0: Solamente quedan demoras en Cantilo desde la zona de Núñez hasta ingresar a General Paz y en Palmar con Panamericana, mano al Riachuelo. Sobre General Paz hay algunos retrasos, el resto está totalmente habilitado. Recordamos que a partir de las 22 horas se va a cerrar Cantilo, esto es en la cabecera norte de Aeroparque. A esa altura estarán restringidos dos carriles, tenerlo en cuenta porque se demora. La actividad de obras estará hasta las 5 de la mañana con esta reducción parcial. Se habilita el acceso este en el kilómetro 13800, zona de Ciudadela, sentido a Luján, retiro que había quedado detenido con desperfectos mecánicos. Central de Tránsito 710, Nora Acosta.
1: Cielo algo nublado en la ciudad de Buenos Aires, décimas la temperatura, 70 el porcentaje de la humedad.
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El 10 de junio de 1936, Federico García dio una entrevista al diario madrileño El Sol. Tenía 38 años. Estaba en uno de los momentos más altos de su vida artística y España se hace mente a una tragedia que todavía nadie podía medir en toda su dimensión. El periodista y dibujante Luis Bagaría le hizo preguntas sobre literatura, política, sobre el mundo que estaba viendo derrumbarse delante de sus ojos. Dijo algo que he leído hoy, sabiendo apenas 2 meses después, adquiere una dimensión infinita. En este momento del mundo, dijo García Lorca, el arar y reír con su pueblo. Hay que dejar el ramo de azucenas y meterse en el fango hasta la cintura para ayudar a los que buscan las azucenas. Toda la concepción que Federico García Lorca tenía del arte podía caber dentro de esa imagen, porque para él la cultura no debía permanecer encerrada entre aquellos que podían pagarla, comprender sus códigos o acceder a una educación privilegiada.

El artista tenía una con su tiempo, y si el mundo se había hombres y mujeres condenados a vivir sin educación, sin belleza, entonces el creador no podía quedarse contemplando desde lejos. Tenía que bajar, ensuciar, meterse en el fango con ellos. Federico García Lorca había nacido el 5 de junio de 1898 en Fuente Vada. No nació en la miseria. Su una posición económica acomodada y pudo darle una educación que a muchísimos españoles de aquella época. Desde chico hubo algo que lo acompañaría siempre, la música. Antes de convertirse en el poeta que conocemos, Lorca quiso ser músico y eso quedó metido para siempre dentro de la escritura. Granada le dio además otro elemento fundamental, esa convivencia extraña entre belleza, deseo, muerte y prohibición, que después aparecería una y otra vez en su obra. Un día, Federico se fue a Madrid. En 1919 llegó a la residencia de una explosión. Por sus habitaciones y tertulias pasaban algunos de los jóvenes que cambiarían la cultura española del siglo XX. Allí conoció a Salvador Dalí. Allí estuvo en contacto con las vanguardias europeas, con nuevas formas de hacer cine, pintura, poesía, música. Y Lorca tenía algo que quienes lo conocieron describieron mucho, una presencia magnética. Cuando entraba Federico, parecía que la habitación cambiaba. Debajo de aquel hombre expansivo había también un extraordinariamente vulnerable. Lorca era homosexual. Y en la España de las primeras décadas del siglo XX, aquello podía significar vivir entre el deseo y el miedo, o entre la libertad íntima y la condena pública. Esa tensión a través de mujeres encerradas, amores imposibles, maternidades frustradas, deseos que chocan contra la familia, la religión, el honor, la tradición. En esas obras de Lorca, las casas vigilan, los pueblos murmuran, las familias deciden, y particularmente las mujeres pagan el precio de una moral construida para controlarlas. Bernarda Alba ordena el silencio. Yerma desea un hijo en un mundo que ha reducido su identidad a la maternidad. La novia de Bodas de Sangre intenta escapar de un destino que otros escribieron por ella. Lorca convirtió esas vidas privadas en una enorme tragedia social, porque entendía que detrás de una puerta cerrada también podía esconderse una auténtica forma de violencia. En 1931 España proclamó la Segunda República y aquel nuevo gobierno puso en marcha un ambicioso y maravilloso proyecto educativo y cultural. Había millones de españoles que vivían en zonas rurales donde un libro, una representación teatral o una biblioteca podrían ser prácticamente objetos desconocidos. Lorca participó entonces en una experiencia que explica mejor que cualquier discurso aquella frase del fango y las azucenas. Se llamó La Barraca. Era un teatro universitario ambulante que dirigió junto a Eduardo Ugarte, clásicos del siglo de oro, delante de campesinos que muchas veces jamás habían visto teatro. ¿Sabés qué pasa? También era una revolución, no con fusiles, sino con hermosas palabras. Porque Lorca entendía perfectamente algo que los autoritarismos, la cultura, era en que una persona mira. Por eso llevar teatro era de que jamás había leído un libro, les pertenecían y que hablaban de ellos. Era desterrar para siempre que la cunece a los aristócratas. La cultura no pertenece a una aristocracia. Ese era el Lorca político, no el hombre del partido. Nunca estuvo afiliado a una organización política. En una ocasión ironizó sobre sí mismo diciendo que se sentía al mismo tiempo católico, comunista, anarquista, libertario, tradicionalista y monárquico. Pero había algo sobre lo que no parecía dispuesto a negociar: la dignidad humana. Y eso, en la España de 1936, empezaba a ser muy peligroso. El 17 y 18 de julio, una parte del ejército se sublevó contra el gobierno del Frente Popular. El golpe no consiguió controlar España, pero abrió las puertas a la guerra civil. Madrid se convirtió en peligroso. Federico decidió regresar a Granada el 14 de julio, donde rápidamente triunfó la sublevación falangista. Comenzó una represión feroz y Lorca era demasiado conocido. Eran vinculadas a la República, había dirigido La Barraca, había defendido públicamente posiciones antifascistas, era homosexual y ya había sido atacado por sectores tradicionalistas. Su enorme notoriedad cultural
lejos.

de protegerlo, lo hacía muy visible. Varias veces fueron a buscarlo a la huerta de San Vicente, la casa familiar. Entonces Federico tomó una decisión desesperada.

Llevaron hacia la zona comprendida entre Biznar y Alfácar. No iba solo. Con él estaban los banderilleros anarquistas Francisco Galadí y Joaquín Arcollas y un maestro republicano llamado Dióscoro Galindo. Cuatro hombres en una madrugada española en una carretera de la Sierra Granadina. Caminan de espaldas a los fusiles. Después solo disparos. Federico García Lorca tenía 38 años. Su cuerpo desapareció. 90 años después, que se cumplieron ayer, sigue sin aparecer. Durante la dictadura de Francisco, públicamente de su asesinato estuvo prohibido y su obra sufrió censura. Pero ocurrió algo extraordinario. Mientras España intentaba silenciarlo, Lorca empezó a crecer fuera de España. Argentina fue uno de los lugares donde Federico había conocido el éxito en vida. Había llegado a Buenos Aires en 1933 y terminó permaneciendo alrededor de Buenos Aires. Lo adoró. Descubrió una ciudad donde sus obras llenaban salas. Después de su asesinato y durante los años de censura franquista, Argentina fue fundamental para mantener viva su... Pero todavía nos queda una pregunta. ¿Dónde está Federico? Desde hace décadas se buscan sus restos, acciones en diferentes puntos. Hubo búsquedas en 2008, 2013, 2015, 2016. Se removieron enormes cantidades de tierra, se estudiaron testimonios, se investigaron relatos transmitidos durante generaciones y no apareció. Como si fuera poco, el terreno cambió, se plantaron y arrancaron olivos. Hubo modificaciones agrícolas, incluso... Se construyó una pista de motocross durante los años 80 en parte de la zona investigada. Y encima están las versiones. Una dice que fue enterrado cerca de Fuente Gran. Otra ubica la fosa en otro punto. Otra sostiene que operó secretamente el cadáver y lo enterró en la huerta de San Vicente. La familia García Lorca rechaza esa versión. Para la recuperación de la memoria histórica, clamar hace dos días al gobierno español la desclasificación de todos los documentos que todavía puedan permanecer secretos sobre la muerte de Federico García Lorca. La petición tiene un peso simbólico enorme, porque España conserva todavía una ley de secretos oficiales, cuyo origen se remonta a 1968, en plena dictadura franquista. 90 años después, seguimos preguntando qué ocurrió exactamente aquella madrugada. Aquí aparece algo extraordinario. La Lorca ha dicho que no desea convertir sus restos en unos restos diferentes de los demás. Laura García Lorca explicó que para ellos existe una fuerza simbólica mucho mayor en imaginar los huesos de Federico mezclados con los de las otras. Porque buscar a Lorca es buscar también a Francisco Galadí, a Joaquín Arcollas, al maestro Dióscoro Galindo y a miles de personas cuyos nombres fueron a una antología. Porque España tiene miles de desaparecidos que continúan sin identificar. Federico es el nombre universalmente conocido de una multitud que permanece escondida debajo de la tierra española. Y vuelvo entonces a aquella entrevista del 10 de junio del 36, apenas dos meses antes. Federico estaba vivo, se reía y dijo: el artista debe llorar y reír con su pueblo. Quizás sin saberlo estaba, porque él pudo haber refugiado en la belleza. Se refugió allí, tenía talento suficiente, prestigio y reconocimiento suficiente. Una familia acomodada podía quedarse con el ramo de azucenas, otra cosa. Eligió llevar teatro a quienes nunca lo habían conocido, escribir sobre mujeres asfixiadas por la moral de su tiempo, hablar de la producía el capitalismo y el racismo en Nueva York y defender la cultura como derecho. Eso lo asesinaron, intentaron callar, censuraron sus libros, escondieron cómo murió, perdieron los rastros del templo, ¿no? Los vecinos no desaparecen. Y aún hoy, 90 años después, no sabemos dónde están sus huesos. Con certeza, ¿dónde está Lorca? Escenarios. Un muchacho que descubre el romancero gitano. En cada mujer que escucha a Yerma y reconoce una cárcel construida por otros. Está en Buenos Aires y está también en ese barranco donde todavía hay hombres y mujeres esperando descubra su fosa. Federico, ¿algunos encontraron? No, no me encontraron. Y es verdad, encontramos. Pero quizá esa sea la última ironía. Ellos con su cuerpo, Lorca, durante 90 años, el mundo siguiera buscando.

0: Bueno, espero que les haya gustado.
1: Nos ha placido.
0: Hermoso, ¿no?
2: Hermoso.
0: Qué grosso, Lorca, ¿eh?
2: Oh, qué lindo.
0: Qué hermoso, realmente. Bueno, estábamos escuchando a Manzanita y Ketama, que hacían Verde, ¿no? Que está inspirado, bueno, en la obra de Lorca. Che, tenemos al Doki, ¿no? 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Hola, Doki, ¿cómo va?
3: Hola, Marcela.
4: Hola, profe.
0: Hola. Acá estamos.
3: Yo también soy un admirador de Federico García Lorca, tanto que cuando fui a elegirle a una plazoleta su nombre y todavía sigue existiendo.
0: Qué bueno. Qué bueno, había una habitación donde había García Lorca, en el Hotel Castelar, que hoy decimos al gobierno de la Ciudad de Buenos Aires, que está cerrado, que podría ser una buena pues recuperar el Hotel Castelar, que da tanta gente y tanta historia tiene dentro.
3: Es que somos fanáticos, querida Marcela, además de que vos estás formada en ese tema.
0: Sí.
3: Hay tanta, cooperamos los argentinos.
0: Es un pedazo de historia.
3: Sería fantástico, porque sería fantástico recuperar donde se creó mi profesión, allí frente al supermercado. Ahora que está todo, funcionó allí el rectorado de la universidad, digo bien, de Zamora, que hoy en edificio está abandonado.
0: Tremendo, nada, es tremendo. Bueno, sí podemos nombrar una infinidad de cosas. De Bartel Castelar todavía, yo no sé si la habitación, porque en su momento estaba conservada la habitación como la había ocupado García Lorca.
2: Uh-huh.
0: Lo mismo que pasa en el Hotel Ostende, que está la famosa habitación donde vivió Antoine de Saint-Exupéry. Digo, de verdad que sería fantástico, pero por una cuestión cultural.
3: Pero tantas cosas son... patrimonio cultural y a veces no las conservamos o creemos que son patrimonios de otro y no de...
0: Sí, y aparte, ¿sabés qué? También históricamente tiene bastante reflujo con la Guerra Civil Española, porque muchos reparaban de la República, terminaban alojados en la Avenida de Mayo y por sobre todas las cosas en el Hotel
3: Castelar.
0: Natalio Botana traía muchos republicanos para salvarlos.
3: Sin duda, de hecho, yo soy un republicano.
0: Mira.
3: No tengas ninguna
0: duda.
3: Como
0: Pepito Cibrián.
3: Mi madre vino al aeropuerto de Mussolini con su familia, ¿no? Escapando de guerra civil.
0: Sí, claro. No, Doki. Esperemos que nos demos un poquito.
3: Ojalá. Pero este exiliados de alguna manera puede colaborar en lo que se llama el 17. Se conmemoró el general. Todo el mundo dice que San Martín andaba en un caballo blanco, que cruzó los Andes, y cruzó los Andes en una mula.
0: ¿Y eso?
3: Que lo cruzó en una mula, porque es un animal hermosísimo. Está hablando el tutor de una hermosa pareja de burros que todo encantó, las mulas y los burros, porque son animales espectaculares. Primero, es bueno saber qué es una mula. ¿Y por qué el ser humano generó la mula? Que la primera mula debe haber sido de casualidad, porque para acordarse quién es la madre, es fácil. La mula se parece a la madre, y la madre, igual que el materno, que es como si lo diseñara, porque la mula es de un caballo, hablando, ¿no?
0: Claro.
3: De que hereda ciertas características, por ejemplo, el vaso muy pequeño y encastillado. Cuando digo encastillado, me resparalelo y pego en forma de herradura, como tiene el vaso el caballo.
0: Ajá.
3: Pero el dedo que le ha quedado es el dedo más largo nuestro, el dedo medio, porque de esa manera el antecesor del caballo y el antecesor del burro tenía 5 dedos. Se le fueron más porque al correr con millones de años, es la evolución de la maravillosa estructura. Pero porque es un maravilloso que cuando pisa con la mano, la pata afirma, primero que tiene una pata especial, pequeña, y como de nada,

0: paralelo. Si no lo ve firme,
1: mira,
0: cerca, pero si lo ve firme, sobre el mismo lugar que apoyó la pata delantera, apoya la pata trasera.
1: Mira.
0: ¿Y por qué una mula? Entonces, vamos en burro, crucemos en burro los Andes.
1: Pero
0: el burro es muy
1: pregunto,
0: pequeño.
1: ¿Todos o él solamente cruzó?
0: No, una y muchísimas mulas cruzaron.
1: Él es mula, muy pocos caballos.
0: Eso. Del ejército, sí. y eran usados para la lucha.
1: Claro.
0: Pero para el transporte, que así se llaman las alforjas de las mulas. Y transporte, por ejemplo, porque tenían para cruzar.
1: Sí.
0: El animal de batalla,
1: claro.
0: Sin lugar al animal de batalla. Nadie iba con mulas,
1: mula,
0: nadie batallaba con asnos. Pero
1: bien,
0: ¿por qué mulas y no asnos? Por lo que dijimos,
1: bueno,
0: de un asno y una yegua, una mula. Animal, es decir, un mulo y una mula y no te da mulitos.
1: Es un híbrido.
0: Porque es un híbrido.
1: Sí.
0: Porque es un número de cromos y no puede dividir su cría mitad de papá y mitad de mamá. Cosa que nosotros tenemos, mitad de papá y mitad de mamá.
1: Sí, sí, sí.
0: No exactamente la historia. Claro, para cruzar los Andes por el tamaño. Porque básicamente ni un vaso apropiado para el cruce de los Andes.
1: Ahí está.
0: El aporte de hijo de exiliados para el expertise que aportar algo hoy.
1: Ojalá del gobierno de la ciudad nos escuchen y se preocupen por el Hotel Castelar, que es un pedazo de historia.
0: Ojalá
1: de,
0: que sí, porque verdaderamente es un patrimonio de nosotros.
1: Sería
0: de
1: fantástico.
0: Toda nuestra historia.
1: Le mando un beso grande. Cuídese.
0: Un beso grande.
1: Chao.
0: A todos.
1: Hasta la próxima. Bueno, ahí es el Doki Romero. Historias lindas, ¿eh?
2: Sí.
1: Historias lindas. Hoy estamos polentosos.
2: Yo no sabía la diferencia entre.
1: Sí.
2: Sabía que era un híbrido, pero no el tamaño, que era mucho más grande que un burro.
1: Bueno, para eso está el Doki, nos explica. 21 horas 30 minutos, señores, tenemos en el aire.
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4: Nueve y media de la noche en Buenos Aires, la temperatura es 2 décimas. El juicio a Pity Álvarez. Tras el cambio de abogados del músico, se suspende el próximo miércoles 26 de agosto.
5: Javier Baños, uno de los dos nuevos letrados que representa a Pity Álvarez, dijo que planteará el juicio por
6: jueces naturales, son los jurados populares de la ciudad de Buenos Aires, elecciones con este proceso. Si se anula el juicio, anula. Un sobreseimiento, juicio. Ahora hay un cuarto miércoles. El miércoles sigue el proceso. Planteos que nosotros vamos a pedir, por un lado, que se suspenda el debate porque él no está en condiciones de continuar con este proceso. Y vamos a plantear también eso porque...
4: Platense clasificó por primera vez.
5: La Mar se impuso en la sede ante Coquimbo de Chile y ahora su propia Fluminense.
4: Por su parte, Racing clasificó al de la Copa Argentina.
5: Venció 1-0 a Belgrano de Córdoba y su próximo rival saldrá del duelo entre Vélez y Boca.
4: Mientras Americana ya juega en River de Bogotá en Colombia.
5: Atención automovilistas, está cortada la circulación en Avenida Pueyrredón entre Córdoba y Lavalle por un incendio.
4: Trabajan bomberos el sábado en el piso 12 de un edificio en Pueyrredón al 700.
5: 10 grados 9 décimas la temperatura en la ciudad, de la humedad del 70.A.
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0: Soy Graciela de Villa Crespo. Yo lo que tengo desde la niñez es la Pierangeli, era pelirroja la mía. Esa me fascinó, era todo y un bebote que tiene el tamaño de un bebé, digamos, recién nacido. También eso es de plástico, ¿no? Y que yo le daba la mamadera y la mamadera se vaciaba, era la mamadera mágica.
1: ¡Qué hermosura! ¡Qué hermoso! El manicero, me acordaba de Daniel Morano, el hermano de Marcelo Morano. Después con los años lo encontré trabajando como productor de radio, me contrató para hacer un programa de radio. ¿Le mandé? Sí, sí. ¿Cuántos años?
2: ¿Por qué me dijiste, no?
1: Yo atesoro de mi infancia el libro Mujercitas y la Escuela de las Hadas, de Conrado Nalé Roclo. Ese no lo leí, pero Mujercitas sí. Pobrecita, hubo varias versiones de películas muy buenas. Me anoto para el multiplex. Dicen, hola Marcela y equipo, año 1964. ¿Está escuchando usted, Norma?
2: Sí.
1: Aproximadamente figuritas con brillantina. La difícil era la pareja con su prometida. Eran un sueño. Cristina de Monte Castro.
3: Yo juntaba las de Saracay.
1: ¿La de Saracay?
2: Ah, sí,
1: es verdad.
3: Nunca le vi la cara a esa chica.
2: Con el perfil y con el gorrito.
4: Porque tenía un sombrerito.
3: Una estafa, todas arrepentidas.
1: Bueno, no es una estafa, como todas repetidas.
4: ¿Y
3: por qué a la chica no veía la cara y al gordito de
1: porque eran románticas,
3: sí.
1: Era una época, era muy...
3: Era machirulas.
4: Era, no sé si era machirulas.
3: ¿Cómo
4: pero
3: se jugaba? Llama...
1: Tiene un nombre.
3: Se ponían en un libro, vos tenías que decir, sí. Y decía, y el otro rival te decía de qué lado estaba... Sí. Entonces, si abría, si estaba al derecho, ajá, se llevaba la figurita.
1: No sé, pero bueno, yo...
4: ¿Usted al elástico jugaba, por ejemplo?
3: Sí, hasta que se aflojó.
1: No, el elástico no se aflojaba. Usted está hablando de otra cosa, saltar el elástico.
3: Sí, bueno, hasta que se aflojó la dictadura, quise decir. Pues un día me engancharon los partidos.
1: Yo jugaba al elástico. Yo era gran jugadora del elástico.
4: Había que tener una habilidad.
1: Sí, hasta la sexta
4: una
1: llegaba.
4: Una habilidad tremenda.
1: Hasta la que se ponía acá arriba.
4: No,
1: así,
4: hasta ahí arriba.
1: Decía, ¡pa, pa!
3: La sexta.
1: Sí.
3: Para, ¿de qué estamos? La que se ponía acá arriba.
4: No, eso es otra.
1: Se ponía arriba.
3: Sexta.
1: No sea bruta.
3: Llegás a la sexta, ¿sí? No,
1: bueno. Usted porque con Basilio hace pruebas, vamos.
5: Sí, qué bueno, sí, me enteré lo de Lorca. Te lo juro que no lo sabía lo de Lorca. Tan profundamente como lo contaste vos. Pero qué bueno escucharte toda la noche para aprender, ¿no? Y después divulgar, ¿no? Así que Lorca desaparecido hasta el día de hoy. No lo sabía eso, mira, me enteré por vos. Bueno, gracias por la información, José de Microcentro.
1: Un beso muy grande, José. Hola, Marcela, no teníamos muchos juguetes de chicas. De lo que sí me acuerdo es del ludo, esos rompecabezas que eran unos tacos de madera pesados con las figuras pegadas sobre ellos. Yo tenía uno.
4: Ah,
1: después
4: sí.
1: Nos entreteníamos mucho con mi hermana haciendo comiditas con hojas de árboles, tortas con arena, donde el molde era una latita de paté. Y así nos las ingeniábamos, dice Alejandra de Cobar.
3: Yo tenía un juego de té, ¿en serio? De porcelana, pero chiquito.
1: ¡Ay, lo tengo! Ah, ¡lo tengo!
3: ¡Ay,
1: sí,
3: la azucarerita, lo que era!
1: A mí me lo regaló mi tía, la negra de Congo. Se llamaba Congo el marido y ella era la negra.
3: No,
1: sí,
3: qué
1: sí, sí, hermoso.
3: Qué bonito.
1: Cosa de Congo.
3: Con las sillitas chiquitas.
1: Era el hermano de mi abuela, le decían Congo.
4: Y le decían Congo.
1: Y cuando se casó con la negra.
4: Y bueno,
1: sí. Y bueno, la negra de Congo.
3: Bueno, y yo me sentaba chiquita.
4: Era chiquitita.
3: Y jugaba y choculona. Y un día se fue y no encontré más la silla. Fue como 15 días que no se dio cuenta con la silla.
4: Le quedó enganchada.
1: Ay, ¿qué pasó?
3: Ay. El doctor.
1: ¿Qué pasó, doctor?
3: Me viene el doctor.
1: Está mareado, doctor.
4: Yo... No, tengo... ¿Sabe qué pasa? La gente me transmite sus preocupaciones.
1: Ah, claro.
4: Y la verdad, yo soy bastante profesional.
3: Bueno.
4: Pero también soy un ser humano.
1: Sí, y claro.
4: Entonces me chupo la preocupación del pueblo.
1: No, pensé que...
3: ¿Usted qué prefiere? ¿Que me quede ella,
1: Fernández? No,
4: espere... No, que venga Fernández.
3: Bueno.
4: ¿Y sabes cuál es esta preocupación?
3: Porque depende. Porque
4: preocupación, claro.
3: Encarar
4: Fernández, me parece que es clave para...
1: A ver, ¿cuál es el tema?
4: La preocupación es por qué a

0: algunas personas les gotea cada vez que comen.
1: Ah, no, esperá que me...
0: Cada vez que comen.
2: Yo no.
0: Nariz tiene sus misterios. Sí. Y escúchenme, pero... pocos conocen...
2: Yo conozco gente, pero no come.
1: Comer
3: y gotear la nariz.
0: Déjenme una frase. Pocos conocen...
2: Perdón.
0: Sus conexiones secretas con la boca.
1: Epa.
0: A través de pequeños túneles secretos que están ocultos como un enigma sin resolver.
1: Me pasó.
0: Porque lo en esos túneles nadie sabe que está.
1: Yo he expulsado gaseosa por la nariz por una que me hizo reír.
0: Una Fanta por la, una mili por la nariz.
1: Sí.
0: Hasta un expulsar por la nariz. Porque hay una conexión. Ñoqui de la abuela.
1: Y sale un adorne.
0: Los de chiquitos. Los ñoqui de la abuela. Y nunca falta también el que tocaba el tonet.
2: Es verdad, ese sí.
0: Sí,
2: es verdad.
0: Tiene sus cosas.
1: Sí, sí.
0: Tiene sus cosas.
2: ¿Te gustó la del tonete?
0: Sí. No me digas, ¿te gustó la del tonete?
2: Sí, porque
0: me parece una falta de
2: respeto. Cuando yo dije tonete, me miraste como diciendo, ¿qué es un tonete?
1: Tocame el tonete, de Gerardo Sofovich.
0: Benjamín Goodis Twill. Escuchen, el otorrinolaringólogo Benjamín Goodis Twill nos explica, una secreción nasal después de comer suele parecernos un detalle menor, pero si se repite en cada comida, responde a un cuadro preocupante.
1: ¡Epa!
0: Porque a la medicina le preocupa cuando a uno le pasan las cosas más de una vez.
1: Más de una
0: vez. Más de un tubo de vino, más de una pizza,
1: más de un salamín,
0: un divorcio. Sí. Empieza a doler la espalda, más de un balazo.
1: Sí. Bueno, esta señora...
0: Por eso la están atendiendo los médicos.
1: Solo...
0: Benjamín Tudistuil.
1: Goodistuil.
0: Yo no lo puedo creer. Dice, cuando el síntoma aparece de manera repetida frente a un plato de comida, se trata de una rinitis gustativa. Aparece frente a un nanga.
1: No. También.
2: No sería gustativa. Es olfativa.
1: Aunque le digan la rica.
0: Mire cómo aprende. Feudal es rapidísima.
1: Ahí se le hace agua a la boca.
0: No sé, ahí se le hace agua a la nariz.
2: Claro.
3: Y aparte que no es edificante la imagen de estar comiendo con alguien que se le cae.
0: Es una nariz ansiosa. Y bueno, y ahí el diputado
2: bien,
0: libertario.
1: Nariz
0: ansiosa.
2: Yo me he conocido gente con nariz ansiosa, un montón.
0: Sí. Benjamín Goodis Twill, el otorrino laringólogo que
2: puede ser como el culo inquieto la nariz ansiosa. Más
0: exactamente, como un culo inquieto.
1: Bueno,
0: la rinitis que estudia la rinitis gustativa, dice, al comer el cuerpo activa mecanismos que estimulan la producción de saliva.
1: Claro.
0: En algunas personas, esa respuesta, traducción de moco, de agüita, de moquito.
1: ¿Como Pablo?
0: Claro, el cuerpo no sabe qué disparar, sabe que tiene que disparar algo. ¿Qué le pongo? O sea, moco, le pongo un lagrimeo.
2: Sí, claro.
3: Sale muy rico cera. Todo.
0: Le pongo sal.
2: Y ahí dispara nomás.
0: Algo, el cuerpo no es tan inteligente como creemos. ¿Eh? A veces... Necesita saliva y le sale moco.
1: ¿Cómo se dice el reflejo de Pablo?
0: Exactamente. Me recuerdo esto, Fernández lo sabe.
1: Sí.
0: Que la nariz es el mangrullo del cuerpo.
1: ¿El qué?
0: El mangrullo del cuerpo es la que primero detecta. Pero tiene habilidad.
1: Ah, sí.
2: Sí.
0: No, por una dice que detecta un olor.
2: Claro, Usted detecta el olor antes de llegar, está a la distancia.
0: ¿Quién fue? Pregunta.
2: Nadie contesta.
1: Yo tengo un amigo que usted cuando está, vos lo conocés, llega al edificio donde llegó.
2: Como ya mi sabe perra.
1: Que ya sabe que llegó por el...
2: Mi perra, sí.
1: ¿Sabe quién
2: es? Mi perra una cuadra antes ya está ladrando. Sabe.
0: Pero esto es una persona, no es una perra.
2: Este amigo es como si fuera un perro.
1: No, que llegás y te deja el olor todo el perfume.
0: Mirá,
1: 15
0: claro.
1: días.
0: Bueno, y uno también los hace. ¿Dónde está? La nariz sabe dónde está. Cero B.
1: Y también sabe, por ejemplo, dónde no está. Dónde no está el desodorante. Dónde no
2: claro.
1: está el...
0: También.
2: Sí, eso sabe.
0: Y a veces se confunde con, por ejemplo, el olor a zorrino con el olor a café.
1: El comino.
2: Es verdad. El olor a coliflor con olor.
1: El olor a comino con olor a sudor.
2: Sí.
0: Exactamente. Sí.
2: El olor a zorrino.
1: Culo.
0: No.
1: O sea que si hacemos coliflor con pescado con comino. Quiere ir cerrando usted.
0: No le pregunto al zorro, hablando de zorrinos.
2: Sí. Pero este es estilizado.
0: Bueno, les cuento que los alimentos picantes figuran entre los desencadenantes más frecuentes los picantes, que también te hacen. Viste que te hace un moquillo.
1: Sí.
0: El moquillo. Pero Benjamín Goodis Twill reconoce que no existe.

0: El otorrino laringólogo que estuvimos mencionando, Benjamín, anótelo.
1: Benjamín, ¿lo puedo llamar?
0: Dice, no, por ahí le mando una pila de y lo llama.
1: Willy.
0: Y se lo va a tener que leer todo. Willy. O sea que no hay una explicación definitiva. ¿Por qué ese estímulo provoca en algunos pacientes?
2: O sea que, tipo,
0: no
2: estudió baño en ello. Así te le pone que no sabe.
0: ¿Puede creer? ¿Puede Woody Stuhl con nosotros?
2: ¿Estuvimos leyendo?
1: ¿Al pedo leímos todo?
0: Y, bueno. Yo es como
2: fíjese,
1: no hay conclusiones.
0: No sé por qué el goteo. Es como yo que traje a 10 tipos que me vean, o sea, la gotera de mi casa. Nadie sabe por dónde viene el agua.
1: ¿Viste que nadie sabe? Yo tengo una gotera en la cocina.
2: Y llámelo a Woody Stuhl.
0: Sí. No, si este tampoco va a salir. Así que si le gotea la nariz, cuando come, no vaya al médico.
2: Vaya un plomero.
0: No haga nada. No, tampoco. No haga nada.
1: Porque nadie sabe la nariz. Jódase.
0: Son los misterios que estaba diciendo. Sí. Vieron que arrancamos con los misterios de la nariz.
1: Me encanta, doctor, porque trae curiosidades de...
0: La nariz trae cosas, ¿eh?
1: Curiosidades de...
2: Se lleva
1: curiosidades de... Bueno, eso.
0: Dale un coquito.
2: La nariz trae cosas y se lleva departamento, auto.
1: Sí. Bueno, ¿te gustó? Bueno, muchas gracias, Doki.
0: Yo que tenía que estar usted.
2: Rica la columna.
0: Después que venga.
1: Bueno, es que es nutritiva, es olfativa, es coloreada, es como que potente.
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1: Muy bien, chicos, nos queda un ratito de programa, son exactamente las 21 horas 49 minutos, 11-23-66-07, vía de comunicación. Seguimos jugando por entradas multiplex, pero antes vamos a escuchar a Jorgito. Jorge, te escuchamos.
13: Estamos en 1894. Argentina recibe un aluvión de inmigrantes, hay una incipiente industria, hay obreros, hay crisis económicas como la de 1890, que golpean a los más vulnerables, y hay una muestra de pinturas, la del Salón Ateneo, en la que un cuadro en especial conmociona a los críticos. La imagen que describe el cuadro tiene una dolorosa actualidad hoy, 130 años más tarde. Está cargadísimo y representa el interior de una vivienda miserable en la que un hombre desocupado descorre la cortina roída con un gesto de rabia e impotencia. Mira a través del cristal a los obreros entrando en la fábrica mientras él, sin trabajo que aportar a su familia. Es una narrativa cinematográfica en un lienzo cuando el cine todavía estaba por aparecer. Su puño apretado sobre la mesa, sus manos rudas de trabajador manual, su postura en equilibrio inestable sobre la silla inclinada muestra una situación... Por si fuera, intenta amamantar a un bebé, pero el hambre que se le adivina en leche. Sus grandes manos también muestran un límite y se aferran entre protectoras y crispadas a su hijito. Hay en el cuadro una sucesión de miradas muy expresivas sobre la terrible.

La madre mira sumando la angustia y esperando en vano una solución a la pobreza, el hambre y el futuro incierto de su bebé. El marido mira por la ventana con furia a los trabajadores que acuden a su trabajo y lamenta, junto a sus herramientas de trabajo sobre la mesa, estar sin hacer nada cuando es un hombre fuerte en plena capacidad. La miseria del lugar, los muebles rotos, las paredes descascaradas, la falta de casi todo, acentúa lo dramático de sus vidas. Está claro que el cuadro es una denuncia y la injusticia del sistema capitalista, especialmente durante la Revolución Industrial, cuando las condiciones de trabajo y los salarios eran terribles. El cuadro, ustedes ya lo dedujeron, se llama Sin pan y sin trabajo. Y fue considerado una obra excepcional, para nada acorde con la línea de la pintura argentina. Pocos años más tarde, en 1900, Eduardo Schiaffino, director del Museo de Bellas Artes, compra la obra para el museo, donde hoy ustedes la pueden ver. Todo en ese cuadro se conjugó para la admiración. Su tema realista, sus dimensiones, su dramatismo, la de su dibujo y la feliz solución de los problemas de formas y planteados en el lienzo. Y deslumbró como una obra capital. Con ese trabajo las bases de una pintura popular de críticas y sociales. Ese pintor apenas tiene 28 años en ese momento. Había nacido en una familia de la alta burguesía porteña y con su pintura ya había llegado anteriormente a conmover a un rey. Se llamó Ernesto. Le auguran en aquel momento una carrera brillante en las telas. Se equivocan. En realidad no va a pintar mucho y en cambio va a ser política, pero con una obra centralísima en la historia de las artes plásticas de Argentina. Ernesto de la Cárcova nació en Buenos Aires en 1866 y empezó de muy jovencito a estudiar pintura. Viajó a Europa, donde es Roma y Turín, y donde cuadros titulado Cabello, comprado por el rey de Italia, Humberto I, para el Palacio del Quirinale en Roma. Tuvo grandes maestros en Turín y en Florencia, y después se mudó a París, donde fue discípulo de Jean Lhermitte, que era un artista admirado por Van Gogh. Sin embargo, de la Cárcova se volcó más a la influencia de los impresionistas, que en ese momento estaban en el centro de la pintura francesa. Regresó a los bichos a medias, sin terminar. Realmente, para el medio social encumbrado en el que nació, ser pintor no era algo distinguido, era como un oficio más. Por un tiempo no muy prolactuó en el naciente socialismo y fue miembro del Consejo Deliberante de la ciudad. El impacto que causó su cuadro era pintar, pero en ese tiempo el centro de la moda estética lo marcaba el grupo Nexus, entre ellos Fernando Fader, Colibadino y Quirós, que habían abandonado la anécdota como centro de sus cuadros, o sea que no compartían la idea de que vemos en el cuadro de la Cárcova, y pintaban ellos sin un tema compuesto, como habían enseñado los impresionistas. Pero de la Cárcova ya había puesto el gran esfuerzo en una tarea de pionero de las instituciones de la plástica. Fue director, creador de cantidad de instituciones. Es impresionante su trayectoria, no de pintor, de gestor cultural. Nunca abandonó del todo la pintura, al punto que en los últimos años de su vida la retomó con fuerza y entonces pintó algunas obras y se murió trabajando. Fue un 28 de diciembre de 1927 cuando dirigía la Escuela de Bellas Artes y dejó entre su gran legado aquel cuadro que mostraba lo que muchos prefieren no ver. Me lo

0: Qué lindo recuerdo, todo lo de la infancia. Para un día del niño me regalaron la muñeca Ana María, que era la conductora del programa Buenas Tardes.
1: Ay, no sabía que había una muñeca así, claro.
0: Soy Lilian de Caballito.
1: Mirá, Lilian, yo guardo mis carpetas de jardín, dice. Tengo 65 años, tabilinas con las que hacíamos animalitos están duras por los años. Claro, Rosa, los dibujos que hacían en el jardín de infantes. Tengo la carpeta de los dibujos de jardín de infantes. Me acuerdo que había hecho el poncho de la madre de Sarmiento. Con un,
2: Paulina era.
1: No, Doña Paula.

0: Hola, Albarracín de Sarmiento, con un papel glacé, el papel glacé, cortado sí, con claro. Fleco. Era y le habían puesto una llevarlo. Cabecita de una viejita y decían que era...
1: Objetos, la guillotina, por ejemplo, sí. para sacar punta a los lápices.
0: Ah, hermoso. Esas cosas, sí.
1: Lapicera fuente.
0: Sí, mi mamá cuando íbamos a la Escuela Nacional de la Casa Tía... Claro. Y en casa tía tenía lápices de esa época, que tenían peluchitos, bolitas de color. Sí.
2: Es verdad lo que hacía tu pariente a las cartas. Yo cuando era joven trabajaba en la vicejefatura de gobierno y ahí ciudad de cartero. Mirá. Como mi hermana Mónica colecciona estampillas, yo hacía eso. Sí, claro. Total, esos sobres se tiraban. Sí. Quedaba la carta. Y el sobre, en vez de tirarlo, yo recortaba y ella se tomaba el trabajo de ponerlo en agua, en prolijarla.
0: Sí,
2: y
0: había
2: bueno,
0: que dejarla
2: un lindo
0: secar.
2: Álbum.
0: Sí, había que dejarla secar. Era claro, toda una sí. Era una se podía romper el troquelado de la... estampilla. Sí, con pincitas. Tengo guardado el libro con el rosario de mi primera comunión. Hermoso, Cristina, yo también. Tengo el de mi abuela también. Marcela, mi abuelo había sido en su infancia pastor de cabras y me hizo una onda, no una gomera, como la de David usó para matar a Goliat y que era la que él usaba para ahuyentar a los lobos. Y yo aprendí a usarla muy bien para terror de mis amiguitos. Dice Silvio de Parque Chas.
3: Habla Patricia San Martín. Tengo todavía, después de 67 años, mi muñeca Sisi, que me trajeron los Reyes.
0: Hermosa.
3: Y cuando cumplí los 9 y tomé la mi peluquera me peinó a mí y a la muñeca.
0: ¡Ay, amoya!
3: Y todavía la tengo. Y ahora juegan mis nietos.
0: Yo me acuerdo del rulero con el globo atrás.
4: Uy, sí.
0: Para los venenitos.
4: Para tirar sí, lo de los árboles.
0: Los venenitos de los árboles.
1: Guerra de muñeca venenitos. También. Muñeca,
0: pero yo no soy de la Pierangeli, ellas decían dos. Eran más chiquitas.
1: Ah.
0: No tan chiquitas como las Barbie ahora, ¿no? Pero eran medio metro, tenían un poquito menos. Eran más chiquitas. Hola, Marcela, parecemos Meiji. Yo también guardé la réplica del sable corvo, me dictó Cecilia. Hola, Marcela. Cristian, hace poco te escucho el programa y el humor de Barragán. Aún tengo restos de Rusty, los módulos para armar. Recuerdo que venían en bolsitas de plástico transparente y también en cajas. Una vez por sacarme buenas notas me regalaron el Rusty de 1000. Oh. Sí, era muy caro. Una caja gigante que nunca voy a...
5: Hola chicos, ¿cómo anda? El gallego de Liniers. Hola Marce y equipo. Bueno, no sé si se acuerda lo mágico.
0: Sí.
5: Y de uno que era del cuerpo, que si
0: la vida.
5: No sacaba los órganos en la forma correcta, sin tocar, usaba
4: la nariz. Se le prendía una lamparita, huesitos.
0: Hola Marce y equipo, me hacen muy bien. Justamente me acordaba de la lotería cuando éramos chicos. Nos juntábamos en la casa de la abuela y toda la familia. Yo jugaba la canasta. Dios qué mío, qué ganas de jugar a la canasta. Hoy cuando hay reunión de chicos de otra generación, la lotería. Abrazos, Patricia de Saavedra. A la general jugamos, ¿te acordás?
4: Sí, a la obligada.
0: Oh, a la obligada, juego esa era todavía, tremenda. Esa y la dormida, cuando te salías de dormida, te salían los soldados. La casita robada. Otra era la de la escoba de 15, por favor.
1: Y no juego.
0: Mañana seguimos con esto, viejo.
1: Claro, del juego, por ejemplo, el juego sin objeto. Rinraje, tocar el timbre a
0: fácil. Rinraje, huevo podrido, el huevo podrido, la payana. No sigan, basta, porque mañana seguimos. Son exactamente juegos. La 10 de la noche, juegos. Señoras y señores, nos quedó muchísimo, nos quedaron un montón de mensajes. Guárdalo para mañana, pulpo. Te quiero mucho, hasta mañana. Gracias, zorrito, gracias. Ah, tengo que dar los ganadores. Gracias al querido Santi. Ganadores Multiplex, Lucía Rodríguez, DNI terminado en 636 y al BNI terminado en 088. Gracias, Sebas. Gracias, zorrito. Hasta mañana.

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1: Es la hora 22 en Buenos Aires, la temperatura 10 grados 3 décimas.
2: Expectativa por el resultado del peritaje al celular de Fernando Cerimedo.
1: El proceso se espera para las próximas horas, al igual que su indagatoria.
2: Radio 10, lo de sus abogados, Ernesto Giraldes.
3: Estamos esperando la audiencia, es el día de mañana la audiencia de medida cautelar. Él ya prestó su declaración ante el Ministerio Público y ahora se va esperando la audiencia cautelar en la cual se va a resolver su situación jurídica. De él. Se actuó a declarar, pero previo a eso, cuando estaba en calidad de testigo, declaró él. Porque ya habíamos dicho todo y es un argumento y una estrategia de defensa de los abogados.
1: Otra de las abogadas de Cerimedo se consideró que el ataque a Nadia Beller fue un autoatentado.
4: ¿Qué es un autoatentado?

0: Es algo armado por la señora Nadia y...
1: No son sicarios porque no tienen la experiencia, al margen de que hasta no han usado las armas que se supone que usan los sicarios. Han usado un revólver donde han hecho un daño fundamental a la señora Nadia. Fernando Cerimedo estaba en el proyecto con el Ministerio de Gobierno para capturar a Evo Morales y ya estaba en el final de ese proyecto y poder incursionar para esa captura. Gracias a ese show, a ese montaje que ha hecho o a ese autoatentado que ha hecho Nadia, se ha impedido capturar a Evo Morales por ahora.
2: Por su parte, el vicepresidente de Bolivia, Edman Lara, dio a entender que Cerimedo poder que él.
3: Fernando Ceriparias reunió. Cerimedo estuvo en las reuniones de gabinete en las que participar como vicepresidente. Yo lo vi ahí. Imagínense, participaba más que el propio que fue electo democráticamente. Por denuncia del ex ministro de Trabajo, sabemos que Fernando Cerimedo incidía en la designación de ministerios. Y tenía una cercanía directa con el presidente. A que hace cargo, sin contrato y sin control, tomen decisiones de Estado y manejen la complicada.
4: La CGT Marcherio de Economía y los Endeudados.
2: Lo harán junto a las dos sedes sociales, según lo confirmó el TEJ Juan Carlos Smith.
5: Mañana está en el endeudamiento económico, te está poniendo en jaque a todo el tejido industrial y además está provocando cientos de despidos, cientos de miles de despidos. Un escalón más de la etapa de lucha que ya hace tiempo atrás empezó con el otro mandato de este Consejo Directivo y ahora ha seguido con estos compañeros.
4: En diputados intentarán avanzar con los proyectos presentados.
2: Los Castañeto, legislación de Maniva.
6: Nosotros estamos para que primero los intereses usurarios se terminen. No puede ser que millones de pesos por año devuelva 4 millones de euros. Se usan deudadas, tal que económicos, porque no hay para comer.
4: Chile con política moneda un sesgo negocio.
7: En esta moneda es la misma. La pasada no es, o sea, en términos de qué esperar para la política monetaria del Banco Central, no hay que el Banco Central esté buscando incentivar o motivar un aumento en la actividad económica a través de herramientas monetarias. Todo lo contrario, nosotros queremos que mantenemos un sesgo contractivo de la política monetaria, mientras que la inflación permanezca por arriba de nuestro objetivo de inflación, que es que le converja al nivel de inflación internacional.
4: Clasificó a cuartos de final de la por primera vez.
2: El Calamar se impuso la Santa Coca. Ahora su próximo rival será Fluminense.
4: Por su paso a cuarto Argentina tras vencer el Grano de Córdoba y su próximo rival.
2: En estos momentos empatan 5 goles de Bogotá.
4: 10 grados 3 décimas del cielo.
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2: Buenas noches, estamos dando comienzo a Esto es Todo, amigos. Los vamos a acompañar. Es un poco de humor, músicas, cosas. Está con nosotros, como siempre, ella, Irene Córdoba. ¿Qué es Córdoba? ¿Cómo estamos?
3: Pero muy bien, don Galende, muy bien.
2: La Mediterránea, bien, muy bien, Mediterránea. Por suerte, todo en orden. Esperando que... Bueno, salió el sol, hoy estábamos todos un poco más contentos, ¿viste?
3: Salió,
2: todo
3: mirá.
2: Saludó,
4: sí.
2: Está todo bien. Mirá cómo está Barragán, que está soleado.
3: Rozagante.
4: Yo estoy bronceado,
3: sí.
4: Prácticamente. ¿Pero qué? No, ¿qué estaba? ¿Estuviste durmiendo todo el día, Cordo?
3: Ah, casi.
4: No,
3: ah,
4: yo me... día con sol.
3: A la mañana.
4: Claro.
3: Claro, no, no lo vi yo.
4: Sale a la mañana.
2: En general sale a la mañana,
3: nos cruzamos. Sí. Esa leyenda del sol y la luna.
4: Ah.
2: Mirá vos, Córdoba. O sea que en realidad para vos son todos los días nublados.
3: Bueno, hace rato. Hace sí, rato que está nublado,
4: sí,
3: todo.
4: Eso sí. No, no solo para Córdoba.
3: No solo para,
4: o sea,
3: mí,
4: para,
3: exacto,
4: para varios.
3: Y para todo el país, es más. No solo de la zona pampeana, la Humid Pampa.
2: Bueno, por lo pronto ahora va. Después le vamos a contar a ver de qué viene el

0: resto de la fin de semana va a ser frío, eso sí, está calculado un frescor importante. Ah. Y en el sur no nieva más.
1: ¿No?
0: No, no,
1: ya. Bueno, ya nevó.
0: Sí, estuvo nevando como una semana entera. Claro. Están todos bajo la nieve. Ahora sí viene la peor de todas, que es el frío. Uh-huh. Y se congela la nieve. Se pone todo duro, duro, duro.
1: Uy, qué feo.
2: Igual hubo gente que se asustó con la nieve. Con el tipo de nieve que cayó
0: a
2: Ares.
0: A ver.
2: Tenía más parecido al telgopor que a la nieve de verdad. Una cosa extraña. Sí. Era como un poquito.
0: Unas pelotitas así.
2: Unas cositas plásticas.
0: Pero se sí. derretían.
2: Curioso.
0: Quiere andar el cielo.
2: La primera vez que vi eso, ¿sabes dónde fue? No fue acá. Fue en los 900 en Londres. Sí. Mirá, qué lindas las rayitas. Allá no hay eso. Allá por acá. Sí. Allá no hay eso. Y recuerdo vivamente cómo fue la primera vez que vi rayitas blancas en el cielo. 1995.
0: ¿Y qué era? ¿Era nieve?
1: Faso.
2: No,
0: ¿era
2: no.
0: Faso?
2: No, no, no, no.
0: cerveza, whisky.
2: No.
1: La gente se libera acá.
2: Búrlense todo lo que quieran. Esas rayitas no existían aquí en la Argentina y ahora sí.
0: Mira, las trajimos para acá, que trajimos de Europa.
1: Ok.
2: Todo lo que quieran.
1: No,
2: me importa.
0: No estamos burlando. No.
2: Hay gente dentro de los oyentes, entre los oyentes, que entiende rayitía? Lo que estamos viendo.
1: ¿Estás hablando de droga?
2: Hablando de chemtrails.
0: Upa.
2: ¿Y? Nada.
0: Chemtrail. Me dio miedo, Y el pulpo, no, séntate pulpo, por favor.
1: Ojo, que hay mucha historia de espionaje, de
0: cosas. Ahora le voy a...
2: Está bien.
0: Lo saludo al pulpo Díaz, que está en la operación técnica.
1: El pulpo.
0: A Cristina Kiesa y Mauro Gago en la producción y la puesta a gama. ¿Estás? Vamos a terminar, me parece.
1: Yo creo que...
0: Bueno, tengo algunas cosas para contarle, ¿quieran?
2: Y bueno.
1: ¿Música no trajiste?
2: ¿Tenés rayitas?
0: Tengo música, tengo rayitas.
1: Y cantate.
0: Y así más cosas. Bueno, Cerimedo, ustedes saben, está la fiscalía pidió 180 días de prisión preventiva. Acusado de femicidio. Nadia Beller, que es la embarazada, además, eso dijo ella, habrá que ver si eso es cierto o no. Están pasando muchas cosas a la vez, ¿no?
1: A mí mostraban un informe médico, Lucho, hace un rato, que dice que sí, está...
0: Está embarazada y que los tiros son de verdad.
1: Está embarazada y que tiene varios tiros. Todos en lugares que no son...
0: Mortales.
1: No son mortales.
0: Sí, está claro. Sí, ella dijo, además, cuenta muy claramente cómo se tira al piso y espera, y además dijo que se tira sin respirar, eso me impresionó, que se aguantó un rato la respiración para que, claro, que no se detecte que está moviéndose. Sí, la verdad que los sicarios que la van a matar, sí, medio que se van rápido, por decirlo de alguna manera. Pero bueno, al margen del episodio, porque es el episodio policial en sí. Yo ayer también, hablando con Basteiro, pensábamos bien. Una cosa es el episodio policial, las violencias, el intento, simplemente un intento de femicidio, si es realmente eso. Ahora, también lo concreto, yo creo que lo más importante son las derivaciones políticas que hay, porque Cerimedo es una persona de la región. Es un tipo que se encarga en toda la región de estas famosas campañas denunciando. Entonces, en ese sentido, Sheinbaum, la presidenta de México, hoy a la mañana se refirió a Cerimedo porque había, ya el año pasado, en noviembre del año pasado, públicamente en México a Cerimedo por instigar a una marcha en contra de Sheinbaum con perfil de inteligencia artificial, bots, todo eso, y entonces lo denunciaron. ¿Qué dijo hoy a la mañana? ¿Sí? La derecha diario que creó acá en Argentina es parte de redes políticas. ¿Quiénes fundaron este medio? Bueno, dos personas, dice Cerimedo, que ayer fue detenido en Bolivia, y Javier Negre, que Javier Negre también es alguien que hace lo mismo en distintos lugares, y lo mismo que Cerimedo, pero en distintos lugares de Latinoamérica, igual que Cerimedo en ese sentido, ¿no? Y dijo Sheinbaum, es asesor de varios presidentes de América Latina. Pero el tema central es que aquí hemos denunciado que fomenta la difusión de noticias falsas. Y esto que les cuento, que lo denunciaron en noviembre del año pasado. Y también, Cerimedo es argentino, estratega digital, consultor político y se especializa en desinformación y manipulación emocional mediante bots, redes de cuentas coordinadas y visuales virales, justamente lo que hemos visto en esta campaña, en la campaña de México.
2: Uh-huh.
0: Acá está el nudo de la cuestión. Digamos, alejándonos del caso policial que tendrá sus tiempos de investigación, veremos qué es lo que pasa y demás, es que es un tipo que tiene una relación política con toda Latinoamérica alrededor de la construcción de, o fake news, como le quieran llamar. La misma operatoria que tuvo en Brasil.

0: lo detienen. Pero bueno, parece que lo importante ahora es la dimensión regional política que empieza a tener una actitud de la derecha ligada, obviamente, a los servicios de inteligencia de Estados Unidos, que es lo que cuenta esta mujer, además. Y es lo que de alguna manera se ve de parte de Cerimedo y de todos que operan de esa manera, sembrando de mentiras las escenas políticas previas a una elección, modificando las voluntades. Y eso es lo más antidemocrático que puede haber. Para un libertario, estar haciendo eso no está bien. Es que ama la libertad.
1: No debería, claro.
0: No debería estar queriendo manipular las conciencias de las personas metiéndole mentiras para que vayan votando de una forma o de otra. Sobre esto, como les contaba ayer también, hay una preocupación muy fuerte en Brasil, que está lanzado ya a una campaña preelectoral por las elecciones de octubre. Ya están todos haciendo actos y movimiento. El primer acto fue el de Bolsonaro, que fue a apoyar Milei. Y todo esto está bajo este paraguas de una derecha que está administrando a través de las y demás este tipo de confusión o manipulaciones sobre las personas.
1: No, vos haces una descripción, como la que hiciste recién, que la hiciste muy chiquita, la podés extensa. ¿Qué otra podría ser Cerimedo que una herramienta de los Estados Unidos para meterse en la política de los países de Latinoamérica? ¿Qué alguien otra cosa podría hacer? Porque no hay ninguna otra cosa que pueda hacer.
0: No.
1: Porque ¿qué va a ser? ¿Un asesor contratado de...? No, porque es mentira. No está contratado por nadie.
0: No.
1: La derecha a diario se metió en todos lados. La compran, Cerimedo era un tipo que no tenía, se sabe cómo, con qué plata la compraron.
0: Sí.
1: Cómo. Bueno.
0: Sí, por eso están en esa...
1: Clarísimo.
0: Sí, pero este mundo de la rareza, ¿viste?
1: Sí.
0: Que andan jugando con confusiones, mentiras, opacidad, con bots y más de Israel y cosas por el estilo. Estamos en el medio de este quilombo.
1: Uh-huh.
0: Esto es lo que estamos viendo y a mí lo que me parece interesante es eso, es como poner en contexto qué es lo que está todos muy preocupados con un chaval y evidentemente hay unos niveles de manipulación enormes que están en manos de tipos como este.
1: Sí.
0: Que, como estamos contando, pero en varios países de la región para modificar los votos. Y también seguramente debe haber, en este caso con Bolivia, algún tipo de interna con Paz Pereira. Me imagino peleado. Pereira y el vicepresidente Lara están peleados desde el segundo mes y ya hay una situación interna en la cual Cerimedo seguramente tenía un rol, algún tipo de rol. Veremos por dónde pasa la verdad. No nos animo a saber, a decir ahora de qué se trata, pero si esto está muy claro, lo están denunciando la presidenta de México, contando además la denuncia que le hizo el año pasado, ¿no? En fin, este es el tema Cerimedo del día de hoy, la dimensión latinoamericana que va tomando.
1: También, viste, Lucho, perdón, pero ¿cómo llegan estos? ¿Cómo gana Paz las elecciones en Bolivia? Todos ganan las elecciones, todos estos fachos ganan las elecciones de maneras extrañas, después de campañas diseñadas como, como este. Entonces llegás al gobierno de una manera... Porque la ilegalidad o la trampa también trae consigo la falta de fuerza para gobernar.
0: Sí.
1: ¿No? Y por eso el gobierno de Paz se está cayendo a pedazos. Se cae a pedazos. Porque el tipo tiene lo que hizo de distinto en toda. Y está que no lo sostiene nada. Y ahora encima esto.
0: Uh-huh.
1: Pero digo, estos tipos también generan estos gobiernos que son un desastre, no solo para la población, sino son,
0: claro,
1: son gobiernos débiles.
0: Sí, es el caso de Perú.
1: Los tiene que sostener, o como acá, que las elecciones las gana Milei porque viene Trump y le dice yo te pongo plata.
0: Bueno, es que es la idea, Barra, tener líderes débiles,
1: uh-huh,
0: porque son intercambiables rápidamente, y suplantables. ¿Qué es lo que está pasando ya en el gobierno? Yo creo que sin duda todas estas movidas que está habiendo en los últimos 15 días en relación a las políticas del gobierno, donde sacan una cosa, sacan otra ley, ahora se olvidaron de reforma política, van sacando cosas, porque los manipulan como si fueran también una perilla.
1: Uh-huh.
0: Y se dieron cuenta que le habían bajado el pulgar de algunos lugares y se empezaron a asustar y dijeron, vamos a juntarnos con el PRO.
1: Claro.
0: Hay una debilidad de origen, pero que tiene que ver con cómo es la manipulación de la democracia. No tiene ningún sustento público, social, popular, sino que solamente un artificio.
1: Claro.
0: Y entonces es cierto eso, hay una debilidad política siempre detrás de estos artificios, que son bastante comunes en la política. Lo que pasa es que son artificios que tenían en general una apoyatura sobre algo real, algo del orden de lo real, y esto no.
1: No.
0: Entonces, es cierto que en algunos casos avanzan bien, en otros avanzan del todo bien. Lo que estamos viendo en este momento es cómo están retrocediendo fuerte esta actitud que están teniendo con la

0: Latinoamérica, ¿no? A ver, el tema expert me tiene absolutamente interesado porque tiene un poco que ver todo. O sea, expert, Adorni, todo tiene, por supuesto, Machado, esto que estamos hablando de Cerimedo, tiene todo que ver con el mismo espíritu de cosas, que es la corrupción, la mentira, la falsedad,
1: el narcotráfico, lavado de activos,
0: los agentes de inteligencia de no sé dónde. Bueno, hoy le tocaba ir a declarar a Esper, de hecho no declaró, pero presentó un documento de 141 páginas, en donde le preguntan, ¿no? Obviamente Esper en este momento está vinculado a un asunto lavado de dinero. Esa es la causa que está juzgándose y que tiene el juez Rafecas, ¿no? Entonces presentó el documento diciendo, bueno, yo no tengo nada que ver. Es verdad que Fred Machado me pagó $200,000, pero esos $200,000 me lo quedé yo, así que no hay lavado, dijo.
1: Ah,
0: la frase textual es, ¿saben cuánta plata volvió a Machado? Cero, ni un dólar. Por eso dice que no es lavado, porque se la quedó toda él.
1: Claro.
0: Y si no, tendría que haber sido parado. Lo cierto es que la justicia está investigando otra cosa, que es cómo fueron incorporados bienes al patrimonio de Esper durante los últimos años sin saber de dónde venía la plata. Se compraba un BMW, después se compró un Lexus autocaro. Esper dice que yo no sabía quién era, no tengo ni idea de quién era.
1: No Fred sabe, Machado. ¿No? Martínez, creo que es la casa, una casa cara, también se compró.
0: Sí.
1: Y no se sabe bien cómo.
0: Tampoco. Bueno, utilizó aviones, usó varios aviones, se subía con él además, pero no sabía muy bien quién era.
1: Las camionetas.
0: Sí. Bueno, pero ahí lo tenés al tipo diciendo, yo no lavé dinero porque no le pasé nada. Es impresionante. Ahora, en el mismo sentido y el mismo punto de impunidad, de Cerimedo, la derecha, Esper, Adorni, apareció otra vez. Vieron que los Adorni, los dos hermanos, el hermano de Adorni, Francisco Adorni, es diputado provincial. Le dieron ese cargo, hicieron esa operación para que pueda ser desde el año pasado diputado en la provincia de Buenos Aires. Francisco Adorni, por la Libertad Avanza, corrigen las declaraciones juradas.
1: Volviendo y sacando.
0: Se me ponen, ahora, lo más impresionante, esto es cuando, viste, sentí que te toman por boludo y te da a mí me da simpatía que piensen que somos tan estúpidos todos los argentinos, porque el tipo había declarado una deuda de millones de pesos.
1: Sí.
0: Entonces le dijeron, ¡epa! Y después pagó 70 millones de pesos en la siguiente declaración jurada. Le dijo, ¡epa! Le dice la justicia, ¿cómo hizo para conseguir? No, discúlpeme, es que no eran 130, se me fue un cero de más, eran 13.
1: Ah, se me quedó un cero, mirá, qué mala suerte, bueno.
0: Es lo mismo, el mismo nivel de lucubración que hace Manuel Adorni cuando dice que me encontré con un pendrive de $500,000.
1: Claro.
0: Es la misma cosa, es un nivel de torpeza y de impunidad también, porque alguien que habla desde ese lugar es porque siente impunidad, no solamente es torpe, bruto, siente que de alguna manera tiene espacio para decir algo de esa naturaleza, ¿no? Esto es más o menos el panorama respecto de lo que está pasando en términos de batalla cultural, sí, gobierno, que es todo lo que lo está rodeando. Además de que hay una situación económica crítica, muy difícil, de una economía que no está en funcionamiento. Pero aún así, en todo este contexto, el gobierno tomó una decisión en la ciudad de Buenos Aires, perdón, de llamar a licitación a empresas internacionales, empresas grandes, para modificar algo que conozco muy bien porque lo laburé, me fui, me metí, estuve en distintos lugares. El tema de los recicladores de basura en la ciudad de Buenos Aires. Una cosa que arrancó en el año 2001, en plena crisis.
1: Uh-huh.
0: La energía, se armó el famoso tren blanco.
1: Claro.
0: Bueno, se fueron organizando. Es un modelo internacional lo que está pasando en Buenos Aires. Que son los que tienen la remera que dicen recicladores urbanos. Se armaron en cooperativas, después de 25 años se fueron armando cooperativas y vienen con sus camiones, juntan todo en un lugar, van buscando por zonas, se dividen las zonas, son cooperativas de personas y ese material después se lo venden a distintas empresas que hacen con esos restos, esos desperdicios, hacen otros productos. Yo he visto, qué sé yo, desde cartón hasta botellas, hasta tapitas, botellas de plástico, vidrio, lo que sea. Hay cosas que se juntan de los tachos de basura, que es lo que vemos durante la tarde. Durante la tarde y tardecita, en general es eso, y además están identificados, se ve todo muy bien. Y laburan bien, además, son 6 personas que están en este modelo, porque es tan desprolija la recolección de basura en la ciudad de Buenos Aires, que esto generaba

0: que una cantidad muy importante de basura quede reciclaje, lo que se llama la economía circular, etcétera, que no vaya a un depósito del SEAMSE, por el cual el gobierno de la ciudad tiene que pagar por tonelada que deposita ahí. Entonces, también era una forma de ahorrar plata para el gobierno.
1: Claro, o sea, cierra por todos lados.
0: Bueno, le quieren meter una licitación para que vengan empresas internacionales, empresas participantes. Tienen hasta guardería los de las cooperativas, guarderías para niños, ¿viste? Uh-huh. Van a laburar y en vez de estar con los niños de la mano, que yo, los dejan en una guardería, hacen el laburo 5, 6 horas, 8 horas, vuelven, están los niños cuidados. Se fueron organizando. Y eso me interesó mucho cuando lo vi, porque no hay muchas ciudades grandes en el mundo que tengan un sistema de reciclaje tan interesante como la ciudad de Buenos Aires, que devino de una crisis, pero que resultó en un modelo súper interesante. Salvo que a Macri le moleste ver gente que está sacando basura y acumulándola de forma muy ordenada, porque no se tira arriba. No. Se meten en unas bolsas, esa bolsa se destina a cada lugar.
1: Bueno, él tuvo una declaración, ¿te acordás? Hace muchos años, me roban la basura.
0: Claro, bueno. Van a decir cualquier cosa. Hoy hicieron una marcha la gente, los recicladores.
1: No, pero es que ellos ven un negocio ahí, sí, que sí, no lo están pudiendo, le roban la basura. Ellos sienten que le roban la basura porque en la basura hay negocio.
0: Por eso se lo quitas ahora, claro, ¿no? Porque hay un negocio. Bueno, las cooperativas no se pueden presentar a esta licitación porque las condiciones que pone el pliego están hechas solamente para empresas multinacionales grandes. No van a poder. Ahora, en este contexto, meterse con gente tan frágil, tan débil, son 6.500 personas las que van a dejar sin nada, ¿viste? Sin nada. Realmente es un nivel de crueldad. Todos los días estamos contando acá en la radio, yo y tantísimas otras personas, cómo hay un ataque sistemático contra las personas que están más frágiles. ¿En qué necesidad hay en este momento de hacer una modificación en el medio de un estancamiento económico espantoso como el que se está viendo en Argentina, que nadie entra a comprar nada, ¿viste? Dame 2 caramelos y con eso almuerzo. Y en medio de ese contexto, pum, de nuevo contra los más débiles, otra vez contra los más
1: frágiles. Y están probando, Lucho.
0: ¿Qué cosa?
1: Y prueban este gran experimento que es el gobierno de Milei, que es ver si pueden doblegar a una sociedad y hacer con ella una sociedad de zombies, esclavizados, que trabajamos para pagar los servicios, que trabajamos para pagar lo que cuestan, o lo que sea, para pagar la carne el doble de lo que cuesta. Probando.
0: No, está fuerte.
1: Bueno, empieza por lo menos a aparecer un desagrado frente a estas cosas que antes se parecía bueno, sigue apareciendo cada vez más desagrado.
0: En un ratito vamos a hablar también de lo que está preparándose para el día de mañana, que es una marcha importante, y sobre todo las pymes, van a CTA, CGT, también de las pymes, están. Entonces, por eso a mí me da que es que no, nunca el comentario resté más o menos bien. 3 años de que llegó este gobierno, no se puede, es todo para, salvo que seas, qué sé yo, ganadero, alguien que tiene acá mil vacas y está en este momento exportando a Estados Unidos, pero o un petrolero. Pero terminó el oleoducto, lo terminaron con un tiempo récord. Lo hizo Techin Sagde. Lo hicieron entre esos dos con soldadura autónoma. Así va un caño derecho a la costa y listo, se va todo el petróleo por ahí. Son un grupo de empresas, no son todas, está ahí. La más importante es YPF, pero son un grupo que es asociado. Después van a terminar haciendo 4 oleoductos. En vez de usar uno solo. Así de ridículo también puede ser el mundo privado. 2:31, vamos a actualizar las noticias, dale.
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3: En Buenos Aires la temperatura 10 grados 3 décimas. El oficialismo dispuso cambios a la ley de sociedades que instruyó de desregulación Federico Sturzenegger. Lo comunicó la jefa del bloque de senadores Patricia Bullrich para garantizar el apoyo de ahora se muentes. El nuevo texto aclaró las reglas físicas automatizadas. Un masajista de Pompeya confesó 15 abusos sexuales a clientas y solo le dieron 3 años de prisión en suspenso. Edgar, de 59 años, aceptó su culpa en un juicio abreviado por los hechos cometidos y 2020. Al homologar el acuerdo, consideró como atenuantes la impresión personal recogida durante la audiencia de reconocimiento personal, la aceptación de su responsabilidad penal respecto de los hechos atribuidos y la ausencia de antecedentes penales. Definen si liberan al de plata que mató a un menor que le quiso robar. Amplía nuestro corresponsal Samuel Zamorano.
4: La defensa de Ulises Cristiano, el comerciante imputado por matar a balazos a un adolescente y herir a

0: otro en el barrio regional solicitó formalmente una audiencia ante el juzgado de garantías número 3 para tratar su excarcelación extraordinaria o el beneficio del arresto domiciliario. Los abogados argumentaron que el acusado no intentó fugarse, llamó de inmediato al 911 solicitando asistencia médica, colaboró con la policía y carece de antecedentes penales, remarcando su arraigo familiar y laboral en la ciudad. En Mar del Plata, Samuel Zamorano, Radio 10, siempre noticias.
1: En la ciudad, la temperatura 10 grados 3 décimas, humedad 71%.
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2: Tenemos un número de teléfono para que te puedas comunicar con nosotros y dejarnos allí un mensaje de manera oral o escrita.
3: Es el 11-23-66-0710.
4: Inspiración, sí. Los artistas, los músicos, los plásticos.
2: Plásticos,
4: mira vos. Y los de madera.
2: Sí.
4: Escuchen este número de inspiraciones para todo aquel que quiera crear arte.
2: O sea, es para crear cosas importantes.
4: Cosas, sí. Pero sobre todo arte.
2: ¿Qué es el arte? Así?
4: El arte es una expresión,
2: okay,
4: artística.
2: Ahora entendí, fíjate.
4: Bueno, expresiones hay.
3: Es un medio de comunicación.
4: Hay muchísimas, claro.
3: Es un medio de comunicación, sí, también. Uh-huh. 11-23-60-710, sean creativos.
2: Exacto, algo artístico.
4: Qué lindo, cosas artísticas. Ojo que el artista a veces es un chorro, ¿eh?
2: Puede ser.
4: Y viene, te hace cualquier porquería y te dice, mira, sí, mira la obra, arte. Bueno, no, a ese que decir, no, vos sos un... Y hace algo como la gente.
2: La banana con cinta.
4: Sí, de 10 millones de dólares.
2: Sí.
4: Bueno, no, querido. La banana, comete esa banana.
2: Se la, un cuadro se la comió la banana.
4: Sí, finalmente uno la compró. Y la compró, o sea, comió la banana.
2: Se comió 10 millones de dólares.
4: Ese era un chiste, ¿viste?
2: Sí,
4: en realidad era un artista que, o sea, se quejaba de los artistas, sí, chanta.
2: Y hizo, pero un chiste.
4: Igual el arte, el mundo del arte es tan loco.
2: Que se lo absorbió.
4: Que absorbió eso, vendió la banana en 10 palos y dijo, bueno, comprame la banana.
2: Me encantaría hacer un chiste así, ¿eh? Me encantaría. Un chiste de 10 millones de dólares.
4: Yo vivo bonito también de hacer chistes.
2: Sí. Ah, mira vos, pero no, no te toca.
4: Y no, porque nunca se me ocurrió pegar la banana. Mis ideas se ve que no son lucrativas.
2: Entonces, le podemos pedir a la gente que te dé indicaciones lucrativas del humor.
4: O chistes.
2: Chistes también.
4: Que cuenten chistes.
2: Exacto.
4: El mundo está tan extraño.
2: Sí,
4: contémonos chistes.
2: Entonces, arte y chistes.
3: Arte y
4: chistes. Arte y chistes, mirá.
3: Arte
4: y caso. Y hay un lore.

0: Oh,
1: Picasso. Picasso.
2: Picasso. Picasso.
0: 2366-0710 es nuestro número de WhatsApp.
3: Último.
1: No, yo seguí.
3: Último.
1: Bueno. Sí. El profesor Garganta. ¿Cuánto hace?
3: Mal de la garganta, sí.
1: ¿Cómo anda?
3: No, está mal de la garganta.
1: No, me quiere, no me contesta.
3: No, porque no. Hasta, sí, está. Hace todo más cortito ahora.
1: No, sí. Está metido en un libro.
3: Ah, ok. Entiendo ahora.
1: Gárgaras.
3: Sí.
1: Bueno, estamos preparados. ¿Les alcanzó sus almohadoncillos?
3: Sí, tenemos todo. La verdad que sí, no estamos cómodos.
1: Conseguí almohadillas, ¿sabes de qué?
3: ¿De qué, che?
1: De Plaza de Toros.
3: Ah, mira vos.
1: Y no, si sabía. Se enojan conmigo, me la pueden tirar como hace el público de España.
3: Sí, que tiran las
1: almohadillas. Que está al torero.
3: Sí, cuando le salen mal las cosas.
1: ¡Torero puto!
3: Sí.
0: ¡Ey! ¿En serio?
1: No, pues, ¡vete de aquí, coño! ¡Torero puto! Y la cancha es como una cancha. Siempre en la cancha salen los mismos insultos.
3: Sí, pero no, insultan poco los españoles.
1: Ah, no insultan.
3: No, dicen, no sabe, cosas así.
1: Sí, ¿viste? Es verdad que el español se pone.
0: Es creativo, básico. Es creativo.
1: Es muy creativo. Increíble que después tengan.
0: Soy español.
1: Después del Quijote.
0: Soy
1: yo
0: español.
1: Ese es un país que tendría que haber producido mejores.
3: No, te metas con España.
1: No, por ahí los españoles, cuando los separás, los sacás, bueno, los juntás en un estadio. Sí. Y se vuelven todos medio melonazos.
3: Es que me parece que están siempre separados. Aún en los estados.
1: Bueno,
3: sí.
1: Vamos, que hay cosas que tienen que saber. Y que acá nadie las cuenta. Okay. Acá nadie las está contando. Adelante, operador técnico Jorge Alberto. Buzos tácticos de la policía de Palermo, en Italia. Restos de un barco romano de 2100 años de antigüedad frente a las costas de Sicilia.
3: Qué lindo, pero qué lindo. Me imagino lleno de ánforas y.
1: El naufragio, hallado a 46 metros de profundidad, contenía cientos de ánforas de estado. El descubrimiento se produjo kilómetros de Mazara del Vallo. Mazara del Vallo, tras kilómetros. El aviso de los pescadores. Y allí encontraron, ¿cuánto dice acá? Cientos de ánforas con vino de 2 años de edad.
3: Ah. Uy, qué lindo, un vino de 2000 años.
1: Para mí, un hallazgo más importante que el de Tutankamón.
3: Sí. Escúchame, pero...
1: Más importante. Porque Tutankamón no tenía vino, ¿eh?
3: No. Y daba mala suerte.
1: Tenía miel, me parece. Tenía mala suerte. Porque era pibe, Tutankamón no había vino.
3: Exacto. Escúchame, ¿no está salado el vino? No.
1: No, está el ánfora está tapada con un corcho apretado, le daban al corcho ahí. Y bueno, ahora esperemos que encuentren unas aceitunitas de 2000 años.
3: Eso está bueno.
1: Un quesito y te tomas el vino de 2000 años. El vino de los romanos. El que tomaban los romanos.
0: ¿Te imaginas?
3: Pero además eso se llama en una jarra de esas grandotas que tomaban los romanos. No va en botella.
1: No, eso no va en botella. Va del ánfora. Por ahí va del ánfora a lo mejor a una jarrita más chica. Sí, como la leche, ¿viste? Que va de una más grande a una más chica. Hasta que llega la botella. Y había toda una serie de. Yo tengo una que es un pico largo, bueno, no sé, una rara, que no es el tarro.
3: Okay,
1: vale. Después del tarro viene una que debe tener 7 litros, 8 litros. Y bueno, así que felicitaciones a esta gente que no sé qué hará con tanto vino, montones,
3: ¿Cuántas
1: cientos
3: son?
1: De ánforas, cientos. No sé, no las contaron todas.
3: No las quieren, no quieren contar, hace poco. No nos quieren decir la verdad.
1: Con vino de Roma, 2000
3: años. No, eso era
1: tomaba mal. Cristo, perdón. Elegía, pero el mismo que tomaba Jesús.
3: Qué lindo.
0: ¿Y sí?
1: Bueno, lo podés vender.
3: Uy, me encantó.
1: Medio caro,
3: Por eso me hubiera robado, ¿viste?
1: Y para encontrar.
2: ¡Vamos a buscar! ¡Venga, venga!
1: ¡Mucho! Me parece que hay una damajuana de 2000 años.
3: Qué lindo.
1: Bueno, vamos, que están pasando otro tipo de cosas que no son tan buenas. Hay delitos y por eso vamos al informativo.
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1: Imputan al pueblo que conversos en guaraní para estafar mujeres. Bueno, se sabe que el guaraní es el idioma del amor, vos sabés.
3: Sí, es verdad.
1: Así que esto prácticamente

0: ser poeta, letrado y en guaraní para enseñarla es como, no sé, como cazar pajaritos con un rayo láser.
1: Es verdad.
0: Es una maldad. Ojalá le den 1000 años de cárcel.
1: No, Carlos,
0: al poeta,
1: pero porque no estoy de acuerdo que digas una cosa así. Para mí, alguien que es que con esa poesía.
0: El fiscal de San Lorenzo, el Ever García, formuló la imputación formal contra Mauro Lugo.
1: Estafador.
0: El poeta estafador. Según las investigaciones iniciales, se le atribuye un caso de estafa por su valor de 80 millones de guaraníes.
1: Mucho.
0: Al que se le suman otras denuncias de víctimas que refieren montos acumulados por más de 200 guaraníes. Che, cachamigo, es un montón.
1: Pero escúchame, por lo menos poeta, Cerimedo ni siquiera eso, ¿no? No hace poesía, hace.
0: Ah, ¿cómo? ¿Esto no te parece enamorar a alguien con un poema en guaraní?
1: Me parece encantador.
0: Y después sacarle dinero.
1: Y bueno, son cosas que pasan.
0: Y que esta mujer se dé cuenta, montones de mujeres.
2: Sí. Terrible, terrible.
0: Se den cuenta de que el poeta letrado nunca la quiso.
2: Es horrible.
0: Es horrible.
2: Es una estafa.
0: Prefiero que me tire tiedo.
2: Claro.
0: Es horrible.
2: Es una estafa al amor.
0: A 100 millones de guaraní bajo el mismo esquema de... y aquí va del Mauro maldito. Añe monda pava en bola y jupe pope. Tajan de recabo. Y ahí sí. Tai potipaite. Che angapito.
1: Angapito.
2: Angapito.
0: Y poniendo estaba la ganza. Mi amor en bola y jupe. Cuña porá, poneme unos millones. Porque te quiero.
1: Lo doy, sí.
0: El modus operandi es atribuido a Mauro Lugo, expresidente del guaraní.
1: Ah, no te puedo.
0: Caete de
3: Caete para tu culo.
2: Tomás
3: tu...
2: el pelo.
0: Es que te caí de morto, te caíste porque era el presidente.
2: Muy bueno.
0: El presidente de la academia sabe, el tipo sabe.
1: Sí, claro.
0: Porque usa las verdad. Palabras como si fueran realmente
1: sí.
0: armas de
2: vergüenza.
0: Sí, vergüenza vos. Oh,
3: una basura, lo que son.
1: Por favor.
0: Haciéndole armas eso a la cuñada por ahí.
3: ¿Qué es lo sí. que se cree?
0: Bueno, consistía en ganarse la confianza de mujeres adultas fingiendo los amorosos. A través de la dedicación de poesía y guaraní, este docente y presidente de la Academia de la Lengua Guaraní embaucaba a las víctimas para solicitarle importante transferencia de dinero.
1: Ah, la contraferencia, mira vos.
0: Con la excusa de financiar sus libros o sus proyectos académicos.
1: ¡Qué mal maestro!
0: Mirá mi hermosa señora grande.
1: Sí.
0: Te amo y mandame unos millones que voy a hacer por mi libro. Con tu poema de amor enloquecido que me tenés mi gordita hermosa del amor.
1: Es un lindo pedido, le mandaba. Sí, le mandamos plata.
0: Y él le
4: mandaba. Metete tu plata en tu culo.
0: No, sí, ahora. Por su plata. Lugo maldito, asesino del amor.
2: Del amor.
0: Poeta criminal.
1: Y se llama Mario Lugo. Mario Lugo.
0: Mauro Lugo.
1: Mauro Lugo.
0: No a medida que avanza la causa penal, el fiscal le aguarda la comparecencia por sus más personas afectadas, lo que proyecta un panorama aún mucho más complejo por su complejidad que tiene.
1: Sí, claro, me imagino, sí, mucho.
0: Por su situación procesal de el poeta.
1: Sí.
0: Porque puede ser que haya mucha más enamorada del poeta del amor letrado,
1: claro.
0: Presidente de la Academia de la Lengua Guaraní.
1: Pero además, Carlos, alguien que está preso por ser un poeta del amor también puede generar más amor.
0: Por supuesto, esto puede ser otra que Cerimedo. No se sabe para quién trabaja.
1: Claro.
0: Porque él va juntando, puede llegar a ser un plan cóndor del amor.
1: Sí,
0: qué lindo, qué feo que suena.
5: 3 de febrero llegó.
0: Al rincón. Perdón, pero lo tengo que decir.
1: Sí.
0: Yo me preocupo, okay, Lucho. Okay, por ahí no. Por ahí estoy exagerando.
1: No, sí, un poco no. Exagerado.
0: Pero hay que cuidemos, sí, sí. Vigilemos lo que hacen los poetas paraguayos, okay, que saben guaraní y escriben guaraní. Vigilemos, hay una triple frontera.
1: Okay.
0: Pasan poemas de amor,
1: sí.
0: Y nadie hace nada.
1: La verdad.
0: ¿Eh? Porque acá la gendarmería te está revisando si te traes un kilo de yerba, un kilo de merca,
1: boludez,
0: y si pasás poema no te lo sacan.
1: Tienes razón.
4: Viejo con... traduco.
0: No me digas viejo
4: no,
0: traduco.
4: No, mira, eso.
0: Bueno, vamos con más información.
1: Sí, por favor.
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0: El episodio se registró en una pollería de la calle Pedro Derbez de Puerto Madryn.

0: un experto en instalaciones digitales, había sido contratado por los propietarios de la pollería para instalar nuevas cámaras de seguridad en el local. Porque ya lo explicamos acá, que a la gente le gusta ver cuando lo roban. Quiere tener ahí, van a la policía y les muestran, ven, ahí está el de gorrita y el gordito con zapatilla. Ahora solo tienen que ir y encontrarlos, ya tienen...
1: Con eso es suficiente.
0: Y siempre se ve lo mismo.
1: Sí, claro.
0: Un gordito y uno con gordito. Hasta allí, no había nada grave, dado que los comerciantes procuraban ampliar el sistema de monitoreo existente en el salón. El técnico contratado se dispuso a realizar sus trabajos y en un momento los dueños observaron cómo el sujeto comenzaba a guardar pollos dentro de su mochila, con intención de sustraerlos.
1: Pero mientras ponía la cámara, se afanaba un pollo, ponía una cámara y se metió un pollo en el bolsillo. ¿Cómo es?
0: Sí, así.
1: Y él mismo ponía la cámara.
0: Son servicios digitales de monitoreo.
1: Prendió después a la cámara de los...
0: Bueno, no, porque lo vieron en directo, ¿no?
1: Ah, ok.
0: Él la cámara la tenía apagada, Lucho, él es vivo.
1: Sí.
0: Es un tipo, un experto en el servicio de monitoreo digital.
1: Y que manoteaba así, metía en la mochila.
0: Para cuando guardás el pollo en la mochila para la izquierda y meter el pollo por la... para el DC. Mirás para allá y con la mano así, tac, vas metiendo un pollo. Era como 5 pollos, calculo yo, en una mochila más o menos.
1: Claro, no, sí, depende.
2: Pero la cámara...
0: La cámara la tenía enfocando para allá, por ahí desconectada todavía. Y bueno... no sé si se han dado cuenta que para lo único que sirve para parar al chorro son los ojos.
1: Es verdad, porque se ha dado
0: con
1: cuenta.
0: Con nada, lo que se afanaba los pollos.
1: Muy completo, Carlos, me parece muy interesante. Claro.
0: Y basta, no doy más.
1: Una más.
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0: Dicen. Sábado por la tarde en Toay, La Pampa. Un hombre llegó en una camioneta hasta una vivienda del Huoche. Ingresó por una tranquera abierta dos arcos de fútbol que pertenecían al hijo de los propietarios.
1: Sí, no se hace.
0: Casa,
1: no, sí,
0: tranquerita.
1: Sí, claro, me la...
0: Los arcos, toda la secuencia quedó filmada.
1: Para de seguridad.
0: Ah, ok. Esta ahí acá también, ¿eh? Y menos mal de seguridad.
1: ¿Por qué menos mal, Carlos?
0: No, porque allí se ve, dice, en las imágenes de las cámaras de seguridad, se puede ver la tranquilidad de este hombre para retirar los dos arcos. Y gracias a la cámara de seguridad...
1: Bien, ven al tipo tranquilo.
0: El tipo puede ver que está tranquilo, no está nervioso.
1: ¿Y con eso qué?
0: Primero, escúchame, no se ve todo. Primero tomó uno de los arcos de fútbol.
1: Sí, obvio, me imagino.
0: Que estaban en el lugar. Sí. Lo acercó hasta la camioneta y lo cargó en la caja. ¿Eh? Es muy interesante. Sí, no cargó los dos. Fue primero, agarró un arco, lo carga.
1: ¿Y después?
0: Bueno, sí, porque tenemos todo grabado, ¿eh? Todo grabado lo tengo a ese hombre que me robó los dos arcos.
1: ¿Pero para qué sirve?
0: Los arcos.
1: Lo tenés grabado, pero ¿para qué sirve?
0: No, porque yo quería ver.
1: ¿Lo querías ver?
0: Quería ver el ladrón. Porque a mí yo tenía idea, me van a robar. Yo digo, un día me van a robar.
1: Los
0: voy
1: arcos,
0: a ponerla y yo los voy a ver.
1: ¿Y te cayó bien el tipo que robó?
0: Sí, porque dice, después volvió a ingresar a la propiedad para buscar el segundo arco.
1: Ah, mira vos.
0: Y repitió la maniobra.
2: Sí.
0: Es lo que yo me imaginaba. Me imaginé gracias a la cámara y ahí lo había visto cargando el primer arco. Me imaginaba. Ocurrió a las 20 horas en un domicilio ubicado en la calle Gallareta. Y esto también lo sabemos porque la cámara de seguridad...
1: Dice Gallareta.
0: No dice. Dice 15:20. Tiene el día y tiene la hora. Entonces vos sabés, a tal hora, con tranquilidad, sacó un arco, lo cargó en la camioneta. Sacó el segundo arco, lo cargó y me lo robó.
1: ¿Y
0: yo lo tengo...
1: filmado,
0: todo
1: ¿y
0: grabadito.
1: ¿Y Pepa, qué?
2: En el medio
0: te tengo
2: de la
0: grabado.
2: Siesta.
0: Te tengo grabado, ¿eh?
1: Me gusta.
0: Ahora, el que ríe último ríe mejor. Y me río yo, porque te tengo todo grabado cuando vos me robabas las cosas.
1: No, ya no se le da más tincazo a las hojas, ¿viste? Como adelante.
0: Sí, claro.
1: Es verdad, Carlos. Muy completa la información. No. Se va a acabar este mundo, la verdad.
0: La verdad que sí. ¿Qué? Gracias a las cámaras de seguridad vamos a tener el fin del mundo todo grabado.
1: Me parece muy bien.
0: Todo.
1: Para que mire,
0: grabado.
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0: Mi amiga argentina que vive en Lloret del Mar, vive del cuadriculado en el cielo.
1: En Cataluña, Lloret del Mar queda al norte de Barcelona, bien pegadito.
0: Sí, bueno, di vacuna, no sé qué tiene que ver con esto, pero dice que le habla del cuadriculado, que producen las sequías o las grandes lluvias que traen inundaciones, dice María Teresa de Belgrano.
1: Un abrazo, María, qué lindo lugar del que vivís, ¿eh? Precioso, Lloret. ¿Vos pasaste, Barra?
2: Yo debo haber pasado por ahí.
1: Sí, sí, me parece que te alojaste.
2: Ahí no estaba cerca donde andaba Dalí. También paré.
1: No, Dalí está un poco más arriba.
2: ¿Cómo se llama ese? Cadaqués. Sí. Ahí paré en la playita de Cadaqués.
1: Sí, Cadaqués.
2: Sí, pero claro, hice todo ese camino.
1: Claro, Costa Brava.
2: La Costa Brava.
1: Así se le llama.
0: Graupel, no Telgopor, me dice un oyente. Pero yo no dije que era
3: Graupel. Nadie escuchó nunca la palabra Graupel. No le hagas caso, Córdoba.
0: Más allá de eso, yo no dije que era. Yo no dije que era Telgopor. Dije que era algo similar al Telgopor.
2: Similar al Telgopor.
0: A ver, dice que es el típico granizo de esa zona. Aparte, es muy frecuente la fumigación de los chemtrails, dice Alicia.
1: Bueno, ¿qué?
0: Chemtrails.
2: ¿Qué es el
0: chemtrail? La cola. Sí. La cola esa del avión, ¿no? El chorro, bueno. Y el chem viene de químico. Eso.
1: Chorro químico.
0: Como la estela química, el chorro químico. Bueno, le estoy traduciendo. Había una señora que pedía por qué no traducen las cosas.
1: Sí.
0: Le estoy traduciendo.
4: Que por favor me traduzca.
0: Eso mismo. A usted le debemos. Pues, en la cultura lingüística.
4: Pero qué lengua que tiene.
0: Hola, Lucho. Las nubes químicas o algo así de lo que habló tu compañera acá presente, sí. Irene, compañera, que bueno, no importa, son los chemtrails, son unos regalitos de nuestra atmósfera. Parece ciencia ficción. No. Uno para ustedes, dice Eve.
1: Unos regalitos, pero ¿quién lo deja?
2: Los malos.
0: Siempre. Acá no, todos los días.
1: Los malos por todos lados.
2: ¿Y por eso no sale el sol?
1: Sale Blondie.
0: Lucho, Barra, Irene, a Macri le molesta el reciclaje porque él y el padre cierran a la recolección de residuos. Recuerden que en los 80, 90 tenían la concesión de Manliva. Abrazo es de La Plata, dice Néstor Ponce.
1: Un abrazo, Néstor, sí. Sí, Franco Macri arrancó, digamos, durante el proceso con Manliva, que era la recolección acá en todo el AMBA.
0: ¿Se acuerdan qué significaba Manliva?
1: Mantenga limpio Buenos Aires.
0: Muy bien.
2: ¿Y se acuerdan del cartonero?
1: Sí.
0: Sí.
2: Cartonero Macri.
1: A Macri
2: decía el cartonero.
0: Mantenga limpia a Buenos Aires.
2: Sí.
1: Fui a ver algunos lugares de reciclaje de basura, ¿viste? Uh-huh. Muy impactado. Porque hay algunas empresas. Cortito, eso lo hago muy cortito. Hay algunas empresas que reciclan hasta lo que no se puede reciclar. Lo van mezclando con otras cosas.
2: No.
1: Claro, por ejemplo, plásticos.
2: Uh-huh, sí.
1: Entonces, no al plástico de una manera, lo pican y a eso lo compostan con cosas que sí se compostan. Determinados rellenos sanitarios, que es una tierra que tiene plástico. Es para relleno sanitario. Por supuesto, hay que. Las cosas que he visto, ay Dios. Nunca vi tantas ratas juntas.
2: Ay, Lucho.
0: Tremendo.

0: tremendo. Sí, tremendo.
1: Es tremendo, se movía el piso. Pero bueno, son lugares así que operan obviamente con basura, ¿no? Y por supuesto también los depósitos del SEAMS cerca de...
0: Bancalari.
1: Cerca de que tiene Barragán.
2: Por Punta Larga.
1: Claro. Ahí Barragán tiene una ensenada enorme, ¿eh? Sí. Gente y todo.
2: Y bueno, en un lugar ponemos la basura.
1: Claro, exactamente. 23 horas, señoras y señores, en este momento bajo la República Argentina. Es el momento de actualizar noticias.

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1: 11 de la noche en Buenos Aires, la temperatura 10 grados, la sensación térmica 9 grados 6 décimas.
2: La fiscalía imputó a Fernando Cerimedo por tentativa de femicidio de su pareja.
1: En simultáneo pidió su detención preventiva por 180 días y una prisión.
2: Mañana, según la fiscal Yolanda Aguilera, político y presidente Milei tendrá un día clave.
1: El juez resolverá si Cerimedo sigue a la libertad bajo alguna restricción.
2: Trasladar ganado de campos anegados del norte de Santa Fe.
1: Lo confirmó Juan Carlos Pujato, secretario de la Sociedad Rural de esa provincia.
3: Acá se agravó la parte norte de la provincia y noroeste, todo lo que es la cuenca del arroyo Talchaquí, que desemboca en el río Salado. Esto arrancó con las lluvias intensas que hubo ya por abril. Ya las partes más bajas empezaron a estar con agua y la gente empezó a sacarse a la hacienda de los campos. Se visibilizó esto el último fin de semana y en estos días con algunas fotos y algunas filmaciones aéreas, pero esa situación está desde abril.
2: Agregó que miran con atención lo que será la crecida del Paraná por el frío.
1: Se espera que se intensifique a partir del mes próximo.
3: El proceso del Niño ya sabemos que cíclicamente viene y cuando viene es una situación complicada. En la medida que no se hagan las obras y uno no tenga esa previsión, siempre la situación se agrava. La realidad que el grueso de la crecida, que es donde más se mueve, es todo lo que es la crecida que se espera del río Paraná. Esto medio como que fue atípico, entendemos, no hay una demostración científica de que sea así, pero evidentemente ese taponamiento que estaba en Candiote estaba provocando un mal drenaje en zona de Amores, y ahora la operación de ese terraplén, el agua empezó a bajar. Pero el problema grueso acá y más grave va a ser el tema del Niño con la crecida del Paraná.
2: Atención, usuarios del subte.
1: La estación Entre Ríos de la línea E cerrará mañana por un periodo de aproximadamente 3 meses.
2: Será para mejorar la infraestructura del espacio en el marco del plan de renovación de estaciones.
1: En la ciudad, la sensación térmica 9 grados 6 décimas, humedad 80%.
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12: Bueno, como ustedes saben, estamos viviendo una situación económica que no despega. El presidente y el equipo económico permanentemente están diciendo que sí, que aparentemente estamos. Y los números están mostrando efectivamente que hay un deporte del empresariado argentino, un desánimo importante. Yo les contaba la encuesta de la tendencia de negocios del INDEC, que apenas muestra el 13% de empresarios que prevé un aumento de la producción, el resto no, 16,1%.

0: uno de los empresarios ven una caída y el 70% ven que van a estar igual o un poco peor. Por supuesto que esto tiene que ver, sin lugar a dudas, con el mundo PYME. Las industrias PYMES argentinas, IPA, advirtieron que una de cada cuatro PYMES ya registran atrasos en los pagos. O sea, ya es un quiebre en la cadena de pagos, no solamente una situación de parate económico. Así que sobre todos estos temas vamos a conversarlo. Mauro González. Mauro es empresario PYME Textil y es presidente de la Confederación Federal PYME Argentina. Mauro, Lucho Galén de este lado, muchas gracias por atender,
1: ¿Qué tal? Buenas noches, Lucho.
0: Bien, me imagino vos peor, porque sos textil.
1: Sí. La verdad que la situación, el sector productivo en general, pero en particular de la pequeña y mediana empresa, es desastroso. Hoy atravesamos un conflicto. Bueno, estamos hablando de más de 30.000 empresas que han cerrado en estos tres años, casi tres años, donde no hay un, a ver, no hay un escenario, no hay un horizonte que prevea una recuperación. Hace más de un año y medio hicimos una presentación en Congreso pidiendo la emergencia PYME, hace más de un año y medio, porque entendíamos que la situación empeoraba día a día. Volvimos a hacerlo este año, a hacer otra presentación, diputados como de senadores, con proyectos que lo consensuamos con diferentes cámaras empresarias, pero entendemos que no hay una respuesta del legislativo, claramente, porque hoy está cooptado por el ejecutivo. Y un ejecutivo que no solamente, a ver, no toma conciencia de la situación que atraviesa hoy la sociedad argentina, sino que además habla, piensa y pone la mirada en otras cosas totalmente diferentes a lo que le pasa a cada uno de los argentinos en el día a día. Sin empresas no hay trabajadores, y sin trabajadores no tenemos una sociedad. Esta sociedad se está rompiendo porque el vector principal que ordena una sociedad es el trabajo. Y esto, digamos, es calamitoso. Mañana estamos convocando a Plaza de Mayo, estamos hablando de más empresarias pymes, básicamente la Casa Rosada. Ya no se puede más. O sea, ya no es una cuestión de, no solamente que no vendemos, sino que las tarifas energéticas aumentan mes a mes, sino que
0: A ver, Mauro, que me parece que se fue la comunicación. Estamos conversando con Mauro González, empresario PYME Textil y presidente además de la Confederación Federal de PYMES de Argentina, que estaba, bueno, contando. ¿Estás ahí, Mario? Porque no te estoy pudiendo escuchar, Mauro. No estoy pudiendo, gente. Fíjense si pueden rearmar la comunicación. Les decía, empresario textil, que nos estaba contando también la convocatoria para el día de mañana en Plaza de Mayo. Mañana va a ser un día de varias convocatorias, porque están, por un lado, los endeudados, la CTA, la CGT, por supuesto, los empresarios pymes que están convocando. También es un combo de manifestaciones que va a haber tanto en la Plaza de Mayo como en la Plaza de los Dos Congresos. Entiendo que un día también importante, de acuerdo a lo que el gobierno va definiendo sobre las distintas cuestiones económicas que están generando este peso tan importante en la economía argentina. Vamos a ver si podemos retomar con Mauro González, empresario PYME Textil y presidente, le decía, de la Confederación Federal de PYME Argentina. Estás ahí, Mauro, ¿no?
2: Sí, ahora sí, no sé dónde quedó mi...
0: Quedaste en la convocatoria análisis. En la convocatoria del día de mañana, pero venías haciendo obviamente el análisis sobre de que no se soporta más la situación, ¿no?
2: Nosotros convocamos mañana a todo el sector empresario PYME, porque esto ya no se aguanta más. Digamos, es un escenario de... Pero para la sociedad, yo acá tengo que aclarar, la sociedad se está deteriorando día a día. Y no se puede permitir ya más. O sea, no hay margen para que esto empeore.
0: Mauro, en el caso de tu empresa textil, ¿qué rubro de lo textil ocupas? ¿Qué es ropa, confección de ropa?
2: Sí, nosotros confeccionamos ropa de trabajo y uniformes escolares. Ajá. Para lo que es uniformes escolares, nosotros hemos mantenido, ha habido una merma del 10%, un poco entendiendo de la baja en el consumo, pero donde hemos encontrado mayor caída ha sido en la ropa de trabajo, en la ropa industrial. Estamos hablando de un 70% de caída. Las empresas no solamente consumen menos ropa, porque

0: los trabajadores que están cerrando. Pero además de esto, lo que encontramos es que las empresas plantean, ¿les compro la ropa a los trabajadores o tengo que despedir gente? O sea, ese es el escenario dramático que hoy se atraviesa. Uh-huh. Entonces, en esto decimos, a ver, ¿cuándo evolucionó la economía argentina a partir del año 2003, 2004, 2005, cuando comenzaron a multiplicarse las empresas, los emprendimientos, y eso se siguió profundizando con inversiones que ampliaban la capacidad productiva, las empresas comenzaron a tecnificarse. Y uno decía, bueno, somos un proyecto a largo plazo, nosotros no podemos depender de que si un gobierno mañana abre una importación y haber invertido 100 mil dólares en maquinaria para producir y ser competitivo, pasan a ser del día a la noche un florero. Pasan a ser fierros viejos. Uh-huh. Porque hay mucho, pero mucho trabajo. Y nosotros estamos convencidos que de esta crisis sale con trabajo. Pero para eso necesitamos claras. Necesitamos un contexto favorable. El empresariado argentino es un Estado presente. No un Estado bobo, un Estado presente que genere las políticas necesarias para poder invertir, producir, satisfacer el mercado interno y exportar. Porque el gran problema de la Argentina, ¿cuál es? Cuando nosotros empezamos a producir y generar empleo, se genera el cuello de botella. Necesitamos importar más insumos. Uh-huh. ¿Por qué? Porque la producción crece. La Argentina necesita más dólares. Cuando empiezan a escasear los dólares, es tironeo. Entonces, hay que hacer una política a largo plazo. Por un lado, profundizar la producción argentina, la exportación, que las embajadas y los consulados en el mundo, embajadores de los productos argentinos, tienen que cumplir un rol económico, además de diplomático. Y por otro lado, fundamentalmente el gobierno lo negó, lo rechaza, que es un proceso legítimo de sustitución de importaciones. Esa es la salida de este país.
1: Es que va a cambiar, Mauro. Me parece que el gobierno, el otro día... esto es bastante irritante de contarlo, o por lo menos de escucharlo, pero lo escuchaba Sturzenegger diciendo que, bueno, que estaban muy activados, entre otros, la minería. Entonces le repregunta, bueno, pero la minería, ¿qué tipo de trabajo genera? Sí, hay una resistencia, dijo, de las personas a mudarse a otras provincias como Catamarca. Pero eso se va a ir aflojando y van a empezar a mudarse. O sea, el tipo está pensando un plan que es que la gente se mude para sostener un modelo económico de extractivismo. Me parece que es un peligro grande en función de la destrucción de ese tejido social que arman las pymes, ¿no?
0: Totalmente. Fíjate vos que un funcionario que plantea esto es que desconoce la realidad. Habla sobre números, habla sobre la macro, ¿no? Porque de hecho cuando dice, no, la economía está creciendo, y cuando viene un plantea centro activista, centro minero, hidrocarburos, la intermediación financiera, pero poco valor agregado le genera a la economía, al trabajo real. Las pymes dinamizan la economía real, y eso es lo que no están entendiendo. Entonces, cuando... A ver, esto lo vivimos en los 70, lo vivimos en los 90. Hubo, digamos, una avanzada durante el gobierno de Mauricio Macri, y ahora se hizo de manera acelerada, donde la sociedad parece adormecida. Y eso es lo que más a nosotros nos preocupa. Hoy la sociedad no reacciona, sino que se frustra y se deprime. Cuando la sociedad argentina reaccionaba, salía a la calle, protestaba, y hoy parece eso tan alejado que a nosotros nos da miedo. Es momento de exponerse, hablar. Nosotros salimos a los medios, decimos lo que pasa. Y la gente dice, sí, tenés razón, pero no es solamente eso. Hay que salir a la calle porque no se aguanta más. ¿Qué tenemos que esperar? ¿Un estallido social? ¿Tenemos que esperar un 2001, 2002? Porque no estamos lejos, ¿eh? Estamos hablando de 2-3 años más con este tipo de política. O sea, esto no se puede sostener. Hay que hacer una acción, vuelvo a decir, una acción colectiva que la gente empiece a darse de dónde está parada.
1: Ojalá que pase algo a nivel social y que haya más movilización, aunque aún así en un espectro de movilizaciones el gobierno como hemos visto, qué sé yo, con financiamiento universitario no da mucha pelota, ¿no?

tiene, o sea, quiero decir, hay un gobierno que está muy definido en su perfil, en su forma y en cómo también encara un plan económico. Esa parte a mí me parece interesante porque ya no hay mucha vuelta atrás, más allá de la posibilidad de movilizaciones que den vuelta con algunas que hagan retroceder el proyecto. Ahora, te quería hacer al margen de esta cuestión una consulta sobre los comercios, porque es algo que se está viendo en la geografía urbana.

0: políticas que este gobierno va elaborando?
1: Sí, viene acompañando el proceso de caída en la actividad entre un 100% de las grandes avenidas, el cierre de comercios, que se empiezan a estar cerrados y no se renuevan, porque antes cerraban un comercio y se renovaban. Y esto está sucediendo en las grandes ciudades o en las ciudades del interior con una merma entre un 5 y un 7% mensual, que es un montón. Nosotros planteamos es, hay legislación laboral que te genere empleo. No hay decisión de generar una acción para que a vos te genere empleo. Lo único que te va a generar empleo es el retiro de la economía. Claro. Si se vende más, si se produce más, se va a tomar más empleo. No hay seguridad jurídica posible si vos no tenés actividad económica. Entonces, en un escenario donde decían, bueno, vamos a hacer que sean más económicos y la gente pueda comprar más barato. Bueno, es decirle, evidente, a nuestra economía, que por más que abran las importaciones, lo que sucede en realidad es que si la gente no tiene plata, no va a comprar ni argentino importado. Y además, si tenés que invadirse el mercado con productos importados, ¿quién va a trabajar y quién va a poder consumir aquellos productos? Por eso, en la caída de las importaciones en los últimos 6 meses, está bien marcado que lo que se dejó de importar son los insumos para la industria.
0: Claro.
1: Y esto es un claro ejemplo de lo que está sucediendo. Entonces, hoy la industria está en una situación crítica, una situación que, estamos planteando permanentemente el cierre de empresas. Uh-huh. Ahora, el sector comercial ahora se suma a esto por el cierre de comercio, un 5 y un 7% mensual de cierre de comercio en las grandes avenidas, o las avenidas de las ciudades. Bueno, ¿qué estamos esperando? No hablemos de las economías regionales.
0: No, por eso está todo podrido.
1: Están tirando las frutas porque sale más caro a cosechar. Entonces, digamos, hoy el escenario es un escenario totalmente caótico. Bueno, si quieres, es un escenario caótico, que no encontramos esa luz, no encontramos ni el túnel. Entonces, es una sociedad que cada vez se rompe más, pareciera. Y un gobierno que vive sin un relato que está totalmente disociado de la realidad.
0: Sí, pues es que hay una cosa, Mauro, que estoy notando, digamos, por acá, por Buenos Aires, ¿no? Solamente caminando en lugares comerciales y demás, que es, por un lado, esto que estamos hablando de los cierres, de que no hay gente consumiendo, entonces que eso, Avenida Córdoba, Santa Fe, los lugares en donde habitualmente había personas que tomaban un café y además compraban un par de zapatos o lo que sea, no está más ese público, ¿no? Y a cambio de esa geografía urbana, empezaron a aparecer como unos galpones, vamos a decir así, con unas puertas, y salen productos siempre más o menos lo mismo, qué sé yo, ponele, y salen cortinas, o entran y salen, qué sé yo, cosas que imitan el pasto, ¿viste? Qué sé yo, ¿no? Productos así muy específicos, o mochilitas para niños. Ahora, son como unos galpones, digamos, ¿no? No es un negocio eso. Vos lo estás viendo y, en todo caso, si lo ves, esto es lo que se espera sea la transformación del mundo comercial, de cómo la gente se apropia de un producto.
1: Bueno, claramente uno lo puede relacionar con países como con Chile, Perú, Ecuador, son grandes depósitos de distribución, ¿no?, de productos, y en su mayoría productos totalmente importados, donde también la venta es directa, cuando no tenés el intermediario, no tenés el distribuidor, o sea, se va perdiendo ética económica y crece el desempleo. Vuelvo a insistirte en esto, Lucho, que si no entendemos la importancia que tiene la creación de trabajo genuino, no hablo solamente del trabajo como ordenador social, sino que digo, crear empleo agregando valor, vamos a una situación cada vez más tensa en lo social. Y eso es lo que nos preocupa a nosotros, ¿eh? Pensar cada vez más la sociedad, tensarla. Porque cuando ves que te quedas con leche, ves la vaca que llorás y nosotros estamos llorando porque ya no te
0: parece. Sí, claro, sí.
1: No. Y no le estamos viendo. Y mira que invertimos nuestras utilidades, no giramos nuestros dividendos salariales, vemos que nuestros hijos estudien en nuestro país y que inviertan en nuestro país y queremos que vuelvan los científicos, porque también algo que para nosotros es clave, sin ciencia y sin viernes. La semana pasada estuvimos acompañando a la TAN en el lanzamiento de un proyecto de ley de ciencia, tecnología y universidades, algo básico. Crear un

0: encontrás como la sensación que tiene esto. Sin embargo, la experiencia nos dice que cuando esto funcionó, cuando se financió no solamente la universidad pública y la educación con el 6% del PBI, sino que se potenció la ciencia y la tecnología, Argentina despegó. No solamente creó empresas de primera línea que exportaban tecnología, sino también empezó a repatriar científicos. Sucediendo lo contrario. Entonces digo, es importante machacar la importancia de la producción nacional, del trabajo argentino, de la creación de empleo, y que con este tipo de políticas no se llega a ningún lado.
1: No, porque finalmente lo que vos decías hace un rato, Mauro, que al final van a bajar algunos productos, pero nadie va a tener plata para pagarlos. Entonces, es un lugar, como idea económica, es de lo más absurda. Mauro, te agradezco mucho tu tiempo, tus palabras. Por supuesto, seguiremos conversando sobre estas situaciones que se están viendo. Y hay que recordar, yo cuando hablo con cualquier empresario de cualquier rubro, siempre me acuerdo, y sobre todo el textil, siempre me acuerdo esa frase del ministro Caputo. Él es ministro de Economía, es el tipo que está definiendo el futuro de muchas personas. Y dijo, no, yo nunca compro ropa en Argentina porque está cara, nunca compré en Argentina. Si todos tuviéramos la posibilidad de viajar para comprar ropa, o sea, es alguien que efectivamente piensa a la Argentina más o menos como piensa su casita, no al país, ¿no?
0: No podemos esperar más de un timbero. Claro. Que poco entiende de lo que significa producir, crear empleo y pagar salarios.
1: Un gran abrazo, Mauro, muchas gracias.
0: Abrazo grande, gracias.
1: Chao, hasta luego. Es empresario PyME, claro, no podemos esperar nada de un timbero, es eso. Lo que hizo Caputo Auxili, que era su socio en el ámbito privado, fue poner una mesa de dinero en el gobierno. Eso es lo que hizo. Puso una gran mesa de dinero en Casa de Gobierno, en el Ministerio de Economía, entonces vende bonos, compra bonos, pide plata, hace todo lo que se hace en una mesa de dinero, y eso pareciera ser que es la consumación del arreglo de la macroeconomía. Pero mientras tanto están pasando todas estas cosas que permanentemente contamos, que es que no hay consumo, no hay producción, avanzan las importaciones, se destruye, por supuesto, el empleo, no hay salarios acordes, es decir, la economía real está totalmente destrozada, mientras... Bueno, los tipos están mirando eso, compro los bonos, bajo los bonos, le pongo la tasa, no te roleo la deuda, todas estas cosas que hace Caputo, que es convertirnos en una mesa de dinero y dejar de ser un país que produce y que genera trabajo.

estamos, pero habremos de esperar y aguantar. Bajo Fondo con Gustavo Cerati. El Mareo.

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Preciosa canción, Bajo Fondo, Gustavo Cerati, El Mareo. 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

0: Hola, acá de Salta. Los maquis siempre fueron detrás de la basura. Yo tenía un amigo que él se crió en el Seamse, en una villa alrededor del basural. Bueno, ahí vivían un montón de... y él se crió, y ahora la hermana es contadora. El padre juntaba basura en el Seamse. Bueno, Macri quiso hacerse cargo del Seamse y se pararon de mano todas las villas que están ahí, y Macri tuvo que recular para atrás.
1: Hola Lucho, Irene, Barra, soy Marcos de Temperley. ¿Cómo se hace para trabajar con ustedes? Se cagan de risa 2 horas seguidas, loco, quiero ser parte. Estoy por jubilarme y dispondré de tiempo libre. Sé cocinar, planchar, hago jardinería, electricidad, soldadura, carpintería, domino el inglés. Soy ciclista, bailo folclore y le doy al legüero. Al legüero, sí.
2: Al legüero, bien.
1: Hincha de River, etcétera, etcétera. Los felicito por la onda que le ponen necesario a esta hora de la noche.
2: Un abrazo. Hermano, muchas gracias.
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4: 11:30 de la noche en Buenos Aires, la temperatura 10 grados, la sensación térmica 9 grados 6 décimas.
5: Escándalo en el juicio por la muerte de Diego Maradona.
4: El abogado de Leopoldo Luque, el neurocirujano que estuvo a cargo de la salud del Diego en sus últimos años, cuestionó a la Junta Médica.
5: Pidió nuevas pruebas y advirtió que, si se confirman las irregularidades de haber analizado estudios médicos de don Diego por error...
6: Nadie puede ser sometido a proceso por lo mismo. Ahora quieren 3. Basta. Tenemos que esperar que se produzca la prueba, que espero que el tribunal no vaya a decir que no es una prueba útil saber si el número 2 era de Maradona o no. Y tenemos que esperar también que venga el informe de migraciones. Pero hay notas de diarios que dicen que en mayo del 2015 Diego Maradona fue porque el padre falleció. Encima, no tomaron los estudios buenos del padre. Tomaron los estudios previos al fallecimiento del padre.
4: Crecen las exportaciones de la mano de los varietales.
5: Pese a ello, aún muestran nuevos interanuales. Amplí Mendoza, Cristian Morón.
7: El vino argentino busca oxígeno afuera y crecen las exportaciones impulsadas por las varietales y la venta a granel. En los primeros 7 meses del año, los despachos al exterior de vino varietal crecieron un 6,8%, destacándose el dinamismo de los tintos y blancos, con el Malbec manteniendo el liderazgo indiscutido en los mercados internacionales. Al gran motor del volumen, al vino a granel, que registró un incremento interanual superior al 46%, donde los vinos genéricos sorprendieron con una suba exponencial gracias al empuje del mercado británico. Pese al mayor flujo de botellas y litros enviados al extranjero, la caída del 9% en el precio promedio por litro está frenando el ingreso de divisas, mientras que la industria sigue atenta al escenario internacional y los costos logísticos. Desde Mendoza, Cristian Morón, Radio 10. 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
4: Empate en Colombia.
5: River igualó sin goles con

0: Independiente Santa Fe en el partido de ida por octavos de final de la Copa Sudamericana.
1: En la ciudad, la temperatura 10 grados, la sensación térmica 9 grados 6 décimas, humedad 80%.
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1: Llevo la dispersión en la sangre, así es, llevo la dispersión en la sangre. Eso dijo Chico Novarro alguna vez, porque en su vida la música fluyó de tal manera que aún amando el jazz, dispersó ese amor entregándolo al merengue, al tango y al bolero. Y de ese amor disperso surgieron las canciones más hermosas, clásicos inmortales. Chico Novarro debe su amor por la música a sus padres.

0: Padres, Albert Mitnick, un ucraniano, y Rosa Lerman, una rumana, que llegaron a la Argentina en 1923. Se habían conocido en Rumania cuando Albert había estado allí como soldado del zar durante la Primera Guerra Mundial. Cuando viajaron a nuestro país, se radicaron en Santa Fe, siguiendo a dos hermanas de Rosa que ya se habían radicado en la Argentina. En Santa Fe rápidamente agrandaron la familia. A las dos hijas que habían llegado en barco con ellos, fueron Samuel, Fanny y Bernardo. Los Mitnick eran humildes. El papá era zapatero, la mamá ama de casa. En ese hogar no había lujos, pero nunca faltaron los discos. Gardel, Rosita Quiroga, Francisco Canaro sonaban constantemente. La madre, además, cantaba en la casa canciones en yiddish y contaba que su padre cantaba tan bien que podían escuchar desde otras aldeas. Bernardo y sus hermanos, quizá queriendo imitar al abuelo, cantaban en la vereda tangos como Remembranza o Alma de Bohemio. Bernardo contaba que al principio su padre soñaba con un hijo médico. Conmigo esperaban que llegara la plata, del comercio, de la medicina, de cualquier lado menos de la música. La música era una mala palabra. Eso contaba Chico Navarro, pero rápidamente tuvieron que aceptar que el arte iba a ser mucho más fuerte que la música. A ver, a los 10 años empezó a estudiar en el Liceo Municipal de Santa Fe y a tomar más contacto, poco a poco, con el jazz. Es más, su hermano mayor, Samuel, que tocaba la batería en un grupo de jazz y que más tarde se convirtió en docente. Esta hermana le trajo a Bernardo un disco de Jim Krupa y a partir de ese momento la música tuvo colores para él. Bueno, 2 años más tarde se mudaron a Córdoba, a De Anfunes más precisamente, porque Bernardo era asmático y el clima seco de la zona le iba a sentar mejor. Allí, su papá, el zapatero, nunca instaló un taller, sino que iba a domicilio, porque prefería esa libertad y además le gustaba hablar con los clientes. Dicen que era muy conversador. Bernardo crecía y ya tenía nombre artístico, Lerman. A los 14 años ya era baterista de jazz y cantor con la orquesta típica y ya ganaba dinero. Pero el padre no confiaba en la música. Él quería la seguridad que podía ofrecer. Quería que fuera perito mercantil y que después estudiase medicina. Así que Bernardo entró al colegio comercial y hasta fue empleado de contaduría en Córdoba. Pero la música pudo más. En 1951, a los 18 años, se vino a Buenos Aires por primera vez con una rumbera donde tocaba el bongó y la batería, aunque también de vez en cuando el contrabajo. Bueno, en ese momento no se pudo quedar, no. Pero hubo muchos más viajes, muchas idas y vueltas en realidad. En realidad le iba a llevar casi 10 años poder establecerse definitivamente en la capital.
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0: Durante los años 50 integró orquestas que tocaban en bailes y programas de radio, en vivo, claro. Compartió escenarios y grabaciones con grandes músicos de jazz como El Gato Barbieri, Rodolfo Alchurrón, Santiago Giacobbe y sobre todo con Jorge Navarro. Crecía, sí, pero no tenía la popularidad que todos buscan. Eso llegó recién en los 60 con el Club del Clan, ese programa de televisión donde brillaron Violeta Rivas, Johnny Tedesco y Palito Ortega. Bernardo ha formado un dúo tropical que se llamaba Los Novarro, con René Bonet, un hombre que medía casi 2 metros. Bueno, este es un dato importante porque el fundador del Club del Clan, Ricardo Mejía, lo bautizó justamente Largo Novarro. Y a Bernardo lo miró y le dijo, bueno, a vos no te queda más que ser chico. Chico Novarro formar parte de la nueva ola y creó el orangután, el camaleón, un sombrero de paja. Fue una explosión y ese éxito le permitió expandirse en otros géneros como el tango y el bolero.
2: Echemos un vistazo desde aquí a todo aquello que pudimos rescatar.
0: Su primer tango lo compuso en 1965, mientras viajaba de Colonia a Montevideo, y lo llamó Nuestro Balance. Ahí ya se notaba, es lo que estamos escuchando de hecho, ¿eh? Ahí ya se notaba la influencia del bolero en su música. De hecho, él mismo lo dijo. En realidad, mis tangos son un poco abolerados, empezando por Nuestro Balance. Y mis boleros llevan letras, ¿no? En 1970 compuso Cantata a Buenos Aires, que escuchamos hace un momento nada más, y que iba a ser la música de una publicidad de vino Peñaflor. Al final el comercial no se hizo.

0: hizo, pero el tango sobrevivió. Y ese mismo año estrenó Un Sábado Más. Y al año siguiente compuso Cordón. Dicen que Cordón es el mejor de sus tangos. Chico estaba en la fila de un banco y empezó a llegar la inspiración. Mientras le buscaba palabras, miraba el cordón de la vereda, imaginando que era duro, como el alma de un frontón. Tardó 2 años en estrenarlo y lo hizo en un espectáculo de Café Concert llamado No le vengo a vender, en el que protagonista es un vendedor callejero que ofrece de todo, quitamanchas, pelapapas, viromes, y así va ofreciendo sus canciones.
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tangazo, por favor, ¿eh? Pero claro, por supuesto que el éxito lo llevó por toda Latinoamérica, aunque con mayor frecuencia, hay que decirlo, lo llevó por México y Puerto Rico. Las cumbias y los merengues lo fueron acercando cada vez más a los boleros. Y en este género se lo reconoce por haber introducido el idioma, o el habla cotidiana en realidad, el habla cotidiana al bolero, no era tan acartonado. Cuenta conmigo, por ejemplo, ganó en 1979 el Festival OTI de la Canción con la interpretación del genial, y la genial interpretación del genial Daniel Riolobos. Curiosamente, se habían conocido unos 25 o 30 años antes, cuando ambos, allá por la década del 50, buscaban un lugar en las orquestas de Buenos Aires. El mendocino Riolobos se fue a Chile, luego a México, pero nunca perdieron contacto. Y durante los 80 era frecuente verlos juntos en un programa de televisión maravilloso que fue Badía y Compañía. Allí estaban con Dani Martin, con Roberto Llanés, y la verdad que enamoraban a toda la audiencia con sus boleros. Era hermoso verlos a todos cantando de allí, y bueno, con pedidos de la gente. Era una maravilla realmente. Muchos grandes cantantes eligieron sus composiciones, por supuesto. El príncipe de la canción, José José, el mexicano, eligió Amnesia. Y el gran Tito Rodríguez interpretó el

Bolero, en bolero, en tiempo de bolero, el tango Nuestro Balance, cómo, y también cantó El Último Acto. Y hablando de cómo fue elegida una vez más en los años 90, cuando un cantante mexicano de adolescentes decidió darle un giro a su carrera y emprender un rumbo más maduro, Luis Miguel. Luis Miguel llamó a Armando Manzanero y le pidió ayuda con su nuevo disco. El resultado fue Romance, un discazo con una producción impecable y canciones inolvidables como No sé tú, La mentira, Usted, La barca, Inolvidable y Cómo.

0: Ese éxito lo acercó a nuevas generaciones. Como unos años antes, Juan Carlos Baglietto lo había acercado a los rockeros al grabar Carta de un León a Otro. Hubo otro bolero que fue de gran importancia en su vida, tanto que así llamó a su autobiografía. Chico decía, no sé si cambió la historia de mi vida, pero fue muy importante y sigue siéndolo. Algo contigo. Varias veces contó la historia detrás de esa creación y dijo, yo había ido a ver un espectáculo. Ahí había una actriz que cantaba y la saludé y ella me saludó. La chica que estaba conmigo cuando nos íbamos me dice, esa chica tiene algo con vos. Sexto sentido. Le dije, no tenía nada. Pero me gustó la frase y cuando llegué a mi casa empecé a escribirla. Algo contigo la grabó en 1976 y más tarde se supo que la letra había sido escrita pensando en Lisette, otra cantante melódica muy popular en América Latina por aquellos años. Y claro, estaba basada en los sentimientos que surgieron detrás de la amistad entre ambos. Chico era un todoterreno que brillaba como compositor, como cantante y también como actor. Desde finales de los 60 se lo podía ver en el cine, en películas taquilleras como Nacidos para Cantar o Viaje de una noche de verano, en las que apareció junto a Sergio Renán, Zulma Fayad, Tato Bores y Roberto Escalada. Después hubo papeles en otros filmes más pícaros, como Hotel Alojamiento, Esto es Alegría, y por supuesto todas las películas que compartió con Porcelio Olmedo, como Los Caballeros de la Cama Redonda, Los Vampiros los Prefieren Gorditos, y Así no hay cama que aguante. Más adelante brilló en la tele, en El Sodero de mi Vida, o en el cine, en El Amor Menos Pensado, de Juan Vera, con Ricardo Darín y Mercedes Morán. Un verdadero todoterreno. Fueron décadas de talento, realmente décadas de talento expresado en todos los escenarios. En teatro, cine, televisión, café concert, radio. Los más grandes artistas eligieron sus canciones para brillar y enamorar a varias generaciones. Los Panchos, Olga Guillot, Tito Rodríguez, Daniel Río Lobos, Roberto Llanés, Yaván, Sandro, Luis Miguel, José José, Sandra Mianovich, María Creusa, Lenny Andrade, Rosario Flores, a quienes Vicentico, Andrés Calamaro, y son solo algunos de los artistas que buscaron el arte de Chico Novarro para emocionar. Incluso hay una versión de Déjame Ir por Michel Legrand con Arturo Sandoval. El 18 de agosto de 2023, uno de sus grandes amigos y colegas, Dani Martin, dio a conocer la noticia en su cuenta en Twitter. Con un dolor que pocas veces sentí en mi vida, quiero decirte que se fue mi hermano de toda la vida, Chico Novarro. Vola alto, Chico, muy alto. Y todos en el espectáculo quisieron despedirlo de alguna manera. Todos aquellos que compartieron un escenario, la amistad, el amor, o simplemente escucharon sus canciones y celebraron su talento. Pero fue su hijo, Pablo Novak, quien resumió el sentimiento de tantos. Se fue mi papá, hermoso y amado.
1: Cuenta conmigo. Si tuviera

0: Es hermoso.
1: Qué maravilla.
0: ¿Cuánto talento? Mientras elegía las canciones pensaba, ¿cuánto talento en una sola persona? ¿Qué capacidad infinita de escribir y de hablarle del amor para todos? Impresionante.
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3: Hola, soy Lape. Los números no mienten. La lavandina querubín concentrada tiene 55 gramos de cloro por litro, por eso rinde el doble que la común, que tiene 25. Pero hay una marca de lavandina común que dice que rinde por...
4: Nefasto, abrazo, Marcos de Temporal. Amores como nuestro quedan ya muy
5: pocos. Ay, ay, ay, muchas gracias, hermano, por ese mensaje. Tenemos solo más pulpo ahí en el estreno.

0: Acá Ariel desde Villa Mizarraní a la Barriga. Sabés que es la toma de la Bastilla, ¿viste? Tiene que estallar o estallar. No hay otra manera. La diferencia del 2001 es que no había tanta violencia de los gobiernos. Obviamente lo que pasó en la dictadura, claramente, ¿no? Pero que no había tanta violencia como la que hay ahora. Ahora los está esperando la tirabomba con los FAL en la mano, vos sabés. Entonces la gente, viste, no sé si se anima.
1: Tenés razón, hermano. Muchas gracias por este mensaje en el estribo. Nos vemos mañana, Córdoba.
2: Hasta mañana, Lucho.
1: Muchas gracias al Pulpo Díaz, que estuvo en la operación técnica. Cristina Chiesa y Mauro Gago, que estuvieron en la producción y la puesta al aire de este programa. Señoras, señores, pasen ustedes una muy buena noche, que tengan sueños lindos. Y mañana nos volvemos a encontrar a partir de las 10 de la noche para compartir con ustedes estas dos horas entre con un poco de humor, un poco de música, un poco de información, un poco de todo. Chao.

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1: Es la hora 0:02 en Buenos Aires, la temperatura. Endeudados marcharán hoy al Ministerio de Economía.
2: De la movilización participarán la CGT, las dos CTA y organizaciones y referentes industriales.
1: Mauro González, empresario textil, por Radio 10, dijo que la situación del sector es desastrosa.
3: La verdad que la situación, el sector productivo en general, pero en particular de la pequeña y mediana empresa, es desastroso. Estamos hablando de más de 30.000 empresas que han cerrado en estos casi 3 años. Mañana estamos convocando a Plaza de Mayo, estamos hablando de más de 10 entidades empresarias pymes, a hacer un reclamo directamente frente a la Casa Rosada. Ya no se puede más, o sea, ya no es una cuestión de, no solamente que no vendemos, sino que las tarifas energéticas aumentan mes a mes.
2: En Jujuy condenaron al ex intendente de Tilcara por librar cheques sin fondo por 35 millones de pesos.
1: Ricardo Romero y su ex tesorero Juan José Ortega fueron imputados por administración fraudulenta en perjuicio de la administración pública.
2: Romero fue condenado a 3 años de prisión de ejecución condicional e inhabilitación perpetua públicos.
1: Ortega 2 años de prisión de ejecución condicional y a la misma inhabilitación.
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4: Se mantiene la alerta amarillo por intensas lluvias emitido por el Servicio Meteorológico Nacional para toda la región de la Mesopotamia. En tanto, para la zona costera de la provincia de Buenos Aires, rige una alerta amarilla por fuertes vientos. En el AMBA tendremos otra jornada con cielo parcialmente nublado durante la tarde, pero con mínimas que rondarán los 8 grados y máximas que alcanzarán los 17 grados. El viento rotará del sector sudoeste al sector sur hacia la noche, provocando ráfagas entre 40 y 50 kilómetros.
2: En la ciudad, la temperatura 10 grados, humedad 89%.
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¿Cómo les va? Buen día, bienvenidos. Feliz día jueves. Estamos para hacernos compañía en la madrugada, esa es la propuesta. Y les agradezco de corazón que tan hayan aceptado la invitación. Bueno, Martínez, una hermosa balada, una canción de amor. El título va más allá de una historia de amor, ¿no? Lo que el Paz propone es, pensemos que alguien nos pueda dar al menos una razón para creer. Bueno, a veces los desencantos amorosos son tan grandes que uno siente que ya no hay motivo para seguir creyendo en el amor. Y el Paz, que no se rinde, canta en su canción, bueno, dame una razón para seguir creyendo. Y esta situación la podríamos trasladar a muchos otros órdenes de la vida. No solo cuando a veces sufrimos un desencuentro, un desencanto en algún vínculo amoroso. Cuando te falla un amigo, una amiga. Ese de quien vos no pensabas que te iba a ser una trastada. Y cuando eso ocurre, sentís que se te viene el mundo abajo. Como si te aplastara un edificio completo. Y entonces, uno que quiere seguir confiando y renovando los votos de una buena amistad, a veces echa la pregunta al aire, mirando al cielo, ¿por qué no con alguna dosis de desconsuelo? Y se te escapa este lamento. Dame una razón para seguir creyendo en el otro. Cuando uno desea algo mucho y ese deseo se va corriendo como la zanahoria que el conejo no alcanza, como si fuera ese horizonte hacia el cual uno camina, pero parece como que alguien te lo va corriendo y cada vez está más lejos. Cuando algo que deseas mucho

frustra, uno dice, con todo el empeño que le puse, dame una razón para renovar mi confianza. Y la verdad, la pregunta está bien hacérsela, forma parte de la fragilidad de lo que somos, humanos. Pero también es cierto que todos sabemos cuál es la respuesta. Siempre hay una razón para renovar las ganas, el entusiasmo. Siempre hay una razón para renovar los votos de amor en cualquiera de sus variantes, desde el amor en la familia hasta el amor de la amistad. Siempre hay una razón para volver a confiar y siempre hay más de una razón para volver a empezar. Lo que pasa es que a veces las nubes tapan el sol, pero eso no significa que el sol no esté. Y podríamos preguntarnos, así como para ir metiéndonos en este ratito de sentir más que de pensar, ¿no? Me gusta ponerlo en ese territorio. ¿Con qué ganas yo estoy tratando de solucionar todo lo que me pasó en el pasado y que no fue a mi favor? ¿Con qué fuerzas estoy saldando todo lo que me ocurrió tiempo atrás, es decir, en el pasado? Esta pregunta, claro que abre un campo enorme para pensar de manera profunda sobre el poder que le damos al pasado, es decir, a lo vivido. No solo a lo lejano, es decir, la infancia, sino también a lo que pasó ayer. O hace unos meses, siempre pasó, sucedió, ocurrió algo que dejó una marca, un error, un dolor, y que sigue pidiendo ser reparado, sanado. Y esos dolores del pasado, con mucha paciencia, con mucha comprensión, haciendo un trabajo para quitarse la culpa, porque en definitiva, ¿quién puede decir yo no me equivoqué?

y dejar que el error entre por un oído y salga por el otro. Porque ¿sabes qué? Vos, yo, todos estamos lidiando con algo. Sea en el mundo interior, en la familia. Muy de estos tiempos es que por necesidad estamos lidiando con el dinero. Y muchas de esas cosas se han convertido en verdaderas ataduras que nos producen, sí, real sufrimiento, sin que sepamos soltarlas. Por eso es muy importante poder enfocarse en construir momentos de alegría. Sentite merecedor de ratos de alegría. No creas que el mundo es siempre una cara larga. No creas que para hacerte notar siempre tenés que estar en una posición de víctima. Te pueden querer como sos. Hay que apuntarle directamente a construir felicidad como una forma de ir disolviendo el dolor. La felicidad es como esa agua que está en el vaso y uno le tira una pastilla efervescente. Viste que el agua no hace nada, pero la pastilla se disuelve. Eso es la alegría o la felicidad. Podrá haber cientos de pastillas de dolores y de tristezas pasadas, pero en el agua del amor se disuelve. Si la pastilla es muy gordota, tardará un poco más, pero se disuelve. Si el dolor es muy grande, bueno, habrá que tener un poquito más de paciencia, pero pasa. No se trata de negar lo que ocurrió, para nada, sino de decidir en qué le pongo el foco. O me quedo con eso que me hizo daño, o traigo a mi presente aquello que me hace bien. Algo así como una abuela que, después de perder a su compañero de vida, no pudo evitar el dolor. Acá escuchamos muchas veces personas que han compartido con otras, con los amores de todas sus vidas, 30, 40 años, 50 años de vida, y de golpe uno de los dos se da cuenta que el otro partió. Bueno, ese dolor no se puede evitar, pero uno puede elegir enfocarse en tener un presente digno, un presente más aliviado. Entonces, en lugar de quedarte tirado en una cama o tirada, salí, camina, sonreí, canta, baila, pinta. Ay, bueno, pero yo no lo sé hacer. No importa. La primera vez tal vez no te salga bien, pero después vas a ver cómo todo mejora, como en la vida misma. Por ahí el primer pasito para salir de la tristeza no ha faltado, pero el que parece intrascendente es el más importante. Y te vas a dar cuenta que haciendo todas esas cosas que te hacen bien, que permiten que tu cabeza se distraiga y que tus sentimientos descansen, como quien no quiere la cosa, como la pastilla efervescente que se disuelve en el agua, esos dolores van a ir disminuyendo. Y te vas a dar cuenta, sin hacer mucho esfuerzo, algo nuevo y mejor te está pasando. La base de esta felicidad es la limpieza, la pureza del corazón y de la mente. Porque vos y yo sabemos que el pasado puede tener un peso

muy difícil de remontar. Y ese peso, ¿sabes qué? No es un peso que te ayude a vivir mejor, no, te empuja hacia abajo. Pero si estamos atentos a cuidar, a limpiar nuestra mente, nuestro corazón, bueno, ahí algo se va limpiando, se va transformando. Vamos recuperando el dominio de nuestra vida, que está hecha para que estemos bien y no para que estemos de lamento en lamento. Y cuando uno hace ese ejercicio interior personal, sin darse cuenta, está ayudando, y no sabes de qué manera, a que otros estén bien. Eso es tan así como si fuéramos testigos sabios y llenos de buenos sentimientos. Y entonces no permitimos que la bondad, que la solidaridad, que el cariño por los otros disminuyan. Y no es que hay que darle la espalda al sufrimiento de los otros, porque hay mucho sufrimiento en este mundo, a nuestro alrededor, sin ir más lejos. No se trata ni de meterse en ese dolor, ni de darle espalda. De lo que se trata es de hacer lo que pueda, lo que esté a mi alcance para poder ayudar a quien lo necesita. Y para eso tengo que tener un corazón compasivo, es decir, que pueda sintonizar la pasión del otro. Necesito tener acciones bondadosas. ¿Sabes cómo cambia el día de alguien cuando vos decís buen día, permiso, gracias, por favor, palabritas sueltas, que son palabras gigantes, porque te y le hacen bien a alguien? Haceme caso, de vez en cuando busca algún lugar tranquilo, sentate y hace de cuenta que te desenchufás por un ratito del mundo exterior para estar a solas contigo mismo. Respirá. Soltá aquello que te lastima. Busca algo lindo en qué pensar. Nosotros tenemos la luz de la bondad. No nacimos para pelear peor que perros y gatos. Le gusta decir a los budistas que nosotros somos almas en viaje. A quienes nos toca enfrentar situaciones diferentes, pero que estando en paz, puedo comprender que mi mejor regalo para mí y para cualquiera es estar conectado con mis virtudes, las que tenga. Así puedo curarme y puedo ayudar al bienestar de los demás. Así puedo sentirme seguro y no temeroso. Así claramente es como si tuviera un escudo que me cubre de la negatividad de tantas personas y si cuido mis fuerzas, mis energías,

mi bondad, mis buenos deseos, mis sentimientos puros. Soy alguien que puede ayudar sin límite a otros. Date un abrazo vos mismo. Parece una ridiculez, ¿no? Cuando me lo dijeron, yo dije, ¿de qué me están hablando? ¿Qué es esto? ¿Cómo me voy a abrazar a mí mismo? Y así como uno siente el abrazo del otro, ¿sabés que si vos cruzás los brazos y con las palmas de tu mano izquierda te tocas, te agarrás el hombro derecho y viceversa, ¿sabés que algo pasa? Ese abrazo a uno mismo hace muy bien. De arranque te permite comprender la eficacia de un abrazo. Es como si te hubieran dado la mejor medicina para esa enfermedad que uno creía era incurable. Me abrazo para poder abrazar, no importa dónde esté. No importa lo que esté pasando. Lo entiende y lo comprende mi corazón, y con eso basta y sobra. Por eso, viví la experiencia de darte un abrazo. Sutil, puro. Y vas a ver cuántos y qué beneficios con un simple hecho. Bueno, déjame ir cerrando. Sugiriendo que hoy es un buen momento, este día jueves que acaba de empezar, es un buen momento para preguntarnos de qué atadura quisiera liberarme hoy. Podríamos definir una atadura como esa obligación que me hace decir sí cuando desde adentro deseo decir o siento decir no. Y la semilla de toda atadura está en la conciencia, en cómo me percibo a mí mismo. Cuando vivo creyendo de que sé todo, de que tengo la razón, de que merezco cierto respeto por mi rol o mi tiempo, lo que hago es generar roces, fricciones. Y esa fricción se vuelve como rechazo o incomodidad y termino atrapado sin querer en un ir y venir que va debilitando mis relaciones y especialmente mi manera de ver la vida. ¿Y sabes qué? Así nace una de las ataduras más silenciosas. Sentirme obligado a defender mi paz en lugar de, escucha la diferencia, no defender mi paz, sino simplemente de vivir en paz. Y como suele ocurrir, hay algo esencial para recordar. La paz no es algo que deba conseguir. O sea, viste que muchas veces decimos o escuchamos, bueno, voy a hacer esto o voy a buscar
a tal o cual para conseguir la paz? Bueno, te propongo que pensemos esto. La paz no es algo que se deba conseguir, es algo que soy. Es una virtud que todos tenemos, nos pertenece por naturaleza espiritual. Lo que ocurre es que me dejo atrapar por tantas preocupaciones que me olvido de esa conciencia natural. Por eso es necesario desconectar, desenchufarse y buscar un ratito de silencio interior, o al menos de silencio, o al menos de dejar de hablar. Porque eso es como, es el, mira, esta sería la imagen, es como el pasaje de regreso. Resulta que las cosas del día a día nos llevan, nos alejan. Y para volver a nuestra esencia, el pasaje de regreso es ese ratito de tranquilidad que tenemos. ¿Y por qué es importante regresar? Porque ese regreso te permite ir en el camino de vuelta a vos mismo, te permite ir soltando todo lo que molesta, lo que lastima, lo que no sirve. Ir sacándote de encima los pensamientos que lo único que hacen es atarte a viejas cosas que no sirven. Viste que al final no está tan complicado el tema. El día a día nos aleja. Es como si vos quisieras ir para el norte, pero el día a día termina siendo como un viento que nos revolea hacia el sur. El pasaje de vuelta es, o cuesta simplemente un ratito de silencio. Cuanto más tranquilidad, más libertad. Menos dolores, menos tristezas. Las respuestas no están afuera. No las busques allí. Las respuestas siempre están adentro. Esa voluntad de mirarnos hacia adentro, que no solo me cambia a mí, sino que termina siendo inspiración a quienes me rodean. Y vos te preguntarás, pero ¿y a qué inspiraría eso? Mi tranquilidad. Y inspiraría a los demás a construir una vida más armoniosa. Porque al final y al cabo, la pregunta final, pero profunda, es bastante simple. ¿Quiero seguir defendiendo mi paz o quiero vivir realmente en paz? Señoras, señores, buen día y bienvenidos.

0: Bueno, cómo son las cosas, ¿eh? Mira, este tema hermoso de Juan Carlos Baglietto se llama Deseo. ¿Y qué cosa simple podría desear a esta hora? No sé vos, yo por ahí un mate. Me doy vuelta por un costado y se armó el mate. Y en eso vino Ariel con una bolsa y que había unos alfajores riquísimos. Así que, viste que al final, cuando uno está tranquilo, las cosas pasan. No saben cómo, uno no sabe de qué forma, pero las cosas terminan ocurriendo. Así que deseo eso para vos, que en este día tengas mucha paz y muchos deseos y que las cosas, las buenas cosas te sucedan. Bueno, gracias una vez más a todos. Bienvenidos de corazón. Es un gustazo que nos damos aquí en Radio 10, abrir la puerta de nuestra casa para que vengan todos los que quieran y nos podamos hacer entre todos mucha compañía. El señor Ariel Mayorano es el realizador artístico de este programa y elige las más bellas canciones. Mirá que trabaja duro y parejo Ari para que nosotros la pasemos bien con lindas canciones. Algunas nuevas, otras recuerdos. Pero todo sirve para que estemos en cosas que nos hacen bien. Bueno, el señor Luciano Huentecura está a cargo de la producción de este encuentro diario y la señora María Luján Bravo está con nosotros también para acompañarnos hasta las 4. Bienvenida, señora.
1: ¿Qué tal, Jorge? Muy bien. Y les digo buenos días, buenas tardes, buenas noches a todos.
0: Bueno, hoy no ha cambiado mucho la temperatura, pero se siente menos frío, al menos en la calle. Tal vez porque haya menos viento. Y el cielo está bastante más querendón, más lindo, más bonito, sin tantas nubes. Y ayer salió el sol.
1: Por fin.
0: Bueno, vamos a ver. Si todo nos sale bien, me dijo Luciano que mañana vamos a hablar con alguien que sabe muy mucho de por qué tuvimos tantos días sin sol y qué va a pasar con este sol, si se queda o se va. Pero además, me parece que vienen lluvias intensas también, como las que vivimos la semana pasada. Pero igual, vamos despacito, ¿sí? La temperatura, señora, a esta hora...
1: 9 grados 8 décimas.
0: ¿Con o sin sensación térmica?
1: Sin.
0: Bueno, 9.8, no está tan mal, pero me parece que hay menos viento y se siente menos frío que días anteriores, madrugadas pasadas.
1: ¿Sí? Ah, sí, está corriendo hacia el este a 6 kilómetros en la hora.
0: Bueno, suavecito, pero no empeora las cosas, no nos hace sentir más frío. ¿De humedad cómo venimos?
1: En este momento 80%.
0: Muy bien, ¿y el pronóstico del tiempo dice para hoy?
1: Mínima 6, máxima 17 grados.
0: ¿Con o sin lluvias?
1: Sin lluvias, bueno. Pero algo nublado. ¿Vamos a ver el sol? Sí, pero va a estar algo nublado. Va a entrar, va a salir, así va a estar la jornada.
0: Bueno.
1: Ayer estuvo espectacular, ojalá nos dé esa nueva sorpresa el día de hoy, ¿no?
0: Bueno, está inquieto, usted dice que hoy vamos a tener un sol andariego, saltarín.
1: Claro.
0: De aquí para allá.
1: Intermitente.
0: Bueno, perfecto, todo eso, todo eso va a pasar con el sol, Saltarín, andariego, intermitente, qué sé yo. Bueno, señoras y señores, tengo para darles una muy, pero muy buena noticia. El señor Huentecura vino como niño con juguete nuevo y me dijo, y de golpe hubo que acomodarse a, bueno, como te pasa a vos, como tantas veces escuchamos que le pasan a los oyentes, que de un día para el otro le deja de funcionar el teléfono habitual, le quieren poner un aparatito en casa, instalar no sé qué, un módem. Bueno, recuperamos las líneas. Qué buena noticia. Recordemos esos números, señora.
1: Bueno, son las siguientes. 45.
0: Sí.
1: 35-40-00 o el 45-35-42-07. Repito, lento para que puedan tomar nota, 45-35-40-00 o el 45-35-42-07. 07.
0: Bueno, el más contento es Luciano, porque recién me miró, saltó como eyectado del asiento y me dijo, ya empezaron a llamar.
1: Wow.
0: Claro, eran las líneas de siempre, así que estamos muy contentos.
1: O sea, están agendadas todavía.
0: Claro, estamos muy contentos de poder facilitar las cosas, ¿eh? En su momento no dependió de nosotros, pero les dije que en la radio estaban trabajando mucho y parejo para recuperarlas. Nos llevó unos meses, pero aquí las tenemos otra vez. El 4535-4000, 4535-4207 y el clásico WhatsApp.
1: El 1123-660710, que tiene doble función, llamadas y mensajes escritos.
0: Bueno, a todos los invitamos, ¿eh? Pero ahora tenemos algo para pensar.
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0: Bueno, debo confesarles que intenté tres veces que el presidente Milei me diera un reportaje, nunca lo pude lograr. Y que la verdad no es fácil cuando uno tiene una mirada independiente poder hablar con los funcionarios de este gobierno. Ayer, después de insistir, pude. Me dijeron 10 minutos, bueno, 10 minutos. Y lo que percibí es que el gobierno es un gobierno que está absolutamente desorientado. Créanme, es la peor imagen que me llevé. No saben para dónde rajar, no saben qué hacer. Me contaron, no lo voy a asegurar, que otra vez la hermana del presidente no lo vio bien al presidente y parece que lo volvió a recluir en Olivos. Bueno, vamos a ver. Las próximas horas nos demostrarán cuánto de verdad, cuánto de cierto hay en eso. ¿Por qué me llevé la impresión de que es un gobierno desorientado? ¿Saben cuántas veces cambió el presidente Milei la política monetaria desde que asumió? 5 veces, me dijo Roberto Kachanowski, un economista que hablaba con Milei, y que Milei le cortó el rostro porque Kachanowski le decía, pero escúcheme, usted es un presidente democrático, esto me lo contó el mismo Kachanowski, no se enoje, no insulte al que piensa distinto, usted los tiene que respetar. Y Milei, me dice Kachanowski, no comprende lo que es respetar a quien piensa distinto, no lo entiende, no entra en su esquema de pensamiento. Así que el primer indicador por el cual me di cuenta que es un gobierno desorientado es que, digamos, la política monetaria, que es parte de la Biblia de Milei, desde que asumió, empezando con una devaluación del 110%, desde que asumió a la fecha, por lo menos la cambió 5 veces. La otra cuestión es que el gobierno no termina de entender la gravedad del problema económico, financiero y social que representa que el 92% de las familias argentinas tiene deudas. Eso no significa que no las puedas pagar, pero sí es cierto que hay, me actualizaron ayer el dato, 7 millones de personas con deudas créditos, no la tarjeta, sino pediste plata y te están cobrando intereses altos, y que crece de manera muy preocupante la cantidad de los que ya han sido decretados incobrables. Por eso iba a haber una marcha muy importante. Pero ¿por qué digo que me parece que es un gobierno absolutamente desorientado? Porque las empresas que te prestan plata a vos y te cobran el 500, el 600 o hasta como Mercado Pago el 1000% o 1200, son empresas que piden plata y pagan intereses de hasta el 30 con furia, se dan vuelta y lo prestan al 700%. Ahora, el gobierno esto lo ve, lo sabe. ¿Por qué no se mete? ¿Por qué favorece tanta especulación, tanta usura financiera? Si esto es como, ayer hacía esta analogía, como un globo que vos entusiasmás y lo inflás, y lo seguís inflando hasta que un día te explotó en la cara y te lastimó y el ruido te aturdió. Ahora, ¿cómo el gobierno no se da cuenta que cada vez son más los lastimados en la Argentina y que esto va a producir un ruido de difícil o dudoso pronóstico? Ayer el gobierno estaba groggy porque en el mismo día apareció Spert. ¿Se acuerdan? Aquel primer candidato a diputado que, con todas las pruebas, el gobierno sostenía como primer candidato a diputado en la provincia de Buenos Aires, cuando estaban las pruebas y apareció el contrato de que lo financiaba un lavador de plata de los narcos. Ayer apareció Spert intentando explicar lo inexplicable, porque está el contrato que justifica que él recibía dinero de un tipo que lavaba plata de un cártel dedicado al narcotráfico y que sí y solo sí, por haber recibido ese dinero, pudo ampliar su patrimonio comprando autos de última generación y una casa en el conurbano de la zona norte, que puso el 50% de esa vivienda a nombre de su mujer, que era una monotributista. Ellos arman un lío arrastrando a toda su familia y después se lamentan porque su familia sufre. Pero no seas hipócrita. Bueno, ayer apareció Hiper intentando explicar lo inexplicable. Ayer saltó la historia del hermano de Adorni. Miren que ya con Adorni es cartón lleno. Pero está el hermano. Y resulta ser que apareció el hermano de Adorni con un patrimonio de 130 millones de pesos. Y vos decís, ¿cómo? ¿De dónde sacó este que era un pelagatos? ¿Qué dijo horas más tarde? No, que se equivocó y agregó un cero de más. Dale, che, ¿nos están tomando el pelo? Y después no paró el escándalo de el amigo del presidente, asesor del presidente, que después lo enfriaron y empezó a hacer lo que hizo acá en la Argentina, pero en Brasil casi queda preso y recaló en Bolivia, donde tenía la capacidad hasta incluso de influir para designar ministros del gobierno boliviano. Después, Cerimedo contrató 4 abogados que intentaron, fiel al estilo en los funcionarios de este gobierno, mentir, inventando que

La amante de Cerimedo no fue baleada por sicarios, sino fue un autoatentado. Una ridiculez, porque después apareció el parte médico que detallaba dónde tenía los impactos de bala. Imposible que una misma persona, a ver, que se fabricara un atentado. A ver, insólita la situación por donde la miren. Y esto complica mucho al gobierno de Milei. Y entonces salió la señora Lemoine para decir que todo esto que ocurre alrededor de Cerimedo en Bolivia es un invento de los cucas. Un invento como el atentado a Cristina Kirchner. Un atentado que la justicia ya investigó, hay personas presas y van a estar varias décadas presas por algo que falló porque el arma no funcionaba bien. Pero nadie duda que fue un intento de asesinar a Cristina Kirchner. Después podemos hablar si la custodia la cuidó bien, la cuidó mal, pero el hecho concreto existió. Bueno, en este revoltijo la señora Lemoine, la verdad, vergüenza ajena, que fue la única que habló desde el gobierno. Ahora, Cerimedo, la derecha diario. ¿Ustedes saben quién es el principal retuiteador de los contenidos de la derecha diario? El presidente Milei. O sea que esto pega directamente y que además la esposa de Cerimedo era funcionaria de este gobierno cuando estalló, como le explicábamos ayer, el escándalo de las coimas en la agencia de discapacidad. Es todo un cachivache. Entonces, ayer no se rajar, no sabían qué hacer. Y algo que me llamó mucho la atención es lo que pasa con la ministra más mimada del presidente Milei, que es la señora Sandra Petovelo. Algunos dicen que además ahí hay algo más. Me interesa. Solo lo cito porque es algo que está en el comentario de mucha gente. Pero no me interesa. Lo que sí me interesa es que la señora Sandra Petovelo, ministra de Capital Humano, prestale atención al título, o sea, es el ministerio que se encarga de los pobres, presentó su declaración jurada ante la Oficina Anticorrupción y el trámite que se sacó de encima da cuenta que al cierre del 2025 declaró bienes, depósitos y dinero por 194 millones de pesos, 345.904,27 centavos. En términos reales, su patrimonio aumentó un 223% desde que asumió la función pública. ¿Cómo hacen? Si tienen un sueldo de 6 palos y tienen, no pueden laburar de otra cosa, ¿cómo hacen para aumentar su patrimonio un 223% en 2 años? Explíquenme. Entonces me tengo que preguntar si Adorni es el único o es nada más que la puntita de lo que se viene. Si se considera que la inflación acumulada durante este del 186,5%, bueno, el incremento podría ser del 12,7%. Resulta que a vos o a mí, con la inflación acumulada, ¿nos aumentó el patrimonio el 223%? Y yo creo que no. Porque en el medio tenés que vivir. Y la Argentina no es un país barato. La Argentina tiene inflación en dólares. Antes los uruguayos o los chilenos venían a hacerse la América acá. Y ahora no vienen porque la Argentina es cara. Y es cara en dólares. Y es el país que tiene más inflación en América Latina, y por supuesto no pongo en la lista a Venezuela porque tiene una economía estropeada. Petovelo es una de las pocas integrantes del gabinete que presentó su declaración al cierre fiscal del 2025. El presidente, su hermana Karina y la gran mayoría de los ministros todavía

0: no la presentaron. Ahora, ¿quién debería ser el primero en presentar la declaración patrimonial de bienes? El presidente de la Nación. Pero debería ir corriendo hacia atrás y llegar primero. Porque recordemos que hay dos causas que lo tienen mencionado a él y a su hermana bajo la sospecha de disturbios. Entonces, el propio presidente de la Nación, debiendo dar el ejemplo, y no se olviden que hay tiempo hasta el 31 de agosto. Ahora, ¿por qué esperan a último momento? ¿Qué? ¿No tienen contadores? ¿Están tan ocupados? ¿Tan complicada es hacer esta declaración patrimonial? Si vos tenés los papeles en orden, le lleva un contador no ducho 3 horas de trabajo. No ducho. Ahora, ¿por qué tanta vuelta para esto? ¿Por qué no da el ejemplo el jefe de Estado? Uno podría preguntarse, sin exagerar y sin querer ofender a nadie, es, ¿no la presentaron porque tienen los papeles tan desordenados o porque hay mucho que esconder? ¿O porque da mucho trabajo ocultar lo que tienen? Es curioso, pero este gobierno tiene 2 máquinas que funcionan perfectamente bien. La primera máquina es la de mentir para no solucionar. Y la segunda máquina que funciona perfecto, 10.24/7, es la máquina de generarse problemas. Así que no le echen la culpa a nadie más. Porque la mayoría de los problemas empieza y termina en ustedes. Vamos a las noticias. El señor Carlos de Andrés nos cuenta qué pasa en el país y en el mundo.
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4: Una de la madrugada en todo el país, en Buenos Aires, 10 grados la temperatura. La canasta de crianza en la ciudad puede llegar hasta el 1.610.000 pesos en julio. Ese valor es para un niño de hasta 2 años de edad. En tanto, para chicos de entre 6 y 7 años, el importe baja a 998.000 pesos. Los datos fueron difundidos por el Instituto de Estadísticas y Censos de la Ciudad de Buenos Aires. Hay más de 300 evacuados luego del aluvión en el norte del país. Las intensas lluvias en zonas desérticas provocaron importantes destrozos en Tocopilla, Antofagasta, Taltal y Mejillones, por lo que se decretó alerta roja en la región. Las autoridades chilenas indicaron que la emergencia aún está en desarrollo, dado que las condiciones meteorológicas podrían empeorar. Diego Tirantes sigue adelante en Cincinnati. Amplía a Quique Cano.
5: El tenista argentino Diego Tirantes se metió en los cuartos de final del Master 1000 de Cincinnati con una gran victoria sobre el 14º preclasificado del certamen estadounidense, el checo Jakub Mencik, por 5-7, 6-4, 6-4 en 2 horas y 14 minutos de juego. De esta manera se instaló en el puesto número 41 del ranking profesional y se convirtió en la tercera raqueta. Informó Enrique Cano para Radio 10, Siempre Noticias.
4: 10 grados la temperatura en la ciudad de Buenos Aires, la humedad del 70%. 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

Bueno, la canción se llama Deseo de cosas imposibles. Ayer hablamos de cuánto bajó, estamos en el nivel más bajo de consumo de carne por habitante, 40 y tantos kilos. Y ayer hablamos de lo que pasa con la niñez en la Argentina a la hora de comer. Y 5 de cada 10 chicos de zonas vulnerables no come las 4 comidas por día o está anémico. Y las comidas que hacen no son comidas de calidad. Por ejemplo, esas comidas no tienen la ingesta de la proteína de la carne vacuna o de la leche. Hay chicos de barrios vulnerables que si no fuera por la escuela no saben lo que es la leche. Ahora, la señora que maneja el capital humano, pomposo nombre para este ministerio, ¿cómo eso no lo sabe? Y ayer pregunté con mucha ingenuidad, pero ¿hay cómo el gobierno no hace nada? Me cuesta creer que no hagan nada. Miren que a mí, la verdad, en serio, no tengo a priori nada, ni a favor ni en contra de este gobierno, ni del que se fue. Trato de analizar los hechos, si pido perdón y me corrijo, pero soy de esos ningunistas. Ninguno me representa. No siento que ninguno me represente. Ahora, lo que es. Entonces, esta realidad es tremenda. Y mientras preparábamos ayer el programa del día de hoy, veíamos las repercusiones en el WhatsApp por los mensajes que ustedes mandaban, o en mi Instagram, Jorge Pizarro Periodista, Luciano me trae otro informe que es terrible. O sea, que los chicos de barrios vulnerables no solo tienen dificultades para comer, sino tienen dificultades para poder vestirse o andar calzados. Entonces, para, no podés hacerte tan el distraído de estas cosas, claramente, ¿no? O sea, no podés decir que estás gobernando y que todo esto, o sea, que tenés el 92% de la familia endeudada y, no, y te miras para otro lado. Que bajó el consumo de carne porque la gente no la puede comprar, porque además aumentó 50% el precio de la carne y miras para otro lado. No podés tener al desfachatado de Santilli, jefe de gabinete, decir, no es cierto que las fábricas están cerrando. Y cuando le preguntaron de dónde lo sacó, no, bueno, porque yo venía en el avión y desde arriba vi. Y cuando se dio cuenta la burrada que estaba diciendo, intentó corregir y dice, bueno, pero había nubes, por ahí no lo vi bien. Una tomada de pelo. Y ahora esto. Bueno. Ahora la voy a saludar a Yanina Tuñón. Pero antes, digo, volvamos a prestar la atención a lo que pasa con las familias. No hay sociedad que no se pueda integrar. A ver, y no estoy hablando, ojalá sea el matrimonio convencional de papá, mamá, los chicos, la casita feliz. Hoy en día mucho de eso no, muchas familias no funcionan así. Que no puede desaparecer la responsabilidad de papá y de mamá. Lo que no se puede quebrar es la continuidad entre el hogar y la escuela. Porque entonces, ¿qué queda? No queda nada. Pero los adoradores de esta política, de este gobierno, quieren destrozar la familia. Quieren un mundo. A ver, ayer decía el diputado Mitchell que la intención de este gobierno es un país con no más de 20 millones de personas, pero somos 47 millones.

0: Y con esos 27, ¿qué vas a hacer? Nada. Hago lo que hacen con los jubilados. Jodete, ¿qué llegás? ¿Al día 10? ¿Al día 11? Porque la canasta básica de un jubilado hoy es 1,5 millones, según la Defensoría de la Tercera Edad. Pero cobrás 470.000 con un bono atrasado desde hace 2 años. A ver, no te empujo al precipicio, pero si te caes no te agarro. Es de una hipocresía, de una salvajada tan grande, que cómo no indignarse. Y yo, perdonen la ingenuidad, no sé cómo se pueden ir a dormir en paz. Ni estos, ni los que le hacen la corte en el Congreso, ni los que dan lástima o vergüenza. No puedo creer. Porque alguien debiera parar todo esto dentro de las reglas del sistema republicano. Pero no, no pasa nada. Entonces vemos una mamá ponía en su falda y le parecía gracioso que su nena manejara un auto. O sea, a ver, después le retiraron la licencia, pero date cuenta lo que está pasando. Y por ahí los padres de antes eran padres muy rigurosos y por ahí hasta casi te limitaban algunas libertades. Pero acá nos fuimos para el otro lado mal. O escuchen esto que va a contar Luján, que es increíble. Ya estoy, Yanina, dame un minutito. Es tremendo esto, pero pasó también.
1: En Oberá, Misiones, se estaba festejando un cumpleaños de padre de familia de 44 años. La esposa, la pareja de este hombre, toma una foto, la sube a las redes sociales y automáticamente estas fotos se viralizaron. ¿Pero por qué se viralizaron? Porque era una fiesta temática nazi. O sea, la torta tenía en el centro una esvástica. Después de que hubo repercusiones, la mujer quiso borrar la foto, pero para esto ya se habían hecho capturas de partido. Generó tanta conmoción en la sociedad que no se pudo frenar eso que ella quiso hacer.
0: Y la torta, créanme, la foto de la torta es repugnante. Pero además creo que el nene aparece haciendo un saludo nazi.
1: Claro, el nene de 5 años al lado de su extendiendo su mano haciendo un saludo nazi.
0: Bueno, ¿se dan cuenta por qué digo que tenemos que ponerle la mirada no solo a lo que hace este gobierno con sus políticas, sino tenemos que poner una mirada a ver cómo estamos cuidando a nuestros hijos? Más allá del vínculo que haya familias ensambladas, no importa eso. Pero papá sigue siendo papá y mamá sigue siendo mamá y eso no puede cambiar. Bueno, ahora voy a hablar con Yanina Tuñón, que es socióloga e investigadora de la UCA. Dale.
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0: Yanina, ¿cómo estás? Buen día.
5: Hola, hola, ¿qué tal? Buen día.
0: Bueno,
5: un gusto.
0: Bueno, traté de darle un contexto que de alguna manera también nos permita comprender este excelente trabajo que han hecho ustedes en la Universidad Católica, un trabajo de investigación que nos enfrenta también a un doloroso número que tiene que ver con lo que pasa ya no solo con la comida de los chicos, sino con la ropa, con el calzado. Contame un poco, Yanina.
5: Bueno, este es un informe que trabaja con una doble fuente. Por un lado, la fuente de la encuesta permanente de hogares del INDEC, y otra que es la nuestra, que es la encuesta de la deuda social argentina. Y lo que tratamos de mostrar es que la medición monetaria de la pobreza es una parte de la problemática y el impacto que puede o no tener las transferencias de ingresos, como la asignación universal por hijo y la tarjeta alimentar. Y cuáles son, digamos, los logros de esta política y cuáles son las limitaciones. Y lo que vemos es, bueno, por un lado que tiene un impacto significativo esas transferencias en la indigencia. Hoy tenemos 1 de cada 10 chicos indigentes, pero si no existiesen esas transferencias de ingresos, tendríamos el doble de indigentes. Con lo cual, esa es una transferencia que sin dudas es necesaria. Ahora, la transferencia monetaria es un piso. No podemos considerar que ese sea el

0: el techo del bienestar infantil o de la dignidad infantil. Lo que nuestra encuesta muestra es que hay otras dimensiones, ¿no? Hay múltiples dimensiones. Sí. Entre esas múltiples dimensiones existen algunas que tienen que ver con lo que, para lo que no alcanzan los hogares. Y para lo que no alcanza es en parte para esa alimentación nutritiva que vos mencionabas, que en muchos casos produce no necesariamente desnutrición, sino obesidad por mala nutrición, pero que tampoco alcanza para una parte importante de los chicos, 4 de cada 10, pero son 6 de cada 10 entre los pobres, que no pueden comprar vestimenta o no pueden renovar el calzado, con lo que significa eso en la infancia, ¿no? Todos sabemos...
1: Déjame, Yanina, comprender esto. 4 de cada 10 chicos tienen problemas, por lo que acabas de decir, para acceder a la ropa o al calzado. ¿Esto es, qué significa? ¿Que tienen la ropa rota? ¿Que no tienen ropa? ¿Que si hace frío no tienen abrigo? ¿Que tienen zapatillas rotas o que por ahí, viste, como uno suele ver, que se despega la suela del cuerpo de la zapatilla, entonces lo atan con una cinta, o que andan descalzos? ¿Qué significa?
0: No, no, significa que cuando le crece el pie tienen dificultades para poder comprarse otra zapatilla y por ahí tienen que andar con esa zapatilla mucho tiempo, que no pueden comprarse ninguna prenda de ropa nueva, y eso no tiene quizás el impacto necesariamente de que anden descalzos, pero sí tiene un impacto en el sentido de que, bueno, no pueden andar con un calzado que les quede cómodo. No pueden tener una prenda de ropa que sea de ellos, sino que siempre es una prenda de ropa heredada, y que sí, no están las mejores condiciones, ¿no? Sí.
1: Pero vos sos socióloga, yo soy preguntón. Sí. Déjame preguntarte esto, ¿qué pasa con un pibe que anda con la ropa harapienta, remendada? Con la ropa que siempre es de un hermanito y que es un chico que no sabe lo que es que le traiga una ropa nueva y que sea propia de él. ¿O qué pasa?
0: La pueda elegir, ¿no?
1: También o que no eso. La pueda elegir. ¿Qué pasa con ese hijo? ¿Crece con algún resentimiento? ¿Qué pasa con un pibe al cual le crece el pie y, bueno, los padres le encajan la zapatilla de un número menos porque es lo que tienen? ¿Qué le pasa al piecito de ese nene?
0: Bueno, además de que le pueden pasar cuestiones físicas, malformaciones y demás... En realidad hay también una temática que tiene que ver con la construcción de la identidad y la vestimenta y el calzado. Todos en alguna medida ponemos en la vestimenta parte de nuestra identidad, y en esa edad, en la preadolescencia, en la adolescencia, también hay un sentido de pertenencia a un grupo, ¿no? Todos sabemos que lo que llevamos puesto hace que nos sintamos de un grupo o no. Yo recuerdo perfectamente en una escuela hogar de Santiago de los Cobres, en Salta, donde había un roperito en la escuela en la cual todos los días los chicos iban a buscar su ropa. Y en realidad les tenían que dar la ropa que había, cualquier ropa. Sin embargo, había entre los chicos y la persona que manejaba el ropero una complicidad. No les daba cualquier ropa, les daba la ropa que ellos ya habían elegido, que más les gustaba. Es decir, hay en esto también una necesidad, y una necesidad que hace a los procesos de socialización de los chicos. Y en ese punto, otro de los aspectos que el estudio revela es que 2 de cada 10 chicos tienen dificultades para ser amigos. Y esto tiene un impacto muy significativo en la capacidad de aprendizaje. Es decir, que cuando uno va acumulando ciertas desventajas o ciertas privaciones y carencias, también eso tiene un impacto en la capacidad de poder socializarse con otros. No solamente porque puede haber rechazo, porque puede no haber aceptación,

0: 2018 y tenía una prevalencia del 27%, hoy tiene una prevalencia del 40%. Es decir, sí cambió, estamos un poco peor.
1: ¿Cuál es la huella que deja, la huella anímica que le deja esto a un chico que come mal, ya de por sí va a desarrollar menos capacidades cognitivas para el aprendizaje, pero cuáles son las huellas emocionales que le deja a un chico o una niña que crece en estas circunstancias, con ropa que le queda chica, o con ropa que no elige, o con ropa que no es nueva, o con ropa que o con ropa que no tiene para, por ejemplo, si hace frío, o con zapatillas rotas? O sea, ¿es un chico que crece con alguna dosis de resentimiento?
0: Bueno, sí, no, no, nada es generalizable, ¿no? Hay chicos que son más resilientes que otros, pero sin lugar a dudas, crecer en condiciones de mucha privación pone muchas barreras al desarrollo de capacidades físicas, de capacidades cognitivas, pero también de capacidades sociales, ¿no? Y creo que en ese punto, los padres reconocen que muchos de estos niños que tienen estas privaciones también tienen dificultades para desarrollar aprendizajes escolares. Y cuando aprendizajes escolares que además tienen consecuencias psicológicas porque observan que los chicos crónicamente están tristes o tienen ansiedades.
1: Sí,
0: Y en ese
1: escúchame. ¿Y
0: sentido,
1: Anina
0: sí.
1: calificado como una tragedia social?
0: Bueno, no sé en qué medida, digamos, podemos hacer una generalización al conjunto, pero sí hay poblaciones que están particularmente consideradas como descartables, ¿no? Niños que podrían ser considerados descartables en este contexto y que además, por supuesto, están muchísimo más expuestos a cuestiones mucho más nocivas que las que estamos hablando, ¿no? Como pueden ser la violencia, la explotación sexual, el consumo nocivo, sobre todo en barrios muy segregados de las grandes metrópolis de la Argentina, donde se padecen todas estas privaciones y se está expuesto a todas estas otras vulnerabilidades.
1: Te hago esta última pregunta. Ayer, cuando hablaba con el presidente de la Asociación de Pediatras contra el Hambre Infantil, yo le decía, bueno, pero ¿cómo el gobierno? No hay ningún área del gobierno que contemple que el 50% de los chicos vulnerables o está mal alimentado o está anémico. Me dijo, no, no solo no hay, sino que además desarmaron todo lo que había para atender estas situaciones. Te hago la misma pregunta a vos. ¿No hay un área del gobierno que se ocupe de poder ver que no solo los chicos están comiendo mal, sino que 4 de cada 10 pibes no tiene, o pibas, no tiene qué ponerse, qué ropa ponerse o cómo calzarse?
0: Bueno, en parte porque, por lo que te decía, porque está todo centrado en una política pública como son las transferencias de ingresos,
1: Sí, pero
0: que nunca fueron pensadas para constituirse en el ingreso de los hogares. Y en ese sentido, creo que no podemos dejar de pensar que hay otras estructuras de oportunidades que tienen que existir en una sociedad y que hace mucho tiempo que no cumplen su rol, ¿no? Más allá de lo que te decía este pediatra en términos de desarticulación o de eliminación de muchas áreas que existían, por ejemplo, en el Ministerio de Salud. Yo creo que el sistema de salud y el sistema educativo hace tiempo que no cumplen el rol reparador que deberían cumplir con estos sectores sociales. Porque si realmente tuviésemos la mejor salud y la mejor educación concentrada en los sectores sociales más vulnerables, bueno, estos chicos tendrían una oportunidad de equipararse a otros niños, aún habiendo nacido injustamente en un hogar con muchas
1: Pero
0: privaciones,
1: igual hoy
0: ¿no?
1: estamos muy lejos de eso porque, por ejemplo, por más pobre que fuera el hogar, digamos, cosas como la vacunación, el calendario de vacunas obligatorio y gratuito, eso se cumplía. había conciencia de los adultos de que a los chicos había que

0: vacunarlos. Y lo que estamos viendo ahora es que han vuelto enfermedades propias de la pobreza y de falta de vacunación, como la tuberculosis o el sarampión.
1: Bueno, y esto tiene que, también tiene que ver con, bueno, en parte hay una problemática que tiene que ver con las familias, como vos señalabas, y en parte con un Estado que no está donde tiene que estar. Porque si uno mira no muy lejos, países como Chile tienen programas como Chile Crece Contigo, que tienen sistema de salud arriba de los niños, haciendo controles en sus hogares de manera sistemática desde el día uno de su vida.
0: Claro.
1: Y ese tipo de programas integrales en la Argentina, muchos considerados como de control social, no de protección social a la infancia.
0: Claro. ¿Cómo se llama el programa chileno, me dijiste?
1: Chile Crece Contigo.
0: Mira, un buen ejemplo. Bueno.
1: Que es un ejemplo de erradicación de la desnutrición infantil, ¿no?
0: Claro.
1: No de la obesidad infantil, que es otra problemática que los chilenos también tienen.
0: Yanina, muy interesante, felicito de trabajo. Vos sos socióloga e investigadora de la Universidad Católica, porque este tipo de relevamientos lo único que hace es volverle a poner a la sociedad delante un problema que, por más que los malos gobiernos quieran tapar, poner como si fuera la basura bajo la alfombra, bueno, es imposible, porque no se puede descuidar, no se puede tapar una situación tanta de la cual estamos hablando ayer y hoy. Te mando un gran abrazo, Yanina, gracias.
1: Gracias a ustedes, un gusto.
0: Adiós.
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Estamos escuchando a Axel y esta canción que se llama Se dice amor. Bueno, no hay amor más lindo que el de papá o mamá esperando a su hijo. Ahora escuchen esta historia ocurrida en la provincia de Tucumán. Recuerdo, ya voy con los oyentes, estamos con las líneas de siempre. Gracias a Dios, 4535-4000, 4535-4207 o la línea de WhatsApp 11-23-66-0710. Bueno, la historia de Tucumán.

0: pareja que va con...
1: Una joven pareja, primeriza, de 23 y 20 años, cursó todo su embarazo con la certeza de que estaban esperando una nena. Respaldados por al menos 3 ecografías previas, comenzaron este curso de embarazo. Sin embargo, horas después del nacimiento, descubrieron horrorizados que el bebé que tenían en brazos eran un varón. O sea, el viernes 14 de agosto, la mamá fue sometida a una operación imprevista debido a una bradicardia fetal que ponía en riesgo la vida del bebé. Por su estado delicado, los médicos derivaron directamente a neonatología, sin verificar el sexo en el que del bebé y lo llevaron al quirófano. En el sector de recepción fue anotado por error como un bebé de sexo femenino. Y alrededor de las 3 del bebé fue realizada. Estaba identificado bajo el nombre de Emma Amira, vestido con las prendas rosas que lleva la familia y con aros ya colocados en sus orejas.
0: Para un minutito. A ver, recapitulemos la historia. La parejita, el 23, ella 20, cursan los meses de embarazo, en el medio 3 ecografías. Hay que adelantar el parto porque había riesgo para la mamá y para el bebé. Y lo que de alguna manera no cabía ninguna duda es que las ecografías marcaban que se trataba de una beba, que tenía su nombre, etcétera, etcétera. Se produce el parto, llevan a la supuesta beba a neonatología. Y cuando la devuelven a la beba a la habitación, porque la mamá ya estaba en condiciones de darle la teta, y le van a cambiar el pañal, resulta que en lugar de ser una nena, era un nene. Un nene vestido de rosa, con aritos y anotado con el nombre de la hija de esta pareja. Bueno. Es un lío bárbaro porque no saben ahora cómo descubrir cuál es el bebé que le tienen que dar a la pareja. O la bebé que le tienen que dar a la pareja. ¿Por qué razón? Porque ese día nacieron 5 criaturas. Entonces, ahora lo que hay que hacer es contactar a las familias de las otras 4 criaturas y aceptar. Y que las otras familias acepten la realización de un ADN. Y constatar el ADN de los bebés que esas familias ya tienen con el ADN de los padres. Ahora, ahí hay 2 familias que van a quedar tecleando. La primer familia es esta. La parejita de 23 y 20 años. Porque ellos... sabían, las ecografías marcaban que era una nena, le entregan una bebé vestida de rosa con los aritos, pero resulta que cuando le van a cambiar el pañal, ven que es un varón. Ahora, ¿dónde está la nena de la pareja? ¿Se cambiaron, se intercambiaron nena por nene y nene por nena? ¿O? Porque también tendría que haber saltado por otros lados. Entonces, ahora hay que encontrar a las 5 parejas y ver si de buena voluntad a los 5 padres, a las 5 familias, a los 5 bebés, y ver si desde la buena voluntad, pero ya se encariñaron. Hay 4 parejas que se encariñaron y ahí por lo menos hay un o una bebé que está en una familia equivocada. Además de... el bebé de esta parejita. Ahora, las otras 4 ya se encariñaron. Habrá una mamá que lleva días dándole la teta, habrá un papá que todos los días besará a ese bebé o a esa bebé pensando que es su hija. Entonces, estas familias, hay que ver si desde la buena voluntad aceptan un ADN que es a los padres y a los hijos, a los bebés. Y después proceder al armado de este rompecabezas que involucra 5 padres, 5 madres y 5 bebés.

0: Bueno, es todo un escándalo esto. Y nadie puede entender bien cómo se produjo esta situación. Hace varios meses, allá por agosto del año pasado, me enteré de algo que pasó muy grave, pero casi calco de esto, en el hospital italiano, donde el mismo día la familia tiene una hija, la familia B tiene otra hija, pero las intercambian. Una de las hijas, y esto es inexplicable, siempre sintió que no pertenecía a esa familia. A pesar de que la cuidaron, y de grande, de adulta, con más de 30 años, insistió para hacerse un ADN y encontró la verdad. Que esos padres con los cuales ella había crecido, diciéndole mamá y papá, los quiere como mamá y papá, pero no son sus padres biológicos. Empezó la búsqueda. ¿Y la búsqueda cómo fue? Porque calculá que esto pasó 30 años después del nacimiento. Hubo que ir al hospital italiano, revisar los registros, ver cuáles fueron los nacimientos de ese día y hacer una búsqueda minuciosa. Entre los nacimientos de ese día había otra persona, ya una mujer, viviendo en los Estados Unidos. Bueno, esa era la hija del matrimonio cuya hija acá en Buenos Aires sentía no pertenecer. Y sus padres eran los padres de esa otra mujer criada en los Estados Unidos. ¿Cómo se resolvió esto? Primero, hubo que conseguir la autorización para ADN, con la dificultad de que uno estaba en Argentina y otro en Estados Unidos. Pero después, ¿sabes?, pasó algo genial. Las familias se pusieron de acuerdo y entonces las dos mujeres hijas se sienten hermanastras. Y seguirán siendo papá y mamás de sus hijas, pero con una familia ampliada. Esa confusión llevó además a un juicio multimillonario que hoy debe enfrentar el hospital italiano. Pero esto de Tucumán es más grave todavía. ¿Por qué razón? Porque la enfermera que le puso los aritos y que la vistió a la nena para llevársela a su mamá, ¿no le vio el pichulín al bebé? Cuando le pusieron los pañales para llevárselo a la mamá, ¿no se dieron cuenta que no era una nena? ¿Estaban vistiendo de rosa a un pibe? ¿Le pusieron aritos a un pibe? Bueno, y hoy en Tucumán nadie sabe cómo se resuelve esto. Lo único que está claro es que ese día nacieron 5 bebés y ahora están armando el rompecabezas.
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0: En el embalaje de la historia, Luján me corrige con algo que es bien cierto y agrava las cosas, porque el arito no se lo puso una enfermera. Normalmente los aritos,
1: la perforación
0: la hacen las enfermeras, se lo hizo una pediatra, o sea que mucho peor, mucho peor. Bueno, 4535-4435-4205 o esta línea de WhatsApp.
1: El 1123-660710.
0: Buen día, ¿con quién hablo?
2: Hola, buen día Jorge, buen día gente. Habla Ezequiel de Señores, ¿cómo están?
0: Muy bien Ezequiel, sabés que sos el primero en salir con las líneas recuperadas, así que te felicito.
2: Un honor,
0: claro.
2: Un honor para mí, bueno. Estar hablando otra vez con vos, después de tanto tiempo que no te voy a escuchar. Bueno, voy a salir del tema que siempre hablamos, que es la política. Yo trabajo como, ¿sabes? No sé si recordás, trabajo en aplicación, en la calle, y bueno.
0: Sí.
2: Anduve por General Paz, y no te miento, las picadas que hacen en General Paz, mano a provincia, son increíbles.

0: camionetas nuevas, autos preparados, corriendo, haciendo zigzag. Yo no sé cómo no se matan. Eso sí, vos te pasás un kilómetro de velocidad y te llega la multa por la patente.
1: Pero
0: estos autos que corren no tienen patente.
1: Ah, eso te iba a preguntar. No tienen patente.
0: Exactamente. No tienen patente. Pero vos te pasás un kilómetro, de ejemplo, el máximo de general pasa 80.
1: Sí.
0: 82, 83, te saca la fotomulta. Tengo una camioneta Raptor. Raptor es la marca F, no sé si la marca.
1: Sí.
0: Pero de las más bestiales. Esa camioneta pasó a 120, 130 por la General Paz. Y con tránsito, zigzagueando, el escape tirando humo negro, cuando está la máxima potencia de torque del motor.
1: Escúchame, eso
0: sí, la multa.
1: ¿Eso a qué hora es?
0: Hace, cuando llamé al chico de producción, hace 15 o 20 minutos atrás. Es tierra de nadie, pero tierra de nadie. En provincia no hay controles. En provincia pasan motos sin patente. Yo, que anduve en moto muchos años, sé cuando la moto es choreada o tiene cosas raras. Son dos que van arriba de una moto, tres atrás. Es tierra de nadie. Así que si uno tiene que trabajar en provincia, tiene que encomendarse a Dios y que no le pase nada.
1: Pero ¿cómo te das cuenta cuando una moto es robada?
0: Y porque los pibes no tienen cacha, no tienen patentes. Te fijas, a veces estás cerca y ves el cuadro, el donde está el cuadro, tiene el código del cuadro y está limado. Cuando está limado es porque tenés algo muy turbio. Yo lo he visto. El cuadro está en la parte de la base de la moto o a veces está en donde vendría a ser los barrales de suspensión delantero. Bueno, en general está el número de cuadro ahí. Pero como es negro y cuando vos lo limas, se pone color plateado. Entonces vos cuando ves algo plateado es porque está muy muy turbia esa moto.
1: Che, ayer hubo un accidente bárbaro a la mañana ahí en la General Paz con un colectivo 108 que se subió arriba del guarrail.
0: Ah, sí, igual, a ver, también vamos a decir la verdad, la General Paz está buena, el pavimento está perfecto, pero los guarrail tienen como 30 años. Recién ahora en algunos lugares están cambiando los guarrail, pero vos ves los guarrail, los bulones están recontraoxidados. Y el guarrail tiene que tener un cierto tiempo de uso en el sentido para brindarte el trabajo que sea ahí para que no te salgas de la traza o que te empuje para adentro. Pero bueno, eso es así. Acá en Argentina es todo, se agarra con hilos y cuando se corta y algo explota, bueno, siga, que siga la fiesta.
1: Escúchame, ¿hay trabajo? Porque, mira, estos días, por distintas razones, tuve que tomar o taxi o vehículo de aplicación, y los choferes de vehículo de aplicación se los veía bastante descorazonados porque el trabajo había bajado un montón.
0: A ver, laburo hay, lo que pasa es que, a ver, vos en aplicaciones, en cualquier marca de aplicación, tenés un montón de conductores. Perdona que está la gata afuera. Perdón. tenés un montón de y hay poco viaje, entonces te tiran un viaje de yo desde donde está ustedes hasta el centro, que usted tira por 2.500 pesos o 3.500 pesos. Depende de también la demanda, la zona, pero yo trabajo a la noche porque primero estoy más tranquilo en el tráfico. Yo no puedo hacer un viaje desde que donde yo vivo, Caballito, al centro, más de 50 minutos por 5.500 pesos. Para mí es la muerte. Porque no me rinde tampoco el tiempo, tardo mucho tiempo. Yo a la noche hago un viaje al centro, de Caballito al centro justamente, capaz está 7.000, 8.000, pero hago en 15, 20 minutos. Y yo después allá me puedo agarrar otro viaje más tranquilo, y de día ir al centro, usted conoce el centro, lo que es una jungla. Es un desastre, por eso. Pero la Uruguay, lo que pasa es que el precio del viaje está muy bajo.
1: Sí.
0: Y encima las aplicaciones son vivas, no te aumentan los precios como aumenta el nanostro. Aumentan.
1: ¿Y cuánto,
0: un 1%.
1: ¿Cuánto se quedan de comisión en tu caso?
0: Las distintas plataformas tienen su precio. Ejemplo, vamos a decir, la que empieza con U, que es un viaje de 32 lucas, bueno, ellos me sacan entre 12 y 14 lucas, de esos 32. Sí, no, sí. Pero bueno, después ellos a veces te dan un premio por distancia, por tiempo, por recorrido, entonces capaz de esos 14 te descontarán 10 o 11, qué sé yo. Sí, a mí me gusta.

0: yo a veces prefiero viaje largo con viaje corto. Pero bueno, el laburo hay, pero hay que tener mucha paciencia y saber dónde ir, a dónde buscar. Obviamente que en la parte céntrica y en Belgrano vas a tener mucho más movimiento que en la Ciudad de Buenos Aires, en la parte sur, o en la parte oeste, donde va a ser la Ciudad de Buenos Aires, tipo Liniers.
1: Te mando un abrazo, viejo. Gracias.
0: Gracias, cuídense.
1: Abrazo. Adiós, que se porte bien la gata. 4535-4000, 4535-4207. Buen día, ¿quién habla? Buen día. Buen día.
2: Sí, Memo.
1: ¿Me escucha, señora?
2: Sí, la escucho.
1: ¿Me escucha?
2: Sí, te escucho.
1: Bueno.
2: Gracias.
1: ¿Con quién hablo? Buen día.
2: Daniel.
1: Daniel. Bueno, ¿de dónde es usted, Daniel?
2: Hola, ¿cómo estás, Jorge?
1: Bien.
2: De Río Negro, de General San Lorenzo.
1: Deja.
2: Ya he hablado bastante tiempo contigo. ¿Cómo estás?
1: Bueno, bien, bien.
2: No, un poco escuchando lo que estaban charlando, lo que pasó en Bolivia con este señor y todo. La verdad que es una película que no lo puedo entender, no, nadie lo puede entender, porque es una película, parece un, no sé, una película de mafia que no tiene explicación. Ya se han pasado muchos límites.
1: Sí.
2: Es terrible lo que está pasando. Y la justicia como que va de atrás la justicia. Pero ha ocurrido cosas en este país terrible con otro presidente. Pero esto ya es una cosa que es una mafia organizada. De hecho, el presidente Milei, la vez pasada, en una declaración, hablaba de la mafia y como que...
1: Sí, a mí una cosa que me impresiona mucho es que el presidente, cada vez que habla, sigue sacándole el cuero a las malas políticas del pasado. Y su presente y su gestión está impregnada de muchas cosas de las que él critica. Entonces yo digo, tan desconectado está, porque al menos debiera callarse la boca.
2: Lo superó a esto. Él superó todo lo anterior. Ya que venimos del menemismo para acá, con todos los presidentes que pasaron, sin excepción. Pero este superó todo. Este superó todo y la gente no reacciona. No se da cuenta. La verdad que no, es una película de mafia que, no sé, algún escribe algún libro de la actualidad, los que lean el libro en el futuro, así, esto pasaba en la Argentina, esto es terrible, y no vemos una solución. Por otro lado, la oposición no reacciona, no se juntan, están en la tontera. Si no vemos una alternativa demasiado clara, y esto tiene que ver con la ideología, los partidos políticos es como una jaula, la discusión tiene que ser ideológica, no de los partidos políticos. Acá tiene que haber una discusión ideológica seria, a ver qué pretendemos los argentinos de soberanía, de economía, de sentido de patria. Y no estoy hablando yo no soy ni peronista, ni cuca, ni nada. Sí, soy humanista. Soy un tipo humanista. Paso por ahí, Jorge.
1: Bueno, pero pareciera ser que hoy gran parte de la sociedad no se siente preocupada por eso.
2: Bueno, porque alguna vez se dijo que hay que pensar en el otro. Y las políticas estas llevan al sálvese quien pueda. A esto lo lleva. Sálvense quien pueda. No le importa al otro. Y es una cadena. Esto es una cadena, una rueda. Vamos a caer todo.
1: Bueno, te mando un abrazo, mi viejo. ¿A qué te dedicas vos?
2: Yo soy de locutor y trabajo en radio. Trabajé más de 40 años. Estuve en el ET38 Radio Gualeguay. 76, 77, 78 me vine al sur. Ahí en Gualeguay trabajó Pablo Cabla, Fernando Núñez, que estaba en Continental.
1: Bueno, te mando un gran abrazo.
2: Estamos en contacto y extraño la radio porque hace 3 años me sacaron mi programa de La Voz del Comahue de Chipoletti. Me la levantaron en la radio del gobierno ahora. de levantarme el programa. Y entiendo lo que te pasó en Rivadavia, viste, que uno extraña la radio. Yo soy un animal de radio, ¿no?
1: Te mando un gran abrazo, gracias.
2: Abrazo, Jorge, que estás muy bien.
1: 4535-4000, 4535-4207. Son nuestras antiguas líneas que las hemos recuperado, ¿eh? Así que por eso les pueden sonar los números comunes, porque son los viejos números que de un día para el otro desaparecieron, no funcionaron más, tuvimos que la radio tuvo que salir a conseguir líneas nuevas y ahora las pudimos recuperar, así que estamos muy contentos. Buen día, ¿quién habla?
3: Hola, sí, lo que pasa es que lo oigo bajísimo, muy bajo.
1: Bueno, ahora le vamos a mejorar eso.
3: ¿Sí? Ah, bueno, por eso, es culpa mía, pues soy media sorda.
1: No, no se preocupe, la vamos a ayudar. Cuéntenos, bueno, señora.
3: Lo que le voy a decir es muy corto.
1: No, pero primero dígame quién es, de dónde llama.
3: Verónica, y usted se enojó conmigo. Lo único que llamo yo, porque hice lío yo. Lo único que llamo es para pedirle disculpas, porque lo oigo todas las noches y soy el prefacio, digo yo, las primeras palabras que le contesto suavemente, no, eso a mí no me pasa, y no, pues a veces me enojo con el de arriba, porque estoy muy enferma, así que, y yo no me, a ese nivel, no, tuve 3 infartos y ahora no oxigeno, o sea que a veces me ahogo. Y no me quiero ir de este mundo sin... sabiendo que usted está enojado conmigo, porque hace años que lo oigo.
1: Pero
3: bueno, fue un malentendido que escribí, porque no quería que mi familia, por eso llamo tan tarde, y yo espero que mi familia no esté nadie escuchando esto, aunque dije que una vez lo había llamado, le dije a una sobrina mía que había pasado, y había, para una mala, que no interpretó mal, porque era una pregunta... Usted creyó que yo le decía que usted afirmaba eso. Era una, porque era cualquier babada, era sobre Cristina Kirchner, que a mí no me importa nada eso. Pero entonces, que si me tengo que ir de este mundo, quería que usted supiera que yo le pido disculpas porque se enojó. Y después seguí escribiéndole y sentí en la radio, ahora me está escribiendo, no la voy a atender, me acuerdo patente. Espero que no se acuerde quién soy. Usted, como le escribí, dijo usted mi nombre y mi apellido. Pero entonces yo lo llamo hoy para decirle que lo hice totalmente sin darme cuenta, se grabó mal, escribí mal y quedó pésimo y se enojó.
1: No, recuerdo el mensaje. Era un mensaje que, como salió escrito, era muy agresivo. Era muy agresivo porque, en verdad, como yo digo una y otra vez, no soy kirchnerista, no soy peronista, no soy radical, no soy macrista, no soy mileísta. Estoy buscando a alguien que pueda interpretar mi filosofía humanística de vida, nada más. Y es eso. Pero olvídese del episodio, hay que dar vuelta a la página. Y lo único que deseo para usted es que no tenga tan presente eso de que se va a morir. Todos nos vamos a morir. Pero hoy está viva. Así que celebremos eso. ¿Qué le parece?
3: Todas las noches le pido al de arriba que me lleve pronto. Estoy sola, tengo una familia enorme que no los veo nunca. La única familia, mi familia, mi hijo, el único hijo que tengo, se casó brutalmente con una sueca y está viviendo en Suecia. Y va a venir en abril y no sé si me va a ver con vida.
1: Pero,
3: y yo no quiero que vengan, porque no quiero que mis nietos, conozco a uno solo y a la otra la conozco de seguramente si mi familia está oyendo eso ya sabe quién soy.
1: Pero escúcheme, a ver, la mejor manera que usted puede tener para recibir a su hijo, a su nuera y a sus nietos es, más allá de los problemas que todos tenemos, es con amor y con alegría. Ahora, si usted a cada rato dice que se quiere morir, la verdad, primero, es una desagradecida con la vida. Viva, Dios le está regalando la vida. Por ahí tiene sus achaques, entiendo. Por ahí su familia no la acompaña como a usted le gustaría, la entiendo también. Pero ¿sabe qué? Usted está viva y por alguna razón Dios quiere que usted siga viva. Entonces, lo que yo le propongo es lo siguiente. Deje que su familia haga lo que cada uno quiera. Y usted permítase dar vuelta a la página y encontrar otros motivos para vivir, que era un poco lo que decía al comienzo del programa.
3: No, ahí no, ahí ya tengo puesto el marcapaso y todo, y parece que no resulta. No, todas las noches le pido al Señor, por favor, tata, yo no le hablo ni de Cristo ni nada, hablo todas las noches con ese crucifijo enorme en la cabecera de mi cama, hablo con la única persona, me va a creer loca, pero hablo todo el tiempo con él.
1: No la voy a creer loca, pero yo... Pero, señora Pérez, yo no la voy a creer loca, no la voy a juzgar. Lo único que le digo es lo siguiente, usted le pide eso. ¿Y por qué cree usted que Dios la deja viva?
3: No me está escuchando, le digo.
1: No, pero escúcheme, señora, usted cree, en serio, realmente, pare un poquito la moto, con todo respeto y cariño se lo digo. ¿Usted cree, en serio, puede usted tener la autosuficiencia de decir Dios no me está escuchando? No, Dios la escucha. Lo que pasa es que Dios...
3: Eso que tengo yo no es vida.
1: Señora, todo lo que usted me diga está bien, pero usted sigue viva. Muchas personas con todos sus achaques quisieran estar viva como está usted. Y usted está viva y lejos de agradecer, se queja de eso.
3: No, yo no quiero vivir más, ya está listo, yo ya viví, ¿sabe cuántos años tengo? Ahora en septiembre, el 18, cumplo 80 años, ya viví, me divertí, me porté bien, me porté mal, el tata me perdonó todas las cosas que hice macanas, que me mandé alguna macana, ya listo, ya está.
1: Pero ¿y quién nos...? Yo lo único que le pido es lo siguiente, mire, a mí me gusta conversar, pero me resulta bastante antipático conversar con alguien cerrado como una mula. Entonces, yo lo que le pido es lo siguiente. Podamos conversar. Y para conversar, usted tiene que ponerse un poquito más flexible y dejar de salir en el pantano en el que está. Por una sencilla razón. Porque, en última instancia, sabe que la mejor manera de morirse es morirse con una sonrisa. Y usted tiene tanto enojo que, la verdad, hasta le va a salir mal morirse por tanto enojo que tiene. Entonces, lo que yo le digo es, ¿por qué no piensa esto? Mire, deje que Dios haga lo que a Dios le parece. Y usted no le pida morirse. Pídale sentirse bien. Pídale, porque por ahí no es que Dios no la escucha. Por ahí Dios no le da bola, porque lo que usted le está pidiendo no es lo que debiera pedirle. Porque en lugar de estar enojada, debiera agradecer que estar viva, más allá de los achaques. ¿Y quién no se mandó una cagada en la vida? ¿Quién?
3: Yo me voy a suicidar porque soy muy católica y apostólica.
1: No, pero vuelve. Señora, mire, le voy a decir una cosa. Mire, yo la quiero llevar a otro territorio y usted cada vez se quiere hundir más. Si se quiere hundir más, le voy a pedir un favor. No llame a este programa, se equivocó. No escuche este programa. ¿Sabe por qué? Porque acá nosotros celebramos la vida. Nunca la vamos a acompañar en esto de decir soy la peor del mundo, soy una desgraciada, me quiero morir. Jamás la voy a acompañar en eso. Entonces usted no entiende nada, no escuchó nunca bien la prédica de este programa. Porque estar vivos es un regalo para agradecer, más allá de los achaques de salud. ¿Usted cree que yo no tengo problemas?
3: Pero sí, pero no tiene problema de ahogue. Que
1: pero, quedando... pero ¿y usted, pero señores, usted qué carajo sabe qué problema tengo yo? ¿Me los preguntó? ¿Quiere que le cuente? ¿Quiere que le cuente? Bueno, entonces lo que le quiero decir es, señora, no me parece de buena persona esto que usted hace. Está peleada con su familia, no quiere que vengan sus hijos, no quiere que su nieto, todo es no. Señora, todo es no. ¿Sabe qué? La vida es un regalo y hace muy mal en no agradecer ese regalo. Más allá de las dificultades, más allá de los problemas físicos, más allá de los desencuentros, no, señora. Y por ahí lo que usted tiene que hacer no es pedir morirse, sino pedir sonreír, pedir recuperar la alegría, pedir vivir lo que le toque vivir, sea un minuto o sean mil o lo que sea, lo que Dios disponga, vivirlo bien. Vivirlo bien. Y usted puede estar metida en una profunda depresión, pero para eso hay que dar un pasito hacia adelante y salir, para que lo que le toque vivir, vívalo bien. Sea poco o sea mucho, pero vívalo bien. Y el día que se tenga que morir, como a todos nos va a pasar, muérase con una sonrisa. No con el enojo, la tristeza o la bronca que usted hoy tiene. Entonces, yo me pongo a su disposición para ayudarla a salir del enojo, no para escuchar su enojo. Porque su enojo no me gusta. Porque su enojo no le gusta a nadie. Y porque vivir enojado, ¿sabe qué? Va a lastimar a una sola persona. Vivir enojada va a lastimar a una sola persona, a usted.
3: Ah, bueno, a mí me importa.
1: Bueno, por eso, listo. Entonces, si no le importa, no hay nada más que seguir hablando. Le mando un cariño, gracias.
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0: Bueno, sí, necesito un poquito de Juan Luis Guerra, mi bendición. Pucha, cuánta negatividad. Llamó para pedir disculpas, pero después todo negativo. Todo negativo. No, no sé cómo lo viviste vos, que estabas aquí escuchando. Te vi con los ojos abiertos como el 2 de oro.
1: Sí, no, digo, no estaba abierta al consejo.
0: No, pero ni siquiera...
1: Estaba muy cerrada, muy negativa.
0: Pero ni siquiera pretendía hacer un consejo. Escúchame, estar vivos, ¿sabes cuántas personas hoy pueden estar en la cama de un hospital moribundas de verdad, deseando poder vivir, poder tener un ratito más de mirar el cielo, de escuchar la voz de un hijo, de un nieto, de recibir un abrazo? ¿Cómo puede desaprovecharse? Y uno, ¿quién de nosotros no tiene un achaque, no tiene un problema, no tiene una tristeza? A veces, como la señora dice, ¿usted qué sabe lo que me pasa a mí? ¿Lo que me pasó hoy? ¿Lo que tengo que hacer mañana? ¿Qué sabe? Pero son de personas que viven así, negativamente, y se pierden el enorme favor que es vivir. Dice, no, pero estoy enojada con Dios porque Dios no me escucha. ¿Vos te parece que Dios no te va a escuchar? Lo que pasa es que no te está dando bola porque le estás pidiendo una boludez enorme. Cuando otras personas quieren vivir, vos estás viva y estás pidiendo otra cosa. Dale. No, porque no quiero que venga mi hijo. ¿Cómo no vas a querer que venga tu hijo a visitarte? No, porque toda mi familia no me lleva el apunte. Pero ¿y cómo te van a llevar el apunte? Mirá lo que sos. Espantás a cualquiera. Bueno, vamos a las noticias. No quiero espantar a Carlitos de Andrés.
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4: 2 de la madrugada, 1 minuto en todo el país. En Buenos Aires, 10 grados la temperatura. El gobierno lanzará hoy el llamado a licitación para privatizar el Belgrano Cargas con una cláusula anti-China. El texto autoriza hacer uso de los recorridos, los inmuebles de las líneas General Belgrano, General San Martín y General Urquiza. El documento prohíbe participar del proceso a compañías que estén controladas por estados extranjeros. Esto es para evitar que presenten firmas chinas con vínculos con el Partido Comunista. Atención usuarios del subte, la estación Entre Ríos de la línea E cerrará hoy por un periodo de aproximadamente 3 meses. Será para mejorar la infraestructura del espacio en el marco del plan de renovación de estaciones. Conmoción en el mundo del tenis por un positivo de cocaína. Nick Kyrgios fue suspendido provisionalmente. Amplía Quique Cano.
5: El tenista australiano Nick Kyrgios fue suspendido provisionalmente por haber dado positivo de cocaína el pasado 22 de junio durante el certamen de Mallorca. El tenista australiano escribió en sus redes: "Yo quería que lo supieran por mí primero. Así comenzaba. Di positivo de cocaína, un grave error y asumo la total responsabilidad por ello. Les pido disculpas a los fans, a mi familia y le pido disculpas a los chicos que me siguen. No voy a poner excusas, pero fueron un par de años difíciles. Pido disculpas nuevamente, haré lo que tenga que hacer y volveré mejor". Informó Enrique Cano para Radio 10, Siempre Noticias.
4: 10 grados la temperatura en la ciudad de Buenos Aires, la humedad del 72%. 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

0: Estamos escuchando a Rosarito Flores, ¿eh? ¿Cómo quieres que te quiera? Justo cuando venían las noticias, me dice Luján, mira, esta señora tan negativa y la contracara de esta historia. Yo no sé si ustedes saben lo que pasó con este artista increíble, con con su hija, jovencita, 23 años. Lo que daría el señor Sugo por tener a su hija viva. Escuchen ustedes, ¿eh?
1: 23 años ella, Florencia, hace un año le detectaron cáncer. Se trasladaron a los Estados Unidos, la familia, para seguir un tratamiento. Finalmente regresaron a la Argentina. La chica falleció en el día de ayer y dejó un mensaje antes de fallecer muy emotivo. Por eso me acordaba de lo que te decía. Aprovechen cada minuto, escribió Florencia. Cada minuto de la vida, cada momento compartido con los suyos, cada abrazo, cada beso, no se guarden nada, amen, sientan, disfruten, vivan solo, vivan porque solo hay vida una vez. Y pone, nada es imposible para Dios, Lucas 1.37, un día a la vez.
0: Bueno, esto lo escribió una piba de 23 años que murió de cáncer después de dar una batalla enorme, ella y su familia, una batalla enorme, ¿eh?, contra una enfermedad muy cruel como es el cáncer. Y resulta que tenemos una mujer de 80 años que anda con algún achaque, como podemos tener cualquiera de nosotros, despotricando y enojándose con la vida porque se le ocurrió enojarse contra la vida. ¿Eh? Bueno, qué bárbaro. Y ahora van a escuchar ustedes la historia que se viene. Una historia para aprender. La historia de Axel, en un segundito nada más. 4535-4000, 4535-4207. Buen día, ¿quién habla? Buen día.
2: ¿Cómo te va?
0: Muy bien, ¿con quién hablo?
2: Con Rubén.
0: ¿De dónde es usted, Rubén?
2: De Bahía Blanca.
0: Bueno, cuéntenos, señor.
2: Y yo no estoy enojado, pero estoy preocupado.
0: Bueno.
2: Porque San Lorenzo no levanta vuelo.
0: pero ganó.
2: Sí, ahora ganó, sí, no sé. Bueno. Se le escapó un gol a favor. Sí,
0: bueno, sí. Pero escuchame una cosa. No, ganó y estás preocupado, no. Dale, disfrutá que ganó. Vos también.
2: No, vos sabés que estaba pensando, yo te escucho todas las noches y claro, y hablamos de que es cierto, ¿no? Porque si decimos que la mayoría está bien, no está bien. Ahora, y por ahí pienso, y en lo que resta para las próximas elecciones, y podrá aparecer un candidato potable, nuevo, que prometa, que ilusione, al menos. Es difícil, es poco tiempo, ¿no?

0: Bueno,
1: Y si me pongo a mirar, lo veo.
0: de hecho, viste que un reciente trabajo sorprendió, lo hizo la Universidad de Buenos Aires.
1: Sí.
0: El trabajo lo hizo un departamento que se llama Pulsar de la UBA y revela el alto porcentaje de lo que se llama el ningunismo, es decir, ningún candidato te cierra. Es cierto que el más del 60% quiere un cambio, no quiere más esto que propone el gobierno de Milei, pero al mismo tiempo reconoce que ninguna de las propuestas que aparecen en el horizonte les cierra. Entonces, eso es peligroso porque puede aparecer otro paracaidista como en su momento apareció Milei.
1: Claro, pero a lo que yo quería llegar, y ya no lo quiero hacer larga, bueno, lo que está no funciona bien. Y lo que pasa es que cuando mirás el Instagram o Facebook, lo que vos quieras, cuando aparecen las figuras de la oposición, pues sí, yo por lo menos digo, ah, no, acá hay sospechado, procesado, y ni loco volvería a lo de antes. Tampoco me gusta lo de ahora, entonces digo, tampoco me gusta irme a la izquierda. Entonces, digo, y hay tiempo para que aparezca alguien de sorpresa y sea un buen mandatario. Eso me preocupa nada más, no. Es un comentario, ¿no? No sé si estoy acertado, desacertado, pero es lo que yo siento, ¿no?
0: Bueno.
1: Jorge, gracias. Hasta cualquier momento.
0: Te mando un abrazo. Ojalá
1: Otra vez.
0: podamos resolver el dilema. Estamos en un dilema parecido. Te mando un gran abrazo. Bueno, como les dije, se viene la historia. Bueno, recién el señor decía lo que miro en las redes sociales. En los Estados Unidos, más de 20 estados le hicieron. Bueno, así que meta flor de problema. ¿Sí? Dale.
2: Sí, 29 estados en los Estados Unidos llevaron a Meta a juicio por generar adicciones a menores mediante las redes sociales. La demanda alega que la empresa sabía del daño que causaban Facebook e Instagram en niños y adolescentes y que mintió al Congreso y a los medios y a los padres también sobre la seguridad de sus plataformas.
0: Bueno, yo creo que en algún momento, por eso me indigna bastante todas estas personas que hablan de la tecnología como si fuera un ser superior. Y ojo con eso, porque detrás de la tecnología hay cuatro o cinco vivos que pretenden manejar tu vida para hacer negocios. Y está pasando eso. Ahora, ¿cómo nosotros, los seres humanos, la humanidad en su conjunto, que se supone somos pensantes, y nos damos cuenta de eso, porque hay evidencia de eso, nos rendimos, nos ponemos de rodilla frente a la tecnología? ¿Cómo perdemos nuestra capacidad de pensar, de discernir, de interpretar, de disfrutar, de sentir, para rendirle culto a la inteligencia artificial? Pero tan bajo hemos caído, tan poco dejamos de considerarnos las personas, como para rendirle culto y pleitesía a algo que no sabemos quién lo maneja de verdad, que funciona mediante algoritmos que lo único que buscan es que 3, 4, 5, 10, 100 vivos se queden con el gran negocio de la humanidad para conducirte qué pensás, para conducirte en qué pensás, qué comprás, qué sentís, qué hacés y hasta incluso qué votás.
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0: Bueno, el tema este de las redes sociales. ¿Sabían ustedes que hay una serie de Netflix que ahora Luján les va a dar el título? Una serie donde los dueños, de las mega empresas que manejan redes sociales o inteligencia artificial, no le permiten a sus hijos usar las redes sociales. O sea, cuidan a sus hijos de sus propios productos, pero contaminan a los hijos de los demás.
1: El dilema de las redes sociales está en Netflix, es una serie. Los creadores de Gmail, Google, de YouTube, de Facebook, los creadores de, por ejemplo, Facebook, por ejemplo, tiene la parte de monetización. Esa persona, ese creador que dijo, bueno, che, tengo esta idea, vamos a monetizar con esto. Esa persona también habla allí y dice que a sus hijos no le permite utilizar las redes sociales. Y le dan, todos coinciden en que si le dan el celular es en un cierto tiempo del día. Uh-huh. Es, bueno, tenés este espacio del día para usar el celular, si no, no.
0: Sus hijos lo cuida de su propia creación y de su negocio. Pero no importa si se joden los hijos de los demás.
1: Y hablan de cómo buscan, mediante, te da mucha impresión, nos muestran como marionetas a las personas, somos el producto.
0: Claro, te manejan como chirolitas.
1: Claro.
0: Bueno.
1: Miralo, yo te había hablado de esto, miralo, sí. Que te va a interesar mucho.
0: Bueno.
1: El dilema de las redes sociales.
0: Bueno, les voy a presentar a Axel Russo. Él sí nos reconcilia con lo mejor de las personas, de los seres humanos. Hola, Axel, ¿cómo estás?
2: Hola, ¿cómo estás? ¿Todo bien?
0: Bien. ¿Vos trabajás como repartidor?
2: Sí, hago pedido ya acá en Esteban Echeverría.
0: Bueno, ¿qué repartís? ¿Con bici, con moto? ¿Cómo haces?
2: Arranqué con bici, pero bueno, gracias a Dios ahora estoy con moto.
0: Muy bien. Bueno, ¿qué edad tenés, Axel?
2: Tengo 25 años, nací en el 2000. Y cumplo el 27 de septiembre.
0: ¿Y estás en la calle cuántas horas por día?
2: Y 12 horas, calculale.
0: Miércoles que verás cosas, ¿no? 12 horas en la calle todos los días.
2: Todos los días, sí.
0: ¿La calle enseña o contamina hoy?
2: Las dos. Pero bueno, vos sabés cómo te puede dejar llevar.
0: Bueno, contame qué pasó con ese pibe que perdió el colectivo, a ver.
2: Bueno, ese chico, yo estaba entregando un pedido en una zona que bueno, ya cuando se hace tarde acá en Monte Grande, si bien es casi centro, pero ya cuando se hace tarde es medio complicado. Y bueno, estaba entregando un pedido ahí. Yo hace poco me había comprado unos lentes, que son los lentes famosos, los Ray-Ban Meta, que son los que graban. Justamente que usted estaba hablando de Meta. Sí. Me compré esos lentes y bueno, justo me enganchó ese chico que lo enganché corriendo hacia el colectivo y bueno, y pude hacer ese acto de bien.
0: Espera, no me llegues al final. A ver, ¿el pibe qué edad tenía?
2: El pibe tenía unos 18 años, 17 años seguramente.
0: Bien, perfecto. Ya estaba cayendo el día, o sea, era de noche en una zona que si bien...
2: Sí, no es 11 de la noche.
0: 11 de la noche. Ah, era más tarde. 11 de la noche. Sí, sí, sí. Digamos, una zona no amigable para caminar.
2: No amigable.
0: Bien.
2: Para nada.
0: Venía el colectivo, ¿te acordás qué línea?
2: Y el 501.
0: El 501, que iba con destino, ¿para qué lado ese 501?
2: Monte Grande, para el centro de la estación de Monte Grande.
0: Muy bien. ¿Vos estabas terminando o a mitad de día de trabajo?
2: No, yo ya estaba terminando, pero tenía algunos que otros pedidos más por hacer.
0: Bueno, y en eso vos ves, yendo de un lado para el otro para entregar los paquetes, vos sí. Ves que viene un pibe corriendo tratando de agarrar el colectivo, porque viste que si perdés,
2: agarrar el colectivo.
0: Si perdés un bondi a esa hora, no menos ya de está. Una hora.
2: Ya está, casi lo último que tenés.
0: Sí, o tal vez ese que perdía el pibe era el último.
2: Era el último, sí, seguramente.
0: Bien, entonces el chico corre, ¿cuánto corrió más o menos?
2: Y habrá corrido dos cuadras.
0: Miércoles.
2: Habrá corrido dos cuadras.
0: Bien. ¿Y el colectivero nunca atinó a pararle, che? ¿Nunca

0: ahí pudimos alcanzarlo y era nomás, él tenía que llegar a su destino, era a 3 cuadras nomás. Solamente que él quería salir de esa zona, se iba a tomar el colectivo por esas 3 cuadras para salir de esa zona fea y llegar a su lugar de destino.
1: Claro. ¿El pibe de dónde venía? ¿Qué
0: Y
1: venía?
0: el pibe era de Almirante Brown, pero estaba acá en Monte Grande, no sé qué hacía acá.
1: Bien. Y él lo que vio es que la zona no era fea y dijo, bueno, aunque sea por 3 cuadras, me gasto el dinero del
0: Me
1: pasaje,
0: gasto el colectivo, sí.
1: pero salgo de acá seguro.
0: Claro, sí, ese era su pensamiento.
1: Corre el colectivo y no lo alcanza. ¿Y vos veías
0: No
1: todo eso que
0: alcanza.
1: de atrás?
0: Y claro, yo vi todo eso de atrás.
1: Bueno, ¿te acercaste al pibe? ¿No tuviste miedo?
0: No, no tuve miedo porque vi su movimiento corporal y me di cuenta en el momento que tenía miedo. Entonces yo traté de llegar lo más pacífico posible, ¿viste? Tocándole un poquito de bocina, mostrándome un poco el rostro, ¿viste? Que no tenga miedo.
1: Ajá, ¿vos tenías casco?
0: Sí, yo tenía casco, sí.
1: ¿Te sacaste el casco o levantaste la
0: No,
1: visera?
0: no, me levanté un poquito la visera del casco y ahí él me vio, me pudo ver que estaba con los anteojos, ¿viste?
1: Sí.
0: Que le tiré una sonrisa para que se quede tranquilo.
1: ¿Y qué le dijiste?
0: Y le dije, amigo, vamos, vamos que subimos el colectivo. Le dije, vamos que vamos a alcanzar el colectivo, le digo.
1: Ah, así nomás, te ofreciste decirle,
0: Así
1: dale.
0: nomás, así nomás,
1: Escúchame,
0: amigo, vamos, vamos.
1: y vos en tu moto, porque viste que normalmente ustedes llevan la caja atrás,
0: Sí,
1: pero
0: claro, una mochila.
1: ¿y entraba él o no entraba?
0: Claro, pero justamente como de nosotros no, hay algunos que llevan caja y hay algunos que llevan mochila. O sea, y la mochila se la podés prestar a él para que la lleve él de
1: Ah,
0: mientras.
1: perfecto. Bueno, y el pibe cuando vos le dijiste, dale, amigo, subí, que alcanzamos el colectivo, ¿qué hizo?
0: Y la verdad que la dudó un poco, pero se subió al instante porque se dio cuenta al toque que yo era un alma buena y que solamente quería ayudarlo.
1: Claro. O sea, se encontraron dos almas buenas, porque él, a ver, vos podrías haberte llevado una mala sorpresa y él también.
0: Sí,
1: Y él también. Los
0: los
1: dos.
0: dos, así que los dos nos
1: Dos, al,
0: cruzó el destino.
1: dos almas buenas que Dios hace que se encuentren. Y entonces vos le decís, bueno, vamos, amigo, que te llevo. ¿Y él qué te dice?
0: ¿Estás seguro? Me dice. Sí, amigo, estoy seguro. Vamos, vamos, que llegamos, le digo. Y bueno, él cuando se sube a la moto me confiesa que tenía mucho miedo en esa zona. En el video se escucha que él me dice, no, la verdad que tengo miedo. Y bueno, ahí es cuando lo termino llevando a su lugar.
1: Ajá. Vos no sabías cuánto, porque, a ver, pudo haber sido que lo llevara 3 cuadras o 20 kilómetros, qué sé yo, vos qué
0: Sí,
1: sabías
0: no,
1: hacer.
0: yo no sabía. Yo no sabía y le dije, se escucha en el video, le digo. Amigo, te llevo hasta donde vos quieras, no hay problema. Hasta donde vos te sientas seguro.
1: ¿En serio? O sea, ¿vos estabas dispuesto a llevarlo si eran 20 kilómetros, 20 kilómetros?
0: No había problema, no había problema. Todo sea por ayudar a la gente. Yo creo que en algún cierto punto eso te vuelve.
1: Claro que te vuelve. Sí. Ahora, vos fijate la necesidad que habrá de buenos momentos o de actitudes generosas como las tuyas, que ese video que vos subiste a las redes, digamos, se hizo recontra viral.
0: Sí, me lo devolvió, así, así como así me lo devolvió, así en esa misma noche ya me devolvió lo que yo había hecho.
1: Cuando llegaste a tu casa, ¿qué te dijeron tus viejos, tu pareja, tus hermanos, tus amigos?
0: Y mirá, te voy a ser sincero, la gente que más cerca está tuyo es la gente que quizá menos te va a resaltar tus buenos actos, tus buenas actitudes, tus avances, es la gente que menos te lo resalta, pero la gente que no me conoce es la gente que más me lo resaltó y la gente que más me felicitó.
1: ¿Qué te decían?
0: Y bueno, nada, se inspiraron, mucha gente se inspiró en mí, se largó a hacer videos, tengo muchos amigos, dos o tres amigos que ahora ayudan a cada uno que ven en la moto tirado, lo ayudan, me tomaron como ejemplo, como inspiración, así que nada, contentísimo por eso.
1: Ahora, vos terminaste siendo un personaje muy querible porque ahora estás haciendo videos, para motivar a otras personas.
0: Sí. Esos videos también se pegaron.
1: ¿Con qué mensajes? ¿Cuáles son los mensajes de esos videos?
0: Los mensajes son, básicamente, son para la luz.

0: ludopatía, ¿sí? Las apuestas, y para la gente que está sufriendo otro tipo de adicciones como las drogas. Y los mensajes se basan básicamente en poder sacarlos adelante y que en esta vida se puede.
1: ¿Vos estás estudiando algo o solo trabajás?
0: Yo solo trabajo, terminé secundario y bueno, a partir de ahí me dediqué solo a trabajar.
1: Pero sabés que tenés mucho talento. Obviamente, Dios te ha dotado de algo especial, de un magnetismo,
0: Sí, es una vibra importante, es una vibra importante.
1: y algo tenés que hacer con eso, ¿no?
0: Sí,
1: Ya lo estás haciendo.
0: ya lo estoy haciendo, sí, y nada, contento, contento, la verdad. No me salen las palabras para agradecer lo que me está pasando.
1: O sea que, a ver, a vos lo que te hace bien es ayudar a los demás.
0: Sí, no, yo le pido a Dios toda la noche sentado que me ayude para yo poder ayudar a los demás. Es lo único que pido. Si yo en algún momento me va bien, que todos me dicen ahora, me dicen, amigo, en un mes vos tenías 5.000 seguidores y ahora en un mes tenés 30.000. ¿Cómo hiciste? O sea, estás re bien, estás pegado. Y para mí, estar pegado, te digo la verdad, es poder ayudar a mi mamá que deje de trabajar, poder la señora, la tortillera que está trabajando los días de lluvia, poder ir comprarle todo y dejarle los productos para que siga vendiendo. Y esa es mi idea.
1: Escúchame, ¿qué significa estar pegado? Perdóname, estás hablando con una persona
0: Sí,
1: mayor.
0: discúlpame, discúlpame, discúlpame. Sí, igual te explico, no hay problema.
1: Dale.
0: Estar pegado, básicamente, como alguien te dice, estás pegado, cuando tenés la vida resuelta,
1: Ah.
0: plata, lo que sea de bien. La gente me dice, estás pegado, y yo no estoy pegado. Lo único que me pasó es que me empezó a seguir muchísima gente de repente por las buenas acciones que yo tuve.
1: ¿Te pasó que algún amigo tuyo te haya dicho, che, pará con esas boludeces, dale, dedícate a otra cosa? ¿O todos te alentaron?
0: Amigos míos, no, a ninguno le dio la cara para decirme algo de eso, pero sí muchos desconocidos que quizá la gente no te va a querer todo el mundo, es así. Muchos desconocidos sí me han tirado muchas cosas malas, o stickers míos que he puesto o que han puesto mi gente en diferentes lugares lo han sacado. Pero hay gente maldita, pero también hay que recalcar que hay muchísima gente buena.
1: Tal cual. Bueno, es el aprendizaje mismo de la vida, ¿no? Conviven el
0: Sí,
1: bien y
0: sí.
1: el mal en este camino.
0: Así es.
1: Bueno, y para alguien que no la está pasando bien o que está desanimado, vos con tus 25 años, con tu laburo de repartidor, después de haber hecho esto que hiciste y lo que estás haciendo por otras personas que no la pasan bien, ¿qué les dirías?
0: Y las palabras son sencillas, quizás para nadie es fácil. Las palabras vuelan, pero mi consejo es que nunca dejen de luchar. El enemigo está ahí todo el tiempo esperando a que ustedes bajen, a que ustedes se rindan, a que ustedes apuesten, a que ustedes vayan a la casa de ese hombre que les vende cosas que le hacen mal al cuerpo. Todo el tiempo el diablo nos manda señales para que vos hagas esto mal, para que vos hagas esto mal. Yo creo que lo más importante es pensar tranquilo. Nos podemos equivocar muchas veces porque yo me he equivocado. Hoy en día soy lo que soy, pero me equivoco. A veces soy mal hermano, a veces soy mal novio, a veces soy mala pareja, a veces soy mal hijo. Lo importante es reconocerlo y decir, esto estoy haciendo mal, esto estoy haciendo bien y voy a seguir. Así que mi consejo es que para todos los chicos que están sufriendo, que se miren al espejo, que digan esto es lo que estoy haciendo mal y que salgan para adelante porque hay mucha gente que los quiere de verdad.
1: Axel, muy emocionante lo que has dicho, se te escucha muy sincero, muy convencido, así que permitime decirte que ha sido un honor para mí conocerte, deseo
0: Un gusto
1: que
0: igualmente.
1: Dios te bendiga y te proteja y nos has enseñado a muchos hoy, ¿sabes? Así
0: Muchas
1: que
0: gracias. Muchas gracias.
1: te agradezco que nos hayas dispensado este rato de tu día, de tu vida, de tu tiempo. Un gran
0: Gracias,
1: abrazo, querido.
0: un orgullo y un honor. Gracias, hasta
1: Dios
0: luego.
1: te bendiga, Dios.
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0: Bueno, claro que todo vuelve, ¿eh? Lo bueno y lo malo. 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
0: bueno,
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0: Si la apuro un poquito y le digo, ¿su primer deseo cuál es, Luján?
4: Salud.
0: Salud, muy bien. ¿Su segundo deseo?
4: Trabajo.
0: Muy bien. Esta canción de Silvio Rodríguez llama Tercer Deseo. ¿Tercer deseo?
4: Viajar.
0: Bueno. Hagan el ejercicio que hicimos nosotros aquí, cada uno de ustedes. Si tenés a alguien que te lo pregunte, háganlo de a dos. Que te pregunten primero a vos, después vos le preguntas al otro, ¿cuál es tu primer deseo? Sin pensar mucho, como hicimos con Luján aquí. Y si estás sola o solo, hacete eso. Ese cuestionario, ese autocuestionario. Primer deseo, segundo deseo, tercer deseo. Bueno, yo deseo que no pasen más estas cosas. Se las comenté al pasar, pero escuchen esto, que tiene como protagonista a Francisco Adorni, que es el hermano de Manuelito. Manuelito está escondido, recluido, no asoma, pero va a tener que salir de donde está Manuel para volver a la fiscalía, y espero que el fiscal ya no le dé más ventaja, ¿no? Porque ¿cuánto tiempo más le van a dar para dibujar lo indibujable? Pero no solo tiene problema Manuelito, que de lento no tuvo nada, sino que también su hermano, Francisco, que austero no parece.
4: El hermano de Adorni le dijo a la justicia que se confundió y que puso un cero de más en su declaración jurada.
0: Bien, puso un cero a la derecha. Porque claro, si le hubiera puesto el cero a la izquierda, no cuenta. Pero,
4: insólito.
0: Claro, la declaración de 13, si pasaba, pasaba. Decía 130 millones.
4: Claro. Entonces, la explicación generó cuestionamientos. ¿Por qué? Porque Adorni, el hermano, es contador público también. O sea,
0: claro.
4: Con posgrado en administración financiera. El fiscal sostuvo su imputación en que Adorni es contador público, tiene un posgrado y control del sector público, y consideró que la multiplicidad de rectificaciones junto con su formación profesional son indicios de falsedad y ocultamiento malicioso.
0: Claro. A ver, el tipo está preparado para hacer las cosas bien. No es como vos o yo, que por ahí, si nos ponemos a hacer la declaración patrimonial, la pifiamos porque no tenemos la práctica o el expertise para eso. No, Adorni estudió y además después tuvo un posgrado. O sea, no la podés pifiar de esa manera. Resulta inadmisible, pero además, la declaración jurada del hermano Manuelito tenía más de 20 rectificaciones. ¡20! Bueno, en fin, la otra cosa rara, el gobierno va a lanzar hoy el llamado de licitación para privatizar el ferrocarril Belgrano Cargas por 50 años. Pero ¿saben qué puso en la letra chiquita? Una cláusula anti-China. Ayer en el canal de streaming hablé con el vicepresidente de la cooperativa Neuquina, a la cual la embajada, la parte de negocio de la embajada norteamericana en la Argentina apretó a los directivos de la cooperativa. ¿Por qué razón? Porque la cooperativa necesita el equipamiento para fibra óptica. Y se compran cables, se compran equipos, y resulta ser que ellos compran la mejor calidad al mejor precio, como haría cualquiera. Y resulta que compraron algunos productos a empresas norteamericanas, pero hubo parte del equipamiento que la China Huawei les vendía más o menos a un 30% más barato, mucha diferencia, y los equipos eran de idéntica prestación. Entonces compraron esos equipos. Ya habían comprado a otras empresas americanas. ¿Qué es lo que hizo la embajada norteamericana? Apretó a los directivos de esta cooperativa diciéndoles que les iban a retirar la visa norteamericana si la tenían, o si la solicitaban no se las iban a dar. Ahora, lo curioso es que hay muchas dependencias del Estado argentino, como por ejemplo ARCA, la Agencia de Recaudación Tributaria, que tienen equipamiento chino. Hay otras reparticiones del Estado, como la CIDE, que tiene equipamiento chino. Ahora, ¿por qué te la agarrás con una cooperativa que lo que trata es de dar el mejor servicio al más bajo costo? Para personas que, bueno, necesitan ese servicio y necesitan un precio razonable para el servicio. Es inadmisible. Y entonces le pregunté al vicepresidente, dígame, ¿pero la Cancillería lo defendió? No, no nos defendió para nada. No dijo ni mu. Le digo, pero y dígame, ¿y en la embajada se rectificaron? Dijeron, bueno, no, un malentendido, qué sé yo. No, no. No dieron ni medio paso atrás. Y le dije, bueno, ¿y ustedes qué hicieron? No, nosotros seguimos adelante. O sea, ¿cómo le vamos a justificar a nuestros asociados haber comprado lo más caro si podíamos comprar por idéntica calidad lo más barato? O sea, están pasando cosas horribles. Y ahora esta privatización o este llamado a licitación para privatizar el Belgrano Cargas por 50 años, que tiene una cláusula anti-China. Che, ¿en serio? Bueno, resulta que la resolución habilita el llamado a licitación pública nacional e internacional para concesionar por 50 años las líneas Belgrano, San Martín y Urquiza, que en conjunto suman 7.594 kilómetros de vías en 16 provincias. La letra chica del proceso contempla una inversión objetivo que ronda en los 1.000 millones de dólares, la posibilidad de acceder a los beneficios del RIGI y una cláusula de participar en empresas controladas por estados extranjeros, en línea con lo ya aplicado en la licitación de la hidrovía o del área metropolitana. Pero esto es una engaña pichanga, porque resulta ser que la hidrovía la gana un consorcio donde hay argentinos, la familia Neus,

0: que son amigos de Caputo, conocidos, tienen negocios en común, miren cómo todo queda entre ellos, y después esa empresa tiene otros socios que son extranjeros. El gran problema de todo esto es el país que dejan. Un país atrapado hasta la manija.
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0: Bueno, bueno. Recordamos las líneas, Luján, líneas directas. Recuperamos los números de teléfono originales de Radio 10.
1: El 45-35-4000 o el 45-35-4207.
0: Bueno, buen día. ¿Con quién hablo?
2: Hola, buen día. Beatriz Pizarro, ¿cómo está?
0: Muy bien. ¿De dónde es usted, Beatriz?
2: De acá, de Flores.
0: Bueno, cuéntenos.
2: Bueno, estaban hablando ustedes el tema de los bebés cambiados. Yo tuve a mi hija en el hospital italiano, acá en Capital, pero hace muchos años.
0: Ajá.
2: ¿Hace cuál? En el 77. También yo estaba ansiosa porque mi hija había nacido temprano, a las 5:15 de la mañana, y ya eran más de las 11 y no me la traían a la habitación. Yo pensaba, debe estar muerta de hambre, yo preocupada, primeriza. Y bueno, y en eso me paré en la puerta de la habitación, me quedé ahí esperando. Y veo que viene una enfermera, estaba la habitación mía en el ángulo, porque había un pasillo largo, ¿no? Y hacía ángulo justo frente a mi habitación. Veo que aparece la enfermera allá lejos con dos cunitas, pero la velocidad que traía era impresionante. No sé cómo podía caminar tan rápido con las dos cunitas. Bueno, me dice cuando pasa frente a mi habitación, como que no se detuvo, me dijo, sube, va, y me dejó ahí, siguió con la misma velocidad hacia otra habitación. Y cuando estaba entrando a la otra habitación, que era como 7-8 metros, yo apenas la miré a la bebé, ni la toqué, ni nada, ni entré a la cunita, apenas la vi esta boca abajo, ya me di cuenta que no era mi nena. Y qué grito que pegué, yo creo que nunca nadie gritó tan fuerte, le grité fuerte, esta no es mi bebé. Retumbó en todo el hospital, me parece.
0: Pero ¿cómo te diste cuenta?
2: Y porque mi hija nació con 4,230 kilos. Y era de pelo lacio largo, negro, media pelada, pero los pocos pelos que tenía, lacios largos. Con esa gordura, con ese tamaño, enseguida me di cuenta, y el pelo de la otra nena parecía, estaba boca abajo obviamente, parecía una peluquita con rulitos, así que nada que ver. Y aparte el ancho, yo ya inmediatamente me di cuenta. Así que bueno, se volvió sin objetar nada, sin mirarme, sin pedir disculpas, sin una palabra de por medio, me cambió la cunita y se llevó la otra.
0: Claro.
2: Ahora cuando entra ahí, sí, por supuesto reconozco que es mi bebé, pero tenía puesta la ropa cambiada también, toda la ropa, hasta la pulserita que le ponen con el número de habitación, hasta eso cambiada.
0: Qué bárbaro.
2: Bueno, claro, entonces le dije, después cuando pasó de vuelta, le dije que me cambiara la ropa, me trajera la ropa y yo le daba la ropa de mi bebé, de la nenita esta. Que le quedaba chica a mi nena con 4,2 kilos, esa ropita le quedaba apretada a mi nena. Nunca me pidió disculpa, nunca me dijo, no me di cuenta, nunca me dijo nada. Para mí era tan evidente, si pasaba, pasaba.
0: ¿Vos crees?
2: Porque, y sí, obvio. Porque si no hubiese dicho, ah, no, mirá, ¿qué pasó? No me di cuenta, a ver, miremos, veamos. No fue increíble. Yo, gracias a Dios, cuando nació mi nena, me la pusieron sobre el pecho un rato largo, ya vestidita y todo. Así que ya, aparte mi hija ya, no, obviamente, tenía un gran parecido a mí ya de bebita.
0: Pero vos me decís que nunca te pidieron disculpas de eso, no te
2: no,
0: dijeron no a mí.
2: Pero cuando, ni siquiera cuando me dejó la cunita no me miró ni me dijo buen día ni nada, que por lo general, si es una mujer, con más razón, se tuvo un bebé y es primeriza, hola, ¿cómo estás? Algo así, no, nada, ni siquiera buen día. Y cuando me trajo la cunita rápido, tampoco se fijó ni verificó nada. Directamente, como el grito que yo pegué, directamente vino, me dejó rápido otra vez la otra cunita, que ahí sí estaba mi hija, y se llevó volando la otra cunita a la otra habitación. Ni me miró, mi hija me miró, ni siquiera disculpame, bueno, esperá, ahora vemos, que nada, qué pasó, nada, Por eso yo ahí, obviamente, era en el 77. ¿Qué podía decir yo? ¿Qué podía...? No, lo único que yo deseaba era rajar cuanto antes de ahí. Así que, bueno, no, eso, te digo, este es el Hospital Italiano Gascón 450.
0: Bueno.
2: No, es tristísimo. Yo cada vez que me acuerdo es como que siento un poco la angustia, la desesperación de aquel momento. Ajá. Y pocas veces lo conté, obviamente, porque por ahí mucha gente ni te cree ni nada. Ni siquiera el médico que me atendió, porque tampoco tuvo oportunidad de comentárselo, que el médico excelente, que me atendió muy bien. Pero, bueno, pasó eso.
0: Bueno, ¿y se lo contaste a tu hija después de grande?
2: Sí, se lo conté, pero alguna vez sí, pero sin bueno, tampoco repetidamente, para que no se sugestione también, tampoco por el día de mañana que ya van a tener un bebé que tenga tanto temor. Claro. Por eso yo digo siempre, porque yo estaba sola en ese momento de mi vida, no tenía, yo no tengo familiares, yo soy de una provincia y de otra provincia, y no tenía familiares acá. Y bueno, quienes me visitaron, me acompañaron, fueron compañeras de trabajo, amigas, compañeras de trabajo.
0: Pero vos diste a luz sin tu pareja.
2: Exacto, sí. Sí, yo, mi pareja, es otro capítulo de eso.
0: ¿Qué pasó con tu pareja?
2: Cuando hacía bastante tiempo que nos conocíamos y que estábamos de novio, hacía como 2 años o más, bien, muy amable, hasta ahí bárbaro, todo re lindo. Pero cuando le conté que estaba embarazada, se quedó como de lado, bueno, no dijo grandes cosas y se fue. Al otro día, o los 2 días, aparece de nuevo y me dice que... Ah, no, vino eufórico. Sí, sabes que ya está todo solucionado, vos no te hagas problema, yo me ocupo de todo, todo va a correr por cuenta mía. Yo ya hablé, es un profesional, y era para el aborto.
0: Mierda.
2: Porque ese tema lo habíamos hablado, y yo él sabía perfectamente que yo era antiabortista, no, para nada, no. Digo, de última, si yo tuviera un bebé y no pudiera criarlo porque estoy enferma o por lo que sea, yo lo daría en adopción, de última. Pero abortar, digo, no, yo no está en mis principios, no podría hacerlo nunca, no podría vivir bien nunca más en mi vida. Y bueno, él lo sabía eso. ¿Cómo viene con este ofrecimiento? Yo me enojé, pero yo no soy de insultar ni de nada, pero sí contesto. Y digo, ¿y por qué no te abortaron a vos? Ahí se quedó medio helado. Bueno, seguimos hablando, no, pero yo, qué sé yo, aunque sea para ayudarte económicamente, yo qué sé, bueno. Le digo, no necesito que me ayudes económicamente. Quédate tranquilo, que nunca te voy a necesitar, le digo.
0: ¿Vos tenías cuántos años?
2: 30.
0: ¿Y él?
2: Grande.
0: ¿Y él?
2: Sí. Y él también, 29, un poquito menos. Bueno, entonces después apareció otra vez al otro día. Y bueno, bien, me saludó, pero así medio cabizbajo, y en un momento me dijo, ¿vos te casarías conmigo? Ni loca, le dije, y enojada. Yo lo que lo de enojarme, me enojé mucho, y bueno, y ahí fue esa la última vez, que también otra vez insistió que, aunque sea, yo te quiero ayudar para económicamente, qué sé yo. Le digo, no, quédate tranquilo, le dije, porque de última también, si yo no me arreglo sola. Y bueno, me voy un tiempo acá a trabajar a casa de familia, cama adentro, le digo, ahí no voy a tener problema, hay que pagar alquiler, no tengo que gastarme en comida, y yo qué sé, me aguanto eso, ahorro un poco y después salgo, le digo, porque Dios a mí me va a ayudar, le dije. Y tal cual, Dios me ayudó, hasta hoy tengo mi departamento, seguí sola toda mi vida porque nunca más hice pareja y bueno, y realmente valió la pena.
0: Pero escuchame una cosa, a ver, él iba de ofrecerte el aborto a proponerte matrimonio. ¿Por qué no?
2: Exactamente.
0: A ver, de una punta a la otra. ¿Y por qué le dijiste que no? Exactamente, sí. ¿Vos lo amabas a él o no?
2: Sí, Es una cosa muy rara y como muy difícil de explicar. Sí, yo lo quería, estaba re feliz con él, lo más
0: no,
2: bien.
0: No dije pero, querer, no dije querer, dije amar.
2: Sí, pero después que pasó esto, es como que todo eso se disipó. Así, automáticamente. Así que bueno, como llueve mucho, truena, ¿sabes? Y de repente sale el sol, bueno, a mí me pasó algo parecido, así como muy automáticamente fue el cambio. Nunca lo estallé, nunca lo lloré, nunca lo llamé, nunca pasé a visitarlo. Y después ya me mudé también.
0: Escuchame una
2: pero
0: cosa.
2: Pero él sabía dónde yo trabajaba. Si él hubiera tenido interés de ir nuevamente, sabía dónde trabajaba y me podía haber ido a buscar ahí. No, tampoco nunca apareció. Y así estamos.
0: ¿Y tu familia?
2: Ahora sí, esto todo,
0: ¿y tu familia? Vos me decís que tu familia no está acá en Buenos Aires, o sea que te las tuviste que arreglar solita.
2: Sí. Me costó mucho desde lo económico. Pero ella era una nena sanita, era muy despierta, porque incluso cuando nació, también que nació 9 meses y medio ella, ¿no? Pero cuando nació y el médico me la puso sobre el pecho, ella, por supuesto, ella boca abajo mirándome, me miraba a los ojos, a un ojo, al otro, pues estaba tan despierta, a las 5:15 de la mañana, despierta, pero me miraba a un ojo y al otro, y me, así, pasaba de un ojo al otro, y en eso abrió su manito derecha, la abrió bien, me la puso sobre la oreja y de ahí me la pasó por toda la cara. Oh, y yo casi me derrito ahí, porque fue tan hermoso, tan emocionante. Claro. Y no, pero siguió bien y fue siempre buena, fue oyente, súper estudiosa, le encantaba ir al colegio, le encantaba todo. Nunca se llevó a ninguna materia.
0: Escuchame
2: todo
0: una cosa.
2: Que ella quería aprender.
0: ¿Y el papá nunca volvió para intentar conocerla? No.
2: No, nunca.
0: ¿Y ella no lo quiso buscar?
2: No, porque cuando ella me iba preguntando, yo le iba diciendo la verdad. Hace ya poquito, de chiquita, y yo no tengo papá, sí que tener, digo, todos los nenes tienen papá, nenas y nenes. Nada más que algunos los ven, otros no los ven, otros papás murieron, y bueno, o los papás se separan. No, le fui diciendo siempre la verdad a ella. Entonces, después cuando fue más grande, un día en la televisión había un hombre que estaba invitado ahí, que no sé quién era. Era idéntico a él, pero no era. Entonces le dije, mira, le digo, ¿sabes que este hombre es muy parecido a tu papá? Ve así. Y quedó ahí. Después, un día, yo a veces le tocaba el pelo, así de tanto en tanto. Pero ya...
0: Ay, se está entrecortando ahí. Me parece que algo se desconectó. ¿Me escuchás? A ver. Qué pena. A ver, movete un poquito más. Fíjate, Luciano, si la podemos reconectar a la señora para cerrar esta historia.
1: Y qué linda historia la que está
0: sí,
1: contando.
0: Sí, muy real. Sí. Porque lo que le quiero preguntar es lo siguiente. Suele pasar que, no quiero decir que esta haya sido la situación, pero cuando te ven... mamá sola, sin la contención familiar, es decir, abuelos, hermanos, pareja, ahí es donde muchas veces pasa esto. No quiero decir que este haya sido el caso, pero en muchas ocasiones la sustitución o los errores ocurren con parejitas que se las arreglan solas o mujeres parturientas que están solas. Bueno, ¿estás ahí?
2: Sí.
0: Bueno.
2: ¿Ahora me escucha bien?
0: Sí, ahora te escucho bien. Escúchame. Bueno, o sea que él nunca quiso conocer, nunca volvió a conocer a su hija y su hija nunca lo quiso conocer a él. Hasta ahí llegamos.
2: No, claro, y a los 18 yo le dije, mira que si vos algún día querés conocer a tu papá, le digo, yo no tengo idea dónde está. Pero podíamos ocuparme en tratar de buscarlo. Y me dijo, mamá, sí, ya lo conozco. Me dijo, yo, ¿cómo que lo conocés? Y sí, mamá, ¿no te acordás de la televisión?
0: Ah, ok. Bueno, ¿vos pensás que ese error ocurrió porque estabas sola o fue un error del destino? Eso que te trajeron una bebé que no era la tuya. Se volvió a cortar. Fíjate a ver, una vez más intentemos así cerramos esta historia. Ah, ok. Bueno, tiene un problema la señora con los cables del teléfono. Una pena, una pena. Porque lo curioso es que después ella nunca más formó pareja. ¿Mm? Como si esa experiencia le hubiera marcado para siempre. O tal vez no le apareció. Eso es lo que quería terminar de preguntarle. Dale, cerramos.
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0: Bueno, muchas canciones, porque hoy Ari dijo que iba a tener una carpeta musical muy temática de corazón. Ahora estamos escuchando Vivir sin tu amor, pero es una canción que habla mucho del corazón. Bueno, dos temas muy controvertidos que tienen que ver con juicios de personas muy conocidas. El primer tema, lo que pasó en la causa donde se trata de saber qué pasó con Diego Maradona. ¿Se acuerdan que yo les dije, guarda, que hay toda una movida para que el juicio se caiga? Mucha gente me dijo, no, bueno. Ayer casi lo logran. El segundo juicio, porque el primero se cayó por la jueza que era un poco jueza y un poco vedetonga. Y entonces, a pesar de que el tribunal había dispuesto no filmación, ella autorizó a una productora que tenía conexión con su hermano y estaban armando una serie donde ella era como una actriz protagónica, una locura. Bueno, ¿qué pasó ayer en el segundo juicio para ver si a Maradona lo dejaron morir, lo mataron o se murió por causa natural? Resulta en el cual se analizaba la historia clínica. ¿Qué historia clínica presentaron? La del padre. Vieron que Maradona se llama Diego Armando y tenía un número de afiliado a la obra social. Presentaron la historia clínica de Diego Maradona, el padre, que tenía otro afiliado. ¿Cómo salta el asunto? El asunto salta no por el nombre y el apellido, sino por el número.

0: afiliado. Es decir, había dos historias clínicas con el mismo nombre pero distinto número de afiliado. No se tardó mucho en determinar que uno era Diego Armando, de él estamos hablando, el jugador de fútbol, y otro era el papá.
1: Diego Armando, solo.
0: No, Diego solo. Bueno, Diego Armando es el jugador de fútbol, Diego solo el papá. Pero en el revoleo de carpetas y de papeles pasó Diego, Diego, Maradona, Maradona. El tema se descubre porque el número de afiliado era diferente. Un escándalo.
1: Y era un estudio del 2015.
0: Claro, lo que estaban evaluando era la condición previa a la muerte de Diego Armando con la historia clínica del papá, de don Diego. Obviamente, se iba a llegar a una conclusión. La idea, ¿cuál era? Decir, no, bueno, murió por los achaques. No, pero Maradona no murió. Achaques. Hubo ahí mucha negligencia y lo que se investiga es si esa negligencia fue intencional. Y casi, casi se cae el juicio. Burlando dice que el juicio no se va a caer. Yo digo hay que estar atentos. Pero es un escándalo, un escándalo. Y el otro tema involucra también a un personaje conocido que es el Piti Álvarez, que cambió de abogado y parece que ahora la patean para adelante, señora.
1: Sí, cambió de abogados como parte de una nueva estrategia legal y designó a Javier Ignacio Baños y Sebastián Queijeiro. Y tras la presentación, la audiencia prevista para este miércoles fue suspendida y el juicio oral se va a reanudar el 26 de agosto.
0: Bueno, a ver, ¿por qué pareciera ser que esto es una estrategia? Porque los nuevos abogados lo que están planteando es que el Piti Álvarez no está en condiciones de asistir al juicio. Con lo cual, digamos, su situación se mantendría en estas condiciones con un juicio posdateado, es decir, patea para adelante, anda a saber hasta cuándo. Hay que ver si eso prospera. Bueno. Ahora, si esto pasa en causas con personajes tan conocidos, imagínate lo que no sabemos.
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Bueno, estamos yendo a las noticias. Ayer Messi volvió al gol y festejó el gol con una gran sonrisa y una dedicatoria especial para... Marcó un golazo en el empate 2-2 del Inter Miami como visitante ante el Philadelphia Union por la MLS. Señoras y señores, es tiempo de noticias. Carlitos de Andrés nos cuenta qué pasa en el país y en el mundo.

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1: Tres de la madrugada, dos minutos en todo el país. En Buenos Aires, 10 grados la temperatura. El CEO de YPF destacó el ingreso al RIGI. Horacio Marín remarcó el impacto que tendrá para el desarrollo en Vaca Muerta.
2: Entramos al RIGI, a fin de año vamos a venir a la Argentina a hacer el compromiso final de inversión y se largan las obras el año que viene. Y es gigante, realmente gigante. Vamos a vender ahí 50 millones de metros cúbicos, tío. Tenemos que hacer una planta que es cuatro veces más grande que la planta más grande de separación que hay en Neuquén. Tenemos que hacer el gasoducto más grande que se va a hacer en Argentina, 48 pulgadas. El diámetro es 1,22 m. Y después tenemos que hacer otro oleoducto como el que estamos haciendo, vemos, porque vamos a exportar 100.000 barriles. Y tenemos que hacer una planta de 200 hectáreas que también es una refinería que es gigante, más el puerto, más los barcos.
1: Irán evalúa atacar objetivos militares en Europa si Trump intensifica la guerra, así lo revela el Financial Times. Bulgaria, que probó el uso de su base aérea para aviones, sería uno de los Chipre y cables submarinos de fibra óptica en el estrecho de Hormuz. En Estados Unidos se complicó la situación del futbolista argentino detenido. Fue trasladado a un centro

0: de Texas y se canceló la audiencia que estaba programada para su fianza. Matías Pourrian, de 34 años, juega, recordamos, en el Lyon de Florida, que compite en la tercera categoría. En Buenos Aires, 10 grados, la temperatura, la humedad del 73%. 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

0: Bueno, estamos inaugurando esta nueva hora escuchando al señor Cristian Castro con esta su canción que se llama Sin tu amor. Así como suena. Para todos aquellos que quieran escribirnos, la línea de WhatsApp es el 11-2366-0710. Les recuerdo que hemos recuperado nuestras antiguas líneas, gracias a Dios, el 4535-4000 o el 4535-4207. Y también estoy atento a mi Instagram. Ténganme paciencia para responder. Trato de responder a todos. Jorge Pizarro, periodista. Les dije que es tema, sigue siendo tema, la situación de Fernando Cerimedo, ex asesor del presidente Javier Milei y colaborador del presidente boliviano Rodrigo Paz. Es un escándalo. ¿Por qué razón? Porque hoy ya se sabe, lo que dijo el vicepresidente de Bolivia es que Cerimedo tenía más poder que él, más injerencia en el gobierno boliviano que él, que tenía un despacho a 20 metros del despacho del presidente, que si bien no tenía un nombramiento oficial, tenía un poder enorme en el gobierno boliviano, que era prácticamente un intocable. Bueno, en línea está Adair Pinto, periodista y analista político, alguien que tiene muy buena información de primera mano y tiene la generosidad de atendernos. ¿Cómo le va, Adair? Gracias por esto, ¿eh? Buen día.
1: Buenos días, saludos cordiales y bueno, como tú lo describías, esto ya parece una novela de La Rosa de Guadalupe. Hoy han dado un sinnúmero de noticias que han cambiado los hechos y la verdad es que día que pasa se va socavando el gobierno de Rodrigo Paz.
0: Bueno, claro, usted sabe que esto es tema en Brasil, en la Argentina y en Bolivia, y dicen que en Bolivia Cerimedo puede ser el principio del fin del presidente boliviano. O sea, esto ha desnudado una trama de corrupción y de influencias de poder muy turbias ahí en el primer nivel de conducción del país.
1: El vicepresidente Lara, acá en Bolivia, se ha quedado corto al decir que tenía más poder que él, porque lo que todos aseguran, desde Nadia Beller, que es la principal acusadora de esta situación, sí, hasta los propios ministros decían que el que decidía todo y que hasta qué ministros entraban y salían y qué políticas públicas se ejecutaban, era Cerimedo. Es decir, tenía amplia influencia en el gobierno, y esto se puede corroborar con el sinnúmero de incongruencias que han vertido desde el vocero presidencial hasta ministros mismos, que han salido a decir sí, era asesor, pero no le pagábamos nosotros, le pagaba la CAF. La CAF salió a decir, no en ningún lado figura ningún contrato con la CAF. Imagínense, en semejantes metidas de pata se metieron con tal de tratar de limpiar la imagen de Cerimedo, y ahora lo que ocurre es que están tratando de dar la vuelta a toda esta denuncia asegurando que ha sido un autoatentado el de Nadia Beller, cuando existe un certificado médico que evidencia que ha recibido 4, ¿no? Primero decían que eran 3 impactos de bala, ahora se revela que son 4 impactos de bala. Uh-huh. Que obviamente son sicarios poco profesionales, pero quieren convencer a la gente de que esto ha sido un autoatentado, sí, bueno, para socavar a Rodrigo Paz.
0: A ver, esto es escandaloso. Dicen que Cerimedo, que se dedica a eso, a las campañas sucias, a inventar noticias falsas, que él ha intentado, primero que tiene 4 abogados, y que la primera estrategia es haber intentado desacreditar a su amante, la persona que ha sido víctima de los sicarios, con 4 impactos de bala. Tuvo suerte porque la bala que pudo haber sido la bala mortal pegó en el húmero, o sea, en uno de los huesos de la parte superior del brazo, y el hueso desvió la bala, porque si no, la bala hubiera sido de impacto mortal porque hubiera dado en un órgano vital. Pero Cerimedo está seriamente comprometido y algunos dicen que los dos sicarios no están siendo buscados porque si aparecen los dos sicarios y dicen quién los contrató, no solo caería Cerimedo, sino esto podría rozar al propio gobierno en su máximo nivel.
1: Eso es lo que complica la versión del gobierno. ¿Por qué? Porque al tratarse de una situación de tal magnitud en la que intentan matar a una figura pública como Nadia Beller, en otras situaciones cuando robaban a un simple librecambista en la calle, a la hora, a las dos horas, y tenido y lo presentaban públicamente. Son más de 48 horas y no aparecen estos dos sí, sicarios, pero que es más, han huido en un vehículo que tenía GPS, sí, es decir, parece que la policía no está haciendo su trabajo.
0: Sí, pero Adair, además, eso ocurre en una zona que es de un nivel económico alto, con lo cual no hay una sola cámara de seguridad. Exacto. O sea que haciendo el seguimiento de las cámaras de seguridad, la policía por lo menos tendría que haber sabido, descartaron la moto porque la moto tenía un geolocalizador y el dueño bloqueó el motor, se fueron corriendo, bueno, ¿en qué dirección? ¿Subieron a un auto? ¿Tomaron transporte público? Todo eso debiera quedar registrado porque es una zona económicamente acomodada donde hay cámaras de seguridad, no una sola.
1: Exactamente, es lo que se ha cuestionado desde las esferas políticas, pero también desde instituciones serias como el Colegio Nacional de Abogados y además de la Asociación de Fiscales del país, que han precisamente cuestionado el no uso de las mil cámaras de seguridad que hay en Santa Cruz de la Sierra, porque cuenta con el plan Ojo Vivo, que es el plan piloto que se ha montado acá en Bolivia, uh-huh, y son miles de cámaras que precisamente ayudan a detectar, uh-huh, este tipo de situaciones, porque entenderás que Santa Cruz de la Sierra de un tiempo a esta parte, uh-huh, ha sido escenario de hechos sí, muy graves, de violencia, asesinatos, sí, por parte de sicarios.
0: Ahora, ¿no? ¿Hay alguna pista de dónde salió ese millón de dólares? Que debe ser parte de toda la plata que tiene Cerimedo en Bolivia. Pero ¿cuál es el origen? Porque esos billetes tienen una numeración. ¿De algún lugar salieron? ¿Estaban como en un envase termosellado, como si hubieran sido retirados de banco recientemente? ¿Se sabe?
1: Sinceramente, lo que ha declarado el fiscal general de nuestro país ha dado un indicio, ¿no?, de que los mismos, en todo caso, provendrían de acciones ilícitas, negociaciones y demás. ¿Por qué? Porque aseguró que en el allanamiento al departamento de Cerimedo en La Paz, en la sede de gobierno, se evidenció este monto de dinero, que es más de $1,000,000, uh-huh, que tenía ahí guardado en su departamento. El fiscal ha puesto en tela de juicio el hecho de que no se ha encontrado un contrato de trabajo, no se tiene un vínculo contractual legal con el gobierno, es decir, se presume que esto eran prácticamente coimas. Además de ello, uh-huh, el presidente del Tribunal Supremo de Justicia ha declinado la decisión y la solicitud del gobierno de declarar este caso en reserva y ha asegurado que se va a quitar la reserva y va a ser totalmente público. Claro. ¿Por qué? Porque se necesita brindar transparencia en las investigaciones. Ajá. Por el respeto a la población.
0: Adair, ¿existe algún elemento concreto que señale que el gobierno del presidente boliviano Rodrigo Paz está intentando favorecer a Cerimedo de alguna manera?
1: Es que es totalmente evidente esta situación. Uno, los sicarios no aparecen, no se presentan las cámaras de vigilancia. A ellos se suma que trataron de declarar en reserva el caso, situación que Afortunadamente, el órgano judicial la rechazó y les dijo: aquí hay órganos independientes, el órgano ejecutivo que haga su trabajo y nos deje hacer el nuestro. Y el fiscal general le dijo textualmente al vocero presidencial: el que dirige la investigación soy yo, no es la policía, porque obviamente ellos tienen amplio en la policía. No nos olvidemos que incluso hasta reconocieron la supuesta labor que brindaba Cerimedo al presidente. Es decir, hay varios indicios de que se está tratando de tapar esta situación, y ahora se trata de montar esta supuesta versión de que sería un autoatentado, porque las heridas no han llegado a puntos vitales, y que además Nadia Beller lo único que buscaría es que vuelva Evo Morales al poder, porque ella tenía un pasado masista, y que Rodrigo Paz caiga en su gobierno.
0: ¿El hijo que tiene la señora Beller es un hijo de Cerimedo?
1: Ese ha sido otro de los puntos de discusión hoy. Nadia Beller ha anunciado que va a realizar una prueba de ADN, porque una de las abogadas de Cerimedo ha asegurado contundentemente de que no es hijo de Cerimedo, que él está segurísimo, y que es más, aplaude la decisión de Nadia Beller de someter a su hijo a una prueba de ADN.
0: Bueno, aquí en la Argentina ya se conoce un registro de la cantidad de veces que Cerimedo entraba a la casa de gobierno de nuestro país, lo que se conoce como la Casa Rosada. En Bolivia tenía un despacho a 20 metros del despacho del presidente. Y la esposa legal de Cerimedo, que está acá en la Argentina, era funcionaria de la Agencia Nacional de Discapacidad cuando estalló el escándalo de los sobreprecios y las coimas que vinculaban al presidente y a su hermana en todo este episodio. Ahora, la pregunta que realmente se impone es si ustedes sabían que el principal retuiteador del contenido del diario de Cerimedo es el propio presidente argentino, Javier Milei.
1: Es algo que se ha develado hoy. Se desconocía esta situación. Hoy se lo ha develado a nivel nacional, con un sinnúmero de publicaciones en todos los medios de comunicación. También se ha dado a conocer el rol que cumplía con la derecha, el periódico La Derecha, ¿no? Que le hace bastante juego a los grupos de poder allá en la Argentina, pero también quienes son opositores a Lula en Brasil. Se ha podido conocer que Cerimedo, la única especialidad que tenía es en desestabilización, desinformación, generar odio y enfrentamiento. Y eso es lo que está pasando ahora. Bolivia está sumida en una profunda crisis económica, pero también en una incertidumbre moral frente a quienes están llevando nuestro gobierno. Es lo que se puede evidenciar. Hasta el momento, el presidente

0: escucha de esta historia, se entiende que no se pueda perderle pisada al relato de esta situación. Adair Pinto, estamos para lo que usted disponga. Gracias por habernos atendido a las 3, casi 20 de la madrugada aquí en la Argentina. Muy amable.
1: Saludos cordiales desde Santa Cruz de la Sierra. Aquí son las 2:19. Es un lugar donde hace bastante calor, como en la Argentina en verano, pero en este momento estamos con un sur que le llamamos, una lluvia tremenda, un frío que nos corroe los huesos, pero hay firmes para seguir informando y esperemos que esta situación se esclarezca, se llegue al fondo del asunto. ¿Por qué? Porque se tiene que respetar no solo a la inteligencia, sino a la integridad de los bolivianos.
0: Ni más ni menos, coincidimos. Un gran abrazo, señor, muchas gracias.
1: Fuerte abrazo.
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0: ver si sacan esta voz. Si tenés más de 50, más de 60, te puede sonar. Bueno, a ver, el nombre tiene que ver con algo que pasa de madrugada. A veces cuando el día está, cuando la noche está muy húmeda.
1: ¿Te digo?
0: Y el apellido, bueno, uno se encuentra con este apellido, por ejemplo, en un juicio, puede encontrarse. ¿Sí?
1: Sí, la tengo.
0: Bueno,
1: decime nadie, si te lo largo.
0: ¿Nadie le ayudó? ¿Alguien le sopló?
1: No.
0: No me trampeé.
1: Bueno, sí, me trampearon. Me pasaron, no. Me chiflaron, me dijeron por el tollback, mirá que es mengana de tal,
0: Bueno.
1: Rocío Jurado.
0: Muy bien para el que le dijo, no para usted.
1: El que sabe.
0: Que me quiso engañar.
1: ¿Y quién sabe? Ariel Mayorano, por supuesto.
0: Bueno.
1: Vivir sin aire, canción de Maná,
0: Vio que hay una duda sobre cómo está el presidente Milei. Decían que Karina lo había recluido otra vez en Olivos. Pero parece que va a volver a aparecer públicamente.
1: Sí, mañana. Bueno, hoy en realidad, ¿no?
0: Claro.
1: Milei cierra el Consejo de las Américas en una jornada que va a reunir a empresarios, ministros y gobernadores. Será el orador del cierre de la edición de las Américas, Consejo de las Américas, que se va a realizar en el Hotel Alvear y va a reunir funcionarios nacionales, a gobernadores, representantes del sector público.
0: Bueno, una curiosidad. ¿Saben ustedes que hay un mundial de iglesias? Mejor dicho, de catedrales. En ese mundial de catedrales participa la Argentina. Y tengo una buena noticia para darles. Porque la Catedral de La Plata derrotó al Duomo de Milán con un contundente 82% de los votos y la Catedral de La Plata, que es muy gótica, ya está en las semifinales del Mundial de Catedrales. Con un enorme apoyo del público argentino, el emblemático templo platense se metió entre los grandes favoritos a quedarse con el título mundial de catedrales. Así que, bueno, bien por eso. Es hermosa,
1: sí,
0: la Catedral de La Plata. Y lo que es resaltan, imponente. Sí, pero además la pureza del estilo gótico. O sea, líneas muy rectas, cúpulas muy puntudas. Bueno, ahí está. Felicitaciones, entonces. Y también tenemos para contarles que una historia, a ver, hoy estamos con historias que vinculan a chicos en situaciones tremendas. Escuchen esto, porque el pibe va al jardín de infantes con un monederito de la mamá. ¿Qué había dentro del monedero de la mamá? Ahora te lo cuenta Luján.
1: Un niño de 2 años llegó a un centro de cuidado infantil en el barrio Ampliación Cabildo, en Córdoba, con un monedero que contenía 71 envoltorios de cocaína, hallados por una docente cuando le acomodaba su mochila para las actividades del día.
0: Ajá. Bueno, a ver, vos imaginate si el nene este si hubiera llevado uno de esos envoltorios, era un pase. Era un pase de cocaína cada envoltorio. Mirá si el nene se hubiera llevado esto a la boca. Mirá si algún compañero

0: compañerito si hubiera llevado esto a la boca. Después se abrió un sinnúmero de especulaciones intentando, yo no sé, a ver, sé que esto que voy a decir puede generar alguna polémica, porque algunos salieron a decir que la madre vendía cocaína porque no tenía cómo sostener a su hijo. Como si eso pudiera justificar algo tan atroz como vender lo que mata a otros. Porque la cocaína, la droga, mata. Antes o después, pero te mata. Te mata. ¿Eh? Te conduce a la muerte. Algunos tienen la suerte de zafar y de salir a tiempo, pero después es un día a día. Y otros no. Así que esta historia es tremenda también. Fíjense cuántas hoy hemos tenido. La de la mamá que sentaba a la nena manejando.
1: Sí.
0: Un bebé. Uh-huh. La historia del cambio de la nena en el hospital de Tucumán.
1: Sí.
0: La historia esta que acabamos de contar y la del nenito al que le festejan el cumpleaños con una torta con la cruz esvástica y le enseñan el saludo nazi. Entonces, ¿después de qué nos quejamos? Porque atrás de todo esto hay personas grandes, recontra responsables de estas cosas. Y yo me pregunto, y puede ser esto muy límite, me hago cargo. Esa persona, el padre que le enseña a un hijo a hacer el saludo nazi, el Heil Hitler, o que le presenta una torta de cumpleaños con el símbolo nazi, la madre que siente en su regazo a una nenita a manejar por la ruta y le saca una foto, la madre que dice que para bancar a su hijita vende cocaína y se le mezcla su monedero en la mochila de la nena de 2 años en el jardín, ¿están en condiciones de ser padres responsables de esos bebés, de esas criaturas? La pregunta puede molestar, pero a mí no me parece desatinada.
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4: Ya ves, siempre acabamos así.

0: discutir. Con estas historias, cuánta razón tiene Marco Antonio, ¿no? Escuchen ustedes lo que Marco Antonio va a cantar en el estribillo, y después de conocer estas historias, cómo no preguntarnos lo que propone Marco Antonio Solís.
1: Y la queremos ganar, y la queremos ganar. ¿A dónde vamos a parar?
0: ¿A dónde vamos a parar? Bueno, el riesgo país sigue subiendo, el dólar se complica, el dólar está difícil otra vez. Bueno, ahora les contamos, el riesgo país ya está en 517 puntos, así que, y hoy a las 2 de la tarde en el Ministerio de Economía hay una marcha de los endeudados. Así que todos los que puedan apoyar esa movilización,
2: vamos a estar todos ahí.
0: Bueno, ya hay más de 20 millones de personas endeudadas. Bueno, dólar.
2: Compra 1.540 pesos y para la venta 1.560 pesos.
0: 4535-4000 o la otra línea es 4545-4207. Buen día, ¿quién habla?
3: Hola, sí, soy Mónica de Florida.
0: Bueno, bienvenida, Jorge. Mónica.
3: Mucho gusto.
0: Bueno.
3: Hay muchas cosas que me gustaría decir. No sé quién es la persona, hoy trabajé, hice un trabajo y prendo la radio, que siempre te escucho,
0: sí.
3: Y este programa me fue conquistando día a día. Me gusta cómo pensar en algunas cosas y en algunas más. Pero yo creo fundamentalmente que lo que le pasa a la Argentina es un problema moral. Es un problema moral. No puede ser. Antes vos ibas y hacías un algo, qué sé yo, moral, y salían y chau, te tenían que echar, te tenían que retirar del gobierno. No estoy hablando solamente de gobierno, estoy hablando de la televisión, qué sé yo, no sé, estaba pensando así un rato, yo ya soy una mujer grande. Y digo, en los colegios tiene que haber una, qué sé yo, educación moral, ponerle otro título, lo que sea. Pero no puede ser, no puede ser que estemos aceptando todo esto. Y realmente uno dice, ¿por qué los jóvenes así? Los jóvenes, porque todo vale. Tenemos presidentes que se metieron con cualquier cantidad de causas, y están libres y dan cátedras. Después tenemos, una infinidad de personas que han hecho moral. Yo vivo muy cerca de la Casa Presidencial, acá de Olivos, y te puedo asegurar que es terrible las cosas que están pasando. Y todavía estamos preguntando por esto. Él tendría que haber sido destituido ya. No puede ser más inmoral, no puede estar toda la situación. A mí me desespera, ¿viste? Me desespera. Pero bueno, eso te quería contar. Te quería contar que yo tuve un padre inglés, criado en Inglaterra, de madre irlandesa y padre vasco. Y siempre me decía, viste, esto está bien y esto está mal. Y realmente las reglas, que somos cinco hermanas que hemos manejado a nuestros hijos, que son 19 en total, que son un montón, la verdad que ninguno ha salido inmoral. Estoy dando un título. A mí me parece que se tendría que volver a decir lo que está bien y lo que está mal. No sé, es un comentario que te quería decir.
0: Estoy de acuerdo, Jorge. Sería una manera sencilla de empezar a volver a cierta normalidad. Esto está bien, esto está mal.
3: Totalmente.
0: Arrancar por ahí. No pareciera tan complicado y creo que sería muy sano. Te mando un abrazo.
3: Y nada de conveniencia. O sea, lo que está mal, está mal.
0: Claro, sí.
3: Lo que está mal, está mal. No puede ser. Mira, yo fui a un colegio en Michael Hamm, un colegio de gente, qué sé yo, de un poder adquisitivo grande. Años después nos encontramos a donde una chica que vivía muy bien condesa, no sé cuál, se había casado con un conde en Roma, le parecía muy bien las reglas fuertes que daba el gobierno, y yo le dije, pero ¿por qué te parece que acá no te parecen? Y porque yo, en Argentina es Argentina, como diciendo, acá todo vale. Estoy hablando hace muchos años que tuve esa reunión.
0: Claro.
3: Es horrible.
0: Es horrible.
3: Es un problema, yo le digo a mis nietas que tengo, es un problema moral, chicos. Y te digo más, le falta espiritualidad. No estoy hablando de religión,
0: Sí, sí,
3: estoy hablando de espiritualidad.
0: No, lo pusiste muy claro. Te mando un cariño grande. Espero que puedas descansar después de trabajar.
3: Me encanta el programa.
0: Bueno, muchas gracias. 4535-4000 y además esta otra línea, señora.
2: 4535-4207.
0: Bueno, platense, le mandamos un gran abrazo a la gente de los alfajores, Taje, que levantan bien en alto la bandera de Saavedra. Platense hizo historia, eliminó a Coquimbo por penales y va a enfrentar a Fluminense en cuartos de final de la Copa Libertadores. River igualó 0-0 con Independiente Santa Fe por la ida en los octavos de final de la Copa Sudamericana. Define la llave en el Monumental, jugó bastante mal River. Y Racing le ganó 1-0 a Belgrano de Córdoba y pasó a los cuartos de final de la Copa Argentina. La línea de WhatsApp, señora.
2: El 1123-660710.
0: Bueno, y además el Atlético Madrid dijo que no lo vende a Julián Álvarez. Y el Inter dijo que no lo vende al goleador. En fin, a Lautaro Martínez. Buen día, ¿quién habla? Buen día.
4: Hola.
0: Sí, buen día, ¿quién habla?
4: Hola, Jorge.
0: ¿Quién habla?
4: Qué lindo escucharte, Araceli.
0: ¿Cómo estás?
4: Araceli de la provincia de Mendoza.
0: ¿Cómo anda, Araceli? ¿Bien?
4: Mire, ando bien, escuchando de toda su programación, que decirle de su editorial que, bueno, me llegó a las venas.

0: Bueno.
1: Muy, muy hermoso. Y bueno, en realidad yo quería hablar después de esta chica que llamó, que no me acuerdo quién era, por sobre todas las cosas, hablando de los niños. Yo le hablo como vicedirectora de escuela primaria. He vivido cada cosa tan terrible como que habían chicos que venían súper agresivos, que podían tener su merienda. Una vez que consumían su merienda, se caían. Imagínese el hambre. Imagínese el hambre. Y después tener que seleccionar, tener lamentablemente que seleccionar entre quienes pueden llegar al comedor y quienes no.
0: No, es una cosa
1: Cuando
0: horrible. Esto que está contando, o sea, porque es cruel. A ver, si todos los mismos pibes tienen hambre, ¿cómo haces para decirle a este sí, este no?
1: claro, porque los seleccionaban por una cuestión de aprendizaje,
0: No, bueno,
1: por
0: pero
1: una
0: pará,
1: cuestión.
0: pero el hambre no califica o descalifica. Es
1: Tiene
0: más,
1: que, por supuesto, por
0: es
1: supuesto.
0: bastante probable que muchos chicos no pudieran aprender porque tenían hambre, porque nadie puede estudiar, nadie puede hacer nada con hambre.
1: ¿Qué te parece, Jorge? ¿Qué te parece? A
0: Ahora,
1: mí con
0: ¿esto en qué
1: 37,
0: escuela? ¿Esto en qué
1: 30.
0: escuela? ¿En qué escuela ocurría donde todos los pibes?
1: Las Heras Mendoza.
0: Qué horror, qué horror. Bueno, Araceli.
1: Y no solamente te lo voy a circunscribir a un departamento de la provincia, porque te podés ir a Godoy Cruz, te podés ir a otros lugares donde las circunstancias son exactamente iguales. Y vos tenés que seleccionarlos. Escuchá lo que estoy diciendo.
0: No, pero perdóname, voy a
1: Seleccionarlos.
0: decir algo que puede sonar fuerte. No se presten para eso. ¿Cómo van a elegir
1: No,
0: a ver quién come o quién no come si todos los pibes tienen
1: ah,
0: hambre?
1: bueno. ¿Cómo haces? ¿Cómo haces si tenés
0: No,
1: 20
0: bueno,
1: cupos?
0: pero escúchame, pero partí, a ver, de los 20 platos hace 40 platos. Es mejor
1: Ay,
0: 40 un
1: bueno,
0: poquito
1: es
0: que
1: lo que
0: 20 todo y 20 nada.
1: estoy de acuerdo. Es lo que uno trataba de hacer. Pero vos podés tener 40 platos, pero tenés 80 afuera que se quedan mirando.
0: Qué horror, qué horror, qué
1: ¿Entendés?
0: horror. Es el, es
1: Es
0: el, la
1: horroroso.
0: historia, es la historia de la sábana corta. Araceli, no está llegando bien la comunicación, pero por ahí otro día la podemos seguir, que se entienda
1: Dale,
0: más clara.
1: Jorge, te agradezco muchísimo por tu programa. Es maravilloso y gracias por darme el espacio, ¿eh?
0: No, al contrario,
1: Un abrazo.
0: estamos para eso. Un abrazo. Buen día,
1: Un
0: ¿quién está en la
1: abrazo.
0: otra línea?
1: Hola, buen día, señor Pizarro.
0: Sí, ¿quién habla?
1: Es Susana. Me voy a retroceder un poquito al programa porque le quiero expresar algo que escuché de una mujer que tuvo un tema importante con las equivocaciones o con los supuestos errores de las enfermeras respecto de los niños.
0: Sí.
1: Yo trabajé muchos años en la Cámara de Diputados de la Nación, era planta permanente, y recuerdo una época maravillosa que fueron los 90, donde hubo mujeres que se preocuparon, especialmente las que estaban en las comisiones de minoridad, mujer y familia, tanto en diputados como en senado. Las voy a nombrar porque se lo merecen. En el Senado estaba Margarita Malarro de Torres y en diputados estaba Florentina Gómez Miranda e Irma Roy. En
0: Claro.
1: ese momento se
0: Bueno, mire,
1: justamente.
0: de esas mujeres diputadas, a Lilia Lemoine,
1: Sí, claro.
0: que ayer se burló de la amante que sufrió el atentado en Bolivia. O sea, dijo, miro esta mina y me muero de risa. Palabra más, palabra menos. O sea, un horror, sí, refiriéndose sí. al amante de Cerimedo.
1: Terrible, terrible. Hay una degradación total en el planeta respecto de las sociedades humanas. Bueno, pero las nombré muy especialmente porque en los 90 hubo una movida muy importante en las comisiones de minoría, mujer y familia. Lo primero que se hizo fue sostener la identidad de los bebés. Y yo realmente cuando escuché a esta persona, que está bien, su hija nació en los 70, todavía no estaba la ley, pero entre las tres generaron una ley, la famosa venta y robo de bebés, que se llama como ley supresión de la identidad de la persona. Y ellas crearon obligatoriamente una ley que luego adhieren las provincias, que es que cada mamá se llevaba en el primer documento que tenía su bebé, que era la huella digital del piecito y el pulgar de su bebé, junto con la huella digital de la mamá. Esto era el primer documento que tenía el bebé y que sigue vigente, nadie lo sacó.
0: Claro.
1: El tema es cómo estas tres mujeres se pusieron de acuerdo.
0: Porque ahora, perdón, eso era que cuando nace el bebé le sacan, en lugar de la huella digital, la planta del pie.
1: La planta del pie, el dedito y la huella de la mamá. Es una ley nacional que lamentablemente en algunas leyes nacionales tienen la prioridad las provincias de adherirse o no. Esto es una cosa muy extraña, pero suele suceder. Hay algunas leyes que son nacionales y no tienen la obligación de pasar por las provincias. Pero en este caso había tanta venta y robo de bebés que ellas se pusieron de acuerdo y generaron esto. Entonces, cuando...
0: Perdón, no existe, y hay que destacar que eran de partidos políticos distintos. Irma Roy era peronista, Gómez Miranda era radical.
1: Y Margarita Amaral Roy Torres también era radical. O sea, era senadora.
0: Pero, digamos, cuando hay temas de interés común, no hay grieta, viejo.
1: Exactamente. Entonces, yo creo mucho en el universo. Me despierto justo... porque tengo una tortícola y se me despierta. Entonces, yo cuando escucho a esta mujer que dijo, este no es mi bebé, la cantidad de bebés que le han suprimido su identidad, porque las clínicas y los hospitales no cumplen con esta ley que es tan importante. Entonces, sí, lo que quiero dejar es un informe, es un pedido, que toda madre que va a tener a su bebé se exija que se debe cumplir esta ley. No bien el bebé nace, la mamá se va a su cuarto o a donde fuere con la identidad de su bebé. Entonces no hay ningún problema, porque luego se saca, no hay que hacerle el tema de la sangre, si la genética y todo lo demás. No. Se lleva como corresponde lo que a ella le dieron en el momento en que nace su bebé.
0: Parate ahí porque quedó claro y tengo otras personas y me estoy quedando cortito de tiempo.
1: Perfecto, pero bueno, gracias.
0: Pero si querés la seguimos otro día. La idea es que puedan hablar todos, ¿sabes? Disculpas.
1: Muchas gracias, buenos días.
0: Adiós, hasta luego. Voy a la otra línea, ¿quién está?
2: Hola Jorge, ¿qué tal? Buenas noches. Nahuel de Rosario, ¿cómo está?
0: Bien, Nahuel, te escuchamos con atención.
2: Bueno, rápido, Jorge, mire, antes de hacer el comentario, aclaro por las dudas, repudio totalmente lo que sucedió en Bolivia, realmente lamentable, una persona que tuvo un intento de homicidio o femicidio, como quiera llamarlo, y también, por supuesto, a la criatura que está gestando, ¿no? Ya sea que sea su hijo o no, bueno, igualmente es agravante por el vínculo si fuese su hijo y también agravante por el vínculo ya que es su pareja actual.
0: Claro.
2: Aclarado este punto, quiero decir que me suena, hay cosas del relato de la mujer que no me terminan de cerrar. ¿Verdad el porqué?
0: Está bien, pero espera. Puede haber cosas que no cierren, pero eso no nos puede distraer del hecho que le pegaron cuatro tiros, ¿me entendés?
2: Aclaré justamente eso porque justamente arranqué por las dudas, aclarando que no quiero mezclar una cosa con la otra, lo otro lo doy obviamente por hecho de que es repudiable y está mal. Pero lo que quiero decir es que lo que me suena raro, habiendo escuchado varias entrevistas a la mujer, es si ella sufría, como dijo, violencia de género, venía escuchando cosas turbias en el tiempo, sufría maltrato. Ella relató que seguía con él hasta ese último día, esto que él se despide de
0: no,
2: ella.
0: No, pero espera, no es así como lo estás relatando. Eso iba viento en popa. Lo que destapa el problema es que él le decía que se iba a separar de su mujer argentina con quien tiene negocios y que se iba a quedar con ella.
2: Sí.
0: Ella descubre que eso era una mentira por una charla que sin querer escucha y ahí empiezan las discusiones. Discusiones que van en principio desde el maltrato verbal hasta el maltrato físico. Ella lo registra, queda, por eso están peritando el celular de él y la computadora de él, el celular para ver si tiene conexión con el intento de femicidio y el maltrato. Y
2: claro,
0: la computadora por el tema de la guita. Pero no es que eso venía desde hacía mucho tiempo. Se precipitó.
2: Lo que llama la atención es cuando ella dice que le dice que lo iba a denunciar por violencia de género, no, pero no por haberlo intentado supuestamente ahorcar. Eso me hizo ruido porque dije, bueno, es como está cediendo ante algo gravísimo,
0: no,
2: también
0: pero,
2: ella.
0: Pero también ella después al final dice, ya estando internada y pidiendo custodia, ella llama a un medio de comunicación porque conoce una persona a quien le tenía confianza y lo primero que dice es fue Cerimedo. O sea,
2: sí,
0: le
2: sí,
0: apunta
2: seguro.
0: Directamente, ¿me entendés?
2: Seguro, pero si no era una persona de su confianza ya, lo que incluso esto no lo digo yo, lo escuché por otros periodistas, es decir, ¿por qué se fió casi cuatro veces?
0: Yo no sé.
2: Era un lugar citada.
0: No, porque el lugar era público, era plena luz del día, un lugar muy concurrido, de una zona muy bacana, y porque entre ellos seguramente algo por arreglar había. No te olvides que ella está embarazada de él.
2: Sí, seguro. Entonces, Jorge. Eso por un lado, y para finalizar con el comentario, bueno, no se dijo. Tampoco escuché ningún periodista que se lo preguntara, ya que le han preguntado bastantes cosas, pero ojalá tenga un backup, ya sea en un pendrive, en la nube, en otra computadora, de lo que supuestamente tenía en su teléfono que perdió. Eso no lo sabemos si lo tiene o no disponible, ¿no?
0: Bueno,
2: pero
0: no lo perdió, los sicarios se lo llevaron.
2: Se lo robaron,
0: se lo llevaron.
2: Me refiero, perdió el poder de tener esos datos, pero no se sabe si hay un backup, si tiene acceso en la nube o en otro dispositivo, porque sería realmente eso vital para la investigación. Y totalmente de acuerdo con usted cuando dijo, no es que los sicarios escaparon, no los quieren encontrar. Es obvio.
0: Claramente.
2: Gracias, Jorge, le mando un abrazo.
0: Un abrazo, ¿eh? Buen día, ¿quién anda por allí?
3: Hola.
0: Sí, ¿quién habla?
3: Sí, Jorge, Beatriz, de vuelta, estábamos hablando.
0: Vos sos la señora que se enamora, o que estaba enamorada de un señor, con 30 años los dos, más o menos, vos quedás embarazada y él se raja, no quiere hacer. Primero te pide que abortes y después cuando vos le decís que no, se borra. Hasta ahí llegamos.
3: Sí, se borró, pero volvió el día siguiente ofreciéndome matrimonio.
0: Sí, bueno.
3: Bueno, sí.
0: Pero,
3: vos me habías preguntado si él nunca me buscó, quiso conocer a mi hija. No, yo trabajé, seguí trabajando en la misma empresa hasta que mi hija tenía un año y medio. Ahí ya renuncié y me fui a trabajar al gobierno de la ciudad. Así que ya ahí, pero tuvo los 9 meses más al año y medio que me podía haber ido a buscar si quería. No, por eso, o sea, cuando me decía que pasaba el tiempo, más me desengañaba, yo digo, entonces, ¿para qué?
0: Ahora, hay algo que a mí me llamó la atención. Vos dijiste, desde ese la crié a mi hija sola, estaba sin familia acá porque vivían en el interior, en otra provincia. La crié a mi hija sola y después nunca más, vos dijiste solita, nunca más me enamoré. ¿Por qué fue?
3: La verdad te digo que siempre tuve como desconfianza de un padrastro. Digo, un hombre que no es el padre verdadero, la va a tratar bien, no la va a tratar bien. Y yo siempre estuve como un poco de temor a eso. Entonces, sí, por ahí tuve alguna pareja, qué sé yo, temporariamente, pero era como que yo no pensaba ni casarme ni convivir.
0: O sea, vos te negabas a eso.
3: Exactamente, sí, sí, porque tenía temor por ella, porque aparte ya, te digo, yo fui re feliz igual con ella, me dio mucho trabajo, pero el trabajo en cuanto a lo económico, o sea, y después fueron justo...
0: Bueno, está bien, pero hay algo que vos en esta charla, si me lo permitís respetuosamente, sí, permanentemente pasás por alto, que es Beatriz, o sea, lo que vos pasás por alto sos vos, o sea, vos viviste para criar a tu hija.
3: Sí.
0: Y de alguna manera, felicitaciones por eso, pero por ahí a esta altura del par, ¿vos qué edad tenés?
3: 80.
0: 80. Bueno, por ahí, no digo que te estés arrepintiendo, pero date una chance ahora para vivir un poquito para vos.
3: Sí, sí, podría darse, pero tampoco me casaría, sería también así, tipo, no, voy a Kazán.
0: No, pero nada, Moria Kazán se va a casar, es más... Galmarini le propuso la cancha de Boca para casarse.
3: Bueno, no sabía que estaba, ellos que vivían cada uno en su casa.
0: Pero igual bastante moderna resultaste vos, ¿eh? O sea, todo bien, pero sin casamiento.
3: Sí, sí, sí. Y si me caso también sería lo mismo, cada uno en su lado, en su casa.
0: Mierda.
3: No, ¿sabés qué pasa ya a esta altura?
0: Resultaste...
3: siempre fui así un poco independiente, digamos, ¿no? De tomar decisiones y
0: pero
3: todo.
0: ¿Te imaginás con ganas de compartir el no. día, la cama, con alguien?
3: No, ni compartir la cama, ni el baño, esperar el baño, esperar esto, qué sé yo, que yo tengo... No, yo ahora duermo a la hora que quiero, mira, a la hora que esto ya me tengo que bañar. Bueno, mañana sí creo que me levanto temprano porque tengo que ir a gimnasia, pero si no, me despierto 12, 1, 2 de la tarde, no tengo problema, yo desayuno y no siento hambre, me levanto, desayuno porque tengo que tomar medicación, pero no siento apetito, así que no, yo soy libre totalmente de hacer lo que se me da la gana, de comer lo que quiero y lo que si no tengo ganas de cocinar, no cocino, me arreglo con algo
0: pero
3: para algo de
0: vos,
3: hambre.
0: Pero vos crees que no puede haber alguien que te acompañe en ese ritmo de vida y...
3: Sí, podría ser, claro, pero es como que no estoy a la expectativa de eso. Si se da, seguramente bienvenido sea, pero no es. Y eso que mi hija hace mucho, que ella trataba, ella quería que yo tuviera alguna relación, algo, incluso ella vivía conmigo y se mudó como para dejarme vía libre.
0: Mira, pobre ella. Pero bueno, escúchame, no, ¿tuviste algún pretendiente por ahí?
3: Sí.
0: ¿Más joven de tu edad?
3: Ah, no, pero esto te lo va a llevar tiempo contarte. Joven hace poco, un muchacho que era vecino acá. Vecino que yo lo conozco de que él tenía 14 años, de la edad de mi hija.
0: Sí.
3: Peor no puede ser. Drogadito, vago, maleducado, golpeador con la esposa porque él vive acá, su señora, golpea a los hijos.
0: Pero,
3: de última, me ofreció matrimonio. Él tiene 50... 30 años menos matrimonio. Entonces, claro, yo, como sé que es drogadicto, hay cosas que yo sé que pueden darse, entonces yo estoy preparada para la respuesta.
0: No, pero está bien, ¿no? Pero ¿alguno normal no se te presentó en el camino?
3: Pero déjame que te cuente porque es cortito.
0: No, pero me tengo que ir, esa es la verdad. O sea, son y 53, sí. ¿Me entendés? O sea, tengo que andar armando la retirada. Pero digamos...
3: No, pero ya te lo hubiese dicho. Cuando yo le dije, vos tenés que buscarte una mujer de tu edad, le digo, ¿para qué una vieja? Y porque así cuando usted se muere, yo cobro la pensión. Eso fue el pretendiente de mucho más joven.
0: No, pero escúchame, pero un joven normal, uno que... Viste que hay chicos jóvenes a los cuales les gustan las señoras maduras, y está bien.
3: Sí, pero...
0: Como hay señoras maduras que disfrutan estar con compañía joven.
3: No, pero estando tanta diferencia de edad tampoco.
0: Bueno.
3: Y muy grande tampoco, porque a mí nunca me gustaron los hombres mayores que yo.
0: Bueno. Escúchame, la seguimos otro día porque casi bueno. Te digo, tu vida daría para una novela de Migré. Te mando un beso grande. Adiós.
3: Bueno, chao, Sergio.
0: Adiós. Chao, chao.
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0: Bueno, se llama Mar de Amor esto que estamos escuchando y a mí me mata de amor esta canción. ¿Mm?
6: 1948, nace Robert Plant en Inglaterra, Reino Unido, músico, compositor británico, vocalista de la banda británica Led Zeppelin y figura icónica de la historia del rock.
0: Bueno, también un día como hoy, pero en 1992 celebramos a Demi Lovato. Let it go.
6: Claro, nació un día como hoy, actriz, cantante estadounidense, ganadora de unos 160 premios en lo que va de su carrera, tranqui, ¿eh?
0: Sí.
6: Lleva grabados 6 discos y filmado 9 películas.
0: Bueno, ¿alguna vez te dijeron papa frita?
6: Ay, no me acuerdo, que yo lo he dicho, sí, pero que me lo hayan dicho, no me acuerdo.
0: ¿Viste cómo es que... más o menos, en lugar de decir boludo, sos un papa frita?
6: Claro.
0: O, qué ricas son las papas fritas.
6: Sí.
0: ¿Le gustan las papas fritas rejilla a usted? Las papas fritas.
6: Con un poco de tomate. Ay, sí, qué ricas son las papas. Más que nada fritas, ¿eh?
0: Bueno, métale.
6: ¿Qué hacen mal? Hacen mal a la larga. Pero bueno, se celebra el Día Mundial de las Papas Fritas, comida cuya invención se disputan entre los franceses y entre los belgas. Los franceses aseguran que a fines del siglo XVIII se vendían sobre el Puente Nuevo en París, mientras que los belgas sostienen que nacieron en la ciudad de Namur en el invierno de 1680. No sé.
0: Bueno.
6: Rico. Lo cierto es que son ricas.
0: Sí.
6: Con tomate, con queso charla, con lo que sea.
0: Bueno, me voy al año 1912 porque quiero saludar a don Mario Soto, un letrista, un glosador, un presentador de radio increíble. No sabrá
6: nunca. Nacía en La Plata, ¿eh? Letrista, glosador, presentador radial, autor de reconocidas letras como el tango pasional.
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0: Mire a quien estoy viendo ahí, al señor Paolucci.
1: Sí, está acá con todo preparado ya.
0: Bueno.
1: Pero qué rica la mocosa. Usted tiene que hacer el programa de Roberto Galán, porque quiere casar a todo el mundo, juntar a todo el mundo. Qué cosa terrible. Me encantó la señora recién, ¿eh?
0: Soy un
1: estupenda.
0: Soy un enamorado del amor.
1: Sí, pero no rompa la paciencia, deje que la gente haga su vida. Pero, la señora estuvo espectacular. La verdad, señora, permítame.
0: Usted porque es un amarguito, no, pero le quiero decir,
1: no,
0: sí, yo,
1: a ver, feliz, re divertido,
0: no, no es re divertido.
1: La
0: entonces,
1: definición de la señora.
0: ¿Sabe qué? Comuníquele a su cuerpo que aquí, cuando usted viene a este, en este ratito,
1: sí,
0: no se pone muy divertido. Después sí, lo veo ahí súper radiante, dicherachero. Es como que acá hace la blande y después
1: no,
0: allá despliega toda su risotada. Escúcheme, yo...
1: Vengo
0: a ver,
1: en perfil que vengo a dar 2 horas de información.
0: La señora... No, pero está bastante divertido ahí dando la información. Escúcheme, yo
1: sí,
0: no quiero alterar la vida de la señora. Solamente curioseo y le deseo que, si le hace bien, encuentre un susodicho.
1: ¡Claro!
0: O en su caso, una susodicha.
1: Pero se levanta a las 12, va al susodicho, vuelve y sigue haciendo su vida. Así que el susodicho esté rodeándola permanentemente, o susodicha, o lo que sea. Está perfecto lo que
0: ahora,
1: hace.
0: Vos sos de la
1: ¿cómo
0: generación?
1: Le suena ese teléfono? ¿Quién lo está llamando a esta hora?
0: Vos...
1: ¡Cling, cling, cling, cling!
0: ¡Cling, cling!
2: ¡El amor!
1: Sí, el amor lo llama. El amor, ahí está.
0: Escucha,
1: el amor lo llama.
0: No, pero vos sos de la generación, sí, donde era...
1: Soy
0: cucharita,
1: de la generación que tuvo su bebé y empezaron a sacar la planta del pie con la huella, como contaba la otra oyente,
0: no,
1: con este proyecto.
0: Pero sos de la generación,
1: sí,
0: esa de, bueno, estamos juntos, nos abrazamos.
1: Soy de una generación de red hipócritas que mantenían parejas durante 30, 40
0: no,
1: años llevándose como la mona.
0: En eso estoy de acuerdo.
1: Pizarro, porque no había ley de divorcio. Soy de esa generación.
0: No, en eso estoy
1: Vamos,
0: de acuerdo.
1: Pizarro.
0: En eso estoy de acuerdo. La careteada no.
1: Ah, ve.
0: Pero yo no estoy hablando de que te pongas en pareja o que vivas en pareja con alguien con quien te llevas mal. Todo lo contrario, estoy diciendo, che, abrite a vivir con alguien que te llevas bien y disfruten la vida juntos.
1: Y si la mejor forma de disfrutar la vida juntos
0: lo acepto,
1: es por
0: lo
1: puertas
0: entiendo,
1: en casas separadas y camas separadas.
0: Lo acepto y lo entiendo, pero
1: es una tendencia.
0: No.
1: Sí.
2: Mirándonos los dos.
0: Dame la mano.
1: Vale,
0: ¿sabés qué te voy a dar?
1: Vamos, todos juntos, dale.
0: ¿Sabés qué voy a hacer? Mirá.
1: Todo esto para que... Che, oiga, muy bien a la gente de Chantaje Complatense. Un saludo grande a Tuni Colman también, otro que está festejando el pase octavo de final de Platense. Le mandamos un cariño grande.
0: Bueno.
1: Ni idea tiene que Tuni Colman hincha Platense, pero no importa.
0: ¿Cómo no
1: cuento.
0: Tengo ni idea? ¿Por qué habla por mí?
1: No sé, qué sé yo, se me queda mirando.
0: No,
1: tendría que haber dicho, grande, Tuni, algo,
0: pero
1: súmese.
0: Escúcheme, no, porque usted habló del señor Colman,
1: sí,
0: y a mí se me vino,
1: epa,
0: a la mente, se me vinieron 2 caracterizados hinchas de Platense. Ninguno de los 2 está.
3: Claro, son unos pechos fríos,
0: uno,
3: son
1: no,
3: unos
1: no, gente no, muy conocida.
0: Este
1: sí,
0: Leandro, es
1: sí,
0: serio,
1: no, es tremendo, es tremendo.
0: Sí. Sí,
1: sí. Él habla.
0: Sí. Es Amarguetti como usted.
1: Sí. Okay.
0: Sí. Escúcheme,
1: sí.
0: 2.
1: 1.
0: 1, Luis Pedro Toni.
1: Claro, sí.
0: Bien. ¿Y el otro
1: recordado,
0: quién?
1: Roberto Goyeneche.
0: Exactamente. ¿Vos sabés que el polaco Goyeneche un día tenía teatro lleno y había, me acuerdo que el entreacto lo hacían Copes y María Nieves?
1: Uh-huh. ¿Mm?
0: O sea, orquesta, cantante, descanso para el cantante o cambio de cantante y en el medio baile. ¿Quiénes distraían en ese entretiempo, en ese entreacto? Bueno, María Copes, Juan Carlos Copes y María Nieves. Final de campeonato. Platense jugaba la final de campeonato.
1: Uh-huh.
0: Bailaron una pieza. Bailaron 2 piezas, bailaron 3 piezas y empieza. Vio que Juan Carlos Copé no tenía mucha pulga.
1: Era bravo, sí.
0: Era bravo.
1: Y María Neve decía, che, ya me está doliendo la planta de los pies.
0: No, pero era él.
1: Sí.
0: Entró a cogotear a ver.
1: ¿Dónde está Goyeneche?
0: ¿Quién viene ahora? Goyeneche.
1: Sí, ¿dónde está?
0: Y entonces hacía montoncito.
1: Sí.
0: ¿Dónde está?
1: Sí.
0: Todo discreto, con carpa. Nadie
1: claro,
0: se da cuenta.
1: Obvio, más bien.
0: Bueno. Van y golpean, plum, plum, plum, plum, puerta al camarín. Se escuchaba al gordo Muñado adentro.
1: Ah.
0: Bla, bla, bla. Bueno, ¿qué grita Goyeneche adentro? Hasta que no termine el partido no salgo.
1: Sí.
0: ¡Pum! Listo.
1: Perfecto. Así debe ser. Me acuerdo un sketch que hizo con Porcel. Porcel con la camiseta de Racing y Goyeneche que aparecía con la camiseta de Platense en ese sketch. Que además eran esas camisetas de los años 70, esas camisetas tipo de piqué. No nada que ver con las de ahora. Sí.
0: Eran calurosas.
1: Totalmente. Sí. Muy simbolizado lo que era justamente la afición de los dos por sus equipos, ¿no? Con el Racing y con Platense.
0: Sí. Hablando de la pilcha deportiva, sí. Vio que están los jugadores para modelar.
1: Oh, ¿sí? Sí.
0: Bueno, ¿por qué están pegadas al cuerpo?
1: Para lucir esos torsos ahí todos marcados.
0: No, nada que ver. ¿No? ¿Sabés qué? Cuando las diseñaron así pegadas al cuerpo, o al menos dan esa explicación, no sé si será la real, pero dicen que pegadas al cuerpo, ¿para qué? Para evitar el camiseteo. Pero igual sigue pasando.
1: Sí, obvio. Y es más, se nota ahí la calidad de la tela, porque algunas resisten y mucho, y otras terminan despedazadas en cuestión de dos pasos, en definitiva.
0: ¿Usted era camiseteado o era de camisetear?
1: No, lo mío era de cuerpo a cuerpo, empujón.
0: Claro.
1: Sí, o sea, te pongo el hombro y salís, pumba. A otra cosa. Sí, ni más ni menos.
0: ¿De buenas artes, jugador de buenas artes o mañero?
1: No, limpio. No,
0: revoleaba con el
1: soy de, soy de la época que estaba la mala arte. A ver, soy de la época desde que se jugaba con tierra. Claro. En la canoa era todo pastito, el potrerito todavía existía.
0: ¿Cuáles eran los botines de esa época?
1: Los fulvenses, no, los Sportlandia.
0: No, antes también. De esos.
1: Ah, yo a tanto no llegué.
0: Déjate joder.
1: No, a tanto no
0: los
1: llegué.
0: Los sacachispas.
1: Ah, sí, claramente.
0: ¿Cómo obviamente eran los sacachispas? ¿Viste?
1: Negro, duro, duro.
0: Duro.
1: Había que mojarlos, decían, para ablandarlo. Había que mojarlos para que se ablandaran un poquito y entonces era un poco más maleables.
0: Y eran tipo botitas.
1: Se quedaba en la planta de los pies.
0: Sí.
1: Caminamos de milagro después de esos botines.
0: Pero qué lindo era cuando te recibías sí, esos primeros botines con los tapones.
1: Igual que la pelota. Pero no, decía, me acuerdo de la tierrita porque cuando, por ejemplo, estabas en el área, los que jugábamos en el arco, como mi caso.
0: Sí, pateaban y te tiraban tierrita en los ojos.
1: No,
0: ¿sí?
1: No, pateaban y no, cuando vos salías a buscar el centro, te tiraban la tierrita en el ojo. El que generalmente que jugaba de nuevo iba a buscar la pelota, tenía un montoncito en la mano. Entonces vos saltabas y de repente hacías así, empezabas a pestañear porque te habían tirado tierra en los ojos y sacaba con los puños donde pudiese, ¿no? Así que uno va aprendiendo de ahí a veces trucos y mañas. Y la otra era cuando empezábamos a ser adolescentes y empezaban las primeras vellosidades.
0: Sí.
1: Pellizcate los pelitos de la pierna.
0: Claro, sí, sí.
1: Entonces estabas en el córner parado y de repente te tiraban los pelitos de la pierna y vos hacías una contracción. Y ahí se despistaba la marca.
0: Después desaparecieron los pelitos en la pierna, o sea que no te tironeaba más los pelitos.
1: Es que ahora se depilan, se hacen toda una cosa.
0: Bueno, escúchame, ¿pero qué pasó? A ver, el gran emblemático fue Riquelme.
1: Ajá.
0: ¿Qué le hicieron?
1: ¿Se acuerda?
0: ¿Se acuerda?
1: Sí, el tacto. Sí, bueno, desde aquel tiempo. Bueno, ahí es como empezaron a
0: perfeccionar. Como diría Minguito, le hicieron canaleta.
1: No, ahí empezó a perfeccionar el estudio de la próstata, claramente. Sí, no, está más que claro. Deportes, en el recuerdo en la mañana de Radio 10.
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0: Bueno, señoras y señores, nos estamos yendo. Gracias a todos por el cariño, por la compañía, gracias por estar ahí. Hemos disfrutado mucho este encuentro y ojalá hayamos sido buena compañía para ustedes. Nos estuvo deleitando con su voz la señora María Luján Bravo, Luciano Buentecura a cargo de la producción, Ariel Mayorano y Leandro Scorsanti son los mágicos realizadores artísticos de este programa. La música la van eligiendo despacito durante el día. Marce Stacchiotti y Javier Fábregas. Durante la madrugada nos informó, como él sabe hacerlo, Carlitos de Andrés. Cristian Bonet cuida que la radio se escuche perfecta y eso lo consigue y estamos muy bien. Nos reciben y nos cuidan Claudito Díaz y Oscar Zambrano y Eli Almirón se encarga de poner la radio punta en blanco. Señoras, señores, hasta mañana. Gracias por todo. Cosas hermosas pasan todos los días. Dios es bueno todo el tiempo. Pertuti para todos.

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3: ¿Cómo les va? ¿Cómo están? Buen día, que estamos comenzando este jueves 20 de agosto, agradable, 9 grados 2 décimas la temperatura, un poco más nublado que ayer, que disfrutamos de una jornada con sol después de tantos días que lo estábamos esperando, pero hoy con un poco más de nubosidad igual va a haber sol para ir disfrutando, con una temperatura que va en ascenso. Ya se habla hoy de una máxima en torno a los 17 grados, va a estar un poco más fresco en el fin de semana, porque se acentúa el ingreso de aire frío, este aire frío que, producto del viento del sur, nos va a también dejar, como te habíamos anticipado, una semana por delante con bastante sol. No se habla de precipitaciones, al menos hasta el miércoles de la semana próxima. Sí se va a notar mucho el descenso de temperatura, sobre todo en el fin de semana, donde se espera mínimas en torno a los 4-5 grados y máximas que estarían entre 12 y 13, producto de esta nueva masa de aire polar que está ingresando hacia la región central de la República Argentina, pero que nos va a dejar, insisto, este buen tiempo. Hacia mitad de la semana próxima vuelve a rotar el viento al sector norte, comenzará a ascender la temperatura y ya estamos hablando de un fin de semana, el próximo, que estaría con temperaturas máximas rondando los 20 grados. Como un pequeño anticipo de la primavera que se viene acercando según lo que proyecta el Servicio Meteorológico Nacional. Pero por ahora, 9 grados 2 décimas, prácticamente sin viento en superficie, porque es de apenas 2 kilómetros el viento del sector sur, y así estamos comenzando a recorrer este jueves. Un jueves que tendrá mucha información por delante, muchos temas para tratar, donde parte de la atención estará puesta en lo que va a ser esta movilización que está prevista a partir de las 2 de la tarde hacia el Ministerio de Economía, una movilización que ha sido convocada por las centrales obreras, por organizaciones sociales, y la que sumará también endeudados, justamente para reclamar por esta situación que están atravesando muchos argentinos y que hoy será puesto de manifiesto en las calles de la ciudad de Buenos Aires. Todo lo que viene dejando el caso Cerimedo, también lo iremos desarrollando. Los Adorni otra vez en escena, ahora con el hermano de Manuel, diciendo que se confundió y tuvo un problema de ceros en su declaración jurada. ¿Qué hay detrás de la privatización con el llamado a licitación para el Belgrano Cargas, donde, por ejemplo, incluye los pliegos una cláusula anti-China, así, entre comillas, para referirlo de algún modo? Sigue la preocupación en el sector textil. Una marca de ropa que tiene 40 años de historia entró en concurso preventivo por el nivel de deuda que presenta, unos 7 mil millones de pesos. Obviamente hablaremos también del deporte, porque hemos tenido otra vez fecha de competencia internacional, con el empate de River en Colombia, con la victoria de Racing en la Copa Argentina. Hablaremos de Platense, histórico, ya está entre los 8 mejores del continente en Copa Libertadores. Mucho para recorrer a lo largo de estas dos horas en el panorama Siempre Noticias, al que te invitamos a sumarte a través del 11-23-66-0710 para que compartas con nosotros tu opinión, tu comentario, todo aquello que quieras contarnos, lo que consideres que debemos dar a conocer. También te abrimos ese canal para que estemos en este ida y vuelta que proponemos desde la radio todos los días entre las 4 y las 6 de la mañana.
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0: 14, y justamente esto está relacionado con el Obispado de Lomas de Zamora, que reconoció que es una posibilidad la visita de León XIV al cotolengo Don Orione, justamente en el hogar. Informaron que están trabajando para que León XIV visite el complejo de asistencia social tan tradicional ubicado allí en Claypole. Y también en Buenos Aires 12 aparece el inicio del sumario a EDELAP por el apagón. Recordemos que todavía ayer había vecinos de la zona de Tolosa que seguían estando con problemas en cuanto al suministro eléctrico. De hecho, Capital.24 también lo tiene en portada. En mega apagón de EDELAP tras el incendio en la planta de Tolosa, el Consejo Deliberante reclama quitarle la concesión a la empresa. Está también en la portada de Capital.24. También aparece en Capital 24 un título. Ayer aparecía en portada de Clarín que habían detenido una funcionaria de Kicillof por una investigación de una estafa, pero resulta ser que el propio Axel Kicillof salió a dejar en claro que no era funcionaria de su gobierno, y justamente Capital.24 pone en portada: funcionaria judicial detenida, trama de identidades que habría movido 27 mil millones de pesos. Está en la portada de Capital.24. También un tema que ayer ya difundíamos aquí en el informativo de Radio 10: las pymes al límite, se rompe la cadena de pagos y crece el riesgo de cierres y pérdida de empleo. En Capital.24, la licitación del Belgrano Cargas aparece como título destacado en la portada del diario Extra. El empate de River que va a definir en Núñez cómo sigue la cuestión de la Copa Sudamericana también está entre los títulos. Y esto que te comentaba en los títulos, ¿no? La insólita explicación de Francisco Adorni respecto de qué pasó con su declaración jurada y que tuvo un error de ceros. Consignó una deuda de 130 millones de pesos cuando en realidad eran 13 millones de pesos. Bueno, ¿quién no tiene un error de tipeo? Che, está puesto en la portada de Extra, El País y El Mundo entre los títulos principales. Y justamente esto que te decía recién, esta desmentida que hizo Axel Kicillof, es el título principal del diario Hoy de La Plata. Kicillof desmiente a Clarín. El gobernador bonaerense demitió a Clarín y al periodista Daniel Santoro por vincular a una detenida con su gestión cuando en realidad era una empleada judicial. Al respecto también se pronunció el ministro de Justicia Juan Martín Mena. Se parece más a una operación berreta que a periodismo. Aparece en la parte central, en la portada del diario Hoy, las Leonas, que clasificaron primeras tras derrotar a Escocia 2-0 en la tercera fecha del Grupo B de la Copa del Mundo, y jugarán en la segunda instancia con Alemania, los dos primeros equipos que se clasifiquen hoy desde el Grupo C. Respecto de lo ocurrido con esta subestación de Tolosa, dice el diario Hoy que EDELAP restableció el servicio al 99% de los usuarios afectados entre sus títulos principales. Nos vamos a la ciudad de Mar del Plata, donde escuchás Radio 10 en FM 105.5, y allí el título principal que está presentando el diario El Atlántico es: más radares en la autovía 2. Va a sumar nuevos controladores que deberán estar listos antes del próximo verano. También el título de evalúan decretar asueto durante la visita del Papa aparece en la portada del Atlántico, y anticipa también esta llegada del frío polar que recién te comentaba, este nuevo ingreso que se estará dando a partir de este jueves, y que nos va a dejar un fin de semana con descenso de temperatura. La Capital también, de Mar del Plata, presenta en este caso como título destacado: Peto Velo propuso emplear el UNSUE para cursos de capacitación. La ministra se reunió con empresarios en el histórico edificio. Aparece River con una imagen del partido ayer en Colombia que terminó empatado sin goles. Y la histórica clasificación de Platense en la Libertadores está también en la portada del diario La Capital de Mar del Plata. Una Mar del Plata que tiene 5 grados 8 décimas de temperatura, 2,5 de térmica y una alerta amarilla justamente por viento intenso del sector sur. Se esperan ráfagas de hasta 70 kilómetros por hora, que traerá este ingreso de aire frío y también alguna chance de chaparrones hacia la tarde-noche de mañana viernes.
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0: Seguimos la recorrida por portadas de medios, en este caso del conurbano bonaerense. Tanto El Sol como Perspectiva Sur de Quilmes tienen en portada: el municipio transformó un basural de Espeleta en un espacio verde, con imágenes de este lugar hecho con fondos municipales. También Perspectiva Sur, en su portada, entre sus títulos, destaca la marcha contra el gobierno. CGT, CTA, movimientos sociales protestarán por el endeudamiento de las familias. Recordemos que la concentración está convocada para las 14, allí en Paseo Colón e Independencia, y desde allí marcharán hacia el Ministerio de Economía. También en la portada aparece: allanaron una vivienda en Quilmes por una millonaria red que usaba identidades para mover dinero ilegal. Esto está vinculado con el título que dábamos a conocer del diario Hoy, donde Axel Kicillof desmentía esta noticia publicada por Clarín, que se trataba de una funcionaria de su gobierno la que había sido detenida, y en realidad es una funcionaria que corresponde al Poder Judicial. El tema también que se conocía ayer y que seguramente hoy va a traer muchas repercusiones en una nueva jornada que se va a desarrollar en el juicio por la muerte de Diego Maradona, que se desarrolla en tribunales de San Isidro, cuando se conoció que peritos analizaron la historia clínica de don Diego Maradona, del padre de Diego. Una historia clínica que corresponde al año 2015, que falta determinar si es una maniobra hecha intencionalmente o fue un error de parte de la clínica en la que estuvo internado, que esta cuestión de ser homónimos equivocó el informe que tenía que suministrar a los peritos, y que, bueno, surgió como una novedad en este juicio que se lleva adelante por la muerte de Diego Maradona. Allí lo presenta Perspectiva Sur también en su portada de hoy. El diario La Tercera, que cubre la actividad del conurbano sur, tiene en portada justamente el título que recién repasábamos también en la portada de Buenos Aires 12 en La Plata: León 14 podría visitar el cotolengo Don Orione, una comunidad de cientos de miles lo espera, y está puesto como tema destacado. También el pedido que ayer le hacía Fernando Grey, el intendente Esteban Echeverría, Kicillof, para que la provincia participe en la licitación de AISA, está allí propuesto como título destacado. En la parte inferior de la portada de La Tercera, los alimentos vuelven a ganarle a los salarios en el Gran Buenos Aires. La canasta alimentaria alcanzó los 647.880 pesos en los barrios bonaerenses, acumula un aumento del 20,4% durante 2026. Obviamente marca el contraste con los aumentos de salarios en el mismo periodo. La primera hace referencia, como título destacado, a uno de los que te comentábamos en nuestro panorama: es la situación de River Paz, esta histórica textil de la zona de Tigre, que entró en concurso con deudas por 7.000 millones de pesos. Tiene más de 100 trabajadores, 40 años de trayectoria, y justamente por avance de importaciones y el peso financiero está presentando pérdidas por 4.365 millones de pesos, que es lo que llevaron a presentar este concurso. La canasta del conurbano también aparece en la portada de La Primera, además de la sanción por parte de la justicia a empresas inmobiliarias por cláusulas abusivas en contratos. Esto está vinculado con desarrolladores del barrio San Ramón, en Pilar del Este, por una denuncia de vecinos y este fallo que rechazó la idea de que los compradores negociaban en igualdad de condiciones con las empresas. Y aparece en la portada del diario La Primera, en este caso, que cubre el oeste y norte del conurbano bonaerense. Vamos rumbo a las 4:30 de la mañana, así lo va a indicar el top, con una jornada que está comenzando con 9 grados 8 décimas de temperatura y tiene previsto 17 de máxima con sol para esta tarde.
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Nos vamos a la ciudad de San Nicolás, tengo la portada del diario El Norte, título principal, faltan jueces, fiscales y defensores en el departamento judicial, los cargos jerárquicos vacantes suman 11, también aparece que Villafuerte Russo, el juez federal, tendría el aval de la Casa Rosada para seguir al frente, justamente, más allá de cumplir 75 años, que es edad que tienen para jubilarse, salvo que justamente se presente el pliego para ratificar que siga al frente del ejercicio de la justicia. También El Norte de San Nicolás destaca en portada que en julio creció un 15% interanual la producción de acero crudo y anticipa que la facultad regional, docentes y otros trabajadores pararán por 48 horas la próxima semana en este reclamo que siguen haciendo para que se cumpla con el presupuesto universitario. Ayer hubo justamente medidas y manifestaciones en las casas de altos estudios de todo el país. 7 grados 8 décimas la temperatura en San Nicolás a esta hora, con 6 grados 2 de térmica por acción del viento del sur a 10 kilómetros por hora. Se esperan algunas lluvias aisladas en estas primeras horas del día, luego mejorando y una máxima que rondaría los 17 grados. Oyentes que se van comunicando al 11-23-66-0-710. Elías Escobar dice, el Adorni se confundió de declaración jurada. Sí, pero no Manuel, es Francisco, el hermano, el que le erró la cantidad de ceros. Hola Marcelo y equipo, acá estamos un día más y por fin la semana ya está a punto de terminar, nos dice Eliana desde Brasil. Sí, de a poquito nos vamos acercando al fin de Eliana. Elvi de Floresta también allí presente, la saludamos. Nos comenta que a raíz de esto que preguntábamos, ¿no?, cómo estaba la situación en La Plata y alrededores tras este incendio en la subestación de Tolosa, nos dicen que en la zona de Plaza Italia y en La Plata cortaron la luz durante el día en tres oportunidades, a pesar de estar bastante lejos del lugar donde explotó el centro de transformación de Edelap. Una clienta vecina de Tolosa vino a buscar un trabajo, contó que les dan electricidad 2 horas y le cortan, y por eso ayer hubo también cortes a la altura de Ringuelet en las vías de El Roca. Dice, no pareciera ser cierta la versión de que el suministro eléctrico está restituido en un 99%, como repasábamos recién en portada de los diarios de La Plata. Le agradecemos a Fernando, que justamente nos envía toda esta información a través del 11-23-66-0-710. Nos vamos a Tandil. Ayer en el Eco de Tandil había como título una cuestión vinculada con el traslado de una familia vulnerable de Azul a la ciudad de Tandil. Bueno, justamente hoy se está ampliando esto, ¿no? Amplían la denuncia penal a otros funcionarios por el traslado de esta familia. 4 de los menores ya se encuentran escolarizados en Tandil y Azul aún no envió informes oficiales. Aparece en portada una imagen de las obras que se están haciendo en la rotonda de la Ruta Nacional 226 y Reforma Universitarias, que sigue generando algunas complicaciones para el tránsito. De hecho, el título que elige el Eco de Tandil es Más Obras, Más Caos Vehicular en la 226. Lo presenta junto también con el empate de River en Colombia por la Copa Sudamericana. Una Tandil que inicia este jueves con 7 grados una décima de temperatura, 6.3 la térmica por acción del viento del norte a 6 kilómetros por hora. Se espera viento que será con intensidad del sector sur, con ráfagas que podrían llegar a los 50 kilómetros por hora sobre la tarde, y el descenso de temperatura por el ingreso de esta masa de aire frío, que dejaría para mañana viernes mínimas en torno a los 2 grados allí en Tandil. 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

0: Pasamos por el diario Opinión de la Costa, que cubre toda la actualidad informativa del Partido de la Costa, de Pinamar, Gesell, Madariaga, General Lavalle, el partido de Tordillo. A título destacado, refuerzan el trabajo con jóvenes y escuelas de la costa en lo que es todo el trabajo de salud, abordan salud sexual, prevención de infecciones, autocuidado y salud mental. Y anticipa también Opinión de la Costa que San Bernardo celebra su santo patrono y justamente hace una nota para contar quién fue Bernardo de Claraval, justamente el patrono allí de San Bernardo, y lo pone en portada el diario Opinión de la Costa. Pasamos por la ciudad de Junín, allí puedes escuchar Radio 10 en FM 107.3. El diario Democracia, si bien tiene imagen otra vez de los trabajos que se están realizando para el paso bajo nivel, las grúas vuelven a entrar en acción, es el título que acompaña esta imagen en las obras, tiene como título destacado: construir una casa de 60 metros cuesta más de 137 millones de pesos. El metro cuadrado alcanzó los 2.28 millones, mientras los comercios del rubro describen un escenario dispar entre recuperación y menor demanda. También habla de un accidente ocurrido en la ruta provincial 65 y un hecho realmente muy importante a nivel sanitario. Operaron a un bebé de 980 gramos en el hospital interzonal. Un equipo especializado viajó desde La Plata para realizar la intervención y evitar un traslado de alto riesgo. Lo destaca la portada del diario Democracia en su edición de este jueves, allí en la ciudad de Junín. Una Junín que inicia la jornada con frío, 1 grado 7 décimas la temperatura, máxima de 20 con sol para esta tarde.
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Le tendríamos que hacer una readaptación a la letra y ponerle blues las 4:42, por ejemplo. Pero el nene levantate, hombre levantate, mujer levántate, también tendríamos que aprovecharlo nosotros para el panorama Siempre Noticias, ¿no? Porque sabemos que es un horario en el que de a poquito van sonando los despertadores con diferencia por ahí de minutos, de acuerdo al tiempo que necesita cada uno para ponerse en marcha, saber a qué hora tiene que tomar el tren, el colectivo, salir de casa. Sabemos que este horario hace que tengamos distintas etapas de oyentes que se van sumando al panorama Siempre Noticias. A todos les agradecemos, por supuesto, estar allí y estar conectados también a través del 11-23-66-0710. Nos vamos hacia el sur de nuestro país, hacia Comodoro Rivadavia. Allí escuchás Radio 10 en FM 88.3, Crónica de Comodoro, entre los títulos destacados que presenta. Chubut apuesta fuerte por la anchoita patagónica, nuevas inversiones y mayor empleo. Es uno de los recursos con mayor potencial de crecimiento, tanto por su disponibilidad como por la posibilidad de generar actividad durante los meses en los que disminuye la captura de otras especies. Bueno, justamente sobre esto hay declaraciones del gobernador Ignacio Torres. También vinculado con el tema laboral, radicación de nuevas empresas y crecimiento del parque industrial en Rawson, es otro de los títulos que está presentando destacado Crónica de Comodoro. Y también una imagen de incidentes entre automovilistas y colectiveros por un corte en la ruta 3 por reclamo de pago de salarios de julio y que provocó estos inconvenientes. Y en un recuadro también el abrazo simbólico a la Universidad del Sur por la crisis universitaria y científica a nivel nacional. En un recuadro, en la portada de Crónica de Comodoro, perdió el control por culpa de los baches de la ruta 3 y volcó, con la imagen justamente de la camioneta, una Ford Ranger destrozada, y se nota también allí el pésimo estado de la ruta 3, y obviamente el debate por el mantenimiento de las rutas, los fondos que deben estar destinados al cuidado y que están en otros menesteres distribuidos, vuelve a tomar dimensión en este análisis, y está en la portada del diario Crónica de Comodoro en su edición de este jueves. 4 grados 3 décimas la temperatura en Comodoro Rivadavia, apenas 2 décimas de grado sobre cero la sensación térmica. Hay viento del sur a 21 kilómetros por hora, se espera una jornada con sol y 11 grados de máxima.

Nos vamos a La Pampa, en Santa Rosa. Podés escuchar Radio 10 en FM 99.5. El diario de La Pampa tiene como título destacado: el gobierno ofreció 3% para agosto y hay cuarto intermedio hasta mañana. Estamos hablando de la paritaria de los estatales pampeanos. También en la portada del diario de La Pampa denuncian que vuelcan efluentes locales sobre el acuífero en General Hacha. Esta noticia. También un accidente de tránsito aparece en portada. Choque múltiple en la ruta 35, destaca el diario de La Pampa. La Arena, por su parte, sobre el tema Cenimedo, destaca en

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9: 6 de la mañana, 30 minutos en todo el país. En Buenos Aires, la temperatura 8 grados, 8 décimas.
10: Endeudados marcharán hoy al Ministerio de Economía.
9: De la movilización prevista para las 14 participarán la CGT, las 2CTA, organizaciones sociales y referentes industriales.
10: Será para exigir medidas que ayuden a casi 6 millones de personas endeudadas.
9: El diputado de Unión por la Patria, Carlos Castañeto, aseguró que la concentración será masiva.
11: Nosotros estamos unificando los proyectos que tenemos para que primero los intereses usurarios se terminen. No puede ser que te presten 3 millones de pesos, por dar un ejemplo, y al año devuelvas 4.800.000. Segundo, que si la gente está endeudada por la política económica de este país, por los salarios magros, porque no hay ninguna posibilidad de la deuda que hay es para comer.
10: El gobierno descarta avanzar este año con las vacantes de la Corte Suprema y la Procuración.
9: En cambio, concentrará la agenda judicial en los pliegos de jueces de instancias inferiores, previendo enviar candidatos a juzgados electorales y a la Cámara Federal porteña.
10: Donald Trump anunció el inicio de una guerra económica sin precedentes contra Irán.
9: El presidente de Estados Unidos amenazó con

0: consecuencias tremendas a cualquier país que ayude o haga negocios con la República Islámica.
1: River empató sin goles con Independiente Santa Fe de Colombia en el partido de ida por la Copa Sudamericana.
0: Y en la Libertadores, Platense hizo historia al clasificar a cuartos de final tras vencer por penales a Coquimbo de Chile.
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3: Hay marcha lenta sobre Panamericana en la zona de 197, está cargada autopista al oeste en la zona de Morón, la General Paz entre Mataderos y Liniers. El tránsito intenso en Buenos Aires a Plata y con demora el Camino Negro para llegar al puente La Noria. Trenes y subtes operando con sus diagramas habituales. Central de Tránsito 710, Cristian Romero.
1: Para hoy el pronóstico anticipa cielo nublado y una máxima de 17 grados.
0: En Buenos Aires y alrededores la temperatura 8 grados 8 décimas, humedad 95% con cielo cubierto con neblinas.
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0: nuestra portada musical de jueves con rock nacional.
1: Un clásico hermoso con Los Abuelos de la Nada, No te enamores nunca, de aquel marinero bengalí.
0: 6:37, mañana muy fría en la ciudad de Buenos Aires, ¿con qué temperatura?
1: Abríguense, 8 grados 8 décimas tenemos y mucha humedad, 95%, viento del sector sur, apenas a 2 kilómetros por hora. El tema, Gustavo, es que el cielo está nublado con neblina, con lo cual la visibilidad está reducida a 8 kilómetros. Por la mañana va a seguir cubierto, pero a la tarde ya vamos a tener algo de sol, cielo parcialmente nublado con máxima de 17 grados.
0: Les voy contando que hoy el mercado de productores familiares llega a La Plata en Organizar Comunidad, calle 80, entre 144 bis y 145. ¿Y nuestros oyentes qué dicen?
1: Bueno, muchísimos amigos que están del otro lado y nos encanta al 11-23-66-0710. Ya empiezan a comunicarse de tempranito. Soy Abel Rojas desde Villa Bertet en Chaco. Hola Chaco, hola Abel. Te sigo todos los días, Gustavo, desde las 6, así como a las 20 en C5N. Una abrazo a los demás del equipo, sigan siempre así, junto al pueblo, dice Abel, un abrazo enorme para Abel Rojas. Ivana, desde San Cristóbal, dice, les envío un saludo con la esperanza puesta en la bendición de Cristo, un abrazo grande a todos, lo mismo, Ivana, beso grande.
0: Ivana, que andaba media flojita de salud, sí, así que beso. Vamos, Ivana, vamos.
1: Upa el ánimo, mi amor.
0: Vamos.
1: Bueno, y por acá, me encanta porque nos escribe Pablo Parodi, que está de viaje porque se le casa el hijo, che, hoy no. De civil.
0: Muy
1: y
0: bien.
1: El sábado por iglesia. Decía Mateo con Martina, pero mira qué hermoso, mira lo que es esa foto.
0: ¿Dónde
1: esto
0: está?
1: Esto es Innsbruck, esto es la parte occidental del Tirol en Austria.
0: Ah, bueno.
1: En los Alpes, austríacos.
0: ¡Qué nivel!
1: Porque
0: ¡qué nivel!
1: Su hijo, en realidad, vive en Barcelona, uh-huh. Es programador, pero se casa con una austríaca, con Martina, y están allí. Así que bueno, venció el miedo a volar y se fue Pablo Parodi para vivir este momento familiar. Les mandamos toda la felicidad del mundo. Eliana desde Brasil dice, con tantas incertidumbres en la política, las guerras y el cambio climático, tenemos pocas certezas en nuestras vidas, ¿verdad? Pero hay una sola cosa de la que estoy segura. Hoy voy a escuchar Radio 10 y me voy a informar bien.
0: ¡Qué bueno!
1: Bien, Eliana, una
0: ¡qué
1: certeza.
0: Bueno, Eliana! Mirá que esa reflexión. Mirá, a las 6 de la mañana. Muy
1: una
0: bien.
1: Maravilla. Y me encanta este. Buen día, gente del bien. Quería desearles un buen día a los Covadíquera, a Adorni, a Españolo, a Calvete, al que le encontraron 2 millones de dólares en la casa, a los del
0: Tayano,
1: a Novelli, a Helen
0: Pro.
1: Davis. A todos
0: que
1: los
0: se
1: que
0: despierten.
1: Se creen gente del bien, los quiero. Nuestro amigo El Facha, el colectivero de la 166, dice, y también a la hija de Calvete,
0: todos,
1: a Cerimedo,
0: sí.
1: Para todos. Se dice, no hay uno limpio, son una bolsa de papas, todos
0: usan. No, y además, dice, todos tienen, la mayoría o varios de esos, la misma condición. Encuentran fácilmente en su casa, viste, 600, 700 mil dólares, un millón de dólares, viste, ahí tienen, todos encuentran,
1: mira,
0: qué bárbaro.
1: Qué lindo.
0: Bueno, que no se entere Milei, que no se entere Milei, pero hoy es el Día Mundial de la Papa Frita.
1: Uy, no, claro.
0: Sí, así que no se entere Milei,
1: Eso.
0: Bueno. Es el día del barrio de Villa Pueyrredón, así que saludamos.
1: Lindo
0: a Villa
1: barrio,
0: Pueyrredón, hermoso.
1: Me encanta Villa Pueyrredón.
0: Y es el día mundial de este insecto tan molesto como es el mosquito, No me moleste el mosquito.
2: No me moleste mosquito, avisa. Mosquito,
1: El problema es el de la Aedes aegypti. Córrase de acá.
0: Bueno, 6:41.
1: Ahí lo vamos a presentar,
0: claro.
1: Por supuesto, porque...
2: Sí,
1: sí,
2: señor,
1: vamos a presentarlo
2: favor.
1: Tempranito. Espérenme un poquito, porque
2: por
1: estoy
2: favor,
1: abriendo,
2: señor.
1: Yo estoy con moco, se da cuenta, entonces
2: ¿en
1: no
2: serio?
1: Estoy...
0: ¿Qué tiene que...?
1: Y se da cuenta.
0: Deje contar, pero la gente está desayunando y usted le cuenta
1: bueno,
0: eso.
1: Bueno, pero es lo que nos está pasando.
0: Guarde las
1: a
0: formas, buena, pero guarde las
1: formas.
0: Lo
1: voy a presentar,
0: forma.
1: La daga. 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
2: Bueno, no pudo Tigre, Gato, lamentablemente cayó en Montevideo en el global 3-1, con una roja ahí en el medio, 2 goles anulados. Bueno, no lo hizo todo el esfuerzo posible, pero el Matador no pudo avanzar en la Copa Sudamericana y quedó eliminado después de perder 1-0 acá, 2-1 allá. Así que bueno, de cualquier forma vale el esfuerzo del Matador de Victoria, que se despidió de la Copa Sudamericana. Y anoche lo de River, ¿no? Porque River se trajo, a ver, un buen resultado, pero un juego muy, muy, muy triste. No pateó al arco. Prácticamente no pateó al arco, tuvo una situación en el comienzo, un cabezazo de Rivero que el arquero la descolgó casi en el ángulo, pero después tiros en los palos, en el travesaño, malas definiciones, malas decisiones de los jugadores de Independiente Santa Fe en Colombia, en Bogotá, en la altura, 2.600 metros, dejó a un River con un resultado en lo más positivo de traerse un 0-0 milagrosamente para definir en el Monumental. Ahora, en un momento determinado, ¿qué sucede? Sucede que Coudet empieza a darle indicaciones a Borré, delantero de River. Pero así muy exaltado, ¿viste? Coudet gato.
0: Entonces, muy exaltado, ¿no?
2: Claro, Coudet muy exaltado. Entonces Borré lo mira y le pide que se calme. ¿Y qué es lo que le dice Coudet? Cerrá el...
3: No.
2: Cerrá la cola.
0: Ah, cerró no, el culo.
2: Tampoco.
0: Cerró el ojete.
1: No, el
3: otro. El catálogo de palabras.
2: Cerrá el primero.
0: Bueno, ¿y para qué me decís que no?
2: Bueno, qué sé yo, no sé.
0: ¿Y qué se van a volver pacato?
2: Bueno, dijo eso, la verdad que dijo eso. Pero a ver, vamos a escuchar.
0: ¿A quién le dijo?
2: A Borré, porque le empezó a dar indicaciones a Borré, pero muy exaltado, tirando piñas al aire. Así,
0: ¿y joder, qué? ¿Para qué? ¿Qué era? ¿Boxeo? Lo que
2: no, le decía por adentro, agarra la pelota y así, le decía...
3: Como si vos le dijeras, ¡la daga! ¡La daga! ¡Decía había una vez, la daga! ¡Decía ahora esta palabra!
2: Entonces yo te
4: digo, ¡dale de una vez!
2: ¡Pará!
0: Como te hago yo. Claro. No, como yo te hago a vos muchas veces.
2: Calmate. Igual yo no siempre estoy calmo. Sí, o sea que a mí las injusticias me producen.
1: Sí, ya empezamos.
0: Dele. Sigue hablando de River, que yo le voy a anexar que tengo información.
2: ¿De River?
0: Sí.
2: Muy bien. Y entonces Coudet, cuando el jugador le dice calmate, le dice cerra el culo. Pero en la conferencia
0: qué
2: de prensa.
0: Qué feo, ¿eh?
2: Y es un cruce feo. Si no hubiese sido Borré, estaríamos en un hecho más grave. ¿Por qué digo esto? Porque con Borré tiene una relación más larga y una mayor convivencia con el resto de los jugadores, ¿no? Viene de Brasil, claro. Lo tuvo ahí, lo pidió, lo trajo. Digamos, cosas que en un partido pueden suceder. Pero que el técnico le diga, ya le pasó con Centurión, salvando la distancia, las diferencias.
0: Y eso habla de que no hay una buena relación entre el técnico y los jugadores.
2: No, eso no. Son jugadores nuevos, bueno. ¿No? Pero
0: bueno, vamos, escuchémoslo, a ver.
2: Sí, lo que sí vamos. Habla, ¿sabes qué es?
0: Sí.
2: Del momento en que vive Coudet. Coudet está muy presionado, está nervioso, está con mucha tensión de todo lo que sucede, de un equipo que no arranca, pero escuchemos a Coudet.
5: Esto para Borré.
2: Estaba como loco.
0: ¿Loco?
2: Estaba como loco.
1: Sacado.
0: Pero pobre hombre, que se cuide, le va a dar un patatuf.
3: Gato, eso fue los 90 minutos.
0: ¿Así es que
3: estuvo? Y la gente, no es que la gente no alentaba. Era un hervidero y vos lo único que escuchabas era la voz de Coudet. Todo el partido, está bien, tiene un micrófono cerca.
0: Está repitiendo a Sampaioli.
2: Sí.
0: Sí, va por el camino de Sampaioli. Exaltado ahí. A ver, ponelo nuevo.
5: Esto para Borré.
0: ¿Jugar al fútbol, carajo?
2: No, cerrar el culo, carajo.
0: Qué barro.
2: Pero bueno, después habló en la conferencia de prensa sobre esa relación con los jugadores. Lo escuchamos.
6: Después del cruce, ¿no? Con los jugadores a veces te cruzas, pero yo no le doy importancia, no pasa nada. Ya los conozco a todos y tenemos un nivel de la parte humana importante, muy bueno.
2: Le restó importancia.
0: Está como la trifulca que se armó el otro día entre Canaletti en TN con Matías Bertolotti, el periodista especializado en el meteorólogo, ¿no? Sobre River, decía. No, tremendo.
3: ¿Con los jugadores a veces te cruzás? ¿Eso es así?
2: Sí, yo creo que sí, pero no en este nivel.
0: Pero falta respeto.
2: Claro, exactamente, tal cual.
0: Ahora, vos sabés que a mí esto lo que me generaría lleva a una reflexión, disculpa.
2: O sea, perdóname, porque le digo a Ariel, muchas veces, viste, en un cambio se cruzan, el jugador se va, insulta, no quiere salir, no se saludan. se producen esas cosas. Okay. Pero que el técnico le diga cerrar el culo así no. como le dijo...
6: Y tenemos un nivel de la parte humana importante, muy bueno.
2: Esto es importante. Si realmente pasa, es un hecho insignificante. Usted qué iba a decir, lo interrumpí, señor Silvestre.
0: No, que esto esto te das cuenta del nivel de agresividad y violencia que hay en la sociedad argentina, ¿eh? Porque esto lo llevas a otro, viste, el presidente, sí. El otro día esto que pasaba en TN con Canaletti y el otro periodista.
2: No sé qué lo sucedió, qué fue lo que sucedió.
0: Todo
2: ahí.
0: Todo a los gritos,
2: pero
0: chantado,
2: vos sabes
0: insultándose.
2: Que ayer, en el fútbol, vos, está muy bien, no es que quiero. Continuar el hilo en cuanto a lo social, que no. Me parece que es real.
0: No,
2: pero... O sea, eso es real. Pero en el fútbol, fundamentalmente, está viviendo una parte compleja. Y después vamos a escuchar al técnico del Palmeiras, que ganó, avanzó a los cuartos de final, y habla sobre esta situación.
0: Bueno.
2: Habla de la enfermedad del fútbol.
0: Y bueno, hay
2: vamos
0: que
2: a escucharlo
0: cuenta.
2: Después, porque.
0: Yo... ¿Lo tenés? A ver, mira,
4: escuché un mensajito a un periodista de acá del canal. Tranquilo con las versiones y los dichos que decís.
7: Nombralo.
4: Si es el señor nombrar. Canaletti.
7: Ah.
4: Y lo digo
7: Ricardo
4: en serio, no.
7: Mi amigo Ricardo.
4: No, Canaletti. Amigo las pelotas.
7: Bueno, a ver,
4: su forma de decir. Ayer hay que tener cuidado con incitar a la violencia, Ricardito querido. Y vos lo sabés muy bien que haces de este tipo de cosas. Ayer dijiste barbaridades a la noche. Que son muertos todos los hinchas de River, que había sido offside, no había sido penal. Pero eso de offside y penal es un juego. Pero decirle muerto y que Chacarita y que sacaron los muertos de Chacarita que fueron a la cancha es muy, muy grave. Cuidado, porque después si vas por la calle y te insultas, sos el primero que salís a llorar. Está mal que te insulten en la calle, pero sos el primero que salís a llorar. No generes violencia, ¿sí?
0: Fuerte.
4: No generes violencia. Y estás acá en la misma televisión. Porque
0: fuerte.
4: Payasos son hermosos, los payasos, y están lindos y no tienen nada que ver con
8: esto. Pero igual el gol de Montiel fue
4: tranquilo.
8: Gol y el penal fue penal.
4: Sí, para vos.
9: ¿Qué Montiel?
4: Sí,
8: chau.
9: Punto. ¿Qué Montiel?
0: Pero además esto
2: pero estaba generando violencia también.
0: Canaletti dijo que sacaban los muertos de la Chacarita para llevarlos a River.
2: Se fue un poco...
3: No, evidentemente el mensaje de Canaletti que no escuchamos fue un desastre. Ahora, ¿este le habla sin estar Canaletti al aire?
0: No, exacto. Claro. Le habla al otro día, en el noticiero que está ahora a la mañana, y lo cruza hasta Masachesi, que es el conductor, Mario Masachesi, y le dice, amigo, las pelotas, mal al conductor también. Muy, muy exaltado, pero bueno. Además, sí, al otro día, no tenía nada que ver, no estaba en el momento.
2: No, pero además ¿no? Es grave porque, obviamente, que si Canaletti diciendo lo que dijo, supuestamente...
0: Sí, aparte se lo dijo cuando estaba en vivo, terminaba el partido, ¿cuándo fue? ¿El lunes el partido?
3: El domingo.
2: River? El domingo.
0: El domingo, bueno, estaban en vivo y estaba un cronista cubriendo... Y pobre cronista, ¿no? Porque estaba rodeado de hincha y Canaletti de acá decía, y esos que están ahí rodeándote, que pum, pum. Bueno.
2: No tenemos lo de Canaletti.
0: No.
9: Esa parte
0: ahí
9: no.
0: Lo está buscando el catalán.
2: Porque, ¿sabés qué sucede? Que este chico le dice que si vas por la calle, o sea, lo que está también está incitando a la violencia.
3: Y después es el primero que llorás, dice.
0: No, es tremendo. Bueno, y ayer me decían... a ver, ¿está? Escuchemos.
10: Se me corta un poquito.
11: Sí, mejor que se te corte. Mira,
10: no escuché bien lo que dijo Ricardo.
11: No, deja, después lo arreglamos acá.
10: Ay, no. Ahí está, ahí volvió. Hola, Ricardo, ¿cómo estás?
11: Hola, querido, bien. Yo te veo mal, te veo rodeado de...
10: Sí.
11: Bueno, escuchame una cosa. Un gol en Orsay y el otro un penal que no fue. Y vos estás hablando del partido de ayer de Boca, pero escúchame, ¿dónde saliste?
10: Yo estoy contando lo que pasó ayer con el enojo también que viene arrastrando el hincha de River.
11: Porque hay otra manera de contar lo que pasó ayer. Atenti.
12: Esperá, ahora
11: acá está, acabás de ver un partido donde estos muertos,
10: que hace
11: cinco que no ganan, estos muertos, que hay un problema con el cementerio de Chacarita porque fueron a sacar todos los muertos para llevarlo a la cancha de River.
2: No, bueno. Locura.
0: Esto ocurrió en TN, ¿no? Por eso digo, pues desde todo mira se baja, locura. Todo se genera, es tremendo. Después lo ampliamos, ¿no? Pero ayer me decían, y anoche hablando con otra persona integrante, ya esto de adentro del club de River, que hay mucha preocupación, que van a pedir una auditoría en River por los balances, porque hay mucho gasto y los ingresos.

0: aparentemente son todos potenciales por la venta de jugadores, ¿no? Y hay problema por las finanzas, ¿eh? Hay preocupación por los números en River.
1: Pero pará, perdón. El balance no fue entregado, el balance el año pasado. Ahora se entrega
0: bueno,
1: el otro,
0: eso
1: el otro
0: están
1: balance.
0: Pidiendo, van a pedir aparentemente auditorías, porque parece que no están conformes con los números de los balances. Bueno.
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0: Vamos, Ariel.
3: ¿Quién no se olvidó un cero? ¿Quién no se olvidó un cero en su declaración jurada?
1: Ah. Un cero a la izquierda. No era a la izquierda.
3: No era a la izquierda, era a la derecha el cero que se olvidó Francisco Adorni, según su propia declaración ante el juez Daniel Rafecas y el fiscal Guillermo Marijuán, por escrito, por supuesto. En un rato les voy a estar contando a todos ustedes de qué se trata el intento de defensa por parte de Francisco Adorni, el hermano de Manuel, el hermano del ex jefe de gabinete, otro hombre que, a pesar de ser contador, no se lleva del todo bien con los números, gato.
0: No, tremendo, una vergüenza. 6:52 nos vamos al mercado central. Jueves, precios de referencia para las fruterías. Gabriel Lombardía, buen día.
4: Buen día, Gustavo. ¿Cómo estás? Un saludo a la mesa. Y día 20 empieza la empinada para el final del mes, ¿no? Y se nota aquí en el mercado central de Buenos Aires. Muy poca actividad comercial en la jornada del día de hoy. El clima tampoco acompaña. La humedad sobre todo, por eso hay una baja en algunos precios de hortalizas de hoja para la jornada del día de hoy. Empezamos, sin embargo, con el kilo de papa, 1.500 pesos, que se mantiene firme, 1.300 pesos para el kilo de cebolla, 800 pesos para el kilo de zanahoria. El anco sigue en alza, 2.300 pesos el kilo, es el producto no recomendado de la jornada del día de hoy. 1.400 pesos para el kilo de batata, 1.800 pesos para el kilo de boniato, 1.100 pesos el kilo de cabutia, 900 pesos para el kilo de mandioca. Vamos con hortalizas de hoja, 700 pesos el kilo de lechuga, aprovechando, 360 pesos el paquete de acelga, 450 pesos el paquete de espinaca, 1.100 pesos el paquete de apio, 210 pesos el paquete de rúcula, 1 peso para el puerro, 2.000 pesos para el verdeo, 1.500 pesos para el paquete de perejil. Completamos remolacha, 1.000 pesos el kilo, la unidad de repollo, 850 pesos, 1.875 pesos para la unidad de coliflor, 1.500 pesos para la unidad de brócoli. Vamos con hortalizas de fruto, tomate, empieza a aumentar de a poquito, 1.400 pesos el kilo del tomate elegido, 2.000 pesos para el kilo de morrón rojo, 1.500 pesos el morrón verde, berenjena 1.900, acá se empiezan a disparar los números, 2.000 pesos para el kilo de zapallito, 1.250 pesos para la espiga de choclo, la palta 1.500 pesos, hay peruana en el mercado central de Buenos Aires, zucchini el kilo 1.700 pesos, espárrago el paquete 6.000 pesos, frutas, los cítricos destacado de este mes, 670 pesos para el kilo de naranja, 750 pesos para la mandarina, 800 pesos para el pomelo, 1.000 pesos para el limón, manzana de caja 3.000 pesos el kilo, la banana sigue sin ingresar, un detalle muy importante, ¿eh? Hace más de 20 días, ¿no?, que no está cerrado el paso, no ingresa banana de Ecuador, sin embargo todavía hay mercadería en el mercado, ahí está el nivel de poca venta que hay en el mercado central de Buenos Aires, ¿eh? La están conservando en frío, así que 2.800 pesos para el kilo de banana de Ecuador, 2.300 pesos para el kilo de banana de Bolivia, 1.300 pesos para la banana de Paraguay y seguramente se va a ir a buscar cuando se acabe banana a Formosa lo poquito que haya. Kiwi 4.500 pesos para el tamaño chico, 5.500 pesos para el kilo de tamaño grande, sandía de Brasil 1.500 pesos, completamos con pelón de España 8.800 el kilo, ciruela de España 7.800 pesos el kilo, y la uva nacional. La blanca 4.500, la negra 5.300, la rosada 5.900, los números de aquí en el mercado.
1: Una pregunta cortita porque nos vamos a la tandita, señor. ¿Cuánto está el espárrago? Porque el otro día fui, me antojé de espárrago, pero valía una fortuna. Sí, sí. Valía como...
0: No hay espárragos ahora.
5: Claro.
4: Sí, hay, hay, hay.
0: Ay, yo no veo en las verdurerías.
1: Vi, estaba como 8.900
5: pesos. Y no lo llevan, no lo llevan porque es caro, sí. ¿No?
4: Acá 6.000 pesos el paquete, oh. Estuvo 7.000 pesos la semana pasada. Así que bueno, el número bastante correcto a lo que estaba en la verdulería.
0: Bueno, gracias, perdón. Gabriel. Gracias. Hasta luego.
4: Abrazo.
0: 6.56, ya volvemos.
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21: 7 de la mañana en todo el país, en Buenos Aires, en la temperatura 8 grados 8 décimas.
22: Javier Milei vuelve a la actividad pública.
21: El presidente será el encargado del discurso de cierre de la edición 2026 de la reunión del Consejo de las Américas que se realizará hoy en la ciudad de Buenos Aires.
22: Antes está prevista la exposición del ministro de Economía Luis Caputo y del canciller Pablo Kirchner.
21: La Fiscalía de Bolivia imputó a Fernando Cerimedo por tentativa de femicidio de su pareja.
22: Su detención preventiva por 180 días que deberá cumplir en una prisión.
21: Hoy el juez resolverá si sigue preso o recupera la libertad bajo alguna restricción, según anticipó uno de sus abogados, Ernesto Giraldes.
23: Es la audiencia de medida cautelar, él ya prestó su declaración ante el Ministerio Público y ahora estamos esperando la audiencia cautelar en la cual se va a resolver su situación. situación jurídica de él. Se actuó a declarar, pero previo a eso, cuando estaba en calidad de testigo, declaró él. Porque ya habíamos dicho todo y es un argumento y una estrategia de defensa de los abogados.
22: Rusia sufre en el plano donde

0: México las consecuencias de la ofensiva ucraniana contra refinerías petroleras.
1: El Kremlin advierte que el 70% de las estaciones de servicio ya tiene desabastecimiento de combustible, con filas interminables de vehículos que buscan reabastecerse.
0: Para intentar paliar la situación, habilitó el expendio de combustible de menor refinado, que estuvo prohibido durante muchos años en el país.
1: Dura crítica del entrenador de Palmeiras a la estructura del fútbol.
0: Este deporte está enfermo porque todos están obsesionados con el primer puesto. Lo demás no tiene valor, afirmó Abel Ferreira luego de clasificar a cuartos de final de la Libertadores tras vencer por 1-0 a Cerro Porteño de Paraguay.
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3: Atención a los conductores, incidente vial en Retiro ocurrió en la avenida del Libertador y Libertad. Allí el choque fue entre un auto y una moto. La motociclista está tirada en el asfalto esperando la llegada del SAME. Circular con máxima atención en la zona. Además, el tránsito muestra demoras en Panamericana desde la bifurcación de los ramales Pilar y Campana hasta el puente Bancalari, en el acceso este entre Castelar y Aedo, en la avenida General Paz entre Mataderos y Villa Devoto, en Riccheri para continuar por autopista de Lepián en sentido centro porteño, el camino negro lento para llegar al puente La Noria, y hay buena marcha, circulación intensa sobre Buenos Aires La Plata. Los servicios de trenes y subtes con normalidad. Central de Tránsito 710, Cristian Romero.
0: El pronóstico para hoy en la ciudad anticipa cielo nublado y una temperatura máxima de 17 grados.
1: En Buenos Aires y alrededores, la actual 8 grados 8 décimas, humedad 95%.
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0: 7 de la mañana, 4 minutos, seguimos avanzando en esta mañana silvestre de jueves 20 de agosto del 2026.
1: Y le damos la bienvenida a los de las 7, le contamos que estamos con 8 grados 9 décimas de temperatura hora, 93 el porcentaje de la humedad, el viento del sector sur a 3 kilómetros por hora, el cielo está nublado, sigue cubierto y con neblina, con lo cual la visibilidad está reducida a 9 kilómetros. Lo bueno es que por la tarde vamos a tener cielo parcialmente nublado y que la máxima va a ser de 17 grados.
0: Mientras ayer los comunicadores del macrimilleísmo, en una forma bochornosa, vergonzosa realmente, le daban difusión a las fake news de la derecha que salían del corazón de Cerimedo, ¿no? Realmente, diciendo que lo de su pareja había sido un autoatentado. Escuché la barbaridad de que decía que Evo Morales la había mandado a matar, cuando hoy no tiene ya poder, ni siquiera... Bueno, esas barbaridades ayer, dándole entidad a abogados que además no se ponían de acuerdo. En una radio una abogada decía, negaba todo, de Cerimedo era un ángel. Negaba hasta que era el padre de la criatura que espera esta señora. Y en otra radio, acá ayer, escuché a la tarde a otro de los abogados diciendo, no, bueno, son cuestiones de índole privada, no me meto ahí. Bueno, ni siquiera se ponen de acuerdo entre la defensa de Cerimedo. Un gran promotor de las campañas más sucias y nefastas de la derecha en Brasil, en Argentina, en Bolivia, no pudieron llegar a México. Ayer, fíjense la entidad que en todo el continente está adquiriendo esto, que la presidenta de México, en las mañaneras, habló del tema Cerimedo y dijo, estas personas, con Alegre, el otro dueño de la extrema de la derecha diario, quisieron venir a hacer campañas sucias, las hicieron acá en México. En México también no tuvieron suerte en México, Evidentemente el pueblo mexicano es otro aparentemente nivel de pensamiento porque no les dieron bola, AMLO ganó Sheinbaum las elecciones y siguen con una línea de gobiernos progresistas que le está dando a México muy buenos resultados económicos, ¿no? Pero hay que entender la sociedad argentina que se ha dejado, gran parte de esta sociedad argentina que se ha dejado podrir la cabeza por estos tipos que manejan todo el trolaje, la fake news, el lawfare. Tienen que empezar a reaccionar. Las mentiras han sido manejados por titiriteros, metiéndoles tantas mentiras en la cabeza. Ahora imputado, además.
2: Bueno, ayer, vos estás hablando un poco de lo que fue la cobertura mediática, pero ayer la diputada estrella del oficialismo, Lilia Lemoine, decía, los sicarios estuvieron en la academia para Copitos Montiel y la investigación periodística está a cargo de Tomás Méndez, solo falta Castrobianchi haciendo una denuncia en La Historia. Se me llenó de cucas, decía algo de Cerimedo, qué sé yo. No sé nada de Cerimedo a Cebocha, pero veo a la mina y me muero de risa. Lilia Lemoine, retuiteada por el presidente Javier Milei.
0: Pero vos qué esperás, Ariel. Yo no le doy ni entidad a esa señora, ni la nombro. Porque sabés que además, esto es lo que siempre lo discutimos. Vos sos testigo a veces de las discusiones fuertes que tenemos en la preproducción de Minuto 1. No hay que darles entidad. Ni un minuto, ni un minuto hay que darles. Porque justamente lo hacen para sembrar dudas, para meterse en el barro. No hay que darles entidad. Nada, ni un minuto, ni un minuto. ¿Cómo hacen ellos?
2: Lo traigo porque es la forma de entender por qué algunos medios en Argentina salieron con esa versión. ¿Cómo se hace para cubrir estos casos cuando estamos tan lejos? Porque hay cierta dificultad para hacerlo.
0: Los medios en la Argentina, no solamente el macrimilleísmo, porque después tenés infiltrados obviamente en todas partes, ¿no? Salieron a tratar de blanquearle la imagen a Cerimedo. Ahí está. ¿Y por qué? bueno, vaya a saber por qué, por el poder que tiene y ha tenido Cerimedo, pero además para blanquear y ponerle un dique de contención que no lo toque al gobierno de Milei, con el que seguían teniendo... ayer en Minuto 1 mostrábamos los artículos periodísticos del 2023 donde Cerimedo se asumía, y lo decía Infobae, no Página 12, Infobae, donde decía el jefe de la campaña de Milei, el jefe del trolaje, las campañas nefastas para crear las fake news, el loafer y todo. Él, lo escuchábamos anoche en Minuto 1. Yo fui el autor, derroté a Evo 20 años en Brasil, en esto. Ellos, hay que dejarlos hablar.
2: Ellos derrotaron a todo el mundo. Lo que ahora se van a venir a enterar los votantes de estos proyectos políticos es que también fueron engañados. Se dejaron engañar. Bueno, harán su mea culpa. Pero te decía, ¿cómo se cubren estos casos cuando uno está tan lejos? Con fuentes oficiales. La forma de evitar cualquier tipo de manipulación es ir a las fuentes oficiales. ¿Quiénes son las fuentes oficiales? La policía, los fiscales, el juez y los médicos, en principio. Incluso antes de ir a los abogados de las partes. Ayer la clínica donde se encuentra internada Nadia Velar sacó un comunicado dando cuenta de la situación de salud de esta mujer.
0: Bueno, eso es lo importante, ¿no? Porque ayer hasta decían y ponían en duda que haya recibido tiros. Bueno. Entonces, anoche mostraban las imágenes, los disparos, el impacto que habían tenido los disparos de tiro en una confitería, en un hotel que había en la zona donde intentaron el atentado. Bueno, digo.
2: Tenía heridas de balas cuando ingresó a la clínica, recibió 3 impactos de proyectil de arma de fuego en el cuello, tórax y brazo derecho, estando la lesión más fuerte, más grave, en el húmero derecho, que tuvo que ser sometido a una operación de urgencia, donde le colocaron clavijas y una placa metálica. Así arranca el comunicado, que es un parte médico, y después explica que estaba fuera de peligro, que estaba lúcida, que en 24 o 48 horas iba a recibir el alta, que si no había ningún inconveniente o contratiempo, no había problema con eso, más allá de que se le decretaba una inhabilidad físico-legal por 30 días. Esto dice la Clínica de las Américas, donde se encuentra internada todavía, esperando recibir el alta en el día de hoy.
3: ¿Dónde pegan los impactos?
2: ¿A qué te refieres? ¿Dónde pegan los impactos?
3: Los disparos.
2: Tiene un roce que roza en el cuello, de hecho se le ve.
3: No es nada importante.
2: Lo del cuello y lo del tórax son roces que le afectan la piel, le dejan quemadura. Uno tiene en el húmero derecho, que le tiene una fractura expuesta, donde tuvieron que...
3: O sea, ese es el único, digamos...
2: El más grave.
3: Más complejo.
2: El mismo...
3: Y no, para entender, porque por ahí uno puede decir, che, 3 balazos y ya le dan el alta, bueno...
2: el más grave es en un brazo,
3: claro, está bien.
2: Que según el parte médico se lo fractura y hay que ponerle clavos y una placa metálica. Después dice el mismo informe que está embarazada de 4,6/5 semanas, que el proceso de gestación no se vio afectado por esto, más allá de la crisis nerviosa, del dolor y del hecho de tener que buscar la forma de sedarla sin afectar el embarazo. Todo eso lo explica el parte médico. Después uno puede querer discutirlo, pero el parte médico es uno, está firmado por un profesional y dice eso. Ahora, paso siguiente, vamos a la fiscalía. ¿Qué dicen los fiscales? Tenemos prueba para acusar, por lo menos iniciáticamente, a este hombre, Fernando Cerimedo, como autor de un homicidio, un feminicidio en grado de tentativa. Hemos recogido proyectiles, hemos recogido cámaras de seguridad, le hemos secuestrado el teléfono, tenemos el informe clínico de la víctima, tenemos comunicaciones entre ellos dos, hemos secuestrado su laptop, hemos conseguido las cámaras del aeropuerto. La fiscalía, que también vio a la víctima en persona, está diciendo, vamos a ir por acá con esta investigación. Es decir, que si vos querés salir a contrariar esto, tenés que tener elementos contundentes. No alcalza con 2 abogados que con versiones distintas salen y te dicen, no esto fue un autoatentado.
3: Es clave que en un intento de asesinato, en este atentado, la persona queda viva. O sea, también tiene el testimonio de la persona.
2: Por supuesto, que además que tiene 2 partes el testimonio de la víctima. Una es la parte pública, ella dio un montón de reportajes, pero otra es la parte vinculada a la investigación. Está como testigo reservada. Su declaración judicial está reservada. no es pública, no se conocen los detalles, porque entiende que esa parte de la investigación, la fiscalía, tiene que resguardarla. Eso es lo que está pasando con la investigación judicial. A mí me recuerda mucho lo que pasó en Argentina, cuando Cristina Fernández de Kirchner la quisieron matar. Había un montón de comunicadores que instalaban que autoatentado, que la alarma no andaba, que arma de pistola de agua. Y yo me acuerdo que en las primeras horas tuve la posibilidad de charlar con alguno de los investigadores que me decía, ¿la pistola funcionaba? Bueno, estaba cargada.
0: Se comprobó.
2: Y solo por un error de gestión, la bala no salió. Después te lo explican técnicamente qué fue lo que pasó.
0: Y después la Capuchetti quiso todo mal, o quiso hacer todo mal para no investigar todo lo que llegó abierto y no se preservó las pruebas, porque obviamente forma parte del aparato de Comodoro Pro que no quiso investigar. Y por suerte hubo un fiscal para la que vos nombraste antes, la Dipu Trucha, maquilladora, que decía que... efectivamente el fiscal Policita, cuando habló de las cadenas de odio que se habían montado, Cerimedo ayer en esa nota que mostrábamos en Infobae decía cómo él había organizado esas marchas del odio, a través de las redes, convocando a las marchas del odio, que muy bien dijo el fiscal Policita, todas esas marchas con eslóganes de odio, con las bolsas mortuorias, con la... ¿cómo se llama? Era la...
2: la guillotina.
0: La guillotina, todo eso después determinó el intento de asesinato contra la vicepresidenta. Mensajes de odio del PRO, del macrimileísmo, porque eran todos. El macrimileísmo que participaba de esas marchas del odio en la Argentina.
2: Bueno, aquel círculo se cerraba con el propio Sabaj Montiel, reconociendo bastante tiempo después en el juicio que falló porque se puso nervioso, pero que él ya había practicado, que el arma era un arma legítima, real, que funcionaba, que estaba cargada, que él la había probado, y que solo falló porque en el medio del tumulto en el que se encontraba y yendo a hacer lo que iba a hacer sin ser un experto, falló por sus nervios. Bueno, podría darse que se llegue a la misma conclusión acá, podría darse. Esto recién empieza, pero por lo pronto los médicos y los investigadores no dudan de que esto fue un intento de homicidio.
0: Bueno, y además con toda la información que está dando esta mujer, ¿no? Ninguna locura, porque reitero, cuando vas al historial, como te mostramos ayer en Minuto 1, hay que mostrar memoria activa, hay que ir al archivo, y el propio Cerimedo cuenta todo lo que hizo en Fake News, en campaña sucia, con el apoyo de Estados Unidos. Con el apoyo de Estados Unidos. Bueno, 7:16, ¿con qué temperatura estamos, Vale?
1: Una mañana fría, Gustavo, con 8 grados 9 décimas ahora en Capital Federal, 93. El porcentaje de la humedad, viento del sur, pero apenas a 3 kilómetros por hora. Eso sí, el cielo está nublado, hay neblina y la visibilidad está reducida a 9 kilómetros. El dato positivo es que a la tarde esperamos 17 de máxima.
0: Bueno, hoy es el Día del Empresario Nacional. A ver.
1: ¿Quedan?
0: Eso. Día del Empresario Nacional, que para este gobierno son cualquier cosa, porque dijo el otro día el ministro Caputo, los tarados que hablan de la industria, así los calificó. Hoy es el Día del Empresario Nacional, frente a 30.000 empresas que van cerrando en la Argentina, que han cerrado ya en la Argentina. Hoy va a haber una jornada que termina con una marcha a Plaza de Mayo, de todos los pequeños y medianos empresarios de la República Argentina. Cada tanto hablamos con uno de los empresarios que más sabe sobre el tema pymes en la Argentina, especialista, que es Adrián Mercado, para tener la información correcta. Ya lo tenemos en línea. ¿Cómo estás, Adrián? Buen día.
4: Hola, Gustavo. ¿Qué tal? Buen día. Bueno, agradecerle primero porque me estés llamando justo en este día y es un día muy, muy sensible para todo lo que estamos en esta querida y hermosa profesión que es ser empresario, ¿no? En algunos casos mal llamado y en algunos casos creo que somos los que generamos trabajo y los que queremos estar siempre cerca de la gente. Así que te agradezco que en este día me hayas tenido en cuenta.
0: No, por favor, aparte con todo lo que realmente haces e impulsás y hablas, y estamos esto, ¿no? Es una extrañeza prácticamente hoy hablar frente a las políticas de este gobierno de empresario nacional, ¿no?
4: Sí, es una mala palabra para ellos, pero creo que es ignorancia pura, Gustavo. Yo creo que ya hablar de lo que está haciendo este gobierno es lo que veníamos hablando de los comicios los primeros meses, cuando tuvimos la oportunidad de hablar junto contigo, de saber cómo esto se iba a venir más temprano que tarde. Entonces, un relato que ya es como, viste, una cosa que dice uno, bueno, ¿para qué seguir hablando? Ahora hay que ir a los hechos. Y creo que la movilización que se está haciendo hoy o que se va a hacer hoy era que lo que uno venía queriendo que hace mucho sucediera, pero bueno, sucedió y está sucediendo. Y es de la única manera que a lo mejor este gobierno pueda, bueno, pueda poner oídos a la escucha, que igual me va a resultar extraño que lo haga, pero no importa, nosotros tenemos que movilizar y tenemos que, bueno, luchar por nosotros mismos, Gustavo, porque si no lo hacemos nosotros, o el pueblo, la gente, o los mismos trabajadores, nadie va a hacer nada, y cada vez los cierres de fábrica y de pymes van a ser cada vez mayor, como lo está haciendo ahora.
0: ¿Y cómo realmente los números asustan, alarman, angustian, ¿no? Vos lo vivís en carne propia diariamente, ¿no? Pero no mejora el sector, porque no, hay un gobierno que sigue sin medida y sin incentivo, ¿no?
4: No, al contrario, Gustavo. La gente, yo tengo el termómetro de lo que es la angustia. Mira, yo de chico viví muy de cerca lo que es la angustia, la tengo muy clara. Con hablar dos palabras con la gente y mirarla a los ojos ya me doy cuenta en qué situación están, y ahora están cada vez más en una situación desesperante porque todavía queda un año y medio de este gobierno y ya no tienen más nada que ver, o sea, no tienen ahorros que eran los que tenían, porque, a ver, venían de un gobierno de Alberto Fernández con pandemia y todo, pero sus ahorros lo tuvieron y lo tenían, les duró un año, el primer año de Milei, con esos ahorros que tenían lo fueron quemando. Después se metieron en créditos, que el banco, el gobierno se jactaba de que había crédito, que la gente podía sacar crédito, que yo decía, no saquen crédito, lo hemos hablado con vos, porque se van a endeudar y esto no va a cambiar, por lo cual no es que uno iba a sacar un crédito para comprar una máquina moderna, control numérico y poder competir con China. No, el crédito que se estaba sacando en el primer año de Milei era para tratar de bancar la parada. No era para modernizarse ni para ampliarse en un

0: endeudados y ya encima reconocen, porque si hoy hay una movilización, cosa que costó muchísimo para que lo hagan los empresarios,
1: Claro.
0: se dan cuenta que no va más. Y lo peor que queda un año y medio de gobierno y nadie sabe cómo lo van a, cómo van a hacer para tirar y cómo van a llegar a fin de este año. Entonces, es tristísimo la angustia. O sea, yo creo que hoy la oposición, más que nunca, tiene que dejar la política de lado para hacer los tiempos que ellos quieren o creen que son, y tienen que salir a, por lo menos, a darle un poco de esperanza a la gente,
1: Total, sí.
0: a motivarla diciéndole qué es lo que quieren hacer o qué es lo que van a hacer si son gobierno, porque por lo menos agarrarse de una esperanza, el que llega, el que no llega, lamentablemente, es
1: Bueno,
0: crítico, es
1: anoche,
0: crítico.
1: ayer estuvo en Chaco Axel Kicillof
0: Sí,
1: y
0: sí,
1: estuvo
0: sí, sí.
1: muy bien. Por
0: Sí,
1: primera
0: sí.
1: vez digo, hizo un discurso fuerte, preguntó esto que te están preguntando vos y muchos empresarios, ¿quieren realmente 4 años más de este gobierno para que sigan? Bueno, muchachos, decía toda la gente, no. Bueno, a ponerse a laburar cada uno, a conformar, a construir la oposición que ayer lo demostró Axel, está dispuesto él a llevar adelante, ¿no? Así que ahí se abre una esperanza, la reunión el otro día del PJ, ahí se abre una esperanza realmente, ¿no? Porque después, Adrián, vos lo podés decir, que sos un empresario que estás todos los días. Hablaban del peor gobierno de la historia de Alberto Fernández. ¿Cómo eran los números durante el gobierno de Alberto Fernández de las pymes? ¿Cuántas inversiones hicieron las pymes durante el gobierno de Alberto Fernández, aún con pandemia?
0: Gustavo, mira, estaba sacando la cuenta los otros días. En el gobierno de Macri se perdieron 240.000 puestos de trabajo en 4 años. 240.000. En el de Alberto con pandemia, 195.000. Con pandemia. En este 2 años y medio de gobierno estamos con más de 300.000.
1: Bueno.
0: Y queda un año y medio más. O sea, que ¿a qué vamos a llegar? ¿A
1: Y las
0: 400 mil?
1: inversiones que habían hecho muchos empresarios pymes
0: Pero
1: en
0: compraban.
1: máquinas durante los 4 años del gobierno de Alberto.
0: Compraron máquinas a control numérico, Gustavo.
1: Y
0: Yo
1: bueno.
0: puedo dar fe. Compraban máquinas, se modernizó, la industria nacional estaba competitiva.
1: Y la
0: Bueno,
1: capacidad
0: obvio que
1: instalada, trabajando, ¿a qué porcentaje?
0: trabajaban 6, 7 máquinas de 10,
1: Claro.
0: trabajaban 6, 7, ahora están trabajando 3 o
1: 3
0: 4.
1: o 4 de 10. Y antes el
0: Claro.
1: 70-80% de la capacidad instalada. Y estas
0: Y te
1: cosas hay
0: digo
1: que
0: más.
1: decirlas, hay
0: Pero
1: que
0: claro.
1: decirlas.
0: Pero por eso yo no entiendo a la gente cuando agarra y dice, bueno, ¿sabes? Bueno, sí, puedo llegar a entender
1: Porque les
0: que.
1: entró, se han dejado comprar y se han dejado meter ese verso en la cabeza. Y lo peor que lo repiten gente que se dice del sector, ¿no? Los propios peronistas, desde adentro diciendo, no, esto es un desastre, un desastre, un desastre. Cuando los números de la economía, comparados con hoy, son totalmente diferentes, ¿no?
0: Hace poco vi un video que decía algo Daddy Brieva diciendo cuánto nos cuesta a todos llegar a decir que somos peronistas, ¿no? Parecería como que es una mala palabra pensar en cómo uno puede llegar a decir, bueno, soy peronista y está como con miedo a decirlo porque nos difamaron tanto y difamaron tanto al peronismo que hasta los propios peronistas pueden llegar a callarse la boca en decir quién son, cómo piensan o cuál es la manera de actuar. Y es hora de agarrar y decir la verdad, de enmascarar a todo lo que nos han tapado, queriendo decir que somos la mala palabra, las ovejas negras del rebaño, cuando en realidad, cuando la gente tiene trabajo, cuando la gente puede comprar 200 ladrillos, 4 bolsas de cemento, 4 bolsas de cal y levantar un techo y hacerse una casita en el fondo o una habitación más. Lo hicieron con los gobiernos peronistas.
1: Sí,
0: ¿Qué
1: totalmente.
0: hizo la derecha cuando gobernó? Lo único que hizo fue endeudarnos, cerrar pymes, privatizar empresas del Estado para que ganaran siempre las licitaciones 3 o 4 amigotes como está pasando ahora.
1: Ahora.
0: Y hay que decir la verdad, si gana un gobierno peronista, está bien lo que dijo el gobernador de La Rioja, por más que algunos lo criticaron porque dijo eso. Hay que revisar todo lo que hizo este gobierno. Hay que
1: Bueno.
0: revisarlo.
1: Adrián, gracias como siempre por darnos la realidad y los números y todo lo que está pasando con este sector, ¿eh? Abrazo
0: No,
1: enorme, ¿eh?
0: igualmente,
1: Gracias,
0: Gustavo, un
1: gracias.
0: placer.
1: Adrián Mercado, en el Día del Empresario Nacional, a las 9, ¿eh? A las 9 la movilización de pequeñas y medianas empresas a Plaza de Mayo. Ya volvemos.
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16: 7 de la mañana, 30 minutos en todo el país. En Buenos Aires, la temperatura 8 grados 9 décimas.
17: No habrá medidas de política monetaria para reactivar la economía y expandir el consumo.
16: El presidente del Banco Central, Santiago Bausili, reiteró que la entidad profundizará mecanismos contractivos en pos de contener la inflación y el equilibrio fiscal.
18: Nosotros venimos manteniendo una política monetaria desde fin del año pasado. Es una política monetaria que sin duda no es expansiva, o sea, en términos de qué esperar para la política monetaria del Banco Central, no hay que esperar que el Banco Central esté buscando incentivar o motivar un aumento en la actividad económica a través de herramientas monetarias. Todo lo contrario, nosotros creemos que mantenemos un sesgo contractivo de la política monetaria, mientras que la inflación permanezca por arriba de nuestro objetivo de inflación, que es que la inflación en Argentina converja al nivel de inflación internacional.
17: Edelap deberá compensar a los usuarios afectados por el apagón en Tolosa.
16: Lo resolvió el organismo de control de energía eléctrica de la provincia de Buenos Aires.
17: La compensación dependerá de la duración y el grado de afectación, e incluso se analiza que a los usuarios afectados no se les cobre la tarifa.
16: Neuquén licitó 15 áreas de Vaca Muerta, pero exigió recibir más regalías.
17: Los bloques abarcan diferentes zonas geológicas del yacimiento de shale más importante del continente.
16: El gobernador Rolando Figueroa anticipó que los ganadores de las licitaciones deberán contemplar la entrega a la provincia de entre el 15 y el 18% en concepto de regalías.
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9: Atención a los conductores, hay circulación lenta en la autopista Buenos Aires, en La Plata. Esto es por un incidente llegando a Sarandí. Hay demora desde Quilmes. Circular con precaución y paciencia. Ya está lento el empalme de Perito Moreno con 25 de mayo, con un choque en la 25 de mayo a la altura de Parque Chacabuco. Hay demora sobre la avenida General Paz para conectar con la avenida Lugones. Lenta la General Paz en la zona de Liniar y con retraso el acceso oeste en la zona de Morón. También Panamericana, con importante congestión en la zona del Talario y Don Torcuato, con un choque en el ramal Tigre en el ingreso al troncal principal del acceso norte, que está provocando demora importante en este ramal. Ramal Tigre en dirección a Capital, máxima precaución. Visibilidad reducida por niebla a 300 metros sobre la autopista Riccieri. Central de Tránsito 700, sigue Cristian Romero.
17: El pronóstico para hoy en la ciudad de Buenos Aires anticipa cielo nublado y una máxima de 17 grados.
16: Ahora cielo cubierto con neblinas, temperatura 8 grados 9 décimas, humedad 94%.
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0: a la reina Batata, a la nena no. Y esta canción se terminó.
1: Momento, María Elena Walsh, simpática esta canción. Qué lindo, chicos, ustedes que con sus papis en toda la Argentina, que siempre donde voy me dicen, qué buen momento, María Elena Walsh, vamos llevando a los chicos, hablamos. Eso. Qué lindo, momento para compartir.
2: ¿Y a dónde estaba la reina Batata?
1: ¿Dónde estaba la reina Batata?
2: ¿Dónde estaba? María Elena Walsh, nuestra gran artista, siempre recordada a diario aquí en Mañana Silvestre, desde El País de No Me Acuerdo, el disco de 1966.
1: Clareando está la mañana.
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2: Este jueves esperamos 17 grados de temperatura máxima. Atención que se ve poco y nada, ¿eh? Mucha neblina, el cielo está nublado en estas primeras horas del día. Estamos con 8 grados 9 décimas de temperatura, 94 el porcentaje de la humedad, el viento del sur a 4 kilómetros por hora, el cielo cubierto, la visibilidad reducida a 9 kilómetros.
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1: 7 de la mañana, 37 minutos, un 20 de agosto de 1976, cuando la dictadura avanzaba en la Argentina, el diario Clarín titulaba, gran título, Análisis del proceso en la reunión de generales. El aumento salarial regiría a partir del 1 de septiembre. Ford integró su fórmula con un defensor de Nixon. Brindisi viajó a España y asesinaron al general Actis. El diario La Opinión, en la reunión de generales, se examinó la marcha del proceso. General Ford es candidato, pone las urgencias empresarias sobre salarios. Y el diario Crónica, que era el único que cada tanto sacaba noticias que hablaban, ¿no?, de la situación que ya para agosto de 1976 se vivía de desaparecidos, torturas, campos clandestinos de concentración. Hallan 30 cadáveres, informe oficial, aparecen en descampado de Pilar, los que empezaban a aparecer productos del terrorismo de Estado, ¿no?, que aplicaba la dictadura. Fueron sepultados los restos del general Omar Actis. Isabel pide hablar con Monseñor Lagui, que era el nuncio apostólico en la Argentina.
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7 de la mañana, 39 minutos, seguimos avanzando en esta mañana silvestre. Quiero contarles, porque realmente estas cosas la sociedad las tiene que conocer, todos deberíamos. Yo tuve la suerte de estar en Vaca Muerta hace muchos años atrás, no tanto, antes de la pandemia. Me invitó Guillermo Pereira, que era el titular del gremio de petroleros. Me llevó él personalmente, me subió a una camioneta, me hizo recorrer todo. Claro, uno no entiende nada, pero hay que conocer. Vaca Muerta, que se llama así porque desde el aire el yacimiento tiene la forma de una vaca, ¿no? Y en esos momentos, sin la tecnología que ya se está aplicando ahora, me sorprendió realmente cómo se hacía todo el trabajo, ¿no? De penetrar. Ahí abajo hay en algunas zonas roca, es decir, que tienen que romper, tienen que ir direccionando después los tubos de la penetración hasta que llega al yacimiento. Ayer me invitaron a visitar YPF, acá el edificio central, en Puerto Madero, y la verdad que cuando uno se interioriza, primero, que yo estoy de acuerdo, creo que debería ser el modelo de empresa a seguir en toda la Argentina. Mayoría estatal, participación privada. Bien gerenciada, porque está empezando a dar, ahora esto hay que reconocérselo, a la gestión actual de Horacio Marín, que aparte es una persona que viene del sector privado, trabajaba en Techín años, no es un dirigente político. Y ha puesto y tiene una continuidad de gerentes de YPF, son la mayoría ingenieros, técnicos, especialistas, gerencian, YPF está dando dividendos, está produciendo positivamente, empieza a dejar y a partir del año que viene dejará, es la principal, hoy por hoy YPF es la principal exportadora de la República Argentina. Vamos a estar

0: me decía ayer el presidente, muy pronto entre los 5 países petroleros del mundo.
1: Fuerte.
0: Increíble, ¿eh? El esquema de... Miren lo que es, si Agostina nos pone el cuadrito. Miren, esto es la base histórica, ¿eh? Miren cómo empieza la producción. ¿Cuál es el primer año? No alcanzo a leer el que dice abajo, Pablo.
1: ¿El primer año?
0: Sí.
1: 1922.
0: Miren cómo va. Miren cómo viene la curva ascendente.
1: Tremendo.
0: Miren, y miren a partir del 2025 hacia el 2030 cómo se va para arriba. Esa es la proyección en la producción de y en la producción de gas. Es impresionante para el 2030 lo que va a producir y el marco de exportación que va a tener esta empresa. Van a construir ahora, ya está aprobado, este año una empresa de para transformar el gas que sale de Vaca Muerta, procesarlo para el el GNL. Va a ser, y a partir de que eso se haga, la mayor exportadora de GNL desde acá. Porque aparte Vaca Muerta tiene reservas tanto de gas como de petróleo para...
2: Para largo, sí, sí, sí.
0: Muchísimo, sí. Muchísimo. Así que realmente, y tienen que a mí, como yo la verdad, y lo digo, y uno no entiende, no, me llevaron a un sector del edificio central de YPF, donde se maneja absolutamente, está todo muy delimitado, producción, perforación, todo, todo, desde acá, manejan la exploración, la explotación de los 18 pozos petroleros que YPF tiene en estos momentos en Vaca Muerta.
2: Impactante la tecnología.
0: No, no, impactante. Claro. Es la mejor tecnología del mundo.
1: Qué barro.
0: Del mundo. Desde acá, desde una oficina, con todo, las computadoras, las fotos, las imágenes, ves las satelitales en el momento en que se está produciendo la perforación, todas que son puestas para la presión que le tienen que meter para cuando empiezan la penetración en la tierra, hacen el tracking, sí. Ahí, y te van mostrando todo. Es impactante, vos no podés creer, a mí no me entraba en la cabeza, digo, yo pregunté dos o tres veces, claro. Pero perdón, desde acá, digo, desde acá mandan las órdenes y lo hacen allá en Vaca Muerta. No, desde acá se hace todo. Allá obviamente se va complementando sí, con sí. La mano de obra y todo, pero desde acá, desde otra oficina tienen, por ejemplo, control sobre todas las estaciones de servicio YPF que uno ve a lo largo y a lo ancho de la Argentina. Desde acá también. Claro, claro. Digo, se ha puesto en un nivel de tecnología pionera en el mundo. Y ahora está llegando esta inversión, que creo que es de los Emiratos Árabes, para esta planta, para procesar el gas de Vaca Muerta y transformarlo en el GNL, que es una inversión, creo que de 25 mil millones de dólares, algo así, es algo impactante, impactante. Yo digo, primero, que se debería copiar este modelo, ¿no? de empresa pública y privada.
1: Sí, sí, yo creo que es un esquema en el que el Estado tenga su mayoría de control. Me da un poco de miedo que Georgieva ande dando vuelta por ahí.
0: Bueno, ¿y qué, por qué crees que vienen?
1: Claro.
0: Por eso hay que tener siempre una mirada muy de una soberanía política y energética.
1: Es un quiebre en la economía argentina que hasta acá ha dependido del campo siempre, ¿no? Y...
0: Bueno, ahí eso es importante lo que acabas de decir. Porque va a superar, no quiero decir porque ayer me lo comentaron, me hicieron la misma comparación.
1: Claro, el campo
0: va a producir no sé cuántos más que varias cosechas de soja, por ejemplo, en un año. Digo, ya empieza a tener superávit, empieza a generar dividendos y paga impuestos, obviamente, mucho. Es decir, a las arcas del Estado. Mucho va a las arcas del Estado. Por eso después hay que ver muy bien también qué se hace desde... Porque acá no hay conducción política, ¿eh? El actual presidente viene del sector privado, Horacio Marín, viene de Techín. ¿Mm? Y realmente con todo un marco de experiencia y de gerenciamiento privado.

0: que le da esta trascendencia realmente. Ahora, yo digo, hay que conocer. Ayer me quedé impactado, tengo ganas, les dije, de proponerles, voy a proponer en el canal, de volver a Vaca Muerta para que la gente vea eso, ¿no? En el terreno, cómo es, porque digo, esto es nuestro, hay que tener conocimiento, los dirigentes políticos tienen que tener conocimiento de esto.
1: Claro.
0: Porque digo, no se puede quebrar. El gobierno que venga no puede quebrar esta cuestión de una empresa nuestra que viene hacia el 2030, yo creo que puede hasta salvar a la Argentina, va a ser otra la Argentina, si se sigue gerenciando de esta forma y si realmente
1: pero
0: todo...
1: Pero, Gato, si produce, la producción es equivalente a no sé cuántas cosechas de soja en una Argentina, que una sequía te hacía tambalear.
0: Bueno, ahí está, esto no. Y además la participación privada que está teniendo, que me contaban ayer en YPF, que es muy positiva también la participación privada que hay en las distintas investigaciones y en las distintas exploraciones y explotaciones que se está realizando. Así que la verdad que estas son cosas que a mí me gusta compartir, porque así como el sábado pasado en Pigüé estuve en una fábrica recuperada donde los laburantes han puesto el esfuerzo, hoy... Ayer estar en YPF,
1: claro.
0: Y la dimensión que cobra, digo, y la no, pucha que tenemos un país potable.
1: Pero por eso que no es una frase, vienen por los recursos naturales.
0: No, y no esto es lo que hay que cuidar.
1: Frase. Por eso la gente, esto tiene que estar muy atenta de que no sea una entrega más, como ha sido a lo largo de la historia, algo que le va a cambiar la ecuación, no solamente, o sea, a todos los argentinos.
0: Bueno, por eso hay que saber muy bien lo que se elige. A partir de, porque vos date cuenta, a partir del 2027, un gobierno que gane va a depender de YPF. Bien gerenciado todo, te digo, y ¿sabés qué? Utilizando bien los recursos y todo de ahí, tiene para, si quiere, hacerlo lo mejor y para que Argentina explote como debería explotar con la utilización bien de todos sus recursos, ¿no? Así que bueno, felicitaciones a toda la gente. Además, ayer esto me gustó, porque había una reunión del presidente de la empresa, del señor Horacio Marín, con empleados de todo el país. En un auditorio con empleados de todo el país. Informándoles él cara a cara de cómo estaba haciéndose todo el desarrollo, las nuevas tecnologías, las inversiones, y cuando me retiraba después, entraba otra tanda de gente de todo el país, de empleados, con el overol puesto, con el overol que lo ve al presidente, viste que anda con el overol de YPF, bueno, con el overol puesto, ahí en el edificio central, el presidente cara a cara les decía, esto va así, así, la pasión también para transmitirle a los empleados que se involucran en eso.
1: No, sí,
0: y otra cosa que me enteré ayer, que creo que hoy en algún diario económico está. Desde ayer, desde la app que tiene cualquiera en el teléfono, desde la app de YPF, pueden comprar acciones de la empresa los argentinos. Una acción, si querés comprar dos, tres acciones de YPF, lo podés comprar desde la app de YPF. Desde ayer.
1: De la aplicación.
0: Desde la aplicación. Nafta. Desde la aplicación. La app de YPF. Uh-huh. Esa que cuando vas a cargar nafta te dicen, ¿tenés la aplicación?
1: ¿En serio?
0: A esa. Desde ahí podés comprar las acciones de YPF. Una, dos, las que quieras. No, es realmente, es para saludar. Son cosas positivas que hay que remarcar porque, reitero, son
1: nuestras. Hay que cuidar.
0: Y hay que cuidar. Y hay que cuidar. Bueno, 7 de la mañana, 50 minutos. Ariel, vamos.
2: En el día de ayer,
0: Gato, no le interesó a Ariel el tema YPF.
2: ¿Cómo no me interesó? Otro, no, ¿pero qué quiere, interesó, que le interrumpa? Si yo no estuve en la reunión de ayer, usted no está contando.
0: No te involucraste, preguntar.
2: No, usted no me puede decir que no le interesó.
0: Bueno, vamos, dale.
2: Pero y... Dale. No, esto no es así, señor.
1: Bueno, tampoco se ponga tan mal.
2: Y pero si,
1: yo la sensación...
2: Si escucho, porque escucho. Si interrumpo, porque interrumpo.
0: Nunca se le cuestiona cuando interrumpa, porque toda su participación
2: es positiva. Yo celebro que YPF sea con mayoría estatal.
0: Lo celebro,
2: es fundamental para cualquier...
0: Haberla recuperado en su momento también, ¿no? Otra cosa que me contaban, porque hay preocupación a veces cuando y de una empresa que tienen, YPF Agro, porque además así hacen naftas, no, sí, hacen naftas especiales, claro, me contaban,
1: sí,
0: ayer.
1: Sí.
0: Naftas especiales para, por ejemplo, equipos de montaña tienen que hacer una nafta especial para el agro. YPF Agro la van a mantener como empresa de YPF, ¿no? Y vendieron hace poco muy bien, que dice que la tenían que vender a Metrogas, a muy bien, a precio de realmente internacional, le han vendido muy bien, ¿no? Así que bueno. Bueno, Ari, vamos.
2: En el día de ayer se presentó ante la justicia José Luis Espert. Fue a San Isidro con su defensa y llevó su descargo en el marco de la causa en la que se lo investiga por lavado de dinero, donde había sido convocado a indagatoria, se había negado a declarar y dijo, en su momento voy a hacer una presentación. La hizo, y después fue a redes sociales y dijo, yo no quiero que me crean, yo quiero que me lean. Y por supuesto lo hemos leído. ¿Y qué es lo que dice José Luis Espert en su descargo? Él dice, yo no lavé nada porque todo lo que recibí de Fred Machado está debidamente documentado. Bueno, hay que aclararle a Espert que la maniobra de lavado tiene en algún punto, en algún momento, esa voluntad o esa intención de darle apariencia de legal a aquello que tiene un origen que no lo es. Por eso es que en el final de la historia alguien aparece usando ese dinero para comprar un departamento o para comprar un auto o para lo que fuere. Y también en el final de esa cadena alguien intenta documentar un movimiento de guita. Quizás por eso es que está documentado que él recibió esos $200,000 de Fred Machado y por ahí va la acusación fiscal. Con algunos detalles que, por supuesto, obvia el señor Espert. Por ejemplo, él dice, ¿recibí la plata en una cuenta personal? Sí, claro, la recibí en una cuenta en Estados Unidos que no tenía declarada en Argentina. Punto número uno. Me transferí la plata a una cuenta en Argentina y entonces me compré un auto y un departamento. Claro, eso es lo que le llama la atención al fiscal, que dice, ah, mire usted con qué velocidad se gasta la plata que le están mandando de Estados Unidos. ¿Esto fue parte de un contrato? Sí, claro, un contrato que no se ejecutó, porque usted iba a asesorar supuestamente a una empresa en Guatemala para reestructurar una deuda de $5 millones. Usted iba a cobrar $1,000,000. Ya eso también es elocuente. Sin embargo, supuestamente por la pandemia eso no avanza y usted se queda con los $200,000. Eso le parece raro a la fiscalía, que dice claramente acá no había un contrato real, sino una simulación para que alguien recibiera dinero y lo blanqueara. Estamos hablando de lavar dinero negro. Y él dice, nadie pudo probar que el dinero que yo recibí es dinero negro. Nadie lo pudo probar en ninguna parte del mundo, ¿no? Pero perdón. Fred Machado está condenado por lavado de dinero en Estados Unidos. La socia de Fred Machado, Debra Lynn Mercer, está condenada por lavado de dinero y por narcotráfico. Y la empresa desde la cual se hace la transferencia, que es una empresa vinculada a los aviones, está condenada por lavado de dinero. Entonces, claro, quizás hay una moneda de todas las que recibió Spert que no está comprobado. Pero, señor, los que le mandan y los que le transfieren están condenados por lavado. Eso es lo que exige la ley, el tipo penal, para que vos puedas decir, che, esto es parte de una maniobra de lavado. No hace falta que vos revises billete por billete. El intento de desvincularse de la acusación de lavado de Espert, por lo menos de esa forma, es ridículo. Y además, como si fuera poco, Espert no explicó de dónde sale el dinero, porque, claro, la parte gruesa él la gasta en mudarse, la gasta en renovar los autos, en comprar un auto para el hijo de su mujer y todo lo que él incluso reconoce en este escrito. Pero él no explica de dónde sacó los dólares que fue introduciendo en su cuenta bancaria para solventar los consumos con tarjeta de crédito, que los fue metiendo de manera golondrina y que nosotros lo expusimos en minuto 1 en C5N. Ustedes recuerden, Espert levantaba el teléfono, hacía un llamado y alguien iba con una moto a la casa, algún arbolito o algún motoarbolito, y le cambiaba los dólares. Hemos detectado que hay decenas de personas que viven en situaciones de marginalidad o que les cuesta llegar a fin de mes, que contaron que fueron a buscar plata en dólar billete a la casa de Espert para ir a cambiar la Florida, por ejemplo, y le depositaban en cuenta los pesos. Esto no lo explicó. Y además quiso ir contra el fiscal, que el día anterior había sido ratificado al frente de la investigación por el juez Lino Mirabelli, que rechazó la recusación contra Fernando Domínguez.
0: 7 de la mañana, 56 minutos. Anoche cuando llegué a casa estuve, sapeando, me gusta ver, sapeando, pero para atrás, ¿no? Pues los programas que
1: graba,
0: yo no puedo ver.
1: Graba, ¿qué
0: no,
1: ¿qué graba?
0: No, flow.
1: ¿Y qué significa flow?
0: Grande, y bueno.
3: Y on demand.
0: Adecuese a los tiempos, la daga.
3: Vas para atrás a ver el programa que no
0: pudiste
3: ver.
1: El gato va para atrás, cuando ve una serie va para adelante.
0: Claro, es obvio, y sí, así que hay que hacer. Vi el programa de Guido Casca.
1: ¿A qué hora está el programa, Guido?
0: No sé, a las 9:30.
3: Sí, por ahí.
0: Bueno,
3: ¿pero cuál?
0: Ahora con los cantantes famosos, ¿no?
1: Ah, el nuevo.
0: Claro. Muy bien, me encantó.
1: ¿Quién cantó?
0: Me encantó. Leticia Brediche, me sorprendió.
3: A dúo, digamos, canta un famoso bueno, con alguien que no es famoso.
0: Leticia Brediche, yo no la tenía como cantante. La actuación, cantó una canción de Los Abuelos de la Nada, la actuación, me sorprendió. Guillermo Andino.
1: ¿Qué cantó Andino?
0: Una de Frank Sinatra.
1: ¡Ah,
3: ¿qué
1: la
3: tal?
1: Pelota!
3: ¿Qué tal?
1: Mirá.
0: Bien también, ¿eh?
1: Bien, le gustó.
0: Después, Natalia, la hermana de...
1: Natalia.
0: No Pastorutti. Gustó, sí.
3: Nati Pastorutti.
1: Bueno, pero canta ella.
0: Pero sí, por eso me... No me...
3: Sí, a veces cuesta.
1: Pero que ustedes tienen un oído raro.
0: Bueno, yo digo lo que me pasa. Y después, ¿cómo era? Yayo.
1: Bueno, pues Yayo cantaba, ¿se acuerda?
0: Yayo
1: canciones que tenemos
0: cantó,
1: que olvidar.
0: Pero... Sí. No, ¿qué queda? Yayo cantó... O preciso de...
1: O a una voz brasileña. Esta,
0: ¿cómo domingo, se llama? Un día de domingo. Un
3: día de domingo.
0: Y lo cantó en portugués.
1: En portugués.
3: Ah, mirá Yayo. A lo Gal Costa.
1: A lo Gal Costa, exactamente. No me salí.
0: La chica que lo acompañaba...
1: Bien.
0: Espectacular.
3: Claro.
0: Así que.
1: Le gustó el programa.
0: Me gustó.
3: Estaba
0: y como siempre
1: es como
0: digo.
1: Si usted, por
0: no
1: ejemplo, hubiese estado ahí, ¿qué hubiese cantado? ¿Qué canción?
0: Un folclore.
3: Claro. Claro.
0: Sube, bandera del amor.
1: Bien, me gusta.
0: ¿Eh?
1: Me gusta.
0: Claro. Bueno,
1: me gusta.
0: Me gusta. Siempre lo digo, la conducción de Guido Casca, ¿no? Ahí ubicado,
1: bien,
0: preciso,
1: bien, bien,
0: para
1: bien.
0: Nada, viste, tratando de él tapar a todo. No,
3: al contrario,
0: impecable,
3: se queda.
0: Sí. Impecable. Muy bien la escenografía, grande, amplia, gente.
3: No, estaba viendo.
1: ¿Y quién
3: que
1: ganó?
3: Son... No, recién empezó
0: anoche.
3: Recién empezó.
0: El día anterior había ganado una no famosa, una nena.
3: Terminaron en el teatro.
0: Que contó
3: mucho
0: ayer,
3: dinero.
0: Nacho.
3: Sí. Bueno, pero son 21 los famosos. Está Yayo, Leticia Brediche, Emilia Tías, Viviana Saccone, Miguel Ángel Rodríguez, Guillermo Andino, Maju Lozano, Antonio Laje, Barbie Simmons, Gastón Edul, Nati Pastorutti, Flor Viña.
1: Yo voy
3: Viña.
1: A mano de Miguel Ángel Rodríguez.
3: No, deportista, ¿sabes quién es?
1: ¿Quién está?
3: Nelson Pipino Cuevas.
1: Pipino, paraguayo.
3: Jonás Gutiérrez.
1: Jonás El Galgo.
3: Después hay varios influencers que no
1: conozco. Pipino era famoso en las concentraciones de River que cantaba
0: Jonás
1: siempre.
0: Jonás
1: Gutiérrez El Galgo.
0: ¿La Manguera?
3: El Bambino también.
0: ¿Cómo? ¿Manguera?
1: No.
3: Y Bambino Pons también.
1: Está el Bambino.
3: Sí,
1: bueno,
3: sí,
1: muy
3: sí.
1: bien. Para dos hinchas de San Lorenzo, Miguelito claro, Rodríguez bueno. y Bambino Pons.
0: Pero la verdad que me gustó, lindo, así que...
3: Recién empieza.
0: No,
3: recién
0: empieza. Pero me gustó la Brediche, ¿eh?
1: ¿Alguien zapateó o no? ¿Un malambo?
0: No vi.
3: Estuvo
0: Nacho
3: bien
0: todo.
3: Como Susana también, Brediche, en la serie de Moria. Estuvo
0: claro,
3: bien como
0: Susana. Claro, excelente.
3: Excelente.
1: Este
0: muy
1: es
0: bien.
1: El bloque de Nacho Rodríguez.
0: Que hoy.
3: Claro.
0: Pero, lo que nos pase, lo que podemos ver
3: lo
0: y que
3: vamos
0: compartimos.
3: Viendo, claro.
0: Así que bueno. Se arma. Prepárese la daga, ¿eh? ¿Tiene bomba?
1: No, bomba.
0: Vamos.
1: No. ¿Tengo una bomba? No tengo bomba. No estoy en
0: ¿una bombita?
4: La daga, ponte las pilas, la daga.
1: Pero estoy detrás de la bomba.
0: ¿La puede tener antes de las 10?
1: No, hoy no. No.
0: Claro, después la verdad de Santelmo la tira
3: la
0: después.
1: No, estoy
0: vamos.
1: Detrás.
3: Está bien.
0: Se arma la galleta a las 8, toda la información. Cristian Romero, vamos Cristian.
5: Gustavo, atención a los automovilistas. Desde el sur, colapsada la autopista Buenos Aires-La Plata. Zona de Quilmes, Bernal y Wilde. Esto es por un incidente, una camioneta que terminó subiéndose al guardarray. Está personal de Aubasa trabajando en el lugar para tratar de retirarla. Al menos una persona herida como consecuencia de este incidente. Son casi 10 kilómetros de marcha muy lenta sobre la autopista Buenos Aires-La Plata. A salir con tiempo. Desde el sur estamos hablando de este incidente. En el norte, atención a los conductores, complicaciones en la Panamericana. Kilómetro 24, salida al Buen Aire, choque de camión y auto, con un herido y un carril obstruido, hay demora en el lugar. Kilómetro 19-900,

0: ingreso del ramal Tigre al troncal principal, choque de dos vehículos con un herido, está saturado todo el ramal Tigre. No entra un auto más en el ramal Tigre de la Panamericana en dirección a Capital. Personal de Ausol está señalizando el lugar del incidente, Gustavo, pero hay importante demora en toda la extensión del ramal Tigre. Desde el oeste, para los que vengan por Autopista del Oeste y tomen la Perito Moreno, a la altura de la cancha de Vélez, se frena el tránsito. ¿Por qué? Porque hay un choque en la 25 de mayo con un camión involucrado a la altura de Parque Chacabuco, en dirección Centro Porteño. Paciencia, precaución, desde la cancha de Vélez hasta Parque Chacabuco. Sugiero que no ingresen a la Perito Moreno en dirección Centro Porteño, que busquen otra vía alternativa. Y por otro lado, tenemos que hablar de visibilidad muy reducida en principales autopistas. En autopista Richeri el campo visual llega tan solo a 300 metros, pero este fenómeno meteorológico se repite en distintos puntos: acceso oeste, zona de Luján, ramales de Panamericana, autovía del Mercosur, ruta 12 y 14. Precaución, mantener siempre las luces bajas encendidas. Gustavo, reiteramos entonces, en resumen, choque y colapso en Buenos Aires, La Plata, zona de Wilde en dirección a Capital, en la 25 de mayo en dirección al Centro Porteño, y en el ramal Tigre de Panamericana y en el troncal principal de Panamericana, kilómetro 24.
1: Muy bien, muchas gracias.
0: Hasta luego.
1: Saludo a la muchachada del taller de radiadores Horacio de Biel y Bernet, que nos escuchan a todo volumen.
2: ¡Ay, muchachos!
1: Todos los días. Se la vamos a mandar a Valeria.
2: Sí.
1: En cualquier momento.
2: Vamos.
1: ¿Eh? Bueno, a saludos grandes para toda la muchachada, ¿eh?, del taller de radiadores Horacio, de Biel y Bernet.
2: Ahí está el taller.
1: Vamos. Arriba. Los de las 8 de la mañana. 3 minutos para este jueves 20 de agosto. Del 2026. Un poco nublado.
2: No che. Se ve nada. Hay
1: Dios
2: mucha,
1: mío, mucha neblina.
2: Mucha neblina. Estamos con 8 grados 9 décimas de temperatura, humedad del 94%. Y sí, la visibilidad reducida a 9 kilómetros por neblina. El cielo cubierto. Pero a la tarde dicen que vamos a tener 17 de máxima.
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4: 8 de la mañana, 4 minutos en todo el país, en Buenos Aires, en la temperatura 8 grados 9 décimas.
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5: Javier Milei y varios de sus ministros acaparan la atención de la agenda política del día.
4: Amplía con más información Gabriel Sanfilippo.
6: El presidente Javier Milei será uno de los principales protagonistas de la edición 2026 del Council of the Americas, que se realizará en el Alvear Palace Hotel. El jefe de Estado tendrá a su cargo el cierre del encuentro con una exposición prevista para las 12:30 del mediodía de hoy. Antes hablarán figuras centrales del gobierno, entre ellas el ministro de Economía Luis Caputo, el jefe de gabinete Diego Santilli, Federico Sturzenegger y el canciller Pablo Kirchner. La jornada va a reunir además a gobernadores y empresarios con eje en las perspectivas económicas y políticas de la Argentina y las oportunidades de inversión. Gabriel Sanfilippo, Radio 10, siempre noticias.
5: Esta tarde habrá una movilización de los endeudados frente al Ministerio de Economía.
4: Exigirán a las autoridades soluciones concretas para resolver la situación de más de 6 millones de personas que están endeudadas con bancos y fintech.
5: Además, participarán la CGT, las dos CTA, organizaciones sociales y referentes políticos.
4: La Fiscalía de Bolivia imputó a Fernando Cerimedo por tentativa de femicidio de su pareja y pidió 180 días de detención preventiva a cumplir en una cárcel.
5: Ernesto Giraldes, uno de sus abogados, señaló que la decisión final será adoptada hoy mismo por el juez de la causa.
7: Es la audiencia de medida cautelar. Ella prestó su declaración ante el Ministerio Público y ahora está esperando la audiencia cautelar en la cual se va a resolver su situación jurídica. Se actuó a declarar, pero previo a eso, cuando estaba en calidad de testigo, declaró él. Porque ya habíamos dicho todo y es un argumento y una estrategia de defensa de los abogados.
4: La guerra entre Rusia y Ucrania no da tregua.
5: Esta madrugada Moscú lanzó una feroz ofensiva sobre Kiev, provocando 16 muertos y más de 40 heridos graves.
4: Zelensky reiteró que la falta de entrega de misiles Patriot para interceptar los ataques se paga con la vida de los ucranianos.
5: Copa Libertadores.
4: Rosario Central visitará esta noche desde las 21:30 a Corinthians de Brasil en el partido de vuelta de octavos de final.
5: El ganador de esta llave será el rival de Estudiantes de La Plata.
3: El tiempo.
8: Con alerta amarilla por intensa lluvia emitido por el Servicio Meteorológico Nacional para la región del litoral de la Argentina. Y con vientos intensos en la costa bonaerense, en la región de Lamba se espera una jornada con nubosidad. Aunque no se esperan lluvias para el día de hoy. La mínima estimada para este jueves está pronosticada en 8 grados, en 17, con vientos del sector sur, con ráfagas que podrían alcanzar por la noche entre 40 y 50 kilómetros por hora.
4: Cielo cubierto con neblinas en Buenos Aires, la temperatura 8 grados, 9 décimas, humedad 94%.
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jueves 20 de agosto, ¿no? Jueves 20 de agosto. ¿Cómo le va, señora? ¿Cómo le va, señor? Ahora sí arrancamos con todo. Estamos ahí, mucha humedad.

Y los cables, bueno, y todo, ¿no? Los micrófonos, todo lo que hay que preparar. Parece que la humedad no nos deja funcionar bien, Qué bueno, pero estamos acá. Pero estamos acá, señora. ¿Cómo están todos ustedes? Con una temperatura, ya les digo, en estos minutos, de 9 grados, De 9 grados en la ciudad de Diamante. No hace tanto frío, ¿no? Vamos a decir la verdad, no hace tanto frío, no hace tanto frío. Pero bueno, ¿cómo están ustedes a esta altura del mes? Algunos jubilados están cobrando hoy. Algunos jubilados están cobrando en el día de hoy, a que sí, seguramente deben tener algo de plata, debe haber. Alguno, algo de plata debe tener usted, señora, ¿no? Debe tener, y yo creo que sí, ¿no? Yo creo que sí. Algo de dinero debe tener. Algo de dinero debe tener, señora, porque ya estamos ahí, ¿eh? Pasamos la mitad del mes, ya estamos en 20, y bueno, ahí buscando a ver si llegamos o no llegamos a fin de mes. ¿Qué dicen ustedes? ¿Llegamos o no llegamos a fin de mes? Me parece que estamos complicados, ¿no? Complicado para poder llegar a fin de mes, dicen algunos. Y bueno, veremos cómo pasan estos 10 días, ¿no? Cómo pasan estos 10 días. Pero lo primero que queremos, señora, lo primero que queremos, señor, es que el tiempo cambie. La verdad que ya nos tiene cansado tanta humedad. Realmente estamos hartos, ¿no? Este mes encima trae 31 nuevamente, larguísimo, ¿no? Larguísimo este mes nuevamente, ¿no? Larguísimo, nos queda todavía varias semanas, ¿no? Varias semanas todavía, nos queda dos semanas todavía para que termine. Dos semanas para que termine este mes. Qué locura, ¿eh? No se termina más, Dos semanas, señora. Dos semanas para que se termine este mes. ¿Qué vamos a hacer? A ver, doña, ¿qué va a hacer usted con la plata? Usted que es jubilada. A ver, ¿cuánta plata? Vamos a abrir la billetera como hacemos siempre. A ver, abramos la billetera. Ahí yo la estoy abriendo en estos momentos. A ver, vamos a abrir la billetera, señora. Vamos a contar la plata. ¿Cuánta plata tenemos en estos momentos? A ver, vamos. A ver, ahí estamos, mirá. Escuchen ahí, Ya tenemos la plata acá. A ver, vamos a contar. A ver, señora, ¿cuánto tiene usted la billetera? Vamos a contar. ¿1.000, 2.000, 3.000, 4.000, 5.000? Cinco billetes de 1.000 pesos, Cinco billetes de 1.000 pesos, 6, 7, 8.000 pesos. 8 billetes de 1.000 pesos, ¿no? A ver qué más tenemos acá. 8 billetes de 1.000 pesos. Un billete de 100 pesos, uno de 200. Ah, no, uno de 10 pesos. ¿Existe todavía el billete de 10 pesos? Mirá, no sabía. 10 pesos, acá lo tengo en la billetera. Se ve que ayer me lo dieron en la panadería. 3 billetes de 500. Sacando la cuenta ahí, ¿cuánto tenemos? 8.600 pesos en la billetera. 8.600 pesos en la billetera. ¿Cuánto tiene usted? 8.600 tengo yo. A ver, señora, ¿cuánto?

Mañana, es jubilado y recién cobra mañana. La verdad que qué situación, ¿no? Qué difícil, ¿no? Difícil para lo que se tienen que estirar casi todo el mes y cobran a fin de mes, ¿no? Y después aguantar para el otro. Pasa que son los impuestos, eso es lo que te mata, ¿no? Vos cobrás el 20 y tenés que ahorrar esa plata del 20 para pagar los impuestos que vencen el 10 del otro mes, ¿no? Siempre tenés que tener una reserva, porque si no haces reserva ese mes, el mes que vienen los impuestos no tenés con qué pagarlos, ¿no? Ahí está el tema, ¿no? Ahí está el tema. Bastante caro, che, bastante caro los impuestos. Hoy en realidad la plata no vale nada, señora, ¿eh? Hoy la plata no vale nada. Ayer salí con el auto hasta Plaza 9 de Julio. Salí con el auto hasta Plaza 9 de Julio. Venía por calle Ramírez. Venía por calle Ramírez y agarré un cable. Y agarré un cable, che. Y agarré un cable en la rueda y ese cable tenía un clavo inmenso, ¿no? Tenía un clavo inmenso. ¿Y qué pasó? ¿Y qué pasó? Pinchó la rueda del auto. Un ruido hacía el auto, parecía que se había roto todo, ¿no? Y era que tenía un clavo gigante, ¿no? Decí que no se rompió la cubierta, una cubierta nuevita, ¿no? Hoy si tenés que comprar una cubierta te sale fortuna. Lo llevé acá al amigo de la gomería, de acá a la vuelta ahí de mi casa, y emparchamos la rueda. 11 mil pesos, 11 mil pesos. En realidad no sé si es, no es caro, para mí no es caro 11 mil pesos. No tengo ni idea cuánto vale en otras gomerías emparchar la rueda de un vehículo, ¿no? Pero 11 mil pesos ahí nomás por culpa del clavo. 11 mil pesos emparchar la rueda. Se ve que habrá quedado ese cable tirado. La verdad que da mucha bronca. Da mucha bronca gastar 11 mil pesos con una cubierta nueva, ¿no? Pero bueno, a lo que voy es que está caro todo, ¿no? Está caro todo. Pedís medio kilo de galleta y ¿cuánto está? 1.700 pesos. La verdad que ha aumentado todo. Muchos dicen, no, no aumentó nada, realmente que está todo bien. Pero uno va al almacén, va al supermercado y dice, che, está caro, ¿eh? El que te está diciendo que no ha aumentado nada, está raro. Está raro aquel que te dice que no aumentó nada. Realmente. Y bueno, se ve que ayer fui a la panadería acá de calle 3 de Febrero, y se ve que me han dado un billete de 10 pesos. La verdad que, bueno, ya se los voy a dar ahí a mi hija para la escuela. No le voy a alcanzar ni para un caramelo 10 pesos, ¿no? Ni para un caramelo le voy a alcanzar 10 pesos. A ver, escucho estos mensajes y vuelvo.

Bueno, ahí están los muchachos de la municipalidad juntando la basura que hay en la calle. Ahí me decían algunos vecinos, impresionante la basura que hay por el tema de la lluvia, los vecinos que no les importa tres carajos y tiran basura en cualquier lado. Realmente un desastre, ¿no? Y el estado de las calles, ¿no? El estado de las calles dicen que realmente son un desastre. Con tanta lluvia se han destruido las calles de barro, ¿no? De la ciudad. Van a tener que, después que pare esto, buscar la manera de que haya un operativo, haya algo para solucionar esto. Para solucionar esto.

0: porque es tremendo, dice, el estado de las calles. Tremendo, dice, tremendo. Realmente dice que no se puede, no se puede más, dice, no se puede más con el tema de las calles en la ciudad de Diamante. Imposible salir de algunas partes de la ciudad. Ahí me decían calle Moreno, en barrio Lamelo, Antártida Argentina, me estaban diciendo, calle Elio Gieco, en barrio Palermo, acá me están diciendo calle Puli, también ahí en Strobel, lo que es parte de la calle que va atrás del barrio El Consorcio, la calle que está atrás del barrio El Consorcio, pasa la calle que está la central de purificadora de agua de ahí de Strobel, dice que está intransitable. Después me estaban diciendo atrás de las vías del ferrocarril también. La verdad que dicen varios lugares, varios lugares intransitables. Varios lugares. Y bueno, van a tener que buscarle la vuelta a los vecinos de comunicárselo eso al municipio. Hay un número de teléfono, ¿no? Hay un número de teléfono que usted puede llamar, señora, y reclamar y mandarle fotos también, ¿eh? Pueden mandarle fotos también ahí al municipio y decirle, che, mirá cómo está el estado de las calles. Y le dice, mirá, no se puede continuar de esta manera. Y realmente ahí van y a ver si lo pueden solucionar, ¿no? Esa es la pura verdad que hoy estamos sufriendo por este tiempo que hace más de 2 semanas ya que viene lloviendo, nublado, no para la porquería. Y la plata no alcanza para nada. Vamos rápido con los títulos. Granja Tres Arroyos, Frigerio, Yarlora y Kicillof conformarán una mesa de trabajo, ¿no? El gobernador Rogerio Frigerio, junto a sus pares de Córdoba, Martín Yarlora, y de Buenos Aires, Axel Kicillof, conformarán una mesa de trabajo para ver si pueden salvar Granja Tres Arroyos. Mirá vos, ¿eh? Kicillof con Rogelio. Con Rogelio. ¿Vos lo veías a Kicillof con Rogelio? Decime la verdad. Decime la verdad. ¿Lo veías a Kicillof? Rogelio, yo no. Realmente no. Realmente no. No, yo no lo veía. Pero bueno, parece que se van a reunir entonces el gobernador de Buenos Aires, de Entre Ríos, y el de Córdoba. Yarlora, Kicillof y Frigerio. Mirá vos. Se van a estar reuniendo, señora. Se van a estar reuniendo y la verdad que, bueno, ojalá a ver si pueden solucionar algo de Granja Tres Arroyos, ¿no? Es lo que queremos todo, ¿no? A ver si para algo de Granja Tres Arroyos. Esperemos que sí. Esperemos que sí. Vamos con otro título. ¿Qué dice acá? Dice, más del 92% de los hogares de la Argentina tienen deuda y crece la morosidad, ¿eh? Recién se enteran, ¿no? ¿Cuántas? A ver, levanten la mano de ustedes que están escuchando el programa. ¿Cuántos de ustedes tienen un crédito? A ver, ¿cuántos de ustedes tienen un crédito? A ver, vamos a contar. ¿Cuántos de ustedes, de los que están escuchando el programa, tienen créditos?
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0: A ver, ahí me están llegando algunos mensajes.
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0: Yo levanto la mano porque yo tengo créditos. Yo soy uno de ese 92%. Yo soy uno de esos 92%. Yo tengo un crédito que pagar todavía. Un crédito que pagar. Va, dos créditos que pagar. Ahí está, dos créditos. Mirá, dos créditos yo tengo que pagar. Estoy dentro de ese 92%. A ver, ¿cuánta gente más tiene crédito por pagar?

muchos, encima los créditos que han sacado es para pagar otro crédito, ¿no? Muchos han sacado créditos para pagar otro crédito, ¿no? Para poder después sacar un crédito, no sé, para comprar comida. Aunque usted no lo crea, hay gente que ha sacado crédito para comprar comida. Ni hablar los que tienen tarjeta de crédito. Ni hablar los que tienen tarjeta de crédito, ¿no? La cantidad de gente que hay destrozado el crédito comprando comida, ¿eh? Y después no lo puede pagar. Y después no lo puede pagar. Qué barbaridad. Qué barbaridad. Por eso, acá, mira, no voy a dar los nombres, ¿no? No voy a dar los nombres, pero acá siete personas ya me dijeron que tienen crédito. Imagínate. Conmigo ya son ocho. Entonces estamos de los siete mensajes que mandara,

Bueno, estaba escuchando algunos audios. Ahí el amigo me gana, dice. Tiene 3 créditos el amigo. Yo tengo 2. Dice, él tiene 3 créditos. Yo tengo 2. Yo tengo 2. Algunos dicen que sacaron para saldar otro crédito, ¿no? Otro está ahí. Estamos, realmente, entonces esto lo que están diciendo acá, tiene razón. Dice, en agosto del 2026, el 28,4, el 28,4% de los hogares endeudados acumulan más de 3 deudas. Mira, y el 92% de los hogares tiene una deuda y crece la morosidad. Estamos en el horno, ¿no? Gente, ¿no? Estamos en el horno, señora.

Acá dice, mira, en la billetera dice, tengo un billete de 10 pesos, dice. Porque son pocos los que agarran, dice, los billetes. Sí, yo hacía rato que no veía un billete de 10, me lo habrán dado ayer en la panadería. Me lo habrán dado ayer en la panadería. Pero en la aplicación dice, tengo 8.000 y soy jubilado para tirar todo el mes. Para tirar todo el mes, ¿no? 8.000. Fíjate, ¿no? Fíjate cómo hace, ¿no? Fíjate realmente con 8.000 pesos, ¿no? ¿Cómo hace para llegar a fin de mes? Acá dice, el tema es para qué finalidad sacas el crédito, ¿no? Si es para un bien durable o empeño en la tarjeta. Y la mayoría es como decía el hombre, ¿no? Como decía el amigo acá, tiene 3 créditos. El tercer crédito lo sacó para pagar o no. Ahí está complicado. Ahí está complicado. Cuando vos sacás otro crédito, ¿no?, para pagar otro crédito, o sacás con la tarjeta comida, mamita, ¿no? Cuando sacás con la tarjeta para pagar comida, ahí está en el otro. Pero para la realidad que se usa hoy, ¿no? Pero dicen que vamos bien, ¿no? Dicen que vamos bien.

Hoy jueves contra el endeudamiento familiar, con lo que estábamos hablando justo, ¿no? Vieron que estábamos hablando, hoy la CGT marchan contra el endeudamiento familiar. Será a las 13 horas hoy jueves, ¿no? Marchan todos por el por las deudas que tienen la familia, justo por este tema que estaban hablando. Pero la CGT está más tranquila que nunca, ¿no? Los capos de la CGT, los cabezones de la CGT deben estar con los bolsillos llenos, ¿no? Creo que no deben tener un billete de 10 pesos en el bolsillo, seguro, ¿no?

¿Y qué dijo Monti Oliva? Otro título, ¿no? Monti Oliva aseguró que las fuerzas federales tienen salud de alta gama. Mirá vos, hoy gendarmería, prefectura tienen una prestación de salud de primera calidad, de alta gama, dice. Se ve que no tiene familiar en la prefectura, ¿no? Se ve que no tiene familia en la Policía Federal, ¿no? Se ve que no tiene familia en la Fuerza Federal, la ministra, ¿no? Porque la obra social no está funcionando tan bien, ¿eh? No está funcionando tan bien la obra social, ¿eh? Le digo, ¿no? Por las dudas, ¿eh? No está funcionando tan bien, señora, ¿eh? Según Monti Oliva, dice que sí, ¿no? Según Monti Oliva dice que tienen salud de alta gama, ¿no? Salud de alta gama. Mirá vos. Bueno, si lo dice la ministra. Vamos a las noticias provinciales, ¿no? El comisario detenido por la federal designó 3 abogados defensores y está citado a indagatoria, ¿no? El comisario y abogado Daniel Alejandro Rosatelli, integrante de en actividad de la policía de Entre Ríos, fue detenido en el día de ayer por tema de drogas. Fue detenido ayer este comisario y bueno, hay varios otros policías que están siendo investigados también, ¿no? Hay otros comisarios de la Fuerza de Seguridad que también están siendo investigados y que han trabajado junto a Rosetti, ¿no? Junto a Rosatelli, ¿no? Bueno, parece que están complicados algunos comisarios. Uno ya está preso. Veremos qué pasa con los otros, ¿no? Y volvemos al tema droga, ¿no? ¿Qué tema, no? ¿Qué tema, ¿no? ¿Cuánta gente enojada porque hablamos del tema droga ayer, ¿no? ¿Cuánta gente enojada?

Es más, le han pedido a un auspiciante, le han pedido a un auspiciante que no me dé más auspicio, que no me dé más auspicio en el programa, que no me dé más auspicio, que se baje la publicidad. Le pidió una persona, ¿no? Le pidió una persona que no me dé más auspicio. Pero bueno, es algo típico, ¿no? Algo típico, porque dice que le molesta que hablen del tema drogas. Se molestan, ¿no? Se molestan algunas personas que hablemos del tema droga, dice. Pero bueno, qué sé yo. No sé, no sé. La verdad que no lo entiendo, ¿no? La verdad que al que no le gusta que no hablen del tema droga, no entiendo por qué no quieren que hablen del tema droga, ¿no? Pero bueno. Es lo que tenemos, dijo. Es el país que tenemos, dijo alguna vez, ¿no? El novio de Moria Kazán. Y es el país que tenemos, dijo. Lionel Messi volvió a gritar su nuevo golazo.

todo para el Inter. El capitán argentino volvió a convertir con una gran maniobra individual y de su sello característico. Lionel Messi volvió al gol. Qué grande. Después de la muerte de su papá, volvió a jugar y hizo un gol. Bien por Lionel Messi. Títulos nacionales, agenda presidencial. El presidente Javier Milei diserta hoy jueves la edición número 23, ¿no?, de las Américas. La agenda presidencial entonces estará hoy en una disertación el presidente Milei. Capaz que lo escuchamos, en un rato después seguramente va a estar hablando, capaz que después lo escuchamos al presidente. Grave accidente en Paraná. Una motocicleta quedó incrustada, dice, en un camión, ¿no? Y quedó internado la persona que manejaba esta motocicleta, ¿no?, en grave estado. Un joven de 23 años con heridas de gravedad ayer miércoles con la lluvia por la tarde, ¿no? Qué bárbaro. Parece que chocó primero contra un carro, ¿no? Con un carro ahí conducido por un equino, chocó con el carro y venía un camión por atrás y bueno, lo atropelló, ¿no? Lamentable, ¿no? Bueno, y ayer jugó River, ¿no? River Independiente de Santa Fe y no pasaron del empate, ¿no? Empataron 0-0. El millonario no pudo romper la igualdad de cero y después tendrán que definir en el Monumental, ¿no? Jugaron en Colombia y ahora van a tener que jugar en el Monumental.

Dice, el gobierno se muestra optimista con la inflación y espera retomar la desaceleración, perdón, en agosto, dice. Santiago Bausili dice, explicó que las precisiones temporarias que iniciaron en alza el primer trimestre dice que van a mejorar, ¿no? Va a desacelerar todo, dice. Se va a desacelerar después de agosto todo y va a bajar la inflación. ¿Le creemos?

Y bueno, algo que implica a todo el país, ¿no? Implica a todo el país. La ex de Cerimedo apuntó contra Karina Milei. ¿Saben quién es la ex de Cerimedo? La chica esta que le pegaron tres tiros, que le pegaron tres tiros ahí en Bolivia, ¿no? Fernando me dijo que la hermana de Milei era una corrupta, dijo. Nadia Bellar contó que el consultor político se alejó de Milei porque tenía un entorno corrupto, ¿no? Y aparentemente, ¿saben quién filtró los audios? ¿Quién filtró los audios de Andy? ¿Se acuerdan del área de discapacidad? ¿Saben quién lo filtró? Cerimedo. Cerimedo. ¿Saben por qué lo filtró Cerimedo? Cerimedo es el que se está acusado ahora de atentar contra la vida de su novia, ¿no? O su mujer actual. ¿Saben por qué? Porque la mujer de Cerimedo, la mujer de, no la que atentó en Bolivia, sino la primer mujer de Cerimedo, era la segunda de Andis acá en la Argentina. Su esposa es argentina y parece que le querían meter todo el fardo, que la mujer de Cerimedo era la corrupta. Parece que Karina Milei, Españolo, todo eso le querían meter el fardo, que ella era la corrupta. ¿Qué hizo Cerimedo? Grabó la conversación con Españolo y salieron esos audios. Parece entonces, mirá todo lo que se descubrió por el atentado en Bolivia, ¿no? Parece que los audios son verdaderos, Cerimedo los grabó y ahora esta chica que fue baleada, Nadia Bellar, dice que tiene todas las pruebas de la corrupción de Karina Milei, la hermana del presidente de la nación. Irá a declarar en Argentina, seguro, después que se recupere, ¿no? Del atentado. Después que, miralo cómo terminó todo, ¿no? Miralo cómo terminó el tema de la corrupción de Andy. Se estaba investigando acá en la Argentina. Ahora se reactivó porque parece que fue Cerimedo el que filtró los audios, ¿no? Qué bárbaro. Qué mafia, por Dios, ¿no? En todos los gobiernos parece que son todos iguales, ¿no? Qué mafia, por Dios. Y pensar que nosotros contando billetes de 10 pesos, ¿no? Y pensar que nosotros estamos contando los billetes de 10 pesos. Qué bárbaro.

0: diputados peronistas quieren interpelar a Salini y a la ministra Beresi, ¿no? Por la contratación de Tecnofob, ¿no? Por los alimentos a comedores, ¿no? Los diputados justicialistas presentaron un proyecto de resolución para convocar a la ministra de Desarrollo Humano, Verónica Berizzo, ¿no? Berizzo, y al director de comedores, ¿no? Al director de comedores, parece que pone de punta, ¿no? Parece que vienen con los tapones de punta.
1: Necesito tiempo para recuperarme de las noches que no conseguí dormir.
0: Se metió, para mí, Frigerio, se metió en un lío esto, ¿no? Para mí, Frigerio se metió en un lío bárbaro, ¿no? Para mí, Frigerio se metió en un lío bárbaro con el tema de comedores. Creo que Frigerio no se tendría que haber metido con el tema comedores. Me parece a mí, ¿no? No le juega a favor el tema comedores, ¿no? El tema de comedores ahí a Frigerio no le sirve. Pero bueno, hay un lío bárbaro ahora con el tema de comedores escolares, ¿no?

Acá lo que dice la CGT y Alberto Fernández hizo un desastre y no salían, dice. Hacele hablar a Maxi del tema drogas y cortan la señal como hace cada vez que habla del tema. Era positivo el comentario que andaba en la noche

Bien, ahí sí, anduvieron por varios lugares. Hay a la gente que no le gusta que hablemos, está complicado. Pero bueno, que hagan su negocio, cada uno que se haga su negocio. Acá vamos a seguir hablando del tema de la droga. Cada uno que habla del tema de la droga, ¿no? Y vuelvo a decir, ¿no? La droga no está solamente en los barrios. Eso es lo que molesta, ¿no? Porque la droga no está solo en los barrios, a donde hacen los allanamientos, a donde se sacan fotos, a donde sí muchas veces las causas funcionan, aceleran, la droga está en otro lado, muchachos. Y todos lo conocen, Por lo menos hay un grupo acá en Diamante que conoce, ¿no? Y no estoy hablando de personas de los barrios, estoy hablando de otro grupo, de otro sector social, ¿no?

0: Pero bueno, a veces estas cosas le molestan a mucho. Pero bueno, hay que cambiar. ¿Cómo va, amigo? ¿Qué dice acá la billetera de 10 pesos? Dice, y si eso es lo que tenemos en la billetera, ¿no? Y 10 pesos nomás tenemos, 10 pesos. Por eso digo, ayer me la habrían dado en la panadería, porque ayer como llovía, acá en la panadería que está acá en 3 de febrero, había torta frita y compré dos tortas fritas, mira, compré dos tortas fritas y pan y otras cosas, y ahí me van dando unas tortas fritas espectaculares, hace esa panadería, la verdad es espectacular. A ver qué dice acá el amigo. A ver, no se escucha, ¿no? A ver lo que dice el amigo acá.
1: Tiene más respeto a esta muchacha que valió el marido que la quiso. De la hermana de Milei. Yo le dije a una persona ayer, ahora vas a ver la olla que se va a destapar, vas a ver la ola de corrupción que se va a descubrir. Esto no es nada todavía. Para que venga esa muchacha acá a la Argentina y declare, vas a ver la corrupción que se va a destapar, Alejandro. Como vengo diciendo hace años yo. Años vengo diciendo que esto, que todo lo que está haciendo Milei, ya lo tenía planeado. Él y toda su gente quieren acabar con la Argentina, pero no la van a acabar. Antes lo va a sacar el pueblo. Acordate lo que te digo. Bueno, Milei.
0: Bueno, Milei, me dice acá el amigo. Bueno, Milei, está fascinado con Milei. Che, mirá que yo no soy Milei, Mirá que yo no soy Milei. Bueno, Milei, me dice. Che, bueno, Milei, me dice el amigo acá. Bueno, Milei, me dijo. Che, piensa que soy Milei.

Acá dice Vero Milei, y bueno, dice. Bueno, si tuviera la plata que tiene Milei, y bueno, estaría contento, ¿no? Estaría contento, y bueno. Yeah, estaría contento, ¿no? ¿A quién no le gustaría tener plata, no? ¿A quién no le... Ojo, plata bien, ¿eh? Plata bien, porque para tener plata y después estar asustado y creer que tenés poder y después que te moleste y que hablen de tema droga, de tema todo, tampoco para vivir asustado prefiero no tener plata, ¿no? Para, por más que demostrés que estás bien, que tenés todo y después estás asustado porque no estás haciendo las cosas bien, prefiero no tener plata, ¿no? Prefiero no tener plata, ¿no?

Acá dice el amigo, este mensaje va para los señores jueces, que es que la justicia que tenemos, ¿cuándo van a mandar a demoler esos búnker? Dice que hay en Barrio Urquiza, hay 3 búnker, dice. Hay gente de Paraná que vive en Barrio Urquiza, gente de Rosario, también en auto, antes de que maten a un inocente, pasa gente intimidando a los vecinos, señores jueces, actúen. ¿Pero habrán denunciado a los jueces, a los fiscales? ¿Se habrá hecho denuncia? Está preocupada la gente de Barrio Urquiza, está preocupada la gente de Barrio Urquiza.

te estamos escuchando, dice, vergüenza total, dice, lo que está haciendo este gobierno. Y pensar que hay gente que por plata mata hasta a su propia madre, dice, ¿qué puede esperar? Dice. Y de diamante, ¿qué podemos hablar? Dice. De diamante, ¿qué podemos hablar? No, podemos hablar de todo, de diamante. Siempre que sea con respeto, podemos hablar de todo, gente. ¿Por qué no? Siempre que sea con respeto, podemos hablar de todo, gente, ¿o no?

0: Y ayer habló Patricia Burrich. ¿La escucharon a Patricia Burrich? Habla un poco de lo que hablamos nosotros acá, ¿no? Vamos a escucharla a 2 minutos. Uy, mirá, ya son las 9 de la mañana. A ver, vamos a escucharla igual a Patricia Burrich. 2 minutitos. Vamos a escucharla ahí a Patricia Burrich, o que sea 2 minutitos de lo que decía ayer. A ver si la podemos escuchar. ¿Qué piensa Patricia Burrich?
1: La Argentina, hasta durante mucho tiempo y hasta este último gobierno, siempre trabajó de una manera, ¿no? Sobre una estructura que estaba absolutamente corrompida, con problemas terribles de regulación tras regulación, estado céntrica, absolutamente ineficiente. Necesitaba no trabajar sobre esa estructura y modificar un poquito la última capa. Necesitaba un cambio de placas tectónicas, necesitaba un cambio muy fuerte que cambiase totalmente la manera de concebir el Estado. Yo creo que lo que se ha hecho en estos 2 años y medio, con algunos proyectos que salieron bien, otros que salieron regular, esa es la lógica de la democracia, apuntó a eso. Lo que se está apuntando es a un cambio estratégico de qué rol tiene el Estado en la sociedad y en el marco de eso, cómo es la relación Estado-ciudadanos. Si el Estado es un enemigo del ciudadano todo el tiempo, si el Estado es alguien que todo el tiempo le pone trabas y lo digo en los 3 niveles, en el nivel nacional, en el nivel provincial y en los niveles municipales. Si es alguien que le pone todo el tiempo trabas y le impide trabajar en libertad y poder desarrollar, y siempre todo está prohibido, en vez de todo está permitido, hasta lo que está prohibido, que es el concepto general que tendríamos que tener. Bueno, eso se fue desarmando. Y esa parte del trabajo se ha hecho bastante bien, además con algunos conceptos fundamentales que son como la vela que no vamos a alargar, como es el superávit fiscal, la baja de la inflación. Y sobre esto, estas placas fuertes que se están moviendo y que cambian la estructura general de la relación Estado-ciudadano, ahora hay que ir a un trabajo más fino, a un trabajo más ligado a la relación económica, de seguridad, educativa, de salud, de el conjunto de la sociedad. Y para esto, esta segunda etapa del gobierno, manteniendo igual bien firme las riendas de los cambios que se han hecho y que se van a seguir haciendo, viene una etapa en la que hay que trabajar de manera más específica sobre cuál es la vida cotidiana de los argentinos, cómo le llega a cada argentino, a cada familia argentina, cómo le llega estos cambios que modifican sustancialmente la relación Estado-ciudadano, la relación económica de cada uno, la necesidad de que la Argentina siga creciendo con enclaves económicos importantes, pero que también atienda los grandes centros urbanos, los grandes conurbanos que tiene nuestro país, sea Córdoba, sea Rosario, sea el Gran Buenos Aires, sea la Ciudad de Buenos Aires. Y esa es la tarea que en este momento creo que tenemos que encarar.
2: O sea, lo que se desprende de lo que usted dice es que el crecimiento no derrama solo.
1: No, yo lo que digo es que, digamos, la estabilidad, más que el crecimiento, la estabilidad genera las bases para que el crecimiento se discuta más finamente, más puntualmente, que creo que es la etapa que viene, la etapa que va a encarar el gobierno. Por eso me parece que las reformas que se están planteando, Banco Central,
0: La estabilidad, ¿no? Dice Patricia Burrich. ¿Ustedes creen que hay una estabilidad? Hoy hablábamos de eso, ¿no? De los precios, una estabilidad económica. ¿Ustedes creen que estamos Estamos, para algunos quizás sí, para otros no. Ayer hablaban de, por ejemplo, en algunas provincias, como en la Ciudad Autónoma de Buenos Aires o en provincia de Buenos Aires, el tema del transporte aumentó más del 1000%, en otro del 500%, el tema de las mercaderías de consumo diario, bueno, y así un montón de cosas. Pero el gobierno, bueno, marcó que la inflación estaba 2 puntos y algo ahora, ¿no? En julio, 2 puntos y algo, veremos ahora en agosto, ¿no? El gobierno pensaba que para esta fecha la inflación iba a estar en 0 puntos, ¿no? Pero bueno, por ahora no lo vemos. Nosotros cuando vamos al supermercado vemos que cada vez está un poco más caro todo, la carne y todo, ¿no? Está todo muy, muy complicado, ¿no? Muy difícil, ¿no? Realmente, por ahora, aparentemente, dice el gobierno que lo viene controlando, que viene bien, que las mejoras son buenas, pero uno lo mira y dice, che, me parece que no es tan así como dice el gobierno. Pero bueno, vamos a escuchar 2 segundos lo que dice Patricia Bullrich. A ver lo que decía ayer.
1: Clara de cuál era la dirección. Esa dirección, hay mucha gente del PRO que está en el PRO, hay otra gente del PRO que está en el gobierno, hay gente del PRO que es diputada dentro del bloque del PRO, otros que no, hay gente del PRO que está en distintos lugares y que de alguna manera en todo momento el acompañamiento es un acompañamiento a la matriz fundamental de cambio que el gobierno está llevando adelante. Después, bueno, algunas de las cosas que recién dijo Cristian, la ley del libro no entró, no existe, no está. Es un comentario que hizo algún funcionario, pero que en este momento no está ni en el Congreso, ni está en ningún proyecto que podamos debatir. En segundo lugar, respecto a las reformas estructurales que habló Flavia, a mí me gustaría primero que hablemos del consenso de esas reformas estructurales, porque en varios momentos donde nosotros hemos querido cambiar determinados impuestos para que esos impuestos impactaran positivamente sobre el mundo del trabajo y el mundo de las empresas fundamentalmente, tuvimos una negativa a que eso se votara. En la ley laboral, cuando quisimos bajar el impuesto a las ganancias, y el concepto es que el impuesto a las ganancias primero se baja en las empresas, porque eso es lo que genera una mejoría en la capacidad de las empresas de poder mejorar su competitividad, de mejorar su productividad y también de competir con otros países, eso no se pudo porque es un impuesto coparticipable. Entonces, también hay que sincerar, cuando hablamos de reformas importantes, como es la reforma impositiva, vamos a sentarnos a cambiar, a bajar ingresos brutos en serio en las en las provincias argentinas, porque también hemos tenido en varias ocasiones que se baja un impuesto nacional e inmediatamente una provincia, y tenemos el caso, por ejemplo, de la capital de Córdoba, que llegó Mercado Libre, e inmediatamente te subió los ingresos brutos. Entonces, hemos tenido casos de empresas o que se han instalado en determinadas municipalidades e inmediatamente le suben las tasas. Entonces, el esfuerzo es de los tres niveles de gobierno. Hasta ahora, la baja imponente del gasto público, que es un 30% en relación a lo recibido, que es una cifra muy importante, la hizo el gobierno nacional.
0: Bueno, ahí dice la baja del Estado, el tema del Estado, dice Patricia Burri. Eso es lo que viene haciendo. El gasto del Estado bajó. Acá me dice Patricia Burri, no puedes decir nada. Dice, esa mujer está totalmente loca. Es una enferma igual que el presidente. Dice, ¿de qué habla de estabilidad si la gente saca crédito Y está fundida, dice. ¿De qué estabilidad me está hablando? Yo como jubilada tengo que sacar crédito para comprar los medicamentos. ¿De qué habla esta mujer? 92%, dice Fernando, 92% de gente endeudada y esta mujer dice que hay estabilidad. Está totalmente loca. Acá dice, si sacabas un crédito y pagabas la cuota con aumento, como dijo un oyente, es estabilidad eso. Tendrías que haber sacado un crédito cuando Massa era ministro, dice. Tendrías que haber sacado un crédito cuando Massa era ministro. Es una vergüenza. Escuchar a esa mujer realmente está fuera de sí, dice. No lo puedo creer, pero es parte de este gobierno, dice. ¿De qué está hablando? ¿De qué estabilidad está hablando? No tenemos para comer, señora, dicen acá. A ver, vamos a escuchar 2 segundos más.
1: Que los proyectos salían no sin discusión, salían sin corregirle los errores ortográficos, así salían. Entonces, teniendo que es bueno una discusión con las provincias, con los senadores, con los diputados, con los distintos partidos políticos, con la sociedad, con los distintos sectores interesados, esto implica que haya una decisión de transformación. Sin decisión de transformación, los grandes títulos se convierten en un título frustrado. No vamos a mandar una reforma impositiva hasta no saber quién está dispuesto a acompañar reforma impositiva pro producción. Es decir, bajar impuestos para darle más poder al ciudadano, más poder a las empresas y menos poder a un Estado que duplica hasta triplica las estructuras en todo el país.
3: ¿Algunos proyectos en el último tiempo salieron un poco a las apuradas, tal vez de Casa Rosada?
1: Mira, yo creo que un gobierno que reforma y que va para adelante en algunos momentos choca. Bueno, pero hasta ahora no se ha ido, digamos, este año que tenemos un control parlamentario a partir de un consenso, no control parlamentario a partir de una mayoría absoluta, sino a partir del consenso, porque todos los proyectos salen con consenso. Nosotros somos el 30% del Parlamento. Para llegar al 50 necesitamos aportes, como en el caso de Flavia en el Senado y tantos senadores que nos acompañan, la UCR, el PRO y muchos senadores de provincias. Para eso, y lo mismo pasa en diputados, para eso. Estos consensos los tenemos que ir hablando. Hay proyectos que han demorado varios meses. La reforma laboral nos demoró casi un mes y medio. El proyecto, digamos, de propiedad privada lo tuvimos 3 meses. No es que lo sacamos de un día para el otro. Porque además no podríamos sacarlo de un día para otro porque somos minoría. Nos dicen no, no va y no va. Entonces, todo lo tenemos que negociar y poner sobre la mesa. Esa es la democracia, no nos quejamos. Y si hay que poner un poco más de orden en la agenda, estamos dispuestos a poner más orden en la agenda. Lo que no estamos dispuestos es a dejar de reformar una Argentina corrupta, burocrática, llena de recovecos. Eso no estamos dispuestos.
3: Muy cortito, ¿paso sí o paso no para el año que viene?
1: Dos cosas cortitas. En primer lugar, es incomparable Argentina con Estados Unidos. Estados Unidos es un país que fue totalmente abierto y que está tratando de cerrar un poquito. Pero vos vas a Estados Unidos, el
0: 100%
1: de la producción no es local. Argentina es un país tan cerrado que está tratando de abrir un poquito. Un poquito. Entonces, comparar uno con otro me parece absolutamente.
0: No queda
1: No
0: nada
1: son
0: en pie.
1: comparables, no son elementos comparables, punto uno. En segundo lugar, en relación a las PASO, PASO sí, PASO no, yo creo que lo que se está trabajando en este momento es cuál va a ser el marco de coaliciones políticas que se van a presentar para el año que viene. Discutir una reforma electoral. En el año que no es electoral es lo correcto. Así que
0: El año de
1: discutirla
0: las elecciones.
1: bueno, pero no es, este no es año de elecciones. No? El año de elecciones es el
4: ya
1: próximo.
4: Empezó, estamos en agosto.
1: No empezó.
4: 12 meses.
1: Es el próximo, es el próximo. Entonces, siempre se dijo, las reformas se hacen en el año que no es electoral. En segundo lugar, a ver, nosotros para hacer una reforma de las PASO, tenemos que conseguir consensos, así que nos pondremos a buscar consensos, trabajaremos si primero es la coalición política y luego se reforma la ley electoral, cuáles son, digamos, los conglomerados políticos que se van a presentar el año que viene, y ahí se discutirá si se llega o no a eliminar las PASO, que en general son una elección que no es popular porque la gente no entiende, porque en muchos casos, no es el caso mío, que yo gané con unas PASO, así que tengo una reivindicación personal con las PASO. Hay que analizar...
4: La gente entiende.
0: Bueno, ahí hablaba Patricia Burri, estabilidad, las elecciones, PASO sí, PASO no. Y bueno, tenemos realmente... Acá dice lo que dice Patricia Burri, totalmente... fuera de foco, es una vergüenza, dice, eso es lo que nos gobierna. Bueno, vamos a ir a la tanda igual, vamos a ir a la tanda, después seguimos hablando. Acá dice Patricia Burri tiene razón, dice, son unos corruptos, dice, se fueron los corruptos, por fin, dice, aguante Milei. Acá dice Patricia Burri, ¿de qué estabilidad me hablas? Dice, si no nos alcanza ni para comprar el pan. Cuando habla de corrupción, dice, a ver qué dice del caso Andis, ahora que se destapó la olla, que es verdad que la hermana de Milei pedía coima, ¿a dónde se van a meter ahora? Dice, ¿a dónde se van a meter corruptos? Dice, corruptos son ellos, dicen acá, corruptos son ellos. 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Viste que llovió, no tendría que haber llovido hoy, no da lluvia durante el día de hoy. 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

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Un saludo a la gente de Strobel, la gente de Strobel ahí que nos está escuchando, que dice que hay un barrial tremendo. A ver si en Strobel empiezan a arreglar las calles. 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

0: Acá dice la justicia con Adorni se movió a mil. Dice, se puede ocupar de Jessica Siria, de Martín Izarruale, la plata socia de Máximo y Flor. Bueno, de la causa Siria, viste que la sobreseyeron a la que estaba en el yate con Martín. La sobreseyeron, dijeron que no tenía nada que ver. Le van a devolver los $600,000 y con intereses encima. Y con intereses, imagínate. Linda justicia, ¿no? Y bueno, ¿qué podés esperar, no? Si acá también la justicia, mamita, ¿no? Lo que demostró la justicia también acá en Diamante, mamita, ¿no? Es lo que tenemos. Nos vamos a la tanda, 2 minutos y volvemos.
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estamos aquí en la 93.5, acá volvimos ahí el amigo, no sé qué pasó ahí con la publicidad, pero volvimos acá en la 93.5, que ahí estamos diciendo, ahora vamos a pasar la publicidad del programa, ¿no? Porque se tildó y la computadora y terminó pasando la publicidad de la radio, pero no del programa, ¿no? Bueno, acá estábamos hablando de Patricia Bullrich y de todo lo que realmente suena con el gobierno. Algunos dicen, y bueno, hermano, es lo que tenemos, ¿no? Es lo que realmente la gente votó, y muchos siguen apoyando por Patricia Bullrich. Y muchos siguen apoyando y diciendo, che, Patricia Bullrich para mí es realmente la persona que puede cambiar un montón de cosas. Esa es la realidad, dicen. Para mí Patricia Bullrich realmente es la que puede cambiar lo que necesitamos todos, dice. Un país sin corrupción. Pero bueno, a medida que pasa el tiempo, se vienen escuchando otros tipos de corrupción del gobierno de Javier Milei, ¿no? Ahí está también el tema, ¿no? Ahí también está el tema, ¿no? Porque algunos dicen, corrupción. Pero bueno, para mí la corrupción está en todos lados, gente. Para mí la corrupción está en todos lados y hay que sacarla. ¿Cómo la sacamos? Y ahí está el tema, ¿no? Y cómo la sacamos, y realmente ahí está el gran problema, ¿no? Cómo sacamos la corrupción, y sacando a los corruptos, pero cómo sacar a los corruptos. Fíjate lo que pasó acá en Entre Ríos ayer con el tema de con el comisario, ¿no? Con el comisario que ayer fue detenido, ¿no?

Uno dice pensar que ellos nos tienen que cuidar, ¿no? Pensar que ellos no, nos tienen que cuidar y así nos tratan, ¿no? Así no, nos ponen, ¿no? Y es la gente que realmente no, nos tiene que cuidar, que proteger. Y esto realmente, realmente, ¿no? Parece que estos tipos logran hacer su negocio, ¿o no? ¿Qué pasó en Entre Ríos? ¿Pasó eso, gente? Tener poder, poder poner, tener poder, perdón, hace que después termines haciendo cualquier y te termine perjudicando también, ¿no? Fíjate que una persona que tiene una carrera, aparentemente, porque bueno, todos somos inocentes hasta que la justicia lo determine, pero terminar haciendo que está totalmente fuera del trabajo que tenía. El político pasa lo mismo, ¿o no? El político pasa lo mismo, ¿o no? Pareciera que él tendría, no, tendría que mejorarle la calidad de vida a la gente y después termina realmente jodiendo a la gente, ¿no? Con estos temas de corrupción, lamentablemente es así, ¿no?

Acá me dicen, estos tipos no pueden hablar nada, dice, de corrupción ni nada por el estilo, dice. La verdad que da mucha bronca ver a los políticos en autos nuevos, se nos ríen en la cara, porque eso es lo que hacen, dice, esa es la realidad que estamos viviendo. Se nos ríen realmente en la cara, no les importa nada. Pero bueno, mientras la gente la pelea todos los días, ¿no? Fíjate lo que recién decía Patricia Burrich, nos toman el pelo. Realmente nos toman el pelo estos tipos. Fíjate con el caso Andis, dice. Fíjate con el caso Andis, dice. Y bueno, y ahora Pichetto, ¿lo escucharon a Pichetto? Habló Patricia Burrich y después habló Pichetto, ¿no? Y bueno, Pichetto también estuvo con Macri, estuvo con todo, ¿no? Hoy habla bien de Cristina Pichetto, ¿no? ¿Cuántos años en la política de Pichetto, no? ¿No? ¿Cuánto tiempo en la política, Pichetto, no? ¿Cuánto tiempo en la política? Y así podemos seguir nombrando, ¿no?

Acá dice, te estamos escuchando, dice. Igual, bueno, la verdad que a veces muchas veces me da mucha pena todo lo que se vive, dice, en nuestra ciudad, dice. Ayer no sabés lo que era Barrio Urquiza, dice. Dice, chicos sentados en la calle, vaya a saber qué estaban haciendo, dice. En la calle, en Barrio Urquiza. La verdad que me da mucha impotencia y mucha bronca, dice, ver a estos chicos, o jóvenes, como quieran llamar.

Como que estaban haciendo los chicos, ¿no? Viste, cuando cada vez que hablamos de este tema se nos complica hablar más del tema droga. Les prometo que desde mañana, hoy el tema droga, me parece, ¿eh? Les prometo que desde mañana a la gente que me está escuchando,

Listo, no hablo más del tema de droga. Me parece que no hablamos más del tema de droga, ¿no? Me parece que no, me parece que tema de droga. Me parece que va a ser hoy el último día, ¿eh? Si alguien quiere decir algo del tema de droga, hoy va a ser el último día.

O si no, imposible, imposible hacer el programa, imposible hacer el programa así, gente. Imposible, imposible hacer el programa de radio así. Por eso, quédense tranquilo, hoy es el último día que hablamos de droga. Quédense tranquilo, que hoy es el último día que hablamos del tema droga, gente. Pero bueno, como decía el mensaje recién, Barrio Urquiza, ¿no? Barrio Urquiza decía preocupado esta vecina por la cantidad de jóvenes sentados ahí en el cordón, sentados en la plazoleta, y realmente que nadie haga nada, ¿no? Y lo más raro que siempre digo yo, ¿no? ¿A cuánto? A 4 cuadras de jefatura departamental. A 4 cuadras de jefatura departamental, a 3 cuadras de la municipalidad, a 3 cuadras de la municipalidad, a 4 cuadras de jefatura, qué raro todo, ¿no? Realmente no se puede. Realmente es raro, ¿no? Es raro. Pero vuelvo a reiterar, ¿no? Vuelvo a reiterar, el tema droga, y ya con esto vamos a ir cerrando, ¿no? No apunten solamente a los barrios. No apunten solamente a los barrios. No apunten solamente a los barrios. Porque siempre terminan a los barrios. Y si quieren cambiar diamante de verdad, si quieren cambiar diamante de verdad, no tienen que ir contra la gente de los barrios. Primero tienen que hacer limpieza acá, en la zona céntrica, en la zona donde la gente se junta con poder en una guitarreada, como le dicen acá, no sé cómo es que le... paella, no sé cómo le dicen acá cuando se juntan los viernes, sábado, domingo. Creo que primero tienen que ir por ese lado, sacarse la careta a todos, artistas, políticos, la justicia, porque ¿quién va a querer combatir contra alguien que los viernes y sábados se terminan comiendo un asadito junto o tomándose una botellita de vino? ¿Quién va a querer terminar? Tendrían que terminarlo igual, pero bueno, parece que acá es difícil, ¿no? Por eso vuelvo a repetir, creo que para que esto se termine, para que la doña que está ahí y no puede pasar por una calle ahí en el barrio Urquiza, porque ve a los chicos en el estado que están, o van a otro barrio, deben ponerse las pilas, la verdad, y dejar de ser careta y realmente ir por la gente que realmente trae esta porquería diamante. Más de eso, ya está. Ya está. Pero bueno, lamentablemente, los medios de comunicación tenemos la culpa también, ¿no? Porque los medios de comunicación no hablan de este tema, no hablan. O si hablan, hablan en forma superficial. Y lamentablemente también nosotros como comunicadores, como periodistas, tenemos la culpa de esto. Pero vuelvo a decir, los medios de comunicación, no son superhéroes, no son Batman, no son Robin, no son los que imponen la ley, no son jueces, solamente comunican, solamente informan. Los que se tienen que mover y hacer que esto se termine, ¿quién es? La justicia, la policía, la política, ¿no? Los políticos, en realidad, ¿no? Los políticos. Si no hay ganas ni de la fuerza de seguridad, no lo sé, capaz que hay ganas y no lo pueden hacer. Si no hay ganas de la justicia, no lo sé, capaz que hay ganas de la justicia y no lo pueden hacer. Pero si después terminan comiendo un asadito el viernes, sábado, va a estar complicado esto, gente, va a estar complicado. Y terminan enojándose
con los vecinos que se quejan, que marcan la situación que se está viviendo en Diamante. Ayer lo hablábamos con la di secretaria, ¿no? Directora de Desarrollo Social, Secretaria de Desarrollo Social, Mayra Fuchs. Ayer lo hablábamos con Mayra Fuchs, la cantidad de chicos jóvenes con adicciones acá en Diamante. Y los últimos casos de suicidios en Diamante también eran por problema de consumo. Por problema de consumo. Fíjate, ¿no? Fíjate el problema que tenemos, ¿no? Pero parece que, bueno, hay que dejarlo así nomás, ¿no? Hay que dejarlo así nomás y no. Y realmente dejar que siga pasando, que fluya y que cada uno se haga cargo de su familia, ¿no? Pero bueno. Bueno, por lo menos no se cortó ahora la radio. Por lo menos ahora no se cortó. Por lo menos, ¿viste? Hablé casi 10, 20 minutos y no se cortó la radio. No, nadie interfirió la radio. Eso es bueno, eso es bueno. Hablamos 20 minutos. Por eso quédense tranquilos, ya está, ya hablamos del tema droga. Así no interfieren nada, no se corta la publicidad, no sé qué. No interfieren ahí, ya está, ¿no? Los muchachos quédense tranquilos. Hagan señales con otra radio. Y listo, están tranquilos muchachos, quédense tranquilos. Volvemos al tema político y lo que decía Patricia Bullrich, ¿no? Y la estabilidad, lo que estamos, vamos bien, y usted, vamos bien, estamos mejor, dice, ¿no? Estamos realmente mejor, dicen muchos, ¿no? Algunos dicen con esta estabilidad ya me pude comprar el autito, otros dicen me pude comprar una motito, teniendo un sueldo fijo, más o menos la zafá. El tema es la gente que no llega a fin de mes, la gente que vive el día a día, el albañil, el carpintero, el pintor. El otro día me mandaba la gente que pone paneles solares, la gente que pone paneles solares, que trabajan por día, ¿no? Y si llueve y este tiempo los tiene así, no pueden hacer instalaciones, la humedad realmente los tiene mal, les atrasa los trabajos, no le pagan y realmente a esa gente le está yendo muy mal. Encima, ni hablar si te enfermas, ¿no? Ni hablar si te enfermas, la plata no alcanza, no podés realmente comprar el medicamento que necesitas. Todo se complica, ¿no? Realmente todo se complica y todo es cuesta arriba. Pero bueno, como digo siempre, siempre hay una segunda oportunidad que va a ser el año que viene. Hay gente que le gusta lo que está haciendo Milei. Hay cosas que hizo el presidente. Hay cosas que hizo el presidente que está, para mí no están mal. Hay cosas que hizo Milei porque para mí están bien. El tema de los extranjeros, el tema de verificar en algunos puntos el tema de la corrupción. El tema es que si él tiene la corrupción dentro de su gobierno, ahí está el gran problema también, ¿no? Ahí está el gran problema. Sí. El gobierno tiene la corrupción ahí adentro. ¿Cómo va a ser, no? Realmente, ¿no? ¿Cómo va a ser para sacarlo de ahí? Y si es verdad que su hermana está dentro del clan de la corrupción de este gobierno, ¿no? Realmente es así. Pero bueno, buscaremos la manera de buscar al mejor candidato el año que viene, ¿no? Y a nivel local lo mismo, ¿eh? Y a nivel local es lo mismo, gente, a nivel local es lo mismo. Buscar el mejor candidato. Algunos dicen por la reelección de Ezio Gieco, que no viene haciendo una mala intendencia, dicen algunos. Otros dicen lo de Ezio Gieco es un desastre, porque es verdad, están todos los comentarios. Algunos dicen, mira, Ezio fue bastante prolijo.
no se le encontró hasta ahora nada de que vaya de la mano de la corrupción a Decio Gieco, y otro te dice, no hizo un desastre, no hizo nada, los barrios están detonados, la ciudad es una mugre, la ciudad oscura, eso dicen algunos, y otro te dice, no, mirá, la ciudad está bastante bien, se ha hecho arreglo en toda la ciudad, se han emparchado los baches que hay, se ha roto hormigón, se ha asfaltado algunas calles, hay un montón de cosas que hay que por hacer, pero bueno, de a poco se está haciendo, hay un montón de cosas que ha hecho el gobierno de Decio Gieco, y otros te dicen, no, es un desastre, algunos dicen, tiene que haber una renovación, como Maximiliano Geuna, tiene que haber una renovación, algunos piden que el intendente sea Maximiliano Geuna, ¿no? Que vendría a ser el vicepresidente de la UCR de acá de Diamante, algunos dicen volverá a ser candidato Lénico Aranda, tendrá otra oportunidad como legislador Lénico Aranda, estamos hablando del lado del oficialismo, Decio Gieco, ¿tendrá preparado otro comodín? ¿Tendrá preparado otro? Decir, no sé, María José Buchiazo. María José Buchiazo, la estarán midiendo. ¿Podrá, si Decio Gieco se va a otro lugar y no va por la reelección, Guillermo Fuch? Otro decía, no, puede ser Guillermo Fuch, que vienen peleándola juntos desde el principio con Decio Gieco. Va por segunda vez como concejal, Guillermo Fuch, fue la segunda esta. Puede llegar a tener la posibilidad, dice, como candidato a intendente. Dice, puede surgir otro de la oposición, vaya a saber quién, alguien del radicalismo. Puede ser el presidente de la UCR, tener un lugar, una posición política importante, José Mustafá. Puede ser también Aldo Cardinali, ¿a dónde va a estar hoy presidente del Ente Autártico Puerto Diamante? ¿A dónde va a estar Aldo Cardinali en estas elecciones? Y después tenés la oposición, ¿no? Después tenés la oposición, que va a ser Juan Carlos Garrichón, que va a ser el ex intendente, que es uno de los líderes políticos. Hay gente que le puede gustar o no, pero Juan Carlos Garrichón sigue siendo un líder político que tiene votos. Irá por la intendencia, irá por una por un lugar en la legislatura. Será la candidata Silvina Decó, hoy diputada provincial. Será candidata o también irá por un lugar en la legislatura, renovar como diputada. Podrá ser Felipe Talet, podrá ser el doctor Felipe Talet, uno de los más queridos, dicen, en la ciudad, eso es lo que se dice, uno de los que más la gente pide que sea candidato es Felipe Talet. ¿Será Felipe Talet el candidato adecuado del peronismo en estos momentos? Otro de los candidatos que no iría por dentro del peronismo, pero sí quiere ser, que quiere ser un líder político, pero muchos dicen que no le da la nafta, que no va a llegar a ser nunca un líder político. Y yo digo, cualquiera que tenga ganas puede ser líder político. Uno es Oscar Ger. ¿Por qué Oscar Ger no puede ser candidato? Para mí puede ser. Después, cada uno puede ser lo que quiera. Hay que tener ganas, tener apoyo político y tener plata. Esas son las cosas que necesitas en la política. Apoyo político y tener plata sobre todo. Puede ser Oscar Ger. Hay dos o tres que andan dando vuelta ahí, que pueden ser candidatos. Hay candidatos.

Gatos de tercera, cuarta categoría. Hay ahí un equipito de la Libertad Avanza que puede ser dando vuelta, pero no, aparentemente no mide mucho. No le están dando importancia. ¿Qué va a querer la oposición, no? ¿A quién va a apoyar los candidatos? Michel, Cassaretto, ¿quién va a ser los candidatos del peronismo a gobernador? ¿Quién serán? ¿El Beto Val va a querer ser candidato a gobernador nuevamente? ¿Quién va a ser los candidatos del peronismo? ¿A quién va a apoyar el peronismo acá? Ahí está el tema, ¿no? ¿Qué jugada va a ser el peronismo que no está dentro tanto del PJ? No. ¿Qué va a hacer Claudia Gieco, aunque está fuera de la política, dicen algunos? ¿Qué va a hacer Claudia Gieco? ¿No? ¿Qué va a hacer Claudia Gieco? También está moviéndose mucho Ezequiel López. ¿Qué va a hacer Ezequiel López, no? ¿Qué lugar va a querer tener en la política? Yo la otra vez que fui al PJ a hacerle una nota a Michel, lo vi a Ezequiel López adentro del PJ. ¿Qué irá a hacer? ¿Seguirán teniendo buena relación con Claudia Gieco? ¿Qué va a hacer Claudia Gieco? ¿Seguirá teniendo algo de poder? ¿Qué va a hacer el peronismo, no? Y después, ¿qué van a hacer los demás candidatos? Y bueno, después estaremos nosotros a ver quién vamos a votar y a quién no vamos a votar, ¿no? El tema es que sean buenos candidatos, ¿no? Realmente, ¿no? ¿Quién serán los mejores candidatos? Ojalá podamos tener opciones, ¿no? Y pues vuelvo a decir, la oposición presentará un candidato nuevo, será Maximiliano Geuna, será alguien del vecinalismo, será, como dicen, irá por la reelección Ezio Gieco, se lo habrá pedido el gobernador. Yo creo que va más por ahí, ¿eh? Yo creo que va más por la reelección de Ezio Gieco. Pero bueno, vamos más por ahí. Pero bueno, después tendremos definiciones nosotros, ¿no? A ver qué pasa, ¿no? A ver qué sucede. A ver qué dice Laura acá. Los políticos que hacen es querer engordar la billetera, ¿eh? Acá le voy a leer unos mensajes. A ver, el curro que dice acá, pará que tengo que borrar esto acá. El curro que está haciendo Frigerio con los comedores, dice. Con la comida de nuestro gurí, el negocio para una empresa porteña, dice. ¿Cuánto curra? No, no es de Buenos Aires la empresa, pero tiene sí socio. Vamos a decir que sí, de Buenos Aires. Es una empresa que no es de Entre Ríos. ¿Cuánto curran con ese negocio? Y el intendente de Diamante apoya esto hasta el psicópata de presidente, dice acá, que tenemos. Acá, ¿qué más dicen acá? Sobre el tema droga, dice, bueno, dice. La verdad, bueno, el tema de droga no hay que callarse. Bueno, pero viste, cuando no hablamos con el tema de droga, podemos hacer un programa. Se hace el programa tranquilo y no interfiere en la señal de ninguna radio, ¿no? Porque hemos hablado 20 minutos sin hablar del tema droga y no se interfirió el sistema de radio, ¿no? Eso es bueno, no se interfirió la señal. Eso es bueno. Hablo clarito, me escuchan claro, a que sí vamos a sacar de cartelera el tema droga. Si le molesta tanto que hablemos del tema de droga, por lo menos para poder hacer el programa, porque si no sale el programa como el tuje, ¿no? Se corta la señal, no sale, se corta la señal, no sé por qué, habrá una radio que plancha la señal de la radio, habrá una señal que tapa la radio, será casualidad, no será casualidad, pero bueno, cada vez que hablamos del tema de droga pasa algo, alguien barre la señal de la radio, ¿qué pasa? La verdad que no tiene explicación. Que dice, se plantó a empleados durante años, fueron intocables, se cansaron de romper máquinas que salieron millones, dice el tema acá a nivel municipal, ¿no? Y hay un montón de cosas, ¿no? Acá a nivel municipal hay un montón de cosas que también, y algunas cosas, yo digo, este intendente ha hecho cosas buenas, tiene que

0: Lozano para mí tiene un montón de cosas para hacer, pero ha hecho cosas buenas este intendente. Para mí ha hecho cosas buenas este intendente. Que hay gente que quizás la puede hacer mejor y seguramente, capaz que tenemos que tienen mejores propuestas de las que tiene ese Ojieco, y bienvenido sea, ¿no? Y bienvenido sea.
1: No te quiero
0: Es lo que queremos,
1: creer.
0: ¿no?

0: Bueno, ¿cómo te va, Blanca? Buen día. Che, hoy te saludé temprano, Blanca, ¿no? Yo no me acuerdo si te saludé o no ahí a la gente de Protestante, ¿eh? Que están enojados algunos de Protestante, ¿eh? Están enojados por el reloj. Dice que sale más que un Rolex. Por el reloj de Protestante. Dice, sale más caro que un Rolex, dice. Y muchos vecinos venimos pidiendo cloacas y desagüe. Y gastaron plata en un reloj carísimo, dice. Algunos están enojados, otros felices. A mí me parece hermoso. A mí me parece lindo. A mí me parece lindo. ¿Qué querés que te diga? Pero bueno, el que vive en Protestante sabe, nosotros somos de acá afuera nomás, no. Somos simples espectadores, ¿no? Nosotros miramos, nosotros tenemos nuestros propios problemas en Diamante, ¿no? Pero bueno, que somos pocos los que queremos que esto mejore, ¿no? Que esto mejore. Escuchamos al Colorado Santilli antes de ir a la tanda. Espero que no se corte cuando vayamos a la tanda, nada. No estamos hablando de droga, ¿eh? No estamos hablando de droga. A que sí, vamos a ver si podemos pasar la tanda. Vamos a escuchar a Santilli lo que decía.
1: Pedir que millones de chicos en abstracción que los delincuentes tuvieran más derechos que las víctimas. Y se naturalizó que los privilegios de la política fueran pagados.
0: No se escucha, no se escucha. No anda bien el micrófono, se le cortó, pero ahí se le cortó a Santilli, no es a nosotros, se le cortó justo, viste, cuando íbamos, se le cortó ahí el micrófono a Santilli, justo cuando estábamos por pasar, está en vivo, ¿no? Está en vivo y se le cortó los micrófonos, el micrófono justo cuando estaba hablando. A ver si lo habilitan ahí el micrófono, lo escuchamos dos minutos, por ahora no lo pudieron habilitar el tema de los micrófonos ahí a Santilli. Bueno, justo que estaba hablando, ¿no? Justo que estábamos hablando que queríamos escucharlo antes de ir a la tanda publicitaria. A Santilli también le terminaron cortando el micrófono, che. Acá dice, en momento volvemos, dice la transmisión, ¿no? Le cortaron el micrófono a Santilli, al Colorado Santilli, justo cuando quería hablar. Nos vamos a la tanda y volvemos en 3 minutos, gente. En 3 minutos vuelvo,
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0: Camino a su final y estamos nosotros, señora, ¿eh? Estamos nosotros, ¿eh? Estamos nosotros, no, no vamos a dejar de ahí, no, no, no, vamos a seguir hablando de política, vamos a seguir hablando de política. Salió todo bien, miren, hay que hablar de política para que todo salga bien. Hablar de droga y por arte de magia algo sale mal. Hay que hablar de política nomás, ¿eh? Hay que hablar de política. Molestó, parece que, bueno, molestó a mucho, ¿no? Y la justicia, y bueno, mucho enojado por lo que ha dicho la justicia esta semana en Diamante, y bueno, que la justicia haga lo que tenga que hacer, ¿no? Sabrá lo que tiene que hacer, a dónde tiene que ir, qué trabajo tiene que hacer, pero bueno, ya está. Quédense tranquilos, muchachos, hagan lo que tengan que hacer ustedes. Y acá haremos lo que tenemos que hacer, ¿no? Yo, como digo siempre, el que anda por mal camino, mal termina, ¿no? Y bueno, cada uno sabe lo que tiene que hacer. Estábamos por hablar con él, escuchar al Colorado, y le cortaron el micrófono. Escuchen, a ver si anda ahora.
1: Quienes trabajan, producen y cumplen la ley. Eso también cambió. Hoy la educación es esencial, y para muestra...
0: Colorado Santilli,
1: hace tres semanas en nuestro país, donde la mayoría de los gobernadores que hoy están aquí presentes tuvieron clases, los docentes fueron a la escuela, el Estado dejó de financiar a intermediarios y convertieron los planes en trabajo, se enfrentaron los privilegios de la política y se recuperó el principal y más básico de cualquier requisito de una sociedad, que hace que el que las hace las paga. La víctima no puede ser tratada como un culpable. Muchas veces no pasó en nuestro país. También se enfrentó al narcotráfico con decisión, porque no puede haber libertad donde las mafias controlan los barrios y no puede haber inversión, ni desarrollo, ni futuro, ni seguridad. Javier Milei trajo orden. Orden económico para terminar con la decadencia. Orden institucional para que vuelva a respetarse la ley. Y ordenen los valores para recuperar la cultura del trabajo, del esfuerzo.
2: Aprendí a utilizar IA en tus proyectos.
0: Bueno, ahí hablaba, ¿no? Justo ahí la tanda, pero ahí hablaba el Colorado. Dice, trajo todo, ¿no? Milei trajo todo, según el Colorado Santilli, ¿no? Ahí terminó la tanda y sigue hablando. Según Santilli, Milei trajo todo esto. ¿Ustedes qué opinan? Vamos a escucharlo dos minutos más, ¿eh?
1: Más y empieza a exigirle al que administra. El Estado deje de proteger los privilegios y vuelva a proteger a los ciudadanos. Que producir, invertir y generar empleo vuelva a ser el motivo de reconocimiento y no de sospecha. Las inversiones llegan cuando existe orden. Los proyectos se sostienen cuando existe previsibilidad. Y cuando los países hacen las reformas que hay que hacer. Por eso fueron importantes las reformas que ya se aprobaron, y por eso son importantes las que vienen. La reforma laboral no es solamente una modificación normativa, es terminar con un sistema que durante 50 años dejó a millones de argentinos en la informalidad y convirtió la contratación en un riesgo. Y yo quiero agradecerle especialmente a los gobernadores.
0: Bueno, ahí habla Santilli. ¿Qué piensan ustedes de lo que dice ahí don Santilli, no? ¿Qué piensan ustedes? Dice, no, muchos no le creen. Dice, este Santilli realmente

0: Bueno, es así, ¿no? Yo sobre el fuego andaré, lo que me importa eres tú. ¿Usted qué dice? Con este gobierno hoy que tiene ahí Milei, ¿va a funcionar? ¿Va a andar bien? Pero bueno, acá las estrategias que tiene Milei, ¿no? Según acá Feynman, ¿no? Lo escucharon ayer, Feynman decía de las estrategias y los rumores que tiene o de la escasa aparición de Milei, que hablaba Feynman sobre su crisis emocional, su crisis, su desequilibrio emocional. ¿Ustedes creen que Milei va por ese lugar? ¿Ustedes creen que Milei está en ese lugar hoy como político, que está desequilibrado, que no va a llegar a la reelección? Yo creo que es todo mentira, igual. Milei es Milei, sabemos que no es un presidente común. Sabemos que no es un presidente común, pero que justamente ahora esté totalmente desequilibrado, también más algo político, un armado político que otra cosa, me parece. Yo creo que lo deben juzgar más porque los jubilados no llegan a fin de mes, no pueden comprar medicamentos, que por su estado emocional, me parece a mí, ¿no? Y escuchen lo que decía Pichetto, 2 segundos nomás, vamos a escuchar lo que decía Pichetto.
1: No hay problema. Lo mismo pasó con la tierra, hay temas que son muy simbólicos y no lo perciben.
2: Claro. ¿Y por qué crees que, en todo caso, está bien, no es un fenómeno únicamente argentino, ¿no? Pero ¿por qué crees que la sociedad decidió dar ese salto en 2023?
1: Bueno, hay que analizar el proceso de gobierno de Alberto Fernández y fundamentalmente un que pasa por arriba, que en realidad no se quiere pensar mucho, que está en la memoria de los argentinos de manera negativa, que fue la pandemia y la cuarentena. Para mí esos hechos fueron la simiente de un proceso de desencanto, de cierta decepción, de comienzo también de pérdida de empleo, de cierre de comercio, de cierre también de actividades industriales. ¿Por qué? Porque la cuarentena duró demasiado, porque no hubo una visión de abrir a lo mejor a los 90 días, casi duró casi un año, arrancó en marzo y terminó en agosto del 21, hubo un agotamiento, y ahí me parece que está también...
2: Era difícil de administrar igual.
1: Era difícil de administrar, reconozco que era difícil de administrar y que fue un impacto en el mundo, pero países como Brasil, con estructura poblacional muy grande, lo manejaron con mayor fluidez, Estados Unidos mismo, Europa también, digamos, la cuarentena viene del medioevo, donde no había vacunas, donde no había antibióticos, y cuarentena son 40 días, 40 días de ahí.
0: Bueno, ahí habla de por qué Milei aparentemente llegó al gobierno, ¿no? Según Pichetto, el proceso habla de derrota y por qué llegó a esto. Escuchen esto.
1: Está concentrado el 80% de la población, en donde la gente ha perdido el poder adquisitivo fundamentalmente. Se ha deteriorado el salario, han aumentado todos los servicios esenciales, agua, luz y gas. La gente no llega al día 15, 20, tiene que trabajar en otro trabajo, si tiene la suerte de hacerlo, en el Rappi. En fin, hay más de 500.000 personas trabajando en el sistema Rappi. Que no tiene ningún tipo de formalidad.
2: Sí, récord absoluto de informalidad. Justo veía el dato de hoy, que es la primera vez que trabajadores informales, independientes, superan la cantidad de trabajadores formales. A todo esto, hubo novedades en el peronismo. Las últimas horas, después de bueno que se hable mucho de las internas en el peronismo, hubo una reunión, estuvieron los gobernadores, los jefes de bloque y también los referentes más importantes, bueno, el gobernador de la provincia de Buenos Aires, Máximo Kirchner, Sergio y Sergio Massa.
1: Y Gerardo Zamora, el gobernador de Santiago.
2: ¿Se empieza a ordenar el peronismo?
1: A mí me parece que es un dato muy, muy significativo. Tiene, además, este primer evento tiene una fuerte simbología.
0: Empieza a mostrar, dice Pichetto, ¿no? Hay un nuevo peronismo. Escuchen lo que dice Pichetto para cerrar lo que dice Pichetto sobre el peronismo, la reunión de Kicillof, Máximo y Massa, ¿no?
1: Inteligente,

0: Para mí, hoy está muy accesible la construcción del mensaje. Porque está en la realidad. Si vos venís con esquemas de dogmatismo económico, teorías económicas acá, digamos, la política es un arte complejo, decía el general Perón. La política tiene que nutrirse de la realidad económica social. El mensaje es gobernar y generar trabajo. El mensaje es vamos a recuperar el poder adquisitivo de los argentinos. Vamos a trabajar para defender la industria nacional. Vamos a trabajar para defender la pyme. Vamos a hacer una reforma impositiva. El mundo del trabajo es el mundo central de la vida de los argentinos. Hay que recuperar la golpeada clase media argentina, que era siempre con una visión de ascenso. Yo soy producto de una clase media trabajadora, de un lugar del conurbano, donde es tu colega, que va. Pero bueno, mi viejo trabajaba, trabajó en la pesca, trabajó después en un comercio. Y yo pude estudiar, ir a la universidad, estudié en la escuela pública. ¿Y cuál era la mirada de nuestros viejos, que tenían a lo mejor limitaciones culturales o intelectuales? De que los hijos tenían que estudiar, tenían que ir a la universidad, tenían que prepararse para la vida. Bueno, hay que volver a recuperar esos símbolos que configuraron la estructura central de la clase
1: media. Pero no hay que decir cómo, o sea, no falta. El mensaje yo coincido que es claro, bueno, está ordenado, pero no falta decir el cómo, el peronismo, bueno, no le falta eso.
0: Bueno, pero, a ver, no puedo desarrollar un plan económico, tampoco soy un economista, pero sí comprendo y entiendo los procesos históricos, porque en estos casi el 82, 82 que estoy a pleno, antes de la recuperación democrática, cuando empezamos a reorganizar el partido en el lugar donde después fui intendente, hasta ahora he transitado la vida política con los principales presidentes del proceso histórico de la Argentina. Estuve muy cerca de Carlos Menem, estuve muy cerca de Néstor Kirchner, estuve al lado de la presidenta Cristina Fernández de Kirchner, estuve con Duvalde en la recuperación de la crisis. Quiere decir que tengo herramientas como para desarrollar una visión de Estado.
2: Se olvidó de decir que estuvo con Macri, ¿no? Que estuvo al lado de Macri también y fue candidato a vicepresidente de la Nación. Se olvida Pichetto de nombrar eso, ¿no? Se olvida Pichetto de hablar de que fue candidato de Macri, ¿no? Como que le agarró amnesia, ¿no? Como que no quiere decir nada, ¿eh? No quiere decir nada, pero bueno.

是我跟老的dice Pichetto no puede hablar, dice Pichetto que se deje de embromar, dice Pichetto la verdad que se cae la boca, al lado del peronismo, es una vergüenza, dice, una vergüenza lo de Pichetto, dice acá, bueno, es una vergüenza lo de Pichetto.

Dice Miriam acá, ¿qué puede hablar este tipo? Realmente es vergonzoso. Que se calle la boca, dice acá. Estuvo con Macri, ¿qué podés esperar? Dice. Y ahora halaga a Cristina, dice. Pichetto, callate la boca, dicen acá. Ahora halaga a Cristina. Una vergüenza, dice. Una vergüenza. ¿Qué era? Ahí Pichetto. Y bueno, por eso digo, ¿no? Hay gente que... Los políticos salen a hablar todo, gente. Los políticos realmente salen y salen a hablar. Y realmente es así, ¿no? Y más ahora que viene el tema de campaña, ¿no? Por eso a nivel local también, ¿no? Los políticos salen a hablar. Aquellos que tienen algún negocio le molesta. Los medios de comunicación también hacemos lo nuestro, ¿no? ¿No? Porque los medios de comunicación tienen que...

que vivir también, ¿no? Los medios de comunicación tienen que vivir también, y eso es lo que también ha llevado el periodismo, tanto a nivel nacional, provincial, y también, ¿por qué no?, a nivel local, en ser terminar siendo más un negocio que otra cosa, ¿no? Hablar lo que le conviene al político, hablar de lo que le conviene en cosas turbias, ¿no? Formar realmente lo que la gente necesita. Y ojalá que algún día vuelva a hacer lo mismo, ¿no? Lo que hacían los viejos periodistas, ¿no? Yo creo que hay muchos que todavía siguen teniendo esta modalidad, ¿no? Uno lo escucha a nivel nacional, a Feynman, lo escucha a la gente de Brancatelli, que realmente Brancatelli no se puede ni escuchar, escucha a la gente de La Nación Más, escucha a la gente de Canal 13, y uno dice, che, hermano, eso es el periodismo. Y bueno, y a nivel provincial pasa también, ¿no? Pasan cosas muy parecidas. A nivel local sabemos que también pasan cosas muy parecidas, cada uno tiene su orientación política, eso no tiene nada de malo. El tema es callarse y tapar cosas que están sucediendo, ¿no? Y eso creo que la gente debe saber, debe informarse y saberlo realmente lo que pasa, ¿no? La gente igual se da cuenta, ¿no? Igual la gente, yo digo que la gente realmente se da cuenta, ¿no? Pero bueno, acá dicen, ¿sabés lo que sucede? Es que muchos no quieren tener compromiso. Bueno, ahí es otro tema. Ahí es otro tema. Cuando la gente no quiere tener compromiso, tampoco le podés pedir compromiso al político, ¿no? Tampoco le podés pedir compromiso al político. Cuando vos no estás comprometido, tampoco le podés pedir compromiso al político. Cuando hablamos del político corrupto, hablamos también de todo, ¿no? No hablamos solamente del político, ¿no? Hablamos nosotros como ciudadanos, como nos comportamos. Vuelvo a decir, ¿no? Somos reflejo, ¿no? Los políticos son parte de la sociedad, ¿no? Por algo son así. Y bueno, esto se tiene que algún día acabar, terminar, ¿no? Y ahí cuando lo escuchamos a Pichetto, lo escuchamos a Patricia Burrich, escuchamos a un montón que estuvieron en un montón de partidos políticos, ¿no? En un montón de partidos políticos. Y vos decís, che, la pucha, ¿no? La pucha. ¿Cómo no? ¿Cómo nos mienten, no? Realmente, ¿no? ¿Cómo nos mienten, eh? Realmente así, ¿no? Pero bueno. Y cuando te sientas mal me llamas con solo un beso. Al final cada uno busca su lugar, ¿no? Cada uno busca su lugarcito, es lo que quiere aparentemente, ¿no? Lo que menos quieren es realmente que la sociedad esté bien, ¿no? Que el vecino esté bien, ¿no? Algunos, no estoy hablando de todo, ¿no? Pero ¿a cuánto les importa que haya cloaca, que tengan asfalto, que tengan agua corriente? ¿A cuántas personas les importa eso? ¿A cuántas personas que tendrían que estar dedicadas realmente a mejorarle la calidad de vida a los vecinos? Hagan un pantallazo en los medios de comunicación nacionales, provinciales, ¿por qué no a nivel local? ¿Qué hacen los políticos? Realmente, ¿qué están haciendo los políticos? ¿Qué están haciendo los políticos? ¿Qué reflejan los políticos? ¿Reuniones de qué? ¿Reuniones de qué tipo? ¿Reuniéndose para traer cloaca a su ciudad? ¿Reuniones para traer agua potable a la ciudad? ¿Reuniones para qué? ¿Para qué se reúnen? A ver, hagan un pantallazo, no solo a nivel local, sino a provincial, nacional.

se reúnen. ¿Qué proyecto te tiran los políticos? Entren a los Facebook de los políticos. Entren al Facebook de los políticos. A ver cuántos proyectos tienen en las redes, en el Facebook, Instagram, X, en cualquier plataforma digital. Fíjense a ver cuántos proyectos para mejorar la calidad de vida del vecino tiene. Yo creo que si encuentran uno lo felicito realmente, ¿no? Si encuentran uno le digo, che, la verdad te felicito. Porque yo no he encontrado, yo no he encontrado a nivel nacional, a nivel provincial, a nivel local, bueno, reuniones, pero en realidad hay algo, hay un proyecto o hay reuniones políticas, que está bien que se hagan, pero 3 años haciendo reuniones políticas. Pero 3 años reuniones políticas y cero proyectos. Bueno, ahí está, ¿no? Y creo que va de todo, va para todo, ¿no? Para todos lados, ¿no? Para todos los lugares, ¿no? Realmente es así, ¿no? Solamente piensan en el futuro político, ¿no? Y no realmente en mejorarle la calidad de vida al vecino. Señora, es así, ¿no?

Acá no, y se sabe lo que pasa, pero la culpa la tiene la gente que vota. Yo realmente no voté, no pienso votar a estos tipos. Es la gente que vota y encima no reconoce que se equivocaron. Pero yo veo en todos los colores políticos, ojo, No estoy hablando de un solo color político, ni del oficialismo ni de la oposición. Le digo que analicen para ustedes qué hacen los políticos. ¿Qué hacen ustedes los políticos? Realmente, a ver, ¿qué hacen? Analicen eso. Analicen realmente. ¿Qué hacen los políticos? A ver, ¿qué les parece a ustedes? ¿Hacen cosas para los ciudadanos, para usted?

doctora de Honorada, ¿todo bien? ¿Cómo anda, Miriam? Bien usted. Acá dice la verdad que da mucha bronca, mucha impotencia ver los políticos cómo se nos ríen en la

0: Acá dice, la verdad que los políticos desde hace años que no se comprometen directamente con el ciudadano. Esa es la verdad, ¿no? El político directamente no se conecta con el ciudadano. No se conecta directamente con el ciudadano. Y bueno, ahí está, ¿no?
1: Seguimos juntos y así nos quedamos. Porque llegaste.
0: Bueno, puede ser, ¿no? Ya de, como que la política se ha transformado, ¿no? Se ha transformado de otra manera. Pero bueno. ¿Cómo te va? Y acá dice, ahí tenés, acá en Diamante pasa lo mismo, me dice. Después que si lo quieren ver, no lo quieren ver, bueno, es problema realmente de ellos, ¿no? Pero hay que saber votar, aprender a votar, dice.

Voy a decir que hay que aprender a votar, que realmente hay que aprender a votar, dice. Y bueno, ahí está, ¿no? Claudia dice, si hubiésemos aprendido a votar, esto no hice pasado, dice. Realmente es así, no hice pasado.

0: Hablando, dice el político, hoy fui a pedirle un favor a un político que me dijo, cuando necesites algo, búscame. Hoy estaba acá en Diamante, ese político, cuando fui a pedirle, me dijo, vení la semana que viene, dice, que tenemos que solucionar algunos temas. Así te tratan, dice. Para el voto están todos, dice. Cuando necesitas una ayuda, miran para otro lado. Bueno, ahí está, ¿no? Miran para otro lado, dice. Miran para otro lado los políticos, se dice acá. Bueno, es como dice acá, hay que saber votar también, ¿no? Realmente hay que saber votar. Acá Carmen dice. ¿Por qué no hablan de lo que está pasando en Diamante con el tema de los comercios? Los comercios de Diamante se están fundiendo, culpa del gobierno, dice, de Milei, culpa del gobierno de Frigerio y culpa del gobierno de Ezio Gieco. Hay que hablar realmente de lo que está pasando con los comercios. Se dice, cada vez estamos más destruidos, cada vez peor. Bueno, puede ser, gente, puede ser. Nos vamos a la tanda, 2 minutos. 2 minutos a la tanda de las 11 de la mañana. ¿Qué hora es? 11 menos 10 tengo yo. 11 menos 10. Y hacemos porque debo una tanda. Recuerden que se atrasó ahí una tanda. Debo una tanda, la última. Y falta una de las 11 y volvemos, ¿eh? Ya
1: Si te
0: volvemos.
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0: tanta pena que dan, dice, no, tanta pena que dan, y bueno, tanta pena que dan, acá estamos, tanta pena que dan, acá estamos, ya la seguimos peleando. Salió bien la publicidad, ¿vieron? Tenían razón los muchachos, ¿eh? Después vamos a hablar de un tema, ahora vamos a hablar, pero tenían razón los muchachos, tenían razón, salió bien ahora, no se cortó, la verdad que no se le daría a la gente, bien. Bien, bien, cumplieron los muchachos, ¿no? Cumplieron. Tienen razón. ¿O no?
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Bueno, ahí estamos, ¿no? ¿Qué dice Laura? Te estoy escuchando. Dice, la verdad que los comercios estamos peor. Hoy escuché un mensaje que decía, yo soy comerciante y cada vez me va peor. Y no me vengan a decir que me reinvente, porque yo soy una buscavidas, pero en realidad no me alcanza la plata para nada. Y seguí hablando de la droga, dice. Sos el único que habla. No importa si te cortan la transmisión, nosotros te vamos a seguir esperando y escuchando igual, dice. Grande, grande la amiga, ¿eh? Si te barren la transmisión, no es que se corta, barren la transmisión. Ese es el tema. Barren la señal, pero bueno, aparentemente, o si no es casualidad, ¿no? O si no es casualidad. 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

Acá dice, aprender a votar no es saber cómo es la personalidad del candidato. Por ahí pasa la cosa, dice. Aprender a votar no es saber ver cómo es la personalidad del candidato. Por ahí pasa. No, ¿por qué? Y por ahí la personalidad del candidato no da, no es buena y es un buen presidente, qué sé yo. Va en cada uno, ¿no? Como es, tiene su personalidad. El tema es que luchen por usted, doña Rosa, don Carlos y don Augusto, ¿no? Realmente, para mí va por ahí, me parece, ¿no? Me parece que va por ahí. ¿Cómo te va, Laura? Bien. Yo más que contento, che, yo más que contento, felices, porque acá estamos diciendo, ¿no? Por más que nos cueste llegar a fin de mes, por más que nos cueste mucho, ¿no? Porque esa es la realidad, ¿no? La peleamos, pero uno siempre le encuentra la vuelta. Uno siempre tiene que ser realmente positivo, ¿no? Es que no queda otra, ¿no? Uno, si no es positivo en la vida, se queda ahí en el camino, ¿no? Y uno siempre la tiene que luchar y pelear. Luchar y pelear. Es lo único que nos queda, ¿no? Ayer hablaba con algunas personas, otras personas me comentaban que sus seres queridos están pasando por momentos difíciles, otros me decían, y bueno, no queda otra. Hay que aflojar, y yo creo que no hay que aflojar nunca, ¿no? Yo creo que no hay que aflojar nunca. Te sientas mal, te tienes que seguir siempre adelante. No es fácil, esa es la realidad. No es fácil, pero es la manera de sobrevivir. Y los argentinos sabemos mucho de esto, Y los argentinos realmente sabemos mucho de sobrevivir. Realmente sabemos mucho de cómo pelearla, de cómo realmente salir adelante. Que nos da bronca las injusticias, ¿y a quién no le va a dar bronca? ¿A quién no le va a dar bronca? Recién una mamá en el corte me llamaba y me decía, che, tenés que seguir, vamos a seguir con el tema de la droga, se los pone incómodo. Le hincha las bolas que se hable de droga en Diamante a mucha gente acá. Los medios les mandan mensajes, no te leen los mensajes, sos el único que lee los mensajes, sos el único que por lo menos cada vez que sale un funcionario le preguntás por el tema de la droga. Por eso te escuchamos, dice, y realmente sos sincero. Y cuando decís las cosas, que la droga no solamente está en los barrios, sino lo que realmente termina con los jóvenes, no es los barrios, ¿no? Sino de dónde viene esta porquería, ¿no? Y ahí hay que apuntar, ¿no? No importa si es conocido, si son conocidas, si son poderosos, son políticos, de la fuerza de seguridad, de la justicia. Hay que terminar con esta gente. Y sí, yo le digo, sí, hay que terminarlo, por supuesto. Uno puede aportar unas cositas, pero si la sociedad no le importa, ¿no? Como yo digo, si después terminan un fin de semana, un viernes y un sábado, comiendo un asado, tomando un vinito, tomando un fernet, todo junto, y mamita, ¿y de qué sirve? ¿Y de qué sirve que estés hablando, estés exigiendo, estés diciendo que se termine con esto, si la después se terminan reuniendo en el mismo lugar, ¿no? Yo el otro día un músico también me decía, me decía, yo tengo que hacer esto, tal, ir a tal lugar, no puedo negarme a ir a esa comida, por más que sepa que... Bueno, eso pasa en cada uno, nadie te va a decir, te dice que te negues a ir, pero no te sentés al lado, hermano, no tengas una conversación, porque si no, digamos que seguís avalando lo malo que está haciendo esa persona,
Lo perjudicás a esa persona y también perjudicás a los chicos que hoy están todos contaminados con el tema de la droga. Y es la única forma de terminar de empezar a decir, hasta acá llega, muchacho, hasta acá llegaron. Le empezamos a dar la espalda a esta gente que le está haciendo tanto daño. Ahí me decían, como me decía el amigo, sí, hay que eliminar los búnkers que hay en barrio.

en barrio San Javier, o ahí en barrio Lamelo, en barrio Urquiza, dice, si siguen de esta manera para ir al Cristo te van a terminar pidiendo peaje, eso se tiene que terminar. Dice, en el barrio Urquiza están a los tiros a la noche, a las tardes, se pelean. Hay gente de Diamante, hay gente de Rosario, gente de Paraná, casas tomadas. ¿Y quién hace algo? Pero bueno, ¿quién se compromete también? ¿Y quién se compromete? Y, bueno, y volvemos a lo mismo, y volvemos a hablar de este tema. Y bueno, y después, por más que hablemos, si no hay nadie que tenga ganas de hacer algo, quedan palabras nomás, gente. Esa es la realidad, ¿no? Quedan palabras.

Acá dice, la escuchaba ella Patricia Burrich, dice, ¿por qué no le preguntan hoy a los jubilados cómo están? O se olvida Patricia Burrich cuando le sacudieron huevos podridos, eran piedras y huevos cuando hablaba de los jubilados. Es una vergüenza esta mujer, dice. Es una vergüenza, dice. Hablar que estamos bien, dice. Los jubilados no tenemos para comer, gente. Los jubilados no podemos vivir más, dice. Nos están matando de hito. Con todos los gobiernos estuvimos mal. Porque es verdad, todos los gobiernos, sea el de Cristina, sea el de Alberto, sea el de Macri, hasta con Alfonsín, De la Rúa y Menem la pasamos muy mal, pero este gobierno de verdad nos está matando, dice. Este gobierno realmente no está matando, dice.

bueno, señora, ¿qué dice? Estamos contentos, estamos felices. ¿Qué más podemos esperar? Estamos contentos, nena, estamos felices. Estamos contentos, claro. ¿Cómo no vamos a estar contentos y de poder hablar, eh? Aunque se corta la transmisión, casualidad, ¿no? Por eso yo soy el... Se está cortando, ¿no? Empezando a cortar. Yo también, hermano, dijimos que no íbamos a hablar mal de este tema, pero bueno, la culpa la tengo yo. La culpa la tengo yo. Bueno, la culpa la tengo yo, gente. ¿Qué dice acá? Estoy totalmente destruido. Este gobierno nos ha destruido, pero mucho, ¿eh? Realmente te estoy diciendo, este gobierno nos acabó a todos. Realmente nos ha acabado a todos. Y hay gente que no lo quiere reconocer. Eso es lo más triste. Gente que no quiere reconocer lo que estamos viviendo. ¿Sabés lo que pasa? Que socios... de empresarios y todo lo que ya sabes, dice. Y esto se tiene que terminar, gente. Esto se tiene que terminar. Por favor, que la gente aprenda a votar. Eso es lo que necesitamos. Que la gente aprenda a votar de una vez, dice. Que la gente aprenda a votar de una vez, de acá. Bueno, que la gente aprenda a votar, dice acá. Y sí, la verdad que, como decía una señora, ¿no? Ojo, pero ¿cómo estaban los otros gobiernos? ¿Cómo estaba el gobierno de Alberto Fernández? ¿Qué pasó para que la gente vote? No, hay muchos jubilados que terminaron votando a Milei. Y hoy tampoco hay una opción, ¿no? Hoy tampoco hay una opción, señora. Ustedes dicen, no, pero no hay una opción tampoco, señora. No hay una opción. Hoy hablábamos de los candidatos a nivel local. Y vos seguís nombrando a los candidatos a nivel local y siempre terminás en los mismos nombres, ¿eh? No hay un candidato nuevo, ¿no? Salvo hoy el presidente actual, ese Ojeco, tampoco es nuevo, vamos a decir la verdad, que tampoco es nuevo porque él fue concejal.

0: fue concejal, venía de la política, tampoco es tan nuevo, pero realmente, ¿qué se puede, no? ¿Qué se puede decir, no? Siempre terminan en lo mismo. ¿Por qué? Y bueno, dicen algunos porque nadie se quiere meter en la política, ¿no? Yo creo que muchos se quieren meter en la política, ¿no? Pero algunos pueden y otros no, ¿no? Algunos le dan la oportunidad y a otros no. Algunos totalmente no les gusta estar dentro de la política, ¿no? Eso es una realidad también. Pero bueno, ¿qué dice usted, Miriam? Acá sabemos lo que pasa, que no hay compromiso en la sociedad, dice. Hay tanto egoísmo, recordá que estos gobiernos ganaron por envidia, dice. Ganaron porque realmente esto no da para más. Porque el gobierno anterior con la pandemia también hizo, pero eligieron un gobierno que está destruyendo a la gente de laburo, a los jubilados, como recién decía la señora, y nadie dice nada, ¿no? Y nadie dice nada, todos miran para otro lado. Nadie dice nada. Yo creo que hay mucha gente que la pelea y la lucha, pero también la gente está cansada de la política, gente. La gente está harta de la política, está harta, ¿no? Realmente está totalmente cansada, ¿no? Voy a escuchar a los políticos, ahora vamos a poner algunos audios de los políticos. Vos los escuchás y se ríen, ¿no? Y se ríen, y se ríen, y como que estaría bien, ¿no? Y siendo los diputados, se nos ríen diciendo, che, mientras ustedes se pelean, nosotros seguimos cobrando 15, 20 millones, tenemos 200 asesores. Realmente así, ¿no? Tenemos 20 asesores. Es lamentable, ¿no? Es lamentable, pero es así, ¿no? Senadores nacionales que son pymes, son fábricas, ¿no? Son fábricas, realmente, realmente son fábricas. Pero bueno, y la corrupción, ¿no? Y el tema de la corrupción. Ahora, ¿quién es Cerimedo? ¿Quién es Cerimedo? Escuchemos este pequeño informe. ¿Quién es Cerimedo? Este que mandó había que su esposa era la segunda de discapacidad de acá de la Argentina. ¿Quién es Cerimedo? Escuchemos 2 segundos, escuchemos.
1: Hoy está detenido en Bolivia y una grave acusación vuelve a conectarlo con el gobierno argentino. Fernando Cerimedo fue uno de los hombres clave de la campaña digital de Milei. Fundó La Derecha Diario y es el CEO de Numen Publicidad. Trabajó con Bolsonaro en Brasil y es el único extranjero que fue citado a declarar en el marco de la investigación por el intento de golpe de Estado que mantiene al expresidente privado de libertad. Trabajó con la ultraderecha en Chile y Honduras y actualmente asesora al presidente boliviano Rodrigo Paz Pereira. Pero su vínculo con el gobierno argentino no terminó en la campaña. Su esposa, Natalia Basile, trabajó en la Agencia Nacional de Discapacidad hasta noviembre de 2024, poco antes de que estallaran las denuncias por presuntas coimas en la Andis. Ahora, Cerimedo enfrenta una acusación muchísimo más grave. Nadia Veller, una abogada boliviana, quien asegura haber tenido una relación hasta 2025 con él y que asegura también estaría esperando un hijo de Cerimedo, fue atacada por dos repartidores en la entrada de un hotel. Según Veller, ella fue citada a ese hotel por Cerimedo para entregar información delicada sobre el expresidente Evo Morales. Ella sobrevivió a este ataque y desde el hospital lo acusó a él

0: que la esposa de Cerimeo era la segunda de la agencia de discapacidad. Milei había puesto a la esposa en el área de discapacidad, ¿no? La esposa de Cerimeo era la segunda de discapacidad. Y dicen que ellos fueron los que filtraron los audios, ¿no? Ellos fueron los que filtraron los audios a donde acusan a Karina Milei. En una charla se habla que Karina Milei pedía el 3% de todas las compras de discapacidad, ¿no? Pero mirá cómo termina todo, ¿no? Por eso decimos, venimos de los gobiernos kirchneristas de corruptos, a donde hay una presidenta presa, del peronismo, del macrismo, y terminamos siempre en lo mismo, gente, realmente, ¿no? Terminamos siempre en lo mismo. Y da mucha mucha pena y mucha bronca esto, ¿eh? Realmente así. Pero bueno, ¿qué dice Nora acá? Te estoy escuchando y me da mucha impotencia, dice, porque es como decís vos, todos se nos ríen en la cara, dice, se nos ríen en la cara. Y sí, la verdad que sí. Los políticos se nos ríen en la cara, gente, ¿qué le vamos a decir? Tenés razón. Se nos ríen en la cara. Mientras ellos hacen sus negocios, pero mirá a dónde se descubre todo este drama, ¿no? De la corrupción, de Andis, ¿no? De Cerimedo, ¿no? A dónde termina, ¿no? Ahí escuchábamos que Adorni ahora también tiene un problema, el hermano de Adorni, porque fue a justificar y terminó diciendo que se había equivocado en un cero, ¿no? Se había equivocado en un cero, por eso la cifra era tan grande, ¿no? En las declaraciones juradas, ¿no? En las declaraciones juradas. Por eso digo, y todo termina ahí. Y usted, doña Rosa, y usted, don Carlos, peleándola para llegar a fin de mes, ¿no? Y usted tratando de pelear para llegar a fin de mes. Pero bueno, ¿qué dice Nora acá? Desde el principio se sabe que este gobierno es corrupto, o te olvidás que apenas llegaron se robaron el oro. Lo primero que hicieron es robarse el oro, Caputo y Milei, y ya la gente se olvida de eso, ¿no? Porque parece que todo termina, ¿no? Rápido, todos los culpables son los kirchneristas y los peronistas, pero de esto nadie dice nada, ¿no? De la corrupción de Milei, no, todos calladitos la boca, dice. Ah, no, ¿cómo vas a acusar eso, no? Pero bueno, ahí está, ¿no? A ver, escuchen esta parte, ¿no? De lo que dice acá del tema de la causa Andis, ¿no? Escuchen esto.
1: Cerimedo, hablamos de Nadia Veller, se solicita su declaración testimonial en la causa que investiga los sobreprecios, el desvío de fondos y las coimas en la Agencia Nacional de Discapacidad. Reiteramos, piden declarar a Nadia Veller como testigo en la causa Andis. Vanessa Petrillo, colega de la casa, especialista en materia judicial, está en comunicación con nosotros. Vane, buen día.
2: ¿Qué tal? Buen día, ¿cómo están? Bueno, es un pedido que se hizo hace un ratito en la causa de la Agencia Nacional de Discapacidad. Un pedido que se hace directamente al juez Ariel Dijo y al fiscal Franco Picardi, que son los que tienen la investigación. Y a partir de los propios dichos de Nadia Veller, que tiene las grabaciones y registros de algunas cosas que le reveló Fernando Cerimedo sobre la causa, como por ejemplo quién filtró los audios atribuidos a Dios Adoro, es que la diputada Marcela Pagano pide directamente que la citen a Nadia Veller como causa, como testigo clave en esta causa. Nadia Vélez se encuentra internada y la diputada Pagano sostiene que como la declaración

0: urgente,
1: sí,
0: es importante, se puede tomar por videoconferencia con la colaboración de las autoridades bolivianas.
1: Claro, bien. Vane, vamos a ampliar, por supuesto, esta información. Gracias, ¿eh?
0: Hasta luego.
1: Adiós.
2: Bueno, ahí estaba, ¿no? El caso Andy, ¿no? Porque la mujer terminó diciendo, ¿no? Terminó hablando del tema de Cristina y sobre lo que pasó, ¿no? Sobre el tema de Andy, ¿no? De la causa, ¿no? Esta mujer que... esto es lo que contaba la mujer, escuchen.
3: Nadia, si puede relatarnos y está en condiciones, usted nos dirá, queremos primero, por supuesto, respetar esa situación y velar por su salud, pero ¿cómo llega usted a la vida de Cerimedo? ¿Cómo llega él a su vida?
4: Nosotros nos conocimos en el gobierno, él era asesor del presidente, y como le digo, a mí siempre me pasaron información, entonces yo tenía información de mucha gente, de muchos policías, de mucha gente que estuvo involucrada en el gobierno del MAS. Entonces me dicen que se la proporcione a él, luego él se da cuenta que soy, modestia aparte, buena abogada, y saca el gobierno un decreto que fue nefasto, ocasionó la primera movida del gobierno de 5503, y él me lo pasa para que yo le revise, yo le hago un resumen de todas las ilegalidades e inconstitucionalidades que tenía ese decreto. Uh-huh. Y posibles soluciones, y que había que abrogar y que se podía modificar y demás. Entonces, de esa manera yo empiezo a colaborar con el gobierno, hablo con Rodríguez, y lo propio me hace colaborarle en algunos otros decretos, hasta que él rompe esa barrera de lo profesional y empieza a tener esta proximidad, me cuestionó y demás, y me dijo de mí, de que hace 4 años no la tocaba a la mujer por el hecho de infidelidad que ella hubiera tenido hacia él, y que estaba enamorado de mí, de que me admiraba, y yo en ese momento, por una cuestión ética, yo incluso me aparto del gobierno, seguí colaborando con él con opiniones y demás, pero me llevo a apartar del gobierno y mantengo y sostengo la relación que teníamos.
3: Nadia, usted refiere en su primera aparición en un medio de comunicación boliviano, que la entrevistó horas después del ataque, que usted venía cursando un embarazo, si no me equivoco, de 4 semanas. ¿Se sabe algo de esa situación del embarazo después de la balacera?
4: El embarazo está bien, no se vio afectado.
3: Uh-huh. Y usted asume que usted nos confirma que ese embarazo es producto de su relación con Cerimedo.
4: Fernando es mi única pareja emocional y sexual que he tenido. Él es el padre de mi hijo. Tengo pruebas de los chats, de llamadas, de conmigo, como les digo, un día antes aquí. Hizo...
2: ¡Qué mafia, ¿no? ¡Qué tremendo, ¿no? ¡Qué tremendo! Y que Cerimedo... Porque la mujer oficial de Cerimedo era la encargada de Andis de acá de Argentina, ¿no? Cerimedo, la mujer, no esta señora que la novia o la mujer de hace unos meses, sino la mujer de Cerimedo argentina que Milei la pone a cargo en segunda fila en Andis, ¿no? Que después terminan denunciando a Karina Milei, ¿no? Porque dicen aparentemente mujer de Cerimedo, según Cerimedo era una persona honesta y querían meterle cosas que ella no quería, por eso graban esos audios. Un lío tremendo, ¿no? Un lío tremendo, metido Bolivia, Brasil, Argentina, tremendo con esta causa, ¿no? Escuchemos 2 minutos.
5: Una vez que él la había golpeado ya a usted y lo reconocía en esos chats, ¿son reales esos chats?
4: Son reales, yo lo subí a mi página personal y es del hecho de la primera tentativa de feminicidio que le digo, que yo amenazaba con denunciar y que él me pedía que le dé tiempo y que lo perdone y demás, y me prometía que me amaba y de todo.

0: No, porque ayer algunos medios de Argentina quisieron desmentir que era pareja de Cerimedo, ¿no? A los medios argentinos han querido desmentir eso, ¿no? Quisieron desmentir, claro, pues, si no se les co se complica, ¿no? Se complica mucho. Y los argentinos le hicieron un reportaje, ¿no? Le hicieron un reportaje a esta mujer en A24, ¿no? Sobre el tema de Andy, qué pasaba, ¿no? Qué pasaba con la corrupción, ¿no? Cómo eran los negocios en Argentina, ¿no? La causa Andy, ¿no? Vamos a escuchar 2 segundos.
1: Sentí que no le estaba tirando importancia y le dije que hay dinero de corrupción y él intentó justificarme de mil formas. Me dijo, es donación para la policía, no tiene ni qué comer. Yo le digo, nadie te va a creer eso. Un particular no puede donar a una policía, le digo, para el ejército y la policía. Me dice, no, que es para comprar municiones. O sea, mil excusas
2: Hola,
1: para
2: Nadia.
1: tener ese dinero.
3: Pero él tenía todo el, pero era habitual que hubiera dinero en efectivo en su
1: Era
3: poder.
1: habitual que haya dinero en efectivo, dinero que después él se lo llevaba hacia la
2: ¿Cuánta
1: Argentina.
2: plata llegaste a ver?
1: No sabría decirle porque no toqué, pero como pueden ver en esa foto, eran así los cajones llenos de dinero.
2: ¿Y él te decía de dónde venía esa plata?
1: No.
4: ¿Y qué decía de la Argentina?
1: De la Argentina. Alguna vez o sea, comentábamos porque veíamos en noticias o porque yo escuchaba sus charlas con sus socios, con Vicente o con Andy, lo complicada que estaba la situación, que el gobierno estaba muy corrupto, que se iba a caer, que no aguantaba,
2: ¿Que se iba a caer?
1: que
2: ¿Por qué corrupto? ¿Él sabía algo?
1: eran conversaciones que tenían entre ellos y yo al final le preguntaba, tan mal está, terrible, me decía.
2: ¿Y
1: Y yo
2: te
1: le
2: habló
1: decía,
2: alguna vez?
1: bueno, la última vez que yo fui a la Argentina, el dólar estaba en 1.000 y ahorita cuánto está, por ejemplo, me decía 1.500 y la gente lo aguanta, le decía yo.
2: ¿Y te habló
1: Y él
2: alguna
1: me
2: vez
1: decía,
2: de la causa
1: sí.
2: Andis, por ejemplo?
1: Sí, respecto a eso, una discusión, yo le hablé despectivamente de su expareja y le dije, es una corrupta. Y él me dijo, en realidad, en ese caso, lo que sucedió fue que ella filtró los audios a fin de que se destape eso y mandó un correo denunciando
4: Estamos hablando de
1: directamente
4: Natalia
1: a la
4: Basile, ¿no? La pareja
3: expareja,
4: de Cerimedo en la Argentina, que efectivamente trabajaba en Andis con Diego Españolo,
2: que era el
4: él
2: titular, ¿no? De la
4: era el
2: agencia de
4: titular
2: discapacidad.
4: de la
3: Sí,
4: agencia.
3: y que se corrió durante el periodo en el que fue el escándalo de los
4: Claro,
3: audios, ¿no?
2: claro.
5: Ahora, los audios, vos decís, de lo que te contó Cerimedo, ¿los audios los grabó Basile? ¿Esos famosos audios de
1: No
5: Españolo?
1: sé que ella los filtró. Si lo
3: Cerimedo
1: grabó o
3: dijo que
1: no, no
3: ella fue
1: lo
3: la
1: sé.
3: responsable de esa filtración.
1: A manera de transparentar y que se descubra que la hermana de Milei era una corrupta.
4: Es
5: Claro,
4: fuertísimo
5: porque.
4: lo que estás contando. Estás hablando de alguien que en la Argentina tenía influencia, pero no como vos lo estás contando, y tampoco se imaginaba, por lo menos acá, que había penetrado tanto en el gobierno de
3: Bueno,
4: Rodrigo Paz.
1: él básicamente no solamente maneja la policía, sí, por favor, no solamente maneja la policía y el ejército, sino que Rodrigo Paz le ha delegado autoridad sobre todos los ministros, absolutamente todos los ministros. Él maneja, él dirigía inclusive algunos gabinetes. Rodrigo Paz le delegó autoridad absolutamente sobre todos.
2: ¿Vos creés que Cerimedo se estaba escapando cuando lo detienen?
1: A mí me mintió que estaba viniendo de La Paz acá. Sin embargo, la información de la gente de inteligencia es que él estaba en Cotoca. Obviamente que eso es algo que a mí no me consta, es lo que me transmitieron a mí y sé que lo aprendieron cuando estaba por abordar un avión hacia Argentina.
3: Desde Santa Cruz.
1: Desde Santa Cruz,
3: Cuando él te
1: correcto.
3: decía que estaba en La Paz.
1: Correcto.
4: Nadia, vos cuando hablamos hoy de la tarde, yo hablé con ella, me dijo, tengo miedo que Cerimedo me mande a matar en el hospital.
3: Wow.
1: Sí, esta mañana tenía solo un custodio a raíz de las denuncias que hice y de demostrar de que el ministro de gobierno y cualquier persona...
0: ¡Qué mafia, ¿no? Escuchando esto, qué mafia. Recuerden que la esposa de Cerimeo era la segunda de Andy acá en la Argentina, ¿no? De Españolo, de Españolo, de los audios de Españolo. Bueno, estaba Españolo, la esposa de Cerimeo. Parece que la esposa de Cerimeo fue el que grabó los audios cuando Cristina, mirá, Cristina está presa, ¿no? Otra que va por el camino de Cristina, si sigue así. Karina Milei pidiendo el 3%, ¿no? De coima. Parece que lo grabó la esposa de Cerimeo y Cerimeo lo filtra. Mira qué mafia, por Dios, de todos los gobiernos, realmente, ¿no? El poder de este tipo igual, ¿no? Y la esposa de Cerimeo de Argentina, la primera esposa, la que estaba a cargo de Landis acá. Qué mafia, ¿no? ¿Qué piensa usted, señora, que no llega a fin de mes? Con Cristina pasó lo mismo, con el peronismo, kirchnerismo, con el menemismo, con todo, ¿no? Con De la Rúa. Qué bárbaro, ¿no? Qué bárbaro. Si es verdad lo que dice esta mujer, que fue baleada en Bolivia, Cerimedo justo se escapaba para la Argentina cuando lo detuvieron. Porque tiene su familia también acá en la Argentina, ¿no? Qué mafia, ¿no? Y usted venía peleando cómo hacer para llegar a fin de mes, ¿no? ¿Qué piensa de esto? ¿Qué piensa cuando escucha estas cosas? Que no están... es una novela. Es peor que una película. Si vos decís, esto es mentira. Esto no puede pasar en la realidad. Esto es un verso. Me están mintiendo. Esto es una película. Escuchen lo que dice la mujer esta.
5: ¿Es el padre de tu bebé?
1: Por supuesto que sí.
4: Wow. Y aún así seguís creyendo que él fue el autor intelectual de la balacera, que él te mandó a matar.
1: Estoy plenamente convencida porque él me habló del caso, él me instó a que vaya, me dio la seguridad de que no harían algo así en un hotel. Él me dijo que me estaba mandando custodios que no hubieron nunca, me mintió sobre que estaba en La Paz cuando estaba aquí en Santa Cruz y finalmente cuando me dijo que estaba viniendo acá se estaba dando a la fuga.
5: Nadia, ¿crees que él lo hizo solo o que pudo tener apoyo de algún sector del gobierno de Bolivia?
0: Todo, ¿no? Todos los gobiernos, porque también fue asesor de Bolsonaro en Brasil, no solo de Bolivia, de Argentina, sino también en Brasil, también en Brasil de Bolsonaro. También dice que en Chile estuvo asesorando, tenía un diario en México, ¿no? Un tipo que estaba en todos lados, ¿no? Un tipo que realmente estaba en todos lados. Qué locura, ¿no? Qué locura, ¿no? ¿Cómo termina todo esto, ¿no? ¿Cómo nos siguen mintiendo, ¿no? ¿Cómo nos siguen mintiendo, ¿no? Escuchemos dos minutos más. Acá de Entre Ríos hay un informe también, ¿no? Hay un informe que lo hace un medio de comunicación de Buenos Aires sobre el tema de los comedores escolares. Fíjate que uno dice, no puede ser verdad de lo que están hablando de comedores escolares. ¿Será así? Y ahora, escuchando a esta mujer a nivel nacional, otra cosa, no tiene nada que ver con Entre Ríos, pero digo, ¿tanta mafia puede haber en la política, gente? ¿Tanta mafia puede haber? ¿Tan sucia está la política? Escuchemos a ver el último tramo, a ver. Esto es A24, periodistas de Buenos Aires, ¿no? Preguntándole.
1: No descarto de que inclusive los que me dispararon hayan sido policías. Es posible. Él tenía un grupo, supuestamente policías, que operaban a la vuelta del hotel donde me citaron para entregarme esta información. Ahora no sé si es que eran policías o eran sicarios, y no sé si es que los utilizó ellos para matarme a mí o si es que contrató sicarios de afuera, no lo sé.
5: ¿Los sicarios se fueron pensando que te habían matado para vos?
1: Sí, yo me tiré al piso y me quedé sin respirar, fingiendo de que estaba muerta. Uno de ellos intentó acercarse y el otro dijo, vamos, vamos. Y ya, inclusive se ve cómo bajan las gradas y todo en el video. y nadie, absolutamente nadie los intercepta, no les pegan un tiro, no los persiguen.

0: ni nada, se van como si nada.
1: Eso te iba a preguntar, Nadia, esas dos personas en un lugar público donde tiene que circular muchísima gente de día a plena luz del día,
0: No,
1: te
0: eran las
1: tirotean
0: 8 de
1: y
0: la
1: se van
0: noche.
1: como si nada. No hubo, nadie
0: Eran las 8 de la
1: reaccionó ahí.
0: noche. Eran las 8 de la noche.
1: Perdón, claro, por la luz pensé que era más temprano, pero igual no es una hora de madrugada, es una hora normal.
0: Sí.
1: Nadie los
0: Perdón, eran
1: persigue, nadie les llama la
0: aproximadamente las
1: atención.
0: 8:30. No, es más, el personal del hotel tarda en salir. Hay un supuesto médico porque cuando yo me doy cuenta que se van, les ruego de que me metan para que no vuelvan a rematarme. Y hay un supuesto médico que prohíbe que me muevan. Y yo le digo, solamente me lastimaron los brazos, puedo caminar, solamente ayúdenme a pararme. Y no le dio la gana de que me metan al hotel. Supongo que estaba esperando que vuelvan y me rematen. Luego la ambulancia se quedó hartísimo tiempo ahí parada en el hotel haciendo absolutamente nada, supuestamente decidiendo dónde llevarme. Y no les daba la gana de traerme a la clínica, pese a que yo les insistía. Les dije que los iba a denunciar y todo. Yo siento de
1: Qué
0: que estaban
1: fuerzas.
0: esperando que vuelvan a matarme.
1: Vos tenés la sensación de que todo lo que sucedía ahí tenía algo de intervención o de conspiración con el mismo episodio de los sicarios.
0: Puede ser susceptibilidad mía, pero
1: Bueno,
0: me
1: estabas
0: da
1: en
0: esa
1: una situación muy
0: impresión por
1: vulnerable,
0: tanta
1: claro.
0: negligencia. Les ruego de que me metan y ese supuesto médico que estaba en el hotel prohíbe que me muevan. Y yo le digo, estoy bien, van a volver y me van a matar. Y me dicen, no, aquí hay mucha gente, no lo van a hacer, pero obviamente ninguno de
1: Sí,
0: los que estaba
1: claro.
0: ahí era armado y nadie iba a dar su vida por mí. Yo les rogué que me metan. Y luego dijeron, ahí viene la ambulancia. Y luego dijeron, no, con esa ambulancia no trabajamos, trabajamos con Mía o algo así, dijeron. Y entonces despacharon esa ambulancia y esperaron otra ambulancia y la ambulancia que esperaron se quedó hartísimo tiempo afuera del hotel y no le daba la gana de traerme al hospital.
1: Sea que rechazaron la primera ambulancia que llegó a rescatarte.
0: Correcto, el hotel rechazó la primera ambulancia que llegó y me dijo, oye.
2: Bueno, ahí es larga la historia, ¿no? Pero, qué sé yo, ¿eh? Qué bárbaro, ¿no? Qué mafia, ¿no? Qué mafia. Acá dice, ahí tenés los corruptos del gobierno de Milei. Ahora, ¿qué van a decir? Dice, que es mentira. Está más que claro, dice. Lo está diciendo una extranjera. Dice, no lo está diciendo un kirchnerista. Lo está diciendo una persona que es de nacionalidad boliviana, que vive en Bolivia. Dice lo que es la mafia del gobierno de Milei. Ahí está la causa Andes, dice vergonzoso, el gobierno más corrupto de la historia, dice. Más claro, imposible. Ahora no le van a poder echar la culpa, que es el peronismo el que inventa, dice, lo está diciendo una persona que casi es asesinada. Este gobierno de Milei ganó por toda la mafia que tiene alrededor. Es vergonzoso tener un gobierno como este, dice. Acá dice, le ganaron 23 provincias, Milei ganó 23 provincias. ¿Cuándo van a reconocer, dice la validada, por qué el gobierno peronista es un desastre? Dice, comida, luz, todo, bolsones, bueno. Es todo un verso lo de Andy, dice. Ya la causa Lira fue puro humo para que el gobierno pierda las elecciones el año pasado y se lo ganó igual. Bueno, pero acá viene del lugar extranjero, creo que hay que conocer, ¿no? Creo que hay que conocer un poco más, ¿eh? Hay que conocer. Acá dice, hola, ese problema con la señal habría que... Y bueno, o es casualidad. O cuando hablo de otro tema se corta la señal. Ahora, ¿cuánto hace que venimos haciendo el programa y no se cortó? Quiere decir que me dio aviso, ¿no? Mira. No importa, pero bueno, por eso digo. Bueno, ¿qué le vamos a hacer? Vamos a hablar de política, dijo. Hablemos de política. Dice, este gobierno nos está destruyendo de a poco, ¿eh? Está destruyendo de a poco, pero bueno. Acá dice, ¿por qué no lees por completo? No, porque no, para no comprometer a otra gente. Ya está, ya la decisión está tomada, ¿no? Ya la

Esta tomada vamos a hablar de política y no comprometer a otra gente. Sí, para cerrar el tema de la de droga, si el diamantino no se compromete, el diamantino sabe lo que pasó esta semana en Diamante, qué pasó con la justicia, qué pasó con los medios de comunicación y sigue avalando y sigue poniendo, o gran parte de Tino y de la sociedad sigue poniendo el dedito para arriba y nosotros molestamos. Y nosotros molestamos y bueno, hay que hacer un paso al costado. Esa es la verdad. En este tema. Esta señora que llora mientras estuvo casada, nunca vio nada, tenía una venda. Y no, y se ve que no porque hacía escuchas, ¿no? La escucha las tiene todas. Tiene los WhatsApp también, ¿no? Tiene los WhatsApp, ¿no? Realmente es así, ¿no? Acá dice falta medio nacional, no nacionales, no, falta que el pueblo se pare de pie acá en Diamante, no medio nacionales. Para hablar de estos temas, falta que los medios locales no se pongan de pie. Si el ciudadano sabe de dónde viene. El ciudadano sabe de dónde viene esta porquería, quiénes son, cuál es el grupo pequeño de diamantes del tema de la droga. Hola, hola.

Hola. Ahí está, estamos de vuelta. Se sabe, acá sí, ya está, gente, se sabe. ¿Qué dice Nora acá? Es una vergüenza, dice. El gobierno más corrupto de la historia, ahí tenés a estos tipos, dice. Fueron los primeros que se robaron el oro cuando llegaron, tiene razón el oyente que te mandó mensaje. La plata que desapareció, ¿a dónde está la plata de las rutas, de las jubilaciones? ¿A dónde están? Dice, déficit cero es una mentira, se están robando todo, dice, pero nadie lo quiere reconocer. Esa es la verdad, lo que está pasando en nuestro país, ¿no? Bueno, y la industria dice, espera señales, ¿no? Espera señales de la industria, que hasta ahora no ha tenido buenas señales del gobierno, ¿no? No ha tenido buenas señales del gobierno. Y es así, ¿no? Y no es así. Pero bueno, no ha tenido buenas señales del gobierno. Bueno, y el brasilero habrá conocido, ¿se acuerdan la fábrica de paneles solares? La fábrica de paneles solares que se va a instalar acá, ¿habrá conseguido el financiamiento que le hicimos la nota de la semana pasada? ¿Recuerdan que habían hablado mal de nosotros también al empresario? A varios empresarios no habían hablado mal de nosotros. Decís que los empresarios no tienen problema y hablan igual con nosotros, ¿no? Pero hasta eso han llegado a decir cosas que no son de nosotros. Me acuerdo que los empresarios terminaron diciendo no de qué hablaban, ¿no? De este programa. Pobre programa, programa chiquitito así que no molesta a nadie, che, que no jode a nadie. Somos unos cuatro de copa nosotros. Los que hacemos acá el programa de radio somos unos cuatro de copa. No se tienen que preocupar por los cuatro de copa, gente.

Pero bueno, ojalá que haya conseguido el financiamiento para empezar a instalar del todo, que ya tenga la plata para financiar el tema de la empresa, ¿no? De la empresa, ¿no? Que va a poner acá el tema de los paneles solares. Acá me dicen, ¿dónde está la plata de la ruta que se le pagó a Lázaro Báez? Los peronistas no pueden hablar de corrupción. Peronismo mató a la gente. No se olviden, nunca son ladrones y asesinos, dice el

Acá dice, como jubilada, dice, escucho esto y me da impotencia, dice. Pensar que pensé que este gobierno iba a cambiar, dice. Pero realmente no cambia nada, cada vez peor, ¿eh? Cada vez realmente peor, es una situación realmente lamentable, dice. Lo que vivimos mientras nosotros no tenemos un peso, dice. No podemos

Bueno, no podemos sobrevivir, dice. Estamos cada vez peor, dice. Acá la señora, y bueno, hay que seguir peleándola, doña. No, no, no queda otra. Esa es la realidad, ¿no? Esa es la realidad, no queda otra. Creo que con todos los gobiernos siempre pasa algo. Capaz que con algunos estamos un poquito mejor, con otros un poco estamos peor. Pero bueno, veremos lo que pasa. Y la corrupción, sí, la corrupción realmente algún día se va a tener que terminar. Lo venimos debatiendo lo que pasa acá en Diamante también, ¿no? No solo la corrupción política, ¿no? Sino otros temas, ¿no? Que venimos hablando, ¿no? Hemos hablado mucho, y para cerrar el programa y cerrar el tema droga, ¿no? Que tanto duele y tantos problemas parece que le causa a mucha gente que hablemos de droga, ¿no? Que un medio de comunicación chiquitito, cuatro de copa, hable del tema droga, ¿no? Que tanto molesta, parece. Pero bueno, más allá de eso, y las corrupción, y la corrupción, no solo en la política, sino ayer mirábamos el tema de un comisario detenido en Paraná. ¿Qué podemos esperar, no? ¿Qué podemos esperar? Y la única forma de cambiar esto somos nosotros, ¿no? La gente común, ¿no? La gente de a pie, los que tenemos familia, los que apostamos por una familia, los que apostamos para que nuestros hijos puedan educarse, nos podemos equivocar o no, somos seres humanos, pero sin joderle la vida a nadie, ¿no? Siempre les digo yo a ustedes, suban las escaleras, pero sin saltar ningún escalón. No hay que cagarle la vida a nadie, no hay que joderle la vida a nadie, hay que cumplir los sueños. Hay que cumplir los sueños, pero sin joderle la vida a nadie, gente. Esa es la realidad, ¿no? No es necesario joderle la vida a nadie. Vos podés lograr tu sueño. Vos podés llegar a tener poder. Si sos ambicioso del poder, podés llegar a tener poder. Y sin joder a nadie, ¿eh? Y sin joder a nadie. Se puede lograr, ¿eh? Se puede lograr, gente. Se puede lograr. Yo creo que se puede. En la vida, todo se puede. Siempre que sea con honestidad, siempre se puede. Y todos nos equivocamos también, ojo, ¿eh? No nos hagamos los angelitos, no, que no. Todos nos equivocamos también, ¿eh? Que no pasa nada. Todos nos equivocamos también en la vida, ¿eh? Y muchas veces nos equivocamos, gente. Y muchas veces nos equivocamos. Pero bueno. Nosotros nos estaremos encontrando mañana, gente. Nos estaremos encontrando mañana. Estoy mirando acá. ¿Quién está? Ah, ahí está. Nos estaba mirando a alguien que me estaba haciendo señas, no sabía quién era. Nos encontramos mañana. Quienes habló Alejandro Leel. Sean felices, estén con la gente que los quiere, disfruten de la vida es una sola. Hoy estamos, mañana no sabemos, por eso hay que disfrutar cada minuto de la vida. Que nadie les diga que no van a poder lograr sus sueños. Que nadie les diga, no, no van a poder lograr sus sueños. Realmente ustedes sigan peleando, gente, sigan luchando, que lo van a poder lograr. Los fracasados, como digo yo, son aquellos. Y los que quieren llegar más rápido al destino, saltando de escalones, jodiendo la vida, contaminándole la vida a los jóvenes, y bueno. Los que son creyentes dicen, ah, la vida toda la vida tiene, todo tiene una vuelta. Puede ser, los que son creyentes, ¿no? Yo creo en la justicia acá, en nuestra justicia. Yo creo que eso algún día tiene que llegar. Pero si no, realmente, a pelearla, gente, a pelearla como la sabemos, y ser honesto, y seguir soñando. Y seguir soñando. Reclame su derecho, para eso paga los impuestos y le paga los sueldos a los políticos. Para eso paga los impuestos, señora. Nos estaremos encontrando mañana, ¿eh? Nos estaremos encontrando mañana aquí en la 93.5. Sean felices, estén con la gente que los quiere, disfruten de la vida y que nadie les diga que no van a poder lograr sus sueños. Quien les habló, Alejandro Leonel, gracias por acompañarme toda la mañana. Y no aflojen, che. Sigan reclamando, no aflojen, gente. No aflojen. No aflojen, porque una vez que aflojemos nos pasa por arriba, ¿eh? No aflojen.
Chau, gente. Nos encontramos mañana. Nos encontramos mañana y sean felices. Chau, hasta mañana.

0: podrán quitar la esperanza de que un día todo tiene que cambiar. Que se atrevan a mirarnos a los ojos.
1: En el marco de una nueva polémica judicial donde la Junta Médica analizó por error estudios que pertenecían al padre de Diego, antes de ingresar a tribunales de San Isidro, Fernando Burlando, abogado de Yanina y Dalma Maradona, aseguró que hay elementos sobrados para condenar a todos, aunque se anule el informe de la Junta Médica Interdisciplinaria.
2: Los estudios que tienen que ver con la cuestión renal forman una pequeña parte. Quieren decretar la nulidad precisamente de la cuestión nefrológica. Listo, separala, igual hay elementos sobrados para condenar a todos, como lo venimos diciendo desde el primer día. Es más, seguramente con esto, depende de lo que resuelva el tribunal, en nuestros alegatos ni vamos a mencionar esta circunstancia porque tenemos un caudal tan grande de prueba extra que vamos a mencionar la prueba extra y no esto, que es algo menor.
1: Paula Larrús, Radio 10, Siempre Noticias.
3: Sigue subiendo el riesgo país y ya se ubica en los 520 puntos.
4: Es la tercera suba consecutiva del índice que elabora el JP Morgan.
3: En tanto, los bonos soberanos en dólares no logran repuntar por la desconfianza de los inversores extranjeros con el gobierno argentino a pocos meses del inicio de la campaña electoral.
4: Axel Kicillof dijo que el modelo de Milei destruye el tejido empresarial e industrial del país.
3: El gobernador bonaerense visitó Chaco, donde se reunió con cámaras empresarias locales y representantes de la industria.
4: Allí cuestionó el plan económico y planteó una recuperación basada en el mercado interno, creación de puestos de trabajo con mejores salarios y producción nacional.
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6: Atención a los conductores, Benito Quinquela Martín, al 1300, a la altura de Regimiento de Patricio, se registró un incidente entre camión y moto y el motociclista resultó con heridas. El tránsito en estos momentos intenso sobre la autopista Buenos Aires-La Plata, pero ya se circula mejor en la zona de Wilde y Berazategui. Ya quedó habilitado la circulación en dirección a Puerto Madero. Queda algo de marcha lenta ahora en la zona de Dock Sud y prácticamente en la zona de Sarandí. Tengan en cuenta Leandro N. Alén y Bartolomé Mitre, choque de auto y moto, motociclista herido. También choque de camioneta y moto, en este caso en Avenida La Fuente e Itatí. Circular con máxima precaución en el lugar. Principales autopistas, salvo la mencionada Buenos Aires-La Plata, sin grandes contratiempos. Central de Tránsito 700, Figueres, Cristian Romero.
3: El pronóstico anticipa cielo nublado y una máxima de 7 grados.
4: La actual en la ciudad de Buenos Aires, 13 grados, 7 décimas, humedad 84%. El cielo sigue cubierto con neblinas.
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5: ¿Qué pasó con Caputo que cayó enfermo? Pobre, habrá tomado mucho helado ayer. Le debe estar doliendo la garganta, pobre.
6: Pablo, buen día. Soy Betty de San Martín. Días en cana para un tipo que trató de asesinar a una persona es nada. Acá sería mucho más si fuera Juan de los Palotes. La verdad es que el poder lo protege y la impunidad para esta gente parece eterna.
7: Bueno, yo no quiero que se les escape a nadie que el presidente de la Nación está defendiendo a un tipo que está acusado de mandar a matar a su novia y a su hijo. Yo creo que hemos atravesado todo tipo de límite moral, ético, de responsabilidad institucional. Creo que se ha ido toda la mierda, honestamente. Presidente de la Nación defendiendo a un tipo acusado de ser asesino de un niño en gestación y de su madre, que es su pareja. O sea, tomémonos un minuto para pensar el nivel de degradación moral que maneja este presidente de la Nación, que ni siquiera es capaz de mantener un respetuoso silencio frente a esto. ¿Ok? Que sería lo mínimo. Porque acá hay una investigación judicial muy concreta y muy firme que va trabajando sobre una sola hipótesis, que es la de que Cerimedo es quien mandó a matar a Nadia. Y que el presidente, nuestro presidente, un tipo elegido democráticamente, cometa la bajeza moral, de verdad, arrastre por el barro la investidura presidencial defendiendo a un hijo de puta que mandó a matar a su mujer y a su hijo, yo me pregunto, ¿qué más es capaz de hacer Javier Milei? ¿Qué más? ¿Qué límite más queda por cruzar? Muchachos, esto es una vergüenza. Yo entiendo que salgan los trolls, pero que el presidente les dé retweet. No, señor. Tenga un poco de respeto por el lugar que ocupa en nuestro país. Tenga un poco de respeto por la investidura presidencial. Ay, no hay delito más aberrante que el que cometió Cerimedo. Sale el presidente a bancarlo sin esperar a que haya un avance de la investigación. No, esto es la locura total, ¿eh? Ha perdido todo freno inhibitorio el presidente de la Nación. No está bien el presidente. Esto que está haciendo lo marca con toda claridad. No está bien. Tratemos de pasar la hoja por un rato. Para eso necesitamos una noticia fuerte que nos conmueva. Y dice Lola que la tiene.
8: Sí, pero antes te voy a contar
7: algo.
8: Antes
7: sí, claro,
8: sí,
7: por supuesto.
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7: Sí, señores. Bueno, a ver, Lola, que ha prometido algo que a todos los hinchas de fútbol les va a interesar. Sea a favor o en contra que estás de este equipo, te va a interesar este quilombo porque promete traer mucha cola.
9: Les pido
7: hablando
9: por favor.
7: Justamente de cola, no me quiero meter en ese tema. Bueno,
9: la cola de la chica la pueden ver en Instagram. Porque la...
7: No, yo paso.
9: Bueno, la ofrece la para que la veas. Vamos a hablar de un escándalo en el vestuario entrenamiento de Boca.
7: Upa. Atento, Riquelme.
10: ¿Volvió el cabaret?
9: No sé si es un cabaret.
7: No sé si se fue alguna vez.
9: Pero parece ser, y el chisme es que Lautaro Di Lolo, defensor central de Boca, si yo...

0: No entendí mal. Y Gonzalo Gelini, extremo, se habrían agarrado las piñas en el vestuario después de un entrenamiento por una influencer. La influencer es Caminú.
1: Ahora le dicen influencer. Bueno,
0: no, basta.
2: Para mí, viendo alguna imagen solo para chequear la información,
0: sí.
1: Es actriz. Es actriz dramática, ¿no?
2: Es dramaturga.
1: Bueno. Sí. Bueno, se pelearon. Sí. ¿Querían hacer la porquería los dos con la misma chica?
0: No. Esto es así.
2: Peor.
0: Vamos por partes.
1: A ver, ¿peor?
0: Estuve investigando.
1: ¿Cómo puede ser peor?
0: Le estuve investigando. Luego fui a buscar pods de la chica y esto es así. Gonzalo Gelini sería el novio. Y del otro lado estaría Lautaro Di Lolo, amigo. Y la persona con la que lo habría cuerneado.
1: ¿Eh?
2: Algo así.
0: Algo así. ¿Pero se va entendiendo? Tenemos un novio, tenemos una influencer.
1: Era novio de esta chica.
0: Exactamente.
1: Ponele.
0: Por eso te digo,
1: estaba saliendo con él.
0: Gonzalo Gelini sería el novio de Caminú. Y Caminú habría estado con Lautaro Di Lolo.
1: O sea, Lautaro lo Caminú a...
0: Gonzalo Gelini.
1: ¿Por qué? ¿Tiene dudas acá?
2: No, quiero que te complete Lola y después yo capaz que agrego algo.
0: Bueno, Caminú publica: te hiciste el piola metiéndote con mi amiga pensando que yo no me iba a enterar, y cuando te lo hice, yo te pusiste a llorar y te agarraste a los cachetazos en el vestuario.
1: Ah, todo confirmado.
0: Si vas a jugar, aprende a perder también. Y sube una captura de pantalla de un chat que entiendo yo tiene que ser sí o sí Gelini en una conversación con ella.
1: Ah, Gelini le metió los cuernos a Caminú y Caminú se vengó. Sí, algo así.
0: No, cuernos no. Ella lo que dice es que le habría intentado tirar onda a una amiga.
1: Bueno, está bien. Digo, pero por eso, se portó mal con ella.
2: Con una amiga, sí.
1: Y ella se vengó
0: y se lo comió.
1: Con Lautaro.
0: Y se lo cobró.
1: Y se lo comió.
0: ¿Qué es lo que dice ese chat que ella hace trascender en las redes? Él le dice a ella: sos terrible gata con vos, jaja, en fin.
1: ¿Terrible qué?
0: Le estás mandando...
1: No, ponele, decilo.
0: Es que lo tiene tachado, no lo puedo leer.
1: ¿Pero qué se supone? ¿Con terrible horror?
0: Bueno, no importa, nos quedamos. Eso es terrible gato. Le estás mandando fotitos a mi compañero. Ah. ¿Sabes el quilombo que se me armó en el vestuario? No te quiero ver más en los partidos. Ya avisé para que no te dejen pasar. Y devolveme el buzo.
3: Es lo que más le importa.
2: Sos terrible gata en celo vos, le dice él.
0: Lo que habría tachado sería: sos terrible gata en celo.
1: Bueno, pero él
0: vos.
1: Se había mandado una macana antes. Chicos, bancatela.
0: Bueno,
1: está bien lo que dice ella.
0: Terminemos el WhatsApp, porque si no es un quilombo y no se entiende. Devolveme el buzo, le dice él. Y ella le contesta: sos tremendo pelotudo. Esto sí se ve a través de lo que tachó. Mucho drama. Después no aguantás una detonada ni de 5 minutos.
2: Una bomba.
0: Él le contesta: me cagaste el finde, me arruinaste, estoy llorando hace 3 días. Y ella le contesta: no me jodas más o te escracho.
1: Esta es brava.
2: Es divertida. Es
0: ahora, ¿qué hace ella? Sube post.
1: Serimedo y dijo: no me metan en quilombo.
0: No me metan en quilombo. ¿Qué hace ella? Sube post, como por ejemplo uno: traicioné a mi ex con su mejor amigo. ¿Verdadero o falso? Otro, para que la gente le comente. Otro post: después preguntas por qué...
1: Repita la pitole.
0: Peor. Después preguntan por qué una ya no sale con futbolistas. Siempre la misma historia. ¿Cómo? Comentá de qué equipo... Nosotros ya lo averiguamos porque fuimos hilando información y ya sabemos... ¿quién es?
1: Ah, bueno, qué lindo bolón, qué hermoso.
0: Currículum de Caminú para aquellos que dicen: Lola, te pido por favor.
2: Ve bien el currículum.
0: No todo para todo el mundo.
4: Gran currículum.
0: Bueno, Caminú bien parado, o Camila
1: no necesita
0: Núñez.
1: Esta chica, perdóname, ningún currículum como
0: bueno,
1: carta
0: lo tiene.
1: De presentación. ¿De qué se ríe?
0: Se hizo conocida en el reality culinario El Gran Premio de la Cocina, Canal 13. Donde ganó popularidad, luego continuó obviamente generando contenido, haciendo mierda a la producción del Gran Premio de la Cocina, diciendo que maltrataban a los participantes.
1: Quilombera.
0: Además de todo eso, en el 2025 ha comentado que se escribía, que adivíname con quién.
2: Con Messi.
0: No. ¿Con quién podía tener chats calientes? Con Icardi.
4: Claro.
0: Bueno, entonces tenemos a una influencer
1: comediante. Y ahora es streaming también.
0: Tiene un streaming. En varios streaming. No, en varios.
2: Ah, bueno. Entonces
1: está construyendo una carrera.

0: por lo menos lo de intenta.
1: De quilombera. Y bueno, siempre hay tipos para entrar en quilombo. Sí. Va a encontrar, ¿o no?
0: Yo lo único que puedo decir es que hay un gran escándalo y que la verdad, cada vez que reviso sus posts para ver cómo es la cosa,
1: es peor.
0: Tengo que decir que hay uno que me encantó, que
2: a mí también.
0: Donde se la ve a ella con un carrito de compra en un supermercado, espaldas, un jean que le queda calzadísimo, con un texto que dice: si querés te cocino patitas al hombro. Digo, patitas al horno.
1: No, patita al hombro, ¿eh? Es de otra época, patita al hombro. No, es una
2: no
1: cosa
2: de
1: loco.
2: No, no pasa de moda.
1: Sí, es un poquito ordinaria la chica, pero bueno. ¿Qué va a hacer?
0: Es
1: ¿qué
0: explícito.
1: Va a hacer, Billy?
2: No, estaba, por eso quería que termine Lola, porque está bien, lo que explicó Lola es perfecto.
1: Hubo ahí una macana, claro, mutua.
2: Lo que pasa es que el más joven de los dos futbolistas, o sea, que el compañero se habría comido el mismo plato... al más joven se paró de mano porque el que estaba en teoría enamorado, el otro sabía que estaba de fin de semana y nada más, que era un partido amistoso, no pensó sí. que iba a ticar
1: y se enojó de verdad con la se enojó
2: y entonces el más joven Gelini que se pensó que estaba fichando para siempre a esa figura se
3: le
2: dio cuenta
3: el
2: que el otro jugó un amistoso
1: trompadas y consecuencias en
2: no,
1: el
2: lo
1: equipo
2: separaron
1: los
2: se
1: dos son titulares
2: no Di Lolo es titular y el otro
1: ¿quién es Di Lolo?
2: Juvenil Lautaro Di Lolo el marcador central titular
1: y el otro
2: un chiquilín que cada tanto tiene algunos minutos pero claro la realidad es que en el vestuario algunos no sabían qué pasó volaron alguna que otra mano. No llegó a mayor, pasó a mayores.
0: ¿Sabes quién lo separó?
1: Hicieron un torneo de farmear aura para pelear.
2: Así, en vez
1: de
2: pelear. Amigaron,
0: ¿fue
2: claro.
0: Paredes el que lo separó?
2: Puede ser, no tengo esa información. Pero
1: bueno,
2: ser.
1: Señores, ahí está
2: porque
1: planteado.
2: Es el referente del plantel hoy.
1: 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A ver qué cuenta Lucas Mella.
4: Bueno, tenemos que hablar de varias cosas vinculadas
2: boletín oficial.
4: No, boletín oficial no. Pero datos de encuestas que empiezan a señalar que está complejo el escenario del gobierno de cara al año que viene. Pero ya complejo un nivel... Te diría que que cuando hablábamos ayer, por ejemplo, con Juan Cobrel, que decía el gobierno tiene que relanzarse echándolo a Caputo y eso va a pasar en algún momento, bueno, esos plazos podrían acelerarse. Lo digo porque las encuestas señalan que el 63% de la gente no quiere que el gobierno de Milei continúe después de diciembre de 2027. Esto es una encuesta de Q Social, el monitor, y publican todo el tiempo, y realmente el dato es muy fuerte. 63% quiere el 30% sea reelecto y un 7% no lo sabe. El tema es que el 63 ya es un número alto. ¿No? Incluso cuando vos le vas a preguntar y ves quiénes son los que opinan esto, tenés al 70% de las personas que se autoperciben independientes, es decir, los famosos apolíticos, que en realidad son de derecha, pero dicen ser apolíticos.
1: Claro.
4: El 70% no quiere que Milei reelija. Sube el...
2: Te doy un dato solo, Colón, lo contaba fuera del aire. Ayer vino a mi local o a mi cafetería un amigo.
4: Sí.
2: Me dice, en diciembre, tiene un negocio de regalería. Yo me dice, en diciembre cierro. 10 años con el local. ¿Qué te pasó? Me dice, no vendo nada, 6 empleadas, 5, 4, 3, queda una. Yo, me dice, voté a Milei, me quiero morir. Lo voté, le digo, ¿pero por qué votaste? ¿Qué pensaba, que te iba a solucionar la vida? Me dijo, es que no quería más el kirchnerismo. O sea, votó para que pierdan los otros. Y ahora está perdiendo él, lamentablemente.
4: Totalmente. Y cuando este mismo sondeo le pregunta a la gente a qué espacio le gustaría votar de cara a las elecciones, sucede algo interesante. El 27% dice que votaría Libertad Avanza. Y acá la encuesta hace una separación entre peronismo y kirchnerismo, porque le da al peronismo 25 puntos,

0: Milei puede ganar en la primera vuelta, pero no ganar la presidencia, sino ser el más votado en la primera vuelta. Yo creo que ya ni llega. Pero no tiene ninguna chance de pasar un balotaje.
1: Bueno.
0: Ninguna chance. Yo creo que estamos camino a que la oposición pueda ganar, sí ganar, la presidencia en la primera vuelta.
1: Es
0: Y estamos a un año donde todo va a empeorar.
1: el dato es ese. Vos, este número es clave. Dijimos 37% a 27%. Ya estás a 3 puntos de ganar en primera vuelta. Entonces digo, ojo, porque evidentemente el escenario es que podemos pasar de un Milei que quiere eliminar las PASO para ganar en primera vuelta a que se queda fuera en primera vuelta.
0: Totalmente. ¿Será que esto tiene algo que ver? A ver, ¿cómo le fue a La Libertad? Es el audio número uno. ¿Cómo le fue a La Libertad? Al supermercado Libertad de Mendoza, de Godoy Cruz, lindísimo lugar. ¿Cómo le fue al supermercado Libertad de Godoy Cruz Mendoza? Mirá el nombre que eligieron. Dale.
1: Justo.
2: Atención, señores clientes, Supermercado Libertad les agradece por estos 26 años compartidos. Los vamos a extrañar y procedemos a nuestro cierre definitivo. Muchas gracias.
0: Apareció Piqueto y dijo que aplauden, boludos. Claro. Pero bueno, no, pobre, estaban aplaudiendo a los empleados. Tristísima la cita, anunciando el cierre. 26 años de un supermercado. Y Milei lo cierra.
3: Y no es el único, ¿eh?
0: ¡No, no!
3: Los grandes supermercados están todos al límite, ¿eh?
0: Hechos pelota.
3: Indepagos, ¿no? Y demás. Mira, me escribe un amigo que trabaja con los supermercadistas, que tiene una empresa que le provee empleados a los supermercados. Dice, tengo 630 empleados, todos en blanco. Salario promedio, 1.800.000 pesos. El 11,75% embargados por diferentes deudas. El 52% de promedio por adelantos. Internamente, esta empresa sacó créditos para sus empleados, para que no tengan que ir a buscar a los bancos o a las plataformas. El préstamo era entre 1 y 2 millones de pesos, pagar en 3 y 6 cuotas sin interés. Un crédito interno de una empresa. Planeaban 100 créditos sobre 630 empleados. Tuvieron 400 solicitudes. Tuvieron que sortear sobre esos 400 los 100 que iban a quedarse con este crédito. El 15% de los empleados embargados cuentan que están endeudados con tarjeta de crédito y que esa guita que iban a pedirle a su empresa iba a ser para pagarle a las tarjetas y a los bancos que les dan créditos personales pero que son embargables. Uno de los tantos empleados tiene que ver con esto que vos marcabas, Luca, y que decía Pablo, con los supermercadistas, ¿no?
0: Atenti con esto. Vieron que hay una marcha de las fuerzas de seguridad la semana que viene.
1: Uh-huh.
0: Las fuerzas de seguridad van a ir, todas las fuerzas de seguridad, a el edificio Centinela.
3: Eso es tremendo.
0: Esto es tremendo porque cuando pasan estas cosas, atenti porque están pensando muy seriamente las Fuerzas Armadas sumarse al reclamo de la Fuerza de Seguridad. Esto nunca visto, ¿eh?
1: No.
0: Nunca visto, ¿o no?
1: No.
0: Marcha,
1: no.
0: Creo que me acuerdo de una marcha de gendarmería en algún momento que causó mucha inquietud. Bueno, ahora son todas las Fuerzas de Seguridad y probablemente las Fuerzas Armadas también.
3: Terrible.
0: Todos endeudados, todos que no llegan a fin de mes, todos con dos laburos, piloto de F-16 haciendo Uber. Esto es catastrófico. Yo no vi a un Estado en semejante en lo que tengo de memoria. Yo creo que ni en el 2001 uno veía este nivel de endeudamiento, este nivel de pobreza, este nivel de problemas para llegar, de falta de ingresos. Realmente es una cosa de locos, ¿eh? Realmente es una cosa de locos. Lo que estamos viendo, yo no sé si somos conscientes, hay gente que se hacen los boludos, pero no estoy exagerando, esto es inédito. Inédito. Hace mucho tiempo que la Argentina no está tan mal. El presidente retuiteando gente que ensucia a la víctima de su amigo Cerimedo, a quien mandó a matar con su hijo en su panza. Es
4: tremendo.
0: Yo creo que es mucho, ¿no?
4: Mi amiga me contaba esta mañana que en el trabajo dice que no hay un día donde salga alguien a decir me quiero matar. Están medicados por el tema de la depresión, por la plata.
0: Compañeros de laburo.
4: Compañeros de trabajo. Dice, todos los días salir llorando del trabajo. Estoy agotada. Me dice, la mente la tengo, es todos los días un tema diferente. Y mucha gente del sector, casi toda diría, medicada.

0: Corro. 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
3: ...12:30 en todo el país. En Buenos Aires el cielo está cubierto con neblinas y una temperatura de 13 grados 7 décimas.
4: Reiteramos, pasó a un cuarto intermedio hasta las 14 el juicio por la muerte de Diego Maradona.
3: Desde San Isidro informa Paula Larruz.
5: El tribunal llamó a un cuarto intermedio hasta las 14 luego de que la defensa de Leopoldo Luque pidiera la nulidad del juicio y que la fiscalía y las querellas pidan que se abra una causa penal para que se investigue el actuar de la prepaga, que vuelvan a declarar los testigos de la Junta Médica, que se destituya al abogado Nicolás Dálvora, extender el secuestro de información de Maradona de las clínicas Olivos, Los Arcos y Swiss Medical y pedirle gajos de Don Diego. A la salida, Nicolás Dálvora, abogado de Nancy Forlini y representante de la prepaga, quienes advirtieron que la documentación que presentaron años atrás era errónea, dio sus explicaciones.
6: Cuando estamos preparando el contrainterrogatorio de Trimarchi, advertimos que había valores que no nos condecían con una internación, porque en esos valores, en esos estudios laboratorios, se refería a una internación. 2015, Diego Maradona no estaba internado. Y ahí empezamos a volcar y nos dimos cuenta que, si bien dice Diego Armando Maradona, el número de socio, el número de afiliado, es incorrecto.
5: Paula Larruz, Radio 10, Siempre Noticias.
4: Trasladan a unos 1.700 migrantes a centros temporales en Ceuta.
3: Son escoltados por la Policía Nacional desde la playa de El Trampolín en el dispositivo puesto en marcha para desalojar el asentamiento.
4: Advierten que el endeudamiento no es excepcional, sino estructural.
3: Lo planteó Vanessa Ruiz, gerenta del Centro de Almaceneros de Córdoba.
4: Reveló que el 92,3% de los hogares tiene deudas.
3: Remarcó que el impacto directo en el consumo.
7: En esta morosidad tenemos que decir que ha ido creciendo. En julio del 2024, números de impagos o incumplimientos era del 63%, en mayo del 2025, 76%, en marzo del 2026, este año, 81,8%, y estamos en este agosto al 88,9%. Ya vamos a, si se quiere, a disgregar cuáles son las causas o a qué se le debe, ¿no?
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4: Autopista Buenos Aires-La Plata presenta demoras en Sarandí, sentido a Capital, también desde el kilómetro 5 hasta conectar con la autopista 25 de mayo.
3: Autopista de Lepiane lenta desde Escalada, sentido provincia.
4: Está cerrado el metrobús de Juan B. Justo entre Corrientes y Vera en ambos sentidos, se desvía a carriles de particulares.
3: Subtes, trenes y premetro circulan con cronogramas habituales.
4: Cielo cubierto con neblinas en Buenos Aires y alrededores, 13 grados 7 décimas la temperatura, 65% la humedad.
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0: Señores, 12 de la mañana, 39 minutos, el mediodía, ya 39 minutos en toda la República Argentina, programa muy, pero muy caliente con muchísimos temas. Tengo tiempo para lo último de Billy, por favor.
1: Bueno, cómo no, varias cuestiones que ha dejado esta Copa Libertadores de América y Copa Sudamericana, como decíamos, lo que logró Martín Palermo con Platense, meter cuarto de final y ahí... estará jugando frente a Fluminense, esperará el partido de esta noche entre Corinthians y Rosario Central para saber si hay duelo argentino en cuartos, en caso que pase Central, en ese contexto habría un equipo argentino en semifinales. Por otro lado, gol de Lionel Messi en el empate final del Inter de Miami, 2-2, festejó mirando al cielo y volvió al gol después de lo que fue claro. El fallecimiento de su padre.
0: Gracias, Diego, me voy con Quique Cano. Hola, Quique, señor, ¿cómo va ahí?
2: Muy bien, ¿qué tal? ¿Cómo estás? Muy buena mañana para todos. Bueno, vamos a hablar un poquito de Thiago Tirante, cortito de lo que va a hacer hoy su partido buscando las semifinales en Cincinnati. Es el...

0: Es el
1: Che,
0: único
1: pero pará,
0: argentino que queda en el cuadro.
1: ¿no podemos ilusionar con Thiago Tirante?
0: Da para ilusionarse. Yo, viste, soy bastante precavido en algunos temas. Da para ilusionarse. Hay que ver hasta dónde llega. Su fuerte no era justamente la parte mental, y es en lo que se ha hecho fuerte justamente en los últimos tiempos. Yo tengo una anécdota con Thiago, con la cual nos reímos en su momento, porque yo lo sigo de chico a Thiago, me gustaba cómo jugaba, jugaba igual como juega ahora. Lo único que le erraba lo rojo, o sea, la cancha. Entonces, yo lo iba a ver
1: Porque le pega muy
0: y
1: fuerte, ¿no?
0: sí, siempre le pegó como un animal, era un caballo pegándole a la pelota, pero se comía todas las lonas, ¿sí? La pelota
1: Claro.
0: se le iba muy afuera.
1: Claro.
0: Entonces, un día, charlando con ella, le digo, mirá, la verdad es que me encanta, te vengo a ver siempre, le digo que puedo, porque me gusta cómo jugás, pero el día que le emboques a lo rojo,
1: Sí, ahí la
0: ahí vas a ser
1: rompes.
0: número uno. Ahí va a ser número uno del mundo.
1: Sos malo.
0: Fue número uno del mundo junior. Entonces, cuando vino a la Argentina como número uno junior, charlando con él, bueno, nos encontramos y nos reíamos justamente de esa anécdota, ¿no? Cuando, bueno, me dice, la metí en lo rojo. Y bueno, y ahí empezó a crecer. Pero le costó dar ese pasito, ¿no es cierto?, en alto, que es el profesionalismo. Es un
1: Sí.
0: escalón muy alto ese primer paso. Y después, el siguiente es atravesar la barrera de los 100. Recién lo hizo esta temporada para jugar toda la temporada torneos de ATP 50 para arriba y lo está haciendo muy bien. ¿Sí? Es el mejor argentino que ha rendido en torneos Master 1000, en la regularidad, digamos, ¿no? Ha llegado a cuartos de finales, lo máximo que ha logrado él. Este año hizo octavos de final en Canadá, también ha hecho octavos de final en Roma. Juega sobre diferentes superficies, en el césped no le va muy bien, pero es un jugador que tiene un juego moderno, bien, con lo cual impone su ritmo, impone sus reglas en un momento de saque, y la derecha es interesante. Hay que dejarlo crecer. Tiene 25 años, como me decía Guillermo Vilas, los tenistas sudamericanos explotamos tarde o explotamos más tarde que el resto, salvo algunas excepciones, el caso del Potro Nalbandián, Coria, por ejemplo. Y el resto, bueno, 23, 24, 25 años empiezan a explotar. Este es un caso. Veremos hasta dónde llega. Yo le pongo fichas. Tiene todo el juego para meter, como Francisco Cerúndolo, como también Tommy Echeverry, para meterse entre los 20, 15 primeros del mundo de una manera segura. Así que veremos qué pasa. Hoy juega frente a Arthur Fields, cerca a las 9 y media de la noche de la Argentina, busca las semifinales del torneo de Cincinnati. De ahí en más,
1: Gracias.
0: veremos qué es lo que pasa.
1: Gracias, señor. Abrazo.
0: Abrazo enorme.
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Bueno, 12:44 y atención, hay que seguir defendiendo a la Marina Mercante. El cabotaje fluvial y marítimo debe permanecer en manos argentinas. La Organización Marítima Internacional, que depende de la ONU, recomendó a los países hace poco tiempo que dejen de tener banderas de conveniencia, debido a todos los problemas que ha traído la bandera de conveniencia, que es cambiar de pabellón, barcos que son claramente de un país, cambiar el pabellón, ha traído todo tipo de problemas. Es decir, ¿qué está diciendo la Organización Marítima Internacional? Está diciendo, tenga cada país su flota fluvial, tengan sus propios barcos con sus propias banderas y hagan el cabotaje fluvial con bandera propia, para evitar todo tipo de problemas. Proyecto Sturzenegger, hoy cajoneado, ojalá sea por siempre, es un riesgo tremendo y va totalmente en contra de lo que establece la ONU, de lo que está pidiendo la ONU. Va en contra, va hacia la extranjerización de las flotas, no ya el cambio de pabellón, sino directamente que sea verdaderamente un barco extranjero con tripulación extranjera y con jefes y dueños extranjeros. Es lo peor que le puede pasar a la Argentina, que quede claro. 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Ah, bueno, ahí vamos.

0: Vamos, nuestro amigo Gabriel Villarroel, que dice...
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0: Perfecto, habló ya, está hablando Milei, ¿qué está pasando con Milei? En el Council, en el Consejo de las Américas, en el Hotel Alvear, ahí está Gabriel Sanfilippo con el móvil de Radio 10. Gaby, bienvenido.
3: Hola, ¿cómo te va? Mientras los escuchaba, acaba de empezar el presidente de la Nación, pero no lo vas a poder ver en ningún canal de televisión, porque la orden de casa militar fue terminante. Cámaras abajo, cámaras dadas vueltas, no se lo puede enfocar al presidente cuando va caminando hacia el salón. Algo insólito, y obviamente alimentó el morbo de todo el mundo con el celular en la mano.
0: ¿Qué está pasando, che?
3: Cuando llegaba.
0: Pero para, el discurso tampoco...
3: No, todavía no empezó a hablar él. La transmisión oficial es la única que se puede tomar.
0: Ah, el discurso se va a tomar... ¿Pero por qué? ¿Porque camina raro o por qué?
3: Yo lo vi pasar y te digo la verdad, no le noté nada raro en el caminar.
0: ¿Lo filmaste?
3: Información. No podía porque estaba esperando a ustedes para salir en la previa, pero la realidad es que varios colegas y amigos lo han grabado con el celular y yo lo vi pasar, no vi nada raro. De hecho, lo único que noté es formación en diamante de fuerzas de seguridad que lo custodian. Pero la orden terminante fue, cámaras abajo, no se lo puede enfocar y televisar al presidente.
0: ¿Pero qué? ¿Eso qué es Luis Miguel? Es Luis Miguel, no se lo... Porque Luis Miguel es igual.
2: Sí, no se le pondrá los ojos, dicen.
0: ¿Se convirtió en Luis Miguel o se cree que es Luis Miguel el presidente?
2: Que se lo copió a Julio Iglesias.
0: También Julio... pero también los pasillos no se lo podía filmar.
3: A ver, yo te digo una cosa, puedo entender que lo que se hizo y habitualmente se hace en este hotel es... se bloquea el ingreso y la salida de cualquier persona cuando está el operativo de la cápsula de seguridad presidencial. Ahora, por ejemplo, ya pasó y ahora entró el presidente, con lo cual ahora se entiende que liberarían la posibilidad de entrar y o salir del hotel. Ahora, no poder registrar las imágenes del presidente caminando rumbo al salón donde todavía está hablando Pablo Quirno, es rarísimo.
0: Bueno, ahí volvemos, Gaby, gracias,
3: Hasta luego.
0: Chau. Gabriel Sanfilippo desde el Consejo de las Américas, Hotel Alvear, y un presidente convertido en Luis Miguel, ¿eh? Bueno. Vamos.
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4: 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El 90% de los países costeros reservan el transporte de cabotaje marítimo para sus buques de bandera. Si venderles tierras a los extranjeros es grave, regalarles el mar es gravísimo.
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0: Bueno, señores, nos preparamos para irnos, pero llega Nancy Pasos, que ya está aquí. Alguien se olvidó el mate, ¿no? Es Lucas Mella, que se va a tomar un ratito y se queda, pobre, que ha hecho un esfuerzo tremendo. Alguien se olvidó el mate, ¿no? Es Lucas Mella, que se va a tomar un ratito y se queda, pobre, que ha hecho videos de ella esquiando, agradezco, falso. Arma videos donde ella no aparece esquiando, entonces quiere que yo me crea que está esquiando.
1: Qué momento, qué momento.
0: Escúchame, para mí el tema de hoy... es el siguiente.
1: A ver.
0: Tenemos un presidente de la nación que está retuiteando a gente que dice que lo de Nadia, que hablamos con ella...
1: Ah, ¿se metió en el tema con tu?
0: No, no. Va como cuarto retuiteo, primero de Lemoine, después de Fran Fijap y ahora de otras personas en N,
1: sí,
0: que ponen en duda...
1: La palabra de la víctima.
0: El atentado. Pues pero ya es la palabra de los médicos, la palabra de todo el mundo.
1: Es una pelotudez. Era más fácil que se despegaran del tipo diciendo que nos lo sacamos de encima porque era un trucho, por ejemplo.
0: Pero, a ver, yo te digo lo que él hace y después te digo, si querés, por qué creo que lo hace. Pero que no se nos escape que un presidente de la nación está defendiendo a un amigo suyo que mandó a matar o que la... hipótesis única hoy de investigación de la policía boliviana, por la cual está preso Cerimedo, está en cana Cerimedo, es que mandó a matar a su amante con su hijo en el vientre.
1: Sí, sí.
0: Es decir, un nivel de aberración de delito que por lo menos presupone tener algo de respeto frente a esta situación.
1: Obvio.
0: Porque la investigación está arrancando, pero tiene mucha fuerza. Y es la única hipótesis. Que el presidente de la nación salvajemente ponga en duda eso, porque el acusado de esto es su amigo, porque imagínate si fuera un kirchnerista que está acusado de esto, ¿qué estaría diciendo? Que es un hijo de remil puta, ¿no es cierto? Bueno, este es el presidente que tenemos. Es una inmoralidad lo que está haciendo, un nivel de inmoralidad, Nancy, imperdonable para un presidente, para la investidura presidencial. Él no puede estar opinando una causa

0: judicial, pero, que recién arranca, que tiene todo en contra, solo porque el acusado es un amigo de él.
1: Igualmente.
0: Y es un amigo que ahí te digo por qué lo hizo.
1: A ver,
0: ¿por qué
1: dale,
0: lo hace?
1: Para,
0: porque está cagado en las patas, Milei.
1: De lo que pueda decir.
0: De las cosas que sabe Cerimedo, bueno, del gobierno de Javier Milei.
1: Vamos por ahí. A simple vista, parecería otro tiro, está claro. O sea, si vos no explicás lo segundo, ¿con qué necesidad a un tipo que hoy no es funcionario tuyo, de un hecho que pasó en otro lado?
0: Despegate,
1: o sea, no hay ningún,
0: tranquilo.
1: Ni siquiera hace falta despegarse.
0: Sí, es con problema
1: personal. Con no decir
0: tipo.
1: Nada ya es un montón.
0: Claro,
1: o sea, no me
0: claro.
1: meto. ¿Me entendés lo que te digo? Nadie le preguntó, no y tiene no, conferencia de prensa.
0: Y respetás la situación, respetás a la víctima, respetás la investigación,
1: respetás
0: todo.
1: Pero lo que pasa es que vos hablás, o sea, hay una palabra que tiene una incompatibilidad extrema con el mileísmo, que es la palabra respeto.
0: Salí a defenderlo, Nancy.
1: ¿Viste que nos usó a nosotros ayer?
0: Sí,
1: lo
0: digo
1: ayer.
0: Cínicos.
1: Sí, sí, sí.
0: Por lo de los chachos.
1: Cínico. ¿Qué te iba a decir? Pero digo, no, a ver, ahora puedo entender cuando vos explicás la segunda parte. ¿Qué es lo que puede llegar a decir Cerimedo si le agarra un ataque?
0: Y no solo Cerimedo, sino Nadia.
1: ¿Qué más va a decir?
0: Pero Cerimedo le contó muchas cosas del gobierno argentino. Y Cerimedo,
1: y de su hermana.
0: Cerimedo, si no recibe ayuda, ¿cuánto va a tardar en empezar a...?
1: Pero la ayuda podría ser, o sea, insisto en esto, en cualquiera de los casos, aunque fuera hasta por miedo, vos decís, está reaccionando por miedo.
0: Yo creo que es miedo, sí, sin duda.
1: Es la manera más pelotuda de reaccionar.
0: Sí, totalmente.
1: O sea, claramente
0: se manda
1: hay,
0: preso
1: falta,
0: solo.
1: Faltan neuronas, digamos, para la reacción.
0: Sí.
1: Porque
0: total.
1: Nadie le está pidiendo tanto, porque en realidad, digamos, ponele que él esté percibiendo que necesita salir a no hace falta que lo haga personalmente, puede mandar a toda su gente, no hay necesidad de dejar los dedos puestos. Milei está en problemas y eso nosotros lo venimos percibiendo de manera tajante.
0: Y cuando está en problemas hace más cagadas.
1: Pero vos fíjate la orden recién de casa militar. No grabar al presidente mientras camina.
0: Todo vamos a estar hablando de
1: no,
0: cómo camina con el
1: no
0: culo paspado el presidente.
1: Obviamente lo primero que vas a hacer es un retroceso en las últimas caminatas del presidente, que la tenés que tener editada para esta noche, ¿me entendés? A ver qué es lo que le molestó a Milei de su caminata. Ya sabemos que le molesta su papada, por ende cada vez está en lugares más oscuros. Hoy en el Council of America no tengo idea cómo le van a sacar la luz.
0: Está todo es como si fueran las 12 de la noche.
1: Exactamente. Entonces digo, ya tenemos ahí un pequeño problema. Evidentemente está en problemas. Y ¿sabes qué? Hay algo que yo insisto, me llama mucho la atención, y es cómo cada vez se transparenta más el manejo del poder en el gobierno.
0: Ah, mira.
1: Yo noto, digamos, que cada vez queda más claro que hay muchísimas cosas que ni se las cuentan a Milei. Pero es una cosa impresionante.
0: No tengo dudas.
1: Yo
0: de lo que decís.
1: No había visto, o sea, en general siempre, hasta en las organizaciones, en las empresas, siempre...
0: El presidente algunas cosas no sabe, lógico.
1: Pero eso desde ya. Pero digo, más allá de todo, en general, digamos, por las personalidades de las distintas personas, etcétera, etcétera, viste, como que nadie quiere ir con las malas noticias. Pero en este caso, hay como una especie de... Yo tengo la sensación, mirando desde afuera, que hay un montón de cosas alrededor. Ahí empezó Milei, ¿no?
0: ¿Qué le pasa a ese señor que tiene la mitad del pelo para un lado negro y para el otro lado, la mitad para el otro lado gris?
1: ¿En dónde?
0: ¿Es Greenspan?
1: No estoy viendo, ahora está la...
0: Ahora sacaron. ¿Lo vieron? Parecía Cruella Deville.
1: Puede ser.
0: Es Cruella Deville,
1: Mira cómo apagaron
0: no,
1: todas
0: no,
1: las luces,
0: no,
1: chicos.
0: No se
1: no
0: ve
1: les
0: un
1: puedo
0: carajo.
1: Explicar, perdón, a todos los... Yo sé que esto es radio, pero quiero decirles que
0: no
1: Milei...
0: Un carajo.
1: No, es el Teatro Negro. El Teatro Negro,
0: Teatro
1: de, Praga,
0: Negro de Praga.
1: Nuevamente. Esta exigencia de
0: qué claro. Locura total, por Dios, no lo puedo creer.
1: No se habla de los cuerpos ajenos, pero claramente hay un tema con el peso,
0: Sí, el peso del presidente y la hinchazón de la cara también, ¿no? Hay todo un tema.
1: Es que no sé si es hinchazón, me parece que debe ser...
0: Es gordura, ¿no?
1: Sí, no podés decir gordura, no es un tipo gordo. No, digo, es unos kilos más. Se notan rápido, ¿no?

0: nuestras caras redondas, en nuestras caras así como medio redondas, se nota rápido cuando
1: Nancy,
0: uno...
1: Nancy, te dejo con este con esta charla nocturna.
0: Me dejas con el paquete. Me dejas con el paquete, decí la verdad. Decí la verdad. Bueno, será hasta mañana.
1: Chao.
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3: Trece horas, un minuto en todo el país. En Buenos Aires, el cielo está cubierto con neblinas y una temperatura de 13 grados, 7 décimas.
4: En medio de un férreo operativo de seguridad, Javier Milei cierra una nueva edición del Council of Americas.
3: Allí trabaja Gabriel Sanfilippo.
5: El presidente Javier Milei ya ingresó al hotel donde se desarrolla el Council de las Américas, fuertemente custodiado y con una orden insólita. Las cámaras de televisión debían bajar sus equipos y no grabar ni registrar la llegada del presidente. Gabriel Sanfilippo, Radio 10, Siempre Noticias.
4: Hace instantes, Federico Sturzenegger describió la labor que hacen desde su ministerio como de plomeros.
3: Agregó que es un gobierno de mucha paciencia.
6: Yo sé que a veces un poco, sobre todo el trabajo que hacemos nosotros en el ministerio, se nos mira como que somos un poco áulicos. Áulicos de aula, porque como algunos de nosotros venimos de la academia, la verdad que nosotros no somos áulicos, nosotros somos plomeros. Nosotros la ley laboral la arrancamos en el DNU, no pudimos, después fuimos al Congreso con la ley bases, pudimos solo un pedacito y después pudimos mucho más con la ley de modernización laboral en febrero y bueno, tampoco terminará el proceso ahí, pero me parece que es un gobierno, digamos, que no ceja en sus objetivos.
4: También habló Jorge Macri.
3: El jefe de gobierno porteño ratificó su apoyo al modelo económico del gobierno nacional.
7: Donde hay orden, hay libertad. Solo donde hay orden puede haber progreso. Ese orden tiene que ver sin duda con un rumbo económico claro. Después de años de decadencia, la estabilidad macroeconómica, las metas de inflación, la apertura a nuevos mercados son parte de ese camino trazado por el gobierno nacional que desde la ciudad apoyamos. Lo hacemos convencidos porque si al país le va bien, a la ciudad le va a ir mejor.
4: Comienzan a concentrar los endeudados para marchar al Ministerio de Economía.
3: Amplía otro de nuestros cronistas, Juan Pablo Pérez.
8: Comienzan a llegar las columnas de manifestantes a las esquinas de Avenida Paseo Colón e Independencia para marchar al Ministerio de Economía. Por su parte, Martín Follini, secretario de FEDUN, gremio que agrupa a docentes del interior del país, así señaló el grave problema de endeudamiento que cruza a todas las clases sociales.
9: El tema del endeudamiento familiar es un tema que abarca ya todos los estratos sociales, incluido la clase alta o media alta acomodada. ¿Por qué? Porque no puede mantener su estándar de vida. Mientras algunos grupos están peor, pero un grupo de poder como la clase media y no poder mantener su estándar de vida se convierte en un grupo de presión.
8: Juan Pablo Pérez, Radio 10, Siempre Noticias.
4: Desde Bolivia afirman que la detención de Cerimedo es un golpe muy duro para el presidente Rodrigo Paz.
3: En diálogo con Radio 10, el analista político Diego Ayo sostuvo que se da en el marco de numerosas denuncias de corrupción contra el gobierno.
10: La repercusión es el paso del agua al hielo, es decir, hemos venido ya con acusaciones contra una narcomaleta, narcomaderas, ha habido un niño de 22 años que se ha encontrado con 22 kilos de oro y todos ellos al final han quedado o desatendidos o han salido en libertad, como este muchacho. Entonces, claro, es un caso tras otro. Entonces, aquí estalla el caso de Cerimedo precisamente en ese momento de exacerbamiento de la impunidad, ¿no? O de esta suerte de oscurecimiento de la información más transparente que de momento. Sí es un golpe tremendo, ¿no? Porque es el asesor por detrás de Rodrigo Paz.
4: Fútbol, Copa Libertadores.
3: Rosario Central visitará desde las 21:30 a Corinthians de Brasil en el partido de vuelta de octavos de final.
4: El ganador de esta llave será el rival de Estudiantes de La Plata.
2: Tránsito.
3: Autopista Buenos Aires-La Plata tiene demoras desde el kilómetro 5 sentido a Capital.
4: Las mismas continúan por autopista 25 de Mayo hasta la zona de Parque Chacabuco.
3: Autopista de Lepiane lenta desde Escalada sentido Provincia.
4: Quedó habilitado el paso a nivel de Chivicoy y vías del San Martín en Villa Devoto.
3: Subtes, trenes y premetro operan con cronogramas habituales.
4: 13 grados, 7 décimas la temperatura en Buenos Aires y alrededores, 65% la humedad.
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3: Una del mediodía, 7 minutitos. Está hablando el señor presidente de la Nación. Está diciendo tantas verdades. Tantas pelotudeces que no se puede creer. Bueno, no importa, ya lo vamos a estar obviamente contando, ¿no? 11-23-66-0710, nuestro teléfono, 14 grados, 3 décimas la temperatura, en un día que no vamos a llegar jamás a la máxima, porque la máxima estaba prevista en 16. Jodas, con 14 no creo que sumemos 3 grados hoy. No le tengo fe, pero bueno, ¿quién te dice? Nos calentamos tanto con todo lo que dice Milei que le damos. Bueno, ¿dónde está el señor presidente de la Nación? El
4: Council. Hablando del Council de las Américas, en el Hotel Alvear, una reunión de empresarios que se hace todos los años ahí, que la arma la Cámara de Comercio estadounidense y está...
3: Sí, es la histórica. Susan Segal es más que cualquier presidente. No ha habido reunión en Estados Unidos, ¿no? O sea, viaje de cualquier presidente argentino a Estados Unidos con un almuerzo. Yo he estado, mira, con tres presidentes en almuerzos o cenas de Susan Segal. Un personaje único. ¿Qué hace eso? Vive de hacer el lobby para juntar a los presidentes argentinos, ¿no? Y así debe cobrar, no sé, no tenés cómo funciona. La mina siempre está, es un cargo eternamente vitalicio.
4: Sí, claro. ¿No?
3: Ahí estamos. Bueno, una mediodía, 8 minutitos.

0: tardes, buenas noches, buenas madrugadas. Bienvenidos a El Amor es Más Fuerte. Este mensaje de entrada, que yo siempre doy buen día, buenas tardes, buenas noches, buenas madrugadas, tiene uno, para aquellos que quizás empezaron poco, o Vero, que está de reemplazo, claro. Tiene un origen en lo siguiente. A lo largo de toda mi trayectoria radial, que es un montón, son como 35, 40 años, no sé ya, siempre he recibido mensajes de gente que argentinos que escuchan la radio argentina en múltiples lugares del mundo. Y en esos lugares no es la hora que saca. Entonces, por eso, esta cosa de buen día, buenas tardes, buenas noches, buenas madrugadas, que todos pensar esta mierda está totalmente loca, digamos, si es buen día, buen día. A lo sumo, al mediodía, puedes decir buen día, buenas tardes, con esta regla que hay, que si almorzaste ya es la tarde, y si todavía no almorzaste, bueno, hoy debería ser buen día todo el día, pues mucha gente no almuerza, ¿no? Esto también es cierto, hay que decirlo. Pero bueno, lo concreto es el humor negro funciona.
1: No, está muy bien, yo.
0: Pero... digo, en el medio de todo esto, ese es el porqué. Así que hoy invito especialmente a aquellos que les deseche, porque realmente están casi

0: por irse a dormir, vaya a saber en qué lugar del universo, que nos dejen un mensajito en el 11-23-66-07-10. Nosotros no tenemos el que nos edite especialmente los mensajes, los compartimos con el noticiero, todo. Parece que mis compañeros de la mañana sí tienen. Esto es un reclamo al aire.
1: Sí, me enteré ayer.
0: Me enteré, sí. Me enteré que al gato y a Pablo Dugan le edita los mensajes. A mí no. Pero bueno, no importa. Igual van a salir al aire.
2: Yo te quería hacer el remate que el presidente no nos escucha, pero...
0: No nos escucha ni nos va a escuchar.
2: Pero que de seguro está en otro planeta, ¿no?
0: Otra hora seguro, porque está totalmente oscuro, chicos, para que se entienda.
3: Está en China por de noche.
0: Claro, él está en China, en China. Y dale que va. Una de mediodía, 11 minutitos exactos, obviamente. Y un montón de temas. Empecemos obviamente con esto que es el final. Tenemos acá una especie de repaso de los temas que han dicho, o mejor dicho, que ha hecho el presidente. Los periodistas, dice, se enojan cuando les presentan los datos de la economía. Operadores baratos, en algún momento frente a la exposición de mi parte sobre los máximos históricos del consumo privado, salieron a confrontar el dato en base a una encuesta hecha por Enemigos y Mil Casos. ¿De qué está hablando?
3: Mira vos.
0: Termino. Frente a eso, primero los datos. Cuando llegamos al poder, la demanda más urgente era la inflación. En esto tiene toda la razón del mundo, señor presidente. Lo avalo en lo que está diciendo. Es cierto, la gente lo votó, entre otras cosas, porque usted decía que iba a pulverizar la inflación. Dije que iba a terminar con la inflación. Veamos cómo venimos. Néstor Kirchner incrementó en un 129%. Cristina la aceleró en un 216,5%. Ahí ya viene el quilombo,
3: ahí
0: chicos.
3: Ya empieza
0: ahí ya viene la zaraza y no se entiende. Alberto Macri la duplicó. O sea, la duplicó a Cristina. De 216 debe haber ido a 430 y pico, ¿no?
3: Ahí también me parece que...
2: No, tampoco es cierto. No.
0: Alberto Fernández la incrementó en un 292%. Nosotros la bajamos 85%.
3: Tampoco
0: habla de Menem porque tampoco le convendría, sí, no. ¿No? Obviamente. Cuando llegamos teníamos inflación mayorista del 54%, que en realidad seguimos sin saber de dónde sacó. Desde ayer estamos con eso.
2: No, era de diciembre. La de diciembre del 23, la mayorista
0: 54%. Pero viste que era 54%.
3: Sí, lo dijimos ayer.
0: Pero ayer me decías, no puede ser 54.
3: No, después de eso dijimos que sí.
2: El tema es que es de...
0: La 54 no es de...
2: Es que es de él.
0: Él hizo 54%.
2: Con la devaluación. Claramente ese dato viene después de la devaluación.
0: El último dato de Sergio Tomás... Es el de noviembre.
2: Sí.
0: Después 12, de diciembre 3, son 10 días.
3: 12, 8, claro.
0: Y el 54%, porque él llega y devalúa. Y salen corriendo a tirar para arriba los precios porque no querían. La gente en ese momento estaba tan dislocada que no tenía idea cuál era el precio que ponía el mayorista, precios altísimos, porque prefería quedarse con el stock. Prefiero no vender, o sea, imagínate, lo estoy poniendo muy caro porque prefiero que mi mercadería va a salir, con la inflación pasa eso, pero el que ejecutó eso, por eso el 54% de inflación mayorista no se trae nunca los precios.
3: No, pero fue 25% la minorista, después de la devaluación.
0: Exactamente, entonces bueno, así estamos. Entonces,
2: igual, Lance, perdóname, digo, la pregunta es, ¿cuándo el mes que viene la inflación mayorista dé con uno o con dos adelante de vuelta? ¿Qué hacemos?
0: No se habla más. Ya pasó. Pero perdóname, no es la primera vez, no es la primera vez que él habla de la inflación mayorista. La diferencia es que cuando se agarró de la inflación mayorista, al toque tuvo que metérsela en el culo. ¿Por qué? Porque empezó a subir, entonces dejó de hablar de la inflación mayorista. Chicos, la inflación mayorista no es un dato para economistas, ¿no? Para que la gente ande hablando de la inflación mayorista.
3: Además es una pavada porque él dijo en agosto cero, yo según los datos que tengo, esto es información, el INDEC seguramente en agosto va a dar cerca del 2 y la ciudad yo creo que 1.7, 1.8, así que no.
0: De julio arrascó con 0.8.
3: Sí.
0: Debería cumplir la promesa de que si arrancaba con cero iba a ser un recital. Voy a tener que buscar tiempo para ensayar. Ah, tiempo tenés, mi amor. Estuviste encerrado en Olivo como 9 días, así que podrías haber practicado perfectamente. Sé cómo bajar la inflación porque lo estoy haciendo. También dije que sé cómo hacer crecer la economía.
3: Bueno.
4: Ahí se me escapó.
0: La tasa de crecimiento promedio es 1% previo a nuestra llegada. Se hizo todo mal. La calidad de los textos con los que se estudia economía es muy precaria. Los textos. ¿Qué momento, señores? Bueno. ¿Qué momento? Ahí estamos. 1:15

0: 15 minutitos. Vamos con los temas del día, más allá del señor presidente, que cuando termine obviamente de hablar, haremos un repaso. Señor Leandro Renu.
1: Muy bien, vamos a hablar de los mercados. Solamente voy a dejar el título, 517 puntos el riesgo país.
0: Te estás portando mal, Renu. Todos los días que llego acá me está subiendo el riesgo país.
1: Él dice que está todo bien. Bueno, los mercados dicen que... al parecer no está todo tan bien. No solamente los mercados dicen eso, se acaba de conocer el índice de confianza del consumidor de la Universidad de Itela, vuelve a caer la confianza en el consumidor en la era Milei.
0: Ya la del mes pasado fue terrible.
1: Esta fue un poquito menor, pero ahora vamos a ver el detalle, porque lo que se está viendo es que hay una consideración muy negativa de la situación personal de la gente, claro, lo cual es un problema. También vamos a estar hablando de la encuesta que se publicó ayer de INDEC sobre la tendencia hacia adelante. ¿Qué ven los supermercados y los industriales de acá para adelante? Y vamos a presentar en este bloque que solemos hacer de gente conocida que habla de la economía a una actriz muy conocida. Araceli González habló de la crisis del consumo. En un ratito lo vamos a charlar. Recordemos que su hija, Florencia Torrente, tuvo que cerrar el emprendimiento que tenía, creo que la semana pasada o la anterior, con un video. Y también Araceli habló del tema.
0: ¿Qué momento, señores? Una del mediodía, 17 minutitos, muchos temas para el día de hoy. Señor Julián.
2: Bueno, vamos a hablar de la agenda del fútbol, porque ayer jugó River, ayer jugó Racing también.
0: Vi a River. Clasificó Platense. Qué partido interesante.
2: ¿El de River?
0: Sí, fue muy bueno, fue de ida y vuelta. Bueno. Sí, chicos, sí, fue un lindo partido.
1: Volvió a jugar mal.
0: Muy lindo partido.
2: Pero
0: muy
2: se trajo
0: lindo.
2: Un buen resultado.
0: Cuando sí, pero perdóname, cuando viste el partido, desde ya le podrían haber hecho cinco.
2: Puntazo. Cuando jugás esos partidos, ¿no? Muy bien. El resultado que conseguiste definiéndolo en casa es más que interesante. Bueno, veremos la semana que viene. A mí lo que me termina generando duda de River es por qué no juegan tanto los refuerzos y juegan más pibes que refuerzos. Pero bueno, seguramente Coudet verá algo que yo no veo y está perfecto. Bueno, se clasificó Platense. Gran clasificación de Platense por penales ante Coquimbo Unido en Chile. Así que vamos a estar hablando de eso. Hoy juega Rosario Central frente a Corinthians. Ayer también jugó Tigre, quedó eliminado de la Copa Sudamericana. Vamos a hablar de Franco Colapinto, porque mañana arranca de nuevo la Fórmula 1 en el Gran Premio de Países Bajos, que va a ser el último este año. El año que viene ya no está más Zandvoort.
0: Ay, lo tenés despedimos. Razón, mirá vos, era una linda carrera.
2: La reina máxima seguramente estará ahí el domingo. Franco Colapinto habló de las actualizaciones, que no las va a tener él, las va a tener Gasly nada más. Así que vamos a hablar de eso, de Verstappen, que renovó su contrato con Red Bull. Y atención a la historia de esta chica, Kishi Núñez, futbolista de Boca y de la selección argentina, que anunció su alejamiento del fútbol para priorizar su salud mental. Vamos a contar la historia de ella. Es una de las grandes promesas que tiene este fútbol argentino y que deja la actividad por un tiempo para justamente priorizarse a ella.
0: ¿Qué momento, señores? Una del mediodía, 19 minutitos. Vamos, señor Lucas Mella.
3: Bueno, tenemos de todo, Nancy, porque tendremos que hablar de cómo el gobierno empieza a tener algunas internas complejas, te digo. Aparecieron dos tweets. Uno de Patricia Bullrich ayer, uno de Sturzenegger hoy. Ambos tuvieron que ser modificados porque no gustaba lo que estaban diciendo del gobierno. Así que en un rato te cuento. Además, la pregunta yo ya la dejo abierta. ¿No hay segunda reunión de la Mesa de la Libertad Avanza y el PRO? ¿Ya está? ¿Duró una sola reunión? Vamos a ver qué
0: bueno,
3: es lo que
0: tienen
3: pasa.
0: Tienen que empezar a funcionar cosas.
3: Bueno, pero viste que dijeron que cada 15 días nos reunimos.
0: Pero viste que de la reunión del PJ salieron todos eyectados a cada uno con su
3: misión.
0: Con su misión. Perfecto. En este caso, la misión era convencer a Macri. De esa reunión salieron todos con una sola misión unilateral, que era ahora hay que convencer a Macri.
3: Sí.
0: Estarán todavía intentando convencerlo, qué sé yo.
3: El tema es si hay alguien del propio gobierno que no quiere que eso pase. Además, el 63% de la gente no quiere la reelección de Milei. Una nueva encuesta que señala algo interesante sobre los llamados apolíticos o independientes, que históricamente son gente que suele votar a la derecha, pero que en este caso opina muy mal del gobierno. Y además, lo que va a estar pasando en un ratito, la marcha de endeudados, donde además de las personas que están con deudas, va a estar la CGT, va a estar la CTA, las dos CTA, va a ser una movilización, se espera, importante. ¿Por qué nombramos esto, además de la importancia de la propia marcha? Por lo que puede significar hacia adelante con el plan de lucha de la CGT. ¿Te acordás, Nancy, cuando hablábamos antes del Mundial, de que para agosto se esperaba la reanudación de ese plan de lucha, si venía o no la protesta a la francesa. Bueno, tal vez hoy sea muy importante para que eso se termine haciendo.
0: Quiero contarles algo. Poneme acá en primerísimo plano porque esto voy a hacer un anuncio con la bandera acá. Ahí está.
2: ¿Eres el tapado? No.
0: Voy a hacer un anuncio. La bandera en primer plano, sí, porque va a quedar así. Ahí está. En este momento, el señor presidente de la Nación está hablando ante este foro de empresarios, primer nivel, todo el círculo rojo con él. Y nosotros, te estamos ganando, Javo, te duplicamos de gente en el YouTube, Javo, no te quiere ver nadie, Javo, aplauso para nosotros. Desde una humilde radio, ¿entendés? Mirá lo que logramos hacer, ¿me entendés? Nadie quiere almorzar con tu cara, Javo. Eso, aunque te la oscurezcas, ¿entendés? Nadie te quiere ver. Entendelo. Bueno, es lo que tenía que decir. Ya está. Bueno, ya me saqué las ganas.
1: Fuerte el anuncio.
0: Ahora podemos ir. Vera no está porque tiene por una nana, pobrecita, anda con alergia. Así que seguramente mañana la recuperaremos. Bueno. Una del mediodía, 22 minutitos, 11-23-66-0710.

0: 21, mediodía, 23 minutitos, 17, decían que era la máxima para el día de hoy, parcialmente nublado, está nublado del todo, chicos, no creo que lleguemos a esa máxima, sobre todo ahora estamos teniendo ya 14 grados 3 décimas, mañana baja un poquitito, bastante, de 17 de máxima hoy, mañana 13, va a estar fresquito, fresco Lare Pereira, y ni te digo lo que va a pasar el sábado, que bajamos a 13, pero además baja la mínima a 4 grados, así que se viene realmente un fin de semana fresco. Cuando termine el presidente del Council of America, vamos a hacer un resumen, obviamente, de lo que está diciendo. Pero para que vos tengas idea, en este preciso instante no hay un solo canal de televisión transmitiendo a Milei, con lo cual, les debe haber hundido el rating a todos, para sumarle al dato de recién que no lo está mirando nadie ni siquiera por YouTube. Pero bueno, es lo que hay. Vamos, señor Leandro Renu.
1: Bueno, vamos a arrancar con el índice de confianza al consumidor de la Universidad de Itela. La caída que tiene en este mes de agosto es de 1,1% en el mes. La comparación interanual tiene una mejora de 0,7. Hay dos o tres datos interesantes. Este es llamativo. El crecimiento que se dio, la parte positiva del indicador se da en el GBA y en CABA, y tiene una caída muy fuerte en el interior. En GBA la suba marginal, ¿no? Pero en GBA subió 0,4 y en CABA 0,1, y en el interior cayó 3,8, que supuestamente

0: indicadores, uno de los dos indicadores, el de confianza en el gobierno y de confianza al consumidor que emite la Universidad de Itela, que tienen una lectura política porque dicen algunos analistas que tiene una correlación con el voto en las elecciones.
1: Sí, hay un, ¿cuánto dio ahora?
0: Un menos 1,1.
1: Caída de 1,1. Dicen que hay caída...
0: Sí, y estaba más o menos
1: pero
0: en
1: para,
0: 40,23. 40,23.
1: 40,23.
0: Sí.
1: ¿Y el mes pasado en cuánto estaba?
0: Y bajó 1,1, sí, un poquito. No,
1: no,
0: no más, más arriba. Si ahora está en 40,23, cayó 1,1, un poquito arriba del 40, sí.
1: 42, 43.
0: Sí, igual está en zona competitiva, digamos, con este índice consumidor.
1: Claro, porque lo que ellos hacen es un análisis respecto a cantidad de votos. Como sí. Que más o menos, si da el 4 es el 40%, sí. Una cosa por el sí. Estilo.
2: Medio maniqueo ese dato, pero...
1: Pero por él.
2: Algunos no, pero algunos lo han intentado utilizar en el último tiempo y cuando vos mirás para el pasado no te da exactamente, ni siquiera parecido en algunos casos, entonces...
1: Bueno, pero hay una cosa, digo, claramente lo que sí tiene ese índice es que ellos no pueden dudar del origen de los datos. O sea, no pueden decir, es un dato como empezó Milei hoy, agarran datos...
2: Sí, te muestra curvas, Nancy, eso sí. O sea, independientemente sí, de los obvio. Votos, te muestra curvas, digamos, de cuando ves el rendimiento
0: arriba
2: de los otros.
0: Para abajo.
2: Y más o menos va a la par de lo que pasó con la gente, eso seguro.
1: Quiero decirles algo. Nosotros no estamos hablando de este tema porque obviamente va por una agenda paralela. Quizás vos en algún momento podés seguirlo un poco, pero es concretamente que se sigue consustanciando el juicio a Maradona. Ustedes recuerdan que el juicio anterior se termina porque la jueza de la causa, una de las tantas juezas, estaba haciendo una filmación, supuestamente, bueno, nada, quedó ahí.
0: Documental.
1: Un documental. Terminó en un escándalo, se tuvo que empezar de cero. Ahora, en medio de toda la investigación, se encuentran con un pequeño detalle, que es que la junta médica que hizo la pericia sobre todos los análisis de Maradona, en medio del juicio se percataron, haciendo un análisis a partir de la IA, que en realidad había datos de los estudios de Maradona que no coincidían con su estadio. Y entendió, como ustedes saben, que el papá de Diego murió, también Diego Maradona, al par en la historia clínica se filtraron análisis del padre. Yo les voy a decir una sola cosa respecto a este juicio. Más allá de las... Hubo y sigue habiendo mucho dato de falencia del sistema que protegía a Maradona, que claramente era una obra social privada. La cantidad de... campo minado que en este juicio han dejado es impresionante. Yo no puedo decir nada, no entiendo el caso, pero lo seguía bastante cuando estaba trabajando con Georgina durante todo el año pasado, y hasta lo que pasó con la jueza estuvo pergeniado para que el juicio se cayera. Yo estoy casi segura, sin tener ningún dato, solo es intuición femenina y de vieja periodista, que este es otro campo minado. Que este es otro campo minado. Estamos hablando de uno de los principales auspiciantes de la Argentina y con un poder hoy impresionante. Pero ustedes se quedan con el juicio Maradona y ven seres humanos. El conjunto de seres humanos tiene además, digamos... un parangón, algunos de ellos, con una empresa de medicina privada.
2: O sea, que vos decís que quieren que se caiga el juicio de vuelta.
1: Exactamente. Eso es lo que yo creo. Y hay algunos abogados que hoy en la ven, uh-huh. A los que yo les tengo bastante desconfianza. He dicho, no voy a decir más, porque digamos no tengo ganas de comerme un juicio yo tampoco. 1:30, vamos a las noticias.
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4: Trece horas, 30 minutos en todo el país. En Buenos Aires el cielo está mayormente nublado, la temperatura 14 grados, 3 décimas.
5: Con críticas a la prensa, Javier Milei cierra una nueva edición del Council of Americas.
6: Frente a la exposición de los éxitos del modelo que estamos emprendiendo, Es más, los periodistas se

0: enojan cuando les presentan los datos. Tío, apunte operadores baratos en algún momento frente a la exposición de mi parte sobre nuestro dato sobre consumo privado, el cual está en máximos históricos, igual que el PBI, igual que las exportaciones, a confrontar el dato en base a una encuesta hecha por enemigos y con 1000 casos, y ponderaban más una encuestita berreta hecha por nuestros enemigos de 1000 casos.
1: También reivindicó la baja de la inflación que logra su gestión exhibiendo datos desde 2003.
0: La demanda más urgente, más apremiante que tenía la población era la tasa de inflación. Y una de las cosas que dije es que iba a terminar con la inflación. Entonces, veamos cómo venimos. Néstor Kirchner asumió con una tasa de inflación anual que era del 3,7%, entregó su mandato con 8,5%, es decir, la incrementó en un 129,7%. La inflación con la que asumió Cristina Fernández de Kirchner fue con el 8,5% y entregó 26,9%, es decir, la aceleró en un 216,5%. En el caso de Mauricio Macri, la recibió en 26,9% y la entregó en 53,8%, es decir, la duplicó, es decir, 100%. La inflación con la que asumió Alberto Fernández, 53,8%, entregó 211%, es decir, la incrementó en un 292,9%. Nosotros la recibimos en 211,4% y está viajando al 31,5%, es decir, bajamos 85% de la inflación.
2: Fútbol, presentaron a Cuti Romero en el Atlético de Madrid.
1: El defensor argentino reconoció que con la familia hace tiempo quería dejar Inglaterra.
3: La verdad que venía hablando con mi familia hace tiempo atrás que quería dar este cambio de vida más que todo para mí, para ellos y que se dé la oportunidad de venir a un gran club como el Atlético. La verdad que aún más gana me dio y nada, es un día importante para nosotros como familia llegar a un grandísimo club. Vengo con mucha expectativa, obviamente que con ganas ya de arrancar, me estoy preparando, pero nada, con muchas ilusiones, se va a venir una gran temporada y estoy preparado.
2: Tránsito. Autopista 25 de Mayo con sobrecarga desde Jujuy hasta la zona de Parque Chacabuco.
1: Autopista de Lepiane lenta desde Escalada, sentido General Paz.
2: Autopista 9 de Julio Sur con demoras desde Caseros hasta Magallanes, sentido a Provincia.
1: Está cerrado el Metrobús de Juan B. Justo entre Corrientes y Vera. En ambos sentidos se desvía a carriles de particulares.
2: Subtes, trenes y premetro operan con cronogramas habituales.
1: Mayormente nublado en la ciudad de Buenos Aires, 14 grados 3 décimas la temperatura, 55 el porcentaje de la humedad.
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2: Hola, hola, mis pequeños. ¿Cómo estáis? Aquí el genio de la lámpara nuevamente con ustedes, con ánimo de jugar, con ánimo de divertirnos. Aquí tengo. No es un acertijo, es algo para investigar y averiguar por si no lo sabéis. Como se les dice a los oriundos de Belén en la provincia de Catamarca. ¿Belenseiros? ¿Belencerenses? ¿Belencerinos? ¿Belequenseire? Como se les dice a los oriundos de Belén en la provincia de Catamarca. Yo lo sé, pero ustedes no, o algunos por lo menos. En un rato vuelvo para recordároslo. Mientras tanto, mala canseira. Y adiós.
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0: vamos, vamos, linda gente, que ya tenemos 13 grados 7 décimas, ¿eh? Sigue hablando, señor presidente, te tiro algunas... Bueno, te tiro algunas cositas que ha dicho. Le devolvimos a los argentinos 100 mil millones de dólares. Mira vos. La parte mía, ¿dónde está? Se me evaporó. En un mes hicimos el ajuste que decían que no íbamos a poder hacer en 4 años. Sacamos más de 14 millones de personas de la pobreza. Falta, sí, un montón. La foto es horrible, pero la película es la mejor de la historia argentina. ¿Cómo se quiere, eh?
1: Sí, sí.
0: No sé por qué

0: Y oscurece tanto si se quiere así igual, ¿no? O sea, es raro también. A ver, en el medio se metió a hablar del aborto, chicos, y esto es genial, porque mirá la confusión galopante que tiene el señor presidente. Dice, esa pasión por asesinar niños en el vientre de la madre nos está costando caro en términos de crecimiento, sino también en términos, no solo nos está costando caro en términos de crecimiento, sino también en términos del sistema previsional. Esto es genial. Escuchen esto. A ver, el aborto legal en la Argentina tiene 4 años.
1: 4 años.
0: 4 años, perfecto. No creo que haya un solo aportante de 4 años al sistema previsional. O sea, en todo caso, se puede quejar del aborto el presidente que vaya a ser presidente de acá a 60 años, más o menos. Uh-huh. ¿Se entiende esto? O de acá a 20, 30 años. Uh-huh. Y dice, che, claro, como nacieron menos pibes porque estas locas abortaron todas. No quisiera. Además, digamos, él mismo no quiso tener hijos. Que esto es genial. Esto es una genialidad, porque es un fenómeno mundial, pero se queja de que la hijos porque aborta. No, usted tampoco, señor presidente, decidió tener hijos y nosotros lo respetamos en su derecho a paternar o no. Y además le agradecemos también que no haya tenido hijos. Esto también que quede claro. Yo le agradezco a Milei que no haya tenido hijos, que no tenga descendencia. Se lo agradezco. Porque por algo decidió el señor presidente no tener hijos. No abortó. Abortó su propio pito, de alguna manera, ¿no? O sea, no quiso usarlo para tener hijos, que es más o menos lo mismo. O sea, son tiros que no salieron para el lado de generar más gente que trabaje y le dé aporte al sistema previsional. Me parece muy bien. ¿Te quedó claro, Julián?
2: Perfecto, lo entendí.
0: ¿Lo entendiste o sí, necesitas
2: sí, sí. Tengo miedo,
0: algo?
2: Tengo miedo. Sí.
0: ¿Lo entendiste, no?
2: Lo entendí.
0: Me parece muy bien, Bueno, ¿con qué seguimos? Tenemos presentación para el señor. Tenemos presentación para Leandro Renú, porque Renú tiene sección, señores. Escuchen.
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0: Esto es la ver, un lujo. Un aplauso. Le digo la verdad.
4: Las cosas se hacen bien, hay que reconocerlo.
0: Hay que reconocerlo.
4: Es un lujo esto.
0: Bueno, Famosos que la ven.
4: En este caso nos ocupa la señora Araceli González, me pongo de pie, una institución de la República
0: Argentina.
4: Nos ponemos Argentina. De pie. Nos ponemos un cachito, sí. ¿Sí? Como Mirta cuando hace lo de...
0: Ahí está, nos ponemos de pie.
4: Institución. Ustedes se acuerdan que su hija, Florencia Torrente, fue noticia en las últimas horas porque cerró un emprendimiento que tenía por la situación crítica, etcétera. Sí. Hubo un video muy viral, etcétera, etcétera. La encuentran Araceli González, que es su mamá, y le preguntan qué está pasando con la economía. Y ella dice esto.
5: Recién hablabas de este otro trabajo tuyo, de los productos, y leí el otro día que el Flor cerró su marca después de mucho tiempo.
6: Sí, bueno, lamentablemente todo lo que es empresa pyme, grande, chica, está sufriendo muchísimo, está sufriendo muchísimo en todo porque la economía del país y el bajo consumo hace también que sucumban las empresas que no tienen red para poder sostener la empresa. Entonces Flor amaba eso junto con su amiga del jardín, hicieron esta marca, la sostuvieron 13 años con sudor, con mucho amor, haciendo productos maravillosos y bueno, hay un momento que ya no se puede más.
4: Bueno, se ve que no lo escuchó al presidente cuando dijo que el consumo está volando y que en realidad... dijo también en el acto el presidente que el cierre de las empresas no es un tema porque hay empresas que cierran y otras que abren. Pero bueno, ahí...
0: Perdóname, lo pasearon a Caputo las últimas horas yendo a inaugurar una heladería.
4: Sí, es increíble eso.
0: Es una cosa.
4: La única inauguración que hizo Caputo es una heladería. es raro. Y creo que él se dio cuenta y se fue rápido, medio entró de querusa y dijo... Me llevo un cuartito, poneme chocolate en un cucurucho y me rajo, chao.
0: Ni siquiera era una heladería, heladería de venta, un expendio de helado,
4: no era una fábrica
0: de helado.
1: Una franquicia.
4: Una sucursal de una heladería. Bueno, está bien. Lo que dice Araceli es interesante porque habla de una empresa que tenía 13 años y que cerró, así que incorporamos a una nueva famosa que habla de la crisis económica.
0: Me parece muy bien. 1:45. Pasamos al deporte, caballero.
1: Bueno, hablamos de Franquito Colapinto, ¿eh? Que este fin de semana va a correr en el Gran Premio de Países Bajos. Se conoció, en realidad lo dio a conocer Steve Nielsen.
0: El amigo de Colapinto.
1: El director de Alpine, que lo detesta, Franco.
0: No sé si lo detesta, pero claramente no lo hubiera elegido él. Esto está claro. Que da la sensación siempre de que el tipo no lo
1: va. No. Es como que mete una buena, una mejor carrera que Gasly y dice, ah, sí, Franco corrió bien también.
0: Sí, sí. Como, dice, felicitaciones a Gasly. Franco también corrió, sí, ¿no? Sí, corrió bien.
1: Sí. Listo, y ahí se queda. Bueno, Steve Nielsen había confirmado que durante el receso trabajaron en la fábrica de Enstone en algunas mejoras para recuperar el nivel, sobre todo en las últimas carreras que se fue cayendo. Empezó a perder de vuelta con los Racing Bulls y con los Audi, lo cual Alpine tiene que estar siempre ahí arriba peleando, y implementaron un paquete de mejoras. Este paquete de mejoras para el auto, para que vaya más rápido, básicamente, se iba a implementar para los dos en Monza, ¿sí? Que es el próximo gran premio que se va a estar disputando dentro de 2 semanas. La buena noticia, y la mala por otro lado, es que va a estar un gran premio antes, que va a ser este fin de semana. La mala es que va a ser solo para Gasly. Lo tienen que probar, claro, lo tienen que probar en un auto, y obviamente se lo van a dar al primer piloto, que es Pierre Gasly, lo confirmó.
0: Bueno, lógico.
7: Ya pasó toda la temporada esto, o sea, siempre los paquetes de mejoras se los fueron dando primero Gasly,
0: sí. Y después,
7: y eventualmente a Colapinto. Por eso al principio arrancó mucho mejor Gasly, y después Colapinto, cuando le dieron el mismo paquete de mejoras,
0: lo empezó a pasar.
1: Sí. Bueno, Briatore es una persona que se maneja de ese estilo, ¿no? De tener un primer piloto y un segundo piloto que ayude a ganar al primero.
0: Digo, totalmente.
1: Ha sido así con Renault, en Renault con Alonso también.
0: Si alguno ve la película Fórmula 1, que yo la había comentado el otro día, ahí se ve exactamente bien, claro, qué es lo que hace un segundo piloto.
1: Exactamente.
0: En ese caso lo hacen barrando, ¿no? Va, le pega al que no está ganando.
1: Rompe el alerón
0: del que le puede,
1: claro.
0: Y esas cosas.
1: Bueno, Briatore mandó a chocar a Nelson Piquet Jr. para que gane Alonso. O sea,
0: cosa impresionante.
1: A ese nivel. Bueno, lo bueno es que Franco puso en el simulador.
0: Claro,
1: en
0: Enstone, totalmente.
1: Y dice que es un paquete muy bueno, sí, que le va a dar grandes resultados, y sobre todo pelear contra los Racing Bulls y ojalá estar por adelante de ellos.
0: Era esa, digamos, caso que Alpine este año tuviera, digamos, que estuviera peleándole mucho más cerca a los Racing Bull. Esa era un poco la idea. Lo que pasó concretamente es que las mejoras, recuerden que ustedes que en los últimos 6 meses del año pasado, Alpine no tuvo una sola mejora en el auto.
1: No, nada.
0: Todos iban pasando, y cada vez era peor. Entonces, toda esa desilusión del año pasado se suponía que se iba a reflejar este año en un montón de cosas y de mejoras para el auto.
1: Exacto.
0: Listo.
1: Hubo un auto nuevo.
0: Exactamente. Bueno, todo eso que hubo que poner a punto, bla, bla, bla, bla, bla, bla. Pero bueno, el tema ahora, obviamente, es que seguramente en lo que tiene que ver con la Fórmula 1, el próximo mes y medio, 2 meses, es de anuncios de las distintas marcas.
1: Sí.
0: Respecto a quiénes van a ser sus pilotos del año que viene.
1: Bueno,
0: y me parece que eso es lo que está apuntando también.
1: Lo dijimos ayer que Williams ya confirmó
0: su piloto. Es la única hasta ahora, sí.
1: Y Verstappen anunció la renovación con Red Bull hasta 2030. Y algo curioso que dijo es, nunca pensé en cambiar de equipo. Se hablaba de McLaren, un cambio con Piastri. Dijo, era o seguir en Red Bull o retirarme. Lo cual era pensable.
0: Es un montón.
1: Está enojadísimo,
0: sí,
1: Max,
0: sí,
1: con la nueva Fórmula 1. Y podía pensarse que, de hecho, estuvo corriendo en otras categorías y demás.
0: Sí, increíble. 1:49. Ustedes saben que recién yo les hablé del tema de Maradona. Está en este momento justamente hablando sobre el tema con este doble título en C5. Dicen, ¿error o cancha embarrada, ¿no? El famoso error. ¿Fue un error el que mandaron justo de la clínica los análisis equivocados? O intentaron embarrar la cancha, que es mi hipótesis. De más está decir, pero bueno, no me dedico a esos temas. Vamos, Lucas Mella.
7: Bueno, arranquemos con cuestiones virtuales, Nancy. Acá también la pregunta que acabas de hacer puede aplicar a este tema.
0: A ver.
7: ¿Error o cancha embarrada? Aplica lo mismo. Patricia Bullrich ayer en Twitter hizo una reunión con vecinos, etcétera, etcétera,
0: ¿sí?
7: Y dice...
0: ¿Que acá en la ciudad de Buenos Aires?
7: Sí. Dice, el rumbo es una foto de ella con la gente y el siguiente texto. El rumbo es el correcto, dice Bullrich. Lo que necesitamos ahora es más velocidad en los resultados para lograr que el cambio se sienta en la vida cotidiana. Hasta ahí, bueno, uno dice, qué diagnóstico extraño el de ir más rápido, porque la verdad que más rápido que lo que está haciendo el gobierno da un poco de vértigo. Y cierra de la siguiente manera, y atención a esta frase. Que llegue a las familias, que llegue a las empresas, que llegue a cada argentino. Atención, porque parece que Bullrich da hacer un diagnóstico

0: mucho más acertado de la realidad, que no le está llegando a las familias, que no le está llegando a las empresas y que no le está llegando a cada argentino. Ahora bien, ¿qué pasó?
1: Se dio cuenta, por
0: 55
1: fin.
0: Minutos, no se dio cuenta, Nancy.
1: ¿Qué pasó?
0: El que se dio cuenta fue alguien del gobierno, que le pegó un llamado y le dijo, ¿qué andas publicando, Patricia? Opa. Porque 55 minutos después cambió el tuit.
1: No.
0: Lo editó.
1: ¿Editó el tuit?
0: Sí, y ahora el tuit dice lo siguiente.
1: A ver.
0: El rumbo es el correcto. Hasta ahí, todo igual.
1: Todo igual.
0: Agrega una siguiente frase. Y este cambio es parte de un proceso de transformación profundo.
2: Opa.
0: La siguiente frase es la misma. Necesitamos más velocidad para poder llegar a todos lados. Y cierra habiendo eliminado por completo la frase de que llegue a las familias, que llegue
1: me
0: a las empresas.
1: Jodiendo.
0: Y pone, no es fácil.
1: ¡Te censuraste!
0: Sí.
1: ¡Pato!
0: Dice,
1: ¿no te cerraron el tuje, pato?
0: Y sí, un poquito sí. No es fácil, pero es el esfuerzo para que podamos construir un país normal y con futuro. Cambió por completo el discurso, por completo. Pero no termina ahí. Porque esta mañana, otro que tuitea y tuvo que cambiar su tuit fue Federico Sturzenegger.
1: ¡No!
0: Sí, porque esta mañana hubo una ciudad...
1: ¿Cómo estamos,
0: Sí, en la ciudad de Buenos Aires hubo una que es una buena noticia, en realidad, que tiene con la BTV, que la puede hacer en diferentes lugares, ahora ya no solamente en la en el estado. Y Sturzenegger pone, porque él lo quería hacer a nivel nacional esto. Llegó el día, una alegría, el tuit de Gabriel Sanchezini, que es de la ciudad de Buenos Aires, y confirma que CABA se suma a la desregulación de la BTV. Perdón, esta es la versión, la nueva, quiero leer la anterior. La anterior dice, llegó el día, una alegría el tuit de Sanchezini, esto sigue así, que confirma que CABA se suma a la desregulación de la BTV.
1: Sí.
0: Dice, ojalá otras provincias sumen pronto, viva la libertad carajo, ¿sí?
1: Está bien.
0: ¿Y hasta ahí todo bien?
1: ¿Y qué pasó?
0: También lo llamaron por teléfono y le dijeron, che,
1: ¿por qué?
0: Vos estás dándole todo el mérito a la gente del PRO.
1: Claro.
0: Y nada de mérito a nuestra gente. Entonces, pone de vuelta lo mismo Sturzenegger y agrega a Pilar Ramírez.
1: Estamos muy, muy sensibles.
0: Sí, agrega a Pilar Ramírez, que es la mujer de Karina en la ciudad de Buenos Aires.
1: Sí.
0: La mujer fuerte de Karina, la persona con
1: o
0: la
1: sea,
0: cual...
1: O sea, no le agradece a Sanchezini, sino a Pilar
0: a
1: Ramírez.
0: A Pilar Ramírez, directamente.
1: ¿Y lo borra Sanchezini?
0: No, está ahí, pero bueno, porque lo está citando, pero ya...
1: Igual le mandamos un becho a Sanchezini que nos hizo un favor.
0: Ah, bueno, perfecto.
1: A nosotros entonces, los hinchas de Sacachispas, necesitábamos un lugar donde ir a entrenar los jugadores de Sacachispas.
2: Sí. Predio.
1: Y exacto. Y querían el Indoamericano.
0: Ah.
1: Entonces,
0: ¿se mudó?
1: Yo se lo pedí a Sanchezini. Parece que no lo tenía Sanchezini, pero hizo la gestión. O sí lo tenía Sanchezini, no me acuerdo. ¿Cómo era el tema? No sé, pero Sanchezini hizo la gestión y ahora. Obviamente bueno, que Sacachispas, bueno. El Lila, está entrenando dos veces por semana ahí en las instalaciones del Indoamericano.
0: Bueno, entonces un abrazo.
1: Un abrazo.
0: Un abrazo a Sanchezini. Pero bueno.
1: Y a Pilar Ramírez también por las dudas.
0: Sí, ¿entendés? Sí,
1: a que no nos llamen a nosotros tampoco para decirnos,
0: no.
1: Che.
0: Che. Igual lo bueno es que esto no se puede editar, Nancy. Ya está, ya lo dijimos.
1: Ya lo dijimos, pero no importa, que quede. Me quedó el tip, ¿me entendés?
0: Totalmente.
1: Vos enseguida avisame a quién más hay que...
0: Lo cambiamos, vamos cambiando el discurso. Esto como viste, yo tengo mis convicciones, pero sí...
1: Y también tengo otras,
0: tengo otras.
1: En cualquier momento. Bueno, es lo que hay. Diego Ojeda es presidente de la Asociación de Empresarios y Empresarias Nacionales para el Desarrollo Argentino, la ENAC. Y se movilizaron a Plaza de Mayo por el cierre, ni más ni menos que de 30.000 pymes. ¿Cómo estás, Diego? Nancy Pasos te saluda.
3: ¿Qué tal, Nancy? Mucho gusto. Gracias por comunicarte con nosotros y darnos visualización a la problemática que estamos atravesando hoy las pymes.
1: Obviamente. Bueno, contanos un poco cuántos puestos de trabajo se perdieron, qué es lo que está pasando, digamos, con... Ustedes, obviamente, la ENAC, reúne a empresarios de todo tipo, ¿no? Y personas que tienen quizá desde 2 trabajadores hasta 100, no sé. Pero, sí. ¿Qué es lo que están viendo?
3: Bueno, nosotros somos una organización... Que nos conformamos en función de la necesidad de creer de la importancia de visualizar nuestro sector en función de las distintas problemáticas que tenemos, ¿no? Hacemos política empresaria. Y a través de nuestra encuesta Radar PYME, allá por el 16 de agosto del 2024, en función de estas nefastas políticas públicas que está aplicando hacia el sector, se habían cerrado 10.000 pymes. Bueno, hoy, 2 años después, donde tendríamos que estar celebrando el Día del Empresario Nacional, nos encontramos que ya se cerraron 30.000 y no encontramos ningún tipo de respuesta, ¿no? Entonces, bueno, la única forma de hacernos visualizar nuestro sector es la actividad que hicimos hoy, ¿no? Que se nos deja hacer una actividad militante frente a la Casa Rosada, exponiendo nuestra situación.
1: Obviamente.

0: Ahora, lo loco es esto, ustedes escuchan, en el 2024 se movilizaron porque habían cerrado 10.000. Y hoy se movilizan porque cerraron 30.000. O sea, van, es un éxito esto del cierre de empresas, claramente, ¿no? O sea, es un éxito del presidente. Es una locura, porque en cualquier momento viene y te lo toma como un dato positivo, acordate. Él dice que mientras se cierran empresas, lo dijo hace un ratito nomás, así como se cierra, se abren. ¿Cuántas empresas se abrieron en este tiempo que ustedes tengan contabilizadas?
1: No, empresa, la verdad que es un número que está de la misma manera que uno puede sacar la cantidad de empleadores que se cerraron en el sistema, se puede sacar la cantidad de nuevos
0: de
1: empleadores,
0: altas, sí.
1: Pero no incide en absolutamente nada la creación de empresas, no existe, es muy bajo. Yo te estoy hablando de no solo el cierre, sino que la diferencia entre en nuevas y cierres de empresa.
0: Claro,
1: esa es la realidad, ¿no? Es el balance de nuevas y viejas empresas. O sea, la realidad es que nosotros lo que decimos es, escúchame, a través de todas estas políticas públicas que está tomando, apertura indiscriminada de importaciones hizo pedazo la industria textil. A través de la pérdida por la gente, a través del incremento de todo lo que tiene que ver con los servicios, el transporte, el alimento, la pérdida de poder adquisitivo hace que la gente no consuma y nosotros vivimos el consumo interno. Entonces,
0: obviamente,
1: la PYME se cierra por eso.
0: No hay otra manera. El otro tema, en su momento, ustedes habían presentado también a PYME, me acuerdo, entre otras cosas, por ejemplo, pidiendo, porque esto también es el otro tema. Yo el otro día lo charlaba hasta con gente de la Municipalidad de Pilar, que es donde vivo, vino un comerciante, nada X. Obviamente el tipo había hecho una ampliación de su comercio en un momento que la cosa iba bien. ¿Viste cómo son esas cosas? Se declaran, no se declaran, que esto, que el otro, nada. Le cayó una multa. La multa, chicos, era para cerrar el negocio. ¿Me entendés lo que te digo? O sea, si el Estado no acompaña, si no ayuda en un momento como este, una de las cosas que ustedes estaban justamente pidiendo era que no se embargaran las cuentas. O sea, obviamente que hay cesación en la cadena de pagos, pero si además te embargan la cuenta porque, no sé, te detectaron que te falta un impuesto, no puedes laburar.
1: O sea, a ver, las políticas públicas claramente tienen que tener los diagnósticos de los distintos sectores para poder tomar de alguna manera diferentes decisiones. Entonces, si vos sabés que se están cerrando 30.000 pymes, que se cae el consumo, que no están pudiendo llevar a pagar los impuestos, que se atrasan en el pago de la luz y le cortan la luz, se atrasan en el pago del gas, les cortan el gas. Y vos encima va y le embargás la cuenta, porque hay una intencionalidad de querer romper todo esto que se está rompiendo. Ese es el problema. No es que está pasando por casualidad. Acá hay una intencionalidad que nace a partir de cerrar la subsecretaría PYME, como lo hizo este gobierno, ¿no?
0: Obviamente.
1: Entonces, hay un montón de cuestiones que se están haciendo intencionalmente para que esto esté sucediendo. Entonces, si nosotros te visibilizamos y te decimos que a través de todos los medios nacionales y a través de un montón de
0: cualquiera que haga, claro, que haga un estudio sobre esto, cualquier, chicos, está lleno de estudios hablando de la cantidad de empresas que se cierran, de la cantidad de puestos de trabajo que se pierden. Digo, no hace falta ni siquiera ser empresario para saberlo esto, ¿no? Además, yo estoy hablando con alguien del ENAC y yo los conozco. He ido más de una vez a las cenas que hacen a fin de año, etcétera. Son realmente pequeños empresarios. O sea, en el PRO le decían emprendedores a muchos, ¿me entendés? Pero en realidad es gente que vive día a día, digamos, tratando de justamente generar trabajo, generar riqueza en general, etcétera, etcétera. Diego, te agradezco muchísimo, ¿eh? Era Diego Ojeda, presidente de la Asociación de Empresarios y Empresarias Nacionales para el Desarrollo Argentino, la ENAC. Le mandamos un beso grande a Jorgelina Piraino, que es compañera mía de colegio, otra más. Yo tengo compañía de colegio por todos lados. Muy y bien. Que también está dentro de la ENAC. Chau, gracias.
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3: Horas en todo el país. En Buenos Aires, el cielo está mayormente nublado, la temperatura 14 grados 3 décimas.
4: Javier Milei cerró una nueva edición del Council of Americas.
3: Durante su alocución reconoció que muchas veces se odia.
5: La verdad que a la luz del track record de la historia argentina, uno diría, ¿por qué tanto ensañamiento? Bueno, digamos, parte por ignorancia, parte por mala intención, por abstinencia de sobres y parte

0: porque me odia, que hasta puedo incidir, digamos, que me odie, ¿no? O sea, digo, no me parece, digamos, no me parece un argumento inválido. Es decir, lo único que cuestiono, digamos, es el tema de... Hay algunas cosas que yo vi mismo, así que digamos, no está mal. Pero más allá de eso, está esta imbecilidad, digamos, un monumento a la ignorancia, que es esto del gridatis. La verdad que es de una precariedad intelectual grosera, sobre todo porque es no entender cómo son los procesos de crecimiento. Pero de vuelta, entiendo que es una economía que venía decadente desde hace 100 años. La tasa de crecimiento promedio de Argentina en los últimos 100 años previo a nuestra llegada es 1%.
1: También planteo que Argentina está pagando muy caro los pañuelitos verdes.
0: Y de hecho estamos pagando muy caro la locura de los pañuelitos. Digamos, hoy Argentina no llega a una tasa de crecimiento de la población y de natalidad que permite la reposición. Por lo tanto, digamos, esa pasión por asesinar niños en el vientre de la madre se está costando caro en términos de crecimiento y ni les cuento en términos de sistema previsional.
2: Finalmente, Alpine solo le hará mejoras al auto de Gasly para el Gran Premio de Países Bajos.
1: En tanto, el paquete para el auto recién estará listo dentro de unas semanas.
2: Será para el Gran Premio de Monza, jornada que se disputará entre el 4 y el 6 de septiembre.
1: De esta manera, este fin de semana deberá afrontar la fecha con la versión actual de su A526.
2: Representa una desventaja con respecto a su compañero de equipo.
3: Tránsito.
1: Autopista 25 de Mayo con sobrecarga desde Boedo hasta Varela.
2: Autopista Perito Moreno, demoras desde Directorio hasta Liniers.
1: Autopista de Lepiane lenta desde Escalada sentido a Provincia.
2: Cantilo, congestión en la zona de Ciudad Universitaria.
1: 14 grados, 3 décimas, la temperatura en Buenos Aires alrededores, 55% la humedad.
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13: Hola, hola, mis pequeños, aquí el genio de la lámpara. De paso, para recordaros la propuesta, porque acertijo no es. Como se les dice a los oriundos de Belén, en la provincia de Catamarca. Sobre el final nos volvemos a encontrar. Mientras tanto, a la canseira. Y adiós.

0: A los que nacieron en Belén, Catamarca. Sí. Quiero contarles que Belén, Catamarca, es un pueblo hermosísimo que tiene una característica casi contraria a la de Ciudad de Buenos Aires, que es una zona muy seca, ¿no? Donde no llueve tanto y obviamente, además, y tiene, además, Belén, la característica del lugar son muchas familias dedicadas al hilado y a las artesanías, los ponchos y estas cosas. Hermosísima. Unas callecitas preciosas. Digo todo esto para, porque estamos hablando de quienes nacieron en Belén, cómo se llaman, cómo se les dice. Bueno, para que tengan también las ganas de ir a conocer Belén, que bien amerita. Y ahora hicieron una virgen, la Virgen de Belén, obviamente inmensa también ahí en el camino. 2:07.
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0: Hola Nancy, equipo, buenas tardes. Coincido con el presidente que sacó 14 millones de personas de la pobreza, pero lo hizo para mandarlos a la indigencia. Soy Gustavo de Tapial.
1: Toda la razón. 2:09. Vamos, linda gente, que dejan mensajes en el 11-2366-0710.
2: Hola Nancy, ¿cómo va?
1: Muy
2: bien. Soy Mandela Abdala. Y claro, ¿quién nos va a mirar? ¿Vos te crees que a mí me interesa saber cuánto tuvo de inflación Cristina, que tuvo más que él, que el porcentaje de acá en mi metro? Es servicios, wow, que por supuesto suben más que mi sueldo. Viajar, ni hablar. Antes le ponía 5 lucas a la sube y funcionaba. Ahora, 3 viajes. Eso es lo que a mí me importa. Y también me importa que, como carne de cerdo, hace rato que no veo la vacuna y hasta ahí.
1: La carne vacuna, ¿no? Además está decir. Qué momento. Miren lo que está pasando en un canal de televisión. Ofrecen 600 puestos de empleo. ¿Saben titulantes hay?
3: ¿Cuántos?
1: En vivo y en directo en el lugar, ¿eh? Porque digo, una cosa es mandar tu currículum por mail. 15.000.
3: Bueno.
1: Mucha de la gente que está...
3: Ah, es terrible eso.
1: Tiene laburo, pero obviamente está buscando otro laburo, un segundo trabajo. Realmente es impresionante. 11-2366-0710.
4: Buen día, chicos, soy Armando Quilmes. Quería decirles que la inflación es como la fiebre. Esto no tiene fiebre. Estamos por eso hay tan fiebre tan poca. Inflación tan poca, porque estamos muertos.
1: Está buena esa definición, la analogía. ¿No? La analogía, claro, no podemos subir la temperatura porque claramente
3: la
1: ya estaba.
3: De los cementerios.
1: Estamos como estamos. En fin, es lo que hay. 11-2366-0710.

0: 7:10. Empezamos con Colapinto. ¿Con qué seguimos?
1: Bueno, vamos a hablar de la
0: historia. ¿Cómo jugó River anoche, no?
1: Bueno, vamos a hablar.
0: No, de lo que quiera. Yo, porque como vi River, de eso le puedo opinar algo.
1: Sí, bien. Bueno, empató 0-0 con Independiente Santa Fe. Reiteramos y lo decimos nuevamente. Es el partido de ida a contramano de todos los partidos que se estaban jugando por los terremotos en Colombia y la suspensión de los partidos. Empató 0-0 River ayer en Colombia.
0: El próximo partido es en el Monumental.
1: Exactamente, sí. En el Monumental la semana que viene para definir la clasificación en los cuartos de final. Bueno, es una buena noticia que River
0: hicieron
1: haya
0: negocio.
1: 0-0.
0: Hicieron claro, negocio porque lo tuvieron contra el arco, chicos.
1: Sí, jugando como jugaste, traerte un 0-0, creo que Coudet lo dijo también en ese sentido. Muy enojado Coudet con Rafael Santos Borré.
2: Bueno, como para no enojarse.
1: Ese fusivo, Coudet en ese sentido, si tiene que putearte...
0: ¿Y quién es Santos Borré?
1: El delantero de River.
0: Claro, por eso, dígame, che.
1: No estaba poniendo el entusiasmo al partido.
0: Pero que lo puteó.
2: Sí.
1: Cerra el or.
0: Pero le dijo adentro del partido, no en la conferencia.
1: No. Bueno, no, mientras estaba el partido. Dijo, dale, movete. Y se ve que Borré le contestó algo y le dijo, cerra el or. Directamente. Está bien, Coudet es así,
0: No, grabado. El tema no es ese. El tema es, ¿el delantero este Borré le contestó?
1: Y no, algo no, le debe haber
3: después
1: dicho.
3: Después de eso no. Él se quejó de que el otro gritaba mucho. Entonces le dijo, dale, jugá, cerrá él.
1: Claro, Coudet en sus indicaciones es muy efusivo, demasiado, por momentos.
3: Pero aparte es un partido
1: Pero
3: de
1: me
3: fútbol.
1: Parece bien, o sea, me siento que River necesita eso más que alguien que esté callado.
0: Si están callados, si están jugando como juegan, más vale que les grite un poquito.
1: Necesita un cachetazo. Igual hay jugadores que Borré capaz que se siente realizado con lo que hizo en River, entonces juega un poco más tranquilo que el resto. Pero bueno, Coudet dice... No.
3: Igual tienen confianza porque lo trajo él, de hecho, a River ahora, porque lo dirigió en Brasil.
1: En el Inter.
3: Borré tenía un ciclo cumplido, recontra cumplido en River, es un refuerzo que no sé para qué vino, pero el que lo trajo y el que lo quiso traer fue el Chacho.
1: Claro.
0: Entonces él se siente peor. Claro. Exige porque dice, hermano, yo te traje, ¿me entendés? Demostrá que te estás moviendo.
1: De voluntad, claro.
0: Mover el orto, digamos.
1: Y aparte
3: de hecho...
0: ah, era Serrano.
3: Otro se quejó de que le gritaba y el otro le dijo, dale. La parte del tema es que en la lista, cuando se tuvo que armar la lista de la Sudamericana, como jugadores, no pudo
0: ¿Cuántos
3: poner...
0: años tiene Borré?
3: Y 30 y...
0: Porque vos sabés que las nuevas generaciones, que le dicen la generación cristal, tienen un problema con el tono de voz.
1: Sí.
0: Tienen un problema con el tono de voz.
3: Sí, pero más grande.
0: Sí, ya sé, pero viste que les queda a algunos. A mí me pasa que yo tengo una voz importante. De hecho, laburo de con mi voz, chicos. Entonces, como que la coloco fácil.
1: Claro.
0: ¿No? Y a veces como que...
1: Genera...
0: Claro, parece que los estoy... No estoy retando, estoy hablando contundentemente. Okay. ¿Te queda claro? Bueno, claro. No fue un reto.
1: Pero
0: quizá aparte... les pasa lo mismo con Borré. Con Borré.
1: En un partido de fútbol con todo el estadio lleno tenés que gritar.
0: Sí.
1: No te queda otra.
0: No hay manera. Pues
1: lo puedes analizar de otra manera. Platense empató 0-0 en los 90 minutos. Había empatado 1-1 en la ida. 6, gran figura la de Juan Pablo Cosani, el arquero, que hizo el penal suyo, lo pateó, lo clavó en un ángulo y después atajó el de él y lo metió a Platense en cuarto de final. Va a jugar contra Fluminense. Tremendo lo del Calamar.
0: Impresionante.
1: Increíble. Bueno, cambio de cara de Team Palermo al equipo de Vicente López. Y Tigre ayer no pudo con Montevideo City Torque en Uruguay. Perdió 2-1 y quedó eliminado de la Copa Sudamericana. Lo último ayer también, Racing ganó 1-0. Volvió a ganar Racing. Gol de Tomás Konechny a los 4 minutos del primer tiempo. Se metió en cuartos de final de la Copa Argentina y espera por el ganador de Vélez y Boca.
2: Ahí, ¿no?
1: No, Renu, no me hagas enojar.
2: Final. Robaron un penal a
3: Belgrano. ¿A quién ayudaron? ¿A Racing?
1: Solo alguien que vio el partido después que Racing fue ayudado.
2: No hubo VAR.
0: Ay, por favor,
2: Copa Argentina no hay
1: tenés que ver, sí que hay VAR. A partir de octavo de final,
2: bueno, ya está. Tenés
1: que ver
2: el final.
1: Fútbol de espalda, Renu, ¿te das cuenta?
0: Escuchen esta frase. El desempleo no aumentó. No cayeron los salarios.
1: Alguien que ve la economía de espaldas.
2: Sí.
0: Milei está en otro país, en otro mundo, en otra galaxia. Ya no le alcanza otro país. Es otra galaxia. El desempleo no aumentó. No cayeron los salarios. Pero ¿quién lo asesora?
3: Tal vez el enemigo.
0: El enemigo, posiblemente. Posiblemente el enemigo. Vos sabés que hoy le comenté a alguien cercano al gobierno que empiezo a notar... Una... No te pongas nervioso, Toto, porque voy a hablar de vos, de Caputo. Pero es a tu favor lo que yo estoy diciendo.
3: Ah,

0: Bueno. Lo que yo estoy diciendo es a tu favor. Yo empiezo a notar cierta... ¿Viste cuando empieza a formarse la ola? Que no es rápido. Sí. Empieza de a poco a formarse la ola. Bueno, yo empiezo a notar algunas cosas disímiles en distintos medios de comunicación, en distintas figuras que van opinando. Empiezo a notar que está siendo elegido Toto Caputo para llevarse la marca. De a poco, hay un montón de gente. No recuerdo el otro día, haciendo hacer ese pase de candidato por distintos medios, etcétera, empezó como a decir, bueno, y hablaba de Caputo, como si el que definiera la política económica del gobierno fuera Caputo. Entonces, empiezo a notar que se lo señala Caputo para no tocar a Milei. Pero empiezo también a notar que hay gente dentro del propio gobierno a la que le empieza a caer simpática esta idea de buscar un culpable. Y creo que Caputo se compró todos los números. Esto es la sensación que tengo.
1: Va a ser el chivo expiatorio, decís vos.
0: Están buscando un chivo expiatorio al quien responsabilizar, no ahora, sino un poquito más cerca del momento de las elecciones. ¿Se entiende? Tampoco sobre las elecciones porque es tarde. Pero sí, digamos, bueno, en realidad estaba todo mal porque este hombre, ¿me entendés?
1: Pero si Milei dice que la economía está bien, ¿cómo van a echar al ministro de
0: Economía? Bueno, pero vos entendés esto. Milei está en otro rango y el gobierno no es Milei. O sea, lo que nosotros ya tenemos que entender.
1: Está bien eso.
0: A ver, nosotros en este programa ya analizamos a Milei como un...
2: Una figura
0: externa, exógena, a todo, digamos, ¿no? Entonces, está en su universo, déjalo ahí.
1: Bien.
0: El gobierno pasa por otro lado. Entonces, como el gobierno, las decisiones pasan por otro lado, empieza a gestarse entre ellos mismos, recordemos, la última figura salvadora era el jefe de gabinete.
1: Sí.
0: El jefe de gabinete, de hecho, está llevando consigo a Caputo a la mayor parte de las reuniones políticas, porque dicen, pará, el que firma es él. ¿Ves? Ahí ya tenés un dato. El que firma es él.
2: Claro.
0: Lo muestro, lo pongo, porque el malo o bueno de la película es Caputo. Entonces se empieza a dar toda una situación alrededor de esto que yo Toto, si soy vos, empiezo a ver qué onda. Por lo pronto vos ya lo tenés claro porque tu plata personal no la trajiste a la Argentina. Entonces ya sabés que todo esto puede volar por los aires. Si no, tus dólares estarían en nuestros bancos y no están, siguen afuera. Pero, fíjate.
2: Dos datos que pueden ir de la mano de lo que está diciendo vos, Nancy.
0: A ver, uno, vas a ayudar a mi teoría.
2: Sí, 100%. Hoy no fue al Council of Americas.
0: Tendría cosas para hacer.
2: Hizo un parte, pasó para ser parte de enfermo, porque tenía que hablar, y mandó a Daza. Así que, primero eso.
0: Ajá.
2: Y segundo, se dio cuenta...
0: Sí.
2: Lamentablemente tarde, de
0: que
2: lo
0: a inaugurar
2: usaron,
0: una heladería.
2: Que era usarlo. Que era usarlo.
0: ¿Alguien lo mandó?
2: Sí, fue un caballo de Troya, digamos, de alguna manera, de Karina, en la ciudad de Buenos Aires. Porque te acordás que yo te dije, no va a haber segunda reunión de la mesa política Pro Libertad Avanza, puede tener que ver con esto. Porque mandarlo a inaugurar algo en la ciudad de Buenos Aires a Caputo, por más de que sea absolutamente ridículo inaugurar una heladería, pero no deja de ser un acto, entre comillas, político en la ciudad de Buenos Aires, no es más que otro señalamiento de Caputo como posible emergente en la ciudad dentro de la política porteña, ¿no? Acordémonos que lo midieron en algún momento. No mide
0: hoy,
2: nada.
0: Hoy
2: no
0: hay
2: importa.
0: Una nota, no me acuerdo en cuál de todos los medios, me parece que es un medio online donde dice que en realidad... en la mesa política siguen pensando en la doble posibilidad de candidatura de Santilli, pero que Karina quiere a Santilli en la provincia de Buenos Aires.
2: Creo que en letra P salió eso.
0: En algún lado, digamos, había salido. Entonces, que siguen trabajando ahí. Obviamente falta millones de años, chicos.
2: Sí,
0: millones
2: sí.
0: de años para que obviamente lleguen las elecciones, pero lo concreto, obviamente, es esto. Nada, pase el
2: sí,
0: la visita.
2: Igual esta cosa de Caputo siendo enviado no es menor, porque al mismo tiempo Karina fue con Pilar Ramírez a una fábrica en la ciudad de Buenos Aires también a afiliarlo al dueño de la fábrica. Entonces digo, ojo, porque

0: Tal vez una de las partes de la comunicación telefónica entre Macri y Karina Milei haya dicho, sí, nos reunimos, está todo bien, está todo perfecto, o le siga queriendo jugar esa carta por el otro lado. Entonces, eso puede traer problemas.
1: ¡Qué momento, señores! 2:21 PM.

0: 23 minutitos, 11-23-66-0710. ¿Cuáles son las novedades del tema Cerimedo?
1: Bueno, Cerimedo está con un pedido de
0: está preso,
1: Cerimedo. Sigue preso, la fiscalía hizo un pedido de 180 días de prisión preventiva mientras se genera el juicio eventualmente para poder ser analizado si es culpable o no de ser autor intelectual de un intento de femicidio o de, bueno, intentar matar a su mujer y a su hijo porque ya estaban potencialmente de él, hasta que haya un análisis de ADN. Obviamente. Hay que decir que es de él porque es la última pareja registrada.
0: Igual 4 semanas tiene de embarazo, chicos, es un...
1: Nada.
0: Sí, bueno, es una falta, ni siquiera llega a una ¿entendés?
1: No, pero lo que digo es que el tema es que es un agravante porque él conocía el estado de ella.
0: Claro, total, entonces, obvio. Digo,
1: si vos mandás a matar a alguien y sabés que está embarazada encima, bueno,
0: son
1: claramente...
0: Dos asesinatos.
1: Hay un tema incluso más grave. Yo calculo que se va a terminar dando esto, por lo menos lo que nos contaban hoy desde Bolivia. Hoy charlamos, Nancy, en el programa de Pablo Dugan con Nadia.
0: Sí, tenemos para escucharla. Yo te decía eso justamente, que introdujeras un poco el tema, si había novedades, no novedades, etcétera, porque hoy estuvo hablando acá con Pablo Dugan. Escuchen.
2: A mí me llama mucho la atención que el presidente de la Nación Argentina se meta en este tema para ensuciarte a vos. Yo creo que él está con mucho miedo, Milei, por lo que vos sabés que te contó Cerimedo de este gobierno.
3: Yo creo que tiene más miedo de él que de mí, de él y de sus socios, además que todavía están en el gobierno y que entiendo que son empresarios. Sin embargo, que me escucha, usted es el segundo medio que me lo dice, yo no, pero sí que está escuchando decirle al señor presidente de la Argentina que yo no me entrometa en asuntos internos de su país, que respeto la soberanía de su país, que no lo conozco.
0: ¿Qué momento?
1: Sí, yo le preguntaba, porque ella en la entrevista nos vuelve a decir que Cerimedo tenía más poder que el presidente de Bolivia, de Rodrigo Paz. Yo lo que le pregunto es, si él tiene más poder que el presidente de ese país, ¿no crees que una cárcel no alcanza para frenar a alguien así? Porque si es una persona tan poderosa...

0: en el audio a Pablo Dugan fue la pregunta de los tweets de Milei, tweets que después continuaron los retweets en realidad. Milei viene desde ayer retuiteando a Lilia Lemoine y otras personas.
1: Total.
0: Bancando teorías conspirativas del caso Cerimedo.
1: Como hablando de que es un autoatentado, una cosa por el
0: estilo. Un autoatentado o que nunca nadie le hizo nada a la chica, a Nadia Beller, y que en realidad no tiene ninguna herida. Bueno, está el parte médico firmado por la clínica, está todo, están las imágenes. Evidentemente es un delirio, pero no deja de ser el presidente de la nación el que está retuiteando eso.
1: La verdad que es, desde todo punto de vista, a ver, son estas causas que se enredan desde todo punto de vista, obviamente, hay un montón de condimentos en esto. Lo que lo politiza, además del historial de Cerimedo, tiene que ver justamente con la actitud de Milei. Es decir, cuando Milei toma el tema, pues podría callarse la boca. O sea, no, nadie le está pidiendo a Milei, digamos, que opine sobre este tema, no hubo un periodista yendo a preguntarle. Ni nada por el estilo. Él tomó una actitud propia y dijo, de todas las teorías que andan dando vuelta, para mí, esta mujer está mintiendo. Porque aparte le cuesta tampoco, digamos, pensar mal de las mujeres. Ahora somos las responsables de que no el tribunal esté por quebrar solo por haber aprobado la ley del aborto hace 4 años, imagínense. Entonces digo, me parece que en realidad algo de lo que dice Dugan tiene que ver con esto. Él dice... sale a respaldar a Cerimedo por las dudas.
0: Claro.
1: Porque tiene miedo lo que pueda contar Cerimedo.
0: Sí, sí. Y no, el tema es lo peor, Nancy, es que ya ni siquiera es el solo Cerimedo. Porque digo, acá hay un problema que es, ¿puede hablar Cerimedo? ¿Puede hablar Nadia Beller lo que le contó Cerimedo? ¿Puede hablar la esposa argentina de Cerimedo?
1: Que, también que no sabemos en qué estado está.
0: Entonces digo, no es una persona ya. Son potencialmente tres. Y una cosa yo le decía a Pablo es... ¿Quién te puede dar certeza a vos, Nancy, o a cualquiera,
1: sí, sí, sí,
0: de que Nadia Beller no le haya contado todo a otra persona por seguridad? Si vos tenés miedo y sospechás algo...
1: Sí, igual a simple vista, digamos, uno percibe como que Nadia Beller no tiene mucho más para decir que lo que ha dicho hasta ahora. Ha hablado
0: no
1: en un montón de lados.
0: Sí, pero no sabemos.
1: Sí, pero sería como a simple vista como extraño, ¿no?
0: No,
1: y ya si ella estuviera especulando con la información que tiene o no, es un montón también.
0: Y bueno, pero yo está, Nancy, hay que ser honestos también ver el la previa, digo. Cuando uno ve eso, no podemos descartar nada. No lo del autoatentado, quiero decir, no podemos descartar la parte de si ella no tiene alguna línea más para tirar y no está tirando porque está esperando a ver qué pasa. La verdad que no podemos descartar esa parte, porque toda la previa también es rara, Nancy. O sea, digo, la situación que se da entre ellos dos es extraña.
1: ¿No? Obviamente. Una cosa que quedó dando vueltas por ahí, ayer no la comentamos por falta de tiempo, es, ustedes saben que había una reunión en el Congreso de la Nación y se lo llamó al embajador americano en la Argentina,
0: sí,
1: para pedirle explicaciones por declaraciones de él que daban a entender cierto aprete, digamos así, a...
0: No, por una reunión donde apretó directamente a la gente de la CALF, es una de las cooperativas eléctricas más importantes de la Patagonia.
1: Exactamente.
0: Ellos tenían contratos con Huawei, la empresa china, y Peter Lameras los citó a una reunión a ellos y les dijo, si ustedes aprueban el contrato con Huawei, Trump se puede enojar. Por ejemplo, podrían no poder entrar nunca más a Estados Unidos.
1: Exacto. Entonces, en ese apriete, entre comillas, porque en términos argentinos es un apriete, quizás en América esto, pero acá no deja de ser un apriete, los diputados lo llamaron al embajador. El embajador osó no ir.
0: Obvio.
1: Es decir, me chupan la mela.
0: Sí,
1: o
0: sí.
1: Me la lamelan.
0: Bueno, sí, ¿no? Lámenla. Sí.
1: Lamela.
0: Sí.
1: Digo, la mela no le pudieron lamer nada a la mela, porque la mela no directamente.
0: Nada.
1: Así que ahí está. Bueno, es lo que hay. 2:00 p.m, 30 minutitos, vamos a noticias.
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3: 14:30 p.m. en todo el país. En Buenos Aires el cielo está nublado, la temperatura 15 grados 6 décimas.
4: 10.000 personas se anotaron en la Expo Empleo que se realiza en el barrio de Caballito.
3: Es para postularse a 600 puestos de trabajo.
4: La convocatoria es organizada por la Secretaría de Trabajo y Empleo de la Ciudad de Buenos Aires.
3: Allí trabaja Bruno Guiso.
5: Alrededor de 6.000 personas se acercaron desde las 10 de la mañana al Club Atlético Ferrocarril Oeste para conseguir empleo. Así relata la gente la difícil situación que atraviesan a diario.
6: Hay poco laburo para la cantidad de gente que está buscando.
7: ¿Buscás trabajo de cualquier cosa?
6: Sí, a esta altura sí, ya uno por necesidad tiene que trabajar de lo que necesite, de lo que sea.

0: Para sobrevivir.
1: Espero encontrar algo que me pueda ayudar económicamente. Cualquier algo que me pueda ayudar a mí.
2: Ya entregué el OCB, me hicieron como un tipo de entrevista. Así que nada, a esperar a que me llamen.
3: Bruno Guiso, Radio 10, siempre noticias.
4: El dulce de leche pase a ser mexicano.
5: La histórica marca santafesina San Ignacio fue vendida al grupo MIM, Mexicana de Industrias y Marcas.
4: Se concretó después de varias semanas de negociaciones y representa la tercera adquisición del grupo en el mercado lácteo argentino.
5: Ya había comprado este año lácteos Aurora y lácteos Carina.
4: Comenzaron a ingresar camiones desde Chile por el Cristo Redentor.
5: Desde Mendoza amplía Cristian Morón.
6: En la continuidad, en el operativo del Paso Cristo Redentor, que comenzó a principio de semana con los transportistas yendo desde Mendoza hacia Chile, hoy fue el turno viceversa. Los transportistas cruzaron desde la frontera chilena ingresando al país y transitando por las rutas mendocinas. Con la continuidad de la ventana meteorológica y persistiendo el buen tiempo en alta montaña, los camioneros chilenos se vieron felices luego de más de 34 días aguardando del lado chileno para poder ingresar al país y así transportar sus mercaderías y continuar con sus destinos. Autoridades de la Coordinación de Fronteras informan que evalúan cómo seguir al tiempo y si todo va bien, la semana próxima incluso se está analizando la reapertura y la habilitación para el transporte público, para el turismo interno y para los conductores privados. Desde Mendoza, Cristian Morón, Radio 10, siempre noticias.
4: Tránsito. Autopista 25 de Mayo, sobrecarga desde Boedo hasta Varela.
5: Autopista Perito Moreno, demoras desde Directorio hasta Liniers.
4: Autopista Delepiane, lenta desde Escalada, sentido a Provincia.
5: Cantilo, congestión en la zona de Ciudad Universitaria.
4: En autopista Buenos Aires-La Plata hay un camión detenido en el kilómetro 11-300, sentido a Capital, que reduce la banquina externa y el carril derecho.
5: Cielo nublado en la ciudad de Buenos Aires, 15 grados 6 décimas la temperatura, 51 el porcentaje de la humedad.
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22: Hola, hola, mis pequeños. Aquí el genio de la lámpara. De paso, para recordaros la propuesta. ¿Por qué hacer? Como se les dice a los oriundos de Belén en la provincia. Sobre el final nos volvemos a encontrar. Mientras tanto, Malacanseira. Y adiós.
23: Malacanseira, Malacanseira, 2 de la tarde, 36 minutitos. Les estaba contando a mis compañeros, el que quiera contestarle al genio, 11-23-66-07-10. Sí. ¿Saben que yo siempre digo el tercer cordón del conurbano? No sé si tienen seteado el dato, tercer cordón.
24: O sea, lejos.
23: Entonces, no solo
24: de la
23: lejos.
24: General Paz para allá muy
23: exacto,
24: lejos.
23: No solo lejos, sino que ya hay campo. Y hay campo real.

0: Claro. O sea, yo para llegar a mi casa paso lugares que no tenés construcción de nada y hay
1: vaquitas.
0: campo. Vacas no veo.
1: No.
0: Lo que sí me pasó ayer, tuviste muy cerca, es que agarro el último tramo para llegar a mi casa, que son 2 kilómetros por una callecita de una mano y media, ni siquiera dos. Tenemos que andar esquivándonos los autos de ida y de vuelta. Y de golpe, de frente, me aparecen dos caballos.
1: No.
2: Ah, bueno.
0: Solos, pará. Pero el problema no era que nadie los. Entonces yo empecé a mirar, bajé la velocidad, ¿me entendés? Pobre caballito, para no hacerle nada. Y digo, alguien tiene que estar con estos caballos, chicos. Había sueltos en el
2: Solos.
0: conurbano. Venían hacia mí, obviamente me esquivaron, tranquilos, y siguieron paseando como para
2: Ah,
0: Panamericana.
2: muy bien.
0: Dije, ¿qué pasó con los caballos? Son caballos que están en el terreno de al lado de donde está el barrio donde yo vivo, ¿no? Se habían escapado.
1: No.
0: Escándalo fue recuperar
2: Claro.
0: los caballos.
2: Estaban paseando.
0: Yo llegué, claro, yo llegué a la puerta de mi casa, agarro el sello de seguridad y le digo, los caballos sueltos. Le digo, es un. Se volvieron a escapar,
2: No.
0: dice el hombre, y salió corriendo a llamarlo. No, no, no. Esto de conurbano, ¿ves? Esto es
2: Sí.
0: conurbano, ¿sí o no? Es
1: Claro.
0: lo que hay, dale.
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de la tarde, 40 minutitos. Bueno, ustedes saben que ya hoy era la gran convocatoria de los deudores argentinos. Están en este momento ya en Plaza de Mayo, comienzan a llegar. Y los testimonios son realmente, tan terribles, con los que uno se puede, digamos, puede empatizar de cualquier manera, ¿no? Hay gente que te cuenta, le debo a tres bancos distintos, gente que te dice, la primera vez fue para pagar la tarjeta, empecé a quedarme con el... La típica es esta, empezó, digamos, de a poco a pagar el mínimo de la tarjeta. Usó la tarjeta para cosas más cotidianas, no para grandes compras. Acto seguido, llegó el momento, llega el vencimiento de la tarjeta, pagás el mínimo. La tarjeta, digamos, se va, agrandando. Vos seguís usando la tarjeta porque si no tampoco llegás al siguiente mes. Y eso termina en una cadena impresionante. Entonces, en determinado momento del último año, año y medio,

0: medio, se sentó en una reunión con su agente en el banco. Le dijo, ¿cómo podemos arreglar esto? Porque lo primero que uno le dice a cualquier persona que esté endeudada con una tarjeta es salir de la tarjeta, pedirle al banco. Claro, pero el banco a todo esto, chicos, que obviamente son entidades creadas para generar plata para ellos mismos también. Nadie regula las tasas en la Argentina. Las tasas que les pusieron a estas personas son mejores que las de la tarjeta cuando llegas al mínimo. O cuando no llegas al mínimo, pero obviamente elevadísimas. En el medio en el cual los salarios no crecieron ni siquiera al ritmo de la inflación y la tasa de interés triplicó la inflación durante todo este tiempo, mínimo triplicó. Hay casos, ¿no?, que son realmente increíbles.
1: Sí. Tasa de 700, 900%, sí.
0: Después está el otro coso, el otro tema, que es te saliste del sistema bancario y te fuiste a las billeteras virtuales. Y esas sí que son terroríficas. Es más, muchas de estas billeteras virtuales, me lo contaba el otro día un analista del sistema, digamos, hablando específicamente de todo el tema de deuda, y me decía que ya lo pasaron a pérdida. Es decir, la salí que agarraron y dijeron, bueno, a ver cuánto me deben hasta acá, listo, pasémoslo a pérdida. ¿Cómo hacen para pasarlo a pérdida? Lo pasan a pérdida y tercerizan esa deuda. Por 2,50 se la venden a estos que te vuelven loca, llamándote, tratando de cobrarte de alguna manera.
2: El promedio de la venta de deuda, Nancy, está en el 4,8%. Es decir, de cada 100 millones que le deben a esa empresa, le cobran a un tercero 4 millones, más o menos.
0: Increíble.
2: O sea, cuando lo charlábamos otro día acá en la radio, era, cuando te llamen a pedirte la plata de la deuda, vos decirle, te pago el 4% de lo que te debo. Si vos la compraste por el 4%.
0: Perdóname. Exacto, pero por eso digo, le podés ofrecer el 8 y ya ese negocio.
2: Ya es el doble, sacó el doble lo que te había cobrado.
0: De lo que pagó. Es decir, yo tengo, alguien me debe a mí $100,000. ¿Está claro? Entonces yo digo, bueno, listo, vos pagame $4,800. $4,800. Y te paso a vos la deuda. A vos ahora, el que me debía $1,100 te lo debe a vos.
3: Okay.
0: Yo me quedé con $4,800. Vos vas a cobrarle a ese pensando que un poco más de $4,800 vas a cobrar. Claro. ¿Entendés lo que te digo? Con lo cual está bueno saber eso para saber que uno puede renegociar bastante menos.
2: Totalmente. Si vos le das el 10%...
0: Ya están haciendo un super...
2: Por eso digo que es interesante, porque cuando te llaman te dicen, te puedo hacer un descuento del 50%. Claro, porque te siguen ganando un 45%
0: más. Claro,
2: entonces ahí donde vos tenés que... Es importante que la gente sepa esta información, porque es algo que vos tenés como herramienta para decir, mira, yo ya sé que vos la compraste por el 4%, el 5%. Entonces, si vos podés llegar a pagar el 10%, ya están ganando plata ellos. ¿Sí?
0: La verdad que es terrible, terrible las historias que se van a ver.
1: Está vallado el Ministerio de Economía.
0: Sí, obvio. Pues todo es Caputo. Volvemos a Caputo.
1: Y bueno, está bien, pero están reclamando que el Ministerio de Economía tome...
0: Medidas.
1: En realidad
0: deberían caminar hacia el Banco Central. Lo que pasa que, digamos, como las últimas veces que hubo anuncio al Ministerio del Banco Central las hizo el Ministro de Economía, que se haga cargo. En realidad deberían ir al socio de Caputo, que es Bausili, sí, que es el que está en el Banco Central.
1: Lo que pasa es que sea una manifestación, no los dejarían pasar en la calle esa donde está el Banco Central, no... Cortarían toda la calle y no dejarían que...
0: A todo esto, en el medio de todo esto, el riesgo país siguió disparándose.
1: Sí, 517 puntos ahora en la última actualización. Con el mercado de dólar tranquilo, empieza a discutirse también ahora el tema del congelamiento de tipo de cambio. Lo escuchó a Martín Rapetti, no sé si tenemos tiempo ahora, pero lo comento porque quiero escuchar también, hacerles escuchar el audio de Greenman en el Council de las Américas, pero Rapetti dice, es un suicidio o es una bomba poner el dólar como está. Están quebrando toda la economía a niveles pocas veces vistos para sostener el tipo de cambio así. Y si querés, escuchemos, porque recién estaba hablando de gente que está en el Consejo de las Américas.
0: Y no lo pueden creer. Están al helado, sí, los que están ahí.
1: Pero no solo eso, sino que me dijeron que no hubo tanto apoyo al presidente como otras veces.
0: En aplausos.
1: Y si quieren, escuchémoslos a Natalio Mario Greenman, que es el presidente de la Cámara de Comercio, que es la pata argentina.
0: No
1: tenemos el audio de Greenman.
0: Bueno, está anunciado.
1: Es el Greenman
0: que estamos buscando.
1: Greenman. Natalio Mario Greenman, el presidente de la Cámara de Comercio, que... recordemos que el comercio es el sector más destruido de todo. Escuchen lo que dice Grisma. Bueno,
0: No,
1: ¿qué va a salir? Era un paso de comedia, no lo entendí.

0: vieron a los que están del otro lado.
1: Qué genial, qué genial. Bueno, Griezmann, ¿qué tenemos? ¿Qué quiere poner? Pone cualquiera.
0: No, no, lo cuento yo. Griezmann, básicamente lo que dice es, si este es el sufrimiento que hay que padecer para que el país cambie, que sigan cerrando locales. Es bastante
1: locura.
0: Fuerte. Che, y un dato de color. Me dicen que la heladería que inauguró Caputo es la sucursal número 100 de la marca de la heladería. Que,
1: ah, muy bien.
2: Ahora sí.
0: Y sí, dice que hace 5 meses estaba abierta.
1: Ah, ¿sabes qué? Se deben querer copiar de la rural. Viste que la inauguran cuando está a punto de cerrar.
0: Claro, al revés.
3: Tal vez está.
1: Abrió hace 5 meses y vamos viendo. Está vamos bien. Viendo. Fue una gran cama que le hicieron a Caputo. Tremendo, Caputo, tené cuidado, Toto, yo sé lo que te estoy diciendo, tené cuidado.
0: Lo quieren tumbar, decís vos, lo quieren tumbar.
1: Yo creo que quieren que sea él el responsable. Antes lo tenían a Adorni. Se fue a Adorni y no tienen nada más. Ahora hay que apuntar a alguien. Alguien tiene que ser el hacedor de todas las locuras. ¿Entendés? Habidas y por haber. En fin, ¿con qué va cerrando, caballero?
2: Bueno, vamos a contar la historia de Kishi Núñez, que es una jugadora de Boca de la selección argentina que tiene 20 años, una de esas que tenía este fútbol femenino en Argentina, que comunicó a través de sus redes sociales que va a dejar el deporte, que va a dejar por un tiempo debido a, bueno, a priorizar su salud. Lo más es más difícil de mi vida, no estoy pasando por y siento que ya no puedo seguir haciéndome la fuerte. Hace tiempo que vengo luchando con muchas cosas en silencio, pero hoy entendí que necesito parar y priorizar mi salud antes de que sea demasiado tarde. Me duele profundamente porque es una parte enorme de mi vida y de quién soy. Me voy con el corazón roto, con mucha tristeza y con lágrimas en los ojos, pero también sabiendo que necesito sanar, encontrarme de nuevo y aprender a estar bien conmigo misma, aseguró la selección argentina y de Boca, que confirmó ante
1: que
2: esta
1: se
2: situación.
1: Retira. ¿Cuántos años tiene?
2: En realidad es una pausa. Ella lo... 20 años. Ella
1: muy
2: lo,
1: chiquita.
2: Muy, muy. Demasiado. Y aparte, ya te digo, Nancy, era una de las mejores jugadoras de nuestro fútbol. Se apuntaba incluso a muchísimo más también.
1: Bueno, mucha presión posiblemente sobre ella y con algunas otras cosas. La verdad que cuando uno se pone a pensar, ¿no? Desde todo punto de vista, cada gobierno, y en este caso cada presidente, hace una bajada de línea determinada. Como este gobierno te responsabiliza tanto sobre tu ser, o sea, si te va bien es porque vos sos un genio, y si te va mal es porque vos sos un tarado, boludo, idiota, y ninguna de las dos cosas es cierta. Ninguna de las dos cosas es cierta. Te puede ir bien y tuviste un montón de suerte, te ayudó un montón de gente y sos un mediocre igual más que un montón de otros que le fue como el tujes, ¿se entiende? Entonces, este mensaje tan individualista a los chicos, sobre todo, una chica de 20 años, chicos, es una nena aún, es una chica, ¿no? En formación absoluta. Tanto que se habla hoy. Además, los más desilusionados de este sistema son justamente los más chicos. Entonces, que fueron los que apostaron un montón. Ustedes recuerdan muy bien, hace 3 años atrás, digo, los pibes entre 16 y 25 años lo votaron a Milei.
2: Claro.
1: Esos pibes hoy están hechos teta. Y no tienen un recuerdo pasado de algo distinto. Por ejemplo, por eso para mí, a veces quedo como autorreferencial soy, pero digo que quedo contando un montón de cosas de la década del 90, donde empecé yo mi carrera profesional, porque muchas de las cosas que están pasando son muy parecidas a ese momento, con una diferencia. En este momento, si vos tenés que agarrar a quién le está yendo bien, ninguno de nosotros los conoce. En los 90 había una parte, vos eras bancario, vos trabajabas en las finanzas, aunque fueras un laburante te estaba yendo bárbaro, ¿entendés? Vos tenías un trabajo fijo, ganabas literalmente y conocías por primera vez como vacaciones al exterior, ¿no? Claro. Entonces, pero nosotros estábamos insertos en la sociedad, yo fui de esas a las cuales les fue bien en los 90, la mínima porción de población, pero una mínima porción, 35%. Al otro resto los expulsaban, los echaban del laburo, se ponían kioscos en la esquina, etcétera, etcétera. Pero, digamos, había un porcentaje importante. Hoy, al que le está yendo bien, es el 10%.
2: Claro.
1: 12%. No los conocemos.

0: No los te, no pasan por al lado nuestro. ¿Entendés? No los ves en el supermercado. Están en otra galaxia porque les van súper bien allá arriba. Y a todo el resto nos está yendo peor. Entonces digo, esa diferencia es letal. Porque el pibe, ¿me entendés? Vos fíjate esta chica, con, no, obviamente no me voy a poner a hablar de ella específicamente, ni la conozco, digamos, pero a simple vista, una mina con posibilidades en una carrera determinada, competitiva. Pero obviamente uno es parte de una sociedad. Y la sociedad está enferma, la sociedad está triste, la sociedad está deprimida. Claro. Ayer la Monteoliva fue que habló de los suicidios en las fuerzas policiales.
1: Una locura.
0: Una locura, ¿entendés? Primero y principal porque obviamente hay, digamos, todo un registro público de que nosotros mismos, estando en los medios de comunicación, tenés que tener mucho cuidado cuando hablas del tema, porque en algunos por eso, digamos, se habla poco, digamos, porque sobre todo se habla poco de casos muy puntuales, porque optimizando, yo el otro día en la tele conté con mucho, de, digamos, pudor, pero di a entender que hubo un suicidio de dos, de un matrimonio, un intento de suicidio, porque la señora se por lo menos estaba luchando por su vida, estaba viva todavía, por no haber podido pagar el alquiler, claro, por deudas. Entonces digo, la verdad que cuando vos tenés 20 años y mirás a tu alrededor, digamos, nosotros teníamos la aspiración de que nos fuera mejor que a nuestros padres. Hoy, los pibes, en cualquiera de sus condiciones, lo sienten como una imposibilidad casi, ¿entendés? O sea, es realmente letal. Entonces, estamos en un momento muy trágico en donde como lo colectivo está siendo denostado, vos no sentís que estar en un grupo de pertenencia te puede ayudar a luchar por lo tuyo. Fíjate los deudores lo que tardaron, chicos. Deudas, o sea, atraso en el mora en el pago de las deudas y intereses estrafalarios, sí, hay hace casi 3 años. Recién hoy lograron consolidar un movimiento para hacer su primera marcha. Porque eran un montón. Y cada uno de ellos creería que era el único responsable de la deuda a la que había llegado. Nosotros hemos tenido casos muy cercanos, acá mismo en nuestro lugar de trabajo. ¿Entendés? De gente que se desespera. ¿Qué haces? No puedes pensar en otra cosa si no pudiste pagar lo que debes. Claro. Es muy letal.
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9: Hola, hola, mis uñolines, aquí el genio de la lámpara sobre el final, para ver si habéis averiguado o resolutido el acertijo de hoy. Como se les dice a los oriundos de Belén en la provincia de Catamarca. Ni lo pensáis, lo habéis acertado.
10: Los nativos de Belén, en Catamarca, se llaman belichos, ese es el gentilicio. Miguel de Luján.
11: Mirá vos, se asombró el señor el señor Reno. Sí, belichos, no lo sabía. Mirá vos.
12: Belichos. Bueno,
11: no, soy belicho. No, soy belicho.
12: ¿No
11: soy
12: por... No, no, no tengo ni idea.
11: Está bien,
12: ¿no?
11: Sí, al que nació en Buenos Aires le dicen porteño, porque al que nació en Belén no le pueden decir belicho, ¿me entendés lo que te
13: Puntano
11: digo?
13: Puntano al de San Luis.
11: Belicho, belicho, ¿eh? Puntano al de San Luis.
14: Claro.
11: Así que bueno, me parece espectacular. ¿Quién se lleva?
14: Bueno, Analia.
11: ¿Y qué
14: Noca,
11: se lleva?
14: Las 4 pares de entradas para Isabela ahí en Casa Blanca, en Club Casa Blanca para el sábado, no para el viernes.
11: No para el viernes, para el sábado. Muy bien, o sea, el viernes tenés que ver mi programa y yo te hago 3-4 preguntas sobre qué dije y el sábado entonces podés
13: examen.
11: Ir. Ah, claro. Hay examen. Entonces, ¿quiénes se la llevan?
14: Analia Noca, Olga Beatriz Sánchez, Santiago Colabelli y José Zurbia. Felicitaciones.
11: Muy bien, felicitaciones a todos. Bueno, con el sabor del deber cumplido, ¿no? Sí. Y más que cumplido, porque ahí le dimos, estuvimos con Toto, con Jabo. Jabo siguió. Renú está como loco con los audios de Jabo.
15: Los videos son increíbles.
11: Los videos de Jabo son una cosa imposible. Bueno, ahora...
16: Algo muy cortito, Nancy. En una entrevista a Patricia Bullrich le preguntaron, ¿con quién del gobierno lo sumarías a tu equipo para jugar al truco? Y ella dijo... Obviamente con Santiago Caputo.
11: Es el que más viente.
13: Porque sabe mentir.
11: No, qué obvio. Para jugar al truco, sí.
16: Se empiezan a armar los equipos, Nancy.
11: ¡Qué momento, Sento! Nos vamos mañana, 1 al mediodía, acá como siempre en Radio 10.
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17: 15 horas en todo el país. En Buenos Aires, el cielo está parcialmente nublado, la temperatura 15 grados 6 décimas.
18: La marcha de endeudados avanza hacia el Ministerio de Economía.
17: Amplía Juan Pablo Pérez.
19: Los endeudados de todos los sectores que se han autoconvocado también participan de la marcha de todas las centrales de trabajadores para reclamar por un desendeudamiento posible. Así explicó la grave situación que vive Fernando Moyano, vocero de endeudados organizados.
20: El crédito históricamente en la Argentina fue motorizador de las clases populares, las clases trabajadoras para que puedan ascender. El crédito hoy en día se utiliza para comprar comida, se utiliza para tratar de mejorar el salario, que están totalmente planchados, se utiliza para poder pagar tarifas. Desde el Ejecutivo no esperamos buena respuesta porque cuando ellos intervienen lo hacen con malicia, desmoralizando a la gente, sabiendo que este tema también trae consigo muchas cuestiones de salud mental.
19: Pablo Pérez, Radio 10, siempre noticias.
18: Plaza de Mayo los espera un extenso vallado de seguridad.
17: Allí trabaja otro de nuestros cronistas, Bruno Guiso.
0: Las organizaciones sindicales arribaron hasta Paseo Colón e Irigoyen, pero no llegarán hasta Plaza de Mayo. El comunicado que difundieron advierte que los gremios permanecerán en el vallado ubicado entre el Ministerio de Economía y Casa Rosada. También ya oficializaron el documento que entregarán a funcionarios del Ministerio, en el que instan a encontrar un plan que contemple la solución al endeudamiento de las familias y pymes, además del equilibrio macroeconómico. Bruno Guiso, Radio 10, Siempre Noticias.
18: Por la confusión con la historia clínica de Maradona, piden allanar a la prepaga y a dos sanatorios.
17: El pedido lo realizó el fiscal Patricio Ferrari y el abogado de Dalma y de Yanina, Fernando Burlando.
18: Es a raíz de haberse detectado que la Junta Médica analizó estudios pertenecientes al padre del 10.
17: Al respecto se expresó Nicolás Dalbora, abogado de Nancy Forlini, representante de Swiss Medical.
13: Yo me corro de la actitud del doctor Ferrari. Yo no voy a hablar de temeridad del doctor Ferrari. Esto fue un error, fue una cadena de errores que nadie lo admitió y que nosotros nos dimos cuenta el martes. No voy a pedir extracción de testimonios por incumplimiento del deber de funcionario público del doctor Ferrari. No lo voy a hacer. Yo me manejo de otra manera. Yo quiero que este juicio termine y que mi defendida pueda tener una resolución definitiva que decida de una vez por todas su situación procesal.
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18: Autopista Perito Moreno presenta demoras desde Directorio hasta Liniers.
17: Autopista de Lepiane lenta desde Escalada, sentido provincia.
18: La autopista tiene un camión detenido en el kilómetro 11.300, sentido a capital, que reduce la banquina externa y el carril derecho.
17: Para usuarios de subte, línea A, Plaza de Mayo, San Pedrito, opera con demoras.
18: Para los de trenes, línea Sarmiento, está limitada a Liniers Moreno por choque en paso a nivel Granaderos.
17: Cielo parcialmente nublado en la ciudad de Buenos Aires, 15 grados 6 décimas la temperatura, 51 el porcentaje de la humedad.
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0: Muy buenas tardes, ¿cómo les va? Bienvenidos, bienvenidas a la tarde de Radio 10 con un sol que intenta imponerse, viene perdiendo por afano, pero hace su intento. Como nosotros que estamos intentando, entre otras cosas, poder compartir alegría, felicidad, información, qué sé yo, cuántas cosas más que nos cuestan, pero que disfrutamos de intentarlo. Porque al fin y al cabo, la vida es un intento, ¿o no es un intento?
1: Y sí.
0: Estamos hoy, en búsqueda permanente.
1: Hoy estamos llenos de intentos, Fernando. Sí. Yo uno que te no digo, una vez una periodista muy reconocida
0: me dice... Bien, conseguido.
1: El intento.

0: intento viene de la mano también del éxito. Muchas veces uno intenta para poder tener un éxito o no.
1: Ajá, es mentira el éxito igual.
0: Bueno, está bien. Ah, ¿y bueno, qué es el éxito?
1: La mentira.
0: Y me dice, el éxito es llenar la ladera.
1: Ah, bueno, ah, bueno, si llevamos así.
2: Igual, no, justo bueno, en este momento. Éxito.
0: Por eso,
3: en este momento, estamos
0: todos. No, en este momento estamos todos intentando, ¿no? No,
3: a ver. Fracasados todos.
1: No, fracasado tiene, claro, tiene un peso. Pero
4: no existe el exitoso, pero el éxito tampoco.
1: No.
4: No, estoy convencido. Es efímero, ¿no? Así, de momento.
1: Es,
4: ¿no?
1: Una, es parte de un producto del mercado, el éxito.
2: Ay. Estoy con vos.
1: Gracias.
4: ¿Por qué?
3: Bajando, porque sí, porque no te hay. Sierra no, maestra, no, aparece.
1: No.
4: No puede
1: no
4: ser
1: por
4: lo
1: eso,
4: que
1: gracias.
4: Sentimos cada uno de nosotros, gracias, que pueda ser éxito.
2: Eso no es éxito, cosas. Eso es satisfacción, no, no. Es plenitud.
1: El éxito es el lugar, es el lugar que alguien determina o que... Algunos casos dicen que lo determina el dinero, en otros casos dice que lo determina el modelo, en otros casos dicen que lo determina no sé cuántas cosas, pero es un lugar al que te dicen que hay que llegar. Y no hay ningún lugar a donde se llega. Porque vos llegás a una instancia que la tuviste como objetivo, no como éxito, y cuando crees que habés llegado, seguís caminando, te das cuenta que seguís caminando. No se llega a ningún lugar. Somos camino permanente, somos un andar permanente. Sí. Y el éxito me parece que no deja de ser una exigencia. Yo creo que... Porque el éxito está vinculado a la fama, el éxito está vinculado a...
2: El dinero.
1: El dinero.
3: El llegar a ciertos lugares de poder.
1: No, claro.
2: Míralo a Messi cuando decía, ya está. Y no estaba, después siguió jugando.
1: Exacto, no estaba
2: y
1: nada.
2: Y se fue triste.
1: Ahí
2: yo,
1: está,
2: y,
1: es bueno.
2: Un fenómeno.
1: Porque después en la final estuvo llorando.
2: Claro.
1: Entonces, no, entonces, ¿qué? Yo te digo, yo sabes... A ver, también lo aprendí mucho de... Yo creo que una vez lo conté... lo voy a contar, bueno, si él no quería que lo cuente, lo lamento.
2: Upa.
1: Igual le quiero, aprovecho para decirles una anécdota que me contó Víctor Hugo, y le quiero agradecer a Víctor Hugo la generosidad inagotable que tiene, que el otro día Facundo Pedrini me hizo una entrevista ahí para Crónica, y Víctor Hugo en su programa de AR12 pasó un fragmento de lo que yo decía en esa entrevista, bueno, ese militante de la generosidad. A ver, a mí entre tantas cosas me dejó una enseñanza a partir de lo que él vivió en Radio Continental, cuando se lo echa de Radio Continental, bestialmente, brutalmente, se lo echa de Radio Continental, también estaba Julián Capazo allí, y a los pocos días, ¿se acuerdan que hubo una movilización en Plaza de Mayo?
2: Sí.
1: Hubo un acto.
2: Yo estuve.
1: Por Víctor Hugo. Era increíble, ¿no? Un periodista que de pronto se encontraba en un acto con un grupo bastante gente, dirigentes políticos, todos pidiendo que lo reincorporen o denunciando la censura que significaba que lo echen a Víctor Hugo de Radio Continental. Bueno, nada, yo me acuerdo que yo también estuve. Bueno, pasó eso que pasó. Y algún día, charlando con él, casi hablando de lo que esto, de lo que es llegar a algún lugar, o lo que es creer haber tenido éxito, me cuenta, es más, voy a contar, me cuenta este hecho que él vivió días antes a que yo empiece a trabajar en C5N. Porque cuando a mí me convocan en C5N, mucha gente empieza a decir, llegaste. Bien, Fernando, llegaste. Y yo dije, yo no llegué a ningún lado, es una oportunidad que le agradezco, la disfruto el día de hoy, ya son 6 años casi, pero... Y Víctor Hugo, que nunca te va a decir, te quiero dar un consejo, en ese escenario me cuenta esta anécdota, me dice, cuando a mí me echaron de Radio Continental, nunca imaginé que iba a haber en Plaza de Mayo tanta gente pidiendo que me reincorporen o denunciando la censura que significaba. Y yo me encontré ahí y dije, después de todo lo que ya había vivido, ya era Víctor Hugo, claro, en lo político y en lo deportivo, ni hablar en sus relatos. Nunca imaginé que iba a vivir eso, que una plaza grite mi nombre. A las 48 horas no sonaba el teléfono. Nadie me llamaba. Lo habían echado de Continental. Cuando vos llegás a esa situación, y era Víctor Hugo, después sí, después lo llamaron. De hecho, lo llamaron de la 750 y empezó todo su proceso en la 750. Y por supuesto, C5N también, que en esa época. Pero el momento, yo lo tomé como un aprendizaje de decir, no hay que estar preparado.

0: preparado para llegar a ningún lado, hay que estar siempre preparado para irse. Aunque no deje de ser doloroso, hay que prepararse para irse. Pero ¿cuál es el punto? Que vos en un instante sentís que estás viviendo un hecho exitoso, un hecho de una enorme victoria, y al otro día te das cuenta que no, que todo vale lo que vale y dura lo que dura. Una cosa es cumplir objetivos en la vida. A eso yo sí. Entonces uno puede sentir, che, yo cumplí mi objetivo en la vida, o el que tuve, pero sigo buscando. Ahora, decir el éxito, no sé.
1: ¿No puede ser sinónimo éxito y objetivo?
2: No. No, porque el éxito es lo que decía Fer de la exigencia que te impone el afuera. Cambio vos cuando decís un objetivo, qué sé yo, una vacación con la familia, conocer tal lado, son cosas que están más vinculadas a otras cuestiones, que capaz que son más internas. A veces, por supuesto, se confunde todo. Quiero decir, seguro que Messi cumplió un objetivo cuando salió campeón del mundo y también estaba cumpliendo con la exigencia de todos los argentinos. Y un sueño propio que toda la vida quiso hacer, porque era evidente que le importaba más a él ganarlo que a cualquiera. Pero el éxito es una cosa medio
0: Yo
2: tramposa
0: siempre
2: y
0: juego con
2: te
0: los
2: condena a la
0: lenguajes.
2: soledad, además,
0: Sí,
2: ¿viste?
0: a mí me parece que sí. Yo juego con el lenguaje, ideologizar el lenguaje. Es una estupidez, pero yo creo en eso, ideologizar el lenguaje. Y el éxito es el discurso de la derecha. Campo Nacional y Popular construye victorias, no éxitos. Nosotros construimos pequeñas victorias en la vida. Y las victorias que elegimos, o sea, que son la resultante de las luchas que elegimos dar. Entonces nosotros hemos peleado, como muchos que están del otro lado, por tener una familia, los que quisimos tenerla, por poder vivir de lo que amamos, bien, y recorrimos un camino en ese sentido. Entonces, he dado las batallas que quería dar y he tenido mis pequeñas victorias. Listo. Yo empecé a hacer radio a los 16 años en una radio en un barrio, en una villa. Desde los 16 años también pasaron como un poquito menos de 40. Y siempre quise hacer radio. Y es tan parte del camino ese recorrido en los barrios de las villas como estar aquí en la radio, en una de las radios más importantes de la Argentina. Es parte del mismo camino. Entonces digo, ¿qué era éxito? Esto es éxito y aquello no lo era porque una radio de la villa.
2: Sí.
0: Te puedo asegurar que lo que sucedía en ese mundo era una victoria extraordinaria para
2: Sí,
0: lo que
2: porque
0: uno
2: si
0: quería.
2: no, porque si no, además por ejemplo, es un buen ejemplo, porque los periodistas que están en las radios que nosotros estamos en una, pero digo, hay otros que están en las radios más importantes y pero traicionan todos los días ideales que tuvieron en algún momento. ¿Y qué éxito tienen? Es todo lo contrario, no es un éxito. Un éxito es esto. Nosotros podemos decir que tenemos algún éxito o alguna victoria en este caso, porque
0: Claro.
2: manteniendo lo que mantenemos durante todo este tiempo, estamos en una radio importantísima.
0: Claro.
2: Ahora, si te traicionaste, no sé si es un éxito.
0: A ver,
1: No, claro
0: ¿sabés
1: que
0: lo
1: no.
0: maravilloso? Sí que lo sé que lo sabés, pero lo pregunto. Lo maravilloso que es, lo victorioso que es, querés poner la palabra éxito, que el mercado no lo va a ver como tal. Lo exitoso que es poder en esta vida, en este planeta, en esta Argentina, hacer lo que te gusta, decir lo que querés. Wow. Entonces, qué sé yo, vos lo podés saber, no sé, lo que pasa es que vos vinculado a todas las cuestiones en el mundo del arte y del teatro, sí, la palabra éxito es más, ¿no?
3: Sí, por supuesto, porque bueno, se camina un trayecto por donde algún día, por ejemplo, un artista se encuentra de manera masiva, empieza a tener ciertos reconocimientos, premiado, respeto, en fin. A mí me quedé pensando y me impactó hace un rato lo que vos hablabas sobre la pequeña radio en un lugar marginal y este monstruo que es una nave espacial. Seguramente que para vos es lo mismo y está bien que así sea, porque era un éxito en ese momento para quienes te escuchaban, era de gran ayuda, estoy convencido de ser así. Ahora, por otro lado, quería hablarte sobre el camino recorrido de gente que quizás se encuentra, doy este ejemplo porque estamos frente a un micrófono, si estábamos frente a una pared haciendo cemento, iba a dar ese ejemplo, pero nosotros estamos acá. De pronto te encontrás con gente que tiene la oportunidad de estar frente a un micrófono de grande. Y esa gente quizás no hizo un camino, ¿no? O un recorrido de aprendizaje, golpes y pequeñas victorias. de pronto se encuentra con el micrófono, con un éxito, podemos llamar, porque el programa es escuchado, porque
0: sí,
3: tiene
0: sí, cierta... Sí, sí, sí.
3: Y no está preparada para ese momento. Esa persona piensa que es exitosa. Y después el golpe, Fernando, es tres veces peor. Porque, ¿viste cómo es esto? Es una rueda y nosotros la entendemos como tal. Es como la vuelta al mundo, ¿no? Nosotros hoy estamos arriba o más abajo, como quieras. Un día se detiene.
0: Claro, pero por eso digo, en realidad son las elecciones, es la posibilidad de tener. Yo creo que la primera victoria que uno puede tener en su vida es conocerse y decir, yo quiero esto de mi vida. El descubrirlo ya es maravilloso. Porque hay mucha gente que todavía no sabe bien qué lo haría feliz. Por eso también lo llevamos, y estamos muy filosóficos, por eso también lo llevamos a que al fin y al cabo la felicidad es poder, no es un momento, yo no creo en eso, yo creo que es la posibilidad de recorrer el camino que elegiste. Sí. Después va a estar mejor sí. o peor anímicamente, pero es la posibilidad de recorrer el camino que elegiste. Sí. Entonces digo, esa es la felicidad, porque es un montón, porque vos acabás de decir para mí la palabra clave. La palabra clave... que nos arranca el modelo cultural que estamos viviendo, no desde ahora, casi que te lo arranca el modelo capitalista, es la palabra oportunidad. Es la palabra oportunidad. Entonces, me parece que es por ahí, ¿no?
2: ¿Qué decía en el frontón del templo de Apolo en Delfos? Conócete a ti mismo.
0: Claro, claro.
2: No decís, andá y sé exitoso, andá. Claro, claro. Conócete a ti mismo.
0: Nada mejor que eso.
4: Ese yo, es el vos sabés, chicos.
0: Que, claro, yo le decía, ¿sabes lo que le digo mucho a mis estudiantes cada vez que termino la última clase? Hace años les digo lo mismo. Por favor, que el espejo les devuelva lo que son. Que el espejo siempre les devuelva lo que son. ¿Por qué? Porque si tenés claro qué querés ser, porque es eso, ¿eh? Es eso, es lo que se quiere ser. Es poder descubrir, yo quise ser esto. Vos quisiste ser actor, te subiste al escenario, interpretaste los personajes que querías bien. Nunca hubo más de 80 personas. No importa, fuiste un actor toda tu vida. ¿Te hubiese encantado llenar, meter 300 en un teatro? Sí, claro. Pero vos te paraste en el escenario y fuiste actor. Ayer cuando vino...
3: Ahí triunfó.
0: Sí, pero el mercado no te va a decir que fue exitoso, porque no lo vio nadie.
3: Pero si el tipo está bien plantado, sabe que triunfó.
5: Además tiene que ver mucho con...
0: Ahí está.
5: Con las metas que vos vayas cumpliendo a lo largo de tu vida. Vos en una época determinada te pones una meta, la lograste y ahí consideraste que es un éxito. ¿Qué sé yo? Recibirme de abogada en su momento, en su momento fue un éxito. Después, bueno, hay cosas
0: pero,
5: que
0: por pero, ahí no me pero por eso mismo, la palabra la tomamos porque nos está en el mercado.
5: Sí.
0: Fue un éxito. Sí, bueno, fue a verlo. Sí, claro. Está bien, se puede usar la palabra si quiere.
5: Claro.
0: Fue haber logrado lo que querías y descubrir aquello que querías.
5: Sí, llegaste a una meta que te propusiste. Bueno, fue un éxito. Por ahí después te das cuenta de que no era lo tuyo. Entonces, ¿qué vas a decir? Ah, no fue un éxito porque la verdad no era lo mío. Ibas por otra cosa.
0: Pero por eso, pero yo no la elijo como palabra. Porque cuando yo, a ver, porque si no son estadios a los que uno llega. Y para mí no son estadios. Para mí no son estadios. Quiero decir, porque además, si no, siempre te cerrás a lo que viene. Quiero decir, si nosotros podemos entender, y esto es una lucha cotidiana, de que todo es la resultante del camino que elegimos, en el final de nuestros días, alguien se nos puede acercar y nos puede decir, che, estuviste toda la vida equivocado. Y vos le vas a poder decir, no, porque yo recorrí aquel camino que quería recorrer. Entonces, el mundo propio siempre termina siendo el mejor, como diría Sabina, pero además la idea de lo que fue correcto o lo que fue incorrecto queda desdibujada. Porque yo me acordaba el otro día del actor maravilloso que vino aquí,
5: Pompeyo,
0: cuando dijo, yo estaba en la pandemia, salí a la playa con la idea de hacer Shakespeare y me puse a hacer los gestos del... estaba siendo un artista y que termina construyendo o haciendo posible su objetivo. Fue exitoso en términos de mercado, sí, pero lo más maravilloso fue haber recorrido ese proceso. Entonces, no hay premios al final de todo esto. No hay premios al final de todo esto. A mí me parece, no hay premio al final de todo esto. ¿Cuál es el premio que nosotros podemos tener acá?
3: Haber logrado por ahí el objetivo personal.
0: Colectivo.
6: El lugar común
3: colectivo
6: siempre
3: también.
6: Es...
0: Claro.
6: El lugar común siempre es el éxito es haberlo intentado, pero es verdad que es el éxito es probar, es intentar
0: sí,
6: todos
0: yo no
6: los
0: creo,
6: días.
0: Insisto, yo no creo en la palabra éxito.
6: Bueno.
0: Yo lo que digo es, ¿qué nos determina a nosotros como programa si el programa es un éxito o no? ¿La audiencia? Y la audiencia alguna vez te va a dar mejor, otra vez te va a dar peor. Que nos saluden en la calle. Y a veces te saludarán más, a veces te saludarán menos y dependerá del contexto. Que yo creo que lo más maravilloso que nosotros podemos decir es, che, hace 3 años que hacemos un programa de radio donde expresamos lo que sentimos, donde trabajamos con profesionalismo, donde nos matamos día a día para que salga bien. Nuestros oyentes nos responden y nosotros lo disfrutamos. Y la radio entiende que es un programa que quiere dentro de su grilla. Señores, llamalo éxito, llamalo victoria, sí, llamalo sí. Como quieras.
5: ¿Y si
0: ya
5: te
0: está.
5: Da, y si te da bien el rating, mejor.
0: Sí, pero el rating también mejor. Es. Sí, pero el rating también es parte de las lógicas del mercado que
2: sí,
0: determinan
2: pero
0: un
2: éxito.
0: Si
2: estuviéramos en un FM de una provincia con menor medición y qué sé yo, también seríamos igual de felices. Lo que no quiere decir que no nos guste estar acá.
0: Claro, y eso, claro.
2: Son dos cosas distintas.
0: Sí. Escucha lo del estudio y che, no en la radio están tan felices, ¿por qué no van? Claro.
2: No, porque la felicidad está dada por la interacción también. Y después, bueno, querés tener. Lo que otros dicen que es éxito, pero el llegar todos los días y saber que vas a hacer algo que con tus amigos o con tus compañeros y que te hace feliz, es un montón, es un éxito.
3: ¿Cómo llegamos?
0: Julia se aburrió. Julia se aburrió. No, cuando pregunta... Julia empieza con las caras diciendo, ¿de qué están hablando?
6: Yo pensé que íbamos a hablar del sol al principio, pero llegamos,
1: ¿cómo?
6: A mí es hermoso.
1: Llegamos a esto,
6: ¿cómo
1: como llegamos? Es hermoso. Porque en un momento él te dice, como que no cree en el éxito, y yo digo, ah. Digo, ¿pero qué? Pero ¿cómo que no? Hay exitosos, pero no hay éxito. Y bueno, y ahí dice, está muy bien. Bueno.
6: Es una reflexión editorial entre todos.
1: A mí me convencieron. ¿Qué sí,
0: pero a Julia no le gustó, está
1: me
0: con cara. Bueno, se aburrió.
3: ¿Alguien puede tener una conclusión? Porque me estoy volviendo loco.
0: No,
1: hay varias conclusiones.
3: La conclusión.
0: Conclusión de Mauro Palacio, venga.
1: Que el éxito es efímero, va y viene.
0: Sí, dale
1: viene
0: con la palabra.
1: Y cada
0: éxito,
1: uno, es que estamos hablando de esa palabra.
0: Sí, está bien.
1: Para otro, la conclusión es que no existe esa palabra.
0: Perfecto.
2: Hace una semana que no como churros y es un objetivo que me ahí lo logré. Así que
3: 17 días sin harinas.
0: Eso son, están banalizando la charla que acabamos de hablar.
3: No lo puedo creer. Y hace 12 años que veo crecer a mi sobrino. Ese es un éxito para mí.
0: Sacá esa palabra fea.
3: ¿No te gusta el éxito?
0: Pero no es que no me guste, no creo.
3: Lo tenemos que llevar al éxito, Mauro.
0: ¿Cómo puede ser? ¿Cómo puede ser?
3: ¿Vos acompañás con nosotros dos?
0: Pero ver crecer a tu sobrino, que es abanderado además,
3: sí.
0: No es un éxito.
3: ¿Qué es?
0: Es la felicidad de la vida misma. ¿Qué
3: pero
0: es éxito?
3: No es el éxito.
0: Éxito,
3: ahí.
0: Dejáselo a los...
3: No. ¿Qué ¿A quién? Sé yo? ¿A quién
0: bueno,
3: se lo dejamos?
0: No, bueno, señores, acá Julia dijo que todo esto no sirvió para nada. Así que lo vamos a ir cerrando.
6: Es una sesión de terapia.
0: Es una sesión de terapia. Ustedes se pueden ir comunicando al 2366-0710 a la sesión de terapia. Bueno, sí. Sale así.
3: El pañuelo que tenés puesto me escriben.
0: Es una pequeña victoria.
3: Y me dicen, es un éxito.
6: Claro.
3: Ese pañuelo
6: qué
3: es un éxito.
6: Hermoso pañuelo.
0: Me lo critican. No,
6: sí. Analista, profe plástico, cualquiera de
0: todos. Yo lo voy a.
3: Muy pepecibriante, queda bien.
0: ¿Qué sé yo? Estamos todo el tiempo buscando, muchachos. Estamos todo el tiempo buscando.
3: Atrás del conejo.
0: Sí, o no. ¿O no?
2: Hay que parar de correr un poquito.
0: Claro.
2: También.
0: ¿O no?
2: La ansiedad.
0: Claro. Bueno, ¿te querés poner a llorar?
2: No, estoy bien.
3: Lo que está
5: ¿qué
3: que
5: nos
3: me parece
5: contar, Marcos?
3: Que la situación
6: hola, soy Marcos.
3: Te lleva
6: Marcos?
3: A correr, te lleva a tener ansiedad, te lleva a tener signos de pregunta. No está fácil la cosa, che.
0: No, es que no, pero por eso, pero me parece que ahí insisto.
3: Es eso.
6: Pero está mal buscar todo el tiempo, Fer.
0: No, es

0: horizonte no llegás nunca.
1: Por definición.
0: Cada vez que llegás al horizonte desapareció. Por tanto, lo único que es maravilloso es el camino que te lleva hacia ese horizonte que lo puedes llamar objetivo. Que lo llame éxito, que lo llame como quiera, a mí no me gusta. Entonces, ¿en qué momento sos feliz? En el que podés caminar. Con los que querés, en el camino que elegiste. Entonces, ¿a dónde llegaste? Y qué sé yo, ya está. ¿No hay algún punto, pregunto, para los que tenemos hijos, sí, que uno ya no empieza a pensar que al lo único que importa es lo que a ellos el espacio les deje de pasar? Obvio. Yo quiero vivir 85 años para que mis hijos tengan 85 años un padre y una madre. No por mí. No por mí. Está bien, por eso ya. Quiero vivir 85, es que pero lo vi argentino así. Campeón. Tengo dos hijos hermosos, una pareja maravillosa. Hice radio, hice televisión, escribí libros y canté en un teatro. Ya está. Eso quiero comprarme un caballo para tenerlo.
1: No es un éxito, es mucho.
0: Eso no es un éxito.
2: Es mucho más que un éxito. Recién dijiste la para mí forma parte de otro debate, ¿eh?
3: Me convencieron.
2: Otro debate.
0: No, pensá lo que quieras.
3: Yo voy a decir, soy un hombre con objetivos cumplidos. Claro. Cambié la palabra.
2: Y si nos nominan al Martín Fierro.
0: ¿Qué tiene que ver?
2: Vamos a hacer Picasso.
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0: Bueno, muy bien, perdón por el arranque de hoy, ¿eh? Presentamos, nos quedan 1:50 para presentarles de qué va el programa del día de hoy. Comienza Vanessa Petrillo.
1: Bueno, tenemos mucho, ¿eh? De judiciales, tenemos el caso Maradona y otra vez un escándalo, lo vamos a contar. Tenemos también todos los detalles del expediente Lucra, cada vez más a Fernando Cerimedo y mucho más. En toda la tarde.
0: Muy bien, Mauro Palacios.
2: Bueno, River se trajo un puntazo de Colombia, pero el nivel fue lamentable. Racing clasificó en Copa Argentina y Platense hace historia de la mano de Martín Palermo en la Copa Libertadores. Y vuelve Colapinto, así que tenemos de todo.
0: Muy bien, ahora sí, el señor Marco Cittadini.
3: Bueno, hemos asistido hace un rato al discurso, uno de los discursos más desquiciados de Javier Milei desde que lo conocemos. Incluso vamos a estar repasándolo porque es verdaderamente preocupante. El nivel del presidente, y eso está relacionado con otros temas de los que vamos a hablar, la marcha de Morosa, la marcha de las pymes más temprano. Bueno, de todo esto hablaremos en un ratito.
0: Muy bien, el señor Patricio Blanco.
4: Así es, Fernando, porque vamos a estar hablando de la situación que vive la familia de Sergio Denis, ¿no? Realmente lo encontraron culpable de su propia muerte. Condenaron a Sergio Denis por la caída en el teatro queda libre de cualquier tipo de acusación, la justicia rechazó la indemnización de la familia. Voy a pedirle ayuda, como siempre lo hago, a la número uno, a la doctora Vanessa Petrillo. Pero bueno, realmente es una noticia prácticamente de último momento. Enseguida vamos a escuchar la palabra de Araceli González. Muy interesante con el cierre de las pymes que le tocó a su propia hija.
0: Vero Carelli.
5: Es jueves, ¿y qué pasa los jueves, amigos?
6: Estrenos,
5: muy bien. Tenemos un documental polemiquísimo basado en una historia real en Netflix. Tenemos cine, tenemos de todo y un tráiler de una película con Juan Minujín en la dirección de Angelina Jolie, que la va a romper.
0: Muy bien, muy bien. Así van las cosas. Che, qué repercusión que tuvo la entrevista a Olga,
4: Bueno,
0: a la esposa de Sandro.
4: Me acaban de escribir de su entorno por la nota y que quedó muy contenta.
0: Qué lindo, bueno, qué lindo. Bueno, sí, felicitaciones a vos, que la pensaste y la armaste. Yo digo, una vez cuando ustedes se dedican a laburar, esto no la rompe, ¿eh?
4: No, que no se te haga costumbre.
0: Bueno, noticias.
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8: Quince horas, 31 minutos en todo el país. En Buenos Aires, el cielo está mayormente nublado, la temperatura 17 grados, 4 décimas.
9: Un fuerte operativo de seguridad impide la llegada de la marcha de endeudados al Ministerio de Economía.
8: Amplía Martín Pared.
10: Fuerte operativo de seguridad de Policía Federal Argentina en los alrededores a la Casa Rosada y también frente al Ministerio de Economía, con la calle Hipólito Yrigoyen completamente vallada. Hugo Cachorro Godoy, secretario general de la CTA Autónoma, dijo que los endeudados son principalmente trabajadores.
11: Así como las centrales sindicales, estamos en plan de lucha para defender los salarios, los puestos de trabajo y las condiciones laborales. La realidad de los endeudados es la realidad de gran parte de la clora.
10: Martín Pare, Radio 10, siempre noticias.
9: Las centrales sindicales presentaron un documento en el Palacio de Hacienda.
8: Allí trabaja otro de nuestros cronistas, Bruno Guiso.
12: En la protesta contra el endeudamiento de las familias, el líder de la central obrera apuntó contra la política económica del gobierno y contra las billeteras virtuales.
13: Estamos solicitando son soluciones a quienes produjeron el problema, que es la política económica del gobierno. Para eso se necesitan varias cosas. Primero, digamos, darle la posibilidad a los que tienen que endeudarse para pagar el ajuste, que tengan el camino abreviado para llegar a una justa solución. Con los bancos seguramente, pero especialmente con las billeteras virtuales y con los prestamistas. En esos lugares donde no es una relación entre privados, el Estado tiene que intervenir para proteger a los ciudadanos. Los que iniciaron este problema y los que lo llevan adelante es la política económica del gobierno de Javier Milei.
0: Bruno Guiso, Radio 10, siempre noticias.
9: Reiteramos, la justicia rechazó la indemnización que reclamaba la familia de Sergio Denis.
8: La sentencia determinó que el accidente ocurrió por una maniobra del cantante durante el recital del 11 de marzo de 2019 en el Teatro Mercedes Sosa de San Miguel de Tucumán.
9: Al desplazarse en el escenario no respetó el límite indicado y cayó desde 3 metros al foso para la orquesta.
8: Como consecuencia del rechazo de la demanda, el tribunal también determinó que las costas del proceso estarán a cargo de la familia de Denis.
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6: Atención usuarios del ferrocarril Sarmiento, el tren circula limitado entre Liniers y Moreno por una colisión fatal en el paso a nivel Granaderos, en el barrio de Flores. Además hay importantes desvíos en la zona por el incidente fatal de Granaderos y Bacacay. Se produce un incendio en un edificio ubicado en Avenida La Carra entre Rodrigo de Triana y Avenida de Los Corrales, corte total de tránsito, y por choque también corte total en el barrio de La Boca en Benito Quinquela Martín y Avenida Regimiento de Los Patricios por la colisión de un camión y una moto. Para usuarios de subterráneos normaliza la línea que estuvo algunos minutos con inconvenientes. Central de Tránsito 710, Nora Acosta.
9: En Buenos Aires y alrededores, 17 grados 4 décimas la temperatura, 45% la humedad.
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0: Estamos escuchando a The Beats, esta banda maravillosa que como pocos, ¿eh? Uno la escucha y dice, son los Beatles, sí. Están todos, se juntaron otra vez a cantar y dice, sí, impecables, ¿eh? No es un grupo que imita, es un grupo que francamente en su musicalidad, en su canto, en cada uno de ellos, uno los escucha y dice, gracias por traernos a los Beatles nuevamente. Van a estar en su nuevo espectáculo Recorrido, el 1 de octubre. ¿En dónde? En el Teatro Ópera. Maravilloso el Teatro Ópera. Recorrido, 1 de octubre, The Beats. Las entradas están en venta por Ticketek. Y tuvieron la generosidad de decir, che, les queremos regalar entradas para sus oyentes, porque es lo más importante, que ustedes la pasen bien. Así que vamos a estar sorteando, regalando 2 pares de entradas para ir a ver esta banda maravillosa, The Beats, que el 1 de octubre están en el Ópera. 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
10: No hay éxitos, en eso compartimos. Hay logros personales que nos permiten cierta satisfacción y cierta felicidad, al menos por un tiempo. Y esos logros nos permiten ver la vida y encararla de otra forma. Abrazo, Carlos de Balvanera.
11: El éxito, el fracaso, la fama, y etcétera, son manifestaciones de la Matrix. No significan nada, no tienen ningún valor. Lo único que hacen es ponerte en un lugar donde sos manejado. Buda dice que todo es aprendizaje. Y me parece muy bien, porque uno aprende de todas las situaciones, de cualquier calibre, algo. Yo no creo ni en éxito, ni en el fracaso, ni en nada. Creo que uno es un eterno aprendiz y por eso está aquí.
12: Hola, buenas tardes. Habla Luis de Brasil. Yo no entiendo a este periodista Borroni. Yo lo respeto muchísimo como periodista. Cantante, recita poesía y ahora es filósofo. Los que estudiamos filosofía durante

0: años y seguimos estudiando, boom, no podemos ninguna reflexión. Es una cosa impresionante.
1: Beso a la niña. ¿Eh? Al niño Dios que nos llamó, muy amable. ¿Qué más? Otro.
2: Morroni siempre me hace recordar nuestras discusiones de adolescentes cuando íbamos a la plaza, cada vez frío ahí con los muchachos y las chicas. Nos sentábamos, mirábamos al cielo y reflexionábamos qué inmenso el mundo es, el espacio, qué habrá más allá de. El éxito es éxito, lograste un objetivo, el tuyo. No tenés por qué promulgarlo, es tu éxito.
3: Hola, ¿cuántos días sin harina? Yo todavía no puedo aguantar. Sí, quisiera estar 10 días solamente sin harina. Pero díganme ustedes que saben cómo hago, José, de acá de Microcentro.
1: Simple. 100 gramos de voluntad, 100 gramos de ganas de estar mejor y volcate a las frutas.
4: Muy bien, muy bien. Gracias a todos y a todas por los llamados que van llegando. ¿A qué número?
5: Al 11-23-66-0710.
4: Bueno, muy bien. Vamos a meternos de lleno con la información. Por supuesto que hoy en día la información está en la calle, está en Plaza de Mayo. Se movilizaron los endeudados y allí está Martín Paredes. Buenas tardes, Martín.
6: Bueno, muy buenas tardes. Bueno, ya concluyendo esta movilización donde participaron, bueno, la CGT, la CTA, movimientos sociales, también organizaciones de izquierda, con esta realidad de casi 6 millones de personas en mora, endeudadas, y estamos precisamente con la diputada Miriam Breckman. Bueno, Miriam, importante, ¿no?, esta primera movilización por esta realidad que están atravesando los trabajadores, ¿no?
7: Me parece muy importante responder con la movilización por el tipo de fenómeno que se trata. Acá no estamos hablando de problemas entre privados, no estamos hablando de una decisión individual de endeudarse, estamos hablando de un gobierno que deliberadamente, para sostener su programa económico, bajó jubilaciones, atacó los salarios, cortó los ingresos de los sectores medios y todo esto redundó en un endeudamiento generalizado. Entonces, así como con la deuda externa decimos no es una deuda, es una estafa y las estafas no se pagan, yo creo que acá hay que instalar exactamente lo mismo. Estamos hablando de usura, estamos hablando de una práctica delincuencial en gran escala, cobrar tasas del 700%, es un delito. Entonces, cuando hay un delito, las medidas que se tienen que tomar ante todo es frenar ese delito. Lo primero que se tiene que hacer es suspender el cobro de todas estas deudas, suspender las ejecuciones e investigar rápidamente qué está pasando. Si hubiese un poder judicial mínimamente, pero un poquitito, por lo que pasa en la sociedad, tendría que estar interviniendo ya. Como eso no ocurre, obviamente, ni va a ocurrir, lo tenemos que imponer con la movilización.
6: Fernando, te comunico con Miriam Breckman.
4: Hola Miriam, ¿cómo estás? ¿Cuál es el...? A ver, siempre, bueno, la izquierda lo ha manifestado, la importancia de ocupar la calle, ¿no? Para dar las peleas. Pero en el tema puntualmente del endeudamiento y de los... ¿Qué más se puede hacer? Porque está claro que poco le va a sensibilizar a los bancos una movilización. Pero ¿cuánto se puede hacer desde las decisiones de la política, desde el Congreso?
7: Mira, yo fui trabajadora bancaria muchos años y era trabajadora bancaria en el año 2001.
4: Sí.
7: Y te digo que las movilizaciones conmueven. Conmueven. Yo trabajaba con gente que venía, mientras tanto, a pegarle el martillazo a la puerta del banco. Uh-huh. Y los trabajadores y las trabajadoras notábamos experiencia del 2001 preocupa mucho a las clases poderosas de nuestro país, a los bancos, a los galperín de la vida. Lo que pasa es que no habíamos salido a la calle. Yo creo que si iniciamos un camino de movilización, la preocupación va a ser grande. Tenemos proyectos presentados. Mi compañero Nicolás del Caño tiene un muy buen proyecto presentado en el Congreso y creo que a eso hay que redoblarlo. El 19 de septiembre estamos convocando una movilización de la bronca, una marcha de la bronca de distintas organizaciones sociales y políticas. Bueno, en esa movilización, en esa marcha de la bronca, tenemos que poner la bandera del endeudamiento como una de las centrales, porque como te digo, Fernando, acá no hay una mala decisión individual.
4: Claro.
7: Acá hay una práctica delincuencial, hay un delito en gran escala, hay una, viste como cuando se habla de una estafa piramidal, donde miles o millones de personas caen en eso, bueno, esto es lo mismo, te rebajan el salario, te dejan o te echan, te despiden, te bajan la jubilación.

0: A los comerciantes les cobran tasas usurarias. Bueno, y el endeudamiento es la consecuencia de ese plan deliberado. Entonces, acá no podemos resolverlo caso por caso. Acá se debe suspender ya todo pago, toda ejecución de deuda, y hay que investigar, porque me parece que si investigamos, el dinero lo tienen que poner ellos. Es al revés, Galperín termina pagando. Los bancos terminan y nos sacan. Realmente creo que hay un delito en gran escala.
1: Hace un ratito, Miriam, el presidente dijo que no aumentó la desocupación y que no es cierto que el salario esté en caída.
0: Mira, el presidente está totalmente desconectado, no tiene idea de lo que está pasando. Él llegó hablando contra la casta y eso hizo creer que, bueno, que hablaba desde abajo, ¿no? Que hablaba desde el lugar de una persona común. De hecho, yo te cuento algo privado. Cuando fuimos al debate presidencial, no sé en qué fueron los demás candidatos. Él fue el mismo avión que fui yo, sentado del lado contrario, fingiendo que era una persona común que se movía en un avión de Aerolíneas Argentinas, que es lo que corresponde. Sí. Bueno, eso quedó muy lejos. Fue una post de campaña que confundió, que logró hacer demagogia. Él está claramente ubicado al lado del poder, ubicado al lado de los bancos, ubicado al lado de Galperín. Entonces, acá lo que necesitamos es una movilización que se anime a poner nombre y apellido. Ojo con todos los proyectos que dan vueltas, porque algunos no se animan contra Galperín. Acá hay que ponerle nombre y apellido a la estafa y los estafadores tienen que pagar. Por eso te digo que la primera medida que tenemos que imponer es la de suspender todas las ejecuciones y suspender los pagos, como ante cualquier delito. Fernando, si vos hay una persona que comete una serie indeterminada de estafas, vos no decís, che, te rebajo un poquito, pagale una parte y la otra no. Hay una estafa y un delito, primero se investiga el delito. Y acá hay un delito porque 700% de tasa de interés es delincuencial. Entonces yo no veo que haya cosas intermedias.
1: Miriam, gracias. Fuerte abrazo.
0: Por favor, gracias a vos. Hasta luego.
1: Martín.
2: Bien, Fernando, aquí ya entonces concentrando la movilización, todo tranquilo en Plaza de Mayo, esta movilización entonces de los endeudados que está culminando en el centro de la ciudad.
1: Martín, fuerte abrazo. Hasta volvemos luego. En un ratito. A ver, vamos a, y de paso le damos la bienvenida a Paloma Boxer, que está aquí con nosotros. Hola, Palo. Vamos a enmarcar la situación de los endeudados, ¿no? Porque empiezan a haber nuevos datos que evidencian que el problema, lejos de detenerse, está creciendo.
3: Sí, estamos hablando ya de, según los últimos datos oficiales, del tema de 21 millones de argentinos o argentinas que tienen algún tipo de deuda activa. Y los morosos, aquellos que no están pagando de 90 días de atraso, o sea, hasta ya estamos contabilizando 3 meses, ¿no? Los que se atrasaron una semanita, 2 semanas, no, 3 meses de atraso, ya son el 30% de esta masa de deudores, casi 6 millones de personas. Para que te des una idea, sí. Casi 1 de cada 5 adultos que habitan en la Argentina en este momento tiene una deuda impaga. Son números altísimos, números que angustian. Porque si además empezamos a ver lo que creció la mora, es abismal y en muy poco tiempo. No se sabe hasta dónde puede llegar. Mira, yo agarré datos octubre 2024, mayo 2026. Estamos hablando un año y medio, ¿no? Poco tiempo, sí, año y medio. La mora con los bancos era, en octubre 2024, de 2.5% y ahora llega casi al 13%. La mora con las billeteras virtuales era de 5.7% y ahora estamos hablando de casi el 25% de quienes piden un préstamo. 1 de cada 4 personas que piden un préstamo en billeteras virtuales no lo está pagando. En las tarjetas de consumo, ¿cómo decís qué es esto, Pablo? ¿Viste la tarjeta del supermercado?
1: Sí, claro, claro.
3: Ahora todo el mundo te da una tarjeta. Sí. Bueno, todas las tarjetas que no son ni de un banco ni una billetera virtual se llaman tarjetas de consumo. La mora era del 10 y ahora es del 36.4%.
1: Es increíble.
3: Es increíble. Y además te dije, todo este crecimiento en un año y medio. De hecho, el mismo Banco Central está reconociendo que la deuda hoy a las familias le genera 1/4 de su ingreso. O sea, vos laburaste todo el mes, cobrás, y antes de que vayas al súper a comprar el primer paquete de arroz para darle comer a tus hijos, ya esa plata te la comió la deuda que tenés. Imagínate después sobrevivir el resto del mes con el 75%.
4: Claro. Hay 30 proyectos en el Congreso relacionados con esto, 23 solamente en el bloque de Unión por la Patria. Lo que ayer me contaban es que en el bloque que preside Germán Martínez, lo que están buscando es tratar de trabajar, de ir acercándose al problema, porque hay muchos problemas. El primero es ver si lo que van a legislar ataca este universo de 20 millones de personas que contrajeron deudas

0: o de los 6 millones de personas que están en mora. Primera cuestión, identificar una cosa o la otra. Lo otro es, bueno, estos segmentos que están muy bien identificados, deudores bancarios, deudores con tarjetas no bancarias, deudores con fintech y después prestamistas o, bueno, ver también allí. El gran tema que los preocupa es porque saben que el oficialismo va a tratar de trabarlo, a pesar de que el oficialismo está viendo que alguna respuesta tiene que dar, pero todavía no se sabe cuál, y cuando vos ves lo que dijo hoy Milei en el Council of Americas, te parece que es muy difícil que sea una propuesta realmente superadora o que genere una solución para los que tienen este problema, pero lo que ellos quieren es que sea algún tipo de mediación extrajudicial, no un subsidio, nada que puedan identificar desde el oficialismo con una especie de plan platita o algo por el estilo. Uso particularmente eso porque así me lo contaron y porque además es el modo en el que ayer, no me acuerdo si fue Bausili o Daza, lo mencionaron, ¿no? Entonces, es un tema, pero lo que saben es que tienen que llegar con un solo proyecto de ley y que sea eficaz.
1: El tema es también qué es lo que se puede hacer. Yo tengo gente, mi compadre cobra 1.600.000 pesos por mes. Vos decís, ¿es un salario bajo? La respuesta es no. Si lo tomo en promedio de lo que cobran la mayoría de los argentinos.
2: Sí, para el sector privado es un salario promedio.
1: Bueno, promedio. Paga alquiler, 800.000 pesos, tiene dos hijos. Tiene dos hijos, de los cuales uno es de una pareja de los cuales está separado, por supuesto le tiene que pasar lo como se llama la cuota alimenticia. Bueno, no le queda nada, está endeudadísimo. Entonces, ¿por qué? Por el alquiler. Entonces digo, empezás a mirar y son los precios del supermercado, las tasas de interés de las deudas, que te sube el alquiler. Entonces, lo que yo me pregunto es, un instrumento legal tiene que haber, porque recién Miriam Bregman decía, hay que salir a la calle, por supuesto. Sí. Esa es una batalla que además tiene un tiempo. Ahora, que tiene la deuda, la tiene hoy. ¿Hay que hacerla? ¿Movilizarse, salir a la calle? Por supuesto que sí. Ahora, ¿hay un instrumento legal como para que la gente haga algo?
3: Sí, con por ejemplo, con los bancos y las fintech, las billeteras virtuales, vos tenés la posibilidad de ir a Defensa del Consumidor ahí para hacer reclamos.
1: Pero no están dando bola.
3: No, y viste, eso es lo que te iba a decir. También los jueces tienen facultades para reducir las tasas de interés y consideran que son abusivas porque hay artículos del Código Civil y Comercial que lo habilitan. O sea, también, como primera medida, recurrir a Defensa del Consumidor. Si no dan bolilla, bueno, ahí bueno, tenés que tener los resortes como para tener un abogado y hacer un reclamo con un abogado ante un juez para que si tenés una deuda con el banco, con una billetera, ahí te reduzca la tasa de interés porque la consideran abusiva. Los jueces pueden hacerlo, pueden bajarte la, pueden ordenar que bajen la tasa cuando consideran que es abusiva. Hay de esos casos, hay muchísimos reclamos, centenares en Defensa del Consumidor. La verdad, la mayoría de los reclamos, ¿sabes por qué son? Porque muchas veces no te dan la información certera los bancos ni la billetera. A veces hay hostigamiento, involucran a familiares también en el reclamo de las deudas. Hay mucho reclamo sobre eso.
1: Sí, aparte, por ejemplo, no sé si cuando vos entras hoy en día a las billeteras estas virtuales, Pablo, no tenés que... Viste que antes para sacar un préstamo tenía que presentar papeles. En los bancos debe seguir siendo así, pero en estas no te piden nada.
2: No, los bancos hoy en día tampoco te piden mucho. Vos entras al home banking, no sé si la experiencia de usted. Yo cada vez que entro a cualquiera a mi home banking me ofrecen un préstamo.
3: Te ofrecen un préstamo,
2: tal cual. Yo puedo cerrar página.
3: Las billeteras y los bancos.
2: ¿Qué dice el gobierno? Dice, bueno, cuando vos tomaste un préstamo, te dijeron cuánto ibas a pagar. Si vos lo tomaste, es tu responsabilidad, problema entre privados. Ahora, ¿qué sucede? El gobierno generó las condiciones de posibilidad de esta situación que estamos viviendo. Primero, con los salarios tan bajos, porque se actualizan muy por debajo de la inflación, y los costos fijos, como los servicios del transporte, subiendo por encima de la inflación, una bomba explosiva. Y después también permitiendo, posibilitando que las billeteras hagan y deshagan a su antojo, porque continúan sin ponerles un tope límite, sobre todo a las billeteras, respecto a la tasa. Mercado Pago, hoy te está cobrando desde el 700 hasta el 1000%. Digo Mercado Pago más porque es la conocida, ¿eh? Acá no se salva nadie.
0: Sí, hay un montón de otras.
2: Todas te están
1: ahora,
2: cobrando
1: 700% anual.
2: Anual, contra una inflación que es que del 30, 32, 35.
1: Ahora, eso no está escrito en ningún lado.
2: Hoy no está topeado. Fíjate que el mismo
1: Caputo. Y lo pido por Mercado Pago.
2: No, a todos nos va a cobrar algo diferente. Eso es legal.
0: Lo que pasa es que hay
2: según,
0: una cosa...
2: cuanto vos depende más pobre sos, más depende, interés claro, te va a cobrar porque de más, menos chances cree que tenés de volver.
0: Y acá, de vuelta, la política también es responsable. Porque el decreto 70/2023, que es el que permitió que no haya límite...
2: De los primeros decretos que hizo Miguel.

0: efectivamente, no fue nunca rechazado. Entonces muchos de los que hoy son anti-Milei, bueno, bancaron el decreto 70/2023 y no lo voltearon como habría que haberlo volteado, porque esta situación es por el decreto 70/2023.
1: Es cierto, y las billeteras, lo que decía Paloma, ¿no? Te cobran por ahí una tasa más alta porque tienen menos controles con respecto a tu capacidad de pago.
2: Claro,
1: mucho menos control que el banco.
2: Agentes que cobren, claro. menos construido su historial crediticio, y cuanto menos historia, cuanto más pobre sos, más te
1: más
2: van a cobrar. Ahora, ¿qué sucede? El gobierno no solo desreguló las tasas, sino que además también la subió en un momento para intentar controlar el dólar cuando fue legislativas. Y entonces terminaste en esta situación. El mismo Caputo, no recuerdo qué colega, perdón, le hizo, le preguntó, che, pero las billeteras están cobrando 700 de interés. Caputo, mirá, si es un poco el desentendido, no lo sé, pero la verdad si hacen eso es abusivo. Pero hoy la ley, como si fuese un comentarista de la realidad y no la persona que decide
3: libre mercado. Es la distancia. Después vamos a escuchar a Gridman, estoy hablando de Natalio Mario Gridman, que es presidente de la Cámara Argentina de Comercio y Servicios del Consejo de la América, que habló sobre qué pasa con los comercios, bueno, que si es necesario que se sigan cerrando comercios, que se sigan cerrando. Después lo vamos a tomar con más tiempo. Pero habla un poco de la lógica del poder que hoy se ejerce con vehemencia en la Argentina. Nada está pensado en pos de lo humano, de la familia, del bien común. Nada, absolutamente nada está pensado para eso. Pero en un ratito lo vemos. Título, Mauro, por favor, para después de las 4.
4: Bueno, vamos a estar hablando del empate de River en Colombia frente a Independiente Santa Fe, pero analizando un poco resultado y juego también del equipo de Coudet, y lo vamos a escuchar el Chacho.
3: Muy bien, y título del señor Patricio Blanco.
5: Porque es mi sueño, Famosos comenzó con el pie derecho. El rating acompañó de una manera increíble. Y vamos a escuchar al periodista cantar como Frank Sinatra, que a mí me dejó helado. No puedo creer que Guillermo Andino cante como canta.
3: ¿En serio?
5: Vos que sabés de esto, no sé. Un ratito lo quiero compartir contigo. ¿Puede ser?
3: Es un placer para mí, ¿eh? Le agradezco que lo quiera compartir.
4: Lo nombramos a Andino cuando hizo la recorrida él de los nombres y no hubo mucha banca, ¿eh? Para Andino.
5: No, es este humilde rincón. Aquí tiene un nuevo fan. En este caso...
3: ¿Para tanto?
5: En un ratito, si querés, lo escuchamos y vos me decís sí o no.
3: Muy bien. Bueno, todo eso dentro de un ratito. Después vamos a estar hablando de muchas imágenes que se vieron hoy de tanta gente, gente y más gente yendo a buscar trabajo. Filas y filas, colas y colas por pocos puestos de trabajo. En Necochea, por ejemplo, en una quiniela, en una casa de quiniela, por un puesto de trabajo, 300 personas esperando. Pero para Milei todo está bien, señores. 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
7: Horas en todo el país. En Buenos Aires, el cielo está parcialmente nublado. La temperatura, 17 grados, 4 décimas.
8: La marcha llevó su reclamo al Ministerio de Economía.
7: Bruno Guiso.
9: Cristian Geroni, el triunvirato que te advirtió al gobierno y aseguró que van a profundizar la lucha si el rumbo no cambia.
10: No se pueden hacerlo distraído ni decir que esto es un problema entre el privado, porque este problema, esta situación crítica que se agudiza para toda la familia día tras día, lo generaron ellos con su política económica. La verdad que nosotros sabemos que este gobierno trabaja y concentra el poder en los sectores más concentrados de la economía, pero interpelamos que tienen que tener un grado de sensibilidad ante el conjunto del pueblo argentino que está sufriendo de este modelo económico que lo lleva a la pobreza, ¿no?
9: Bruno Guiso, Radio 10, siempre noticias.
8: La Corte Suprema tomará el caso de la reelección de...
7: El máximo tribunal declaró la competencia originaria tras una demanda opositora.
8: De esta forma, asume la causa que cuestiona la reforma constitucional provincial.
7: Recordamos que la misma permitiría una nueva postulación del actual gobernador que ejerce el mandato desde 1995 para el periodo 2027-2000.
8: La Unión Africana dice que el brote de ébola en el Congo podría ser 3 veces mayor.
7: La cifra oficial hasta el momento es de 5.208 casos confirmados.
8: La Agencia de Salud Pública detecta entre el 30 y el 40% de los contagios reales.
7: El segundo juicio por la muerte de Maradona no será anulado.

0: titulado.
1: Lo afirmó el abogado de Dalma y Yanina, Fernando Burlando.
0: Salió al cruce de las especulaciones a partir de la confirmación de que la Junta Médica había trabajado sobre la historia clínica del padre del 10.
2: El tribunal, de alguna manera, en el punto 5 hace algún tipo de aclaración en este sentido. No va a haber modificaciones, no va a haber suspensión. Es una causa que devora gente y yo no descarto que en esto que provoca esta causa también esté toda esta situación que se planteó, se lleve a muchos por delante.
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4: Se produjo un choque en Panamericana a la altura del kilómetro 11-800, mano a la ciudad de Buenos Aires. Están involucrados 3 vehículos. Afecta al carril rápido. En breve retiran los autos que colisionaron, pero hay bastante demora en dirección a la ciudad de Buenos Aires. También hay que tener en cuenta que se va cargando Panamericana hacia el norte, entre Olivos y San Isidro. También lenta General Paz en dirección al Riachuelo y la autopista Buenos Aires-La Plata, ya con demoras entre Huergo y Sarandí. En Benito Quinquela Martín y Avenida Regimiento de los Patricios se mantiene el corte total por choque entre un camión y una moto. También sigue cortado el tránsito en La Carra y Avenida de los Corrales. Un operativo de bomberos para usuarios del tren Sarmiento vuelve a completar recorrido entre cabeceras luego de una colisión en Flores, pero el Sarmiento opera con demora. Central de Tránsito 710, Nora Acosta.
1: En Buenos Aires y alrededores, 10 décimas la temperatura, 45% la humedad.
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13: 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La defensa nacional en el mar es imposible sin buques mercantes de bandera que atiendan la logística militar, tal como ocurrió en la Guerra de Malvinas. Si venderles tierras a los extranjeros es grave, regalarles el mar es gravísimo.
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1: En el medio del boom por la serie de Moria Kazán, quien ya está descansando y tiene reemplazos en su ciclo, la que empieza a calentar motores para su propia serie es Susana Jiménez. Hasta el momento deslizó la mismísima Susana que no quiere una actriz famosa. El casting va a darle la oportunidad a una actriz desconocida que no tiene recorrido, digamos, mediático. Veremos qué pasa un año en donde las divas se van a lucir con su serie, Fernando.
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0: Castelar. Yo estuve en el medio, fui actor más 5 años de mi vida. Dejé la profesión porque es cortita, hombre. Por más que te vea 1 o 3.000, te cagás de hambre, te maltratan. Siempre consideré que los que están tuvieron el harto privilegio de estar. Yo también pasé por los medios. Estoy acá, desocupado, infartado y muerto de hambre.
1: Hola, Gorro, perdón que te vaya a la tierra, pero para mí cada día que abro el negocio es un reéxito, porque no cerrar en este contexto es ganarme el cielo, es tocar el cielo con las manos, Iris de Villurquiza.
2: El éxito son ustedes, que nos llevan a repensar y a pensar cómo estamos. El éxito es a cada uno, que puede llegar a cumplir todas sus metas. Pero realmente ustedes nos ayudan muchísimo. El éxito es haber encontrado Radio 10 para escuchar la verdad.
3: Qué lindo mensaje. ¿Otro más?
4: Me encantó esta charla, me encanta. Más allá de los gustos de Julia. Me parece que es el recorrido, la vida misma, los diferentes momentos. Éxito es, no sé, de cartelera, de consumo, me pinta otra cosa.
5: Estoy de acuerdo en no usar la palabra éxito. Lo que buscamos es lo que decía Aristóteles, la eudemonia. O sea, lo que buscamos es un estado de bienestar, la felicidad de un camino de coherencia entre lo que sentimos y lo que pensamos. Marco, un camino virtuoso. Muchas gracias, Héctor.
6: ¿Sos vos en un mensaje?
3: Bien. Qué bien. Gracias, gracias a todos y a todas por los mensajes que van llegando.
6: Al 11-23-660-710.
3: Bueno, muy bien. Se había prometido escuchar a Greenman. Greenman es Natalio Mario Greenman, presidente de la Cámara de Comercio y Servicios en el Consejo de las Américas. ¿Por qué lo traigo aquí? Porque es una foto más de cómo la estructura de poder. Estamos acostumbrados a decir que el poder es la casa de gobierno, los políticos, y ahí hay una porción del poder, ¿no? Hay una porción de poder limitada. Me acuerdo una vez que entrevistando a Cristina Kirchner, periodistas entre los que estaba Eduardo Liberti, a Liberti le pregunta a Cristina si alguna vez había tenido el poder, y Cristina le responde, solo el 20%. Solo el 20%, imagínense. Como digo siempre, si Cristina con la vehemencia y la decisión política con la que gobernó solo tuvo el 20% del poder, imagínense. Para los títeres del poder, lo que debe ser, mucho menos. Bueno, entonces hablamos del poder, hablamos de esa estructura económica, por sobre todas las cosas, que muchas veces son los grandes titiriteros de la política. Pero en este caso, lo que nos dejan evidenciar es que tanto un sector del empresariado, del capital, como de la dirigencia política, tienen la misma manera de sentir y de pensar, por tanto, de proyectar, que es nada de lo que sucede debe ser evaluado en tanto el bienestar de los hombres, las mujeres o en el género que cada uno se identifique. Quiere decir,

0: ¿Vos cómo medís la economía? Y la tenés que medir, si es bueno o si es mala, a partir de lo que le genera la sociedad donde aplicás esas políticas. Salvo que vos creas que una buena economía es la que hambrea a la mayoría. Porque este gobierno, cada que habla de su gestión, pone sobre la mesa del análisis distintos elementos. Lo que nunca pone es el bien común. Lo que nunca pone es, che, que la gente viva bien. No, no lo ponen. Escúchenlo a este Natalio, que no es Natalio Ruiz, el hombre del sombrerito gris.
1: Yo era muy chiquito, un nene, cuando escuché por primera vez, con una cosecha nos salvamos. Pero ya también, tristemente, era un adulto, cuando escuché a un presidente de la nación hablar del yuyito ese de la soja. A ese país yo no quiero volver. La estamos pasando bien, más o menos. Es muy heterogéneo. Hay empresas que la están pasando mal, hay empresas que hay cerrado, se han perdido puestos de trabajo, pero ¿saben qué? Y así como lo digo acá, lo dije públicamente en un prestigioso programa por radio, si ese es el precio que tenemos que pagar los argentinos, ese sacrificio que tenemos que pagar los argentinos para transformar nuestro país, para que nuestros nietos, en mi caso, puedan vivir en un país normal, creíble, yo creo que vale la pena.
0: Bueno, si vale la pena, empezá a largar lo que tenés vos, Natalio Ruiz, el hombrecito del sombrero gris. A ver, en serio, porque decir que, entre otras cosas, hay que dejar que se rompa todo en pos de un beneficio que no ve la mayoría del pueblo, esto no debe ser aceptado, porque rompe contra toda lógica de un ordenamiento social que se quiera digno, que se quiera equitativo. Lo que esta gente no termina de decir claramente es que les importa nada qué es lo que pase por fuera de su sector más reducido de poder. Porque cuando él cita a Cristina Kirchner y dice, yo escuché un presidente, en ese caso fue una presidenta, que dijo que la soja era un yuyito, digo, bajo ese gobierno también se enriquecieron, ¿eh? Porque no es que bajo el gobierno de Néstor y sobre todo los dos gobiernos de Cristina los sectores de la economía se estaban cayendo a pedazos. No es cierto que el comercio se caía a pedazos, todo lo contrario. Ahora, si el presidente de la Cámara Argentina de Comercio te está diciendo, y bueno, si tienen que cerrar algunos comercios que cierren, no puede representar a nadie. Digo, si yo tengo un comercio y estoy asociado a esta Cámara, y quien la preside dice, no importa si vos cerrás, no puede representar a nadie. Ahora, este es el discurso de un sector que evidentemente, no sé si legalmente, se estará enriqueciendo con este gobierno. Yo me sigo preguntando, o mejor dicho, no me lo pregunto porque creo tenerlo claro, un país normal, un país creíble, ¿qué es? Un país que tenga, como decíamos ayer, 4 de cada 10 chicos que no puedan comprarse ni ropa ni calzado. ¿Este es el país normal? ¿Por qué algún día no terminan de decirnos con claridad a qué llaman país normal? País creíble. ¿A qué llaman? Seguramente los nietos ya estarán forrados, ¿no? Entonces, ¿qué importa? Si los que se pasan hambre, si los que no tienen vacunas son los nietos de los que están en los márgenes de la vida de los Gridman. Gridman, ¿cómo se llamaba, Marcos? El de Fiat, o Pablo, que te vas a acordar.
2: Ratazzi, Cristiano Ratazzi.
0: Ratazzi, otro chanta. O los Peña Brown. Ratazzi diciendo que, hablando sobre aquellos que vienen de otros países, como si el tipo hubiese nacido en La Boca, discriminando o poniendo el problema del trabajo de los que vienen de afuera. Los Peña Brown, cuando se les pregunta, cuando sube la inflación, ¿ustedes qué hacen? Y nos cansamos de remarcar precios. Y este tipo, diciendo, si hay que cerrar negocios, que se cierren. ¿Saben qué país tendríamos si tendríamos burguesía nacional? ¿Saben qué país?
2: Sí, una cosa que te sumo. En marzo de este año, Mario Gridman dijo, en los próximos meses la actividad va a recuperar dinamismo. Dijo, marzo de este año, me parece que se equivocó. poquito. Pero ahora está dispuesto a que cierren todos los comercios con tal de que la patria liberada funcione.
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0: Bueno, muy bien, Vane. El juicio por la muerte de Diego Maradona sigue. Hubo rumores en algunos medios de que podía caerse otra vez. Bueno, ¿cómo está la situación?
5: Bueno, es que el escándalo no para y otra vez queda suspendido hasta la semana próxima porque se suscitó un episodio con el informe de la Junta Médica. Esto ocurrió el martes pasado cuando estaba declarando un especialista que integró la Junta Médica. Ahí uno de los abogados defensores, el de Nancy Forlini, que es de la prepaga Swiss Medical, advierte que en la Junta, en el informe de la Junta Médica, hay datos que pertenecen al padre de Diego Maradona, como si fuera Maradona, pero eran de don Diego Maradona, que tiene el mismo nombre, obviamente. Bueno, este episodio suscitó otra vez el fantasma de la nulidad del juicio y todas las preguntas que te puedas hacer. ¿Se puede anular el juicio si el informe de la Junta Médica no está del todo correcto? ¿Qué va a pasar? ¿Qué puede pasar? Algunos abogados te dicen, bueno, hay muchos que la verdad no quieren que se sepa o no quieren que se termine nunca este juicio y se determinen las responsabilidades. Claro. Bueno, la verdad, hay muchos interrogantes a partir de esto que pasó.
0: Sí, porque sobre todo hay una manipulación de distintos sectores. Porque ¿cuánta gente tenés implicada? Es mucha la gente que tenés implicada.
5: Tenés mucha gente implicada y tenés abogados o tenés imputados que la verdad que da la sensación de que no quieren que el juicio de alguna manera continúe. Por eso te digo, hay muchas preguntas a partir de este episodio de el informe de la Junta Médica. Este informe es muy importante en la causa. Es un informe que está desde la época desde que se investigaba, de la instrucción de la causa. Entonces vos te preguntás, ¿ahora descubren que en el informe hay parte de la historia clínica que no es de Diego y que es del papá de Diego Maradona? O sea, nadie lo vio, ningún abogado lo vio. Bueno, da para sospechas, qué sé yo, ¿no? Por lo menos.
0: Bueno, vamos a preguntarles quién está empapado en el tema, porque es además defensor de Mariano Perroni, que es coordinador de los enfermeros que atendieron a Maradona. Ese querido amigo y el querido abogado, el doctor Miguel Ángel Pierri. Miguel, gracias por atendernos. ¿Cómo estás?
6: Buenas tardes.
0: Buenas tardes. Bueno, a ver, a priori, ¿qué nos podés decir de cómo está la causa? ¿Cómo evaluás y por la información que tenés la causa el día de hoy?
6: Que tal cual les ha descrito la doctora Petrillo, esto que ocurrió es casi inexplicable, una grosería procesal. Nadie explica cómo puede haber, se va a explicar después de que los allanamientos quizás de positivo, cómo está esta historia clínica, estos estudios del padre de Maradona llegaron a la causa al lugar donde digo, bueno, acá hubo un médico, un nefrólogo, que el día martes, después de una exposición a preguntas nuestras, se sospechó que se estaba hablando de una situación médica que no correspondía. Digo, efectivamente, se llegó a la conclusión de que ese estado de salud que se describía, que era del 2015, no era como Maradona. A partir de ahí, uno de los defensores, el doctor Dálvora, planteó la necesidad de llegar al documental necesario porque se podía entender. El doctor estaba refiriendo a través de un análisis equivocado. Imagínate que alguien, para mí, de alguna manera tiene que explicar por qué se evaluó una situación de salud de Diego con un análisis del padre. Es evidente que para mí hay intereses muy cruzados en este juicio. Algunos, como yo, queremos probar que nuestro cliente no tuvo responsabilidad en el desenlace de la vida y la muerte de Diego. La justicia dirá, pero a mí me parece que hay otros que tienen otros intereses, que tienen que ver con la parte económica, económica del juicio.
0: Ahora,
6: que arranque este juicio, se suspenda, se pare, no se llegue adelante. Será eso la cuestión.
5: ¿Alguno ya planteó la nulidad a partir de esta irregularidad, error, no sabemos si a propósito o no, lo que se descubre en este informe de la

0: Onda Médica.
1: Mira, hoy el doctor Ferrari, fiscal de la causa, le dio cierto marco de intencionalidad a lo que ocurrió y de hecho pidió la extracción de testimonios para que se investigue la conducta del doctor Dálvora, que en definitiva el doctor Dálvora es defensor de la doctora Forlini y a su vez también es representante de Swiss Medical, que es el seguro médico de Diego y que a mi óptica puede tener interés. ¿Ustedes imaginan cuánto vale? ¿En cuánto está evaluada la póliza de seguro de vida de Diego? O sea, los millones y millones de dólares que implica ese desenlace en la muerte de Diego. Bueno, evidentemente hoy se van a hacer señalamientos y se ordenó a través de un nuevo fiscal que se inició una investigación. Veremos qué es lo que pasa.
0: Claro, porque si no plantean ahora la nulidad, de todas maneras, creo que a la hora de los
1: Yo no creo que se
0: alegatos,
1: planteen nulidades ahora.
0: pero a la
1: Yo
0: hora de
1: no
0: los
1: creo que.
0: alegatos las van a plantear y por
1: Yo
0: ahí
1: creo que
0: quedan a nada.
1: en materia de alegatos va a haber planteos de fondo y el tribunal va a tener que elaborar una sentencia muy meditada y muy reposada. Creo que se van a llevar una gran sorpresa y para mí va a haber responsabilidades en el ámbito doloso y en el ámbito culposo. Son dos escalas distintas. Hay
2: Claro.
1: actividades distintas desplegadas por algunas personas que son imputadas.
2: Mariano Perroni, que es coordinador de los enfermeros que atendieron a Diego, vos como su abogado defensor, por supuesto, pero ¿entendés que se está entremezclando las responsabilidades o metiendo a todos en una misma bolsa?
1: Perroni era menos que un jefe de personal. Armaba la lista de enfermeros, tomaba asistencia, asignaba turnos, nunca pudo entrar a la casa, no conoció a Diego, no medica, no instruye, no tiene que ver con la locación de la casa ni con los servicios que se proveían. Por eso, a veces entendemos que Perroni era más útil como testigo que como imputado, pero bueno, también el tribunal se va a manifestar con respecto a él. Él tiene una actividad absolutamente para nada médica. En este caso tuvo un rol meramente administrativo, contable. Era el que llevaba a medida de su empresa el control de asistencia de turno de cada enfermero, nada más.
2: Miguel Ángel, gracias, gracias por este rato y por clarificar un poquito la situación de la causa de Diego.
1: Esperemos que lleguemos. Bueno, lo cierto es que ahora esta audiencia quedó suspendida por 7 días. El tribunal tiene un plazo máximo de 10. Veremos qué se resuelve en todos estos días.
2: Bueno, vamos a estar atentos. Gracias, ¿eh?
1: A vos, buenas tardes, gracias.
2: El doctor Miguel Ángel Pierri, defensor de Mariano Perroni, coordinador de los enfermeros que atendieron a Maradona. Bueno, Pierri decía, bueno, simplemente se encargaba de tomar los datos de quiénes estaban o no. Bueno, está muy manoseado esta
0: Está muy
2: causa,
0: manoseada. De hecho, hoy se habló fuertemente de la posibilidad de otra vez que se suspenda este juicio oral y público. La verdad, ya tenemos este juicio que se anuló por el accionar de una jueza. ¿Te acordás la jueza McIntosh que quiso ser famosa? Se terminó anulando. Ahora tenés lo que se descubre, entre comillas, en el informe de la Junta Médica, que para algunos es un escándalo también, porque lo descubren
2: bien,
0: ahora. La verdad, da la
2: triste,
0: sensación de
2: triste.
0: que hay muchos que no quieren al final del juicio.

0: de Avellaneda y esto dijo.
1: ¿Cómo transitaron estos tres partidos sin poder ganar y cómo llegan al partido con Boca?
2: Sí, son momentos difíciles. Estamos en un club muy grande, con un escudo que te exige mucho. Nos gusta estar acá. La verdad que el grupo este se tira de cabeza. Entrenamos muy bien, como te dije. No te voy a mentir, fue una semana bastante dura. Pero bueno, ojalá que esto sea el puntapié inicial, que le dé ánimo al grupo y que sigamos por este camino que sé que todos queremos.
0: Bueno, después de esa semana compleja que pasó Racing, porque recuerden que viene de caer frente a Banfield en Avellaneda con algunas charlas, algunos referentes de la barra con el plantel, el domingo 21:30 por una nueva fecha del torneo clausura va a recibir a Boca Juniors, así que es un lindo clásico que se viene el domingo entre Racing y Boca y ya lo están viviendo tanto de un lado como del otro, Fernando.
3: Muy bien, ¿y qué pasa con Platense?
0: Y Platense, que de la mano de Palermo pasó la fase de Copa Libertadores, derrotó a Coquimbo, o lo eliminó, mejor dicho, a Coquimbo, y Martín Palermo tiene una estadística muy especial. Ya como entrenador de Arsenal hace unos años atrás, también llegó a cuartos de final de la Copa Libertadores. Vos fíjate, llegar a cuartos de final de Copa Libertadores con Arsenal, con Platense, bueno, no es lo mismo que dirigiendo a dos equipos grandes, o por lo menos que sean candidatos cada vez que juega una competencia, ¿no? Uh-huh. Así que muy bien Platense, que en pocos años ascendió. Fue campeón del fútbol argentino, clasificó a la Libertadores y ya está en cuartos de final.
3: Lo escuchamos a Palermo, sí. A ver qué decía antes de los penales.
4: Dale. Con toda la fuerza, con esto, loco, porque Juan Pablo, ¿dónde está?
0: Qué arenga que metió el loco a sus jugadores antes de los penales. Juan Pablo decía, es Cozzani, el arquero que tiene Platense. Así que después de no haber podido ganar en Vicente López, bueno, hizo pata ancha en Chile. Y bueno, Platense ya está en cuarto de final de Copa Libertadores. Así que felicitaciones para el Calamar y para toda la gente de Vicente López y demás.
3: Bueno, la gana, la que viene, que es cuartos.
0: Cuartos de final.
3: ¿Con quién juegan, sí, me dijiste?
0: De final, no,
3: lo ganan, no importa, lo reganan, sí, caminando.
0: No, para.
3: Bueno, felicitaciones a Platense, digo, por haber llegado, sí, no, a Fluminense le ganan.
0: Pará.
3: Sí.
0: Fluminense. Que jugó con Independiente Rivadavia de Mendoza. Claro, porque si pasaba el equipo mendocino, teníamos cruce de argentinos y un semifinalista seguro argentino. Bueno, pasó Fluminense.
3: Igual pasa Platense, sí.
0: Así que bueno, ahora tiene una llave brava.
3: Sí, pasa Platense. Me parece. 4:30 de la tarde, señores, noticias.
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6: Horas 16:30 en todo el país. En Buenos Aires el cielo está parcialmente nublado, la temperatura 19 grados una décima.
7: Empresarios pymes marcharon a Casa Rosada por la crisis en el sector.
6: La protesta se realizó por el Día del Empresario Nacional, reclamando un cambio de rumbo al gobierno.
7: Diego Ojeda es el presidente de la Asociación de Empresarios Nacionales para el Desarrollo Argentino.
6: Por Radio 10 dijo que ya llegan a 30.000 las empresas cerradas desde que asumió este gobierno.
8: Por el 16 de agosto del 2024, en función de estas nefastas políticas públicas que está aplicando hacia el sector, se habían cerrado 10.000 pymes. Hoy, dos años después, donde tendríamos que estar celebrando el Día del Empresario Nacional, nos encontramos que ya se cerraron 30.000 y no encontramos ningún tipo de respuesta. Si vos sabés que se están cerrando 30.000 pymes, que se cae el consumo, que no están pudiendo pagar los impuestos, que se atrasan en el pago de la luz y le cortan la luz, se atrasan en el pago del gas, les cortan el gas. Y vos encima va y le embargás la cuenta, porque hay una intencionalidad de querer romper todo esto que se está rompiendo. No es que está pasando por casualidad. Acá hay una intencionalidad que nace a partir de cerrar la subsecretaría PYME, como lo hizo este gobierno.
7: La ciudad desreguló la VTV.
6: Desde el 1 de septiembre funcionará una plataforma simplificada para presentar la documentación.
7: La nueva normativa permite que talleres mecánicos particulares y concesionarias realicen la verificación técnica vehicular obligatoria.
6: El Consejo del Salario discutirá una nueva...

0: Nueva suba del haber mínimo el 28 de agosto.
1: La Secretaría de Trabajo convocó a la reunión con una resolución publicada en el boletín oficial.
0: Recordamos que para el mes en curso, el valor del salario mínimo para los trabajadores mensualizados es de 376.600 pesos.
1: Mientras que los jornalizados deben cobrar al menos 1.883 pesos por hora.
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3: Se produjo un choque múltiple en la General Paz a la altura de la cancha de Platense. El tránsito está detenido desde Cantilo, que absorbe importante cantidad de demoras, además de las obras a la altura de Udaondo y de La Pampa en dirección al norte. Reiteramos, General Paz, zona de Núñez con tránsito frenado, luego muy complicada hacia el Riachuelo con importantes retrasos. Hay demoras también en la autopista 25 de Mayo, desde Avenida Entre Ríos hasta Carabobo, y el acceso este muy lento desde Ciudadela hasta llegar a Dolores Prats. Todavía están cerradas las inmediaciones de Plaza de Mayo. El tren Sarmiento restablece recorrido completo, pero recordamos, opera con demoras. Central de Tránsito 710, Nora Acosta.
0: Cielo parcialmente nublado en la ciudad de Buenos Aires, 19 grados una décima la temperatura, 44 el porcentaje de la humedad.
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0: Hola, Borroni. ¿Sabes que en Defensa del Consumidor te dan bolilla? No te dan bolilla porque cambiaron todas las mujeres que atendían, esa vos vas y te verduguean. Tienes que pagarte. Yo te digo, me pasó acá en Lerro, con la luz. Tengo una lamparita y un televisor y a fines del 2023 me vino 90 mil pesos de luz. Y fui a Defensa del Consumidor, te echan fe las tipas, te echan fe. Vos. Víctor de Fiore.
1: Me llamo Gustavo, mi número de documento es 888 y me gustaría participar por el sorteo para el concierto de The Vicks en el Teatro Colón.
2: Fer, preguntale a Natalio ese de la Bolsa de Comercio qué hago con mi hijo con discapacidad que se va quedando sin terapia. ¿Lo pongo en stand-by hasta que el país mejore? ¿Qué hago?
3: Muy bien, es que es así, hay que contrastar los dichos de esta gente con la realidad concreta, lo que yo llamo las historias mínimas, que no son nada ni mínimas para nosotros. Bueno, gracias, gracias a todos por los mensajes. Muy bien, y ahora el señor Patricio Blanca actualiza toda la información del espectáculo.
4: Bueno, vamos a hablar de la televisión, Fernando.
3: Bien.
4: Me parece que fue un acierto el programa que conduce Guido Casca. Primero calentó motores con este concurso que lleva el nombre de Es Mi Sueño y que tuvo una gran performance hasta antes de ayer. Con Desconocidos ganó una niña de 11 años, ayer lo remarcábamos y demás. Espectacular. Ahora viene la versión Famosos, que me parece también muy buena, muy buena. Ayer cantaron algunos, ¿no? Cantó Guillermo Andino, cantó Natalia Pastorutti, cantó Pepino Cuevas, que lo hizo realmente muy bien. Cantó también Emilia Tías, bueno, entre otros. Y me parece que el concurso tiene esa dinámica que la tele necesita, ¿no? Que tiene un jurado con mucho prestigio y demás. Pero ayer
3: ¿quién estaba? ¿Abel Pinto?
4: Bueno, estaba Abel Pinto como el capitán líder. Ayer estaba José Luis Rodríguez, que estuvo impecable.
3: ¿El Puma?
4: El Puma.
3: ¿Vivo?
4: Sí, vivo. Quedó maravillado con la presentación de Guillermo Andino. Realmente fue, para mí, sorprendente, porque uno que lo sigue de tantos años y demás jamás pensó que tenía ese hobby. Uno jamás imaginó. Evidentemente en la ducha lo hacía y lo hacía muy bien. Mirá cómo lo presentaban Andino ayer en la pantalla de Canal 13.
5: Muchas gracias, qué linda presentación, hola.
4: Hola.
5: Queridísimo jurado, me emocioné, como me vuelvo a emocionar cada vez que hablan de la noticia de mi carrera. Porque yo empecé en este canal y tenían las imágenes de 40 años atrás.
6: Bienvenido, Guillermo. Un placer tenerte acá.
5: Muchas gracias.
6: Igualmente. Qué lindo, me entusiasma la idea de escucharte cantar.
5: A mí también.
6: Ah, o sea que es algo que te gusta hacer.
5: Me gusta cantar. De chico aprendí a tocar la guitarra en el colegio, pero simplemente como un hobby. A ver, ¿qué me pasa? Cuando canto me creo Abel, me creo Paul McCartney. Pero una vez Paul McCartney escuchó y dijo, no lo digas más, porque me estás haciendo quedar mal. Pero digo, bueno, uno trata de hacer lo mejor posible. No es lo mío, pero soy un periodista que viene acá por lo menos a no desafinar.
4: Hay que plantarse frente a un jurado de la talla, por más que diga, del Puma Rodríguez, de Joaquín Levington, de Ángela Leiva, y ni hablar de Abel Pintos, pero entre otros. Pero cantó, llegó el momento de basta de chanto y viene la hora de la verdad.
3: A ver qué hizo.
4: Interpretar a Frank Sinatra, la verdad, es una parada difícil, sobre todo en un debut. Pero estaba Guillermo Andino.

0: No es verdad.
1: Inteligencia artificial.
2: Es feo eso. Su compañera brillante. Ahora viene.
3: Muy talentoso, se lo escucha nervioso igual.
4: Sí.
2: La compañera.
0: ¿Pero la compañera qué? ¿Es una mujer?
2: Es una mujer porque son dos dúos.
3: Pero es cantante esta chica profesional.
0: Sí, no.
4: La rompe todo.
0: Sí.
4: A ver. Pero él está muy bien, hay que decir.
0: No, ella está bárbara, ponémelo a él otra vez.
2: Gisela Lepio, se llama, y realmente es una...
0: Pongámoslo otra vez, a ver. Bueno, ¿este programa que una vez por semana?
2: No, todos los días.
0: Ah, si no podríamos hacer un concurso nosotros.
2: Ya lo vamos a hacer.
0: No deja hablar que la gente no escucha. Ahí desafinó como el culo, ahí se fue la...
3: Es difícil.
0: Bueno, ella sí.
2: Y él también.
3: Se re bien la armonía entre ellos también, ¿eh?
2: Bueno, ahí está.
3: Muy bien.
2: Bueno, pero aparte vestido como estaba, con ese frac, Guillermo Andino es dueño, digamos, de una imagen. A mí me confundían de chico, te digo la verdad.
0: No, che, pero muy bien, ¿eh?
3: Sí, muy bien.
2: Con Andino. Con el Andino. Un Andino que vivía cerca de casa. Ah. No era este.
4: El Club Andino.
2: Pero impresionante. No, tiene una presencia, te digo, de
3: alto,
2: cómo estaba.
3: ¿No?
2: No sé, lo conocen personalmente,
3: sí,
2: ¿no?
3: Sí, sí.
2: Bueno, además está decir que es muy pintón, Fernando. Es pintón, Guillermo Andino.
3: Bello.
0: No,
2: no sé, no.
3: Siempre fue pintón.
2: No es Majul.
0: Bueno, igual estamos hablando de cómo cantar.
2: Bueno, no. Está bien, pero no es Majul.
3: La verdad es que el canto te expone más.
0: No.
2: Ah, bueno. Es un tipo que entra a una fiesta y, digamos...
3: Unos ojazos. Me parece que te expone más, ¿no, Pato? El canto que el baile.
2: Totalmente.
3: Lo que es el arte, ¿no?
2: Pero totalmente, porque uno está ahí... A ver, imagínense ustedes, ¿no? Un escenario imponente, público presente, el jurado que es avezado en la materia... Y vos cantando Frank Sinatra, un tipo que viene del periodismo, de otra rama y demás. Bueno, ahí estaba la presentación de Guillermo Andino. En materia de rating tuvo un promedio muy, muy positivo.
5: Un 8.
2: Vos sabés que estuvo, sí, muy bien, el rating.
5: Andino, un 8.
2: No, el rating un 10. El rating estuvo acompañándolo en 8-6. La verdad que bárbaro, con picos importantes. Bueno, un programa que le da la oportunidad también a aquellos que no tienen la oportunidad de mostrarse en un escenario, como la compañera de Andino, hay muchas. Y muchos que van a estar acompañando a los famosos para poder lucirse. Así que
0: ¿esto
2: muy
0: qué
2: bien.
0: Canal es?
2: Canal 13. Bueno, un programa digno, llamémoslo de esta manera. A mí me gustó.
0: No estaba, pero no sé que estaba en Telefe este.
2: No, esa es La Voz.
0: No, ya sé que no es.
2: Copia, pero de otra onda. ¿Por?
0: No, me estoy confundiendo porque
2: los
0: estaba...
2: de canto son
0: los concursos. A mí me gustan los concursos de canto.
2: ¿Qué sé yo? De Festilindo para acá son todos parecidos. Un escenario, un micrófono y dale con todo, ¿no?
0: Sí, a mí me gustan.
2: La verdad que no hay
0: muy bien,
2: mucho
0: Guillermo
2: secreto
0: Andino,
2: para eso.
0: Muy bien,
2: bueno,
0: me sorprendió.
2: Bueno, vamos a ver si tenemos otra curiosidad para acercar. Y escuchábamos la trompetita recién de... Escuchaste... de Jorge Porcel Jr. Te viene la serie del padre.
0: Sí, ahora hacemos serie de todo el mundo.
2: Bueno, hacer una serie de Jorge Porcel a mí me parece oportuno y polémico. Primero porque fue una figura muy importante de nuestro escenario, a nivel popular, película, cinematográficamente, y además también porque está el lado B. Y el lado B es muy fuerte y oscuro.
0: Pero el tema es que
2: en
0: la...

0: hace, si la hace el hijo.
1: No, el hijo no la va a hacer. El hijo está dispuesto a mandar carta de documento para todos lados. Fíjate vos que ahora quiere hacerle juicio a la serie de Moria.
0: ¿Él?
1: Sí, él. Porque los derechos del padre, por la imagen del padre. Por
0: ah, porque en la serie de Moria y también le va aparece a como que era... manoseaba a Susana Jiménez en los...
1: Bueno, Fernando, lo de Susana y él deja una puerta abierta y un signo de pregunta. Susana lo recibió en su peor momento, con una entrevista muy cálida. En ningún momento vi de Susana un reproche. Hay famosas que opinan de una manera muy fea y hay famosas que sí, opinan todo lo contrario.
0: Es un hombre muy vinculado a cuestiones muy oscuras en Miami también.
1: Bueno, después. Él se dedicó a la religión, después habló un restaurante, en su peor momento de salud se volcó a la religión. Muchos dicen, bueno, se arrepintió de todos sus errores y pide disculpas desde ahí, postrado en una silla de ruedas y prácticamente fundido. Uh-huh. Increíble, ¿no?
0: Bueno, pero bueno, muchos testimonios, mucha gente que decían que no eras buen tipo.
1: No, hay, por eso te digo, hay gente que dice que está muy agradecida y hay gente que dice que es inolvidable haber trabajado con él por las formas y todas estas cuestiones. No. Pero bueno, se viene otra carta de documento de parte de Jorge Junior, parece con la serie de Moria, reitero, veremos qué pasa.
0: Uh-huh. Bueno, muy bien, que ahora está la onda, vamos a sacar otra de la otra serie.
1: ¿Cómo se llamaría tu serie?
0: No, yo no voy a tener serio, voy a tener serio en embole. No, no, no. No, lo que pasa es que ahora todo lo de Moria, bueno, que ella, Susana, para que la quiera ver. Van a contar la parte de los autos para discapacitados.
1: Bueno, Susana, si cuentan todo de Susana, tienen que contar todo, Fernando.
0: Por supuesto.
1: En fin, bueno, veremos.
0: Muy bien, muy bien. Sí haría de Olmedo. Olmedo sí me parece un personaje también con sus características, ¿no?
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0: Vamos a actualizar información que tiene que ver con lo político, porque hoy habló Javier Milei, habló bastante largo. ¿Qué dijo?
1: Sí, es un discurso que va a ser difícil que nos olvidemos, ¿eh? Porque Milei tiene discursos, este es de los peores de todos, ¿no? Uno se acuerda de Davos, que yo, este es de los peores de todos, con un auditorio nuevamente oscuras, completamente oscuras. La gente se ha acostumbrado a que Milei les habla en el medio de las tinieblas. Entre lo que no vamos a pasar, pero sí dijo, es estamos pagando caro la locura de los pañuelitos verdes. Y habló de que la caída de la natalidad, la pasión por asesinar niños en el vientre de la madre, nos está costando caro en términos de crecimiento, y ni les cuento en el sistema previsional.
0: Terrible.
1: O sea, el aborto seguro, legal y gratuito es el responsable, el culpable del desmanejo económico de Milei. Es insólito, la verdad que es impresentable por donde lo mires. Por supuesto que los problemas que están teniendo los argentinos no tienen nada que ver con el aborto seguro, legal y gratuito, y los problemas del sistema previsional, Pablo lo sabe mejor que yo, están más vinculados a que hay un 40% de economía informal y a que se destruye trabajo que a que al aborto, ¿no?
2: Sí, completamente.
1: Obviamente. Pero vamos a escuchar otros momentos. Esto lo contamos, porque la verdad que escucharlo es sinceramente muy muy desagradable, pero hay otros momentos que son insultando, pero que tenemos que escuchar, obviamente, porque hay una defensa cerrada del que sigue llamando el coloso, mientras Federico Sturzenegger, incluso dentro del gabinete, es visto ya como de reojo y como el culpable de muchos de los problemas que está teniendo hoy, por lo menos en términos políticos, La Libertad Avanza. Milei lo sigue defendiendo de este modo. El audio 2.
3: Me empieza a estallar el teléfono y eran todas quejas. Y yo, cuando leí las quejas, lo primero que dije es: conozco quién es la contraparte de esas quejas. Dije: qué buen trabajo está haciendo Federico. Es decir, la realidad es que cuando ustedes vean a un sorete, a un mierda humana, criticando a Federico, es porque le está tocando un negocio a un prebendario, a un chorro y a un corrupto. Por eso putean tanto cuando Federico hace su trabajo. Y mire que sacó 17.000 regulaciones. Así es que
0: Federico, bueno, es Sturzenegger, ¿no?
1: Federico es Sturzenegger, el coloso, lo volvió a llamar un par de veces. Que se preocupe Milei porque les están hablando mal de Federico adentro de su propio gabinete, porque por ahí le cabe el mismo epíteto que los...

0: mismos epítetos que utilizó. Y cierro con esto, porque volvió a jactarse de lo que él hizo, lo que no pudieron hacer los militares. Uh-huh. Es en la misma semana en la que habla de enemigos internos, en el acto de homenaje a Alfonsín, a San Martín, perdón, habló de enemigos internos, y ahora se vuelve a ufanar de que él logró la reforma laboral que no lograron los militares. A mí me parece que hay un sistema ahí, que tiene que ser advertido por nosotros, por lo menos. Escúchenlo.
1: Voy a cumplir con mi mandato. Es decir, soy el primer... A ver, todas las cosas que prometí en campaña las cumplí a mitad de mandato. Por lo tanto, en la segunda mitad, cuando fuimos a elecciones, yo termino, prometí lo que todo el mundo decía que era imposible. Déficit cero, lo cumplí. Inocencia fiscal, lo cumplí. El acuerdo con la Unión Europea, lo cumplí. Digamos, la reforma laboral, lo cumplí, cosa que ni los militares cumplí. Y no solo eso. Además, modificamos la ley de glaciares, bajamos la edad de inimputabilidad.
2: Fíjate que todo aquello que celebra es lo que uno repudia, ¿no? Qué fácil que es estar enfrente de este gobierno. Por favor, hace la lista de lo cual se siente orgulloso y vos decís, bien, hasta celebra que metan preso a los pibes, celebran que podamos vender los glaciares, celebra todo aquello que evidentemente la Argentina repudia, ¿no?
0: Sí, y por si te quedaba alguna duda, se ufana de que logró lo que los militares no lograron. O sea, ya no hace falta que nosotros digamos que es el continuador del plan de Martínez de Hoz, lo dice él.
2: Por eso yo repito que alguna vez Néstor Kirchner dijo, yo soy hijo de una generación diezmada, soy hijo de las madres y las abuelas de Plaza de Mayo. Bueno, Milei es el huevo de la serpiente que se rompió de la propia dictadura. Es el hijo predilecto. Bueno, lo que se están quejando son sectores del campo, Pablo, ¿por qué?
3: Sí, Fernando, si yo te pregunto, ¿qué habla el campo, de qué se queja el campo? ¿Vos qué me respondés?
2: Siempre de retenciones.
3: Retenciones.
2: No, siempre.
3: Están bueno, ¿sabés qué?
2: Locos que pagan impuestos tanto. Viven en la pobreza, en la necesidad.
3: Siguen siendo, por supuesto, una de las quejas principales del campo, pero se está sumando y cada vez con más fuerza otra, que tiene que ver con la infraestructura vial, el estado de las rutas, los puentes, los caminos que atraviesan el país. El presidente de CRA, Confederaciones Rurales Argentinas, uno de los cuatro integrantes de la mesa de enlace, ni más ni menos, que es Carlos Castagnani, dijo, no llegué a pasar el audio, pero les leo lo que dijo en Expo Venado, una exposición en Venado Tuerto que se hizo esta semana. En cualquier lugar del país que recorremos, las rutas son, en algunos lugares, intransitables. Uh-huh. No es la primera vez que el titular de CRA hablaba del tema. También se había referido hace poco, ¿no?, a cómo afecta esto a la competitividad, o sea, a las ganancias que tienen los empresarios agropecuarios. Dijo, la competitividad no termina en la tranquera, también depende de rutas seguras y eficientes y una logística moderna que nos conecte con el mundo. En el ojo de este reclamo, y cada vez se escucha más, incluso también dentro de la política, está el impuesto a los combustibles. El impuesto a los combustibles, nosotros los usuarios, lo pagamos cada vez que vamos a la estación de servicio a cargar nafta. Es bastante grande, es aproximadamente un 20% del precio de la nafta super, lo que estamos dando desde nuestros bolsillos a este impuesto. ¿Qué sucede? Según el último informe de la Fundación FADA, en promedio se juntan 3.000 millones de dólares anuales. O sea, 2,4% de la recaudación impositiva. Nada despreciable. Ahora, por ley, este impuesto a los combustibles tiene destino específico. O sea, vos no podés gastarlo en lo que se te ocurra, lo tenés que gastar en lo que dice la ley. Las dos partes más grandes de esta distribución son un 30% para seguridad social, ANSES, jubilaciones, y otro 30% para infraestructura vial. No es casualidad, estos dos son los sectores que más sostienen el superávit fiscal del gobierno, ¿no? El ajuste en las jubilaciones y la falta de obra pública estatal. Después hay otra parte del Tesoro Nacional, una parte de las provincias, vivienda, etcétera. Pero los dos grandes sectores son estos. Ahora, ¿cuál es el tema? El gobierno no lo está ejecutando. Está recaudando este impuesto, pero no lo está gastando en lo que tendría que gastar. Todo esto se destapó hace unas semanas. El colega Wilcon Amon sacó una nota en La Nación y que dijo que el gobierno recaudó 1.5 billones de pesos para rutas y obras viales, que apenas ejecutó una cuarta parte y el resto, 1 billón de pesos, lo tiene en plazos fijos, lo tiene en inversiones. Acá te sumo algo yo. ¿Por qué hace eso el gobierno? Bueno, porque con esta operación, que fue habilitada por decreto el año pasado, salvo que el gobierno no podía hacer y que ellos mismos se lo permitieron, de esta manera están financiando al Tesoro. Viste que ellos dijeron, no, nosotros no financiamos más. Bueno, esta es una manera de financiar al Tesoro. Están

0: de darse vuelta y decirle a los gobernadores, a los intendentes, che, las rutas son problema tuyo. Si vos querés que esto te llegue a destino, arreglala vos. ¿Qué pasa? ¿Qué dicen los gobernadores, los intendentes? Dicen, ok, vos me estás transfiriendo facultades, pero por ley, cuando vos me transferís una obligación tuya, me tenés que dar la guita. Eso dice la Constitución. Y el gobierno no le está dando la plata, la sigue invirtiendo. Esto ya está judicializado,
1: Sí,
0: empezó
1: exacto.
0: a ser parte de los debates del peronismo, de proyectos presentados, y empieza ahora, poco a poco, a ser tomado por un sector que nunca había hablado este tema, que apoya y sigue apoyando, sabemos, las políticas por coincidencia ideológica del gobierno, pero que le empieza a decir, che, no me estás dejando laburar, yo necesito llevar la mercadería al puerto para venderla y las rutas no dan abasto.
1: Clarísimo, ¿eh? Pero bueno, algunos reaccionan cuando la realidad se te hace necesidad, ¿no? Cuando la necesidad es del otro. Bueno, a buena hora que levantan la voz porque al fin y al cabo nos termina beneficiando a todos. Ayer estuvo Kicillof en el Chaco, entre tantas cosas no nos detuvimos. Fue un encuentro y un hecho político fundamental el que se construyó en la provincia del Chaco, sobre todo por quienes estaban acompañando a Kicillof. Claro está, estaba Capitanich. Y el encuentro que llevó adelante el gobernador de la provincia de Buenos Aires con intendentes, con dirigentes sindicales, dejó no solo una muy buena sensación en el Chaco, el encuentro en sí mismo, sino también las palabras y el propio discurso, donde muchos han destacado, fue un discurso muy federal. La apuesta de construir un federalismo más concreto, más real, se hace evidente, por lo menos en el discurso de Kicillof. Se reunió también con Fechaco, que son la Federación Económica del Chaco, insisto, y que de alguna manera es el principio de un recorrido de un Kicillof que entiende y cree, según sus propias palabras, en la escucha, en integrar mesas para empezar a escuchar, para empezar a representar y para empezar a ampliar. El Chaco fue, si se quiere, una primera foto que, insisto, cayó con mucho agrado dentro del peronismo, pero no solo dentro del peronismo. Algo de lo que dijo en la provincia hermana.
2: Tenemos que respetar lo que decidan las provincias. Tenemos que dar una muestra de federalismo. Por eso, compañeros y compañeras, para ganar, para terminar con este experimento de la ultraderecha, la clave es construir con todos. La clave es abrazar y escuchar a todos. Es construir desde abajo para arriba. Nos dicen que con un par de magnates tecnológicos le ganan a cualquiera. Le vamos a contestar, no hay nada más poderoso y potente que la militancia peronista, que la militancia del campo popular. No nos van a ganar ni con computadoras, ni con algoritmos. Para eso estamos, para un país más justo.
1: Ahí estaba, Kicillof en el Chaco.
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4: 17 horas, un minuto en todo el país. En Buenos Aires, el cielo está parcialmente nublado, la temperatura 19 grados, una décima.
5: Se suspendió la indagatoria a Fernando Cerimedo.
4: De esta manera se posterga la definición sobre su prisión preventiva en Bolivia.
5: El asesor de Rodrigo Paz y ex colaborador de Javier Milei está imputado por el intento de femicidio contra su expareja Nadia Beller.
4: Jerez Justiniano, abogado de la víctima, dijo que la audiencia podría llevarse a cabo en el día de mañana.
6: Muchas veces la defensa de este tipo de suspensión, aún cuando el perjudicado, vamos a decirlo así, es el imputado, pero en procura de buscar alguna documentación que acredite trabajo, domicilio, algún arraigo natural, y para eso a veces se busca algún tipo de suspensión. No sé cuál habrá sido la razón de la suspensión, pero en el peor de los casos, mañana se definirá la situación jurídica del señor.
5: El canciller Pablo Quirno dijo que el gobierno no tiene opinión sobre el caso Cerimedo.
4: Agregó que es un ciudadano argentino que está en el exterior y está a disposición de la justicia de Bolivia.
7: No tenemos opinión, no tenemos opinión.

0: pero argentino no tiene opinión sobre el caso Guzmán, es un ciudadano argentino que está en el exterior y está siendo a disposición de la justicia de Bolivia. Ha sido asesor de muchísima gente, en este momento no es asesor, hace mucho tiempo que no es asesor, no tenemos nada que comentar.
1: Los salarios quedaron otra vez por debajo de la inflación.
2: Los privados subieron 1,9% en junio, el peor nivel desde febrero.
1: En el sector público, el nacional aumentó 1,1%, mientras que el provincial lo hizo con el 2%.
2: La diferencia se explica por el aumento otorgado al personal de las universidades nacionales, que se incluye en el sector público total.
1: Los Leones golearon a Nueva Zelanda 7-1 y están en la siguiente fase del Mundial de Hockey.
2: Definirán el primer lugar del Grupo A con Países Bajos, que deben enfrentar a Japón.
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4: Se produjo un choque en Panamericana sobre el ramal Tigre a la altura del kilómetro 26, mano a provincia. Está limitado el carril lento por la colisión de dos vehículos. Sigue muy lenta Cantilo desde la autopista Ilia para ingresar a General Paz por un choque a la altura de la cancha de Platense, mano al Riachuelo, que involucra a tres vehículos. Afecta también de General Paz. Se mantiene la demora en inmediaciones de la zona de Plaza de Mayo, que todavía está cerrada al tránsito. El ferrocarril Sarmiento reanudó su servicio completo entre Cabeceras, pero luego de una colisión en Flores opera con demoras. El resto de trenes, subtes y el premetro están circulando a horario. Central de Tránsito 710, Nora Acosta.
1: 19 grados una décima la temperatura en Buenos Aires y alrededores, 44% la humedad.
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0: Mi nombre es Angie, mi número de documento termina en 872 y quiero participar por las entradas para ir a ver The Beats. Bueno, ojalá tenga suerte, me encantaría ir a verlos, nunca los vi. Bueno, muy bueno el programa, los escucho siempre.
1: Roberto de Mar del Plata, bueno, hoy se cumplen 50 años del terrible homicidio de 30 personas, dirigentes, sindicalistas y obreros en Pilar, donde fueron asesinados y dinamitados, volando por los aires sus cuerpos. En ese momento dijeron, lamentamos todo eso porque somos argentinos de bien. ¿Les suena?
2: Como siga este ser que tenemos, que está en el gobierno, no sé cómo definirlo, como siga este individuo nefasto que tenemos, vamos a pasar a ser como Puerto Rico. Una estrellita más dentro de la bandera yanqui, Fernando Borroni, Fabián de Tandil.
3: Soy Viviana, quería decirte que me encanta que hagas esos momentos así para poder pensar, para poder reflexionar, para poder divagar un poco. Está bueno que la radio tenga esos momentos. Y viste cómo se prende la gente. Está genial. Te felicito, Fernando, y me encanta. Me encantan tus editoriales y te sigo a full.
4: No quiero ser mala onda, pero esto de los endeudados me da un déjà vu. Me recuerdo a los de endeudados con los créditos UBA, que el Frente de Todo, el peronismo, hizo de todo para tratar de resolverlo y adivinen, votaron en contra. Bueno, qué sé yo.
5: Bueno, muy bien, ahí estamos, entienda, hay que entender, yo acepto que puede generar, por supuesto, bronca, pero hay que entender que las cuestiones de los votos son multicausales. No estoy justificando nada, ¿eh? También digo, hay una sociedad odiante que vota porque odia y punto. Pero, qué sé yo. Es la política la que tiene que tratar de meterse lo que más pueda en la profundidad de nuestra sociedad para entender por qué uno se dispara electoralmente hacia un lado o hacia el otro. Bueno, muy bien, como siempre nosotros recibimos un querido amigo, por varios motivos es un querido amigo. Primero porque es un gran mundo, porque nos trae unas medialunas exquisitas. No, primero porque es una gran persona. Segundo porque nos asesora mucho en todo lo que tiene que ver con seguros y aprendemos. Y tercero porque trae las medialunas. Podríamos dar vuelta a la lista y también querría bien.
6: Es un hermano.
5: Hola, Nico.
6: Un hermano.
5: Nico Román Saurit, ¿qué haces? Presidente de la Asociación Argentina de Productores.
6: Viene el orden, viene el orden.
5: Viene el orden de asesores de seguro. ¿Cómo va?
6: Muy
5: ¿todo bien?
6: Sí, sí, muy bien.
5: Bueno, primero, general, ¿cómo está el tema de la gente pagando seguros en tiempos económicos tan difíciles?
6: Lo que tenemos es algunas consultas y algunos hechos concretos de bajas de coberturas o de chequeame el costo, fíjate alguna aseguradora para ver cómo estamos en costo. Siempre muy importante es

0: temas seguros, que es algo que te puede dejar en la ruina, que no solo el costo es importante, sino que es importante también que sea una buena aseguradora, que tengas una buena cobertura. A veces, cuando te piden cambiar de una cobertura, por ejemplo, en auto, algo más masivo de todo riesgo, a un tercero completo por un tema económico, es preferible quizás subir la franquicia antes de pasar a un tercero completo. La franquicia, cuanto más alta, la cuota se reduce.
1: Che.
0: Si estamos hablando de un presupuesto ajustado, bueno, subir un poco la franquicia, pero siempre mantener un todo riesgo en lo posible. Son recomendaciones que damos los asesores de seguros.
1: Muy bien.
0: Pero bueno, es un tema de que si la situación está complicada, hay que consultar bien qué bajar para no quedarte
1: Perder,
0: fuera del
1: claro,
0: partido,
1: porque después peor
0: porque
1: todo.
0: peor todo.
1: Bueno, muy bien. Y entre todo lo que se puede asegurar, hoy en día hay muchas motos, hay mucha moto. Mucha moto en la ciudad. Después te voy a preguntar por las bicicletas, mis amigos los ciclistas. ¿Es lo mismo asegurar una moto que un auto?
0: Conceptualmente sí, ahora vamos a las diferencias, pero hay un punto que es el punto de partida, que se patentaron 30% más de motos
1: Ah,
0: y en
1: mira.
0: comparación un 30% menos de autos. Eso tiene varios factores, no solo lo económico y la posibilidad de alcanzar una moto que es más fácil, sino que hay un fenómeno también sobre los deliveries y las motitos como salida laboral. Y traigo esto
1: Claro.
0: porque acá hay un punto importante. Cuando sacás una moto y vas a trabajar con esa moto, tenés que informar que vas a trabajar con esa moto. Es como un auto de alquiler, digamos, que
1: Che.
0: lleva pasajeros o lo que fuese. En este caso es un trabajo. Y hay seguros específicos que cubren delivery. ¿Por qué traigo esto? Porque esto es herramienta de trabajo y si no informas, si te pasa un siniestro, la compañía tiene con justa causa decirte, vos asegurate en forma particular algo que tiene mayor exposición que lo usas para trabajar. Entonces ahí es muy importante el punto ese.
1: Muy bien. Pero no es más, no es que sea más difícil asegurar una
0: No
1: moto.
0: es más difícil, sí hay algunas motos que, porque las características, que está bueno estar consultar antes de la compra, características de la moto y que son tienen mucha siniestralidad en cuanto a robo, quizás haga más cara asegurarla que otra, o hay aseguradoras que no las toman, pero no es más difícil que un auto.
2: Hay algo que también está creciendo mucho, tengo entendido, que es el seguro que la gente saca para el celular, ¿no? Que se volvió un ítem bastante caro, si es que tenés
0: Exacto.
2: que reponerlo. ¿Cómo funcionan ahí? ¿Qué te cubren?
0: Y te cubren el robo, no el hurto. Ahí está buenísimo la aclaración porque la compañía lo cubre es el robo. La diferencia entre el robo y el hurto es la violencia física o psíquica hacia la persona.
3: Que te lo
0: Entonces,
3: arrebatan la cartera, por ejemplo, un arrebato
0: si eso
3: fuerte,
0: es
3: eso
0: un
3: sí,
0: robo,
3: claro.
0: ¿sí? Una amenaza es un robo. Ahora, dejé el celular en un restaurante y fui al baño y alguien vino y lo tomó y se lo llevó, es un hurto.
3: Claro, no hay
0: Entonces,
3: violencia.
0: mismos celulares, computadoras, son equipos portátiles, se pueden asegurar, o prácticamente esos seguros están sí, pidiendo mucho. Hay bolsos protegidos, mochilas que tienen también contenido electrónico dentro, bueno, pero siempre el concepto es robo.
2: Claro.
0: Siempre vos tenés que tener el cuidado de la cosa y tiene que haber una violencia. Inclusive, si está en un auto que puede ser factible que sea un robo porque rompen, si está visible, hay un problema, si está en un baúl es otro, porque tenés que tener una responsabilidad sobre lo que estás asegurando también.
3: Si te lo sacan así de la cartera sin que vos te des cuenta, por ejemplo,
0: Y es hurto.
3: hay que pelearla,
0: Es hurto.
1: Es hurto.
3: Después.
1: Y sí, bueno,
3: Claro.
1: ahí se chocan. Bueno, espera, pero déjame volver una cosita de las motos. En esto, bueno, que el ejemplo de los celulares servía para ver cómo se califica. ¿Hay algunos casos en los que el seguro te quede por fuera con el tema de las motos?
0: Sí, el tema del uso,
1: Sí.
0: fundamental. O sea, si vos tenés que usar la moto para trabajar, tenés que informarlo, sí o sí. Y después, nada, falta de pago, cosas normales, o una imprudencia grave, un dolo, manejar con el efecto de estupefacientes, alcohol, todas esas cosas que hacen en todos los seguros. Después,
1: En todos los seguros.
0: vos asegurás una moto, en términos generales es la misma cobertura, quizá las coberturas de las motos, voy a hablar en general porque hay compañías que tienen más coberturas que otras, pero por lo general las motos tienen cobertura básica que es responsabilidad civil y robo total e incendio total. Pero después hay coberturas, hay compañías que tienen coberturas con parciales, hay coberturas inclusive hasta de todo riesgo con franquicia en motos, hay coberturas por aseguradoras que son más especializadas, tienen más expertise en motos y te dan más para ciertas motos una amplia gama de coberturas.
1: Es cierto que existe, te pregunto porque yo te pago un seguro que me prometen que eso es así, el seguro de auto. ¿Es cierto que hay seguros donde vos pagás y tenés reposición inmediata?
0: Reposición inmediata.
1: O sea, tenés destrucción total.
0: Sí.
1: Listo, te dan el auto.
0: Sí, o sea, Ahí hay un
1: tema. Te dan el auto, así te lo dan.
0: No, bueno, hay un tema ahí de posibilidades y de marketing de la aseguradora. Está contemplado en el contrato la reposición. ¿A qué llaman inmediato o no? Habría que ver, porque...
1: No, pero la reposición es un, a mí me pasó una vez que yo estaba asegurado, tenía el auto estacionado, el primer auto que me compraba, vino una señora con un Peugeot 2008, que son grandotes, viste que son como robustos los 2008, no sé si agarró el celular, se quedó dormida o qué, el auto estacionado, la señora le pegó de lleno al mío, ella volcó, y el mío quedó en destrucción total.
3: No.
1: Y yo tenía una aseguradora, era mi primer auto, 3 meses ya que lo había comprado.
3: No.
1: Blanco lo compré, quedó divino. Y la aseguradora me dio 3 meses después un cheque por el valor menor a lo que el auto salía en ese momento.
0: Eso cambió un montón. No sé cuándo fue, pero cambió un
1: montón. No, es un montón.
0: Hoy las aseguradoras tienen plazos más cortos, están obligadas, tienen más control. Y hoy, además, la reposición por destrucción total... No sé cómo te pasó, pero mucho más factible ahora que antes, porque ahora es sobre el 80% de... Cuando la reparación supera el 80% del valor del vehículo, es destrucción total. Por eso hay muchos casos que hoy es autos que están a la vista prácticamente intactos, explotaron los airbags y ya es una destrucción total para la aseguradora. Porque la reparación...
1: ¿Y ahí qué hace la aseguradora?
0: Tiene que reponerte la unidad. El valor de la unidad depende. Si es un 0 kilómetro, por 1 o 2 años, muchas aseguradoras te reponen 0 kilómetro. Cuando pasa ese plazo que está por contrato... Te tiene muy que reponer bien. El valor del mismo vehículo.
1: ¿Y la moto igual?
0: La moto igual. Es exactamente igual. Bueno, muy bien. Importante tenerlas aseguradas. Muy importante tener declarado el uso de la moto.
1: ¿Qué? La bicicleta.
4: Me dice. Por la bicicleta, ¿no? No sé si...
1: La bicicleta, ¿no?
0: Sí, las bicicletas se aseguran. También
1: asegura
0: se pueden asegurar.
1: Te asegura todo.
0: Aseguramos todos. También sí, se puede asegurar. Dentro, un buen consejo es muchas pólizas de combinado familiar... te permiten incluir la bicicleta, no solo en el domicilio, sino en República Argentina con el concepto de robo, con lo cual muchas veces es más económico asegurar tu bicicleta en un ítem que cubre fuera de tu domicilio que asegurarla por separado. Porque vas a tener un producto que ya está en la compañía,
1: claro,
0: y metes una bicicleta ahí en el combinado.
1: ¿Qué tal?
2: Hay unos seguros de hogar que te incluyen reparación de electrónicos.
1: Estamos matando.
2: No, que me interesa muchísimo.
0: Muy bien. Estoy para responder preguntas.
2: Que te incluyen también reparación de electrodomésticos. Como se te quema la mini pimer, te damos una nueva. Yo, perdón, no es para tirar mal. Yo lo saqué por eso y se me quemó la mini pimer a los 3 meses. Ya viste, che, y me dejaron de garpe. Dije, nada, no, ¿sabes cómo lo di de baja?
0: Es que posiblemente ahí haya un error en la comunicación en la venta. No sé... puntualmente, después vamos a hablar fuera del aire.
2: Dale.
0: Para no quemar a nadie, pero no, el seguro lo que cubre siempre, que está bueno como para traer el punto, el seguro lo que cubre es un siniestro, que es un agente externo que provoca un daño. En un electrodoméstico puede ser una, que si la cobertura está a riesgo, como existe hoy en el mercado, si se cae el electrodoméstico, es una cobertura, pues es un siniestro. Una suba de tensión, es una cobertura, pues es un siniestro. El defecto propio, por el uso, por lo que fuese, no. O sea, si el televisor es viejito y se me quedó así como sin color, es un defecto por el uso. Eso no es un siniestro. Si una suba de tensión, sí es un siniestro.
3: Si se te rompe un ventanal, por ejemplo, te lo cubre.
0: Sí, esos cristales y están
3: cubiertos. No, porque cristales, a mí me lo...
2: Y cerrajero también.
0: Sí, esos son adicionales que tiene la póliza.
1: ¿Algo más?
0: De asistencia.
1: ¿Alguna preguntita, Pablo, Bárbara?
0: En el estudio.
1: No, estamos.
4: Yo soy bastante habilidoso. ¿Puedo asegurar mis piernas o no?
1: No.
0: También se asegura.
1: ¿También asegura?
0: No, sí, no sé qué suma le vamos a dar a él.
1: No, dale 2 pesos.
4: Juego muy
1: por
4: bien.
1: Pierna, 2 pesos.
2: No, pero eso en la Argentina. Yo siempre pensé que era un delirio de los Yankees. Acá
0: sí.
2: Pasa.
0: No, también hay. Sí, el otro día traje un caso de un jugador.
3: Aseguró,
0: de,
3: claro.
0: Un jugador de Boca hace años que aseguraron por un contrato de jugar en la Copa Libertadores. Ya vendido y le tuvieron que sacar un seguro.
1: Nicolás, un placer, gracias. Hasta las preguntas respondés. ¿Alguno tiene algo más para decir? Pariente que quiera llamar y consultar.
3: Bueno,
1: muy bien, no, pero en serio, estar atentos. Se comunican siempre con la Asociación Argentina de Productores y Asesores de Seguros, porque es cierto, uno dice, bueno, es un gasto innecesario en estos tiempos, pero si podés hacerlo, porque después, si tenés alguna desgracia,
0: es que cuando más cortito está de dinero, más necesitas un seguro.
1: No, te vende un buzón, ¿sabes cómo? En cuota. En cuota con 3 perros a chicha adentro. Gracias, Nico.
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0: Hoy decíamos hace un ratito, ¿no?, de las imágenes que nos estaba devolviendo la televisión de ver largas y largas y largas de hombres y mujeres por un puesto de trabajo o por dos puestos de trabajo, lo que significa la necesidad de estos tiempos. Y una información que vino de Necochea, donde una agencia de Quiniela estaba ofreciendo un puesto de trabajo, ¿no? Su propietaria, Estela Miranda, estaba ofreciendo un puesto de trabajo. Y asistieron más de 200 personas. Impactante ver las filas. Esto era una agencia de Quiniela y tenemos a Estela Miranda en línea, que es la propietaria. Estela, gracias por atendernos. Fernando Borroni te saluda. ¿Cómo estás?
1: ¿Cómo te va? Buenas tardes.
0: Buenas tardes. Bueno, increíble, ¿no? O no tanto a esta altura, pero es cierto, vos tenías un puesto de trabajo que ofrecer, ¿y qué pasó?
1: ¿Y qué pasó? Dios mío. Se me vino toda la tristeza encima porque fue tremenda la cantidad de personas que se presentaron, alrededor de 200 personas. Nunca jamás me hubiese imaginado una cuestión así. Hace 38 años que tengo la agencia. Y bueno, he cambiado empleadas en distintas oportunidades, pero nunca que se haya presentado tanta cantidad de gente. Tremendo fue.
0: ¿Y qué edad aproximada de lo que veías, Estela?
1: Bueno, la mayor parte entre los 18 a 30, 40 años. Esa fue, también algunos mayores, pero casi todos ahí en ese rango.
0: ¿Y sí, qué pasa particularmente, qué te pasa con el tema de la agencia de Quiniela en tiempos de grandes crisis económicas? ¿Qué pasa con la agencia de Quiniela? ¿Suele tener más trabajo, no?
1: Vos sabés que me lo han preguntado muchos, pero yo sigo trabajando igual. Yo sigo le pongo muchas horas de laburo porque abrimos a las 8 de la mañana, cerramos 21 horas, estamos permanentemente. Entonces es como que no he notado bajas, sigo trabajando bien, por eso puedo ofrecer un buen sueldo también.
0: Claro.
1: En mi caso, tengo entendido que hay agencias que les está yendo muy mal, porque también hay muchos juegos por internet, y bueno.
0: Claro, las apuestas por internet, claro.
1: Claro. Entonces, bueno, eso castiga bastante, es un castigo tremendo para las agencias de lotería.
0: Claro.
1: Que trabajamos, o sea, que le ponemos el hombro a la provincia, claro. Porque se recauda mucho con todas las agencias.
0: Sí, claro que sí, claro que sí.
1: Sí,
0: claro,
1: sí,
0: que sí,
1: sí.
0: Y te pasó
1: que pagamos impuestos, que claro, tenemos todo en blanco, todo como corresponde, ¿viste?
0: Sí. Y te pasó que encontraste gente conocida ahí del barrio o de la ciudad en donde estás haciendo la cola.
1: A ver, Necochea no es muy grande.
0: Claro, claro.
1: No te voy a decir que nos conocemos todos, pero sí,

0: Fue bravo
1: Qué bárbaro.
0: ver tanta gente, ¿no? Pidiéndote por un lugar, por
1: Por
0: dos
1: un...
0: lugares, porque yo les decía, uno voy a necesitar ahora inmediato y otro aproximado a la temporada, tipo noviembre, ¿viste?
1: ¿Cómo le
0: Como que les
1: va?
0: dejaba ahí una ilusión pendiente.
1: Buenas tardes, Patricio Blanc la saluda. ¿Cómo le va?
0: ¿Cómo te va?
1: ¿Qué
0: Buenas
1: tal?
0: tardes.
1: Conozco muy, soy casi necochense, señora, por eso me to conozco muy bien la
0: Ah,
1: ciudad
0: sí.
1: y voy
0: ¿Por
1: muy,
0: qué?
1: muy seguido.
0: ¿Por qué? ¿De qué zona?
1: De Villa del Deportista.
0: Ajá,
1: Pero
0: bien.
1: conozco muy bien las políticas de la ciudad, conozco muy bien las
0: Sí.
1: decisiones del no. Y me parece
0: Sí.
1: que por ahí viene también la decadencia de una ciudad que supo estar en lo más
0: Totalmente de
1: alto.
0: acuerdo.
1: ¿Usted está de acuerdo con lo que digo? Porque en Necochea das un paso y es no, no te permiten. Y me parece que también esa fila que usted tuvo en su comercio tiene que ver con ciertas decisiones políticas.
0: Bueno, yo en la parte política con este tema de la falta de trabajo no quiero ingresar en ese tema. Sí me parece que hay mucha gente con necesidad de trabajo, hay mucha gente que se presenta para trabajar, pero que después tiene su laburo, no lo cuida. Le parece que tiene que cumplir 8 horas de trabajo, cobrar el sueldo a fin de mes y ya está. ¿Qué quiero decir con esto? Que si bien hay falta de trabajo generalizado, que no viene de ahora, no es un presente único, venimos con años de arrastre de falta de trabajo, pero ahora considero que se nos ha agudizado la situación también con el tema de Internet. ¿Por qué digo esto? Porque los comercios, no me refiero a las grandes empresas, los comercios pequeños estamos sufriendo la locura de Internet. ¿Qué es lo que pasa? Necesitamos un par de zapatillas, lo compramos por Internet.
1: Claro.
0: Una campera la compramos por Internet. Hasta una ensalada la pedimos por Internet. A ver, entonces, ¿qué ocurre con el comerciante? De repente los alquileres que están, que vuelan, porque no consideran la situación del comerciante que está ahí adentro de ese local y piden unos alquileres tremendos. Le agregamos los impuestos, a ver, el comerciante tiene que
1: Por
0: achicar
1: supuesto que sí.
0: forzosamente, tiene que achicar el personal, tiene que bajar de última la persiana, porque la gente no entra.
1: Claro.
0: Eso
1: Estela.
0: es un tema muy, muy, muy que hay que analizar muy especialmente. Sí.
1: Bien. Bien, le agradezco mucho su testimonio que lo haya compartido con nosotros esta tarde, porque habla un poco de las necesidades de estos tiempos y me quedo con esta imagen, ¿no? De su propia angustia cuando llegó a su casa después de simplemente haber ofrecido un trabajo, ¿no? Uno tendría que volver contento. Pero
0: No,
1: bueno, está
0: no,
1: bien, es
0: es
1: triste.
0: triste ver
1: Muchísimas
0: tanta
1: gracias,
0: cantidad
1: ¿eh?
0: de gente. A
1: Abrazo.
0: vos, a ustedes, buenas tardes.
1: Estela Miranda es propietaria de una agencia CHEA, dos puestos de trabajo, más de 200 personas, cuadras y cuadras y cuadras. Bueno, pero el presidente dijo que no es cierto que hay desempleo y no es cierto que está cayendo el salario. Está bien, puede que tenga razón. Y media noticias.
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3: 17 horas 31 minutos en todo el país. En Buenos Aires el cielo está parcialmente nublado, la temperatura 18 grados 8 décimas.
4: La actividad económica mejoró en junio.
3: Sin embargo, acumuló un retroceso en el segundo trimestre.
4: El estimador mensual EMAE rebotó 0,8% mensual en el sexto mes del año.
3: Y fue 2,7% superior al del mismo mes de 2025.
4: Mar del Plata prepara una nueva marcha para reclamar más seguridad.
3: Amplía nuestro corresponsal Samuel Zamorano.
5: Vecinos autoconvocados de distintos barrios de Mar del Plata realizarán este sábado 22 de agosto una jornada de protestas en las calles para exigir respuestas ante los constantes hechos de inseguridad. Las concentraciones se llevarán a cabo en varios puntos clave. A las 11 de la mañana habrá movilizaciones en la intersección de calle 515 y ruta 11 en el sur de la ciudad y en forma simultánea en Alem y Peña, convocada por residentes de Playa Grande y zonas aledañas. En tanto, a las 12 del mediodía se

0: sumará una manifestación en Peralta Ramos y tripulantes del Fournier. Los manifestantes piden mayor patrullaje y la creación de una mesa de seguridad integral que articule acciones entre el municipio, la provincia, la nación y la justicia. En Mar del Plata, Samuel Zamorano, Radio 10, Ticia.
1: Terremoto en Perú.
2: Ocurrió en la región de Ayacucho con una magnitud de 7,2 grados en la escala de Richter.
1: El epicentro fue localizado kilómetros al norte de Coracora y tuvo una profundidad de 108 kilómetros.
2: Amplía la periodista Luz Curinache.
3: Suelen haber siempre ese tipo de movimientos fuertes. También, solo que bueno, ahorita venimos pues de movimientos fuertes en los otros países, entonces estamos atentos a permanentemente simulacro. Antes de ayer hemos tenido un simulacro y estamos como en constante información por parte del Centro Meteorológico del Estado peruano, advirtiendo que preparen la mochila y preparando simulacros. Por eso la gente está un poco más atenta a este tipo de situaciones.
1: Buenos Aires y alrededores, 18 grados 8 décimas la temperatura, 43% la humedad.
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0: Vamos a ver cómo está el tránsito. Nora Costa, buenas tardes.
1: Súper complicado, como cada jueves últimamente. En estos momentos, todas las autopistas con muchísimo retraso y dos especialmente destacamos. Una es la autopista Buenos Aires-La Plata, un choque a la altura del kilómetro 7.5 mano a La Plata, está afectando parte del egreso a la calle 25 de Mayo y también la conexión con la autopista 25 de Mayo para los que circulan hacia el sur, hacia la capital provincial, así que mucha paciencia. Y en general, Paz y Zapiola, mano al Riachuelo, todavía sigue el tránsito prácticamente detenido por el choque de colectivo y dos autos. Está afectando también a Cantilo. En Avenida Belgrano, entre Sarandí y Rincón, una ciclista fue atropellada por un automovilista, así que hay un operativo de tránsito en el lugar y el tren Sarmiento sigue operando con demora. Fernando.
0: Gracias, Nora. Beso.
1: A vos. Un abrazo.
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0: Muy bien, vamos a actualizar información política. Nos quedan 13 minutos del programa. Marco Citadini.
26: Bueno, empieza a notarse exactamente cuál es el plan con la intervención de la UOM. Estaba bastante claro, porque cuando Víctor Pesino, el integrante de la Sala 8 de la Cámara de Apelaciones del Trabajo, el mismo que ha dejado la reforma laboral en vigencia, que se tenía que intervenir la UOM y correr a Abel Furlan, un dirigente.

0: gente de los combativos, de verdad, lo que nos veíamos venir era efectivamente que lo que iba a pasar era que esta era la punta de lanza para una embestida más general contra el movimiento obrero. ¿Por qué? Porque la intervención de la UOM acordó paritarias muy por debajo del IPC, esto es lo que dicen desde el sector desplazado. La representación establecida por la intervención no solo no resolvió ninguna de las diferencias salariales que había, sino que además llevó o acordó la actualización a todas las demás ramas, con lo cual lo que va a pasar es que va a haber una fuerte caída del en tanto, obviamente, se ubican por detrás de los índices de inflación que proyecta el relevamiento de expectativas del mercado que elabora el Banco Central. Es la razón por la que intervienen la UOM para convertir un gremio combativo en un gremio que no lo es. Recordemos que la UOM estaba acordando para la inflación y al gobierno esto no le gustaba, pisaba paritarias, bueno, metía problemas. Estas son las consecuencias de la politización también del Poder Judicial.
1: Bien, gracias Marcos. Actualizame temas, Cerimedo, Vané.
2: Sí, vos sabés que la justicia de Santa Cruz de la Sierra en Bolivia postergó para mañana una audiencia que se iba a llevar adelante hoy con Fernando Cerimedo, en la que el juez le iba a decidir si accede al pedido para dictarle la prisión preventiva y dejarlo detenido por lo menos por 180 días hasta que se esclarezca la investigación por el atentado, por el ataque a Nadia Bellier. Está confirmadísimo que ella estaba embarazada, eso no hay duda, está en el expediente judicial. Hoy lo captaron todos los periodistas que estaban cubriendo el tema cuando ingresaba a los tribunales para la audiencia, Cerimedo, y con una capucha, con una campera, y rompió en llanto en un momento, dijo que solamente quería ver a sus hijos. Bueno, finalmente no hizo ningún tipo de declaración porque la audiencia no se hizo, pero la investigación sigue y mañana va a ser esta audiencia. Los cargos son graves, los que enfrenta, así que viene complicada.
1: Bien, tema que va a dar para largo. Sí. Ya tenemos los ganadores y las ganadoras de las entradas para ir a ver a The Beats.
3: Sí, claro que sí. Máximo Raggio, últimos tres del DNI 088, y Diana Santoro, últimos tres del DNI 769.
1: Qué grande. Bueno, sí. Muy bien. Contame algo, ¿qué pasó con Simeone?
4: Bueno, Atlético Madrid ayer en el arranque de la Liga derrotó 2-0 al Málaga. No estuvo convocado Julián Álvarez. Ustedes recuerdan, porque lo hemos hablado acá más de una vez, que Julián Álvarez tiene el sueño de jugar en el Barcelona. El Barcelona ofrece una millonada en euros por él, pero el Atlético Madrid no lo quiere vender. En el partido de ayer, los hinchas colchoneros insultaron al delantero argentino y en conferencia de prensa al Cholo Simeone le preguntaron sobre el tema. Siempre el entrenador acobija a sus jugadores. Esto dijo el Cholo.
5: Es una pena que en una noche como hoy, con el resultado que ha habido en el partido y cómo ha jugado el Atlético de Madrid, te tenga que preguntar esto, pero ha habido unos leves cánticos de un sector muy determinado de la afición insultando a Julián Álvarez y yo quería saber qué opinas de esto. Gracias.
6: Por nuestra gente.
4: Al público. Muy bien, muy garca, respetuoso. Muy respetuoso por la gente.
1: Decir de acuerdo con la gente.
4: Me voy a meter entre líneas, no porque lo pueda hacer yo, sino porque lo pueden entender cualquiera de ustedes, los que están del otro lado. Simeone dijo: y Julián, quizá en 2 semanas no está más. Yo sigo acá, soy ídolo del club. ¿Para qué me voy a jugar con una respuesta un poco comprometida del Cholo, ¿no? Que vos tenés que ser el primero en defender a tus jugadores, pero bueno, como diciendo, los entiendo. Quizá por estos insultos, pero
1: todo
4: bueno,
1: fue porque todo quedó fue bien paradito y listo. Porque él dijo que se quería ir a jugar al Barça.
4: Claro, y el Barcelona lo está buscando desde hace tiempo, no 100 millones de euros. Recordá que cuando finalizó el Mundial o cuando Argentina pasó a la final Inglaterra, el Atlético Madrid felicitando a sus jugadores, a Molina, y no publicó nada de Julián, ¿verdad?
1: Pero él dijo algo.
4: Sí, sí, él dejó en claro que quiere un paso más importante para su carrera y que su sueño de jugar en el Barcelona siempre lo fue. No se lo perdonaron. Así que bueno, yo creo que Julián... ¿Vieron estos días que se viralizó las fotos del 2024, 25 y
1: sí,
4: 26
1: la cara
4: de
1: traste que tiene ahora.
4: ¿Cómo fue cambiando? Sí. De repente me has acordado a un amigo, va cambiando los años de su matrimonio y le va cambiando la cara.
1: No, comentás.
0: Innecesario.
4: De un amigo que tengo.
1: Palot, 30 segundos que yo llego a Morín.
7: Mirá, no se está hablando mucho de esto porque hay varios quilombos en la Argentina, pero hoy el gobierno dio un paso decisivo hacia la privatización.

0: De los trenes. Se publicó hoy en el boletín oficial los pliegos para avanzar en la privatización puntualmente del Belgrano Cargas. Serían concesiones a 50 años y el gobierno terminó cediendo lo que le pedía a los Estados Unidos, que es dejar por fuera a las empresas chinas. ¿Por qué? Porque inventó algo raro donde no pueden participar empresas controladas por gobiernos extranjeros, estados extranjeros. Sabemos por el estilo de gobierno de China, todas las empresas lo son, así que afuera China del tema. Estamos hablando de 7.600 kilómetros de vías repartidos en el país. Mucha, mucha distancia.
1: Muy bien, llegó a Morín.
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1: Juan, hola Juan, ¿cómo va?
4: Hola Fernando Borroni, buenas tardes.
1: ¿Todo bien?
4: Ya, imagino ya se hicieron todos los chistes sabidos y por haber...
1: ¿Sobre qué? ¿Mi pañuelo?
0: Sí. Sos más respetuosos que vos, Juan.
4: No, es una pregunta.
0: Ah, bueno. Sí.
4: No, hicimos uno al principio. ¿Alguno? ¿Cómo estás, amigo, querido?
1: Pero está bien mi pañuelo.
4: Recién, cuando llegué, vi... Sé que lo hablamos ayer. ¿Qué? Vi tu vehículo.
1: Sí,
4: está
1: sucio.
4: ¿Está más sucio que el mío?
1: Sí, porque vengo... no, porque...
4: ¿Haciendo un rally?
1: No, me fui a Pergamino, todavía no lo he lavado.
4: Eso explica muchas cosas.
1: No, yo creo que acá se podría... Hay que volver a lavar el auto uno mismo.
4: Ayer hablamos de eso en el programa.
1: Bueno, entonces te doy otro tema.
4: Dijimos que la gente,
0: no,
1: pero
4: dijimos que la gente que lava su vehículo tiene una paz interior que no la tiene quien...
1: No, pero no es solo lavar, es cierto, no es solo lavar el vehículo.
4: Claro.
1: Es detenerse a hacer algo, que lo puede hacer el otro. Y que eso debería ser así. ¿Uno se siente a escuchar música, por ejemplo?
0: Sí, claro.
4: Es una buena pregunta.
1: No, si se siente a escuchar música.
4: ¿Te sentás solo a escuchar música?
0: Sí.
4: ¿Sin el celular?
1: ¿No haces nada?
4: Nada.
1: No, estás mintiendo.
0: Me pongo, me tiro a leer, escuchar música.
1: No.
5: No, yo por mientras eso. Cuelgo la ropa, por ejemplo.
4: Claro, yo mientras acomodo la casa también.
1: Por eso. Claro. Uno en una época, pregunto, uno en una época. Yo lo hacía, ya no.
4: Sí, te sentás a escuchar un disco.
1: Hoy me... No, disco no tenía yo.
4: Ah, bueno.
1: Te pido disculpas, ¿puedo usar otro ejemplo?
5: No tenías disco.
1: No, no tenía.
4: Un CD, un cassette, lo que quieras, escuchar música.
1: No, no tenía disco.
5: ¿No tenías disco?
1: No.
5: No tenías disco.
1: No.
4: Es joven él.
1: Ni hijo ni padre.
4: No indagues.
0: Él tenía cassette.
5: Voy a llorar.
1: Bueno, entonces...
4: Bueno, en título para una novela, ni disco ni padre.
0: Me gusta.
1: Entonces, no, pero yo, por ejemplo, a mí me gustaría hoy, por ejemplo, te servís algo para tomar... Ambientás con veladores, yo soy infático de los veladores.
0: Sí, claro.
1: Veladores, musiquita y escuchás música, no haces ninguna otra cosa. ¿Por qué habría que hacer otra cosa?
4: No, está muy bien, es cierto.
6: Yo lo hago.
0: Pero vos sos Marcos.
6: A la noche.
4: Vos sos.
0: ¿Vos
4: estoy
0: sos
4: usando
0: Marcos?
4: La inteligencia
0: Marcos, vos sos todo
4: artificial.
0: Lo que yo quiero hacer.
6: Yo estoy usando la inteligencia artificial para armarme unas playas.
1: Hay otra vida.
4: Te juro,
1: Juan,
4: que yo lo readmiro a Marcos.
1: No,
4: ¿con
1: no
4: quién lo hablé el otro día?
6: ¿Con quién lo hablaste?
4: Lo llené de elogios, no me acuerdo con quién, en privado.
6: Yo estoy usando la inteligencia artificial para armarme playlists para escuchar a la noche.
4: No, bueno, ahí ya.
0: Pero armala
4: retiro
0: vos,
4: mi apoyo.
6: Porque hay cosas que no son, hay cosas que por ahí se me escapan.
0: Ah, ¿querés que te sugieran cosas nuevas?
6: Psicodelia. Con más de 140 bits por minuto.
4: ¿Y qué hace?
6: Tiene que ser rápida.
0: Claro.
1: No, esto él lo dice para hacerse el serio.
6: No me hago el serio.
0: Porque
1: no lo entendió nadie.
4: Lo de psicodelia, literal, es una búsqueda. Psicodelia más. Mirá. No, está muy bien. Está muy bien.
1: Bueno, escúchame.
0: Me quedé pensando igual en lo del auto. ¿Tiene sentido lavar el auto estos días que...
4: No, claro. Por eso creo que está así la cosa, ¿o no?
1: ¿De qué? Lo tengo que llevar a lavar. Pero creo que habría que hacerlo. Uno debería ponerse los pantalones cortos, sacar la manguera a la calle. Hay que recuperar eso.
0: ¿Sabés cuándo fue Borro?
4: Hace poco, pues estaba con mucho tiempo libre. Estaba un sábado.
1: No, es que hay que recuperar.
4: Y lavé el auto.
1: Hay que recuperar ese momento donde uno de qué está haciendo nada.
0: Sí, tal cual. Es hacer algo.
1: No está buenísimo.
5: Nunca la veo.
0: La última vez que escuché un disco así como decís vos, Borro, fue cuando salió el disco de Charly García, el último. Dije, necesito sentarme a escuchar este disco sin hacer otra cosa.
1: A mí me pasa eso.
4: A mí me pasó con el Indio. Con el fallecimiento del Indio, que sí, que fueron varios
1: días.
4: Pero
1: porque estabas triste. Porque
0: claro.
1: Si no, no lo haces. Sí. Si no, no lo haces.
4: Bueno, me reencontré con ese momento.
1: No,
4: de
1: es
4: sentarme
1: que lo
4: a escuchar
1: que pasa
4: música
1: es que
4: nada más.
1: habría que hacer una lista de momentos a recuperar, para no usar la palabra momentos que hemos perdido.
0: Me gusta.
4: Me gustó.
1: Entonces,
4: ¿eh?
1: Momentos a recuperar. Uno de ellos era sentarse, yo en mi caso, poner un cassette y escuchar. Eso es una cosa.
4: ¿Sabés cuál es un momento a recuperar? ¿Lindo? Viajar. Estar en un bondi y no estar con el celular. Estar con la cabeza apoyada en la ventana con tus pensamientos.
1: Bueno, yo hace mucho que no tomo un colectivo, por ejemplo. Pero porque uso el auto. Pero...
4: Bueno, pero eso claro, no tiene que ver necesariamente con
1: no,
4: una
1: pero
4: costumbre
1: no estaría
4: que se haya
1: mal.
4: Perdido.
1: No, estaría mal. No estaría mal volver a su colectivo.
4: Un viaje micro.
0: Pero ustedes,
4: sin
0: por
4: el celular.
0: Ejemplo.
4: Oh.
0: Ustedes hermoso, que son periodistas y necesitan hermoso. Estar, yo también, ¿no? Pero digo, ustedes que van en el auto necesitan todo el tiempo estar actualizados. ¿En qué momento del día o del fin de semana no escuchan algo que sea informativo?
1: Yo solamente en los momentos en los que mi hijo o mi hija están jugando, uno al fútbol, otro al handball. En esos momentos que está el partido, soy tan pasional con lo que sucede en la cancha que no hago otra cosa.
4: ¿Sos de los padres metiches?
1: Amplia, sí, amplia sí. No soy
0: sí,
1: de los padres. No,
0: sí.
1: No.
0: La respuesta es sí.
4: No. Le gritás a Juancito, ¿no?
1: No, pero no. Lo que le grito a Juancito.
4: Al árbitro.
1: No.
4: Al árbitro.
1: No. ¿Puedo responder? Son todas preguntas. Puede ser que sean todas preguntas. Pregunta trae la otra y ya está y se cierra el tema. A ver, yo no le grito al árbitro, salvo que le hayan pegado 5 patadas a mi hijo y que el árbitro no reaccione. Le digo, flaco, una vez le dije, flaco, dedícate a otra cosa. Y se
4: no.
1: Pero bien, no me meto, no grito.
4: Pero bien, no
0: es distinto.
1: Y los gritos que tengo, que no son gritos, que tengo con mi hijo son cosas habladas y consensuadas. Que donde él me dice, pa, si vos ves algo, gritame. Entonces, eso sí, si no es todo aliento. Si soy un alentador serial, insoportable.
4: Si él te habilita... Estás habilitado.
1: No, pero
4: si te dice, che, pa, cuando veas algo, corregímelo.
1: Él,
4: no
1: por ejemplo,
4: nada.
1: Él juega de 3, ¿no? O juega a veces de 4. El coso. No, pero juega de 3, juega de 4, en Babi, qué sé yo. Él, por ejemplo, da una pelota y yo a veces le soy de gritarle mucho pasá, ¿no? Que pase
4: al
1: por
4: ataque.
1: Detrás del coso para salir con.
4: ¿En fútbol 5? Sí.
1: En cancha Babi. En cancha Babi no le grito nada porque no me escucha.
4: Claro.
1: ¡Juancito! Aparte, no, claro. Aparte. No, pero esos son los únicos momentos en los que yo me desprendo un poco de.
4: Y ese.
7: Odio a mí mismo, así que no está mal. Pero más allá de eso, está esta imbecilidad, digamos, un monumento a la ignorancia, que es esto del crecimiento a 2 velocidades. La verdad que es de una precariedad intelectual grosera, sobre todo porque no es no entender cómo son los procesos de crecimiento. Pero de vuelta, entiendo que es una economía que venía decadente desde hace 100 años. La tasa de crecimiento promedio de Argentina en los últimos 100 años previo a nuestra llegada es 1%.
8: También planteó que Argentina está pagando muy caro los pañuelitos verdes.
7: Y de hecho estamos pagando muy caro la locura de los pañuelitos verdes. Digamos, hoy Argentina no llega a una tasa de crecimiento de la población y de natalidad que permite la reposición. Por lo tanto, digamos, esa pasión por asesinar niños en el vientre de la madre también nos está costando caro en términos de crecimiento y ni les cuento en términos de sistema previsional.
9: Sus críticas a la prensa.
7: Frente a la exposición de los éxitos del modelo que estamos emprendiendo, es más, los periodistas se enojan cuando les presentan los datos. Digo, a punto tal que operadores baratos, en algún momento, frente a la exposición de mi parte sobre nuestro dato sobre consumo privado, el cual está en máximos históricos, igual que el PBI, igual que las exportaciones, salieron a confrontar el dato en base a una encuesta enemigos y con 1000 casos, y ponderaban más una encuestita berreta hecha por nuestros enemigos de 1000 casos.
8: Endeudados y pymes marcharon al Ministerio de Economía.
9: Diego Ojeda es el presidente de la Asociación de Empresarios Nacionales para el Desarrollo Argentino.
8: Por Radio 10 dijo que ya llegan a 30.000 las empresas cerradas desde que asumió este gobierno.
10: Por el 16 de agosto del 2024, en función de estas nefastas políticas públicas que está aplicando hacia el sector, se habían cerrado 10.000 pymes. Hoy, dos años después, donde tendríamos que estar celebrando el Día del Empresario Nacional, nos encontramos que ya se cerraron 30.000 y no encontramos ningún tipo de respuesta. Si vos sabés que se están cerrando 30.000 pymes, que se cae el consumo, que no están pudiendo pagar los impuestos, que se atrasan en el pago de la luz y le cortan la luz, se atrasan en el pago del gas, les cortan el gas. Y vos encima va y le embargás la cuenta, porque ven, hay una intencionalidad de querer romper todo esto que se está rompiendo. No es que está pasando por casualidad. Acá hay una intencionalidad que nace a partir de cerrar la subsecretaría PYME, como lo hizo este gobierno.
9: Por la confusión con la historia clínica de Maradona, piden allanar a la prepaga y a dos sanatorios.
8: Al respecto se expresó Nicolás Dálvora, abogado de Nancy Forlini, representante de Swiss Medical.
11: Yo me corro de la actitud del doctor Ferrari. Yo no voy a hablar de temeridad del doctor Ferrari. Esto fue un error, fue una cadena de errores que nadie lo advirtió y que nosotros nos dimos cuenta el martes. No voy a pedir extracción de testimonios por incumplimiento del deber funcionario público del doctor Ferrari. No lo voy a hacer. Yo me manejo de otra manera. Yo quiero que este juicio termine y que mi defendida pueda tener una resolución definitiva que decida de una vez por todas su situación procesal.
9: Fernando Burlando, abogado de Dalma y Giannina, aseguró que el juicio no se va a caer.
12: Creo que el tribunal, de alguna manera, en el punto 5 hace algún tipo de aclaración en este sentido. No va a haber modificaciones, no va a haber suspensión. Es una causa que tiene vida, que devora gente, y yo no descarto que en esto que provoca esta causa también esté toda esta situación que se planteó, se lleve a muchos por delante.
8: Buenos Aires y alrededores, 18 grados 8 décimas la temperatura, 43% la humedad.
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0: que venimos, señoras y señores, muy buenas tardes para todos y todas. Bienvenidos, bienvenidas. Esto es un día perfecto en Radio 10, en nuestro regreso a casa, puro acompañamiento, pura información también. ¿Por qué no? Para cerrar el día de la mejor forma posible, básicamente. En este país maravilloso, sobre todo si escuchaste al presidente Milei hoy. Un mundo paralelo, directo, un país paralelo. El del presidente, donde los salarios están volando, donde el consumo está...
1: En pico.
0: En pico histórico. ¿Desen qué? Desempleo. ¿Desen cuánto?
1: Nunca escuché esa palabra.
0: No pasa nada de eso, nada. Está todo maravillosamente bien, según el presidente de la Nación. En un rato vamos a escuchar algunos fragmentos, nada más, que nos permitan graficar un poco. Y sobre todo... deja en evidencia algo en lo que venimos insistiendo hace tiempo, ¿no? Esto de el presidente está en otra sintonía, el gobierno está en Narnia, realmente, y la dificultad de poder depositar cualquier esperanza de que esto cambie para un trabajador, para una trabajadora, para un jubilado, para una jubilada, porque para poder transformar la realidad de tantísima gente, hay que reconocerla, para empezar a hablar. Hay que reconocerla. Bueno, no hay nada de eso presente en el discurso del presidente de la Nación. Yo quiero ser honesto. Hoy lo escuché a Milei y quedé espantado directamente. Porque realmente no hay ni el más mínimo reconocimiento objetivo a una situación que incluso dentro de su gobierno reconocen distintos funcionarios

0: porque básicamente es innegable directamente. Bueno, un nivel de desconexión con la realidad preocupante, por lo menos para mí preocupante, del presidente. En un rato lo vamos a estar repasando, pero antes que cualquier cosa, voy a saludar a Pato Pérez. Bienvenida, buenas
1: ¿cómo
0: tardes?
1: Va, Juancito? Gracias. ¿Vos querías más de 15, más de 16?
0: No, una cosa.
1: Bueno,
0: no, hoy casi vos, falto. Mirá. Casi falto, casi me alquilo uno de esos patos para pedalear en los lagos.
1: En Palermo, claro.
0: No son patos, ¿no?
2: Sí, son patos. Sí.
0: Un cine de esos.
1: Un cine, sí. También.
0: Claro. Dije, me quedo pedaleando acá.
1: Está buenísimo.
0: Pero estaba solo. Entonces
1: se me complicaba. Igual está bueno, ¿por qué no? Es lindo.
2: Igual 17... arrancó con una neblina, Pato.
1: Sí, no se veía nada. No se veía nada cerca de 7. Hasta las 10 y media, 11 de la mañana.
0: Te contamos, Toto, porque vos te... ¿Por Toto hace una cara de... ¿De ah, hubo neblina?
3: Ah, hubo neblina.
1: ¿A qué hora te levantaste, Toto?
0: ¿Pero a qué hora te levantaste? ¿Como hasta las 10 de la mañana?
3: A las 9 y media.
1: Ah, bueno. La neblina estaba ya hace 6 horas más o menos, de la madrugada, claro.
0: Te juro, vi en su cara, la carita me puso de...
1: Como diciendo,
3: además,
1: ¿qué onda?
3: Me sorprendió honestamente porque después...
0: Tú te dijo, me estarán haciendo una joda.
3: Tan luminoso el día que digo, esto porque... me están... Claro. Una
0: hubo pampa. Granizo a la mañana. No, mentira, eso no.
1: Yo digo en un momento, viste que vos me preguntaste ayer, ¿va a salir el sol mañana? Sí, obvio, te dije. Viste que amaneció con neblina, pero después del mediodía se puso lindo. 17 grados 6 en la ciudad de Buenos Aires, con cielo algo nublado, viento que prevalece del sudoeste a 8 kilómetros en la hora. Va a estar linda la noche, mañana viernes también, mínima de 7, máxima de 12, con buenas condiciones de tiempo e inclusive el fin de semana.
0: Bueno, muy bien, perfecto. Me gustó lo que charlábamos con Fer Borrón y sé que están llegando mensajes sobre eso, así que vamos a profundizar.
1: Bueno.
0: ¿Qué cosas dejaste de hacer porque...
1: Por algo,
0: por falta de tiempo, porque la tecnología nos avanzó demasiado.
1: Sí.
0: Tal vez porque sentimos que todo es la volátil, generación de lo instantáneo.
1: Sí. Viste que antes la gente podía disfrutar en la vereda.
0: Sí.
1: Nos juntábamos con los vecinos del barrio. Hoy, lamentablemente, sentarse en la vereda es bastante peligroso,
0: no
1: complicado, ya no se hace. Los chicos jugaban ahí, ¿no?
0: Ahí está. Me gustó la cortina, Pulpo.
1: Ahí
0: me gustó.
1: En el asfalto, o bien los chicos, las chicas al elástico, o a la bolita, los chicos también.
0: Sí,
1: y
0: te
1: padres,
0: sumo.
1: Los
0: el abuelos, vínculo con los vecinos también.
1: También.
0: ¿Se perdió?
1: Totalmente.
0: ¿No?
1: Vení, tómate unos mates acá en la vereda juntos, ¿viste?
0: O no es mi caso. Yo me llevo muy bien con mis vecinos.
1: No, sí, obvio. Bueno, también
2: yo no sé
1: mucho...
2: quiénes son mis vecinos.
0: Mira, ¿ves?
2: Solo les escucho atrás de la pared.
1: Bueno, claro, en los departamentos.
0: ¿Y? ¿Qué pasa atrás de la pared?
2: Todo.
1: Se escucha de todo, ¿no? Imagino.
2: Se escucha de todo, pero debería arreglar las patas.
1: Lo que pasa es que también...
2: Pero sí es cierto que cuando son barrios más de casas, no tanto quizás de departamento,
1: claro,
2: es más fácil conocerte.
1: Sí.
2: Con los vecinos. Yo los de Moreno los conozco a todos,
0: claro,
2: por ejemplo.
0: Claro, claro.
1: En los edificios se juntan para los líos que hay de administración.
0: Claro.
2: Pero los propietarios, los inquilinos.
0: Algunos ejemplos que poníamos con Fer.
1: Sí.
0: Fer decía... Poca gente se sienta a escuchar música, solo a escuchar música. Sin el celular, sin esto, sin lo otro. Sin los estímulos a los que estamos sometidos constantemente. Bueno, me parece que se perdió
1: un poco. Es que
0: yo puse el ejemplo de lavar el auto.
1: Ahí está. Sí.
2: Siempre se lava el auto.
0: No, lavar el auto
1: no,
0: vos.
1: Uno.
2: No sé.
1: Muy de vez en
0: ¿Vos
1: cuando.
0: ¿Vos lavas el auto?
2: Sí, claro, cuando lo llevo a...
0: lo llevas a un lugar.
2: No, cuando voy de la casa de mis papás, que voy muy seguido, que es mi casa en realidad.
1: Claro, claro.
2: nunca deja de ser tu casa. Ahí lo lavo.
3: Gran tema ese.
1: Bien.
2: La casa de tus padres nunca deja de ser tu casa.
3: ¿Cómo la casa de tus padres deja de ser la casa
1: nunca.
3: De tu padre?
0: No,
1: bueno,
0: mentira.
1: Son de los papás.
0: Yo digo voy a lo de mi vieja.
2: No,
0: yo digo voy a lo de mi vieja, sí, claro.
2: Bueno,
0: yo no digo voy
2: serio?
0: A mi casa.
2: Yo digo, mamá, voy a casa.
3: Hasta que tenés otra casa donde están tus hijos.
2: Más linda.
0: Claro. Ahí vos decís que en ese momento se deja de decir casa.
3: Y hay un punto cuando que te construís tu casa, como fue mi caso, valga la cacofonía, y cuando empezás a tener una familia con tus hijos, que ya es su casa, digamos, ¿qué vivís? ¿Con tus hijos o con tus padres?
0: Está bien.
1: Claro,
0: o sea, vos hasta que tuviste hijos dijiste me voy a casa cuando fuiste a lo de tus padres.
3: Exactamente. Mira, ahora digo que vuelvo a mi pueblo.
1: Ah,
3: no a mi casa.
1: No a la casa de tus papás.
0: Está bien, perfecto. Perfecto. No, yo desde que me mudé, cero drama. Lo de mi vieja, desde el día que me mudé.
1: Está bien.
0: ¡Pac! Soltamos
1: nosotros,
0: rápido.
1: Nosotros mencionamos la calle.
0: Perdón, ma. Perdón, te mando un beso.
1: Está bien.
0: Bueno,
1: ¿y que vuelvan los lentos, por ejemplo? Esas
0: sí.
1: Son cosas. Que vuelvan los lentos.
0: También.
1: Que vuelvan los lentos.
0: Los asaltos.
1: Los asaltos.
0: Llevar de dulce o salado.
1: Vos también era época del asalto.
0: Bebida.
1: Yo pensé que era mío nada más esa época.
2: No.
1: Pensé
2: no,
1: que vos
2: no,
1: llegaron, a los asaltos. ¿Llegaron los asaltos?
3: Sí, no, sí. En La Plata se llaman malones.
1: Ah, mira, no sabía eso.
0: ¿Por qué siempre se hacen los distintos?
3: Porque la
0: pollajería, masitas.
3: No, masitas del interior de la provincia de Buenos Aires. Yo en mi pueblo también le decimos
2: masitas. Bondi al colectivo.
0: Claro, micro.
1: Micro
0: le dicen. Bueno, que la gente nos cuente.
1: No, a través de nuestro WhatsApp, el 1123-660710. 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Nos encanta porque cada vez somos más en esta linda comunidad en www.radio10.com.ar.
0: Bueno, muy bien. Mientras ustedes mandan sus mensajes, nosotros les contamos cuáles son los temas del día y les digo que... quienes tengan la oportunidad de hacerlo, se vengan al canal de YouTube porque tenemos cantidad de material de la investigación contra Fernando Cerimedo, acusado de ser el autor intelectual del atentado contra su pareja, contra Nadia Beller. Empezó el peritaje al celular de Cerimedo y hay unos mensajes que está investigando en estos momentos la fiscalía y que complican... muchísimo la situación de Cerimedo. Se suspendió la audiencia donde se iba a definir hoy si Cerimedo quedaba en prisión preventiva por los próximos 180 días o no. Y porque Cerimedo se descompensó. Eso fue lo que dijo la fiscalía. Se pasó para mañana, pero en un rato les vamos a mostrar las imágenes de Cerimedo. Habló, por lo menos esbozó algunas respuestas frente a la prensa mientras esperaba un ascensor eterno, pues estuvo como 5 minutos esperando un ascensor esposado, obviamente. Bueno, la prensa le estuvo haciendo consultas y algunas de ellas las respondió, pero vamos a tener que prestar mucha atención al contenido del celular de Cerimedo. Ayer hablamos con su abogado y dijo, efectivamente, le sacaron el celular. El abogado dijo, no borró nada. Bueno, evidentemente hay mensajes que seguro no borró y que está investigando la fiscalía y hablan directamente del atentado, ¿eh? Directamente del atentado. En un ratito nada más se los mostramos acá en Radio 10. Temas del día, Florencia Gutiérrez, me imagino por dónde venimos.
2: Uy, muchísimos temas en el día de hoy, Juan. Por un lado tenemos que hablar de que hoy hubo marchas en el centro porteño de las pymes y también de endeudados reclamando y exigiendo respuestas del gobierno nacional frente a la situación que están atravesando. Después voy a contarte, Juan, algunos de los datos vinculados al sector pyme y sobre todo a las expectativas que están viendo hacia adelante. Por otro lado, se llevó adelante el Council of America, el Consejo de las Américas. Sí. Hablaron funcionarios, habló el presidente de la Nación, habló Mario Griman, que es el que lo abre, de la Cámara Argentina de Comercio. Muchos títulos dejó ese encuentro, donde van los principales empresarios que hay en el país. Por un lado, la ponderación al ajuste.
0: Sí.
2: ¿No? Es como, hay que pasar, hay que esperar, hay que hacer el sacrificio. Creo que tenemos para escucharlo ese fragmentito, o si lo podemos pasar.
0: El audio 7, Pulpito, cuando puedas. Lo escuchamos. Escuchamos a Griman, presidente de la Cámara de Comercio, ¿no?
2: Sí.
0: La mayor cantidad de empresas que cerraron es de su rubro.
2: Exactamente.
0: Bueno, seguramente se vio reflejado eso en su discurso hoy. Más de 8.000 empresas vinculadas a comercio que cerraron. ¿Qué dice Griman? Dice esto.
4: Yo era muy chiquito, un nene, cuando escuché por primera vez con una cosecha nos salvamos. Pero ya también, tristemente, era un adulto cuando escuché a un presidente de la Nación hablar del yuyito ese de la soja. A ese país yo no quiero volver. La estamos pasando bien, más o menos. Es muy heterogéneo. Hay empresas que la están pasando mal. Hay empresas que hay cerrado. Se han perdido puestos de trabajo. Pero ¿saben qué? Y así como lo digo acá, lo dije públicamente en un prestigioso programa de si ese es el precio que tenemos que pagar los argentinos, ese sacrificio que tenemos que pagar los argentinos para transformar nuestro país, para que nuestros nietos, en mi caso, puedan vivir en un país normal, creíble, yo creo que vale la pena.
2: Bueno, es terrible, ¿no? Pide
0: terrible
2: sacrificio. Es más, en un fragmento habla de que las transformaciones significan sacrificio, que siempre el sacrificio lo pone la gente.
0: Sí, sí,
2: o
0: claro.
2: O sea, los grandes empresarios no ponen el sacrificio. No. El que no llega a fin de mes,
0: si el sacrificio
2: le va a tomar el bondi,
0: si el sacrificio le tocara a Griezmann, probablemente no diría estas cosas.
2: No, y se acuerdan que hace poco, que él lo reconoce incluso en una parte de su discurso, dice, algunos van a quedar en el camino, ¿no? Refiriéndose, Juan, a lo que vos estabas contando recién, la cantidad de empresas vinculadas.

0: Al sector de comercio, que es el 70% del Producto Bruto Interno, y que cualquier estadística que uno mire de cómo está evolucionando hoy el consumo no repunta, no da pie con bola. Todos están pidiendo que hay que poner un poco más de plata en el bolsillo de la gente, pero así todo, Mario Greenman, que fue quien abrió hoy este Consejo de las Américas, dice, es lo que hay que hacer, es el sacrificio que se tiene que pagar. Y en un momento les pregunta... que tienen a los empresarios, y si ustedes tienen la responsabilidad de tomar posición y decidir de qué lado van a estar. Yo ya sé de qué lado voy a estar y lo tengo claro, y les pregunta, y ustedes, hay que decir que el aplauso igual fue bastante cerrado, pero bueno, sí. En general, y los principales empresarios y la élite que estaba ahí presente, en general apoyan, ¿no? Los lineamientos generales de esta política económica, el equilibrio fiscal, el achique del Estado, la apertura, entre otras
1: cosas. Yo pensé que lo de Griezmann era bochornoso hasta que llegó el turno de escuchar al presidente de la Nación. La verdad, lo del presidente hoy en el Council of the Americas es una cosa... increíble, realmente increíble, festejando que la inflación empezó con cero. Hay videos que muestran que Milei decía la inflación minorista va a empezar con cero para agosto. Se hace el desentendido Milei de ello. Dice, estoy preparando un recital. O sea, para el presidente hay un contexto donde los argentinos tenemos ganas de escuchar otro recital suyo. El consumo está volando, los salarios vuelan. Una cosa realmente, un nivel de desconexión... de verdad, preocupante por parte del presidente. Señor Pablo Ibáñez, buenas tardes, ¿cómo le va?
2: El tema. Naturalmente es el regreso de Milei, no solo por lo que dijo, sino por el silencio de estos 12 días que había estado, que había mucha especulación, que hubo mensajes desde el gobierno oficiosa diciendo está todo bien, están diciendo barbaridades. Mañana va a volver a hacer una declaración pública al Precomercio de Rosario. El dato es que si el gobierno estaba dando señales en los últimos días de que asimilaba que había una situación delicada, yo te conté ayer y antes de ayer que algunos sectores del gobierno estaban pensando cómo podemos abordar algunas cuestiones que tengan que ver con la economía doméstica, de la posibilidad del aumento del bono para los jubilados, de la posibilidad de aumento del sector público, como algunas medidas básicamente concentradas en dos personas, Toto Caputo y Diego Santilli, que los dos están armando como una especie, diríamos, en el pueblo de yunta, para ver si pueden llevar un poco de racionalidad y reacción a la Casa Rosada. Si todo eso iba tomando volumen, y yo te dije que ayer, por ejemplo, había hablado con un integrante de la mesa política, la declaración de hoy del presidente terminó de romper toda la expectativa de que haya por parte del gobierno
1: una autocrítica, un reconocimiento de la situación.
2: Para que después haya una acción, primero tiene que venir una autocrítica del momento, de que algo
1: está
2: pasando.
1: Es que lo que yo decía, ¿cómo vas a hacer para transformar la realidad de millones y millones de personas si no puedes ni reconocerla?
2: Bueno, evidentemente tiene que ver con eso. Si había alguna duda sobre que el presidente estaba aislado en Olivos, de que no escuchaba observaciones, de que no quiere que nadie le marque que hay situaciones que no están funcionando bien, la declaración de hoy del presidente confirmó absolutamente todas esas presunciones.
1: ¿Me das un minuto?
2: Cada una de esas presunciones.
1: Dame un minuto, Toto, porque me interesa sumarlo en este punto a Octavio Argüello, que es cosecretario de la CGT y tiene la amabilidad de atendernos. Octavio, buenas tardes, ¿cómo estás?
3: ¿Qué tal? ¿Cómo estás? Buenas tardes.
1: Bien, bueno, gracias por atendernos en primer lugar.
3: No, al contrario.
1: Yo estaba hablando recién, no sé si tuviste oportunidad, imagino que sí, de leer o de escuchar la palabra del presidente hoy. En resumidas cuentas, los salarios no están cayendo, el desempleo no aumenta, hay empresas que cierran, pero hay otras que abren. ¿Qué tenés para responder?
3: Y que bueno, no se puede esperar otra cosa de este presidente, ¿no? Que está totalmente negado a la realidad. Digamos, siempre estás planteando cosas que son totalmente ilógicas y que no tienen nada que ver con la realidad y la situación que está viviendo los trabajadores y el pueblo en su conjunto, ¿no?
1: ¿Hay algo de lo que dice el presidente que te llame la atención o es todo esperable para vos?
3: No, nosotros como Movimiento Obrero, vos sabés que lo primero que nos pusimos a lo que planteaba este gobierno fuimos nosotros, que a poco día había asumido, se le hicimos el primer paro 24 horas porque sabíamos que lo planteaba el presidente, no solamente una vez el presidente, sino en su campaña, iba a llevar a esta situación. Por eso no acompañamos con este gobierno.
2: Sí, está claro desde que el

0: El movimiento obrero, la CGT, tuvo protestas del origen, algunos planteos, sobre todo en su momento cuando arrancó el DNU 70, fue uno de los primeros sectores que manifestó. Ahora, la pregunta es si uno puede esperar, porque yo creo, no sé si escuchaba la previa recién, si uno puede esperar que en algún momento el gobierno
1: Haga algo.
0: reaccione y tome alguna medida para ajustar, ordenar, transmitir alguna señal de que la gente que está mal o sin empleo, que tiene un empleo precario o que está endeudado, va a tener por lo menos un rasgo de empatía por parte del gobierno. ¿Se puede
1: No, no,
0: esperar
1: no.
0: eso?
1: No, no, de este gobierno no hay que esperar nada de eso. Claramente no. Porque, vuelvo a repetir, no, sino que lo dijo previamente hacia el gobierno todo lo que iba a hacer, el ajuste feroz que iba a llevar al pueblo en general. Y bueno, lo está haciendo de esa manera. No se puede esperar otra cosa que no sea esta, ¿no? Y esto se va a profundizar, porque no va a tomar ninguna actitud sobre la realidad que se está viviendo. Está totalmente negado. Están planteando que esto dentro de 10, 15 años, 5, 8 va a tener éxito, pero mientras tanto, digamos, esto no es un Excel la economía, que dentro de lo que ellos piensan, sino que entre eso hay gente, hay ciudadanos, hay gente que sufre, gente que tiene una calidad de vida mucho peor que la que venía teniendo, ¿no?
0: Y escuchamos hace un momento a Mario Griezmann, que es el titular de la Cámara de Comercio y Servicios, diciendo, bueno, esto forma parte, es
1: Es
0: como un
1: el precio,
0: sacrificio
1: es
0: que hay
1: el
0: que
1: precio que
0: hacer,
1: hay que pagar,
0: es
1: fue el
0: algo que va a
1: texto.
0: ocurrir. Y la pregunta que le hago a Octavio es, cuando tiene la oportunidad de hablar con algún empresario, dependerá naturalmente de los sectores. ¿Encuentra que hay argumentos similares a los de Griezmann? ¿Hay una posición
1: No,
0: intermedia
1: no, no.
0: diciendo hay que atravesar la tormenta y después va a venir algo bueno? ¿O están también con una advertencia crítica?
1: No, la situación de las pymes es crítica, la situación es crítica. Todas las medidas que no han sido favorables ni para trabajadores ni para un sector muy grande del empresario, solamente que esto favorece a los sectores de sus amigos y que en esto lo único que se están salvando son el sector financiero y algunos empresarios, como el empresario que él pone como modelo, que es Galparín, que tiene préstamo con cosas usurarias, ¿no? Y por eso los trabajadores están totalmente endeudados. Ellos sí le está yendo muy bien, pero al otro sector, a todos la mayoría del sector de la sociedad, ¿no?
0: Sí,
1: Y
0: claro.
1: en eso también incluye las pymes, ¿no? Están cerrando, ha aumentado de una forma terrible. Se cerraban 30 empresas por día y estamos en 72 empresas por día
0: Ahora,
1: o negocios.
0: me detengo en esto. El diagnóstico que usted hace, que uno lo comparte, la idea de que el gobierno no va a cambiar, que la situación está crítica y que va a seguir agravándose, porque cada día que pasa y se cierra una empresa, uno piensa que eso para reconstruirlo puede llevar meses o años. Y la pregunta es esto, ¿queda todavía un año y 4 meses de gobierno?
1: Exactamente.
0: ¿Hay alguna acción para hacer reaccionar al gobierno, para ponerle límites, para producir algo para que el deterioro no se profundice, o uno
1: Y
0: simplemente tiene que
1: nosotros,
0: observar a la distancia que eso vaya ocurriendo y se agrave todo?
1: no, nosotros no estamos observando a distancia, ¿no? Estamos todos los días moviéndonos y estando en la calle para que el gobierno comprenda la situación que está viviendo. Pero bueno, es imposible cuando el gobierno es totalmente sordo a esta situación. Si el presidente dice que la gente está endeudada, y no solamente endeudada, sino que están morosos en categoría 4, que ya están llegando al término que van a quedar todo vivo y no van a poder comprar un caramelo, creo que está totalmente alejado de la realidad. ¿Y qué respuesta podemos tener a eso si el gobierno no asume esa realidad? Y no es un problema entre privados, es un problema que cuando el crédito se pide para comer, comprar un plato de comida, poder

0: más, ¿eh? Un abrazo enorme.
1: Un abrazo. Octavio Argüello, co-secretario de la CGT entonces aquí en Radio 10. Perdón, Diego Arbili, después del info, ¿de qué hablamos?
2: De varias cuestiones, entre ellas la lesión de Paredes, que se pierde el clásico frente a Racing.
1: ¡Epa!
2: Es una noticia dura para este momento de Boca, que venía levantada y que tendrá que reemplazar al subcampeón del mundo.
1: Después de las 6:30.
2: Exactamente, señor. Como usted diga.
1: Perdón, Dieguito, que no, justo enganchamos la nota. Les quiero contar tan solo un anticipo de lo que vamos a hablar en la próxima media hora, y tiene que ver con los mensajes que le encontraron en el teléfono a Fernando Cerimedo, en el marco de la causa que lo tiene como detenido. Comenzó el peritaje al celular de Cerimedo. Hay una anotación en uno de los borradores de Cerimedo, corresponde al 13 de agosto. Obviamente falta contexto, pero el mensaje es terrible. Dice: no digas a nadie, pero nos vendió la amiga de Enrique. ¿Te acordás? La Nadia. O la eliminamos ya o estamos jodidos. ¿Conoces a alguien que pueda hacer el trabajo? Una nota del 13 de agosto que figura en el celular de Fernando Cerimedo. Ese es tan solo uno de los mensajes. Después hay mensajes directamente de WhatsApp con Nadia Beller, donde Cerimedo le pide por favor a Nadia Beller que no cuente cosas que evidentemente Beller estaba dispuesta a contar, porque, cito textualmente, lo iba a arruinar. Son mensajes que forman parte del expediente y que está investigando la fiscalía por estas horas. Se los cuento en un ratito nada más y por supuesto se los vamos a estar mostrando. Ahora, 6:30 de la tarde, momento de las noticias en la 10.
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4: Es la hora 18:32 en Buenos Aires, la temperatura 17 grados 6 décimas.
5: La política económica del gobierno es lo que lleva a la gente a endeudarse.
4: Lo dijo uno de los cotitulares de la CGT, Jorge Sola.
6: Se necesitan varias cosas. Primero, digamos, darle la posibilidad a los que tienen que endeudarse para pagar el ajuste, para llegar a una justa solución. ¿Con quiénes? Con los bancos seguramente, pero especialmente con las billeteras virtuales y con los prestamistas. En esos lugares donde no es una relación entre privados, el Estado tiene que intervenir para proteger a los ciudadanos, porque los que iniciaron este problema y los que lo llevan adelante es la política económica del gobierno de Javier Milei.
5: Un hombre de 82 años murió de un paro cardíaco mientras comía en Guerrín.
4: Se descompensó mientras almorzaba a 14:30 la histórica pizzería de la Avenida Corrigo, clausurada por las pericias.
5: Personal del SAME, al arribar, se encontró ya sin signos de vida.
4: Boca minimizó los rumores sobre un supuesto interés por Kevin Lomónaco.
5: Saldremos al mercado a buscar a algún central, solo si va alguno de los que está ahora en el plantel, dijeron desde la dirigencia Ceneis.
4: En el rojo aseguran que a Boca se va solo por la cláusula fijada en 15 de...
5: Cielo parcialmente nublado en la ciudad de Buenos Aires, 17 grados 6 décimas la temperatura, 54 el porcentaje de la humedad.
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2: Atentos conductores, a las 6 de la tarde, 35 minutos. Tenés que saber por dónde podés circular, por dónde tenés que tratar de evitar. Es por eso que está Nora Acosta en comunicación con nosotros para informarnos acerca del estado del tránsito. ¿Cómo va, Nora? Buenas tardes.
3: Buenas tardes, Pato, gracias. Está súper complicado el regreso para este jueves. Cantilo quedó con tránsito prácticamente detenido por un choque sobre General Paz a la altura de Sapiola, mano al Riachuelo. Ahora se produce otro incidente vía Paz a la altura de Avenida de los Constituyentes, pero en este caso es mano al río, así que hay demoras en ambos sentidos, llegando ya más exactamente a la altura de la calle José Pedro Varela. Otro choque mano al Riachuelo complica el tránsito hasta la zona de Mataderos, muy cargada General Paz también, Perito Moreno prácticamente toda, con demoras para ingresar al acceso este, que a la altura del Hospital Posadas presenta un siniestro vial mano a Luján. En el cruce al Puente Pedón, autopista 9 de Julio Sur, provincia detenida por este choque, y también hay demoras en la subida a la autopista Buenos Aires-La Plata, en la zona de Dock Sud, y también entre Bernal y Quilmes en dirección a la capital provincial. El Bajo, con dos incidentes viales, uno a la altura de Madero y Boulevard Azucena Villaflor, el otro sucede en Avenida Alén, así que a tenerlo en cuenta circulando por la zona. Mucho tránsito, una manifestación en Avenida Rivadavia y Sánchez de Loria, que provoca un corte total de tránsito en pleno regreso. El tren San Martín, que está normalizado, la línea B estuvo con algunos inconvenientes entre Alem y Rosas, pero ahora opera normal, Pato.
2: Bueno, menos mal. Complicada la zona del Bajo, viste que siempre la parte de Huergo ahí se complica ya de por sí con el aumento de circulación con los camiones. A esto se le suman los dos incidentes que estás diciendo, ¿no?
3: Y con los choques que hay ahora, ni hablar, por eso, supercargado, y total, al estar la 9 de julio se utiliza como alternativa, pero hoy claro, no es la mejor opción.
2: No, para nada. Bueno, Nora, actualizamos más adelante. Gracias.
3: Dale, un beso. Hasta luego.
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0: con mi madre. Lo que nosotros dejamos de hacer por un tema presupuestario es pedir una pizza todos los viernes por la noche para sacarnos el problema de la comida. Sí, claro. Yo confío que pronto volvamos a ese hábito.
1: Ojalá, querido Daniel, un beso grande, ¿eh? Ojalá las cosas mejoren pronto. Bueno, estamos hablando de aquellas cosas que por la tecnología, porque ya no tenemos tiempo, porque se perdió, hemos dejado de hacer. Mirá. Por ejemplo, juntarse a jugar al dominó en un bar.
2: Ah, claro.
1: No.
2: Escuchá, no le gustó. ¿Siguen existiendo los que se juntan a jugar a las bochas en las plazas de los barrios?
3: Sí, pero
2: ¿sí, eso sí? Sí.
3: Poco, pero hay.
4: En la playa el tejo.
1: Yo tengo un tejo en el auto. Porque nunca sé cuándo va a ser un buen momento para jugar al tejo.
5: Claro. Nunca sé cuándo va a terminar en la playa.
1: Exacto.
2: Está bueno.
4: Porque todavía volviste a las vacaciones y no lo sacaste.
2: Sí, María Marta dice, leer libros físicos, narrativa y poesía es algo que no he dejado de hacer pese a la interrupción de lo audiovisual.
5: ¿Pero que dejé o que sí dejé? ¿Cuál es la cuestión?
2: Bueno, lo sigue haciendo, pero dice
5: que mucha gente lo dejó,
2: claro. Audiovisual, ella lo sigue manteniendo.
1: ¿Sabes la cantidad de gente que está contestándole a Pablo Ibáñez si le dice casa a lo de los viejos o lo de los viejos?
2: Tengo
1: a lo de
2: otro su mensaje respecto
5: otro
2: a eso.
5: Otro tema, es una locura.
2: Mario dice, la casa de tus viejos nunca deja de ser tu casa. En algún momento, en la vida, dice, lo heredas.
1: Mira, bueno. Sí, puede ser. Pulpito,
4: depende de cuántos hermanos son, ¿no?
6: Lo que más me parece hemos perdido en el último tiempo, las reuniones familiares. Bueno, mira, por ahí algunos, nuestros papás, algunos tíos que, bueno, ya no están, entonces por ahí no sé si será por eso, pero por algo. Las reuniones familiares, los cumpleaños, nos juntábamos, hay mucha música en la familia, así que había mucha guitarra. Cantar, karaoke, y bueno, no se hizo más, la verdad que eso lo extraño, y se hacía mucho, era muy muy bueno, muy divertido, y unía mucho a la familia, y ahora ya no está.
2: Claro.
1: Tengo una hipótesis.
2: ¿Qué pasó?
1: Tengo una hipótesis.
3: Ver. Atención.
1: Atención.
3: Es un buen momento.
1: Teoría.
2: ¿Qué?
3: Igual tercero, igual tercero.
1: La sobremesa. Sí, gracias por la música. Gracias por la música.
3: Bien, pulpo nuevo eso que pusiste.
1: La sobremesa ya no dura lo que duraba antes.
2: No, olvídate. Es verdad. Es verdad. Ya todos se levantan
1: se,
2: antes.
1: Se está perdiendo la sobremesa, chicos.
4: ¿Lo tenés cronometrado?
1: Las 5 horas de sobremesa ya no dura.
2: No.
1: Navidad ya no dura hasta las 6 de la mañana.
3: No, se. La gente se duerme antes.
1: El almendrado te lo sirve cada vez más temprano, la tía.
3: Es verdad, che.
2: Es verdad, eso ya pasó.
1: Ya no hay sobremesas largas. ¿O no? ¿En Alem cómo es?
5: No, hay sobremesa. Sí es cierto que se interrumpe más.
3: Por los celulares.
5: El acuerdo que hay que hacer es dejar los celulares.
3: No, sí, no, sí, digo sí, los bien. Patrulleros que vienen a tu casa. No,
1: los camiones celulares.
5: Lo que pasa es que tenés que dejar el celular, entonces no te hacen rastreo.
1: Los Ibáñez son jodidos. Para mí se perdió por lo menos la sobremesa en cuanto a la...
2: ¿A la qué?
5: Porque
1: a la extensión de la
5: porque
1: misma.
5: Porque se empieza a dispersar la conversación.
1: Porque perdón, y los adultos que le echan la culpa a los jóvenes, pero en realidad son los que más están. El tío con TikTok, viste este video. Esto es inteligencia artificial y así, viste.
3: Lo que sí se perdió fue mucho la juntada de domingo de la familia. Antes eran los mediodías, los domingos.
2: Era obligado,
3: que ir, sí, o sí,
2: también, a la casa de la abuela.
3: Algo, a la casa de tus viejos.
1: Así, chicos, hubiese salido, te levantabas y te ibas a lo de la abuela, muerto.
3: Y las veces que ibas y no podías comer.
1: Te arrastrabas a lo de la abuela, pero a lo de la abuela había que ir.
2: Bueno, yo me acuerdo, éramos chicas, mi abuela vivía en Florencio Varela, ¿no? Con mi abuelo, italiana, ella, y siempre papá. Y viste que las abuelas, de por sí, si tienen que hacer el estofado al mediodía, ya a las 10 de la mañana están preparando la salsa y toda la historia.
3: Y te enojabas y la mojabas.
2: Entonces teníamos que íbamos chicas, nos teníamos que levantar a las 9 de la mañana del domingo porque no caigas a la 1. Bueno. No caigas a las 12 y media.
1: No te abro.
2: El domingo los quiero a todos acá a las 11, ¿eh? 11 y
4: cuando
2: chito
4: salías
2: nomás
4: a bailar y venía 11. Tu vieja y te levantaba el domingo.
3: Terrible.
4: Con una resaca, dale, que quisiera comer.
1: Me siento mal. Sí, sí, sí. No, ayer cuando llegaste a las 6 de la mañana.
2: Claro.
1: Me siento mal.
3: Ni hablar cuando te ponía el plato de comida, tenías que ir, imposible.
2: Todo.
4: Mi mamá me mandaba
1: tres bocados más.
3: No, imposible.
4: Y el olor a pucho que tenés de boliche.
2: Claro. Bueno, era todos los domingos obligadamente a ir. Y vamos con todo nuestro amor a levantarnos temprano.
1: Sí, ¿no? Claro.
3: Por eso había que ir sin dormir.
1: Bueno, eso no seguís aplicando a los 50. ¿Dónde se está comunicando nuestros oyentes, Pato?
2: A través del 11-23-660-710. ¿Lo agendaste? 11-23-660-710.
1: Arbili probó a los 16 de ir sin dormir al almuerzo familiar.

0: Mire, el colchón funciona y le pegó derecho.
1: lo viejo funciona.
0: Lo viejo funciona.
2: Buena, falta siesta.
0: Bueno, nos adentramos en lo que es el tema del día y es el tema de la tarde también, porque hay noticias de último momento en la investigación contra Fernando Cerimedo, el ex asesor de Javier Milei. Después, Toto, quiero que hagamos un apartado respecto del comportamiento del Universo Libertario en cuanto a la detención de Cerimedo. Hay algunos que intentan despegarse.
1: Un poco incierto, un poco errático.
0: El presidente, según La Hora, dice que es cuca, pero también retuitea a Lemoine, que dice más o menos que es un autoatentado. Más o menos no, dice eso, dice Lemoine, eso directamente. Lemoine, claro. Y el presidente lo retuitea, entonces vos decís, pero ya me dijiste que es gente. Está un poco confuso, me parece, el tema en cuanto a la reacción del presidente de la Nación respecto de quién fue su jefe de campañas digitales en 2023. Un hombre recontra cercano en su momento a Javier Milei. Después, sobre todo, me parece, a partir del caso Andis, toma cierta distancia, pero es, por ejemplo, el fundador de La Derecha Diario, el medio que más consume el presidente de la Nación, el medio que más retuitea, que más difunde y demás. El presidente de la Nación, La Derecha Diario, su fundador, Fernando Cerimedo. Bueno, hay novedades de último momento. Les decía, se suspendió la audiencia fijada para hoy porque Cerimedo se descompensó. Canal de YouTube, las imágenes del momento en el que Cerimedo llega detenido con la cara totalmente cubierta, espera el ascensor como 5 minutos, el ascensor no llegaba más para Cerimedo, y ahí los medios de comunicación de Bolivia aprovechan para hacerle preguntas, ¿no? Cerimedo responde no, en un momento se pone a llorar y habla de los hijos. Lo cierto es que cuando subió a la sala de audiencias, aparentemente Cerimedo se descompensó, por lo cual se suspendió, se postergó hasta mañana a las 14:30 la audiencia que va a definir si continúa los próximos 6 meses detenido de manera preventiva o no Fernando Cerimedo. La fiscalía solicitó eso, que permanezca detenido por los próximos 6 meses, porque existen riesgos procesales y el riesgo de fuga latente, ¿no? En la imputación. Ayer yo le pregunté al abogado de Cerimedo, se lo preguntamos específicamente al abogado de Cerimedo, ¿qué hacía en el aeropuerto en Santa Cruz Cerimedo horas después del atentado contra Nadia Beller? Beller, ¿no? El apellido.
1: Sí. Hoy habló con Pablo.
0: Hoy habló, ¿no?, con Dugan en la mañana, sí. El abogado dijo, no, es que en realidad él llegaba, no se estaba yendo. Bueno, la imputación de la fiscalía da cuenta de que Cerimedo estaba pronto a subirse un avión con destino a Buenos Aires. Lo dice la imputación. Es lo que dice el registro de la fiscalía. No habla de que Cerimedo estaría llegando, en tal caso, a Santa Cruz desde La Paz. Algunas cuestiones. Se realizó el peritaje al celular de Cerimedo. Está el doc, cuando puedan, eso, gracias chicos, gracias al canal de stream siempre, con Bartu de la cabeza, está en el canal de YouTube en estos momentos. Es una hoja del Ministerio Público de la Fiscalía General de Estado, Instituto de Investigaciones Forenses, fecha 13 de agosto, mensaje registrado en la carpeta de notas de Cerimedo, ¿sí? ¿Qué dice? Cito textualmente: no digas a nadie, pero nos vendió la amiga de Enrique, ¿te acordás? La Nadia. O la eliminamos ya o estamos jodidos. ¿Conoces a alguien que pueda hacer el trabajo? Lo decíamos hoy cuando abríamos el programa, ¿no? Son mensajes extremadamente delicados que se encuentran en este caso en dentro de las notas del celular de Fernando Cerimedo, que es un Samsung S24. Y hay otros mensajes que dan cuenta de un diálogo que mantiene con la propia Nadia Beller, ¿sí? Cerimedo. Se nota que está capturado desde el celular de Cerimedo esto. Y dice: ni se te ocurra, Nadia, ni se te ocurra hacer huevadas. Vos publicás eso y me arruinás la vida. Ya te lo dije, te lo sacás y me arruinás la vida. No hagas y pego un corchazo, no me interesa nada, nada. Mensajes de Cerimedo con Nadia Beller, que está investigando la fiscalía por estas horas. Ella en un momento le dice: no me manipules más, o no me manipulas más. ¿Te crees que yo te tengo miedo? No soy una ignorante. Bueno, estos intercambios son parte del expediente, los está investigando en estos momentos la justicia de Bolivia, con un Cerimedo que, bueno, frente al periodismo.

0: Peritaje al celular está complicado, ¿no? El panorama es todavía más complicado para el asesor estrella de la ultraderecha en la región. Y ayer, Toto, le preguntábamos al abogado de Cerimedo, yo le decía, bueno, ¿entregó su celular? Y dijo, sí. Y yo le dije, ¿no hubo ningún tipo de borrado respecto del celular? Y él dijo, no, lo entregó en el momento en el aeropuerto. Bueno, acá hay mensajes sumamente comprometedores.
1: Sí, claro. Hablábamos ayer de cuánto podía haber en ese celular. Hablábamos de esta idea que contábamos respecto a que aparecían algunos mensajes también diciendo que había intervenido en la designación de funcionarios en el gobierno de Rodrigo Paz, pero todos estaban esperando a ver si había algún indicio, alguna señal sobre el involucramiento personal de Cerimedo con el ataque a la que fue su expareja. Bueno, efectivamente aparece ese dato muy comprometedor para Cerimedo, y me permito especular, Juan, que más allá del momento que pasó Cerimedo, esos 5 minutos esperando las preguntas y demás, la explicación o el viejo truco de que tenía un malestar físico era para tratar de recomponer cuál iba a ser su exposición,
0: claro,
1: ante la fiscalía frente a la información que aparecía. Es claro, medio obvio que haya buscado ese fin de gambetear, justamente enfrentar que dar declaraciones. Porque pensaba, cuando vos lo decías, el abogado puede hablar con nosotros y decir cualquier cosa,
0: sí, sí,
1: que no corre ningún riesgo porque está haciendo declaraciones en los medios y trabaja, en todo caso, de defender a su protegido, posiblemente, voy a respetar al señor, mintiendo o medias, sí, sí, verdades, como el caso de que estaba llegando.
0: Sí, de ayer, bueno, en muchas de las preguntas que le hicimos, yo lo destacaba cuando terminamos de anotar, se pisó directamente.
1: Por
0: dijo, no, ya no tenía vínculo, qué sé yo. Bueno, pero ¿y por qué estaba en tal caso llegando a aeropuerto? Ah, bueno, pero en realidad había una amistad.
1: Por eso digo, una cosa es el abogado hablando con la prensa, que puede decir cualquier cosa,
0: y otra cosa es sentadito Cerimedo en la fiscalía,
1: declarando ante la fiscalía cosas que lo pueden comprometer, y que en todo caso, si el fiscal era medianamente ducho, le iba a decir, pero señor, este celular, este mensaje, ¿recuerda haberlo escrito en algún momento? ¿Esta conversación existió? Bueno,
0: ganó tiempo, decís vos, ganó 24 horas Cerimedo hoy para
1: Es una especulación que me parece bastante verosímil, sí, en este contexto,
0: sí, sí, sí.
1: Sobre todo porque todo se precipitó en las últimas horas.
0: Sí, absolutamente, pero voy a reiterar, porque la verdad el tenor del mensaje es tremendo. No digas a nadie, en realidad es una nota dentro del celular de Cerimedo. Dice, no digas a nadie, pero nos vendió la amiga de Enrique, ¿te acordás? La Nadia. O la eliminamos ya, o estamos jodidos. ¿Conocés a alguien que pueda hacer el trabajo? 13 de agosto. Hoy es 20.
1: ¿Sabés qué es eso?
0: Exactamente una semana.
1: ¿Sabés qué es ese mecanismo?
0: ¿Qué?
1: Escribís.
0: Bueno, viste que pasa
1: mucho.
0: Escribís
1: en las notas, haces captura de pantalla y después podés mandar el mensaje una vez que lo abrís. Como una foto, se lee una vez y no se lee más.
0: Y es cierto que pasa mucho.
1: Porque es un mensaje que está escrito a alguien, pero ¿cómo te autoescribís un mensaje vos?
0: Claro.
1: No, es el formato de escribir. Algunos, dice un amigo, lo hacen en otros, por otra vía. También lo podés hacer con Instagram, por ejemplo. Pero es un formato para tomar la captura de un mensaje, enviarlo como foto para que se autoelimine, que sea de una sola lectura, el famoso mensaje bombita que le dicen.
0: Mirá, vos sabés que es la primera vez que entiendo por qué aparecen siempre pruebas en la parte de notas de distintos imputados. Pues pasa un montón, en muchísimos casos. Me acuerdo puntualmente cuando hicieron el peritaje del celular de Darío Nieto, si no me equivoco, que también tenía un montón de anotaciones, notas, y uno decía, ¿por qué notas? Bueno, ahí está, tiene que ver con eso. Se le hace una captura, lo mandan tipo bombita y se elimina y no queda ningún registro.
1: Exacto.
0: Dando vueltas. Pero hay que eliminarlo de notas también.
1: Claro.
0: ¿No? Digo, si no, mucho sentido no tiene.
1: No, lo que pasa es que era la posibilidad de no enviar un audio, que el audio además te lo pueden capturar, la imagen también te la podrían capturar con otro teléfono, pero en ese momento el otro lo abre y después no tiene la forma de reconstruirlo, y no se puede en general reconstruir lo que ocurrió con un mensaje que se autoelimina.
0: Sí, totalmente. Bueno, ustedes saben, en las últimas horas aparecieron muchas denuncias contra Fernando Cerimedo, el armador estrella de la ultraderecha en la región. Incluso apareció el propio Rodrigo Lucich, nuestro colega, que

0: que realizó una denuncia pública respecto de algo que tuvo un correlato judicial también, del año 2012. Un Cerimedo estafador, pero estafador de primerísima línea, ¿eh? Una cosa realmente imposible de justificar. Alguien que vendía propiedades en reiteradas oportunidades. Por eso vamos a hablar con una damnificada de Cerimedo, de un Cerimedo del año 2012, más o menos, como para que se den una idea. Hablamos con Lucía Real Salas. Lucía, gracias por atendernos. ¿Cómo estás?
1: Hola, ¿qué tal? Buenas tardes. Gracias a ustedes por comunicarse.
0: Bueno, contanos, ¿quién es Cerimedo para vos? Porque nosotros lo conocemos como el armador político, el estratega digital y demás. Pero a vos el nombre Cerimedo te suena de hace mucho tiempo.
1: Sí, yo tuve la mala suerte de cruzarme la vida con él en el 2012, y lo que me suena cuando me nombran a Cerimedo es un delincuente, un perverso, un psicópata. Y una de las personas más enfermas y siniestras que conocí en la vida, sinceramente, la peor, lamentablemente.
0: ¿Cómo lo conoces y qué pasó?
1: Yo lo conozco a través de una búsqueda que hacemos con mi familia para comprar un departamento. Mi hermano Rodrigo Lucich había estado viviendo un tiempo en Mar del Plata, mi mamá había ido un par de veces, él estaba en contacto con Franco Bagnato y iba seguido al programa, entonces mi mamá ve la posibilidad de comprar un departamento con los ahorros de toda la vida de trabajo. Mis padres son gente humilde, que toda la vida trabajó en la actividad de campo, con vacas, chanchos, vendieron publicidad también, trabajaron de lo que sea, y esa plata era producto de un montón de privaciones de toda la vida de nosotros como familia para que ellos pudieran tener también un futuro, su jubilación tranquila y todo, después de una vida de trabajo también acá, viste, desde el campo, es un lugar, y era un lugar pensado para que en un futuro puedan ir ellos. Y justo en ese momento mi tía, la hermana de mi mamá, tiene una sede en Brasil, entonces nos surge más la posibilidad de tener un lugar, porque capaz que la teníamos que traer a ella, no sabíamos qué estaba por pasar, y bueno, nos vemos en la situación de buscar un departamento, y se le ocurre a mi mamá que lo mejor sería Mar del Plata, digamos.
0: Claro, y ahí está Cerimedo que residía allí.
1: Claro, nosotros buscamos, fuimos un par de veces con mi papá, yo, porque justo mi mamá tuvo que viajar a Brasil, entonces yo la tengo que reemplazar en cierta forma, dándole una mano a mi papá para ir, pero un proyecto de ellos, igualmente lo mío. Entonces lo acompañé a mi papá un par de veces a Mar del Plata, y en una de esas veces que fuimos, tuve la mala suerte de agarrar una revista de clasificados y ver que él ofrecía un departamento por $30.000. Y me contacté, estando ya acá en Pilar, que es donde yo vivo, y le mandé un mail, y él me contestó. Y acordamos, me mandó fotos y acordamos para ir a verlo. Fuimos a verlo el departamento, nos pareció bien, si bien estábamos buscando por ahí algo más cerca de la playa o algo, no llegábamos con el monto, así que nos pareció bien. Y bueno, empezamos como a avanzar con la situación. Él vino acá a nuestra casa un día, nos trajo la escritura, los papeles, los certificados de dominio, bueno. Y bueno, ahí empezó a avanzar la situación con él y en un momento se dio la compra. Nosotros fuimos a una escribanía en el centro de Mar del Plata llamada Ravali y hicimos un boleto de compra-venta y le entregamos el total del dinero y él nos entregó la posesión a la espera de firmar la escritura. Todo esto se adelantó, lo de no esperar el final de la escritura para hacer completo todo. Porque él alegó en ese momento que su sobrino, él todo el tiempo nos dijo que él tenía que vender urgente el departamento, porque tenía el sobrino que se le estaba muriendo en el Hospital Fernández, era celíaco y tenía el intestino perforado y le tenían que hacer una operación y se presentó la causa, los mil que él me mandaba. Se le tenían que hacer, todo eso fue mentira, le tenían que hacer una operación de urgencia y necesitaba insumos del exterior que tenía que pagar en dólares. Entonces nosotros hasta incluso nos vimos como empatizados, porque estábamos con un familiar que está al borde de la
0: Y
1: muerte y todo
0: dijeron,
1: eso.
0: che,
1: Entonces,
0: te adelanto la plata.
1: claro, como ya habíamos firmado el boleto de compra-venta, en la escribanía nos decía que estaba todo bien, que iban a avanzar y nos dio la posesión y que iban a avanzar los papeles brevemente para firmar la escritura, nosotros nos fuimos a vivir al departamento y le entregamos los $30.000. Todo eso consta en el boleto de compra-venta y él se comprometió, bueno, a firmar en una fecha la escritura. En el medio de esa espera, pone un apoderado, a una mujer como apoderada de él, se casa ese día y ese día que él se está casando, esa apoderada firma una escritura con otras personas con las que él ya en mayo, previamente a nosotros, había iniciado una transacción, les había recibido

0: de una seña de Face, había iniciado una carpeta bancaria para la aprobación de un crédito hipotecario. Iban a comprar estas mujeres esperando que esa carpeta tuviera resolución bancaria.
1: Vendió el departamento dos veces y ustedes, que ya lo estaban ocupando, fueron acusados de ser ocupas.
0: No fueron nunca, pero lo que dictaminó el juez es que en base a la documentación que se había presentado, como ellas habían iniciado antes y estaba todo bajo aprobación y un crédito del banco, el departamento les correspondía a ellos y él nos tenía que devolver el dinero a nosotros.
1: Claro, y a ustedes lo desalojaron.
0: El arrendamiento le dan 2 años y 6 meses. Él, en el medio de todo esto, en un momento, él se había comprometido a arreglar cosas del departamento, nos traía unas cosas que tenía que arreglar todo, nos pregunta por mail si estamos, porque tenía que ir con una persona a arreglar el techo del balcón. Nosotros le decimos que no, con confianza, hasta ese momento que estamos acá en Pilar. Entonces él ahí es cuando aprovecha para ir al departamento, romper la puerta y entregarle a estas personas, que él firmó un comodato en la escribanía, que le pasaba los días y no entregaba las llaves a las mujeres después de escriturar, porque le estábamos nosotros. Entonces tuvo como una semana y media, que eso también todo fue aportado, entregar las llaves. Entonces él dice que esas cosas que eran nuestras eran de la hermana y que la hermana estaba acá en el Fernández con esta historia del sobrino. Entonces
1: ahí él se
0: lleva todas las cosas nuestras.
1: Él literalmente así, una estatua del tío
0: sí,
1: eterno.
0: Sí, incluso después de todo esto, él me mandó mails diciéndome que a él lo habían estafado, que él era víctima de una estafa, que la apoderada de él lo había estafado a él. Tenía con total impunidad y cinismo hasta último momento, diciendo que él en realidad no, que ya se iba a aclarar, que nosotros ya íbamos a ver la verdad, que él nos iba a devolver toda la... no hagamos nada, que no hagamos ninguna denuncia, todo, que él se iba a encargar de resolver. Y un par de personas como abogados, demás, que era él haciéndose pasar por otras personas.
1: ¿Qué?
0: Ah, increíble. Sí, era él mismo.
1: No.
0: Era él mismo haciendo voces parecidas a la de él, pero nosotros sabíamos todo el tiempo que era él,
1: no.
0: Porque yo ya había hablado un montón de veces por él, porque aparte no somos tan idiotas, digamos.
1: Increíble. Lucía, nos quedamos sin tiempo, estamos sobre el informativo, pero no quiero dejar de agradecerte.
0: No hay problema, es una historia larguísima, pero bueno.
1: Pero lo pinta de cuerpo entero a Cerimedo.
0: Sí, que es una lástima que este tipo haya asesorado o esté asesorando las políticas de toda una región, es muy triste.
1: Increíble.
0: Que como sociedad nos interpelemos a ver en manos de quién se ha puesto todo, así que sería genial eso.
1: Totalmente.
0: Es lo que más me preocupa ahora.
1: Totalmente. Bueno, muchas gracias por tomarte un rato para charlar con nosotros. Un beso.
0: No, gracias a ustedes. Muy amable.
1: Un beso grande. Lucía Real Salas es hermana de Rodrigo Lucich, contando en primerísima persona las estafas del señor Cerimedo, que vienen desde el año 2012, por lo menos.
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3: Es la hora 19:04 en Buenos Aires, la temperatura 17 grados 6 décimas.
4: El dólar cerró entre la estabilidad y la baja.
3: En Banco Nación no tuvo cambios y se ofreció a 1.515 pesos. Formal bajó 5 pesos hasta los 1.550.
4: Novedades, la nueva jornada del juicio por la desaparición de Loan Peña en junio de 2024.
3: Un vecino dijo que escuchó gritos ahogados de un niño el día que fue visto por última vez el menor de 5 años.
4: Tras la revelación de Abundio Escobar, el único testigo de la audiencia de hoy, uno de los acusados pidió volver a declarar.
3: El debate continuará la semana próxima cuando se presente nuevamente Nicolás Gabriel, el americano Soria, imputado por desviar la investigación.
4: Copa Libertadores, Rosario Central visitará esta noche desde las 21:30 a Corinthians de Brasil.
3: Corresponde al partido de vuelta de octavos de final y el ganador será el rival de Estudiantes de La Plata.
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5: Siguen las complicaciones en Cantilo para ingresar a General Paz. Todavía está limitada a la altura de la cancha de Platense en dirección al Riachuelo y se suma otro incidente vial en la zona de Avenida de los Constituyentes, pero mano a Lugones. Además, sobre Avenida de los Constituyentes, en dirección al centro, chocaron 2 vehículos a la altura de la calle Nueva York. Perito Moreno, muy lenta para salir al acceso este, ya se liberó el choque frente al Hospital Posadas, pero siguen las demoras y sobre la Perito Moreno, altura Parque Avellaneda, se suma otro incidente vial en dirección a Provincia. Panata hasta la bifurcación con el ramal Mitre, que hacia el norte sigue complicado por un choque ocurrido antes de llegar a ruta 202. Para usuarios de trenes, el Sarmiento normalizó su servicio, al igual que la línea

0: de subtes entre Alem y Rosas. Central de Tránsito 710, Nora Acosta.
1: Cielo algo nublado en la ciudad de Buenos Aires, 17 grados 6 décimas la temperatura, 54 el porcentaje de la humedad.
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26: Con mi señora, que en paz descanse, desde que nos casamos, ahora llamábamos casa. Y a la casa de los padres, o sea, la casa de mi papá era mi casa, y la casa de

0: de mi mujer era tu casa, pero donde estaban los chicos, todos los llamábamos casa.
1: Nosotros, como argentinos, dejamos de vereda tomar mate,
2: sí,
1: en la vereda, por debe ser por la inseguridad o porque
2: no, igual, no hay que decirlo.
1: Mate. Yo creo que todo eso pasó después de pandemia. Soraya, mi DNI termina en 384.
2: Yo creo que depende también de la localidad, ¿eh?
3: En algunos lugares todavía se sigue manteniendo esa tradición, de alguna forma, ¿no?
2: En lo de, ese hábito. En lo de Toto,
3: sí,
2: en el pueblo de Toto, pues vos le decís así ahora, uh-huh, se sigue tomando mate en la vereda.
4: Sí, hay mucha vida social en la calle.
2: Claro.
5: Pero no hay quien tan lejos. Yo, Francisco Álvarez, cada vez que voy nos saludamos con todos los vecinos, sí, nos sabemos los nombres, Buffy todo. También.
4: Yo en mi barrio, en es una calle cortada y
2: para vivir en Banfield.
4: Los pibes en la calle o andando en bicicleta, esas cosas que a veces en los pueblos... Para mí hay mucho registro de las grandes ciudades que pasaban cosas en los barrios que ahora no pasan. Pero después hay una enorme Argentina, ciudades chicas, pueblos y demás, donde esa vida sigue existiendo, sí, claro, sí, afortunadamente. Claro.
3: ¿Se acuerdan del aceitero que pasaba por las casas y dejaba las botellas de aceite de vidrio? No, ustedes no se van a acordar.
2: No, yo.
4: Eso yo me acuerdo porque estaba la mazamorrera también. 1810. No,
5: no, para la
4: mataste.
5: ¿Se acuerdan cuando repartían escarapelas?
4: No, el primo de French y Beruti era el
3: yo
4: que repartía.
3: Yo sé que hay gente que nos está escuchando y que seguramente se acuerda que pasaba el aceitero.
4: Eso fue
3: el
4: la invasión inglesa, porque era el aceite para tirarlo de la casa, claro.
2: Dale, Pulpito.
6: ¿Cuántos años tiene, Pato? Lo que se dejó de hacer es jugar al meteón en los kioscos del barrio. Acá
5: una persona de
6: 41 años, casi 42, que pasó gran parte de su infancia de adolescencia en el kiosquito del barrio con los amigos, los pibes del barrio, como Seteol, que se metía la fichita ahí de sentado.
2: Sí.
6: Ya no se hace más eso.
2: ¡Tengo
6: no
2: una!
3: Puede. ¿Cuál?
2: ¡Tengo una! Los fichines. Chicos, los fichines.
3: Volvieron.
2: Que vuelvan los fichines. Sí, pero no volvieron en formato fichines.
3: Volvieron los fichines.
2: No, te digo que
4: volvieron con tarjeta, decís vos.
2: Volvió con tarjeta.
4: Claro, Adorni.
2: ¿Por qué Adorni tuvo que haber dicho eso?
4: Claro, nostalgia dijo.
2: Me gané la fortuna en la cascada, en los fichines, claro. Lo cambié por guita. No.
4: Tenía una bolsa así de bonito, ¿viste?
2: Los tickets de
3: Sacoa.
4: Fui con todo eso, me
3: echiosa.
2: Le dieron un pendre. Con el pendre compró después el bico, lo guardó en el pendre. Bueno. No, pero el fichín, como ir a comprar el piloncito de fichines, 10 fichines, 3 pesos, 2 pesos, así, y te decían, te tiene que durar toda la noche, ¿eh? Y vos decías, ¿cómo hago para que me brinque? Entonces yo las primeras 3 fichitas me las jugaba en la cascada a ver si iba doble o nada,
4: ampliaba,
2: digamos. Plato
4: claro.
2: Mierda.
3: Claro.
7: Adorni también. Las primeras 3 fichitas se las jugaba en la cascada.
2: En la cascada, sí, total.
5: Yo le comía toda la jubilación a mi abuela con eso.
3: No, pobre abuela.
2: No.
5: Sí. Mi abuela nos llevaba el saco ahí de Chiosa y Avenida San Bernardo. Ahí en San Bernardo.
2: Claro.
5: Sí. No nos sacaban más.
3: ¿Los abuelos siguen guardando caramelos en algún lugar de la cómoda,
5: en el dormitorio?
2: Se perdió la caramelera.
3: Claro, la caramelera, esos caramelos grandotes. ¿Viste que había unos cuadrados? Bueno, yo me voy mucho, ¿no?
2: Uy. Pero
7: chicos, Pato, ¿cuántos años tenés?
3: 47.
7: Pero parecés escúcheme, 90 por lo
3: bueno,
7: que estás contando.
3: Pero ¿qué caramelo 47?
4: Unos que se hacían con azúcar de caña.
3: Unos oscuritos. No. Pará.
4: ¿Te acordás? Se cortaban con un hacha, era un pedazo
3: así. No, eran unos cuadraditos bastante gordotes que tenían maní y tipo caramelo. Eran bastante... No, los media horas es otra cosa. Yo estoy hablando de los cuadraditos que venían con maní.
7: Tengo todos.
3: No sé cómo se llama, pero era bastante pesado, ¿viste? Riquísimo, mirá. Pero bueno, tardabas un montón en terminar de comerlo.
2: Tiene que volver la caramelera. Voy a poner una caramelera en mi casa. ¿Sabés
3: claro.
2: que sí?
3: Yo tengo.
2: Sí, me dio nostalgia.
3: Los abuelos tienen, seguro.
7: Yo tengo una.
2: ¿Tenés una caramelera?
7: Sí, de plástico.
3: De plástico.
2: Bueno.
3: No, pero de
2: que
3: mío.
2: Me quedó
3: de
2: cumpleaños. La que tiene la tapita.
3: Exacto.
2: Esa, sí. Esa
7: me quedó de un cumpleaños de mi hija que habíamos comprado para que todos se lleven un chupetín, unos caramelos.
3: Ah,
7: y quedó ahí.
3: Claro.
2: Bueno, en un ratito nos seguimos
3: obvio.
2: Escuchando nomás. Tenemos un oyente muy especial que mandó un mensaje, en un rato lo vamos a pasar. Nos adentramos en... ¿a dónde vamos? En el Milei Show de hoy. Dios mío.
4: Sí, hay...
2: Me gustaría que participemos todos.
4: Sí, pero yo quiero, perdón. Venimos hablando de las definiciones económicas, toda esta polémica, lo que dice, lo que ve el presidente, que en realidad es muy llamativo. Pero yo creo que hay un testimonio del discurso que dio hoy el presidente que define

0: poco el momento y el nivel de declaraciones y el nivel de naufragio o el nivel de análisis extremo que está teniendo sí. el presidente, que es particularmente el vinculado con los pañuelos verdes.
1: Lo tenemos, creo, para escuchar, si les parece. La verdad, las cosas que dijo hoy el presidente son todas insólitas, insólitas. Pero vamos con el audio número 6, Pulpo, dale.
2: También tiene importancia lo que pase en el mercado de trabajo y muy especialmente lo que pase con la población. Y de hecho estamos pagando muy caro la locura de los pañuelitos verdes. Digamos, hoy Argentina no llega a una tasa de crecimiento de la población y de natalidad que permite la reposición. Por lo tanto, digamos, esa pasión por asesinar niños en el vientre de la madre también nos está costando caro en términos de crecimiento y ni les cuento en términos de sistema previsional.
0: Para mí, de verdad, no hay mucho para agregar, porque
1: Dios mío.
0: Si te pones a mirar caso por caso, si te pones a mirar línea por línea, entras a validar una declaración que de principio a final es un delirio. Entonces, si decís en este punto está mal o en este punto está mal, me parece que lo que haces es darle entidad a algo que no tiene ninguna lógica y para mí lo único que refleja hizo definiciones sobre salarios, sobre empleo, sobre crecimiento y demás que son todas discutibles, pero en este caso particular me parece que es la matriz del razonamiento de Javier Milei y que está encontrando, buscando explicaciones para
3: un tipo fuera de eje, justificar, ¿no? Fuera de la realidad absoluta.
1: Yo lo noté fuera de registro, pero hace rato yo igual que vengo insistiendo en que cada vez que le preguntan al presidente intentando que deje algún tipo de definición que contenga a la gente que la está pasando mal, el presidente se empecina una y otra vez en salirse de ahí. Y dice, no te pusieron una pistola en la cabeza si compraste el libro a partir de mi tweet, no te pusieron una pistola en la cabeza para endeudarte, si la gente no llegara a fin de mes, escuchen esto, porque si no parece que hoy va el discurso de hoy, el discurso de hoy es tremendo y me parece que cala más todavía, por el momento que estábamos pasando. Pero hace un año y medio al presidente le preguntaban por la gente que no llegaba a fin de mes y dijo, si la gente no llegara a fin de mes tendríamos cadáveres apilados en las calles. ¿A quién se le ocurre una cosa semejante? Bueno, vamos a escuchar, vamos con el audio 3, Pulpito. ¿Qué pasa con el desempleo y con los salarios? ¿Aumentó el desempleo? ¿Los pierden frente a la inflación y están en un nivel menor que en noviembre de 2023, ¿sí? Pero el presidente dice esto hoy.
2: ¿No aumentó el desempleo? No aumentó. No aumentó el desempleo. No cayó el salario. Tampoco cayeron los salarios. Si yo dije que voy a achicar el Estado, ¿qué tendría que pasar con los salarios públicos? Caer. Digo, ¿alguno de ustedes están en contra de que caigan los salarios del sector público? Vamos, si son menos impuestos. ¡Ey! Menos hipoteca. Vamos. A ver, el sector privado formal está igual, pero solamente mirar esos dos sectores, ustedes saben que es deshonesto intelectualmente, porque el 50% del mercado es informal.
1: Todo es un número para el presidente, ¿no? Son miles y miles de laburantes despedidos del sector público, más de 70.000, si no me equivoco, que el presidente celebra y se cuelga una medalla cuando se trata de gente que cumplía una función específica y que le brindaba una función específica a la sociedad. Pero además el presidente dice, ustedes tienen que estar celebrando que el salario de los trabajadores del sector público caiga, pues son menos impuestos para ustedes. Yo quiero preguntar, ¿quiénes son los trabajadores del sector público?
0: Ese es el punto.
1: ¿Qué entiende Milei como trabajadores del sector
0: son
1: público?
0: Son los policías, son los policías de seguridad,
1: claro.
0: son los
1: las fuerzas de seguridad, Toto, que le pregunta el otro día a la ministra de Seguridad por las altísimas tasas de suicidio, lamentablemente, que hay
0: 30%
1: dentro de las fuerzas. Y la ministra quedé realmente, se superan todo el tiempo. Dice, no, bueno, pero aclaremos algo. Muchísima gente en la Argentina se está suicidando. Una cosa, pero real, muy, muy alarmante. Entonces, el presidente dice, usted tiene que estar festejando que estén por el piso los sueldos de la fuerza de seguridad, de los médicos, de los trabajadores del sector público. Yo vuelvo a insistir, me parece que es muy difícil poder proyectar un futuro donde se solucionen tus problemas si nadie de los que tienen las herramientas para solucionarlos está dispuesto a reconocerlo, ni siquiera. No vamos a seguir profundizando porque fue todo un delirio lo de Milei de hoy. En otro momento dice, yo dije que la inflación iba a ser 0% y cumplí. Hay archivo de Milei hace poquito que decía en agosto la inflación minorista va a ser del 0%, pero ni siquiera hace falta, lo sentís vos todos los días. Cuando vas al supermercado, cuando te llegan las cuentas, cuando pagas cada vez más el bondi, el tren para viajar cada vez peor encima. Y además piensa que hay contexto como para decir, yo prometí que iba a haber un recital, ¿viste que dijo eso?
4: Sí,
1: dijo,
4: sí,
1: voy a tener que dar otro recital.
4: Un nuevo recital. Sí, sí, está buscando lugar, dijo.
3: No sé, a mí me encantaría llevarlo a pasear por el barrio donde vivió casi toda su vida, que es Devoto, Villa del Parque, Paternal, para no alejarlo tanto, ¿no? Y que recorra los negocios. No, o sea, media horita le va a alcanzar para darse cuenta. Que vaya a una farmacia. Hoy me pasó un caso muy particular en la cafetería. Vinieron dos señoras a tomar un café y a cierta edad uno habla de ciertos temas. Cuando son más jóvenes habla de salir y cuando son más grandes habla de los medicamentos. Y una señora hoy contó que gasta por mes 250.000 pesos. Si compra todos. Que hoy fue a la farmacia, que va siempre, que el chico que la conoce le dijo los remedios de siempre. Dijo, no, todavía me quedan algunos de este, algunos de otro. Dame solamente estos remedios. O sea, y hoy gastó 125. O sea, gastó la mitad.
4: Sí.
3: Porque compró la mitad. El resto no los pudo comprar o se iba a arreglar con los que le quedaban.
4: Sí.
3: Para ver cómo hacía más. Pues no tenía más plata. Eso por un lado. Por otro lado, ayer, creo que lo conté hoy, vino un amigo que me dijo, yo voté a Milei. ¿En serio? Le dije, sí. Si llego a diciembre, cierro en diciembre el negocio. Tiene un comercio en Villaluro. Tenía 6 empleadas hace 3 años. Hoy le queda una más él. Si llega con suerte a fin de año, cierra a fin de año. Si no, lo cierra antes. Claro. ¿Por qué? Porque no hay ventas.
4: Bueno.
3: Y me dice, y le digo, ¿estás arrepentido? Me dice, voté a esto porque no quería más lo
4: anterior,
3: otro.
4: Claro.
3: Pero me quiero morir. Y así, un montón de casos que vemos todos los días. Por eso cuando escuchamos las barbaridades que dice el presidente Juan y que en un momento, en ese primer audio que escuchamos, decíamos, por culpa de los pañuelos verdes no hay crecimiento de población, no hay crecimiento, de esto, que el otro. Primero, vamos a suponer que fuera porque sabemos que no. Los pañuelos verdes tienen 10 años.
4: Uh-huh.
3: O sea,
4: claro,
3: no te cambiaron la historia, Milei. Primero, está claro que no tiene nada que ver esto. Y después, lo dice un tipo que tiene 50 y pico años que no tiene hijos. Con una hermana que tiene 50 y pico años que no tiene hijos. Entonces, ¿de qué están hablando? Cuando te hablan de estos números insólitos y reales, que de verdad nos dudos a todos los argentinos,
1: pero
3: y mucho más, Juan, a los que lo votaron.
1: Yo voy a ser honesto. Yo hoy escuché la palabra del presidente, porque obviamente es parte de mi trabajo, lógico. Pero en un momento lo pensé, y dije, si no fuese por trabajo, yo lo hubiera cambiado. La verdad es esa.
3: Pero claro.
1: Porque no me veo reflejado. No me parece que esté la realidad argentina reflejada en la palabra del presidente. Me parece más bien todo lo contrario, que es el otro extremo. Pues prendés la tele y escuchás a Milei decir todo marcha de acuerdo al plan, los salarios están volando, es mentira que crezca el desempleo, hay 30.000 empresas menos, y él dice, bueno, pero manipula el dato, cerrarán algunas, abrirán otras. Todo con un nivel de liviandad, de desapego, que me lleva a pensar eso, como, y bueno, y ¿quién puede escucharlo y decir, ah, esto a mí me reinterpela, esto a mí me representa, esto representa lo que está pasando puertas adentro de mi
4: Mira,
1: casa.
4: Juan, solamente para sumar algunas cuestiones de datos que se conocieron en la jornada de hoy. Por un lado, se desarrolló la Expo Empleo Bar la Ciudad Autónoma de Buenos Aires, organizado por el gobierno de la ciudad. Había 30 empresas con 600 puestos de trabajo. Se anotaron más de 10.000 personas. Si uno escucha los testimonios, la gran mayoría

0: Hace 2 o 3 meses que nos quedamos sin laburo, que la fábrica cerró, que cerraron los comercios, claro. Y estamos buscando y no encontramos. Eso por el lado del laburo. Por el lado del salario, hoy Index salió y publicó los datos oficiales del mes de junio. ¿Cómo están los salarios que Milei se están recuperando? Los del sector privado están 3,6% por debajo de noviembre del 26. Y los del sector público, noviembre del 23. Sí. Y los nacionales, 37% abajo. Ahora, si yo tomo una canasta actualizada de inflación, por ejemplo la de la Ciudad de Buenos Aires, en la pérdida del poder de compra de la gente que está en el salario registrado es del 18,5%. Contra una comparación, en un momento, un gobierno que perdió, entre otras cosas, porque ya hablábamos en ese momento de trabajadores pobres con salarios que no alcanzaban.
1: La cantidad de gente que está escribiendo ahora y que me dice esto que marcaba yo, dice, la verdad, no lo escuché al presidente hoy, o lo dejé un rato y
2: tendríamos que escuchar.
1: Dame un minutito, que tenemos un urgente, tenemos un último momento. Lo voy a saludar a nuestro colega Raúl Tuni Colman, porque hay novedades en la causa Cerimedo. Tuni, buenas tardes, ¿cómo estás?
3: Hola Juan, hola chicos, ¿cómo les va? Hola
1: Tuni. Bien, gracias por atendernos, Tuni. ¿Qué pasó?
3: Bueno, hubo un allanamiento a las 5 de la tarde, de hora de acá, en una casa, en un country, en La Paz, y en una casa, dice, de Cerimedo, encontraron $500,000, ¿quién no tiene $500,000 guardados?
1: ¿Cómo?
3: Y $500,000 en bolivianos, dólares y euros, y encontraron una cosa de la que yo no entiendo un pomo, pero ustedes seguramente sí, es una granja de bots, que no sé en qué consiste exactamente.
1: La famosa, son los trolls,
2: los trolls.
1: Perfiles falsos, que crea Cerimedo y demás.
2: Con esos en campaña para instalar temas buenos, malos, horribles.
1: A ver, Tuni.
3: Son computadoras que hacen eso.
1: Sí, entiendo que celulares, computadoras. La verdad, no estoy muy. Sí. Nunca tuve mi granja de bots, pero. No.
3: Así
1: pero sí. Tuni, repasemos.
3: Perdón. Sí. Entonces, le encontraron $500,000, una granja de bots, pero me están diciendo que de ahí el fiscal Carlos Torres, que es el de La Paz, el que investiga el enriquecimiento ilícito, salió hacia otro allanamiento, y ahora me están diciendo que hay un tercero en ejecución. Así que, nada, da la impresión que la investigación de plata se está haciendo en este momento a full.
1: Tuni, ¿esto es en el marco de la investigación que se abrió por enriquecimiento ilícito contra Cerimedo?
3: Exactamente, bien. Que se hace en La Paz.
1: Claro.
3: Y la otra, por el intento de femicidio, en Santa Cruz de la Sierra.
1: Bien, entonces para repasar, hicieron allanamientos sobre propiedades que le adjudican a Cerimedo. ¿Dónde encontraron? 500 lucas verdes en efectivo.
3: Efectivamente, sí.
1: Puf. Bueno,
3: sí.
1: Complicada la cosa.
3: Según dice el propio fiscal Carlos Torres, la información...

0: Hacer y medio entonces, ¿eh? Y ahora se entiende también por qué, bueno, se terminó postergando la audiencia de hoy porque adujo que se sentía mal, etcétera, ¿no? Pareciera que está ganando tiempo para poder ver qué dice al
1: Sí, tenía
0: respecto.
1: un ataque de llanto, no sé si ustedes lo
0: Sí,
1: pudieron ver.
0: sí, sí, sí. Sí, mientras esperaba la ascensión.
1: Exactamente, tal
0: Sí.
1: cual.
0: Bien, Tuni, importantísima la información que nos aportás de último momento. Gracias como siempre, abrazo y felicitaciones que ganó Platense, viejo.
2: Ah,
0: Histórico
2: bueno.
0: triunfo
2: Qué
0: del Calamar en
1: lindo, muchas
0: Copa.
1: gracias. Aún así, no te voy a reemplazar. Chao.
0: Chao, amigo, gracias. Raúl Tuni Colmané con novedades de último momento en Radio 10. 7:30 de la tarde, momento de las noticias y seguimos.
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4: Es la hora 19:30 minutos. En Buenos Aires la temperatura 16 grados 5 décimas.
5: En la CGT no descartan un paro general contra el gobierno.
4: En contacto con Radio 10 lo planteó uno de los cosecretarios, Octavio Argüello, quien acusó al presidente de negar la realidad.
6: No se puede esperar otra cosa de este presidente, ¿no? Que está totalmente negado a la realidad. Digamos, siempre está planteando cosas que son totalmente ilógicas y que no tienen nada que ver con la realidad y la situación que está viviendo los trabajadores y el pueblo en su conjunto, ¿no? Yo creo que esto se va a ir acrecentando, lo venimos planteando en este momento, que la crisis social se va a ir profundizando. Siempre lo dije, todo ajuste aguanta hasta que aguanta el ajustado, y el ajuste feroz que llevó este gobierno, cada vez la gente lo aguanta menos, y seguramente esto va a desencadenar un conflicto mayor de las manifestaciones que estamos haciendo, ¿no? Y creo que va a terminar un paro general.
5: El comercio electrónico sigue en expansión, aunque la facturación creció por debajo de la inflación.
4: En el primer semestre alcanzó 19.333.815 pesos, con un aumento del 28% interanual frente a una inflación del 33,5%.
5: Los rubros que concentraron el mayor volumen de ventas fueron alias electro, línea blanca, y herramientas y construcción.
4: Boca confirmó la salida de Marcelo Weigand.
5: Era uno de los pocos jugadores que quedaban entrenándose separado del resto del plantel.
4: En las últimas horas se confirmó que saldrá a préstamo al fútbol ecuatoriano.
5: Cielo algo nublado en la ciudad de Buenos Aires, 16 grados 5 décimas la temperatura, 56 el porcentaje de la humedad.
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7: 7 de la tarde, 34 minutos. Bueno, vamos a actualizar el estado del tránsito en este regreso a casa. Nora Costa tiene toda la info, por supuesto. Nora.
8: ¿Cómo estás, Pato? Bueno, algunos sectores mejoraron. Por ejemplo, el ramal Tigre de Panamericana ya se liberó a la altura de ruta 202, Manuel Norte, y la marcha es fluida. Hay otros choques en Panamericana, uno muy cerca de la salida de Capital Federal al José de San Martín y el otro pasando Paraná. Todos ambos choques hacia el norte, así que a tener en cuenta una demora, pero se siente todavía. En General Paz, frente a la cancha de Platense, a la altura de Sapiola, retiraron los vehículos que chocaron. Fue un choque múltiple, recordamos, que dejó una demora importantísima en Cantilo, que todavía se siente para los que circulan desde la zona de Avenida Sarmiento por Cantilo hacia el norte. El acceso oeste lento en la zona de Ciudadela, con un choque apenas cruzando la General Paz. Esto provoca que todavía esté lenta la autopista Perito Moreno, que tiene demoras hasta Avenida Rivadavia, desde Avenida Rivadavia, había mejor dicho, en dirección al oeste. De Lepiane, lenta por obras, autopista Buenos Aires-La Plata a la altura de Quilmes, un poco complicada todavía por las obras que hay en la zona, y los servicios todos a horario. Pato.
7: Muy bien, Nora, gracias como siempre. Un beso y hasta mañana.
8: A vos, un beso.
7: Chao.
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0: En el año 68, aproximadamente, en la ciudad de Paraná, pasaba el camión que vendía querosén suelto y pasaba el lechero en carro con caballo. Era la ciudad de Paraná, no era en el campo.
1: En Concepción del Uruguay, el heladero a la hora de la siesta.
2: Sí. Claro.
1: El peluquero en moto. El diariero, obviamente.
3: ¿Quién es?
1: Y el vendedor de pescados, un personaje del pueblo que se llamaba Cosita.
3: ¡Apa!
1: Y que pasaba gritando: ¡Pica!
2: ¿Ven? ¿Ven?
3: Ahora
2: se vendía así.
3: Al gato sí lo estreé.
2: Claro.
3: Fiel oyente de Un Día Perfecto.
4: El que pasaba por las tardes era...
2: Gato.
4: ¡Sandia Calaba y
2: sí,
4: Pará,
2: bueno, también.
4: Señora!
2: Oh, para... Pero ese sigue.
4: No hay más.
2: Sigue,
4: Sandia,
2: sí. Sigue. Por ejemplo, sí, Adriana pasa. Dice, y el que vendía pan casero, lo del aceite te lo debo, Pato, me dice.
5: Terminó
2: lo del
5: video,
2: aceitero,
5: pan
2: bueno.
4: No, el
2: no,
4: afilador, no, como decía?
2: No,
5: afilador,
2: tenía una...
4: Y meditaba. Afilador, tiene algo para afilar, señora.
3: Me voy a dedicar a eso.
5: Pará, yo me acuerdo en Bernal, en la casa de mi abuela en Bernal, pasaba el que vendía pochoclos.
2: Ah, eso no,
4: el
2: nunca lo vi.
4: Pochoclo,
5: sí, con como un color
4: rojo.
5: Rojo.
2: Ah.
4: Que pegaba en los dientes.
2: Pero ¿cómo cantaba?
4: Morías.
2: ¿Cómo decía?
5: Pochoclo, pochoclo.
2: Gati el pecado. Oh, bueno, y el huevero también, chicos.
5: Sí,
2: se pasa.
5: Sí, sí, sí. Yo una vez mi mamá le gritó: Colorado, tiene huevos. Le dijo:
2: En vez de huevo colorado.
5: Como una anécdota. En vez de huevo colorado.
2: Huevo blanco, huevo colorado.

0: Colorado tiene huevos.
1: Y lo que dice el pulpo es verdad. Antes pasaba el que vendía el pescado como un triciclo, pero la parte de las tres estaba adelante. Claro. O sea, era una bicicleta que adelante tenía la heladera. Exacto. Con dos ruedas más y pescado fresco,
2: fresquito. Sí. La gente lo tiene por el piso.
1: Ah, muy fresco no estaban los pescados, si estaban adentro de esa bicicleta hacía 6 horas. ¿No?
3: El sol.
4: Claro.
0: Ahí está.
4: Fresco. Escuchame, nada. Señor Arvili, vamos con novedades deportivas cortitas y al pie.
1: Lo dejemos recién con la presencia estelar del señor Raúl Tuni Colman. El Calamar hace historia en Copa Libertadores de América.
4: Tremendo.
1: Y ahora dirigido por Martín el Titán Palermo, se metió de final entre los 8 mejores equipos del continente. Está Platense, que ayer eliminó por penales a Coquimbo Unido. En la vuelta, 1-1 en la ida y 7-6 en los penales. Platense espera rival. Platense va a jugar con Fluminense, ¿no? ¿Digo bien? No estoy diciendo cualquier cosa.
4: Sí,
1: el que espera rival es Estudiante, dije bien. El que espera rival es Estudiante, que le había ganado 3-0 a Universidad Católica y hoy mirará el partido entre Corinthians y Rosario Central. En Rosario igualaron sin goles. Hoy juegan en Brasil, el Timao y el Canalla 21-30. De ahí saldrá el rival de Estudiantes de La Plata. ¿Podría haber 3 equipos argentinos en cuarto de final? Ni River, ni Boca, Lorenzo, ni Independiente. Sí.
4: Lástima que no pasó Independiente y Rivadavia, ¿eh? Porque si no, tendríamos un semifinalista garantizado.
1: Se quedó afuera después por penales, obviamente, después de haber hecho una gran serie. El mejor equipo argentino de la temporada hasta el momento.
4: ¿Cómo lo viste a River ayer?
1: Me pareció que fue un partido tímido por parte del... En algún momento en conferencia de prensa dijo, jugó como pudo.
4: Y tiene un equipo como para no jugar como se puede.
1: Tiene un equipo como para jugar futbolísticamente o intentar un poco más. Interpreto que está Covetti intentando ir de menor a mayor con el funcionamiento, con mucho nombre y poco equipo todavía, pero bueno, eso necesita este tiempo de trabajo y también que los futbolistas se vayan acoplando. No fue un buen partido el rato que jugó Thiago Almada y la mitad de la cancha se resintió, obviamente. En algún momento necesitaba algún cambio un tanto más ofensivo. Ayer River no tuvo ese peso específico de 3/4 hacia adelante. Tampoco sufrió. Me parece que el punto fue lo más justo. Pero la realidad es que me parece que el Chacho va de menor a mayor. Si es que logra llegar a lo mayor, porque ayer se lo vi un poquito otra vez encajado. Y después, bueno, chico fútbol, le dijo a Santo Borré que no sea que cerralo. Está bien, chico fútbol. ¿Qué querés que le diga? Si el delantero rebotaba todas, cerraba más, no aguantaba una, y encima se quejaba de las indicaciones. Borré, dale, amigo, hacé la cosa bien.
4: A mí me gusta que en el sillón nos escandalizamos todo. Y después, cuando vamos a jugar la pelota, le gritás a tu amigo. Claro, totalmente. Y estás jugando por nada.
1: Y acá está jugándose un montón de cosas. Por eso, River, Pero bueno, me parece que se trajo un punto importante, recordando la semana que viene, lo definen el Monumental.
4: Claro.
1: Tengan paciencia.
4: Sí, vino con un empate que suma con
1: en una cancha difícil, el Campín de Bogotá
4: juega bien Independiente Santa Fe, ¿eh?
1: Y Santa Fe, Independiente Santa Fe es un equipo que tiene un par de jugadores ya un tanto grande, caso Hugo Rodallega y demás, pero jugadores con cierta jerarquía Huguito internacional.
4: ¿Qué jugador Rodallega?
1: Hugo Rodallega.
4: Bueno, muy bien. Gracias, señor Arvili.
1: Gracias a vos.
4: Nos vamos a hacer la tercera entrevista de la jornada porque frente al proceso de privatización de AISA, el intendente Fernando Grey, intendente de Esteban Echeverría, saben ustedes, solicitó a la provincia de Buenos Aires, al gobernador Kicillof, que desde la provincia se participe justamente en la licitación. Lo voy a saludar a Fernando Grey para preguntarle un poco más. Fernando, buenas tardes, noches ya. ¿Cómo estás?
5: ¿Qué tal, Juan? Bueno, muchas gracias por las llamadas, muchas gracias.
4: Tanto tiempo. Bueno, es así, vos le estás pidiendo a la provincia que se meta en la licitación de AISA.
5: Mirá, lo que pasa con AISA es gravísimo. El gobierno hizo un llamado para privatizarla. Los sobres ya se abren el jueves de la semana que viene, falta una semana, con lo cual está en pleno proceso de privatización. Ahora, AISA es la empresa que da servicio de agua y cloacas a la ciudad de Buenos Aires y a 26 municipios del conurbano bonaerense. O sea, conurbano prácticamente íntegro está servido por AISA y las implicancias de la privatización, porque AISA ya fue en algún momento privada, en los 90, por un grupo francés, y la verdad que después vino el gobierno de Néstor Kirchner y le sacó la privatización porque no habían hecho obras, porque lo único que hacían era aumentar la tarifa y el servicio era muy malo.

0: lo cual después vino el Estado, hizo obras, hizo muchísimas obras que había que hacer con inversión del Estado Nacional y de créditos internacionales. En mi municipio, por ejemplo, pasamos del 16% de cloacas a más del 75% de cloacas, un servicio muy importante como el de agua y de cloacas. Ahora, privatizarla significa que quienes tienen el servicio van a pagar el agua y la cloaca más caro, porque la empresa que venga va a aumentar la tarifa, y quienes no tienen servicio, que son los sectores más postergados, los sectores medios trabajadores, quienes me escuchan y desgraciadamente están en el área de AISA, esta empresa que se va a privatizar, tenemos que saber que no va a haber obras, porque no van a venir empresas a invertir, tienen que invertir, el recupero va a ser dentro de 20 o 30 años, con lo cual los grupos empresarios que están dando vueltas para quedarse con AISA no van a hacer las inversiones, y además este gobierno les está dando un plazo de 10 años para que se lo tomen haciendo tareas de mantenimiento, así que durante 10 años no van a hacer inversiones importantes. Y otros temas para los cuales mañana estoy presentando también un amparo, porque estoy muy preocupado por este tema que va a impactar indudablemente sobre el agua de millones de bonaerenses. Claro. Por eso, frente a esto, yo le pido al gobernador de la provincia de Buenos Aires que la provincia tiene una empresa que es APSA, que es la empresa que le da servicio de agua a gran parte de la provincia, que se presente a la licitación, que participe del proceso, que APSA se haga cargo de AISA, si el Estado Nacional no lo va a hacer, pero que nos garantice agua y servicios cloacales a los bonaerenses a un precio razonable y obras para los que no tienen.
1: Fernando, ¿cómo te va? Buenas tardes, Florencia Gutiérrez te saluda. Te pregunto, como intendente, ¿estás en contacto siempre con los vecinos? ¿Qué te están contando de esta realidad que están viviendo? Hoy hablamos y cubríamos más temprano la marcha de endeudados, también de empresarios pymes que están reclamando por los cierres. ¿Qué estás notando vos en el barrio con los vecinos?
0: Mira, es terrible. La verdad que la deuda, el nivel de endeudamiento de mis vecinos, de los comerciantes, el parate de la actividad económica es tremendo. Ahora, este gobierno tiene una desconexión total y absoluta con lo que está pasando con la calle. Ya, ¿cuál es la respuesta del gobierno frente a estas cosas? Por ejemplo, volviendo al tema de AISA, lo que ellos han propuesto en este pliego de licitación es que ante la falta de servicio, ante la falta de pago de 2 meses del servicio, se puede correr el servicio de agua. Con lo cual, fíjate vos, ante el endeudamiento y los problemas económicos que tiene la gente, ¿cuál es la respuesta del gobierno nacional? En este caso, bueno, que venga una empresa y si no pagan, que les corte el agua. Terrible. Entonces, realmente me preocupa muchísimo lo que está haciendo este gobierno. Ha concesionado los corredores viales y son privatizaciones y medidas que está tomando que va a implicar, va a tener implicancias sobre las futuras generaciones. Y ahí realmente están devastando el comercio, la industria, la producción. El país realmente está parado. Yo estoy en el segundo cordón del conurbano. No hay empleo, no hay trabajo. La gente tiene muchos problemas para afrontar las responsabilidades que tiene. Aumentan el combustible, los peajes, los colegios para los sectores medios, las prepagas. Con lo cual, realmente, bueno, nosotros tenemos una enorme responsabilidad también quienes provenimos del peronismo, quienes estamos en un espacio abiertamente opositor a este gobierno nacional, porque creo que realmente hay que construir una alternativa seria, sustentable para este gobierno que está haciendo desastres.
2: Sí, totalmente. Ahora, Fernando, ¿tuviste oportunidad de escuchar las palabras del presidente hoy? Digo, pues a mí, la verdad, no deja de sorprenderme definiciones como el desempleo no aumentó, los salarios no están cayendo, llegamos a la inflación que empieza con 0%. ¿Qué análisis haces al respecto? Pues pareciera que niegan la realidad directamente, ¿no?
0: Sí, yo escuché unos que la verdad que dicen tonterías, dicen estupideces, que no tienen nada que ver con lo que está pasando en la calle, con la realidad. Dicen que estamos creciendo como país y estamos creciendo ¿dónde? Si vos salís a cualquier esquina de cualquier barrio, de cualquier ciudad, la misma ciudad de Buenos Aires, uno ve la cantidad de gente que hay en la calle. Mirá, yo a esta misma hora abro el municipio, el área de desarrollo social que está frente al municipio, la oficina de desarrollo que atiende gente todo el día, la sala de espera, sacamos las sillas y ponemos camas, cuchetas para que la gente que está en situación

0: condición de calle, en este horario venga a pasar la noche en el municipio, en la tarde a la intemperie. Le estamos dando alimentos y demás. La verdad que esto no lo hicimos nunca en nuestra gestión. No nos pasó nunca una situación de esta, de tener que abrir una dependencia para que la gente no esté en la calle. Ahora,
1: ¿ni en el macrismo, Fernando?
0: No, mira, en el macrismo tuvimos problemas muy serios porque se cerraron empresas, como Adidas, como Cresta Roja, teníamos muchísimo desempleo. Lo que pasa es que venía un viento de cola del gobierno anterior, que la verdad que, bueno, amortiguó un poco el golpe y, bueno, quedaban algunos programas sociales y alguna contención social, quedaba algo de alimentos, la provincia estaba mejor parada, no le habían cortado tanto los recursos, porque eran del mismo signo político. Y bueno, se amortiguó un poco. Era terrible, fue terrible lo que hizo Macri, porque vamos a estar 100 años pagando la deuda de Macri. Ahora, este es aún peor, sobre el gobierno de Macri, terrorífico, porque lo que está haciendo con los recursos del país, rifando las empresas del Estado, realmente el perjuicio que nos está causando y cómo ha destruido, porque la destruyó, a la industria nacional. Hay que destruir la industria nacional y destruir el empleo.
1: Fernando, gracias por la comunicación.
0: A ustedes, gracias. Buenas noches a todos y todas. Gracias.
1: Igualmente, adiós. Fernando Grey, intendente de Esteban Echeverría en Radio 10.
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7: ¿Ves o no ves lo que se ve?
8: Por mi casa en La Boca, hasta los años 70 más o menos, pasaba el paragüero, que vendía y arreglaba paraguas. Arreglaba el paraguas. Y gritaba por la calle con los paraguas.

0: vendo y arreglo paraguas para güero. Saludos, Roberto de Barracas.
1: Los caramelos Mumú.
2: ¿Esos eran?
1: Riquísimos.
3: ¿Los caramelos qué?
2: Mumú.
3: Mumú. A ver, tenía la publicidad de la camiseta de San Lorenzo.
2: Me parece que los lavazos son los de dulce de leche.
3: Vaquita, eran no tipo era... de leche, lo, sí.
2: Claro, los de yo los que digo
3: sí,
2: son.
3: Sí, sí.
2: Esos son los de dulce de leche. Yo los que digo son crocantes, o sea, tienen como maní, ¿no? Y son oscuros, tipo caramelo así. Claro. Bien oscurito, pero también gordotes,
3: no, eran ricos esos caramelos, sí,
4: sí, sí, pero se te pegaban en el paladar, sí, y después salían los dientes con paladar y todo.
2: Era así, ¿qué va a hacer? Era así.
3: Pero sí, era verdad.
4: Sacaba la muela encrustada.
3: Sí, claro, era difícil.
2: Vieron que hay muchos oficios que también se dejaron atrás, ¿no? No hay en muchos barrios, tal vez, el tapicero, el tapicero, el zapatero. Hay en pocos lugares. Un zapatero. O sea, tenés un problema, se te despegó la suela y ¿a dónde
4: nah,
2: lo llevas?
4: Pero sigue habiendo zapatero.
2: Bueno, pero no hay muchos. No hay muchos.
4: Que antes había más.
2: Claro, ahí antes sabías.
4: Nadie arregla televisores.
2: Los televisores, ¿sí? Esos viejitos, los que tienen la carcasa de madera.
5: Y sí, yo tenía un tío que arreglaba la Singer.
2: La de coser.
5: Se fundió, pobre.
2: Claro. A veces te salió.
5: No, bueno, pero porque ya está, era muy grande, era más grande que las máquinas, imagínate.
2: Sí, sí. Porque era pesado. Escúchame, Juancito, yo cosía en la Singer.
4: Terrible, terrible, terrible todo.
2: Pero no fui la costurerita que dio el mal paso, eso no. Pero yo cosía en la Singer.
3: Qué fuerte todo esto, chicos.
4: Dale, Pulpo.
6: Yo tengo 60 años, soy comandante de caseros y acá estoy a dos cuadras de la estación de caseros. Pasaba a mis 5 años el lechero y dejaba 2 envases de vidrio de la leche. Y hoy día vivo a 12 cuadras de la estación de caseros y pasa el pescador. Un carro, una moto con la heladerita y con un toldito, todo, y pasa el pescador.
3: Mirá.
2: Es buenísimo.
3: Muy bueno.
2: Es lindo.
3: Muy bueno.
2: Y bueno, algunos amigos que se han sumado a través del 1123-660-700.
3: Esos eran pioneros de las aplicaciones.
2: Claro, ahí está.
4: Claro.
3: ¿No?
4: Sí, claro. Sí, claro. Es una forma de verlo.
3: Era una aplicación antigua.
4: ¿Querés explicar por qué estás en bufanda dentro del estudio para la gente que está en YouTube?
3: Porque me estoy cuidando la garganta. Ayer no vine porque no me sentía bien. Hoy no me siento bien del todo, pero...
4: Se te escucha mejor.
3: Mejor que ayer. Ayer tenía
4: antes de ayer eras...
3: Era Cacho Castaña hoy.
4: Bueno. Estabas complicado antes de ayer.
3: Ayer estabas peor complicado antes de ayer. Y hoy que estoy medicado, se nota, ¿no?
5: Hoy tenés, estás mejor que ayer, peor que mañana.
3: Y aparte había mucho té con miel.
5: Vamos a brillar.
3: Y hoy le metí jengibre también. Pero pasa que te hace transpirar, ¿viste?
2: Y bueno,
3: ahora
2: es picante,
3: no tomé.
2: El jengibre. Picante, claro. Claro.
3: Pero ahora no tomé porque me daba calor. Entonces me dejé la bufandita dentro del estudio.
4: Sé que lo hablamos con el doctor de la llave, que le mandamos un abrazo grande.
2: Obvio.
4: Pero el pañuelito de seda, el que me dijo que era medio mito.
2: Sí.
4: A mí,
3: mito Artaza.
4: No me falló nunca el pañuelito de seda.
3: Pañuelito
4: no,
3: de seda me da...
4: Te da que te curas rápido.
3: Me da gente grande. ¿No? Exacto.
2: Lo que pasa es que tiene que ser de seda verdadera, porque eso te da un calorcito distinto.
5: Está muy cara la cera verdadera.
3: La seda, no la cera,
2: la
3: abuela.
2: Seda.
3: No puedes hablar y mirar el teléfono.
4: ¿Qué
3: la vez?
4: Te pasa
3: habla
4: hoy?
3: Habla y mira el teléfono.
4: Por suerte está terminando el programa.
2: Qué bárbaro.
4: Está cara la cera.
3: Justo
4: ¿qué cera?
3: Bueno, la cucha.
2: La cera, la
4: Dios
2: seta.
4: Mío. Bueno, estamos llegando al cierre. Estamos llegando al final de un día perfecto. Otro día, otro éxito radial que hemos hecho, la verdad.
2: Qué
4: impresionante.
2: Barbaridad.
4: Gracias, Pato. Será hasta mañana.
2: Un placer. Hasta mañana, Juancito.
4: Flor Gutiérrez.
5: Hasta mañana, Juan.
4: Hasta mañana. Gracias por todo, Diego Arbili.
3: Oh, ¿nos vamos?
4: Nos vamos.
3: Oh,
4: sobre todo
3: me
4: vos.
3: Dijeron que Ronaldinho puede jugar en un equipo de la Serie C del fútbol italiano. Lo están resolviendo en estas horas, de verdad.
4: Ah, no, pensé que venía con remates.
3: 40, no, 40 y pico.
5: Después de las 8 de la noche.
3: No, 46, de tercera división de Italia, el equipo se llama Ravenna.
4: Ravenna.
2: No, como la torta de
5: como el de los simuladores.
3: Exacto.
4: Rajémonos si no tiene
3: nada. Vamos a ver.
4: Gracias a todos por estar del otro lado. Se quedan con Marce Feudale. Toma, rata.
3: Gracias,
4: Se quedan con Marce Feudale y gran equipo. Mañana a las 18 horas para hacer un día perfecto en la 10.
7: 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Es la hora 20 en Buenos Aires, la temperatura 16 grados 5 décimas. El Banco Central realizó la mayor compra de dólares. Las reservas.

0: Marcaron un máximo en 7 años.
1: La autoridad monetaria adquirió hoy 89 millones y de esta forma las reservas alcanzaron el mes de septiembre de 2019, situándose en 50.342 millones de dólares.
0: Se agrava la crisis del sector textil.
1: Soledad Pietro es dueña del emprendimiento 285 mil dólares y tuvo que cerrar por el derrumbe de las ventas.
0: Remarcó que hay días en los que en el local no abren caja.
2: Es un montón de gente que conozco en un montón de rubros. Especialmente el textil, que es el que más me pasó, era que tenía desolación, porque, perdón si me emociono, todo el esfuerzo de mucho tiempo y de toda la familia se cayó, porque no pudimos cubrir ni los básicos, ni los cheques, no podemos pagar, y no es que no querramos pagar. No pedías que la caja...
1: Estados Unidos anunció que llega de nuevo un portaaviones a Medio Oriente.
0: El buque George Washington arribará a la zona de conflicto para sustituir al Abraham Lincoln tras las versiones sobre las condiciones de vida de su tripulación.
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4: Habilitaron la circulación en el ramal Tigre a la altura de ruta 202 mano a provincia. La marcha es fluida, de todas maneras todavía Panamericana está lenta en el troncal principal desde la zona de Florida y hasta Martínez en dirección al norte. Autopista 25 de mayo con buena circulación, Perito Moreno todavía lenta para ingresar al acceso este por un choque ocurrido en inmediaciones de la General Paz, que se liberó a la altura de Zapiola mano al Riachuelo, pero presenta demoras en la zona de Liniers. En cuanto a los servicios, trenes, subtes y el premetro están operando a horario. Central de Tránsito 710, Nora Acosta.
1: En la ciudad, la temperatura 16 grados 5 décimas, humedad 56%.
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2: Hola, hola, hola, mis queridos amigos. ¿Cómo les va? ¿Cómo andan? ¿Cuántas noticias? Argentina nos sorprende cada medio minuto. Vemos gente llorando que antes nos amenazaba pantalla de televisión. Qué locura.
3: ¿No? Qué vértigo y qué cambio en 48 horas.
2: No, no, pero es que es genial. Hay muchos que van a, quiero que lo sepan.
3: Llorando.
2: Sí.
3: Se van a
2: Hay
3: retirar.
2: Hay uno que ya estarse en la justicia dos o tres veces y que me obtenga a través. El famoso este Sarubi Benítez.
3: Ah, no, no.
2: Sí, hay gente me hostiga, a la que no... me dice cosas, ríe de mí, qué sé yo, ay, no sé, que no sé leer, que esto, igual. Que el otro.
3: Sí, sí, sí.
2: Y tuvo que pedir perdón dos veces ante la justicia por las que dice, y además poner tarasca, plata.
3: Bueno,
2: entonces,
3: está muy
2: de
3: bien.
2: Verdad, viste, que uno no esté bien que uno tenga que pedir perdón, pero mejor, bueno, tratar los micrófonos sin tener que poner plata, ¿no?
3: Esas cosas
2: que. Bueno, pero así que muchos de esos que hoy en día dicen barbaridades y te persiguen y no te dejan vivir, van a terminar llorando frente a los micrófonos, diciendo, bueno, lo único que quiero es ver a mis hijos. Ojalá pueda verlos y ojalá tenga la justicia que a veces se le niega a mucha gente, ¿eh? Bueno, una justicia justa, realmente, ¿no?
4: Eso, estamos lejísimos de eso.
2: Bueno, está en Bolivia este hombre, así que supongo a lo mejor en Bolivia hay justicia.
3: Otra cosa.
2: No sé, la verdad ya no lo sé. Ya no sé y dudo, y la pregunta...

0: pregunta es cómo esta gente llega a ocupar cargos preferenciales junto al poder de los distintos países transitados de este señor, porque este señor es amigo del hijo de Bolsonaro, presidente actual. No sé si al final le permitieron la candidatura, porque hace unos días no había presentado los avales necesarios como para que se lo autorizaran. Uh-huh. Así que no sé qué pasa con
1: ahora,
0: el hijo.
1: Ahora, vos sabés que esto me hace acordar a que después de la guerra aparecieron nazis por toda América Latina.
0: Sí.
1: ¿Quién lo decidió? Washington.
0: Y bueno, por eso.
1: ¿Por qué?
0: Bueno.
1: Porque los alemanes, los nazis, tenían el expertise para operar sobre los nuevos, que eran los de izquierda. Entonces, sirvieron como Barbie en Bolivia, como tantos nazis en América Latina. Entonces, son tipos útiles. Este es un tipo
0: bueno,
1: útil.
0: Bueno, bárbaro, claro. Pero por eso, pero ya lo aprendimos como lección a lo largo y durante el paso del tiempo. Y este señor es un señor que viene cometiendo delitos hace mucho, mucho tiempo. Hoy a la tarde, o al mediodía, Rodrigo Lucich, nuestro compañero periodista de espectáculos, publicaba un tuit que es lo que yo conté con respecto a Serimedio en el año 2012. Este señor viene transitando las huestes del delito desde hace mucho tiempo. Rodrigo escribía: ustedes eran muy chicos, pero el tal Fernando Serimedio, preso en Bolivia, acusado de mandar a matar a su amante, era un estafador que ya delinquía en el año 2012. Era un remisero en la esquina del Uruguay, Chile. Ese año estafó a mi familia en Mar del Plata, vivía por entonces y tenía un comercio, vendiéndoles un departamento que ya estaba escriturado a nombre de otras personas a $35,000. Los únicos ahorros que mi mamá y su esposo pudieron tener en ese entonces. Serimedio les dio un boleto de compra-venta prometiendo una escritura que nunca apareció. Mi familia fue a ocupación del inmueble y desalojada. Serimedio jamás devolvió ese dinero. Se inició una causa. Serimedio perdió. Fue condenado a prisión en suspenso, pero nunca devolvió la plata, declarándose insolvente. Para cuando el juicio tuvo sentencia, ya asesoraba a Milei y su ejército de trolls en redes, más todo lo que vino después, hasta su actual detención en Bolivia. De ese tipo de personajes nació un partido político de elecciones y habilitó a semejantes marginales poder. Así estamos. Esto es testigo en primera persona.
2: Es un montón porque, claro, él cuenta una historia personal, una historia familiar. No es que escuché que dijeron, que me contaron que
0: bueno,
2: Serimedio anda en una.
0: Es que
2: no,
0: está la sentencia.
2: Te lo está contando y hay eso.
0: Hay una sentencia.
2: Caso judicial.
0: No sé, pero cuando uno lo cuenta es porque sabe. Yo lamento que haya mucha gente que crea que a veces estas son operaciones y qué sé yo. Uh-huh. Porque así en esos términos lo ponía el actor Juan Acosta en el día de hoy. Como que era una operación contra Milei. No, amigo, estamos hablando de un tipo que se acodó en el rinconcito del poder, que creó maquinarias de trolls, que insultó gente, que se montó sobre el triunfo de Lula para hacer un golpe de Estado, que estuvo procesado en Brasil y que ahora aparece en un escenario confuso en el medio de una situación Bolivia, donde el tipo es asesor del presidente. O sea, no estamos hablando de un tipo común, no estamos hablando de vos y de mí, que mañana nos equivocamos y pegamos un patinazo.
1: No, es sorprendente que hacen estos tipos en el poder, viniendo de la nada, digamos.
0: Bueno, eso es lo que realmente llama la atención. Y de verdad que me sorprendió lo de Rodrigo, porque nunca me lo había contado. Mirá que somos amigos hace mucho tiempo y estábamos todos más que sorprendidos, porque la historia la sabíamos, pero que fuera él una de las personas damnificadas. O sea, y el papá de su mamá, el marido de su mamá. Y de verdad que es complejo el tema. Ahora, saliendo de ese tema, quiero bajar un poquito, ¿no? Pero el presidente estuvo hablando el presidente.
2: Ay, y lo vamos a escuchar, vos decís.
0: Vamos a escuchar un retazo.
2: Ay, ay,
0: porque nos descubrimos las mujeres que somos las culpables de las pañuelo verde, las que creemos que la interrupción voluntaria del embarazo es una política de salud pública. Estuvimos todas involucradas en el no crecimiento vegetativo de la República Argentina. Escuchen esto, por favor.
3: También tiene importancia lo que pase en el mercado de trabajo y muy especialmente lo que pase con la población. Y de hecho estamos pagando muy caro la locura de los pañuelitos verdes. Digamos, hoy Argentina no llega a una tasa de crecimiento de la población y de natalidad que permite la reposición. Por lo tanto, digamos, esa

0: esa pasión por asesinar niños en el vientre de la madre también nos está costando caro en términos de crecimiento, y ni les cuento en términos de sistema previsional.
1: Bueno, esa reposición que usted está hablando, está aquí entre nosotros, se llama crecimiento vegetativo, señor presidente. Y le voy a contar algo que a lo mejor usted, como es economista, no sabe, pero yo creo que debería saberlo. Que hay inmensa cantidad de políticas de crecimiento vegetativo que se hacen a lo largo del mundo para provocar un crecimiento natural de la población. Nada tiene que ver la interrupción voluntaria del embarazo. Y después le voy a leer una nota publicada en Infobae, que fue el 8 de julio. Así que, así como la leo yo, la puede leer usted. De verdad, hay políticas que son pronatalistas, que es aquello que busca aumentar el crecimiento vegetativo cuando está estancado o es negativo. Y tiene, por ejemplo, cosas que a usted no le gustan. Cosas que a usted no le gustan. Por eso usted le atribuye a los pañuelos verdes y a cuanta cosa se le ocurre. Como es las licencias parentales o los subsidios que se le dan a las personas para seducirlas para que crezca el ambiente familiar. Muchas veces la programación familiar no se da porque la situación económica de los países lo inhiben. Entonces, muchos adultos mayores deciden de motus propio no tener hijos, pero no porque decidan interrumpir un embarazo, sino porque ni siquiera convocan a la cigüeña.
2: Las políticas de vivienda son clave también, bueno, para que puedan formarse parejas, nuevos hogares y tengan dónde tener sus hijos.
3: El factor económico es fundamental. Fundamental.
1: El apoyo a la vivienda familiar, que lo señala él, es fundamental.
3: Y la estabilidad también, bueno, ¿no? Digo, cómo uno programa el crecimiento de la familia. Y también es una tendencia mundial que en los países desarrollados también.
2: Hace más de 20 años, los demógrafos, los que estudian las poblaciones en Argentina, decían que la tasa de crecimiento de Argentina, de población, era equivalente a una urna funeraria. Y esto lo decían hace más de 20 años. Bueno, el modelo de familia mínima ya estaba instalado.
1: Bueno, por eso, acá tengo una encuesta que habla del 8 de julio de este año. Caída de la natalidad, solo el 46% de los argentinos considera muy importante. O sea, no hay consideración de un entorno familiar. Dice, hace una década la proporción de quienes consideran la maternidad y paternidad como parte central de su vida era del 77%. Estamos hablando del 2014.
3: Claro.
1: ¿Qué habrá pasado entre el 2014 y ahora?
3: Imagínate.
1: El famoso plan Cunita, que fue en su momento estigmatizado de una manera
2: totalmente
1: lamentable
2: por el macrismo.
1: La famosa AUH, que fue estigmatizada en su momento de una manera criminal. Digo, había planificación para que la gente se arrimara un poquitito más a decidir tener hijos. Esto lo hizo el Observatorio del Desarrollo Humano de la Universidad Austral. Estoy hablando de la Universidad Austral. No estoy hablando de una universidad
2: Cuca.
1: Dice, la caída de nacimientos más pronunciada de su historia, 47% en una sola década. El cambio es ante todo sociocultural, impulsado por una transformación en las expectativas, prioridades y proyectos de vida. Frente al 77% que lo hacía en 2015, solo hoy lo hace el 46%. El observatorio habla que entre quienes no desean tener hijos, el 57,3% afirma que no forma parte de su proyecto de vida. Y apenas el 34% de los jóvenes de 18 a 34 considera que la maternidad y la paternidad son importantes para una vida plena. O sea, es una decisión de vida. No es,
3: bueno, claro.
1: Bueno, no es que la cantidad de abortos que aparte en una cantidad que no se pueden ni siquiera contabilizar. Porque en muchos casos ni siquiera se aplicó la interrupción voluntaria
2: porque
1: del embarazo.
2: Las derechas,
1: bueno, las derechas, claro, y hay médicos que tienen la objeción de conciencia que pueden decir, no, yo no lo hago.
3: Uh-huh.
1: Y hay clínicas que tienen la objeción de conciencia y te dicen, no, yo no lo hago porque la ley contemplaba eso. Entonces, en verdad, es imposible contabilizar la cantidad de abortos que hay en la República Argentina. Justamente por ese motivo que estamos señalando, ¿no? Que no se puede ni siquiera saber dónde se hacen y dónde no se hacen. Y el aborto ilegal sigue funcionando en muchos lugares. El retroceso de los nacimientos, dice la nota,

0: Entre 2014 y 2024, escuchen esto, la cantidad de nacimientos pasó de 777.000 a 413.135. La tasa de fecundidad se redujo a 1,2 hijos por mujer. Las doctoras María Dolores de Vicente, Lorena Bolsón, María Sol González y Victoria Bain son las autoras del informe y dicen no puede explicarse únicamente por razones económicas, que lo que se observa es una transformación cultural en la manera de construir el proyecto de vida y los hitos sociales. La parentalidad dejó de ocupar el lugar central que tuvo durante generaciones como una de las experiencias privilegiadas de realización personal. La familia sigue siendo el principal espacio de bienestar, pero la parentalidad dentro del proyecto de las generaciones más jóvenes ha cambiado de lugar. O sea, yo los invito a que lo busquen.
1: Está bien.
0: Déjame que le diga a la gente. Caída de la natalidad, solo el 46% de los argentinos considera muy importante tener hijos. Es una nota de Infobae, léanla, porque es interesantísima.
2: Pero además hay que entender esto. Si no fuera tan burro este hombre, sabría... que en determinado momento, esto lo explicaba Susana Torrado, la más importante demógrafa que hubo en el país, en determinado momento, pero hace muchas décadas, las clases medias impusieron su modelo, que era la familia tipo. Uh-huh. Y las inmigrantes de países vecinos que tenían un modelo distinto con muchos hijos, en un momento dado, los sectores populares, el modelo, ya viene una tendencia histórica, por supuesto, estos nuevos cambios culturales, pero Argentina iba a ser una tasa funeraria, la tasa de crecimiento, ¿por qué? Porque los nacimientos igualaban a las muertes. Es decir, que era ya un país con poco...
0: Hay una tendencia mundial, y esto sucede, a que hoy en día no haya juventud y que sea mayoritaria. Es el problema de España,
1: de Europa en general, total. De Estados Unidos también, ¿eh?
0: ¿Por qué fomentan la inmigración?
1: Sí.
0: Selectiva, por cierto.
1: Sí, de clase media para arriba.
2: Claro.
0: Entonces, de verdad, que ponerlo en los términos que lo puso el presidente... es una falta de respeto hacia la mujer.
1: Sí, sí, mira, quiero, eso era lo que quería decir con respecto a su comentario y hablando de los pañuelos verdes y demás. Digo, la mujer a darse cuenta y a tomar decisiones sobre su propia vida. Y ya la reproducción no es un objetivo. No es un objetivo único.
0: Para mí no lo fue.
1: Bueno.
0: Me quiero poner en el lugar que yo siempre quise estar. No era mi objetivo de vida ser mamá.
1: Marce.
0: Ni casarme.
1: Madre a los 50. Bueno. O sea, te quiero decir, entiendo perfectamente esas mujeres que tomaron esas decisiones. A veces se cambia, a veces no importa. Lo que quiero decir es, somos dueñas de nuestra... No tiene que ver con incluso solo opción voluntaria del embarazo. Tiene que ver con la decisión de querer tener una carrera, querer tener económica... Más allá de las posibilidades
2: familiares.
1: Considerás
2: que no te da también para formar una familia, que ese es el problema que Milei ayuda a provocar.
0: Bueno, acá estamos. El tema es fundamental. Es, sinceramente, no permitirle a un tipo que no tuvo un solo hijo, a los 50 mujeres, y nos señale como que somos del no crecimiento en la República Argentina. Tiene que ver con 10 años de políticas cerradas. Le mando un beso grande, señor presidente. 20 horas, 19 minutos. Vamos.
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con la gente llorando en las pantallas de televisión. Pero qué loco, después de haber sido antes los cacharros, ¿no? Pateando el agua. Qué cosa de... 20 horas, 21 minutos, señoras y señores. Estamos haciendo Feudalísima hasta las 10. Entradas para el cine, tenemos mensajes. 11, 23, 66, 66.

0: 710, dale.
1: La ley es del 2021, o sea que eso que está diciendo no es gente que serían aportantes. Aparte lo dice alguien que no ha procreado, que no tiene hijos, que no está contribuyendo al mercado de trabajo, y es cualquier cosa. Tira cosas, tira datos para que haya gente que lo recepcione y lo repita como loros y así.
0: Yo lo que quiero es que analicen esto que me dice con buena fe y con mucha conciencia Cristina. En un momento la gente se embarazaba por un plan y ahora abortan y perjudican al sistema previsional. Tengan muchas cosas que se instalan, porque esas cosas se instalan para hacer políticas como las que estamos viviendo. A ver si empezamos a comprenderlo de una vez por todas. A ver otro mensajito.
2: De los de salvemos las dos vidas, pero se embarazan para tener un plan, llega la culpa de la baja de natalidad de todos ustedes. Y esto viniendo de tipos que se declaran de la moral como políticas de Estado, pero al mismo tiempo lo que hacen es más Ponzi y robarle a los discapacitados.
0: Claro,
2: no
0: lo
2: sirven
0: que,
2: para nada.
0: Siento que estamos hablando de cosas muy elevadas, que no le llegan porque no la entiende, no la capta. Hola Marce y equipo, ya es tanta la vergüenza que me da este presidente que muestre estadísticas desde que se aprobó la ley de aborto, cuánto perdió el país y quiere probar su punto, dice Ale. Mira, yo estuve buscándolo, en 2025 hubo 78.000, pero es imposible contabilizarlos. Y la misma nota lo dice, y todos te lo dicen, las estadísticas, por esta objeción de conciencia. Y hay lugares donde todavía se sigue practicando el aborto, porque hay muchas chicas que van a un lugar, le dicen que no y buscan una alternativa.
3: Las provincias, bueno, no muy conservadoras.
0: Entonces sí, no hay un número, no existe ese número. Es imposible, es el presidente está sobre la intangibilidad de la moneda.
4: Que se pregunte cómo favorece a las familias para que quieran, por ejemplo, ¿con qué políticas Milei está favoreciendo que se formen nuevas familias, padres, hijos? ¿Qué política se está haciendo?
3: Ninguna. Bueno, es interesante lo que dice Jorge, porque cuando se sancionó la ley de la interrupción voluntaria del embarazo, también se sancionó la ley de los 1000 días para acompañar a las mujeres que decidían no abortar, pero que no tenían posibilidades económicas.
0: Muy bien, señores. 20 horas, 23 minutos. ¿Qué pasó acá?
3: Ay, el fin de semana, chicos, Juernes.
0: ¿Qué pasó? ¿Qué es música?
5: Hola,
0: ¿disco?
5: hola, ¿qué tal? ¿Cómo estás?
0: ¿Quién sos, Nicanor González del Solar?
5: No, Nica López Pueyrredón es mi nombre.
0: Nica
5: López Pueyrredón es mi nombre. Y vengo porque compré este espacio y compré al chico que le compré este espacio, creo que se llama Zorro o algo así.
0: ¿Cómo está? ¿El chico que se llama? ¿Ese que está ahí? ¿Ese te vendió
5: un espacio? Sí, me lo compré.
3: Un esclavo.
0: No te puede haber vendido un espacio. Él es solamente un productor.
5: Sí, me vendió el espacio y se me vendió él también. Así que yo puedo hacer con él lo que quiera. Me lo compré. Es mío. Pero pará, porque vengo a traerles un programa que viene a contarles a todos, un micro programa. Bueno, es un micro de dos pisos.
3: Lo estamos realidad, viendo.
5: Sí, ahí estoy, chicos, ahí está, mirá qué lindo salí.
3: Facha,
5: está
3: bien,
0: me hermoso, gusta, pero me gusta. ¿Te pareces a Eduardito Menem?
5: Ahí está, ¿no? Bueno, sí, es un estilo que me han copiado en muchas partes del mundo, sí, muchos directivos políticos. Bueno,
0: ¿vos también tenés empresas de esos líquidos brebajes que hacen bien?
5: No, sí, debo tener unas 19.000 empresas, así que puede ser que tenga eso.
0: Ah, sos guitón, sos de claro, este. Vos sos re libertario, chico, ¿no?
5: Yo no soy libertario.
3: Es heredero.
5: Yo manejo mis tiempos, mi política, mis cosas.
0: Sí.
5: A mí la política no me interesa.
0: Ah, mira.
5: La verdad que no. A mí me interesa manejar mis empresas, el sector privado. Pero soy una persona con sensibilidad y quiero que toda la gente común, la gente que tiene menos de $1,000,000 para abajo, sepa lo que es ser un mega millonario. Sí. Por eso tenemos este programa que se llama All Exclusive.
0: Ahí está, All Exclusive. No es All Inclusive.
5: Sí, pero este es All Exclusive porque claro, es todo exclusivo. Todo exclusivo. Y es un programa para que vos, que sos pobre, sepas cómo es la vida del mega millonario.
3: Me está cayendo
5: sin
3: mal
5: que
3: ya
5: tengas que entrar a casa para trabajar, para ser un sirviente, no, o a robar. No hace falta.
3: No se dice no
5: hace
3: sirviente.
5: Falta. Nosotros se dice como yo quiero, ¿sabes?
0: No. Mirá que te pega que arriba ser y te merezco.
5: No, yo no tengo problema. Chicos, tenemos un programón. Porque, claro, la gente desconoce mucho. Queremos generar empatía. Uno viene a comprar tierras, va a comprar tierras en otros lados,
3: sí, todos los días,
5: a comprar tierras,
3: sí,
5: y queremos claro tener empatía con
0: tierra?
5: La gente.
0: Yo compro la tierra de una maceta para ponerle
5: bueno,
0: adentro.
5: Es un principio, principio, está bien. 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Pía es una de las mejores decoradoras de interiores del país y cuenta con 800 pasantes que se rompen el...

0: Lomo trabajando. Escuche. Durante un año gratis para que solo quede efectivo uno por un sueldazo de 800 lucas. Pili, esto también nos enseña a ahorrar. Decime, ¿qué
1: me querés decir? Te quería decir que el sueldo mínimo de unas 800 lucas, que no llega a 700 mil dólares.
0: No, a ver si entendés. No me comprendiste el concepto. No. Ella tiene 800 pasantes.
1: Sí.
0: Laburan todo un año. El que más se esfuerza, meritocracia. Obvio. Ah. El que más se esfuerza logra quedar efectivo por un sueldazo de 800 lucas.
1: Ah, mirá.
2: Okay.
0: Tienen todo, tienen en blanco.
1: ¿Puedo participar?
0: Sí, podés, pero pasante un año.
1: Sí, o sea.
0: Como, porque nosotros no queremos, nepotismo ni queremos acomodo. No,
1: escúchame, un año de laburo intenso. Está bien, dale.
0: Déjame. Quiero agradecerle a mi amigo Louis Vuitton, que escuchan siempre este programa, Wellington Arriaga, que me contó, chicos, todos los oyentes, todos los que están escuchando.
1: Por favor, pónganse ahí.
0: Un nombrazo feudalísima, me encanta.
1: Es como así, una revista.
0: Sí, a mí me gusta, pero feudalísimo. Pero bueno,
2: feudalismo.
0: Nada, feudalísimo, feudalísimo. Eso me gusta.
1: ¿Masculino?
0: Ismo. Y no ismo.
1: Mire que se viene el feudalismo.
0: Excelente. Muy bien, me gusta. Déjeme agradecer, decía, a los chicos de Louis Vuitton. Tengo un sorpresón para todos tus oyentes. 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Marta, querido mío, amigo mío, CEO de Louis Vuitton en Sudamérica, te mando un abrazo gigante.
1: $500 en ¿cuánto sale una cartera de Louis Vuitton?
0: No tengo.
1: $1,500. O sea, me sacan $500, no tengo $1,000.
0: A mi última novia salía $3,500 más o menos.
1: $1,000 para la cartera.
0: Bueno, pero ellos te hacen un descuento de $500.
2: Pero igual es un
0: montón. ¿No es un descuentazo?
1: Sí, es hermoso.
0: Sí, llamo, escuché en feudalísima que están haciendo un descuento.
1: Pero estamos teniendo problemas con la gente endeudada, que se endeuda por 400 lucas para comer carne.
0: $500 más, $500 menos. Una ganga. Para poder tener una cartera piola, divino.
1: A ver,
0: así
1: qué
0: que,
1: más
0: chicos,
1: tenés.
0: Tenemos.
1: Por favor.
0: Este finde vuelve a presentarse el DJ de moda.
2: A ver.
0: Top, David Guetta.
1: ¿David Guetta?
0: Este es David Guetta. Es el más exclusivo del momento.
1: Sí.
0: Y es en una fiesta electrónica, el San Isidro Dance, en casa de Nacho. Es privada, es un manguito, puedo decir.
1: Nacho Viale.
0: Capacidad limitada por orden de llegada. Recuerden que la mansión de Nacho, con campo y todo, tiene solo una capacidad para albergar a 4.000 personas. Es chica. El hangar solo tiene lugar para 4 jets, así que traten de hacer pool. Ah, y el helipuerto solo cuenta con espacio para 6 helicópteros.
1: Ah, mira qué bien.
0: Es pequeño.
2: Modesto.
0: Las embarcaciones también, tenés 3 o 4 lugares para los yachts. Sátense más o menos.
1: Nacho tiene mucha guita. Nacho guita.
0: Nacho, más o menos, no. Es humilde y pone su casa.
2: Es un emprendedor.
0: Ahora estaba con algo. Ahora estaba con algo de no sé qué, no me acuerdo.
1: ¿Qué está en Indio Cuá?

0: Levián.
1: Está bien.
2: No, medio pelo. No, Levián es.
1: Levián es la que te compra para ir a correr.
0: Ah, ok.
2: Escucha, ah, para usted.
1: En un kiosco.
0: Ah, no sabía que había una que se llamaba Mont Blanc.
1: No, una Mont Blanc o la Pellegrini, como quieras.
2: Ah, sí, la Pellegrini.
0: Mont Blanc para mí eran.
2: También.
1: Bueno, no. Bueno, chicos, nada, como siempre decimos, la pastilla, nunca. Con agua de la canilla, ¿no? No. Y déjenme, antes de que arranque los chicos, terminamos con esto. Sí. Tengo una notición, se viene del desierto. Una especie de Martín Fierro de los circuitos cerrados de cable. De los diferentes. Por ejemplo, al mejor programa oligárquico de interés particular. Interés particular está repeleado.
2: Sí,
1: mejor programa de pato y mejor blindaje periodístico. Así que.
2: Ese
1: chicos,
2: también hay un montón de compiten.
1: Debo admitir que el catering es medio pelo, ya
0: catering
1: que
0: full up.
1: Es de Pierre Dupont, que es un chef que cuenta tan solo con una sola
0: pero
1: estrella Michelin.
0: Tienen nombre así de, que, de Dupont, son encendedores. ¿Eh?
1: Bueno, sí, no sabía ella.
0: ¿No conoce los encendedores Dupont?
1: No sé por qué le
0: pero ¿cuán cheto es usted no, que
1: si,
0: no conoce
1: si querés,
0: Dupont?
1: Dame 5 minutos, le pregunto a mi mayordomo con qué me enciende los cigarros y ya te digo. A ver, dame. Oh, hola, sí, ¿qué es, Juan? ¿Cómo estás? ¿Con qué encendedor me encendés vos los habanos? Ahí está. Listo, me dice con un Bic, no sé. Enciende. Bueno. Ahí está. Bueno, chicos, muchas gracias. Y si les parece, nos vemos la semana que viene. Ya compré.
0: Gracias,
1: espacio,
0: querido.
1: Compré la radio, compré todo.
0: Ah, ¿sos el dueño de la radio?
1: Y compré uno que le dicen pulpo, que no sé qué hace. Así que bueno, ahí está.
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5: Es la hora 20 y 32 minutos, en Buenos Aires la temperatura 16 grados 5 décimas.
6: Causa Cerimedo.
5: Según la acusación de los fiscales en Bolivia, el ex asesor presidencial y especialista en campañas electorales dirigió remotamente la emboscada para matar a su novia Nadia Beller.
6: Agrega que Cerimedo la presionó para que se encontrara con sus asesinos, controló por teléfono el ataque y luego intentó huir del país en un avión.
5: Ya está bajo influencia del niño.
6: Lo afirmó José Pedro Ruiz, subsecretario de Gestión Integral y Riesgos de la Ciudad Capital.
5: Remarcó que más allá de las previsiones, es difícil contener la acumulación de 80 a 90 milímetros de lluvias diarios.
7: Estamos ya en el fenómeno del niño. Esto se va a acentuar en el mes de noviembre en adelante para mí. Nosotros con los trabajos que se vienen realizando, hay lluvias que podemos soportar, no. A lo mejor si nos caen todos los días 80 milímetros, 90, no hay ciudad que resista, ¿no?
6: Rescataron a un guacamayo azul y amarillo de vivienda de Barracas.
5: El ejemplar fue encontrado atrofiadas, poco espacio para desplazarse, condiciones inadecuadas de alimentación, higiene y enriquecimiento ambiental.
6: Fue trasladado al ecoparque para su evaluación y resguardo.
5: El responsable del lugar fue imputado por presunto maltrato animal en el marco de una investigación de la Unidad Fiscal Especializada en Materia Ambiental del Ministerio Público Fiscal de la Ciudad de Buenos Aires.
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8: Esta noche se van a llevar a cabo varios cortes en las autopistas urbanas a partir de las 10 de la noche y hasta las 5 de la mañana. AUSA cerrará el paseo del Bajo sentido al norte desde el enlace con la autopista Buenos Aires-La Plata hasta por obras de pan. Como alternativa, el tránsito pesado puede salir en Huergo y continuar por Rawson de Delepiane, Avenida Giral y Antártida Argentina para ingresar nuevamente al paseo del Bajo en red. Estará cortada la autopista 25 de mayo de julio y los usuarios serán desviados a la salida de Constitución y 9 de julio. Trenes Subtes y el Premetro están operando a horario. Central de Tránsito 710, Nora Acosta.
6: Cielo algo nublado en la ciudad de Buenos Aires, 16 grados 5 décimas la temperatura, 56 el porcentaje de la humedad.
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0: Bueno, ahí estábamos escuchando Joe Jackson y hacía You Can Get What You Want. Ah, cómo domina el idioma, ¿eh?
1: Muy bien.
0: Puedes obtener lo que quieres. 20 horas 38 minutos, 11 23 660 710, señores. Tenemos mensajes.
2: Este energúmeno de 56 años otra que indignada. Todavía no se reprodujo.
1: No hagamos esto a la humanidad.
2: Y está echando la culpa a las otras mujeres de que la gente no quiera tener hijos porque se está muriendo de hambre. La verdad es que se está rebalsando el vaso. Todo rebalsa el vaso. Todo.
0: Mira, yo te sigo tirando datos mientras vos nos vas llamando. La de los embarazos, de los nacimientos, se acelera a partir de 2018. Se profundiza fuertemente desde la pandemia. En solo 10 años, Argentina perdió casi la mitad de sus nacimientos anuales.
3: Mi madre, si viviera, tendría 105 años. Ya desde esa época, mi abuelo estaba muy chocho porque sus 5 hijos habían tenido hijos nada más. Sí, ya mira. Esta cultura viene de bastante, 80, 90 años atrás. Marta de Claypole.
0: Marta, te mando un beso. Mamá, para genial. El 57,3% de los encuestados, tener hijos no forma parte de un proyecto de vida.
4: Hasta un burro como Onganía aumentó los subsidios por natalidad a miles y miles de pesos. No me acuerdo los valores en este momento, pero era el subsidio era de un peso, ya lo llevó a 3.000 pesos, por ejemplo. Una barbaridad.
0: La maternidad ocurre en edades más tardías. El tramo de mayor participación pasa de las madres de 20 a 24 años hacia las de 25 a 29 y crece la franja de 30 a 34 años. Mira, te puedo dar tantos datos, vamos a tirar datos y datos y datos, ya que el presidente dice que no se debe hablar, me parece que él habla con gatos, no con datos, señor. Vamos con lo que sigue.
5: Les cuento que pasado mañana, 22 de agosto, se va a cumplir un aniversario muy especial para los trabajadores. El 22 de agosto de 1951, hacen 75 años, una multitud convocada por la CGT proclama frente al Ministerio de Obras Públicas la candidatura de Eva Perón como vicepresidente para la...

0: elecciones que se iban a celebrar en noviembre de ese año. Evita finalmente declinaría su postulación el 3, pues, siempre de 1951. Más allá de cualquier otro factor, la enfermedad era el límite. Se habló de muchas cosas. Se habló de que no era digerible para los militares en ese momento, pero lo real era que la enfermedad ya estaba en un punto de avance. Todavía lagrimeamos viendo aquellas imágenes de Evita, creo, la emoción de la gente le pide que sea candidata. Me surge una comparación.
1: A ver.
0: Hace tiempo alguien explicó que la extraordinaria propagación del cristianismo, desde una pequeña secta judía a la religión que soy de más de 1.000 millones de personas en todo el planeta, no se comprendería sin el hecho de que nació de un gran sacrificio, el martirio y la muerte de su fundador.
1: Ajá.
0: Y yo lo relaciono, salvando las distancias, con la extraordinaria vigencia del peronismo, que sufrió no uno, sino dos duelos. La muerte de Evita en plena juventud, que era la figura más querida en ese momento, incluso comparada con Perón.
1: Uh-huh.
0: Perón después se valió de la legitimidad que le daba el amor a Evita. La muerte de Evita en plena juventud y el derrocamiento y exilio de Perón, seguido de persecución y prohibiciones. ¿Sí? ¿Querés más duelos, más pérdidas que esas como un factor que unió? Hace falta agregar la persecución mediático-judicial, el intento de homicidio y la cárcel de Cristina Fernández como otra muestra de ese lugar maldito, pero profundamente arraigado del peronismo.
1: Uh-huh.
0: Entonces, estigmas, persecución y sufrimiento están en el ADN del peronismo, que siempre vuelve. Hoy es como mínimo la oposición, casi la única, a la pesadilla libertaria. Incluso el peronismo pudo volver de su abrazo al neoliberalismo en los años 90, cosa que el radicalismo no puede hacer después de la Rúa y del abrazo con Macri, y ni hablar del abrazo con Milei. Tanto es así que frente al último gobierno peronista, el radicalismo se opuso, por ejemplo, a la intervención de Vicentín y al impuesto por única vez a los ricos. Ese Partido Popular tomó posición en contra del pueblo. Es un radicalismo que a través de sus líderes, como Sanz, desconfía de los pobres que reciben la asignación universal por hijo, lo decías recién, sí, Marcela, sí, sí, y de otros recursos del Estado. Se oponen ahora, se dieron vuelta. El peronismo genera y sigue enojando a quienes debe enojar. Por ejemplo, hay momentos en que nos parece que Evita quedó para peronistas y antiperonistas más allá de las peleas, pero siempre salta algún gesto prejuicioso nuevo que desmiente esa conciliación de toda la sociedad. No hay duda que siempre se recuerda a Evita como la mujer con el fuego de la pasión por los más débiles y con su lealtad sin concesiones, pero creo que fruto de los prejuicios de género se pasa por alto otra enorme virtud de Evita, que es la que le permitió parirse en poco tiempo como la notable líder de masas que fue, porque nadie le enseñó. Ella se armó ese lugar. Me refiero a su inteligencia. Y hablar de Eva y su inteligencia te explica por qué el peronismo fue la primera fuerza que tuvo mujeres sentadas en 23 bancas del Congreso, cosa inédita en el mundo, que no tenían un caso igual, sentadas en el Congreso. Pero también fue Eva la que desde la Secretaría de Trabajo armó el tinglado sindical que acompañó a Perón de un modo estratégico. Y fue ella quien, consciente de cómo limitaba a las mujeres en la vida partidaria, fundó el Partido Peronista Femenino, y ella, muy conocedora de que estaba ocurriendo un terremoto de la militancia de tantas mujeres en sus hogares. Imagínate, para esa época, ver que la mujer, me voy a la unidad básica, me voy al Partido Peronista. Conocedora de ese terremoto, marcó obsesivamente la forma en que tenían que actuar y hasta el look que debían llevar las mujeres para contener las tensiones de género. Y si faltaba un ejemplo de su lucidez, la anécdota que me contó el plástico Daniel Santoro, las casitas que adjudicaba el peronismo, llamaron la atención porque eran casas californianas.
1: Sí, claro, sí, hermosas.
0: ¿Viste? Y
1: hay muchas todavía, ¿eh?
0: ¿Eh?
1: Hay muchas todavía, ¿eh?
0: Hay
1: muchas
0: todavía.
1: Sí, sí, sí.
0: Incluso con garajes.
1: Sí, sí, sí, sí, siguen en pie.
0: Entonces, le llamó la atención a una figura internacional de la princesa de Holanda. Evita la invitó al país y a conocer esas viviendas. La princesa se impresionó por el nivel de las casas y le dijo a Eva, creo que se podrían hacer muchas más viviendas sencillas con lo que cuestan estas casas. Y Evita le dijo, usted y yo tenemos ideas diferentes. Nosotros no nos proponemos fabricar pobres para siempre,

como hacen tantos países con las llamadas viviendas populares. Queremos que la gente progrese socialmente, queremos promover clase media. Sé que el propio Santoro va a discrepar conmigo en que él piensa que el peronismo es maldito porque en lugar de cantar loas al sacrificio, como lo hace la izquierda que pide la revolución y la derecha que te dice jodete ahora que después vas a estar bien, en lugar de pedir esos sacrificios, el peronismo reivindica el goce, dice Santoro. Y es cierto, pero ¿qué otra fuerza tiene una larga historia de persecución, duelos, proscripciones y después de 80 años y con una líder presa vuelve a ser la opción de hoy frente a esta? Mientras no se pruebe lo contrario, Eva y el peronismo son una fuerza única que venció al tiempo.

0: estábamos escuchando a Nelly Omar, que hacía.
1: ¿Cuántos años tenía?
0: 99, murió de 99. Yo me acuerdo que falleció a los 99.
1: Sí. Seguía cantando.
0: Este tema lo hizo ella en el 51 cuando empezaron a votar las mujeres.
2: Y después se tuvo que bancar la proscripción.
0: Obvio que sí, la descamisada se llama, y es el momento que iban a votar por primera vez las mujeres, ¿no? Así que de verdad. Fue interesante para la historia de la música, por cierto.
3: Sí. Con una personalidad.
0: Tremenda mujer.
3: Y una lucidez. Arrolladora.
0: ¿Y lucidez?
3: Había que escucharla hablar.
2: Yo la quise entrevistar después de verla en la fiesta de Gorostiza, de los 90 y pico de Gorostiza. Ella con 99 cantando tango. Aquí se entrevista a Mecho Flick.
3: No le gustaba 20, nada el periodismo. No.
0: 20 horas, 48 minutos. Vamos a los mensajes de nuestra Dale.
4: Muy difícil ser dueño de algo en esta sociedad, de lo que uno decide, porque siempre estamos muy marcados por las tendencias de las épocas y de las modas. Y quizás el margen de libertad que tenemos para decidir esté muy pequeño. Lo que sí está claro es que para mí en esta época las funciones de cuidado de los hijos y de maternidad, y si una mujer solo se dedica a eso, está mal visto. Como en otra época estaban mal vistas otras cosas.
0: No sé, me parece que son decisiones personalísimas. Total. El tema de tener o no tener, o formar o no formar una familia. Hay mucha gente que ha sido muy feliz sin tener hijos por una decisión y otros que no han podido. En mi caso personal, no era una prioridad. Yo tenía mucha obsesión con mi carrera personal. Sinceramente, quería estar al frente de mi carrera y no era una prioridad el casamiento, sino mi carrera. Digo, y a lo largo del tiempo, si no hubiese sido una sociedad tan patriarcal que condenaba a las mujeres que tenían hijos de soltera, tal vez lo hubiese tenido. No me animé a ser madre soltera, porque atrás de todo eso venía una serie de estigmatización que te decían, te llenaron la cocina de humo.
3: Ay, no,
0: ¿vos te acordás
3: horror
0: de esas cosas? Sí, no era una decisión personal ser madre soltera. Entonces, de verdad, que hay una serie de condicionamientos que ha tirado la sociedad a lo largo del tiempo que hicieron que muchas de nosotras, habiendo podido ser madres, de distintas, elegimos no serlo. Entonces, de verdad, que también hay que ver cuántas veces uno puede llevar adelante una maternidad, si puede, si no puede. Hay tantas cosas que son tan particulares de cada una de las mujeres que realmente que un tipo hable así y que sea el presidente de la nación es algo. Hola Marcela y equipo, al no tener trabajo seguro y una estabilidad económica, lo que menos pensamos es en tener hijos. Un hijo tiene muchos gastos económicos y responsabilidades. No se puede una familia porque los sueldos son muy bajos y los gastos fijos de los trabajos son muy altos. Un abrazo, Norbert Morón. Marce y equipo tan querido, agradezco a las fuerzas del cielo que el presidente, su hermana Lemoine, no hayan decidido, podido o deseado procrear, dice Cristina. Hola Marce, desde Colegiales, lo peor de los dichos del presidente, su sectarismo, su actitud de matón, su mala educación. Son matones todos. Después terminan llorando. Ese es

0: Bueno, 20 horas 51 minutos.
1: ¿Qué sería? Vamos a hablar de otra mujer potente.
0: Oh, ay, Dios mío.
2: ¿Fue madre?
1: Vamos, no.
2: ¿O es condenable?
1: Y todo lo que la han juzgado de que ella quiso y lo intentó muchas veces, Frida Kahlo. Vamos a hablar de Frida, porque se viene una nueva muestra de Frida Kahlo. Va a estar en el Malba, va a ser una de las muestras más importantes del año, pero además, ya por la extensión, que en general siempre duran 3 meses, las exposiciones en cualquier museo del mundo, y a veces cuando funcionan bien se extienden un poquito, esta ya está pensada para que dure 5 meses. Así que es importante lo que se va a ver. Se va a llamar Viva Frida, y es una muestra diferente porque lo que se van a ver son objetos personales que por primera vez salen de la Casa Azul, la Casa Museo Histórica de Frida en Ciudad de México. Por primera vez va a venir a no solo a Buenos Aires, sino que por primera vez se logró un acuerdo. Eso es muy difícil de conseguir porque aparte hay seguros internacionales que tienen que cuidar todo ese material que sale desde México por primera vez. Bueno, incluye vestidos, joyas, bueno, sus corsets ortopédicos, cartas, diarios íntimos. Quienes nos estén siguiendo por el canal de YouTube están viendo algunas de las imágenes que han trascendido hasta el momento. Todo esto va a arrancar el 20 de septiembre y se va a poder ver hasta marzo siguiente, una extensión poco frecuente que demuestra a priori ya que se trata de una muestra muy importante. Todo esto se da también a los 25 años de Malba, ¿no? De la acción del museo con sus primeros 25 años. Y decía que su enfoque es diferente porque justamente lo que tomaron de manera primordial no son sus cuadros, sino estos objetos como parte de una autorrepresentación. Por ejemplo, los vestidos de Frida. Los vestidos de Frida eran emblemáticos y no fue azaroso. Estudiar, dice la curadora Circe Enestrosa, estudiar los vestidos advirtió que la forma en que Kahlo se vestía era la misma lógica con la que pintaba y con la que varios fotógrafos la retrataban. Esta relación entre los nos enseña cómo el vestido era tan importante como la pintura y se informaban el uno al otro. Por ejemplo, esta idea de que había siempre una mirada reforzada hacia la parte alta del cuerpo, en esas blusas con volados, con colores, con el tocado que se ponía, que tiene un nombre, ¿no? Pero siempre estaba con un tocado de flores y demás, con mucha joyería y esas polleras amplias. Es decir, que ella cubría la parte de su cuerpo que le generaba más conflicto y más dolor, además, que era de su cintura hacia abajo, y después, bueno, todo eso que hacía que el foco de la atención fuera hacia ahí. Ella pensaba hasta actida en ese sentido. Por eso también tan importante esto y por eso decimos que este tipo de objetos que van a llegar tienen que ver con la autorrepresentación. Es Frida comunicando algo a través de distintos objetos. Acá en Malba hay dos cuadros y una litografía. La verdad que es muy importante, es autorretrato con Chango y Loro del 42 y Diego y yo, que es una obra del 49, que el Malba lo adquirió en el 2021 con un precio récord en subasta para el arte latinoamericano. Esa obra fue evaluada en casi 35 millones de dólares y se puede ver ahí en el Museo de Arte Latinoamericano. Y después la litografía, que es más pequeña, sin título, El aborto. ¿No? Que fue una temática que Frida sostuvo a través de las décadas porque fue una temática que la atravesó. 8 abortos tuvo Frida a lo largo de su vida. Y esto, ¿no? Como con siempre. Y hay una figura central que no todos, se llama Raquel Tibol. Ella se convirtió en su mujer de confianza, en la mujer de confianza de Frida, secretaria de Diego Rivera. Ella había nacido en Argentina, pero se conocieron en Chile y Diego Rivera la invita a la Casa Azul a trabajar. Pero después generó un vínculo tan cercano con Frida que se convirtió casi en su cuidadora, en su enfermera. Dice que aprendió a dar inyecciones. Bueno, Frida era... la verdad que tenía una adicción al Demerol, que es un tipo de analgésico, porque los dolores que tenía eran imposibles.
3: Y todo había empezado con un accidente con un tranvía, ¿no?
1: Ella tuvo polio de chiquita y después a los 17 años tuvo ese accidente.

0: que le fracturó lo que es el coxis, las caderas, parte de la columna, y eso la tuvo así postrada tanto tiempo, ¿no? Bueno, y después ese quiebre cuando Frida quiere tener un vínculo íntimo con ella, con Raquel Tibol, y Raquel elegantemente hizo como un giro. Bueno, se distanciaron un poco, pero siempre mantuvieron una muy buena relación, y gran parte de todo lo que reunió esta mujer, que ya falleció, es lo que se va a ver acá también. Por eso hay tantas cartas, fotografías. Fue una fotógrafa personal, pero que además pudo fotografiar la Frida doméstica, la que estaba en la casa, la Frida. Y bueno, la cantidad de textos que tiene escritos sobre anécdotas que se vivían en esa Casa Azul, donde también ella participaba y estaba ahí, con lo cual es como una especie de su gran biógrafa.
1: Sí, claro que sí.
0: Bueno, el 20 de septiembre entonces, para ir agendando, arranca esto, Viva Frida. Así se va a llamar
1: en el Malva, ¿no?
0: Esta exposición en el Malva.
1: Había habido una muestra de Frida hace un tiempo atrás, que habían traído cuadros de ella que nunca se habían visto en Argentina. ¿Qué fue lo que sucedió en el Malva?
0: Frida, ¿con Malva? Frida. No, para mí la noticia fue esta, la que cuando vino Diego y yo. Cuando vino Diego y yo, se reestructuró una de las salas para poder exhibir este cuadro, porque la verdad que es un cuadro importantísimo.
1: Sí.
0: Y ahí, durante un momento, los otros cuadros de Frida, que no, un poco se pusieron alrededor para que dialogaran y
1: la
0: demás.
1: Casa Azul, ¿sabes? Que estaba dividida, donde vivía
0: la
1: uno
0: de Coyoacán.
1: De
0: sí, exactamente.
1: Qué gente rara, ¿no?
2: Pues
1: no,
2: sabes, bueno, que García Márquez en Cartagena también tenía una Casa Azul.
0: ¿Sería?
2: Se le llamaba así, la Casa Azul, y él había vivido en México.
0: En México también.
1: La de ellos es típica y es muy referencial.
0: Sí,
1: ¿no?
0: Tal cual. O sea, se puede hacer el recorrido. Sí.
1: Ah, mira,
0: Casa Azul, ingresan, hacen el ingreso y van a hacer el recorrido.
1: Ah,
0: virtual.
1: Mira qué interesante.
0: Es muy hay varios, ¿sí?
1: Eso sí.
0: Y
1: es
0: el de la Casa Azul, es muy lindo de ver.
1: Creo que el Museo del Prado tiene una parte que es virtual.
0: Sí.
1: Y si no me equivoco, Louvre también.
0: Todos los museos del mundo tienen ya hacer recorridos virtuales. Hay gente que dice, no, pero yo quiero ver el cuadro.
1: Bueno,
0: yo les quiero
1: igual
0: decir esto.
1: Yo también.
0: Yo también me quiero ir a París. No, pero digo, son grandes obras, en las más populares y conocidas. Tienen una vida que vos no podés acercarte tanto. No hay una de cuadro que cuando vos estás viendo y querés observar detalles,
1: no está cerca.
0: En el recorrido online podés hacer un zoom in, zoom, y llegás.
1: Cuando vas al Museo del Louvre a buscar a la Gioconda, primero que te cuesta un triunfo encontrarla.
2: Como loca.
1: Segundo,
2: adelante.
1: Tenés 200 millones de personas adelante y es así chiquitito.
2: Sobre
1: lo
2: todo.
1: Mismo que pasa con la Victoria de Samotracia con
0: la
1: Venus de Milo.
0: Imponente. Bueno, esa es la tríada del Louvre, digamos. Para mí es Victoria.
1: Muchas veces vos vas y mucha gente va buscando esos objetivos.
0: Sí.
1: Y cuando llegaste se te hacen imposible. Entonces buscas otras opciones.
0: No,
1: yo me he ido.
0: Cosas hermosas.
1: De Madrid sin poder ir a ver el Guernica. Porque no pude ir. No llegué, ¿me entendés?
0: En el Reina
1: veces
0: Sofía.
1: Uno
0: llega.
1: Y no llegás.
0: No llegas, a veces no llegas.
1: No llegás. Y en los recorridos tampoco.
0: Pero es verdad que en el Louvre, si hay algo que ir a ver, son esas tres obras. La Victoria de Samotracia, que aparte está emplazada en un lugar, escalinata arriba.
1: Hay una imagen de la película de Audrey Hepburn,
0: cuando
1: ella baja esa escalinata y atrás está la Victoria.
0: Bellísima.
1: Ubicada hace 70.000 años en el mismo lugar, porque evidentemente nunca la sacaron de ahí.
0: No, y creo que es un lugar estratégico también, para es un poco la Victoria te recibe en el Louvre.
1: Claro.
0: A la Venus hay que encontrarla y a la Gioconda también, pero la
1: Venus,
0: Victoria de Samotracia te encuentra.
1: No la pude ver porque eran japoneses dando vueltas de sacando fotos.
0: Ya, foto, ¿me entendés? Imposible.
2: Y se van los japoneses y vienen más japoneses.
1: Sí, no, es tremendo. 9 de la noche, estamos aquí hasta las 10 haciendo Feudalísima. Che, vamos a las noticias.
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5: La Superintendencia de Servicios de Salud dio de baja 18 prepagas mutuales y cooperativas.
4: Entre las firmas figuran la Cámara de Tabaco de Misiones, AMI SRL, Salud Sociedad Anónima, al igual que todas las empresas, tienen inscripciones provisorias, entre otras irregularidades.
5: El objetivo es depurar el registro y actualizarlo para obtener más transparencia en el sistema de salud.
4: Indignación de la familia de Sergio Denis con la justicia.
5: Bárbara Hoffman, hija del cantante, expresó su descontento por la sentencia que determinó que el accidente que derivó en la muerte de su papá ocurrió por una maniobra del artista durante